0: nacionalización del Banco Central, igual que la que había hecho el primer peronismo apenas llegó al poder en el 46, y como lo repitió de la mano de Helbart en el 73-74, ¿no? Memoria, porque solamente en tres oportunidades el Banco Central respondió a los intereses del Estado-Nación. Ya son las 21, ya llega el fútbol por Relatores en las 7:50, y nosotros volvemos mañana a partir de las 20 para hacer, después de todo, lo más importante de las últimas 24 horas. Chau, hasta mañana.
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2: Horas en la República Argentina, temperatura y sensación térmica 14 grados 9 décimas, cielo cubierto, humedad 77%, temperatura en Formosa capital 26 grados. Diputados debaten el proyecto de inocencia fiscal 2. La Libertad Avanza ya está a la búsqueda de un nuevo triunfo legislativo que le permita captar más dólares y flexibilizar las rectificaciones de las declaraciones juradas. Además, el temario de la mega sesión incluye aún la ratificación del Tratado de Patentes y acuerdos de libre comercio. Miguel Ángel Pichetto pidió que los empresarios que odian al peronismo hagan terapia. El diputado afirmó que los industriales nunca ganaron más plata que con el justicialismo, pero siempre tienen una visión gorila de la historia.
3: El criterio de expropiación está en la Constitución. Lógicamente, cuando hay causales de utilidad pública, como la hubo en su momento con YPF, votamos la expropiación. Y fue fundamental para Vaca Muerta, y fue fundamental el acuerdo YPF-Chevron para poner en marcha Vaca Muerta, sí. Y eso lo hizo Cristina Fernández de Kirchner. Entonces se empieza todo el mundo, el peronismo viene a expropiar. El peronismo es capitalista, es productivista. Los empresarios nunca ganaron más plata que con el peronismo. Siempre tienen una visión gorila de la historia. Tendrían que hacer terapia y ver qué pasa, porque en general han tenido siempre políticas de expansión económica, de crecimiento, de generación de empleo.
2: Deportes. En instantes, River se medirá con Independiente Santa Fe. A las 21:30, con transmisión de Relatores por Radio 750, el millonario recibirá a los colombianos en el Monumental por la vuelta de octavos. Recordamos que en la ida empataron sin goles. El ganador se enfrentará a Vasco da Gama en los cuartos de Sudamericana. Además, a nivel local se juegan los octavos de final de Copa Argentina. En estos momentos, finalizando el partido, Independiente Rivadavia vence 1-0 a Aldo Civi en el Estadio Florencio Solá. Valor de dólar oficial, 1.535 pesos. Dólar paralelo, 1.555. Riesgo país, 517 puntos.
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2: Recordamos que en esta jornada, por el partido en el Estadio Monumental, la línea D de subte prestará servicio con horario extendido hasta la 1 de la madrugada. Temperatura y sensación térmica, 14 grados 9 décimas. Cielo cubierto, humedad a 77%. Temperatura en Formosa capital, 26 grados. 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Estas fueron las noticias. Verónica Díaz.
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0: Bienvenidos sean todos a esta gran noche de Copa Sudamericana en el aire de Radio 750, en un monumental, ardoroso y rebosante, juega River. Es una noche determinante y decisiva para el millonario, porque hoy define su continuidad en la Copa Sudamericana. Y para ello va con todos los futbolistas ilustres, los de la selección y los que han llegado para reforzar al equipo que todavía no está. Y si es una noche trascendente para River, imagínense ustedes cómo viene la mano para el entrenador, para el Chacho Coudete, este cruce de vuelta de octavo de final de la Sudamericana en un monumental que estalla frente a Independiente Santa Fe de Bogotá. Es como jugar la final de la Champions, la final de la Copa del Mundo, porque mucho de su continuidad se sustenta y se fundamenta en lo que va a suceder esta noche en el Estadio del Millo. River no tiene margen de error. River no tiene tampoco crédito para tropezar jugando un buen primer tiempo como el otro día con Vélez, por ejemplo, para después ser una pena mirando el reloj de reojo para que Vélez no le haga un tercer gol. River tiene que parecerse un poco más al de Argentino Junior y al de ese primer tiempo frente a Vélez, donde tuvo buenos pasajes. Pero River tampoco puede ser el del primer partido frente a Independiente Santa Fe, donde fue de mayor o menor y terminó siendo una lágrima, con cambios extraños y muy particulares que insertó el entrenador, más allá de los condicionantes de la altura. ¿Cuántas cosas se juega River? No solo un partido bravo frente a un rival respetable como el equipo de Bogotá, los Leones de Bogotá, más allá de que River es el candidato a pasar, claro, juegan la cancha de River, juegan con las figuras que recién llegaron como Almada y Correa y Otamendi, encima devuelven Montiel y Acuña. ¿Cómo no va a ser candidato River? ¿Lo va a tener a Driussi de 9? ¿Cómo no va a ser favorito a superar esta llave? Pero el mundo de River es tan complejo, tan denso, tan particular, que nada le garantiza al fútbol. No te garantiza que vas a ganar y a clasificar antes de jugar. River es Beltrán, es Montiel, Martínez Cuarto, Otamendi, Acuña. River es Aníbal Moreno, es Tomás Galván, es Tobías Andrada, es Thiago Almada, es Ángel Correa y es el Seba Driussi, el equipo inicial de Chacho Coudet en esta noche de Copa Sudamericana, en esta noche ardiente del Monumental. Y con el inmenso placer de tirar paredes en el aire, donde quiera que estés, con Alejandro Apol. Alejo,
1: un abrazo polaco, futboleras y futboleros, aquí estamos, como siempre, relatores. Tricánico tiene un montón de información para compartir con ustedes. Se van jugando las copas, se van jugando los campeonatos y River necesita una victoria por todo lo que muy bien explicó el polaco Caimi, y además por presentar un equipo que tiene a un muy buen arquero como Beltrán, Montiel, Martínez Cuarta, Otamendi y Acuña. Parece que estoy hablando de la selección. Moreno en la mitad de la cancha con Andrada, Tomás Galván, Correa, que a veces baja para armar jugadas, Ángel Correa, Thiago Almada, uno de los mejores jugadores de la selección argentina de Scaloni, y Driussi, que vuelve. Pone toda la carne en el asador para enfrentar a un equipo que le hizo pasar malos ratos en Colombia, que no terminó ganándole, que terminó el partido 0-0, y River busca una victoria, una tranquilidad impostergable, porque el Monumental es una caldera, un estadio que tiene gente que está esperando que River se recupere con un equipo lleno de figura frente a un equipo colombiano que le complicó el partido en Colombia y que quiere complicarle el partido en el Monumental. Porque es una noche de Copa Sudamericana, por la importancia que tiene para River, porque este es un partido eliminatorio. Aquí a las 11:30, 12 menos cuarto, sabremos si River sigue o si sigue el equipo colombiano, o River se prepara, si gana, para jugar con el Vasco da Gama. Es una instancia grande porque River anda más o menos en el campeonato, más mal que bien, y entonces tiene que encontrar en la Copa Sudamericana el último torneo que le queda, porque después no puede presentar otro torneo que va a esperar. Ya no está la Argentina, ya no está la Copa Libertadores, si no está la Sudamericana, River tiene que vivir del campeonato, y en el campeonato tiene 4 puntos, bastante lejos del octavo lugar. Por lo tanto, la gente está en la cancha para alentar, pero todavía preguntándose más cosas. Y todos estamos viendo a ver cómo reciben la palabra Eduardo Coudet. Vamos a ver qué es lo que dice el público de River. Vamos a ver cómo juega el equipo y vamos a ver cómo enfrenta esta prueba de carácter el Independiente Santa Fe de Bogotá.
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2: Acaba de clasificar Independiente Rivadavia de Mendoza en la Copa Argentina, Pepe.
4: ¿Qué tal, polaco? Muy buenas noches. Sí, señor, clasificó 2-0. Venció a Aldo Civi. Goles de Ríos y Florentín para el conjunto mendocino. A propósito de la previa de River frente a Independiente Santa Fe, algunos datos. River jugó 7 veces frente al conjunto de Independiente Santa Fe de Colombia. Nunca perdió en toda la historia.
2: Mirá.
4: River contra equipos colombianos, 23 veces River los recibió. Solamente hay 3 derrotas en toda la historia de River frente a equipos colombianos. Como para repasar, 1981 pierde 2-1 en el Monumental contra el Deportivo Cali. Kempes el gol de River, Romero y Willington Ortiz para la visita. En el 2000 perdió 3-2 frente a Atlético Nacional de Colombia. Saviola y Zapata los goles del Millonario. Calle, Morantes y Agudelo para los colombianos. Y en 2017 River perdió 2-1 en el Monumental frente al DIM de Colombia. Arturo Mina, John Hernández y Mosquera para el MIN, el DIM de Colombia. Hay otro antecedente negativo para el Millonario, pero tiene que ver con el técnico Repeto, que enfrentó a River ya con Independiente del Valle, ¿se acuerdan?
5: Lo dejó en el camino.
4: Lo dejó eliminado, claro, le ganó los 2 cruces. Claro, en el 2016, Repeto le ganó los 2 cruces, 2-0 y 1-0 a River. Y en el 2020, contra el River de Gallardo, ganó un partido Repeto y ganó el otro Gallardo. Así que Repeto tiene 3 victorias contra el Millonario, 1 derrota y el empate de la ida en esta llave. Buen saldo para el técnico uruguayo frente a River.
2: Rompela, Pepe, rompela, Tricánico. Arde el Monumental, arde la noche futbolera, la radio, 85 mil almas acompañando a River y junto al Millo en cada detalle, centímetro a centímetro, paso a paso, la inmensa Marcela Brachetti. Hola Marce, bienvenida.
0: Ahí te veo escuchando un poco más cerca. Estabas ahí en el medio de la multitud. A ver, Marce, toma dos. Marcela Brachetti.
5: A ver si me escuchan ahí mejor.
0: Impresionante, Marce.
5: Bueno, dos. Te mando un beso enorme. Otro para Alejandro. Muy, pero muy buenas noches para todos. Sí, bien decís. De a poco se va poblando, ¿eh? El Estadio Monumental, como marcábamos el domingo también en la transmisión, y hoy lo hacemos nuevamente. El Insta de River llega sobre la hora. Hay bastante bastante gente, pero todavía no está completo. Seguramente que dentro de un ratito ya estará todas las tribunas colmadas, porque River obviamente sabe que es un partido especial, es un partido importante. Se juega su trabajo, Eduardo Couguet, no vamos a andar, digamos, pero no vamos a hacer referencia a lo real, porque es así, lo dijo él, ¿eh? No es porque nosotros le pongamos plazo a su trabajo, sino que él mismo dijo que en caso de perder se iría. Y bueno, acá está todo dado, viste, como para que River obviamente gane, para que Sancho continúe. Ya están puestas las banderas que van a acompañar obviamente al equipo cuando salga, los globos blancos y rojos que también se van a ver, la pirotecnia que vendrá desde el lado de afuera, no puesta acá en el campo de juego porque Conmebol no te lo permite. Está todo dado como para que River gane y pase. Después veremos qué es lo que sucede.
0: Repasamos la formación del millonario River Plate con todas las estrellas y con la vuelta de Montiel y Acuña en los costados.
5: Sí, exactamente, la vuelta, bien marcas vos, de los laterales, el ingreso de Sebastián Diussi desde el arranque y también el de Tomás Galván, que se suma al mediocampo porque lo ha elegido por sobre Joaquín Freitas. Esas son las cuatro modificaciones que hace Eduardo Poblet con respecto al último equipo que paró acá en el Monumental y empató con Vélez 2-2. Cuando vos quieras, damos el 11 de River, que esta noche va a estar jugando y va a intentar obviamente eliminar a Independiente Santa Fe.
0: ¿Cómo es el clima? ¿Qué estás viendo en los rostros, en las caras, en la actitud, en el espíritu de los hinchas de River en esta noche determinante para River, para su continuidad en la Sudamericana y también, como lo marcaba Marcela, ¿no? Para el propio entrenador. Ayer lo decíamos en la tira de relatores, ¿no? Coudé se juega más que River hoy. Mirá que River.
5: Coudé
0: se juega más que River.
5: Ahora se levantan todos fuera porque ya falta poco para que ingresen los equipos, entonces vemos los globos blancos y rojos que empiezan a darse, lo propio las pantallitas desde ambos lados de la tribuna, tanto de la Tivoli como la Centenario. Ahora es todo canto, todo aliento. Hubo algunos silbidos para los jugadores de siempre, Martínez Cuarta, por nombrar uno, para el propio Eduardo Jurés, pero no es de todo el estadio, son algunos, no se escuchan, ¿eh? Estos silbidos se escuchan. Ahora es apoyo total, que creo que va a suceder hasta que se vaya transcurriendo el partido. Y ahí se verá, si River empieza a jugar bien, el gol está por caer y el aliento va a estar. Ahora, si el rival llega a convertir, River no juega bien, seguramente vamos a escuchar cantos que a los jugadores, por supuesto, los va a incomodar.
0: Tal cual. ¿Cómo llega Driussi, que juega hoy, me parece, de titular, más por necesidad que tal vez por estado de ritmo futbolístico, porque hace rato que no juega? En otra situación, en otro escenario, Driussi tal vez estaría en el banco arrancando de a poco, sumando minutos de a poco, pero la necesidad es tal en River. Encima no lo tiene a Beltrán, no da pie con bola todavía el colombiano Rafael Santo Borré. Y Chacho tira a Drius y salvame de esta, ¿no? Me parece que pasa por ahí.
5: Y en parte sí, es verdad que Sebastián Drius está recuperado, está bien, pero como bien marcaste vos, no tiene ritmo, está rato que no juega. El otro día sumó muy pocos minutos, que llamó la atención justamente de por qué lo había puesto tan justo Paulet, teniendo en cuenta que hoy tiene que jugar, bueno, se supone 90 minutos, o lo que usted se suponga. Drius está bien desde lo físico, ahora tendrá que ir sumando minutos a medida que vayan pasando los partidos. Y es un jugador fundamental. Estando bien Sebastián Drius desde lo físico, es el mejor delantero que tiene River, por sobre Beltrán y por sobre Borré, no por lo que estamos viendo de eso, no porque siempre Drius fue el mejor delantero que ha tenido River desde que llegó. El tema es que a veces el físico no lo acompaña. Ojalá que hoy no solo pueda estar bien, sino que tampoco cuando termine el partido, mañana cuando River vuelva otra vez a los entrenamientos, no haya ninguna secuela.
2: Ya vuelvo, Marce, ya vuelvo por ahí. Es Marcela Brachetti. Ya vuelvo, con, por supuesto, con más novedades, con más info de River, que ya se viene para la cancha. Estamos a 10 minutos del comienzo del partido. Aprila, Gelibelton, Palacios, Olivera, Escarpeta y Mafla. Daniel Torres, Kevin Toscano, Nahuel Bustos, Obrián Rodallega, Alexis Zapata. Es el equipo de Pablo Repeto, es el equipo de Independiente Santa Fe. Se viene en River.

0: complicaron, le hicieron con un formato anual, empezaron a jugar los campeones de Oceanía, de Asia. Bueno, recién en cuarto de final se suma el campeón de la Libertadores de este año contra Toluca. En la semi se cruzan los ganadores de los cuartos de final y en la final espera el Paris Saint-Germain contra el ganador de la semi, de la otra semi. No me gusta mucho esto. ¿Sabe por qué le digo, Polaco? Porque le bajan el precio al campeón de la Libertadores. O sea, la Libertadores vale menos que la Champions. O sea, el de la Libertadores entra en cuarto de final y el
1: por
0: PSG,
1: favor, señor.
0: El PSG entra en la final. Que me expliquen eso.
1: Tal cual, el eurocentrismo.
0: Claro.
1: De la FIFA.
0: ¿No? Era o los dos entraban en cuartos o los dos entraban en semis.
1: Pero por supuesto,
0: pero no,
1: señor.
0: El PSG espera en la final a los que tienen que hacer todo un recorrido.
1: Raúl González manda saludos desde Lincoln y manda saludos también para toda Colombia. Raúl, te estamos leyendo y bienvenido. O sea que Marcos Moreira, Roberto Moy, el amigo Pérez, tan generoso, Beatriz Otello, Marcos Moreira, ya te mencionaba Gustavo, entre tantos otros, la griega. Bueno, Marcelo Monroy, Iván Sosa, Juan Núñez dice, vamos River, hoy gana el Millo. Juan desde Neuquén Capital, Argentina, Tigre, hermano, un abrazo grande, querido Tigre. Sí, entre tantos amigos que se van sumando al canal de YouTube, ya se viene el Millo, ya se viene el Millo y también Independiente Santa Fe. ¿Cuántos tenemos? Ya somos como Quiñón, más de Quiñón, Ya tenemos, vamos camino a los 600, el canal de YouTube y encima la infinidad de amigos y amigas de la gran oyentada de la radio más futbolera del país, que no se rompa y que no se doble. Radio 750 la radio, Radio 750 la radio. Oh.
0: Saludamos a los amigos, Gustavo que está, dice, en los eucaliptos en Córdoba, dice, escuchando, si perdemos, ¿qué pasa? Que vuelva Ramón, dice Gustavo. Y después, bueno, más amigos en todas partes del país, pedimos los me gusta, pedimos los likes, hay mucha gente conectada y queremos arrancar el pitazo inicial con 100 me gusta.
1: ¿Cuántos tenemos? A ver, hasta aquí.
0: 70 me gusta.
1: Pero podemos llegar antes de comienzo de partido, faltan,
0: sí, claro,
1: 8 minutos.
0: Sí, una ráfaga.
1: Así
0: como,
1: es. Ráfaga, sí, de amor.
0: Claro.
1: Como cantante hoy, te digo. Bien, se van sumándolo tanta gente del Millo al terreno de juego para ocupar cada espacio que aún está vacante en el inmenso Monumental. Se nos viene en River Independiente Santa Fe, partidazo de la Copa Sudamericana. Todo está resuelto menos esta llave, porque recordemos que el partido de ida se pospuso una semana por el terremoto en Colombia, ¿no? Por eso estamos jugando una semana después de haberse resuelto todas las llaves. El ganador de este cruce va con Vasco da Gama. ¿Eh? Con el equipo cruzado. Con el equipo donde juega Colidio. Que el otro día creo que hizo un golpe, perdió 4-1 el equipo.
0: Y hace no tanto tiempo, ahora que se lo menciona Ramón Díaz, hace no tanto tiempo estuvo Ramón en el Vasco da Gama.
1: Igual, desde ya les digo, más allá de lo que pase con Coudet, esta dirigencia y la anterior dirigencia, y la anterior también, digamos, no les gusta Ramón Díaz, no les gusta. A este palo de conducción de River, de dirigentes, no, Frío Brito, ahora, Di Carlo, no les gusta. No les gusta Ramón Díaz, no les cierra en el perfil. Por eso están hablando de otro entrenador, También que jugaba el 9 y hacía goles a lo loco. Un 9 que hacía goles a lo loco.
2: El Crespo.
1: Pero el técnico es Coudet, viejo. Tranquilo. Y este es un partido determinante. Ahora se juega, no mucho, Alejo, demasiado se juega el Chacho.
2: Si River pierde, no se va a poder resistir el tema. Y acá pasa lo de Coudet, lo que dijo Coudet en una conferencia de prensa. Yo no lo voy a dañar a River si no lo puedo sacar.
1: Ah, claro.
2: Y quedar afuera de la Sudamericana es no sacarlo.
1: Claro.
2: Porque
1: claro,
2: entonces, ¿qué te queda para ofrecer? ¿Campeonato todos los domingos con 3, con 4 puntos?
1: Claro.
2: En los últimos lugares de la zona.
1: ¡A la cancha!

0: confianza, la incertidumbre. Y se expande el amor y la pasión y el fervor por el millonario River Plate. ¡Un gran hombre! Está River en el terreno de juego. El River de Santiago Beltrán, de Gonzalo Montiel, de Lucas Martínez Cuarta, del general Otamendi, de Marcos Acuña. El River de Aníbal Moreno, de Tomás Galván, de Tobias Andrada, de Thiago Almada, de Ángel Correa y Sebastián Driussi. Osto Hiches el árbitro. Leodán González está en el VAR. ¿Qué partido te imaginas, Alejo? Porque, entre otras cosas, River va a tener que saber manejar, tiene jugadores para lograrlo, de tanta experiencia, su ansiedad, su necesidad, y va a tener también que convivir con su propio apuro, ¿no? Por convertir rápido.
1: Y para el equipo colombiano es un examen anímico, clave, meterse en el Monumental para intentar dejarlo afuera, un River lleno de crisis, lleno de tensión, lleno de gente que mira de reojo, que cuando la miramos nos dice, ¿será? Nos está como preguntando lo que nosotros no podemos decir, porque estamos ante los sagrados imprevistos del fútbol. Se puede dar que River genere un partido que le sea propicio, por ejemplo, dominando pero con tranquilidad, no dominando para tener la pelota paralelo al arco y que cada respuesta del equipo colombiano sea una preocupación por una defensa que tiene nombres rutilantes. Ahora la pregunta es, ¿la defensa de River tendrá funcionamiento? ¿El mediocampo tendrá funcionamiento? ¿Estará bien Driussi? ¿Cómo está Correa para armar juego juntándose con Almada para ver si River puede entrarle? ¿Montiel tiene la tranquilidad de irse arriba sin preocuparse? Se saluda a la gente entre sí, alentándose y diciéndose que River tiene que poder. En fútbol no hay nada escrito, tiene un partido muy complicado. Cualquiera de los dos que gane pasa, porque el primer partido en Colombia fue empate 0-0.
0: Es una enorme oportunidad para River, para clasificar, para ganar con claridad, jugando frente a un rival respetable, pero que por supuesto no tiene tanto peso específico cuando sale a jugar de visitante, por ejemplo, en canchas como el Monumental, ¿no? Más allá de que tiene un jugador como Roballega, de tamaña experiencia, tiene futbolistas valiosos como Nahuel Busto, que el otro día tuvo dos situaciones clarísimas, por ejemplo, para sacar ventaja y para que gane Independiente Santa Fe. Parafraseando a un fana de River como es el muñeco Mateico, digo, de pronto me parece el favorito claramente es River. Ahora, River juega frente a un rival de la dimensión, de la talla de Independiente Santa Fe, pónganle el rótulo que quieran, pero también juega contra sí mismo River. Juega contra sí mismo, juega contra sus propios fantasmas. Y mucho más después de lo que le pasó el otro día, frente a Vélez. Juega frente a sus inseguridades. Juega frente a esta condición de plantelazo que todavía está lejos de ser un equipazo. Se entienda a dónde uno va. Ahora, sabiendo que estando lúcidos, ágiles, finos, determinantes, algunos de sus jugadores te pinta la cara. Porque ¿quién tiene a Almada, a Correa, a Moreno, a Driussi, a Otamendi, a Montiel, a Acuña, a Beltrán, a Largo? ¿Quién puede tener en el fútbol argentino un plantel de esta magnitud? El tema es que el plantel todavía no es equipo. Y en esa transición, River tiene la enorme posibilidad en un partido gravitante de demostrar que puede ser un equipo relevante.
2: Otro dato que preocupa al hincha de River en la previa: Esteban Ostojich, el árbitro uruguayo, dirigió a River en 7 oportunidades, siempre por Libertadores. 2 derrotas para River, 4 empates y solamente un triunfo para River en 7 partidos. con Ostojich como árbitro. Dos penales a favor de River y tres expulsados para River. Solamente un expulsado de los rivales. No es el árbitro que River quería para este cruce.
1: Recién la arenga de Otamendi. Es obvio que los jugadores más fuertes desde lo espiritual están alentando a todos para ponerse bien arriba en un partido que necesita templanza, firmeza, pero también tranquilidad. Porque si se apura River, favorecerá todos los objetivos que trajo al Monumental los colombianos.
0: Arranca el partido en el Monumental. Ya juega el Millo. Y ya maneja la pelota. Lo hace con Gonzalo Montiel, que retrocede ante la marca. Viene para Martínez Cuarta. Se apoya en Beltrán, todo vestido de verde, mimetizado con el terreno de juego. Beltrán la juega para Otamendi. El general tiene quien le escriba. Juega por izquierda para Cunha. Cunha mandando para Aníbal Moreno. Moreno soltando para Thiago Almada. La cambia por el otro lado para que la vaya a buscar Tomás Galván. La salida finalmente de Martínez Cuarta. Bien abierto por la derecha Montiel. Pica Correa por adentro. Driussi maneja la pelota. River de una. Hacia adentro Montiel. El toque de Driussi. El centro. Ahí está para el primero. El rechazo. Tiene River el primero. Remate. Arriba, arriba, arriba. Arriba, remate de Driussi. Después el centro de la derecha de Montiel. Llegó River de entrada. Driussi. Y le el remate apareciendo por el segundo palo. Gran combinación por la derecha, centro al segundo palo, fallido intento de rechazo de los colombianos. Driussi lo tuvo, avisó el Millo de entrada.
1: Fueron los dos colombianos con el centro, casi se chocan y le dejaron la pelota libre a Driussi, que le pegó muy de abajo, levantó el remate. Primer buen ataque con mala definición de River.
0: Una gran señal de River para el comienzo del partido. Van dos a apretarlo a Mafla. El marca punta por izquierda, se la mandaron por el costado y el lateral le va a corresponder a Independiente Santa Fe. Arranca River con tremenda convicción el partido. Pero está que viene atrás a la posición del zaguero Escarpeta. Escarpeta está en la eminencia de Correa. Juega atrás para el arquero, levanta la mitad de terreno. Pase profundo para el primero. Ahí está, remate afuera, pero estaba en posición adelantada Correa. Correa fue a presionar el arquero. El arquero levantó muy mal. De una Almada se la dio a Correa, pero definió mano a mano, la tiró afuera, pero Correa todavía no había regresado. De este lado del mundo estaba en posición adelantada. Una muy mala salida del equipo colombiano, que es endeble en el Monumental en el arranque.
1: Además salió mal, entregó la pelota cuando parecía que Almada lo habilitaba a un Correa que estaba adelantado. Pero River en pocos minutos, en segundos nada más, llegó dos veces con claridad el equipo de Coudet.
0: Le pega el arquero Sprida arriba para peinar la roda. Llega, la viene a buscar por izquierda Zapata. Marca muy bien el general. El general soltando para Almada. Almada por la derecha para que vaya a buscarla. Toma Galván. El rechazo hasta ahí nomás de Mafla. Está confundido, está hackeado el equipo colombiano. En dos minutos y algo más, River se le va encima, ya tuvo dos.
3: Arrancaron con todo también los oyentes en el canal de YouTube.
0: ¡Vamos!
3: Pasamos la barrera de los 100 me gusta. Vamos por los 200.
0: Relatores, analistas, comentaristas, informativistas, operadores técnicos, relatores y también grandes productores, como Jonathan López Lobo. Mientras tanto, suelta la pelota Tobias Andrada, el pase por bajo para Correa. Correa pierde la mitad del terreno contra Mafla, pero la gana finalmente Tomás Galván, que juega a la derecha de Aníbal Moreno. Balón por izquierda para Cunha. Cunha la cambió todo de un nivel al otro para Gonzalo Montiel. Ahí viene Cachete, control de pecho. Cachete la puede jugar para Tobias Andrada. Pelota pasa por Andrada, Andrada para Andrada. Almada y Andrada se fueron al río. Cambio de frente de Andrada, hay que articular bien. Apertura por izquierda para Acuña. Marca del regreso de Obrián. El Monochito, que juega haciendo toda la banda por derecha. Lateral de River, apenas cruzando la raza central.
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0: Está para el primero River. Toca Andrada, Andrada a la derecha para que domine la pelota Montiel. Montiel jugando ahora hacia la posición de el futbolista Thiago Almada. Thiago Almada para Tomás Galván. Intentó entre dos, la ganó finalmente Thiago. Thiago tocando el corto, va para Aníbal Moreno. Moreno la pote cortito, en retroceso para el general. River maneja la pelota, conduce los tiempos del partido. Viene Galván, recibe de espalda la marca jugando de 8. Suelta muy bueno para Andrada, Andrada por mano diestra para Montiel. Toca y toca River. Centro está para Correa. Montiel en el área. Montiel para el gol. concepto atrás, Driussi le dio afuera, la agarró mordida Driussi, la segunda que define mal, la primera la agarra mordida medio de aire, esta centro atrás, rastrero, River llegó con tanto toque hasta el fondo del área, centro atrás, Driussi la quiso cruzar, le pegó de nuevo mal, afuera, tuvo dos River en cuatro minutos ya.
1: Primero Driussi la tiró arriba del travesaño, ahora recibió el toque de Correa, cambió de palo para ver si podía definir y dejar claro que River estaba dominando la situación y llegando con claridad. La pelota se fue afuera, desviada. Chances que River empieza a padecer.
0: Ya recuperó la pelota River, la mitad del terreno con Tobias Sandra. Estaba madurando el primero de River. Frente a un rival que está desbordado. Ya tuvo dos Driussi muy claras. La tiene Acuña. Acuña toca, se la devolvieron. Acuña va hasta el fondo. Va Marcos. Marcos Acuña levanta el centro. Segundo palo. Arriba Mafla. Corner. Corner. Se había ido antes la pelota. Sí, señor. Se había ido por el efecto que traía. El efecto parábola. El centro de la izquierda de Acuña. Saque de meta de Independiente Santa Fe. Que la pasa muy mal en el Monumental.
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0: Mientras tanto, la salida por bajo del arquero hacia Olivera. El argentino libera la mitad del terreno. La gana perfectamente por este costado Thiago Almada. Triangulación. La tiene Aníbal Moreno. Retrocede. Juega para el general. Lo corre Nahuel Busto. El general Otamendi juega atrás para Beltrán. Encima de él está Rodallega. El cruce de dos generaciones. Eleva Beltrán. Arriba tira el cuerpo encima de un defensor. Driussi. Sin embargo, recuperó Acuña. Acuña para Driussi. Hacia el medio. Venía para Thiago Almada. Y un rebote en el camino. En Kevin Toscano. Lateral de River. Madura el primero. Diría que Cafarelli, diría Osvaldo Príncipe, madura el primero de River.
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0: Lateral que viene para Tobias Andrada de 10. Por delante de Aníbal Moreno, la pone a la derecha para Montiel. Por adelante le pasa el futbolista Tomás Galván. Viene Tobias Andrada, enganchó, escapa la marca. Falta, falta de Toscano. No la puede recuperar el equipo colombiano. El partido es una pesadilla para Independiente Santa Fe. Gran tiro libre tiene para un zurdo River Plate.
1: El equipo colombiano no puede estabilizar el funcionamiento. River lo apura, lo raspa, lo busca, le arma situaciones de gol, ya le armó dos o tres y el equipo no puede encontrar la tranquilidad para poder jugar un partido natural. River dominador absoluto en el comienzo en el Monumental.
0: Es verdad que todavía no concretó, es verdad, y es lo que se necesita para ir sacando diferencia. Pero ya la búsqueda de River marca un camino totalmente diferente, distinto, adecuado a las circunstancias. Thiago Almada para darle al arco, para tirar un centro. Este tipo se le vallado. El arquero Asprilla se la ve venir por afuera del vallado. Thiago le puede dar al poste izquierdo, el palo de la barrera, el perfil es para un zurdo, pero le va a dar Thiago por la canaleta del 8, a unos 30 metros. Thiago le dio, el arquero contra el palo del vallado, dio rebote, le va a quedar finalmente para el centro, hasta saco Correa, marca en el área Daniel Torres, la saca Daniel Torres, Torres para Mafla, se viene cayendo, trabó Montiel, dio de última en Mafla, recuperó rápido la pelota arriba, el lateral hizo Montiel de pecho, Driussi se la quiso entregar de manera defectuosa a Thiago Almada. Recuperación en la mitad del terreno de Acuña como doble 5, y después la juega atrás para Martínez Cuarta, Martínez Cuarta para Otamendi, está agobiado el equipo colombiano. Salida de Otamendi por izquierda para Acuña. Acuña soltando por este costado para que venga a buscar la Correa. Ahí la tiene Angelito, que aparece por derecha, por izquierda, por el centro, por donde se le cante. Mira vos. Así la tiene Aníbal Moreno. Pausa Aníbal Moreno. Aníbal Moreno para Thiago Almada. Almada tocando para Aníbal. Aníbal para Acuña. Acuña para Thiago. Se cayó. Giro, pero igual se la dio a Driussi. Sigue tocando River. Viene Correa de izquierda a derecha. Muy buena para Montiel. Vuelan unos cuantos globos. El centro de Montiel. Centro por bajo. Driussi deja correr. La tiene Correa. No pudo darle porque cuando la fue a buscar le quedaba las espaldas. Era tardíamente su búsqueda, por eso devolvió O'Brien. River con mucho juego, con muchas asociaciones por derecha, fundamentalmente también por izquierda, conduce Andrada. Está cada vez más replegado el equipo colombiano y no va a poder sostener este aluvión de River. Pase para atrás de Montiel, se le fue por abajo de la suela, increíble. Andrada ya tiene rodada, llega, pero está muy solo en la mitad del terreno, que te tranca porque River vuelve bien. Pelota de O'Brien, encima O'Brien metió un cambio de frente. O'Brien tocando por la derecha, se la devolvieron. Y arranca, arranca a toda velocidad el jugador Toscano. Toscano tocando para Geribento Palacio, viene para Ríos, marca, retrocediendo perfectamente Thiago Almada, la sostiene Driussi, todavía en propio territorio, triangulación, viene para Correa, Correa para Tomás Galván, atrás cortita para Acuña, Acuña soltando para Otamendi, es un gran partido de River, ya superamos largamente los 1000 amigos, amigas que están colgados del barrilete cósmico de nuestro canal de YouTube. 10 minutos y algo más, hay una diferencia abrumadora en el juego entre River, Independiente, Santa Fe, falta concretar Villo, esto recién empieza, picioso lo de River, dominando Otamendi, Otamendi por izquierda para que la venga a buscar el futbolista Driussi, pasa por la posición de Acuña, Acuña para Aníbal Moreno, ahí la tiene Aníbal, Aníbal tocando en corto, Aníbal hacia la posición de Tomás Galván, atrás para Otamendi, no la presta River, 4-4-1-1, 4-4-2, furioso el equipo colombiano, salida por la derecha de Martínez Cuarta, ahora está tomado Montiel, pase por abajo, muy bueno, va Tomás Galván, se frenó de 8 adelantado, cuando se frenó y enganchó, arrebató Mafla, Mafla para Toscano, Toscano por izquierda, para Alex Zapata, mitad de terreno la tiene Nahuel Bustos, rebota hacia la posición de Daniel Torres, contra la presión de Driussi, Driussi tuvo dos, qué pena, Seba, no las agarraste bien, pero Driussi está vivo, está latente su posibilidad de gol, recupera arriba, recupera con Galván, Galván para Thiago, Thiago para Correa, Correa enganchando por el medio entre dos, la sostuvo bien a pesar del embate defensivo, va para Aníbal Moreno, retrocede para clarificar, la tiene el general Otamendi en la mitad del terreno, apertura por izquierda para que se venga por este lado, para que se venga Thiago, Thiago soltando para Andrada, Andrada con ella, Andrada maniobrando bien Tobias, Andrada de buena izquierda, muy bueno Almada, Almada de una lo dejaba solo a Correa al arquero, porque se le fue un poquito larga, de una rompió líneas Almada, lo dejaba mano a mano a Correa, domina el arquero Aprila.
3: Saludamos en el chat a Mario en Merlo, Manuel en Tierra del Fuego, Javier en Neuquén, Viviana en Misiones, gente de todo el país prendida, relatores.
0: Ahí corregimos unas cuantas cuestiones ahí en la pantalla, apellido, nombre propio, detalle, ¿no? Mientras tanto, qué bien que está River, Alejo, está bien River, ¿eh?
1: Sí, está muy bien y además el equipo colombiano le da todo tipo de ventajas. River tiene que afirmarse para volver a alimentar a Driussi, que tuvo dos chances claras, pero que está dispuesto a tener unas cuantas más y a concretarlas. El equipo colombiano pierde la pelota en 2 minutos, en 2 segundos. River la tiene y empieza un nuevo ataque del equipo de Coudet.
0: Parte del fondo Otamendi, largo pelotazo del general para que vaya Otamendi. De una muy buena para Correa, Correa, centro para Dios. ¡Arco! Parte externa de la red. Parte externa de la red, Angelito. A la derecha de Driussi por el costado directo del área. Sacó el remate porque se dio cuenta que Driussi venía muy atrás. Sacó el remate poderoso. Parte de afuera de la red. Saque de meta.
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0: Mientras tanto, sí, el amigo Flavio Almendral dice, ¿cómo hacer para poder ver el partido? Lo estás viendo. Lo estás viendo. Es de la imaginación de la radio. Mirá, Geribelton Palacio, marcador de punta por la derecha. Se arriba en la mitad de la cancha, juega por Abrián. Abrián que juega por la derecha, pierde con Acuña, que retrocede a la posición de 6. Ahí la tiene el general. El general atrás para el arquero Beltrán en su área. La pisa en el punto penal. Te lo vas imaginando, Flavio querido. Ahí está Beltrán, bienvenido sea que estés con nosotros. Pelota de Otamendi. Otamendi maniobrando. Otamendi la pincha para que la vaya a buscar Thiago. De una Thiago la dejó corta. Para Acuña, pelota larga para Rodallega. Guarda que ellos llegan, Rodallega. Después de un error no forzado de River. Era un pase corto. La mandaron larga para Rodallega. Al área profunda, incisiva para Rodallega. Que sacó el remate elevado de una mala salida de River. De pases mal concedidos en la mitad de terreno. Lo tuvo Independiente Santa Fe, que lo puso cerca del gol a Rodallega.
1: Estaba por decir que Beltrán no se iba a bañar. Porque no llega nunca, está lejos para el equipo colombiano el arco de River, el arco de Beltrán. Pero aquí aproximó Rodallega, es todo de River, falta la precisión para definir el gol.
0: Era Acuña, Acuña para Almada, Almada de 10, la cambia por la derecha para que la venga a buscar Correa, Correa, Correa con Montiel, se armó la sociedad, Montiel, Montiel, Correa deja correr, la tiene Tobias Andrada, ahí va el pibe, pasa entre el día muy bueno para Montiel, la puerta del área, cerraron dos colombianos, uno era Mafla que devolvió, pero ya recupera Martínez Cuarta, le queda un poco atrás en el control, se le va encima Nahuel Bustos y casi de la mitad de la cancha la juega para atrás, Martínez Cuarta para Beltrán, Beltrán contra Rodallega, apuesta otro otra vez con Lucas Martínez Cuarta, apertura por la derecha para el futbolista Montiel. Montiel cede para Aníbal Moreno, arranca muy atrás el volante central de River Plate, conduce Moreno. Moreno tocando para Thiago, gran control orientado, lo tiene a la derecha al futbolista Montiel, sin embargo la jugó por la izquierda para Driussi, Driussi para Acuña, centro al área, hay un rozo de camino, va Driussi, un rechazo hasta ahí nomás, segunda jugada, la saca finalmente Toscano, del rechazo de Toscano al círculo, domina Aníbal Moreno, va River, va el millonario que está bien, la pone abajo de la suela, Tobias Andrade, está confiado en River, está desparramando buen fútbol, falta todavía el gol, pero tuvo tres situaciones claras, dos de Driussi y una de Correa. Ahí está Thiago Almada, está insinuando un pase entre líneas, tocó en corto, va para Tobias Andrade, cambio de frente de derecha a izquierda para Marcos Acuña, se ve obligado a retroceder unos metros Marcos y la pone abajo de la suela Acuña, pausa de Acuña, mueve la pelota arriba, mueve la pelota con propiedad, allí la tiene Tobias Andrade, la pone a la derecha para Montiel que está muy libre, tiene espacio Montiel, la pincho cerca del área, puede venir el centro atrás de Tomás Galván, centro elevado que no le quedó a Driussi, tampoco al futbolista Almada que venía del doble 9 de 11, la tiene Correa en el puesto de Pirino más, ahí está tocando para Thiago, la trae Thiago, Thiago su tranco característico, jugando desde el costado izquierdo contra la raya para Correa, Correa para Acuña, inmovilidad en River, Correa se mueve por todo el frente de ataque, desde el fondo parte el general Otamendi, viene para Martínez Cuarta, sale del fondo, centro de Montiel, Martínez Cuarta de doble 9, centro, rebote, la pelota al área, la saca Toscano, la toca por un lado de Montiel y después la revolea a la mitad de la cancha, intenta sostenerla, Nahuel Busto no logra el propósito, recupera River cerca del área rival, pelota de Thiago Almada para Driussi, rebota muy buena para que venga de frente a Acuña, Acuña remate, afuera de marco, pedía un remate de este tipo, la jugada para terminarla, Ren no la calzó del todo bien Acuña, abrumador lo de River. Está muy cerca del gol, muy cerca el millo.
1: Pero no concreta, no es preciso cuando entra al área, se va Acuña, se proyecta Montiel, el equipo colombiano pierde la pelota, apenas sale un poquito de la defensa en la mitad de la cancha. Y ahí está River, iniciando un nuevo ataque.
0: ¡Juegue, Pepe, juegue!
3: Y nosotros estamos muy cerca, polaco, de los 200 me gusta. Pedimos los likes a la gente, que faltan 5 minutitos para los 20 y queremos llegar, dale.
0: Linda de Martínez, cuarta por izquierda para Correa, Correa, Driussi, Correa. Y un ruso en el camino, después el remate de Angelito de afuera. ¡Correr, correr, correr! Se encuentran bien, Almada se insinúa bien con Correa, Driussi está jugando un buen partido, rebotó un par de pelotas, tuvo dos muy claras que pudieron haber sido goles de River, decir que no definió bien, definió de manera imprecisa.
1: Me gusta más Correa armando juego, asistiendo, y Driussi de punta, se junta con Almada que todavía no apareció, River es muy superior.
0: Corre de Thiago, Ariachica, centro, la peinaron, ahí está, un toque de Driussi que cruzó la Ariachica, cómo no fue gol, no fue para el arco, el toque de Driussi, una peinada del primer palo, después hubo falta contra Thiago Almada, falta, falta.
1: La sacó.
0: Rechazó el jugador de River, claro. Sin querer queriendo.
1: O sea, era una pelota que quedaba o en el medio para el gol o que él la definía. Ahí están discutiendo el árbitro Rodallega. Claro, pero es insólito lo que pasó.
0: Claro, la rechazó Driussi porque la agarró con la de palo. Se entiende la peina del primer palo. Driussi viene el segundo poste, queda mal orientado, mirando el arco por el segundo poste y la rechazó. Es más, le salió un pase inesperado por la izquierda para Almada, a quien le hacen falta después, ¿no? Falta clara, sí señor, de Heliberton Palacio, que lo toca, que lo barre. Tiro libre de River. 17 y algo más, no te despegues de la radio. Y más, decisó del millo porque está al caer el gol. Es insólito lo que ha pasado a Driussi. Driussi de medio giro, de zurda, era gol. Y la rechazó. Tiro libre. A ver. Thiago, para le vas a meter un roscazo, Thiago. Tenés ganas, Thiago. Está linda, ¿no? Para meterle el roscazo. En la posición de Pirino más. En la posición de buen izquierdo. Le va a dar Thiago, jugada de gol de River. Thiago dio en la cabeza de uno que estaba en el vallado. A ver, hay que patear de nuevo porque Otamendi lo chocaron. Hay que patear de nuevo el tiro libre porque Otamendi lo agarraron, lo abrazaron, lo tiraron. Mira que Otamendi agarra también, ¿no? Ahora el árbitro los convoca a los dos.
1: ¿Qué va a explicar? A ver, el árbitro a Otamendi y al jugador colombiano le dice, mire que si usted lo vuelve a agarrar, ya. Si Otamendi reacciona, yo tengo que cobrar penal. ¿Pero usted cree que esos jugadores no lo saben?
0: Se lo va saben a repetir perfectamente. La cuestión. Viviana Vera dice con mucha sustancia, dice, guarda el piojo que los goles hay que hacerlos. Tiene razón. Y acá puede ser River, Almada. Se repite la cuestión, lo de antes no valía. Almada, borde interno del pie derecho desde la posición de Buriquero para cerrarla. Almada, centro, segundo palo. Atacaba la zona Otamendi, devolución, remate de zurda. Arriba del ángulo de Marcos Acuña, que estaba en la media luna esperando eso, un rechazo que cae ahí. Casi la cuelga en el ángulo, saque de meta.
3: Hay fútbol en la Copa de Brasil. Palmeiras y Santos están igualando 0-0. Juega Vasco da Gama. Próximo rival de River está igualando 0-0 frente a Vitória.
2: Y ahora
3: si pasa River, claro, si pasa.
0: Si pasa. Claro. Escúchame, hay fútbol de la B Nacional, ¿no? La Primera Nacional está jugando el Gallo, el Salto, está jugando Morón, viejo.
3: Sí, señor, Central Norte y Morón 0-0. Hoy temprano Patronato le ganó 2-0 a Atlanta.
0: Bueno, después el quilombo que se armó, ¿no? Con la barra.

0: que fue a enfrentar a los jugadores, ganó Patronato. Y Atlanta se derrumba, ¿no? Pelota larga para Nahuel Busto, cuerpo a cuerpo con Martínez. Cuarta, Nahuel Busto, cabezón en su costado, volviendo, defiende Montiel. Intenta enhebrar un ataque el equipo de Santa Fe, que tuvo aquella de Rodallega, ¿no? Pero River tuvo 5 por lo menos en 20 minutos. Escapa por izquierda, Mafla, lo derrumbaron. Mira si te va a dar el favo, Tokic. En la falta parecía que era contra Toscano, que cayó pesadamente. Saque de meta de Beltrán. 20 minutos, decíamos, 0-0 el Millo.
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2: Lo que me preocupa es que el equipo colombiano, peor que esto, no puede jugar.
0: No.
2: No puede ir más abajo. ¿Mejorará, lo dejará River, o River conseguirá ese gol de la tranquilidad, del alivio, para poder organizar mejor la victoria?
0: Una cosa es Marcos Acuña, otra cosa Matías Acuña, que los acompaña, siendo, la verdad, siendo tan gentil con las apreciaciones en el canal de YouTube, como tantos amigos, como Agustina Bravín, como Uriel Bannon, como Juan Bernardo Paz, como Joaquín León Luna, como Moisés Mendoza, como Yodio Sorus, ya, algo así más o menos, entre tantos amigos que nos acompañan en el canal de YouTube de Relatores, y encima en Radio 7, Radio 750, la RAD, la tiene Martínez. Cuarta con el revés de pie derecho, juega para Andrada, mete la pelota cruzada para Cuña, centro y el cabezazo arriba, el cabezazo de Thiago Almada, llegando vacío a larga, por delante de Dios y por delante de Correa, centro de Acuña de la izquierda, Thiago Almada, entró Solari, pisando casi el cuadro más menor, cabeció elevada, otra llegada clara de River.
2: Porque además de las llegadas claras de River, el equipo colombiano defiende mucho y defiende mal, porque Almada se encontró con una pelota muy bien dirigida por Acuña, estaba hasta para pararla. Bueno, cabeció y estuvo bien, lo aplaudió Coudet, la gente de River sigue alentando, pero le falta esa pizca de precisión y seguridad para definir. ¿Qué va? ¿Una rehidratación? ¿Una pausa?
0: La pausa de las que te gustan a vos, Alejo.
2: Para poner avisos.
0: No me digan, ¿en serio? Pausa de rehidratación. 0-0 el Millo.
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3: Recordemos que hoy la noticia que sacudió a Boca fue la fractura del peroné del chico Tomás Aranda. Arrobarrena Rápido de Reflejos promociona a la primera a Lautaro Bianco. No es Lautaro Blanco, es Lautaro Bianco. Van a tener reunidos los relatores, con Lautaro Blanco y Lautaro Bianco. Es el 10 de la reserva de Boca. 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Sí, sí, pero Boca aparentemente no movería el mercado. O sea,
0: se quedaría a incorporar.
3: Podría incorporar,
0: Boca.
3: Exacto. Pero
0: se hecho una lesión de varios meses y acreditada, ¿no? La de Aranda.
3: Exactamente. Se quedaría con lo que tiene, con Villa, con Flores, con Merentiel, con Vareiro, que está cerca de volver.
0: No,
3: y con este chico que se suma, y Velasco, ¿no? Que lo están recuperando.
0: A ver, con. La verdad que con. Si es necesario, con las disculpas a los hinchas de River, digo, se me partió el alma cuando me lesionaron a Aranda. Parece que fue solo, ¿eh? Hoy en el entrenamiento, fue un accidente de los imponderables del fútbol, los imprevisibles sagrados del fútbol o de los entrenamientos. Se fracturó el peroné, el pibe Aranda, que para mí es uno de los dos o tres mejores jugadores del fútbol argentino en este momento, ¿no? ¿Qué te quiero decir con esto? Estamos perdiendo un enganche de los que no hay. Aparte, un jugador determinante en Boca. ¿Cómo va a jugar Boca sin Aranda? Salvo que lo ponga este chico, directamente lo tira a la cancha para jugar de 10 también, de enganche, ¿no?
3: Claro.
0: Estamos ocupando ese rol.
3: Da la sensación de que van a jugar Flores y Villa de titulares, que eran los que venían alternando con Aranda también, ¿no?
0: Mientras tanto, se reanuda el juego después de la cooling break. Pero está de Montiel la pincha, superando la presión alta del equipo colombiano. La juega para Driussi, pierde Driussi por un instante. Sale del agobio Independiente Santa Fe. Pelota de Mafla, profunda para que vaya a buscar el 10 Alexis Zapata. Gana bien Martínez, cuarta de medio giro, atrás para Beltrán. Beltrán contra la presión de Nahuel Busto. Toca en corto, viene para Nahuel Moreno desde la media luna de su área. Entrega para Marcos Acuña. Ya tiene Marcos. Marco con ella, la pisa, la esconde detrás del pie apoyo, toca en corto, va para Thiago Almada, arranca muy atrás, va para Acuña, Acuña soltando hacia la posición de Aníbal Moreno, Moreno para Andrada, dejó correr para que domine Tomás Galván, Galván jugando de 8, de doble 8 con Tobias Andrada, soltó la pelota para Montiel, Montiel para Andrada, entre líneas muy buena para que venga a buscarla, Thiago Almada, Almada para Correa, rebota para Almada, es buena de arriba, ay, no la pudo controlar bien Almada, la ganó Obrien, Obrien para Rodallega, la sostiene de medio giro, mitad de cancha, lo pone a correr por la derecha, el bueno de Hugo Rodallega, por derecho a Obrien, Obrien se viene, engancha para adentro, Obrien va para Rodallega, arco, abrió el pie de la media luna, la tiró elevada, llegó bien el equipo colombiano, la armaron bien, te digo,
2: Es que la vuelta de los volantes, cuando River no puede detener la pelota, le dieron al medio a Rodallega, y este hombre, que tiene mucho oficio, el número 11 del equipo colombiano, levantó el remate final. Debe ser la primera llegada que tuvo. Habrá tenido alguna otra aproximación el equipo colombiano, que intenta amigarse con la pelota, pero la pierde muy rápido. La recupera enseguida River y otra vez al ataque.
0: Tal cual, el que recuperó fue Thiago Almada en el círculo central. Se dio la pelota para Correa, Correa por izquierda para Acuña. Acuña retrocediendo, Acuña para Otamendi. River tuvo 4 clarísimas. Más otras insinuaciones, ¿no? 3 de Driussi. Más alguna mala de Correa que dio en la parte externa de la red. Ahora regula el Millo. Regula porque el equipo colombiano salió 20 metros más para adelante. Si no era insostenible. Balón largo de Martínez Cuarta, va Driussi de cabeza devolviendo a Scarpetta. El segundo central viene Mafla. Traba por aquel costado Tomás Galván. La echa por el costado Mafla y el lateral es de cachete. Gonzalo Montiel, hay 2 pelotas en la cancha. El árbitro deja seguir con la que te manejaba River con Aníbal Moreno. Se mira hasta el círculo central. Dominando Marcos Acuña. Acuña la pone profunda, lo mató con el pase a Correa. Salió el arquero con ella. Pepe Tricani con relatores.
3: Le digo una cosa, polaco, si contamos todo, 8 remates claros de River al arco. Sí, claro. Después claras, sí, 4-5. Pero tuvo River por lo menos ya 7-8 situaciones.
0: Sí, faltan 4 pulgarcitos para los 200 me gusta, yo creo que estamos para los 220.
3: Sí, para el final del primer tiempo podemos pedir 300 tranquilamente.
0: Sí, 300, falta pelota profunda de Montiel, Montiel para Driussi, Driussi por la derecha, todavía Andrada del centro cayéndose, marca y la saca del área Toscano, uy, se lo llevó puesto Thiago Almada, el hábito dejó correr, ahora sí cobró la falta, corresponde, sí, falta, se lo lleva puesto Thiago, que se ríe. Encima le viene bárbaro al equipo colombiano descansar con esta pelota. Ya superamos los 200 pulgares hacia arriba. Tiro libre que le va a corresponder a Independiente Santa Fe, a los Leones de Bogotá, en la profundidad de su área. Ovin.
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0: Hablando de Boca, el viernes, Alejo, hacemos Boca y el Grana, ¿no?
2: ¿Me invitás?
0: Pero por supuesto, Alejo.
3: El viernes los acompaño también.
0: No me dejarás fuera. Venís.
3: Sí, claro.
2: ¿Qué hora es el partido? ¿21:30?
0: Claro, arrancamos a las 9, 21:30 el partido. Después nos vamos al Obrero a comer algo, una entrañita. Impacta levantando Weimar Asprilla. Arriba devolviendo Montiel. La pone por el costado lateral de Independiente Santa Fe. 28 minutos, primera etapa. River todavía está 0-0.
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0: Somos relatores. Un abrazo para el querido Joaquín Sosa, ¿no? Que nos está tendiendo las redes para estar al aire en la casa central de la 750. Lateral pendiente de Mafla. Acerca del área para Nahuel Busto, defendiendo Martínez Cuarta, que la manda por un costado lateral que le va a corresponder a Independiente Santa Fe, que gana metros por izquierda. Hoy ganó Independiente Mendocino, la Lepra le ganó 2-0 al Dosivi, sigue su camino en la Copa Argentina, va a jugar con el Atlético Tucumán en los cuartos. Lateral de Mafla, devuelve bien afirmado Aníbal Moreno como un tercer zaguero. A ver si puede exigir Tomás Galván para atrás, la juegan desde la mitad de la cancha. Va a exigir Correa, tiene que salir del área, 20 metros a Prila, que la tiró larga por izquierda. River dio el paso al frente, quedaba enganchado Mafla. El balón se fue igualmente por un costado del lateral de Montiel para River, zona defensiva.
3: Más de la Primera Nacional, hoy ganó Chaco Forever 3-0 a San Miguel. Ganó San Telmo como visitante de Acassuso 2-1.
0: Gracias al amigo el Duende del Agua. ¡Qué generoso! ¡Fa! Manifestando algunas cuestiones de la Transmi. Ahí la tiene Montiel. Montiel se frena, toca en corto, viene para Aníbal Moreno, entre línea. Soltó muy bueno para Drius, y Drius en dos tiempos. Retrocede para que la venga a buscar Marcos Acuña. Acuña para Correa, volcado por este lado. Viene Correita, Correita juega de la izquierda al centro. Pasa por Thiago Almada, viene para Tobias Andrada. Apertura por la derecha para Montiel. Buena para River. Centro por bajo, no pudo Thiago. Rebotó en Río. Descarga finalmente Galván fuera del área. Galván para Tobias Andrada. Dejó correr para Acuña. Traba Acuña. Parecía que la perdía, pero no. La ganó Acuña. Intensifica River. Pausa de Correa de la izquierda al centro. Toca en corto. Viene ahora para Aníbal Moreno. Moreno se la cruza a Montiel, que jugaba con la línea de último defensor. Vértice del área, la tiene Montiel. Montiel por ahí, por bajo, el intento de pase para Thiago Almada. Rebotó en una marca. En Nahuel Busto que volvía. Aplauso para River. La gente está contenta. La gente está embalada. Es que River juega bien, che. Aunque le falte el gol. Lateral Montiel, costado derecho del área. Correa le tiró un sombrero. Giró, levantó demasiado. Para Almada, un rechazo. Todos los rechazos van a parar a los volantes de River. La gana Aníbal Moreno. La cambió. Ay, defectuosamente por izquierda. La idea era buena, pero se la dio muy fuerte a Marcos Acuña. Lateral de Independiente Santa Fe, que vuelve a sufrir en el Monumental.
2: Hasta para sacar la pelota del área del equipo colombiano, River. Porque el equipo colombiano no tiene todavía reacción, ni espiritual ni futbolística. Armó una sola jugada con Rodallega, un tiro, pierde la pelota instantáneamente que River sale, inmediatamente.
0: Controla Rodallega, se la había dado Alexis Zapata, tirado atrás, casi en el círculo, abrió por la derecha por Aubrián, tiene que volver River, centro por bajo, marca del general Otamendi, va a defender finalmente Acuña para que no se vaya, Acuña para Thiago, la sostiene de doble tres, va para Acuña del fondo de la cancha, levantó, la dejó corta, Aubrián no pudo progresar y la ganó Otamendi, que ahora se suelta, balón de Otamendi para Driussi, tirado muy atrás, pero Driussi la cambió feo para... Ay, qué pena, vos sabés que era un ataque barbo para arriba porque hasta Otamendi había soltado a Marra. El tema que la descargó defectuosamente Driussi del medio a la derecha para Montiel, lateral pendiente, será de Mafra para Independiente Santa Fe. Sí, Pepe, decías.
3: Hoy debutó el Real Madrid de Mourinho en la Liga Española, 4-1 a la Real Sociedad, tripleta de Mbappé y uno de Vinicius.
0: Bien, ¿viste la serie de Mourinho? ¿La vieron? Recomendable, ¿eh? Pelota, es insoportable, ¿no? Pelota de Geliberto Palacio. Apertura por la derecha para que la venga a buscar Aubrián. Aubrián con ella, Aubrián para el futbolista Torres. Torres, costado derecho del área, centro con zurda, cabezazo al medio, Nahuel Busto. O de Zapata, el 10. De Chiqui cabeceó de pique al suelo, dominó sin problema Beltrán. Llegada clarísima del equipo colombiano y va la respuesta de River. La ganó Thiago Almada. Thiago Almada para Correa, Correa para Thiago. Thiago tiene que acelerar por izquierda. River en la respuesta con un equipo colombiano que tiene que volver desesperado. Lo tuvo recién, ¿eh? Lo tuvo Alexis Zapata. Almada y Correa. Correa de 10. Abre por la derecha para Tomás Galván. Galván entregando para Montiel. Montiel la pone por bajo, viene para Thiago. Thiago borde de área, control para encarar entre dos. Sacó el remate cruzado y afuera. No la agarra bien, Thiago. Saque de meta de los colombianos. Como llegó Independiente Santa Fe con ese cabezazo de Alexis Zapata, Alejo.
2: Pegó un susto grande porque anticipó Zapata. Cabezazo casi entrando al área chica. Muy buena respuesta del arquero, que está seguro y tranquilo.
0: Tal cual, 32 minutos y algo más. Juegue, Pepe, juegue.
3: Argentinos por el mundo, Ezequiel Medrán, el ex arquero de Boca, ex técnico también hace poco de Gimnasia de Mendoza, técnico de Emelec de Ecuador.
0: Mira, claro, dejó Colón hace 10 minutos.
3: Exacto, Colón, también Gimnasia de Mendoza.
0: Claro, antes que Gimnasia de Mendoza, ascendió a Gimnasia de Mendoza. Gimnasia de Mendoza ahora con la conducción de técnica de David Franco, que el domingo juega frente a Independiente de la Avellaneda, ¿no? Y está primero en el grupo, segundo. Con los goles de Módica. La gran revelación de este torneo, que Ignacio Mendocino, ¿eh? Están chamullando Otamendi y Rodallega con Ostojic. Porque hay un jugador caído. 32 y algo más. Laura Caraglia. O sea,
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0: 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Que no se rompa. Y que no se doble. Hace 48 años, hablando de la magna historia del millonario River Plate, tu grato nombre partía hacia la otra dimensión, una de las figuras consulares de la historia de River mientras atienden a Kevin Toscano. Él, un personaje, un bohemio, jugador que los que vieron con un físico portentoso y privilegiado, marcó en la máquina un rumbo total con Pedernera a un costado, ¿sí? Con Lustó de buen izquierdo, con Muñoz, con el Feo, con la Bruna. Hace 48 años partía al otro lado de las cosas el charro José Manuel Moreno, Alejandro.
2: Qué va, qué uno va. De los mejores jugadores de la historia del fútbol argentino.
0: Qué bárbaro. No llegaste a verlo, pero ni ahí, ¿no? ¿Eh? Ni en figurita.
2: No llegué a esa máquina ni a la segunda máquina. Llegué.
0: Nahuel Busto se escapa por la izquierda. Marca muy buena Aníbal Moreno. Doble cuatro. Traba Montiel. La gana Zapata. Escapa Zapata. Zapata, si no la gana, la empata. Mete el centro. Marca. Martínez cuarta. Y la salida de River con Montiel. Montiel para Adrius. Y la deja correr para Correa. Correa la puede poner por izquierda para Almada. Remonta la cancha la por izquierda. Almada con el rival volviendo. Cuatro que atacan. Cinco defienden. Almada para Correa. Entendió perfecto. ¿A dónde iba el pase? Que Livento Palacio que cortó fenómeno. Hay falta, falta, sí señor. Falta de acá de Correa que lo baja. Palacio cortó un pase clave. Que venía de Almada para Correa. Tiro libre, posición de cuatro adelantado. Le corresponde a Independiente Santa Fe que por la lesión de Toscano va a meter un cambio.
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0: Afuera Toscano y adentro Torres. El otro Torres, J. Torres, fíjate pues, el nombre de pila, ahí la tiene Gelibelton Palacio. Palacio tocando en corto, ya te digo, Johan Torres, ahí está. El moreno Johan Torres, que va a convivir en la mitad de la cancha, Johan Torres con Daniel Torres, el número 7, Johan Torres. Número 7, Alejo querido, ahí la tiene el general. Otamendi para Martínez, cuarta apertura por la derecha para Montiel, está buena, a ver Montiel por la derecha, surca la cancha, va contra Mafla, Montiel al medio, Driussi aguanta media vuelta para darle, lo trabaron, la pelea Driussi, abrió por la izquierda para Correa, Correa derechazo, le dio, tapó el arquero, buenísimo el remate de Correa, rodillas en tierra, en dos movimientos, aunque sin dar rebote largo, dominó fenómeno el arquero Aprila,
2: Otra vez llegó River y otra vez le faltó esa precisión y esa contundencia que todavía no logra. La gente está callada, no alienta, pero está con esperanzas de que River pueda resolver este partido que le es totalmente favorable en el primer tiempo y que todavía 36 minutos están 0 a 0.
0: 36 y algo más. 37, como decía Alejo, 0 y 0. River Independiente Santa Fe, pero el resultado moral de Solo Fútbol, ¿se acuerdan? River 3, Independiente...
3: 11 remates al arco ya lleva River contra 3 de los colombianos.
0: Claro, por eso te digo, pelota cruzada de Tobías Andrada que no se la puede dar bien, qué pena. A Tomás Galván, marca en la mitad de terreno, uno de los ríos. La mandó por un costado, uno de los Torres en realidad, y el lateral le va a corresponder a Acuña. Acuña hacia la posición por este costado. De Tobias Andrada, el flaco de patas largas, la cambia para Martínez cuarta, se viene con determinación hasta la mitad de la cancha, raza central, entrega para Montiel. Montiel para Aníbal Moreno, que le hace el relevo a Martínez cuarta, que ahí vuelve la cueva, triangulando Tobias Andrada. Pase por el general con ella, el general Otamendi, la entrega mal para Driussi, tampoco se la dio bien hasta Thiago Almada, devolvió vigorosamente el argentino de la Ferrere, Olivera que es el primer central, pelota de Montiel, Montiel por bajo, Tomás Galván se abre de pierna, deja correr, viene para Andrada, triangula arriba, todo por adentro, Correa para Andrada, Andrada, la quiso jugar para Almada, Almada abrió por la derecha para Driussi, la perdió Driussi, salió tirando un caño, el vuelo de Johan Torres, Torres entregando hacia Mafla, recupera muy bien para River, Tobias Andrada. Le gusta pisarla de 8 a Tobías. Va al círculo central para Thiago. Pausa de Thiago. Thiago quedó muy estirado. River Otamendi la cambia por izquierda para Acuña. Acuña levanta pinchándola de manera horizontal hacia la posición de Tomás Galván. Ahí la tiene Tomasito. Arranca Tomás que quiere aprovechar su oportunidad cuando de 8 viene para Montiel. Montiel hacia adentro. Galván. Galván por bajo. Correa de frente. Va para Thiago. Thiago para Correa. Centro para el primero. Rechaza Mafla. Segunda jugada. A ver quién viene de frente. Lucha Moreno. Se la quiso cambiar por la izquierda en cuerpo a cuerpo. Con Nahuel Busto, Acuña, la pelota no llega a destino, la gana Gelibelton Palacio, abre por la derecha para Obrián, Obrián para Palacio, Palacio la pone al medio para Busto, deja correr para Roda, llega de una para Busto, marca, fenómena, Otamendi, si no, Busto después de la gran asistencia de Roda, llega, se iba derecho al gol, le queda otra vez a Palacio, no termina la jugada, defendió Moreno, así que venía Roda, llega para la segunda jugada y la ganó Tobias Andrada, a ver si puede armar, porque el rival está muy estirado, arma Tobias Andrada, la pide por aquel costado, la pide Tomás Galván, recibió Tomasito, viene para Montiel, freno de Montiel, y en el freno de Montiel se reacomodó el equipo bogotano. Con ella Andrada. Andrada por izquierda para Acuña. Cerca lo tiene Almada. Acuña le va a levantar el centro. Centro. Diusi saltó, devolvió. Finalmente Carpeta complementa. Torre recupera para arriba rápidamente Montiel. Montiel para Acuña. Se viene Acuña. 39 y algo más. Escapa Acuña. Se frenó. Enganchó. Va contra Geniberto Palacio. Se frenó de nuevo. A pesar que lo tenía agarrado Geniberto en Acuña. Acuña va por afuera. Casi le baja el lompa. Geniberto. Acuña. Devolución de Mafla. Segundo palo. De frente el rebate. De Montiel. Tenía posibilidad de dominar y soltar un pase. Le pegó como venía. Desbalanceado, estartalado, la tiró muy lejos. Repone el arquero Aprila, lejos.
2: La resistencia es muy débil del equipo colombiano. Y River pasan los minutos, pasa el tiempo y no puede marcar. Los remates que recupera el arquero, tapando remates de River no tan contundentes. Pero después, el equipo colombiano, mirá, creo que puedo adivinar, la perdió ya la pelota.
0: Tal cual, cuando levantó el arquero, la perdió en ataque. ¡Rompela, Pepe, rompela!
3: Ya llegamos a 1.500 simultáneos en el canal de YouTube, además de toda la gente en la 750. 250 me gusta. Vamos por los 300 de acá al final del primer tiempo.
0: 40-0-0, tenemos 5 y algo más. Pelota larga de Martínez, cuarta por la derecha. Viene Correa, Correa, Correa, Correa. Thiago por adentro, Correa de Win. De extremo enganchó para la zurda. Correa, pausa, va por afuera. Junta doble marca, la sostiene. Pirueta, va por afuera, no tiene espacio. Pero Correa sigue gambeteando. Correa se la dio a Thiago, dejó correr todavía Sandrada. Va para Almada, todo en el área. Toque cortito. Es para Tomás Galván. Galván para Tobias Andrada. Andrada para Acuña. Va a sacudir. Acuña le dio doble rebote. Segunda jugada la iba a buscar Thiago Almada. La ganó finalmente. La vuelve Busto. Y vuelve a recuperar River, que presiona alto con Montiel. 0-0. 0-0 en 40 y algo más. Tal como lo dice Apo. No la puede sostener ni 20 segundos el equipo rival. Ahí está Correa. Correa con ella. Correa tocando el corto de buen derecho. Va para Tobias Andrada. Pausa de Tobias. Tobias para Drius. Y rebota para Tobias. Ahí la tiene Tobias Andrada. Cada vez más atrás el equipo de Bogotá. Así la tiene Correa. Correa, mueve la pelota a River para filtrar espacio, para generar la grieta al centro de Andrada. Que no sirve, se enoja Caudet, tiene razón. Un centrito que no sirve, dominó a Frida el arquero colombiano.
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0: Recupera River en la salida de Aprila y ahí la tiene Almada. Almada soltando para Tomás Galván por bajo para Correa. Medio giro para el gol, medio giro marcó el zaguero. Pelota por bajo que venía. Ay, de Tomás Galván rebotó en una marca, derivó por la derecha. El O'Brien que se tira atrás. El 8-7 que tiene Independiente Santa Fe. Juega para Nahuel Busto. Lo bajaron entre dos. Falta, sí señor. Falta clara. Tiro libre del equipo colombiano que descansa por un rato.
3: No me quiero meter en terreno del maestro Apo, pero qué diferencia de velocidad que hay entre los dos equipos, pero, muchachos, ¿no?
0: No, la diferencia es inmensa. Cuando River daba un gol, le hace tres. Pero tiene que hacer primero.
2: Sí, primero tiene que hacer el que arranque con una victoria. Que River necesita es impostergable, pero que el equipo colombiano llega al segundo tiempo, llega al entretiempo, a escuchar a su entrenador Repeto, y va a ser como una gloria, se van a abrazar, porque va a ser muy importante, no pueden sacar la pelota.
0: Y ahora la revoleó Olivera cuando iba al pase Padrillo en la mitad de la cancha, el zaguero nacido en la Ferrer, lateral de Acuña, Acuña, el equipo, a ver... No es un partener, pero algo parecido el Independiente Santa Fe. El tema de arriba le está faltando el último gesto técnico para definir, ¿no? Era Acuña, Acuña con ella. Acuña, centro. Ve un centro muy pasado de Acuña. Ven estas cosas raras que River falle. Falló Driussi, tres claras. Centros de Acuña que terminan mal. Y son situaciones que se desperdician. Por ahí se puede entender de la ineficacia en la definición, en alguna medida también en el último pase, que River no esté ganando el partido.
3: Y Santa Fe va a tratar de enfriar todo lo que pueda. Recordemos que si se terminan los 90 minutos hay directo penales, no hay alargue.
0: Abrazo para el amigo Diego Lando. Que pide, vengo a dar el me gusta, dice.
3: La regla del alargue corre solo para la final.
0: Exactamente. Bueno, Alicia Alemani, Fernando Pozas, que mande saludos desde Esquel, en Chubut, la tierra prodigiosa. La vida en fresa, espero que en la cancha gane honor al negro Rada. Qué negro hermoso, Buen viaje, maestro, la estaba peleando desde hace un tiempo. Impacta Aprila, el arquero colombiano. Se agacha Montiel porque la peira Alexis Zapata sin juntarse con Nahuel Busto, lateral de River frente al banco rival. Casi en mitad de terreno, lateral de Montiel, para que la venga a buscar Correa. Intentó trabajar con el cuerpo a Carpeta, que devolvió. Recupera para River, Tobias Andrada. Va para Montiel, Montiel levantando. Buen control de Correa, Correa para adentro. Le metieron un patadón, sin embargo, escapó. Viene para Driussi, Driussi por izquierda. Soltó para Almada. Va Thiago Almada por izquierda, Correa, los dos. Almada y Correa por izquierda. Almada para Correa, por afuera le va Acuña. Viene Correa, la pisa, toca en corto, lo complicó. Almada del rechazo, recuperó. Tobias Andrada le puede pegar al arco. Está tapado ahora, por eso liberó por la derecha para Montiel. 44 y algo más. La última de River, tal vez en el primer tiempo. Va para Tobias, lo merece River largamente. Tobias Andrada para Montiel. De una triangulación, no le llegó Almada. Ve ahí, falla River, en esos pases, cuando empieza la sucesión de pases, en un momento se equivoca, a veces de manera no forzada, ¿no? Gana Montiel en el fondo, luego el pelotazo que voló para Nahuel Bustos, en corto para Martínez, cuarta por la derecha para Tobias Andrada, lo chocaron, aguantó los trapos, falta, sí señor, falta, la mitad del terreno, raya central, le corresponde al Villo Alejo.
2: Lo que pasa es que sigue el panorama, que River encuentra toque en la mitad de la cancha, tiene el dominio, va hacia el área, ya con menos precisión que en los primeros minutos, ¿no?
0: Tal cual.
2: Pero cuando responde el equipo colombiano, la recupera River enseguida, otra vez al ataque.
0: Y ahí se viene Martínez Cuarta, la cucharió muy bueno entrando a territorio rival para Montiel. Montiel por bajo, viene Driussi, marca de Escarpeta. El segundo marcador senta que la tiró larga. La va a buscar por inercia, la vuelve otro porque gana bien Aníbal Moreno, que le había hecho el relevo a Martínez Cuarta, que había subido casi en posición de win derecho. La salida. Faltan 34 likes y llegamos a los 300. Vamos, vamos, que jugamos 4 más. Dale, en 4 minutos, ¿sabés qué? Hacemos la revolución, maestro. En 4 minutos.
2: Sí.
0: Cambio de frente, derecha, izquierda. Cambio de frente impreciso para Ángel Correa, lateral de Santa Fe.
2: 4 minutos para el final del primer tiempo y River todavía no hizo, no concretó el gol.
0: No, se cumplió un minuto de los 4 agregados. Lateral de Gelibelton Palacios. Va la banda para Rodallega. Se lo come el general Otamendi, jugando hacia la posición de Acuña. Acuña al centro. Va para Tomás Galván, de doble 5 con Aníbal Moreno. Suelto para Martínez Cuarta por la derecha para Montiel. Y tiene espacio. Y viene Montiel. Montiel por adentro. Viene Correa. También Almada. También Driussi. Pelota cruzada. Vuelve Torres. Uno de los Torres. Sí, el cara pálida y defendió finalmente Escarpeta. Recupera Martínez Cuarta. Martínez Cuarta de 8. Toca para Montiel y va de doble 9, de triple 9, de cuádruple 9. Martínez Cuarta en el área. Viene Almada. Almada para Tobias Andrada. Almada y Andrada se volvieron a juntar por izquierda. Correa, enganche y le pega, enganche y le pega. Va Correa, otro enganche. Thiago Almada. Gran jugada, Thiago Almada. Suelta por aquel acento. Ataque, ataque, el toque. No la pueden empujar al arco vacío. Salvaron el casi en la raya. La pelea Montiel. Arco, arco, arco, arco. River lo tuvo. Almada entró gambeteando al área, abrió por la izquierda el centro rastrero. Y el arquero estaba vencido. Y no le quedó a Correa, no le quedó a Driussi para empujarle al gol. Lo tuvo River después de 1000 rebotes, de 1000 salvadas en el área menor. No liga River, ¿eh? No liga el Millo.
2: Y de una gambeta de Almada, de un freno en la puerta del área chica ya, cuando parecía que River lo hacía porque abría todos los caminos, la habilidad, la inteligencia y el talento de Almada, entregó una pelota al medio, parecía gol y la pelota no entró. Sí. Y Coudet se quiere morir y la gente de River también en el Monumental.
0: Es increíble, porque en el centro hasta de Acuña, el arquero tapa contra Driussi en el área chica y después lo tuvo Correa, un rebote, otro rebote y la iban sacando, había como 4 o 5 pintados de rojo tratando de evitar el gol de River, que no merece largamente el lateral de Montiel. De pecho la quiere jugar para adentro Driussi, pierde Driussi alternando buenas y malas, malas y malas, porque no pudo convertir, tuvo 3 clarísimas Driussi, sí, que igual hace valer su presencia Driussi, a diferencia de Beltrán, por ejemplo, ¿no? Marca su categoría, pero no está derecho para el gol. Ya lo va a conseguir. La trae por izquierda Correa. Todavía queda 40 segundos. Va Correa. Pierde Correa de buen izquierdo. La saca finalmente Olivera. Marca Taino Mazotamendi. La sostiene Nahuel Bustos. Mete Moreno. Gana Moreno. Hay ataque. Hay tiempo en realidad para un ataque más de River. Dominando Aníbal Moreno. Aníbal Moreno para Montiel. Largamente lo merece. Gana River. Pelota Andrada. Andrada de 10. Tocando para Thiago Almada. Almada para Andrada. Otra vez Almada. soltó a la derecha para Montiel para Almada, el centro devuelve para el medio Geribento, el Palacio por el otro costado del área, complementa Mafla, otro rebote, recupera para arriba Montiel para Martínez Cuarta. Faltan 10 segundos de los 4 agregados. Toca Acuña un poco más cerrado. Va para Otamendi. Abre por la izquierda para Angelito. Lo merece largamente River Plate. Va Angelito. De los 10 minutos del juego, de los 5 minutos, lo merece el gol, River. Ahí está Andrada. Toca en corto. Va para Andrada. Pura gambeta. Toca para Correa. Borde de área. Giró para Almada. Se juntaron bárbaros. Devolvió Geribento Palacio. La sostiene Rodallega tirándose atrás. La perdió el árbitro con una falta inexistente. Contra Rodallega. Se termina la primera etapa y es una injusticia que River no esté ganando, por lo menos 1-0, ¿no?
2: Así es, y además la actitud del equipo colombiano, que no ha llegado casi nunca, llegó con Rodallegas en algún momento, pero logró un objetivo, el Independiente Santa Fe de Bogotá. Llegó al primer tiempo con el arco en cero, River se lamenta, también tiene un cero.
0: 0-0, se termina la primera etapa porque no hubo ni tiempo.

0: aprobación al rendimiento del equipo. Y River generó infinidad de situaciones, por una cosa o por la otra, fundamentalmente por ciertas imprecisiones y a veces porque no te queda justa para que sea gol. Más allá de intervenciones del arquero, ¿no? Que Aprila sacó 10 pelotas, fueron más cuestiones de imprecisión en la definición que otra cosa. Se ha terminado el primer tiempo y así como se termina el primer tiempo también se termina en parte este pandemonium para el equipo colombiano que sufrió la primera etapa. Con 5 de agregados se terminó el primer tiempo. Pulgares hacia arriba para River, que ha jugado muy bien y merece largamente ganar el partido, pero el fútbol tiene esos sagrados imprevistos, sagrados imponderables, al decir de Alejandro Apo. Se terminó el primer tiempo en un monumental, fulgurante 0-0 River con Independiente Santa Fe de Bogotá.
1: Relató Eduardo Caimi.
2: Estamos viviendo la Copa Sudamericana, octavos de final, partido de vuelta en el Monumental, 0 para River, 0 para Santa Fe. Recordemos hasta aquí los cruces de estos octavos de final. La serie donde Boca le ganó a Recoleta 3-1 y 4-0 respectivamente. Bolívar perdió frente a Sao Paulo, fue 1-1 la ida en Bolivia, 3-1 para Sao Paulo en territorio paulista. Tigre, el equipo argentino, quedó eliminado contra City Torque, el buen conjunto uruguayo que ganó en Uruguay 2-1 y que ganó también en el de la Giovanna 1-0. El otro cruce fue entre brasileños. Atlético Mineiro le ganó 1-0 a Bragantino y después 2-2 el partido de vuelta. Santos, otro de los que está metido en la siguiente historia, le ganó 2-1 a Macará de Ecuador y 0-0 en la definición. Vasco da Gama 0-0 con Olimpia y 4-1 en Paraguay para llevarse la clasificación con un gol del argentino Claudio Paul Spinelli para el conjunto brasileño. Y atención con este resultado: Cienciano. Esto sí que es sorpresa, ¿no? 6-1 le ganó a Botafogo en Cusco y después perdió 1-0 en Brasil. Cienciano es otro de los que está metido. Bueno, falta definir River o Santa Fe, Santa Fe y River. Recuerden cómo están los cruces hasta aquí de cuartos, después de lo que recién repasé de octavos de final. Bueno, Boca va a jugar frente a Sao Paulo. Vasco espera por River o Santa Fe. De ahí saldrán los cruces de una semifinal. Por el otro lado del cuadro, Santos contra Mineiro, duelo de brasileños, y Cienciano contra City Torque. Acá habrá un semifinalista sorpresa, ¿no? Porque ni Cienciano ni City Torque en la previa eran equipos que se los contaba como posibles semifinalistas de esta Sudamericana 2026. Recordemos, en lo que tiene que ver con el fútbol de hoy, que además se jugó Copa Argentina. Independiente Rivadavia venció al Dosivi 2-0. Goles de Ríos y Bobadilla. Florentín Bobadilla para el conjunto del marinero Berti. Hoy en la Primera Nacional, 4 partidos. Chaco Forever le ganó a San Miguel 3-0. San Telmo como visitante de Acassuso 2-1. Patronato, buena sorpresa contra Atlanta, uno de los equipos animadores de la zona B. 2-0 en el Bartolomé Grela para el conjunto de Paraná. Y están en el entretiempo Central Norte y Deportivo Morón 0-0, lo más importante de la Primera Nacional. Y recordemos que se viene también el fin de semana la fecha, Polaco. Vamos a estar desde el viernes en vivo con este mismo equipo deportivo, Boca y Lanús, este viernes en las 7:50, desde las 21 horas. Por supuesto, todo el partido y la previa en Relatores. El sábado, obviamente, hay muchos partidos. Recuerden que el viernes también se juega Unión y Sarmiento desde las 19 horas en Santa Fe, en el 15 de abril. El sábado, 14:45, en el Guillermo Lasa, Riestra y Vélez. Luego, 17 horas, Central y Gimnasia. Estará Relatores con la Transmi de Huracán frente a Estudiantes de Río Cuarto desde las 18 horas con Arcapalo y Alejandro Fabri. Y luego se estará jugando también Atlético Tucumán y Belgrano con el relato de Pipo Esteves y el comentario del doctor Néstor Centra. Y también estará en simultáneo lo que será Talleres y Central Córdoba con Javier Rico en la conexión. El día domingo, atención,

0: porque el domingo, como siempre, hay mucho fútbol en las 7:50 y en relatores. Banfield y River. Relata Víctor Hugo, comenta Viviana Vila desde las 14 horas en las 7:50. 17 horas para Argentinos y Aldo Civi con Chiqui de Mateo y Pablo Ferrando. 19:15 para Independiente de Mendoza. Independiente contra Gimnasia de Mendoza con Lico y con Magmón. 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
11: Comenta Alejandro Apo.
12: Estábamos charlando con los muchachos. Es un rival flojo el equipo de Independiente Santa Fe. Es una superioridad de River perfecta, porque River le faltó precisión para definir, pero le generó 4, 5, 6 situaciones claras. Y por una cosa o por otra, por un rebote o por otro, el equipo colombiano no podía sacar la pelota del área. Apenas salía del área, Eduardo Caimi, magnífico relator, decía, ahí está River, la recupera River, ahí la tiene, ahí la maneja. Y volvía con Montiel, con Acuña, con los centros, con la gambeta de un jugador que se nota mucho, que es un jugador de gran talento, que es Thiago Almada, que en un momento gambeteó, cortó la pelota en el área, lo habilitó a Acuña, y Acuña metió un centro bárbaro, miles de rebotes en el ámbito de un arquero, que es verdad que por la falta de precisión de River, Eduardo Caimi no nombró tantas veces a Asprilla, porque los remates de River, en general desviados, no generaban la intervención del arquero, aunque pasaba una situación complicada tras otra, porque River volvía a atacar. Por supuesto que juegan los nervios, Por supuesto que es un partido abismo, porque es un partido que si River no mete el gol, en los penales puede quedar afuera perfectamente, como cualquier equipo del mundo también puede ganar en los penales. Pero River no quiere saber nada de esto que estoy diciendo ahora. Quiere meter un gol en el comienzo del segundo tiempo, promediando a los 15, 20 minutos, y después ver cómo sale el equipo colombiano. Saldrá, porque la verdad que parece que lo único que hace es aguantar y confiar en la mala puntería de algunos jugadores de River y en la mala suerte que tiene River para definir. Porque defensivamente tampoco se mostró firme el equipo de Independiente Santa Fe. La gente de River está rara, no alienta demasiado, está el murmullo de la espera, del alivio del primer gol del partido, y cuando no llega se queda en una situación de contemplación, pero con tensiones, con muchas tensiones. Y el fútbol nada asegura, porque uno puede padecer un contraataque, una dificultad, un error, y se te puede poner más complicado todavía el partido. No parece eso, por la debilidad del equipo colombiano y por todo lo que aportó River, por sus ganas, por su dominio, por su manera de abrir la pelota hacia Acuña o hacia Montiel para poder llegar, la gambeta de Almada, la siempre muy buena predisposición de un hombre con carpeta y oficio como Correa. Algunos otros jugadores que no aparecen. Ojo que Almada apareció más en la última parte que en la primera parte. No es fácil tampoco superar a un equipo que tiene como objetivo nada más alejar la pelota del área. Y no sale nunca. Salió una vez un remate alto de Rodallegas, pero casi Eduardo Caimi, nuestro relator, no nombró al arquero de River, a Beltrán. Entonces, con esa formación donde Coudet puso todo lo que tenía para ver si podía resolver este partido, que lo que River intenta es quedar dentro de la Copa Sudamericana, eliminando un equipo que se ha mostrado, así como en Colombia en algunos momentos superó a River y mostró algunas jugadas de ataque muy profundas que desestabilizaron a River, en este partido y en este primer tiempo muy poco, casi nada, no molestó a un River que no se manejó pensando en que tenía que defender. ¿Qué hizo? Se tuvo que mover para buscar desde la defensa del equipo colombiano un ataque que pudiera desestabilizarlo y poder definir. Faltó puntería, faltó seguridad. Y cuando Almada hizo la gambeta que necesitaba para darle la pelota a Acuña, Acuña la tiró al medio, parecía gol, rebotes, el ámbito del arquero Asprilla, pero no concretó. Y el fútbol es así. Cuando te pone mala cara, parece que te pone mala cara. River tiene que insistir. No estuvo desesperado, pero en el remate final, cuando veía que no lo definía, terminó apurándose más de la cuenta. Y ustedes saben que apurarse es un lío, demorarse es otro lío. Hay que encontrar el equilibrio, y River tiene jugadores y equipo para demostrar que puede salir de este partido que se le ha hecho difícil por los propios apuros de River, que se fue quemando en su propio fuego. Enfrente hay un equipo que peor no puede jugar, que va a jugar un poco más, o River lo va a abrumar hasta que logre el primer gol. Se viene el segundo tiempo, nos remitiremos a los hechos.
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2: En el Monumental arranca el segundo tiempo. A cero está River con Independiente Santa Fe. Pelota de Montiel, no hay cambios en el Milla. El equipo, la verdad, rindió siendo muy superior al rival, ¿no? La primera etapa, por lo menos, arranca este segundo tiempo sin modificaciones. Pelota de Acuña, Acuña para Drius y de una por izquierda para que la venga a buscar Thiago Almada. De devolución de Geribelton Palacio, defendió hasta ahí nomás Otamendi. Le va a quedar Drius y volcado a la izquierda. Retrocede para Tobías Andrada. Andrada la pone hacia la subida de Montiel. Viene Montiel, Montiel con determinación. Ataca el Villo. Apertura por la derecha para Tomás Galván. Tomás Galván para Montiel. El centro que vuela de la derecha. El rechazo hasta ahí nomás. Recupera Aníbal Moreno, Moreno entre líneas, por adentro viene Driussi, la perdió el remate, finalmente de Correa, entre doble marca, rebotó en el zaguero, en el futbolista Olivera, voló por última línea, córner, le corresponde a River que se le va encima el equipo colombiano para marcar el primero en el arranque del segundo tiempo.
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2: Vamos River, es lo que se despliega como cántico multitudinario en el Monumental, que está a la espera del gol de River. El córner de Thiago, córner centro, va Otamendi arriba, saltó bárbaro Otamendi, pero de cabeza devolvió el argentino Olivera. Balón que viene a la posición de Tomás Galván. Galván recibe de Aníbal Moreno, abrió por la derecha, viene para Montiel, Montiel con ella, Montiel, Montiel frenándose, va para Correa, Correa encarando por la derecha, el centro por bajo, marca hasta ahí nomás de Zapata, le queda uno de los Torres que la dejó hasta tres cuartos, lo chocaron a Rodallega, no hubo falta, el hábito dejó correr, domina Nahuel Bustos, interrumpe muy bien Aníbal Moreno, pero el árbitro, como no había cobrado la anterior de Rodallega, le da a Independiente Santa Fe la falta contra Nahuel Bustos, que fue mucho menor a la anterior. Tiro libre que le va a corresponder a Independiente Santa Fe en la posición del volante central.
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2: Dos minutos y algo más, segundo tiempo. Ah, a propósito de River, faltan detalles para que Marcelo Gallardo sea el nuevo entrenador de la selección ecuatoriana. Detalles, ¿eh?
3: Tres palos verdes por año.
2: Arranca Montiel, se viene por adentro, viene Montiel, libera por la derecha para Tomás Galván, va al Millo, Tomás Galván de buen derecho, toca en corto, va para Tobías Andrada, la pone abajo de la suela, centro, segundo palo, cerró para adentro, Geribelton Palacio, porque no sabía quién estaba por detrás de él, le quedó a uno de los Torres, a Johan Torres, el Moreno, que la juega para Brien, este también es Moreno, manda para Rodallega, gran anticipo, finalmente Martínez Cuarta a la derecha, entrega la pelota a la posición de Tomás Galván, Galván para Tobías Andrada, volcado como doble cinco por izquierda, va para Thiago Almada, esa es la carrera, mira para Correa, gira para el gol, ahí lo tiene Correa, le dio, le salió muy recto al medio y Aprila se quedó con la pelota, gran giro para adentro de Correa, entrando al área, sacó el latigazo, ahí lo tuvo River.
4: Poniendo toda su capacidad al servicio de River, Correa generó la situación del remate que retuvo el arquero muy bien.
2: Pelota para Rodallega, Rodallega lo pone solo en el área, a Nahuel Bustos le dio desde el costado derecho al área, primer palo, las manos sólidas de Beltrán, me pregunto si no estaba en offside, Nahuel Bustos tapó el arquero y es córner de Independiente Santa Fe, que después de la que tuvo Correa lo colocó a Nahuel Bustos en diagonal al arco para marcar el primer gol.
4: Casi el primer gol del equipo colombiano. Increíble. Hubiera sido una gran injusticia, pero el fútbol tiene eso. No mira armar una jugada de contra y lograr, ante la pasividad de River defensiva, una situación clara para ponerse en ventaja el equipo colombiano. Hubiera sido una locura.
2: No, igual le cobraron posición de ventaja, Nahuel Bustos. La salida finalmente de Aníbal Moreno, Moreno para Tomás Galván, Galván a la derecha para que se venga, pero está dominada Montiel. Montiel para Galván, Galván de extremo derecho, intentó el pase por el medio y un rebote en el camino cuando lo buscaba Correa, ganó Mafla, hacen ir a Mafla, no le hagan falta que va solo, Mafla para el medio, va para Rodallega, se lo va a comer el general, caen los dos, el árbitro deja correr porque no interpreta falta de Otamendi contra Rodallega que robó, pelota atrás, viene para, y no es una cuestión de electrodoméstico, ¿no? Ahí la tiene, Aníbal Moreno, Moreno tocando en corto, viene para Montiel, Montiel para Tomás Galván de 8, va Tomás Galván, Galván tocando ahora en corto para Montiel, Montiel soltando para Tobias Andrada. Andrada brevemente atrás, soltó la pelota ahora para Aníbal Moreno. Si quiere una ráfaga de likes, ¿cuántos tenemos hasta aquí? Pepe, querido.
5: Ya la actualizo, pero hay más de 1.500 amigos en la tribuna virtual, además de tantos miles en la 750.
2: Martínez, cuarta de afuera, Martínez, cuarta le dio, remató de lejos, rebotó en un compañero, Tomás Galván, que no se diga. Recuperó River igualmente con Tobias Andrada. Atrás para Otamendi, maniobrando Otamendi. Tenemos 323 me gusta. ¿Podemos ir hasta los 350 en 10 minutos? Va, Almada. Almada de la izquierda al centro. Almada, Almada. Triussi, Almada. Correa. Y ahí puede sacudir. Va Correa. Abrió por la derecha para Montiel. Entró en el área. Jugada de gol. Montiel centro. Y está. Gol de River. Triussi. Como un defensor cuando barre en el segundo palo, River juntó infinidad de pases, apareció Montiel por la derecha del área, centro rastrero y cruzado a las espaldas de los saqueros y atacó la zona. Driussi, Sebastián Driussi, te estábamos esperando, Driussi, para tus goles, para que seas determinante en el ataque de River y Galvillo. Por fin lo merecía largamente de la primera etapa. A los 7 minutos ya del segundo tiempo, Driussi se iba a dar y se dio. Sebastián Driussi, escúchalo al negro, escúchenlo los millonarios. Cuando juega River no existe llanto ni pena. La banda está de fiesta, bailando en la cancha llena. Es el millonario, escuela y pasión. Banderas y canto desde el corazón. Gracias, negro, por tanto. Gana River, gana 1-0, gol de Driussi.
4: Al final llegó por Montiel, que tira un centro rasado buscando un pie. Y encontró el pie de Driussi. Levanta la pelota, se mete en el arco, el alivio para River, que había generado todo también en el comienzo del segundo tiempo con un equipo colombiano que no se movía, que casi no defendía. Vamos a ver cómo juega ahora el equipo colombiano. Gana River y es lo correcto.
2: Y River va por más y River presiona alto para amplificar la diferencia. River va camino a los cuartos de final de la Sudamericana. Si es que termina de materializar esta victoria en el arranque del segundo tiempo, y ahí se cruzará con el Vasco da Gama. Recupera la pelota retrocediendo. Toma Galván, juega para Tobias Andrada. Viene a la posición de Aníbal Moreno por derecha para Montiel. Enorme Montiel. Apareciendo por la derecha, le chifló al compañero. Juntaron pase por izquierda, Correa, Almada, Driussi, el cambio de frente, el centro de Montiel, el gol de Driussi, mira Almada, Almada de la izquierda, salto, Almada, con rosca borde de área de la izquierda al centro, le metió rosca el segundo palo, casi la clava en el ángulo, era un golazo de Thiago, River va por más.
4: Y ahí cuando aparecen Almada, cuando aparece Correa, cuando aparece Montiel, cuando aparece la intuición de Driussi, que estaba donde tenía que estar para meter el primer gol de un River que ahora encuentra otro partido y otro camino. Vamos a ver cómo se afirma a partir de este gol de Driussi, que lo pone en una nueva instancia de la Copa Sudamericana.
5: Y hay candombe millonario polaco, porque es el gol número 46 de Driussi con la camiseta de River.
2: Escuchá, escuchalo al negro, escuchá. ¿Sabes lo que estás tocando? Chacho, muchacho, pa' disfrutar, chacho.
3: muchacho, mamita. Chacho, Zaffaroni, ¿no? Pero falta todavía. Igual River, te digo que ya está para el segundo. Está ganando River 1-0. Lateral que viene en la mitad del terreno de Mafla. Y el público canta honrando al negro. Como lo marcábamos, como lo decíamos, un cántico que ya se hace carne. Cuando River juega, no existe Santoni Pena. La banda está de fiesta bailando en la cancha llena. Es el millonario, escuela y pasión. Banderas y canto desde el corazón. Falta contra Correa, que se venía en posición de 8. Lo atendieron abajo, duro, tiro libre. Le va a corresponder al millonario, que juega fenómeno y gana 1-0.
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3: Por fin, River, por fin, Millo.
5: Y pedimos a la gente que vengan a suscribirse al canal, ¿eh? Estamos ahí nomás, polaco, de llegar a 142.000 suscriptores. Así que pedimos a toda la gente que venga a suscribirse.
3: Mientras tanto, la salida por izquierda de Acuña. Acuña encarando frente a un rival que todavía no da señales de rebeldía para recuperarse. Viene para Thiago. Thiago recibiendo. Thiago moviendo la pelota. Va para Tomás Galván. Atrás para el general latino Otamendi. Otamendi con ella. Otamendi tocando en corto. Viene para Martínez. Cuarta, cruza la red central. Por bajo la espera Correa. De una toca y va. Va para Tomás Galván. Perdió. Va a presionar alto. Correa. Ganó finalmente Mafla. Le tira el camión encima. Correa la ganó. Le queda Montiel. Falta. Falta el ataque. Sí, señor. Falta más allá de la queja monumental. Tiro libre de Independiente. Santa Fe de Bogotá, que no reacciona, Alejo.
4: Ni una señal,
3: ¿no?
4: El partido es igual a lo que había sido en el primer tiempo. El gol de Driussi cambia la situación, 1-0, pero el equipo colombiano no sale todavía. No se puede estabilizar para poder llevar juego hasta el área de River. Ahí está Driussi ofreciendo el gol a toda la gente de River, que tiene cara ahora de alivio.
3: Sí, se va de la cancha Nahuel Bustos. El otro era jugador de Talleres. Ingresa el formoseño Maxi Lovera. ¿Se acuerda del central? Bueno, este por lo menos va a meter en cara, va para adelante, ¿no? Se va el 10 Zapata. Se va también Obrián. Entró el uruguayo Fagundes, que el otro día casi clava, ¿se acuerdan? Un cabezazo en el ángulo, en el final. Y hay uno más que entró que se me escapó. Lovera y Fagundes están en la cancha. Se fueron Bustos, Zapata y Obrián. En el equipo colombiano, que está perdiendo 1-0 en el Monumental.
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5: Hay gol argentino, gol del Palmeiras, José López. 2-0 le gana el Palmeiras al Santos.
3: Ataca por la derecha, se viene Geribento, Palacio en cara y suele la pelota para Fagundes. Ahí está el oriental, Gustavo Adolfo Costas. A una firma de ser el entrenador de Cerro Porteño otra vez, ¿no? Sustituyendo a Ariel Holland. Como lo venimos marcando desde hace unos días en Relatores y en la 750, adelantando, por supuesto, adelantando la especie. Se va uno de Independiente, Holland, entra uno de Racing Costa, ¿no? Un centro porteño que quedó afuera de la Libertadores y que perdió el otro día con Olimpia. Y se viene Montiel al centro. Montiel de afuera, remate. Mordido de Correa de Sorda. Le salió rastreo contra el palo derecho sin problema. Dominó Asprila ya en 14 minutos de la etapa final.
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3: La salida de Acuña. La vuelta va a ser complicada. Acuña tocando en corto, viene para Almada. Almada y el cambio por el otro lado para Martínez Cuarta. Martínez Cuarta para Tomás Galván. Tomás Galván toca en corto, viene para Aníbal Moreno. River y la pelota ganando 1-0-15. Segundo tiempo. El próximo viernes estamos con Boca y el Grana. En el despegue de una nueva fecha, Boca adelanta, juega el viernes porque el próximo miércoles estará jugando un partidazo de Copa Argentina frente a Vélez, ¿no? Tomás Galván recibió de Martínez Cuarta, la cuchareó por la derecha para que vaya Correa. Cobertura en el fondo de Mafla. Arco, será salida finalmente de Asprila.
5: ¿Sabe quién está ganando en Colombia?
3: ¿Quién?
5: Atlético Nacional con Franco Armani como titular, puntero del campeonato. Atlético Nacional le está ganando al Deportivo Cali 1-0.
3: Parte escapo ahí, ¿eh? Armani llegó y se transformó en el referente del equipo, ¿eh?
5: Y está puntero cómodo, 40 puntos hasta aquí contra 35 de Junior, que está segundo.
3: Levanta el arquero a Free, la devolución de Otamendi, la va a buscar Driussi. Driussi va a pelear contra la salida de Olivera. Elevó el brazo, saltó Driussi ante el rechazo, le dio en el brazo extendido. Tiro libre será de Independiente Santa Fe. 15 minutos clavados, etapa final. Regula el Millo, que gana 1-0.
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3: Como viene la mano, River Vasco, los cuartos de final. El equipo de Colidio, ¿no? Levantaron para Driussi y defendió Olivera de cabeza. Casi la mitad de la cancha para Rodallega. La va a buscar en la media luna. No puede controlar. Marca bien Martínez Cuarta acá atrás. Se la alcanza al arquero Beltrán. Beltrán combinando. Santiaguito para Martínez Cuarta. Intentó la pelota larga para Tomás Galván. La ganó de pecho Mafla. Balón que viene de Fagunde. Fagunde cortito atrás para Johan Torres. La maneja los volantes de contención y de salida de Independiente Santa Fe, pero muy lejos del área. Aquí la tiene Fagunde por izquierda. Fagunde pierde y el lateral le va a corresponder entonces a Independiente Santa Fe en la mitad de terreno.
5: Recordemos que si todo esto se mantiene, River definiría en la serie de cuartos de final como local en el Monumental. La ida se jugaría entre el 8 y el 10 de septiembre en Brasil y la vuelta una semana después en el Estadio de Núñez.
3: Se vienen los cambios en River. Se vienen los cambios en River. Se va Driussi, que jugó, a ver, después de tanto tiempo, la primera etapa y convirtió el gol. Listo, se lleva la ovación de la noche. Sebastián Driussi a la cancha, Borré. Ingresa también Fausto Vera. Imagino que se va a ir Tomás Galván. Bueno, ahí lo estamos chequeando. Vera y Borré ya en la cancha. Se fue Driussi, ovacionado por el Monumental. Tanto que se lo esperaba Driussi. Más allá de las imperfecciones en la definición del primer tiempo, donde había tenido tres muy claras. Corre control de pecho, pierde, pero le queda a Thiago Almada. Se la llevó con el brazo porque le picó y se le escapaba. A Thiago le metió el brazo, se ríe. Una picardía del pibe del fuerte. Tiro libre le va a corresponder a Geriberto Palacios. Para el equipo colombiano.
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3: ¿Cómo está el gallo? Pepe, ahora me lo contás. En Salta, frente a Central Norte. Ahí está Otamendi, gana la mitad del terreno. Lo fueron a chocar. Balón que le queda a Andrada. Andrada por la derecha para Montiel. Factotum fundamental del gol. Centro Montiel. Arriba Correa, no llega. Segundo palo. La va a buscar Andrada de buen izquierdo. Ya fuera del área. Va contra Geribelton. Entrega para Fausto Vera. Pausa de Fausto. Fausto tocando en corto. Viene para Fausto de Guete. Entrega en corto. Viene para Acuña. Acuña entregando para Tobias Andrada. Atrás, moviendo la pelota para Otamendi. River no se la concede al rival, que no tiene recursos para ir a pelear el partido a River más adelante. Tocaron para Andrada, devolvió. Viene para Thiago Almada. Va Montiel, Montiel, se tapa para el gol y se lo taparon. Y la calentura de Montiel, volvaba. El centro atrás, cerró Mafla. Cuando venían Almada, Borré, Correa para meterse con pelota y todo dentro del arco para el segundo gol. ¡Corner!
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3: Mientras tanto, buen detalle de Matías Acuña. Colidio no puede jugar en la Sudamericana. Bueno,
5: Colidio está al titular en este momento.
3: Claro.
5: Colidio y Spinelli es la dupla de titular de Vasco Gama.
3: En la Sudamericana, por una cuestión reglamentaria, no sé si puede jugar. Bueno, ahora lo vamos a chequear. Está muy bueno lo que comparte Matías Acuña. Siempre necesitamos de la llentada. El centro pasado. Ahí está Almada. ¡Remate! ¡Impresionante de Acuña! Y el arquero tapó. ¡Aprila! Era un golazo porque de la derecha levanta el centro Almada. Hermoso cómo le pega la pelota. Cae a la altura del segundo palo en el borde del área grande. Acuña de aire. Sacó un zurdazo temerario. ¡Qué pelotazo con el arquero! Ahora el corre de la izquierda.
4: ¡Qué pelotazo impresionante metió Acuña! Se salvó el equipo colombiano.
3: Corre el cabezazo. Arriba del arco, la manoteó el arquero. Cabezó Otamendi. Saltando con Martínez Cuarta. Manoteó el arquero Aprila, que es la figura del equipo colombiano. Ahora corre otra vez de la derecha. Lo pelotea. River está cerca del segundo. Alejo.
4: Y ataca y tira centros. Y el equipo colombiano no reacciona.
3: Tal cual.
4: Pero River no marca el segundo gol, que es el de la tranquilidad. Y lo busca. Y lo busca, pero no lo concreta.
3: A ver si hace lo mismo que antes Almada. Y el ángulo derecho la levanta para Acuña. A ver, Acuña ya no está ahí, ¿eh? Claro. Uy, pasa este gol si quedan en el córner. Almada, el córner, ahí está. Cabezazo de pica al suelo. Ganando de arriba Borré y está reclamando penal. No sé si Martínez cuarta o Otamendi. Dominó igualmente el arquero. Lo que pasa es que se agarran todo. Entonces, hay 30 penales y 75 falta de ataque. Recuperó Ramírez. River con Almada, Almada, Almada. Almada para Santo Borré. El intento meter el centro. Entrando por la izquierda del área. Después una pérdida inmediata del equipo colombiano. Trabó para evitar el segundo Daniel Torres. El córner de la izquierda. ¿Cuántos córneres tuvo en 5 minutos menos? 4 córneres seguidos tuvo River,
5: Y atención con Vasco, que le está ganando 1-0 a Vitória en la Copa de Brasil. ¿Sabe quién está en el banco de Vasco da Gama?
3: Sí.
5: Santiago Sosa, el ex Racing.
3: Ah, mira vos. Bueno, el córner que volará desde la izquierda. River está para el segundo. Tenemos 366 me gusta. ¿Podemos llegar a los 400? El córner, Thiago, córner, córner. Primer palo, devolución de cabeza Fausto Vera. Va Thiago, no está en offside. Thiago de una izquierda, la juega para atrás porque está muy tapado. Soltaron la pelota para Acuña, Acuña para Thiago. Thiago, arco, levantó el remate muy elevado. Saque de meta que le corresponde a Sprila. Ya en 20 minutos, casi 21. Etapa final 1-0 el Millo.
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3: Mañana tenemos dos partidos de Copa Argentina. Después el triunfo hoy de Independiente Mendoza. Estudiante Barraca Central a las 7 de la tarde. Platense Instituto a las 9 y cuarto de la noche. Los partidos de Copa Argentina, mientras el próximo miércoles tenemos un partidazo en Córdoba, ¿no? Boca Vélez se llena, Se llena el Kempes. La cantidad de público que va a haber. Lástima que en Boca Paredes va a estar. No va a estar Arana. Qué maca. Qué baja sensible para Boca.
5: Un cruce de lo más fuerte que tuvo Boca desde que está Robarrena, ¿no? Porque la Sudamericana le tocaron cruces amigables hasta aquí. Ahora le toca a un
3: tremendo
5: equipo
3: impacto,
5: como Vélez, ¿no?
3: Tremendo impacto. Hay curing break, Tenemos ya 21 minutos 22 ya de la etapa final. Pausa de rehidratación. River gana 1-0. Con el gol de Sebastián Drussi de arremetida por el segundo palo.
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5: Actualizamos marcadores, Primera Nacional. A falta de 20 minutos, Central Norte en Salta, 0-0 frente a Morón. Y otro gol de Palmeiras, otro gol de José López. 3-0, gana el Palmeiras frente a Santos.
3: Qué grande
5: el
3: flaco, Mientras tanto, mientras los jugadores se rehidratan, respeto larga algunos conceptos, hay impotencia del equipo colombiano que no puede cruzar la mitad de la cancha. River está confiado, está ganando muy bien el partido. El resultado es muy corto, Alejo, para la diferencia del juego, ¿no? Considerando el primer tiempo y este tramo, ¿no?
4: No, pensando en la diferencia del de funcionamiento de los dos equipos, River está 3 o 4 goles arriba del equipo colombiano. No tengo un registro para transmitir una idea clara de por qué el equipo colombiano no reacciona. Hay una buena presión de River, hay muchas imprecisiones en los pases de los colombianos, pero es raro que un equipo no acerque por lo menos la pelota con centros llovidos hasta el arco de River. No reacciona. Y River busca el segundo gol. El remate de Acuña fue impresionante.
3: Oh, qué pelota.
4: Una gran respuesta del arquero Asprilla de Independiente Santa Fe.
3: Tal cual. Sí. Se va a reanudar el juego. Recordamos que hace unos minutos nomás entró Rafael Santos Borré, en Río también Fausto Vera, Pepe Tricali con relatores.
5: Una información que tiene que ver con el Dibu Martínez.
3: ¿Qué pasó?
5: Recuerden que no va a seguir en Aston Villa, que ya Aston Villa trajo un arquero japonés. Bueno, entre Chelsea y Tottenham está el futuro del Dibu.
3: ¿Ah, sí?
5: Sí.
3: Chelsea y Tottenham.
5: Recordemos que se cayó su pase a Juventus, se desconocen los motivos. Bueno, se queda en la Premier. Chelsea es el que está más cerca.
3: Es que Aston Villa, encima, pensando que se iba a Dibu, compró un arquero japonés. No, que está...
5: Exacto, grave. Les quedó fuera de presupuesto, eso es lo que se dice, el Dibu. Y Chelsea es el que más lo está buscando.
3: Lateral de Montiel, la venía buscando, saliendo del área. Rafael Santos Borré le cometieron falta, tiro libre en posición de 8 en el puesto del Negro López. Le va a corresponder a River Plate. Sí, el tiro libre de Thiago Almada. Qué jugador el Negro López, ¿no? Que quedó pegado con el tema del descenso. Qué jugador el Negro López, qué trascendente para la historia de River. Y bueno, producto de esa hecatombe, quedó pegado el centro de Thiago Almada, devolución de Geribelton Palacio, como pudo, con la rodilla, con el muslo, la tiró por un costado, por el otro lado lateral que le corresponde a River, dominio a voluntad del Millo, 25 minutos segundo tiempo.
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3: Mientras tanto, lateral por el otro rincón que le va a corresponder al Millo, que maneja los tiempos. Lateral que vendrá jugado de Marcos Acuña. Acuña para Thiago Almada. 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Sí, un abrazo para el querido Diego Armando Brancatelli, que está escuchando arriba, como corresponde. A todo el equipo de Lo Viejo Funciona. Ese programa que hace las delicias después de Víctor Hugo en los mediodías, la primera hora de la tarde, 13 a 15 en el aire de la radio. Todos, con una banda hermosa, Marisol Papaleo. Sí, cuando ahora hay amarilla para Montiempo, que le metió abajo, le metió duro a Maxi Lovera, le dio una patadón en la rodilla izquierda al formoseño Lovera, que quedó 7-3, Rengo quedó. Un abrazo para Marisú, para Guadalupe Regalzi, para el querido Lucho Ackman, para Nacho Caballero, para Manu Maki, para la Lucha de la Calle, para todo ese equipo extraordinario que viene después de Víctor Hugo de lunes a viernes a las 13 horas. Falta la mitad de terreno contra Daniel Torres, tiro libre que le va a corresponder a Independiente Santa Fe, que pudo recuperar la pelota, qué sé yo, unos segundos, no mucho más que eso. Está tanto de un Torres para el otro. La pone en profunda para O'Brien. Marca bien en el costado, al costado izquierdo de Aníbal Moreno, el futbolista Tomás Galván. Devuelve Tomás Galván. Balón profundo que viene a la posición de Borré. Devuelve vigorosamente Escarpeta. Mandó para Rodallega. Cae Rodallega. Igual volvía. Estaba en offside. Tiro libre de Otamendi. Le corresponde a River Plate en defensa.
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3: Mientras tanto, el tiro libre de River. A 20 minutos del final, 19, un poco menos. La lleva bien el Millo frente a un rival que verdaderamente no le genera zozobra. Pelota larga de River a través de Otamendi para que vaya Rafael Santos Borré. Devolución, le queda Andrada. Andrada, triangulación, viene para Montiel. Montiel para Aníbal Moreno. Moreno tocando en corto. Moreno jugando para Fausto Vera. Atrás para Martínez Cuarta. Sale gambeteando el Tete. Guarda con la pérdida. La perdió increíble Martínez Cuarta. La perdió. Salió gambeteando. Sí, que arrancaron en la mitad de la cancha. Pero vino O'Brien. O'Brien. Centro. Pelota rozó una marca. Quedó en el techo del arco. Rozó en Fausto Vera. Y una mala salida de Martínez Cuarta. Qué despelote se le armó arriba en el regreso.
4: Ojo, porque la pelota que se desvía se podía meter en lo alto del arco de Beltrán, que estaba desesperado. En este córner va Rodallega, va todo el equipo colombiano a ver si le puede empatar a River. Sería una locura empatar.
3: Pero viste, cometés un error como el de Martínez Cuarta, te pueden embocar. El centro, el intento de remate de Mafla, la fue a buscar con el argentino Olivera, le dio Mafla. De última se incomodaron, no dos, tres tipos de Independiente de Independiente Santa Fe. Bienvenido sea para River, que no lo agarró bien Mafla. Salida de Beltrán.
5: Para los hinchas que preguntaban, Colidio no va a poder jugar frente a River porque, claro, fue inscripto en la lista de buena fe de River de la fase final de la Sudamericana. Por eso no puede jugar. Santi Sosa, que quedó eliminado con Racing en la fase de grupo, sí puede jugar frente a River.
3: Qué buen detalle el amigo, el oyente, ¿no? De Mati, que nos decía al respecto. Nos anoticiaba. Viene dominando Montiel, escapando por la derecha, el centro, el rechazo, Almada, a colocarlo, metió rosca, alguna va a invocar, Almada por la izquierda del área, intentó el remate contra el segundo palo, el balón no dobló, no agarró la rosca, intenta apurar el trámite a Prila, una va a colgar del ángulo, seguramente Thiago Almada, lejos.
4: Y ahí está River buscándolo ante un equipo que no reacciona, el equipo colombiano. River gana 1-0, ya sabemos que el 1-0 siempre es peligroso, porque un tiro libre, una jugada aislada, el fútbol te mete un cachetazo que después no lo podés resolver. Por eso River va a buscar
3: devolviendo vigorosamente Scarpetas, el segundo marcador central de Independiente Santa Fe, la busca Urien, defiende Otamendi, otro cabezazo de uno de los Torres, gana en la mitad el terreno Aníbal Moreno, después la entrega mal, recupera Yuc Torres, que juega por la derecha para Kelibelton Palacio, va para el otro Torres, Torres para Fagunde, guarda de afuera, puede sacudir, uy, arriba del arco Fagunde, el uruguayo Fagunde, apareció de 10, con ese pelo cortito, casi al ras violáceo. Sacudió, sacó el remate elevado apenas. Beltrán se arrojó, pero se arrimó el equipo Independiente de Santa Fe, que por adentro pudo juntar tres o cuatro pases. Buen remate de Fagunde. Se quita el sur de la frente Beltrán.
4: Decíamos que 1-0 no es ventaja y que el equipo colombiano puede armar una buena jugada. Fagunde tiró un remate muy bueno. Tranquilamente podía haber sido el empate. Desde el punto de vista de los merecimientos, un disparate, claro, porque River ha sido claramente superior, pero lo tiene que resolver, lo tiene que rematar.
3: Bueno, se fueron Andrada, Montiel, entraron Facu González
6: y Juan Cruz Mesa.
3: Y Juan Cruz Mesa, o sea que va a jugar Facu González de 4, ¿no? Y Juan Cruz Mesa puesto por puesto con Tobías Andrada. Bueno, los cambios en River se abren, los portones, los ventanales de los cambios en River para oxigenar al equipo, que se tomó un ratito, ¿no? Un ratito, pero tan medio que viene jugado Aurien, marca bien Aníbal Moreno, pero después lo derrumba a uno de los Torres. El árbitro no cobró lo que era evidente falta. Defendió Marcos Acuña, está ahí nomás Escarpeta, Escarpeta para uno de los Ríos, retrocede Thiago Almada, que pudo cortar la pelota cruzada para Obrien, Obrien igual se arregló para escapar a la marca de Acuña, interrumpe muy bien Facundo González, que fue a jugar en esta de central, ¿no? Cerca de Otamendi, cerca de Martínez Cuadra. Ah, porque va Facundo González de 6, Otamendi de 2 y Martínez Cuarta va a la banda. Así se armó River en defensa. Lateral de Kelibelton Palacio, arriba Facu, la peinó Fagunde de media vuelta, intentó rematar el hombre colombiano, remate de afuera, Beltrán, qué pelota sacó, porque del rechazo corto salió el remate de uno de los Torres o de Mafla, Mafla, la pelota tomó altura, agarró un efecto rarísimo, el arquero retrocediendo, la manoteó y quedó lesionado fuera de la cancha Beltrán, una pelota bravísima, la salida de un lateral. Un rechazo corto, le dio en el mulo a Otamendi, le agarró Mafra, la pelota se elevaba para colgarse el ángulo superior derecho y el esfuerzo de Beltrán fue extraordinario. Después lo chocó a Beltrán Rodallega, que quería agarrar la pelota rápida para tirar el córner. ¡Qué pelota agarró el arquero! Porque se le elevaba y le caía por detrás de él. ¡Qué pelota agarró el arquero! Sacó el arquero de arriba, hermano, cambiada. Era el empate, de Mafra, que no la agarra bien, pero el balón bajaba de golpe en el ángulo.
4: Y era increíble la reacción del arquero Beltrán. Mirá qué córner tienen los colombianos. Gana River 1-0.
3: El córner de Maxi Lovera, pasa de todo en el área. Y entonces Otto Hitch se va en chamullos. De la que se salvó River. La tapada de Beltrán, genial, el centro, primer palo. La pisicaron dos. Están reclamando penal, penal, penal para los colombianos. Penal para los colombianos. Increíble, penal para los colombianos fue. Y fue porque vuela el centro de la izquierda. La peinaron dos jugadores en el área chica. La pelota cae en el segundo palo. Remate de zurda de un jugador de los Leones que venía por detrás de todo. Creo que uno de los Ríos. Y de Lan, el brazo abierto al pibe Facundo González. Insólito. Doble peinada. Uno que la peina Fagunde. Le da Ríos. Brazo abierto. Sí, de Martínez Cuarta en realidad, no de Facundo González. Es penal inobjetable para Independiente Santa Fe a 12 minutos del final. Increíble, Otto Hitch le explica a Otamendi. Otamendi, claro, elabora una queja de pura impotencia. Santiago Beltrán, que acaba de sacar una pelota en el ángulo, se tiene que convertir en héroe, Apo. Para tapar el penal de los colombianos.
4: Mirá la chance que increíble le dejó el fútbol.
3: Increíble.
4: A Independiente Santa Fe. River, el pecado de no rematar el partido, de no definir.
3: Increíble.
4: Con más goles tuvo las situaciones. Se desconcentró un poco, pero no tuvo la solidez y la firmeza para definir. ¿Quién lo va a tirar? ¿Fagundes el penal?
3: El uruguayo Fagundes.
2: que le da un beso a la pelota. Beltrán hiperconcentrado. Fagundes eleva una súplica. Beltrán aplaude. Algunas palabras le dijo Stojic. Es tu momento, Santi. Va para un lado y para el otro en el centro del arco para amedrentarlo a Fagundes Beltrán. Va el uruguayo afrontando la pelota. Faltan 10, River gana 1-0. Independiente Santa Fe tiene un penal. Un penal que provocó insólitamente Martínez Cuarta. Fagundes. Gol, gol colombiano, gol, casi lo saca, casi lo saca, gol de Independiente Santa Fe de Bogotá, que lo emparda Fagundes, duro al palo derecho, se tiró muy bien Beltrán y casi lo saca, estuvo a punto de sacarla a 10 del final, 1-1, River, Independiente Santa Fe de Bogotá.
4: Lo pateó fuerte a la derecha de un arquero que se tiró muy bien Beltrán, el arquero de River.
2: Ya manoteó.
4: Casi la saca, se metió en el arco, angustia para River, festejo enloquecido de los colombianos que no merecieron llegar al empate, pero llegaron al empate. 1-1, aquella advertencia de que había que meter el segundo gol porque River tiene que saber que a lo largo de la historia del fútbol, un 1-0 no es ventaja, aun cuando sea claramente superior a Independiente Santa Fe, que ahora va a defender con uñas y dientes el empate para ir directo a los penales.
2: Fausto Vera soltando a la izquierda para que vaya a buscarla. Marcos Acuña la pisa, lo van a bajar, entre dos lo cerraron, falta, el árbitro cobró lateral para Independiente Santa Fe y ahora arde el Monumental, la calentura del Monumental, amarilla para Acuña que lo pechó el árbitro. Cálmese, Marco, pará, cálmense, porque Marco Acuña no es la primera vez que entra en estos despelotes, en estos desbordes emocionales.
4: Claro, y los colombianos se acercan y le dicen, ¿usted va a permitir que le haga eso?
2: Claro, le tiró el pecho encima. Amarilla para Acuña, que está recontra caliente, quedan 8. River tiene tiempo para hacer un segundo gol. Ahora es increíble que se le esté escapando este partido. Lateral para Fagundes, devuelve de cabeza. Hasta ahí nomás Facu González. Falta dura en la mitad del terreno. Falta de Olivera. El árbitro no la cobra. Ahora sí la cobra. Están reclamando amarilla para Olivera. Sí, está Freitas en la cancha. Está Freitas en la cancha. Sí, veremos quién se fue en River. Freitas está en la cancha. Se fue Moreno. Con el gol. Entró un delantero y se fue el volante de contención. Y de salida, Freitas, un delantero más para ganarlo. River se la juega. ¿Quién más queda? Juan Cruz Mesa. Juan Cruz Mesa está de 8. Bueno, veremos. Claro, River se reorganiza en la mitad del terreno. Está Thiago Almada, está Correa, pelota atrás que juega. Va Juan Cruz Mesa de 5. Salida por izquierda Otamendi. Se hace cargo el general. Levanta para Rafael Santo Borré. Lo chocaron entre dos. Perdió Santo Borré. Devuelve Geribento por bajo para Fagundes. Al medio. Marca y traba. Finalmente Juan Cruz Mesa. Y arrancado. Mira la pelota. Correa, Correa. Falta durísima de Mafla que vino para el medio. Se pilló. Falta durísima. Lo levantó por el aire al hombre de River. Tiro libre. Tiro libre. Se pelean papel. La falta fue contra Correa. Por eso la amarilla para Mafla. A la salida del círculo. Tiro libre que le va a corresponder. Arriba. Miro el reloj. Quedan 7, Pepe.
6: Son muy buenos los números del uruguayo Fagundes en Independiente Santa Fe. 7 goles en 26 partidos. Partidos muy por arriba de su media. Por ejemplo, el Nacional de Uruguay hizo 15 en 82 partidos.
2: Tiro libre de River, tiro libre de Thiago Almada. Se levanta el aliento en el Monumental. Va Martínez Cuarta a cabecear también Otamendi. ¿Cómo que no? Ni hablar Facu González. Está Borré. El centro. Ahí está el cabezazo. Apenas afuera. Apenas afuera. La fue a buscar el general. Un centro con rosca de Otamendi. El general. Segundo palo cabeceó. Apenas afuera. Movió la red del lado de afuera. Ahí tuvo el segundo River Plate.
4: Es Otamendi con la bandera, con la gente de River buscando este segundo gol. El golpe del gol de penal de Fagundes, el empate de Independiente Santa Fe, no lo cayó a River, que sigue teniendo la última palabra para buscar el gol antes de los penales.
2: Tal cual, va a levantar, consumiendo algunos segundos, el arquero Asprilla. Güey, Manastría, que tapó una pelota buenísima. Por ejemplo, un remate de Acuña, ¿no? Cuando River ganaba 1-0, después un córner de la derecha de Almada.
3: levanta Aprila de cabeza hacia un costado, Juan Cruz Mesa la gana como puede Martínez, cuarta de cuatro, ya no está Montiel y arranca todo a velocidad, viene Freita, bajo, bajo, bajo, bajo, haciendo equilibrio por raya costado, parecía que se le iba, no, va, cuando para Correa, Correa para lo de, le cargó defectuosamente el pase, ay qué lástima Correa a Joaquín Freita que tocó y fue a buscar por la derecha del área y por el fondo, saca de meta, será de Aprila.
6: Con el debut del caboverdiano Bocinia,
3: sí.
6: Colo Colo le está ganando 3-0 a Unión Española.
3: 40 minutos ya. Es el segundo tiempo, quedan 5 malos que se agregue. Está 1-1 River. Un partido que pudo haber estado ganándolo 3-0. O 3-1, ponele. Y sin embargo está sufriendo y penando 1-1. Acuña lo choca ya y lo tira fuera de la cancha. Rodallega, que cayó cerca de Coudet. Se abrazan los dos. Rodallega que viene así, medio tecleando. Somos casi 2000. En este momento de manera simultánea y en el aire, en el canal de YouTube y en el aire de Radio 7.50 somos millones. La salida del fondo de Otamendi, largo pelotazo para Rafael Santo Borré, se esfuerza, Borré se le va por un costado, River ha perdido claridad después del gol de Independiente Santa Fe y encima ya no está Driussi, encima ya no está Moreno, encima ya no está Montiel, ya no tiene jugadores preponderantes en su equipo.
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3: Mucha tensión en el Monumental. Lateral de Heribelton. Palacio. La dejó corta en el medio. Raya central. Atrás la juega Juan Cruz Mesa. Soltó la pelota hacia la posición de Facundo González. De 6. Juega para Beltrán. Levanta a Beltrán que casi le saca el penal a Fagunde. Eleva para Borré. Pero la pelota tiene que ir palmada y para Correa. Para que elaboren juego. Si le van a tirar todo pelotazo, Borré no sirve. River está confundido, golpeado. Vamos camino a la definición desde el punto penal. A ver, se viene un cambio en el equipo colombiano. El 24 va a entrar. El 24 por Rodallega, que no da más. Rodallega se va caminando para consumir algunos segundos. Vamos a la definición desde el punto penal.
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3: Angulo a la cancha. Angulo el 24. Angulo a la cancha. Sí, se metió en la saga ahí. Armónica de 5, 3 zagueros tiene ahora el equipo colombiano. Lateral de Heriberton Palacio. Devolviendo de cabeza a Taino Más. Juan Cruz Mesa no la puede sostener Borré. No, flojo Borré. Devolviendo a Taino Más cruzándola. Daniel Torres. De cabeza de River, no se puede hacer de la pelota para juntar dos o tres pases, no puede encontrar a Correa, no puede encontrar a Almada, pelota larga para que vaya Obrián, de cabeza Acuña, atrás para el arquero. Ahí la tiene Beltrán, qué pena Santi, casi, pero prepárate para lo que se viene, ¿no? River alguna más va a tener, parafraseando a Alejandro Apo, una va a tener, digamos, quedan dos más lo que se agregue, ¿no? Es insólito que River no esté ganando este partido. Pelota de Facundo González de 6, juega para Otamendi de 2. Se viene hasta la mitad del terreno. Por la derecha para Martínez Cuarta, que está de lateral. Va para Juan Cruz Mesa. De medio giro, se sacó a dos de encima. Pase para Martínez Cuarta, que no controló bien. La salida está ahí nomás de los Torres. Ganó finalmente Juan Cruz Mesa. Va para Fausto Vera, bien de 5. Fausto lo pone porque lo mató. Con el pase a Marcos Acuña, se esforzó Acuña, pero se fue por un costado. No puede dar dos pases seguidos River de la tensión y el honor que tiene encima.
4: Eso es lo que juega en contra de un River que ahora padece una especie de bajón. Porque no tiene precisión y porque el equipo colombiano se va aferrando a este insólito empate que está logrando en la cancha de River.
3: Lateral de Heriberton, la iba a buscar Fagunde. No, pero mirá, me tocó, no falta el Facundo González. A mano.
7: Me parece que mano, ¿eh?
3: Sí, sí. De Mesa. Ah, cuando
7: además, creo Facundo, que se lo cobraron por cucaracha. Porque había Mesa. Dejado seguir el árbitro y creo que por cucaracha pero le dicen mano.
3: Por supuesto, queda un minuto y medio. Increíble, ¿eh? Después podemos analizar y evaluar todo lo que quieran, pero River tuvo 6 o 7 situaciones clarísimas para ganar antes en el primer tiempo. Consiguió el gol con tanto esfuerzo en el arranque del segundo tiempo y no lo pudo sostener, insólitamente. Arranca Lovela, viene por la izquierda, va el Formoseño, el otro jugador del canalla, lo sacó a pasear Otamendi de 4, lo corre Freita, Freita la tocó, rozó Lovela, el lateral de River, lateral de River, queda un minuto. Y todavía no marca el adicional. Somos más de 2000 en el barrilete cómico del canal de YouTube. River se queda sin tiempo. River se queda sin tiempo. Lateral de Martínez Cuarta y el tiempo no es un bien renovable, ¿no? Va para Santo Borré. Santo Borré rebotó para Thiago Almada. Salió entre dos en el círculo.

Sentar la pelota cansado, Thiago. Mete Fagunde, mete Río, traba y gana Fausto Vera de 5. Aguanta los trapos, va para Juan Cruz Mesa. Abrió por la izquierda para Acuña. Acuña tocando para Fausto Vera. E Irarra, se vio la pelota para Otamendi. Va el general, el primer marcador central. Quedan 25 segundos.

0: Le queda Freita, salió gambeteando Freita. Freitas encarando, va para el área con determinación, trabó con Mafra, la pelota va al borde del área, de cabeza, la pone en el cuadro mayor. Defendió uno de los zagueros, Olivera. Recupera para River cerrándose. Acuña, pausa de Acuña. Acuña de doble 5. Ya cruzamos la frontera de los 45 del segundo tiempo. Agregaron 6. Agregaron 6. En 6 minutos River puede ganar. Ahí la tiene Thiago Almada. Abre por izquierda. Hacia la posición de Acuña. Acuña para Thiago. Thiago otra vez para Acuña. Acuña la puede cambiar. Balón para Correita. Correita tirado atrás. Soltó la pelota para Otamendi. Va River. Tiene 5 minutos y medio. Juan Cruz Mesa la pone defectuosamente al área con roja para Freita, pica y se ve, repone a Prila. Cada vez se queda con menos tiempo el millonario a merced.
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0: Jugamos con el reloj. Quedan 5 minutos. Quedan 5 de los 6 agregados. Y si esto se sostiene así, en parda, en tablas, 1-1, vamos a la definición del punto penal. Sin embargo, recupera la pelota Juan Cruz Mesa en el círculo central, soltó a la derecha para que se venga Martínez Cuarta. Martínez Cuarta, centro, Borrero tiene, cabeceó, rozó en una marca. Rozó en la marca de Olivera, Borre entraba vacío en el segundo palo. Justo le llegó a dar Olivera, cabecea Borré por arribita de Asprila. Rozó en el defensor y la dominó el arquero. Una pelota que iba bien dirigida, pero al rozar en el defensor, le quedó amortiguada el arquero. Viene arriba, recupera Martínez Cuarta de 8. Martínez Cuarta para Fausto Vera. Fausto Vera combinando con Marcos Acuña por la izquierda para Thiago. Thiago ensaya el dribbling final. Suelta para Fausto Vera. Tocó para Otamendi, viene de 8, va el general. Otamendi soltando en corto. Otamendi combinando con Fausto Vera. Otra vez para Otamendi. Otamendi no tiene pase a la derecha porque se le cerró Martínez Cuarta. Balón que viene para Vera, Vera para Juan Cruz Mesa, Juan Cruz Mesa entre dos, le tiró un compromiso a Fausto que va de win derecho. Fausto Vera a ver si gana el córner, centro atrás, el remate cruzado y afuera de Martínez Cuarta que estaba de triple 9. Parece que resuelve una marca, puede ser córner de la izquierda para River.
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0: No es córner nada para River. Saque de meta a la Prila. Quedan 2 minutos. A ver, un poco más. 3 minutos y medio. Vamos River. Vamos Millo, que alguna aproximación va a tener, pero el equipo no es el mismo de antes, porque encima Almada y Correa no dan más. Pelota por izquierda para Lovera, traba Juan Cruz Mesa, mete Lovera, escapa el Formoseño, le adelanta un poco, gana Facundo González, atrás cediendo el pibe para Beltrán. Preparate, Santi, preparate para lo que se viene, que vas a ser protagonista rutilante. No pudiste sacar la de Fagunde, el penal de Fagunde, pero alguno vas a sacar en la serie. Si es que esto termina así, pase por bajo para Santos Borré, a ver si puede protegerla. Le tiró el cuerpo encima a Olivera. Santos Borré no sostiene una. Lateral que se da de Independiente Santa Fe de Bogotá.
2: Eso también es un problema grande porque en el primer tiempo Driussi perdió 3 situaciones claras para definir. Y ahora Borré no aguanta una pelota. Ya salió Driussi, está Borré, pero no está.
0: 2 minutos y medio. Salida del fondo de Facu González que se la entregó al general. Viene con determinación a la mitad de terreno. Abre por la derecha para Martínez Cuarta. La pide al pie Freita. Viene Joaco para Vera. Vera de 5. A ver si puede triangular. Se acercó Thiago Almada. Sin embargo, en corto la jugó para Facundo González. Va para Vera. Entre línea para Mesa. Mesa de 8. Gira. Se le cerró Martínez Cuarta. No tiene pase. Ahí al costado. Toca Mesa. Devolvió de Fausto Vera. La va a buscar Mesa, que la descarga fue muy mala. Devolvió Mafra. River ya no es el de antes. Los cambios no le hicieron bien. Le quedan 2 minutos al partido para cumplir los 6 agregados.
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0: Dominando por izquierda Acuña. Se le tiraron con todo. Obrián para mandar por un costado. Lateral que hace Acuña. Se juega permanentemente en territorio rival. La cancha es un plano inclinado contra Prira, pero River no la puede meter en el área. Ahora sí, Otamendi le ventó, Borré la bajó, está detrás de él, Correa se mete en el área, centro atrás para el gol, centro atrás. Ahí está, dominando, Correguita, juega atrás para Thiago, Thiago Enganche le pega, enganchó, la escondió, la sostuvo. Puede jugar para Freita, Almada y otra pirueta, cede para Acuña, hay 3 tipos de River del área, hay 4 también, centro, primer palo, iba Borré, la saca vigorosamente Olivera, de cabeza, te lleva Facundo González.

0: Facundo González otra vez. Le queda nuevamente a Facundo González. Pelea en raya de costado. No puede Correa, se la arrebataron. Sin embargo, recupera Facu. Facu en corto, juega para Mesa. Miro el reloj, último minuto. Arranca Freita. Freita por la derecha para Martínez. Cuarta, va Correa hasta el fondo. Va Correa. Se la está villando, cayendo. Le ganó la posición Lovera. Cayó Correa, se le fue por el fondo. Arco. Quedan 45 segundos. Y si no, vamos a los penales.
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0: Estamos en nuestro canal de YouTube, pero además y especialmente en Radio 750. Cuenta regresiva, vamos a la definición del punto penal, quedan 10 segundos. Lateral de Thiago Almada, se la dio al futbolista Acuña, se termina y en el Monumental se terminó. Con 6 agregados, River define la continuidad en la Sudamericana. Desde el punto penal con Independiente Santa Fe terminaron 1-1. River ganaba 1-0, generó infinidad de situaciones. No pudo amplificar la diferencia. Vinieron los cambios que lo empeoraron a River. Encima Almada y Correa se cansaron. Y entre gallos y medias noches, de manera insólita, en un ataque aislado, Independiente Santa Fe, que igual no es que se le fue encima a River para empatarlo. Un centro de la izquierda, doble peinada. Llega por el segundo palo uno de los futbolistas colombianos, Mafla, le da de zurda, brazo abierto a Martínez. Cuarta, penal, gol de Fagundes. Arriba se le escapa un partido insólito. Y ahora, los penales. Los penales que empardan cualquier cuestión, ¿no? Ahora los penales, que son un partido diferente y aparte de lo que fueron los 90, donde River claramente fue superior y mereció ganarlo largamente.
3: Vamos a ver cómo están anímicamente los jugadores de River. Ahí está Coudet arengando a los jugadores que van a intervenir en esta definición dramática, de corte dramático en los penales, y que tiene a River en una situación límite. Y todos sabíamos que era una situación límite si no ganaba el partido. Y no lo ganó. Lo pudo haber asegurado en el primer tiempo, en parte del segundo. El equipo terminó, el equipo colombiano, llegando, una llegada, una aproximación, un movimiento en el área y un remate que pega en la mano de un jugador de River y marca a los 35 del segundo tiempo el penal que Fagundes, uruguayo, es el que ejecuta el remate hacia la derecha del bueno de Santiago Beltrán, arquero de River. La roza, pero no puede evitar que la pelota se meta en el arco de un River que estaba desolado, triste, amargado, porque no había conseguido ese segundo gol que le daba la tranquilidad por esos méritos que había hecho y por ciertas desconcentraciones, algunos cambios que no prosperaron y que hicieron que el equipo colombiano se llevara este enorme premio, inmerecido premio, de un empate que le abre las puertas de los penales. Otamendi sigue criticando y quejándose con Ostovich.
0: El penal. Pero fue penal.
3: Le pide lo del penal. Sigue hablándole. El árbitro le va a hacer el clásico sorteo para ver quién elige arco. ¿Quién es el capitán del equipo de Independiente Torres, Santa Fe? Torres, Daniel. ¿Dónde va? A ver, fíjate.
0: Está eligiendo, por supuesto, quién patea primero y el arco, ¿no? El arco, bueno. Moneda al aire, qué momento, qué momento tremendo, verdaderamente. Qué momento tremendo, impactante. Este River que no gana para susto, che. Y que hoy jugó un partido superador. Superador, digo, en función de... En función de lo que venía haciendo, ¿no? Pero que no lo pudo rubricar. No lo pudo rubricar verdaderamente en el resultado. Vamos a la definición desde el punto penal. ¡Qué momento tremendo! ¡Qué momento impactante! ¡Qué momento influyente! ¡Qué momento determinante! Charla Ostojic con los arqueros, con Beltrán, con Asprila. Mientras creo que el primer penal es de River, Pareciera ser que el primer penal será para River. Vamos a la definición desde el punto penal, con todo lo que esto implica. El primer penal del Millo. Al arco va Asprila.
3: Weimar Asprila.
0: Y va Thiago. Va Thiago Almada. Thiago para resolverlo. Thiago para encaminar desde la conversión esta cuestión, para tirar después la responsabilidad al rival. Asprila, atajador, atajador de penal, Como Beltrán, que estuvo cerca frente a Fagundes, primer penal de River. ¡Qué momento! Pasadas las 11:30 de la noche. ¡Va Thiago Almada! ¡Gol! De River 1-0 en la definición del punto penal. Al medio, rastrero, el arquero fue al palo izquierdo. ¡Buen remate de Thiago!
3: ¡Qué bien lo que pateó con gran seguridad Almada! El arquero fue a su izquierda. Almada lo tiró suavecito, sabiendo que el arquero y nadie iba a llegar, y es gol de River. Buen arranque en los penales del equipo millonario.
0: Vamos, Santi. Le va a pegar Lovera.
2: Maximiliano Lovera.
0: Sí, señor, el formoseño. El otro, el jugador del Canalla, que entró en el segundo tiempo. Maxi Lovera para darle, salta en el centro del arco Beltrán, que en los 90 estuvo cerca de tapárselo. El penal a Fagundes. Va Beltrán, que alza los brazos al cielo, salta para amedrentar al ejecutante. Poca carrera Lovera, poca carrera le dio. Gol, gol, gol, gol, Lovera, gol. Se tiró bien, siempre intuye, fenómeno. Beltrán se tiró, la cruzó el diestro al palo derecho, casi lo saca Beltrán de nuevo, pero esta no llegó a tocarla como la de Fagundes. 1-1 en la definición desde el punto penal.
3: Lo pateó bárbaro, sí. Lovera, de Independiente Santa Fe, están 1-1. Lo tiró cruzado hacia el palo derecho, de una buena reacción de Santiago Beltrán, no llegó. Están 1-1. ¿Quién patea ahora?
0: Ángel Correa. Las grandes figuras, los recién llegados a River, son los que ejecutan de entrada. Primero Almada y fue gol, y ahora va Correa. Estamos 1-1, definición de punto penal. ¡Angelito! ¡Golazo! Lo dejó parado en el medio, la puso casi en el ángulo superior izquierdo. Un golazo de penal de Correa, abrió el pie derecho, la puso arriba en el ángulo izquierdo. El arquero atónito, perplejo. Tremendo lo de Angelito. 2-1 River.
3: Con calidad, precisión y contundencia. Muy bien. Ángel Correa. River gana 2-1. Ahora le toca al equipo colombiano. ¿Quién va?
0: Va Daniel Torres. Va Daniel Torres. También con un toquecito violáceo. Es la tuya, Santi. Es la tuya, Santiago. Es esta, Beltrán. Va Ríos, está tenso ese hombre. Está tenso. Río le dio. Gol, gol, gol, gol. Gol, mamita, lo bien que la pateó, porque Beltrán fue a la derecha y Río la puso por la izquierda. Por el poste izquierdo. Torres en realidad, sí, Torres. Daniel Torres. 2-2. River Independiente Santa Fe de Bogotá.
2: Han pateado polacos los experimentados, ¿no? Torres, 36 años, el capitán, claro, del conjunto bogotano.
0: Por ahora, eficacia plena.
3: Sí.
0: Y va a Ota, ¿no? Va el general. Mira la pelota, la va a acomodar. Con tantos años de fútbol, Ota. Mirá si una circunstancia como esta te va a amedrentar. Tercer penal para River. Va el general. Va Otamendi. Momento impresionante de esta noche. Estamos definiendo desde el punto penal. Ota. ¡Gol! De River. Dio un paso largo, se frenó otro paso largo. El arquero fue a palo derecho. Otamendi abrió el pie. La puso genial. Contraposta izquierdo con tremenda distinción. El general tiene quien le escriba 3-2 River.
3: Como un maestro lo tiró. Abrió el pie, vio que el arquero se tiraba a su derecha. Gol de River. 3-2 le toca ahora al equipo colombiano. Hasta ahora todos acertaron.
0: Va el tercer penal colombiano con la presión de convertir, ¿no? Va el remate, creo que el argentino Olivera, sí señor. Va Olivera el zaguero. Toda tuya, Santi. Toda tuya, Beltrán. Olivera le dio Beltrán. Beltrán, Beltrán, Beltrán. Beltrán, Beltrán, Beltrán. Cruzó el remate Olivera y fue él. Fue Santiago. Fue Beltrán contra palo derecho. Merecía sacarlo. El arquero de River Plate. Merecía tapar un penal. Beltrán perfecto. A palo derecho el balón. No fue tan esquinado. Fue más al medio. Brillante Santiago Beltrán. Que se convierte en héroe. 3-2 River. Que ahora patea el cuarto.
3: Qué bien la tapó. Se movió un poquito y se fue a su derecha. Un remate débil de Olivera. River gana 3-2.
0: Y ahora va el penal de River, el cuarto. El cuarto penal del Millo. Va el remate. ¡Oh! De Freitas. ¡Gol! De River, de River, de River. De Freitas, de Freitas, de Freitas. De Freitas. Y si no convierte Independiente Santa Fe. River pasa a los cuartos de final. Freitas al medio, la aseguró. El arquero fue al palo izquierdo. Y si no convierte los colombianos, Alejo, River va a lograr el objetivo.
3: Y es el abrazo que le da Freitas al arquero de River. Figura decisiva porque le tapó el penal a Olivera, que le abre el camino a River. ¿Quién va a tirar?
0: Uno de los morenos. El otro Torres va. ¡Ey! Le dice Beltrán. ¡Pateámelo acá! ¡Ey! Le va a dar el otro Torres, que entró en el segundo tiempo. Johan Torres. Si no ataca Beltrán, pasa River. ¡Va Torres! Abajo, contra palo izquierdo. ¡Gol! ¡Gol! ¡Gol! ¡Gol! ¡Gol! ¡Gol! De Independiente Santa Fe. La plaza en un ejecutante. La plaza en un ejecutante. Se tiró muy bien Beltrán. Lo que pasa es que fue tan abajo y contra el palo. Sí, la plaza, el ejecutante. 4-3 River. Y si convierte Borré, pasa el Millo. Rafael Borré. Rafael Santo Millonario Borré. No entró bien. Pero ahora, para reivindicarse, tiene este último penal en la serie de los 5. Tiene que reacomodar la pelota. Todo tuyo, Rafa. Le va a dar el Rafa. Rafael Santos Borré. Se le va la súplica del Monumental por un gol más. Para que River clasifique. El arquero ni está en el centro del arco. Ni cerca estuvo de tapar alguno el arquero, ¿eh? Va Borré. Borré, Borré, Borré. Palo, pegó en el palo. Pegó en el palo el arquero al poste izquierdo. La cruzó Borré. Dio en el palo derecho. No pega una Borré, ¿eh? No pega una. Y ahora tiene que convertir el equipo colombiano. Porque River gana 4-3. No pega una, Borré. Es insólito. El último penal de serie de 5 para el equipo colombiano. Para el equipo colombiano. El último penal. Y va Fagunde, ¿no? Fagunde, se repite la historia. Fagunde es el oriental y Beltrán en los 90 la cruzó Fagunde. La arañó Beltrán, no la pudo sacar, se vuelven a encontrar, se ríen unos y otros. Fagunde le hace un gesto a Beltrán, Beltrán lo mira, le dice, esta te la saco. Esta te la saco. Toda tuya, Santi. Toda tuya, venís bien, Santi. El último penal para Independiente. Ahí está Fagunde. Qué golazo, qué golazo, qué golazo. Porque Beltrán se tiró a la derecha. Facundo abrió el pie diestro y la pone contra posta izquierda, después le da un abrazo a Beltrán. Ahora vamos, un penal contra otro. Uno y uno y uno y uno para definir, 4 a 4, hasta aquí para definir
2: arriba
0: el pasaje a los cuartos de final de la Sudamericana.
2: Le queda el huevo a Acuña, ¿no? Por ejemplo, al Millonario, todavía.
0: Por ejemplo, ahora es increíble lo de Borré, ¿no? No, pero no pega una Borré, ¿eh? Penal de Martínez Cuarta. El sexto penal. Tremendo momento en el Monumental, ¿eh? Los nervios, la tensión, va Lucas. Lucas tiene que reacomodar la pelota en el punto penal. Punto penal está medio afectado, ¿no? Y por eso la puso un poquitito adelante de Martínez Cuarta. A ver, Lucas, aseguralo, Lucas, aseguralo. El sexto penal, 4 a 4. 4 a 4, el sexto penal. Martínez Cuarta la tiró arriba. La tiró arriba, Martínez Cuarta está obligado ahora a atajar Beltrán. La tiró arriba, Martínez Cuarta le pegó sin convicción. Puso el pie derecho muy abajo y la tiró arriba. Tremendo momento en el Monumental. Si convierte Independiente Santa Fe, elimina a River. Toda de Beltrán. Toda de Beltrán.
3: Increíble, le pegó bien de abajo Martínez Cuarta. La pelota se fue arriba del travesaño. Y ahora, ¿quién tira?
0: Tiene la clasificación Independiente Santa Fe. Es una verdadera pesadilla este partido. Johan Torres le va a dar ahora sí. Johan Torres. Lo siguen con una luz de láser, ¿no? Beltrán. Es toda tuya, Santi. Todo el pueblo millonario confía en vos. Va Torres. Beltrán. Beltrán contra palo derecho y seguimos pateando. Beltrán contra palo derecho. Lo salvó a River. Beltrán contra palo derecho. Lo salvó a Caudel. Le pegó sin convicción Johan Torres. Tremendo Santiago Beltrán. Contra palo derecho. El segundo penal que tapa el arquero. Seguimos pateando.
3: Pensó que lo esperaban con un remate fuerte. Y la tiró colocada, pero el arquero Santiago Torres, que se vuelve el gran héroe de la noche.
0: Impresionante el arquero.
3: Empata otra vez la situación 1-1, tira River. ¿Quién va a tirar ahora?
0: Va Fausto. Fausto Vera. Fausto para darle. Es el séptimo penal para Millo. Le pega Fausto. Va a ver, dale, Dios. ¡Gol! De River cruzado. De pie derecho al poste directo. El arquero fue al otro lado. River 5 a 4. Y si no convierte Independiente Santa Fe, clasifica al Millonario, Alejo.
3: Sí, porque además lo pateó muy bien. Vera se aseguró cruzando la pelota al costado. El arquero fue hacia su izquierda. Un muy buen gol de Vera. Tiro desde el punto del penal. Y ahora todo depende del enorme Santiago Beltrán.
0: Le pega Escarpeta, el segundo marcador central.
3: El arquero de River, la gran figura de la noche.
0: No hay dos sin tres, Santiago. Es una regla de oro, de hierro. No hay dos sin tres. Va a patear Escarpeta, circunspecto. Va Escarpeta, Beltrán, la manoteó y se metió. Increíble, se metió. Se metió, no ligó Beltrán. La manoteó. La manoteó, la iba a sacar contra el palo izquierdo y se metió en el arco. Qué manera de sufrir para River. 5 a 5. Tremenda la tapada de Beltrán. Le falta un poco de margen de fuerza en esas manos, en esos brazos extendidos, en los tentáculos para mandarla afuera. Te digo, si hay un tipo que merece ganar en River, Beltrán, que recién estuvo a punto de sacarle el último penal a Escarpeta. 5 a 5. Y va el pibe Facundo González. Va Facu, lo fue a charlar Beltrán para darle confianza. La acomoda Facu. Tranqui, Facu. Tranqui. Duro. Y a festejar. Va Facu González. Toma aire. Inspira. Exhala. Va Facu. Facu le dio, tapó el arquero. Tapó el arquero con las piernas. Tapó el arquero Facu González. Remate al medio, Aprila se tiró a la izquierda y con los pies extendidos hacia el medio del arco tapó. Y otra vez en una situación límite River. Una situación límite River. Porque si convierte Independiente Santa Fe, pasa y sigue camino en la Copa Sudamericana.
3: Qué débil lo tiró Facundo González. Qué ventaja le dio un arquero que con los pies rechazó, festejó. Y River está en la angustia del último penal para el equipo colombiano, que sí convierte, se transforma en el ganador de la noche.
0: Va este penal Angulo, que entró en el segundo tiempo, Angulo, el 24. Vamos Santi. Va Angulo, le dio Beltrán. Beltrán, no hay dos sin tres. Beltrán, extraordinario, conmovedor. Merece clasificar Beltrán. Beltrán lo está salvando al Chacho Caudet. Beltrán, Angulo le pegó sin confianza, sin convicción. Y Beltrán contra palo izquierdo, extraordinario, un coloso el arquero de River, que tapó tres penales en esta definición prolongada.
3: Experto en penales, Beltrán se tiró a su izquierda, fue fácil porque el remate no fue bueno de Angulo y están otra vez empatados y otra vez iguales. ¿Y quién patea para River?
0: 5-5. Va el huevo, duro, vamos Marcos, toca carrera, Acuña, ¡gol! De River, 6-5, de River, la cruzó, de botín zurdo contra palo izquierdo, el arquero al otro lado, y ahora el público levanta el grito, Angulo, y casi se lo saca Carpeta. Si hay un tipo que merece clasificar, es Santiago Beltrán. Octavo penal, noveno en realidad para el equipo colombiano. Baje Livelton Palacio, que juega lateral por derecha, mascando chicle. Va Palacio, vamos Santi, va Palacio. Gol, la puso en el poste izquierdo, Beltrán fue al otro lado. Mamita, qué mente fría la de este tipo, ¿Dónde la puso? ¿Cuánto estamos? 6-6.
3: ¿Cuántos penales ya tiraron? Coincidieron cuando lo patearon mal, cuando parecía que uno sacaba la ventaja, sobre todo el equipo colombiano. Y ahí apareció Beltrán, figura de la noche.
0: Décimo penal. Va Juan Cruz Mesa, ¿no? Beltrán va charlando con todos los pibes de River que tienen que patear. Beltrán, como si estuviese atajando hace 15 años la primera de River, va y los conversa a los pibes. Va Juan Cruz. Juan Cruz Mesa para darle el décimo penal de River. Vamos Juan Cruz, duro, métele duro. Va frontal, mucha carrera. Ya se va a perfilar, ahí va. Mesa. ¡Gol! De River. Orientó su carrera. Abrió el pie. Primero se frenó, abrió el pie, el arquero fue a la derecha. La pone contra Polo izquierdo. Y va Beltrán para atajar su cuarto penal en esta definición. Inolvidable, extraordinaria del arquero de River. Lo merece Santiago Beltrán. Merece ganarlo Beltrán. Décimo penal para el equipo colombiano. Santi, hay un mandato de la historia que te va a situar en un lugar preponderante. Le va a pegar Mafla, el marcapunta por izquierda. Mafla, de zurda, salta en el centro del arco Beltrán, que ya tapó tres. Va Mafla, le dio gol. La tiró al medio. Rastrera Beltrán, fue a poste izquierdo. Seguimos pateando. Mafla, gol. Ay, Dios, qué noche, por favor.
3: Una gran seguridad del jugador colombiano Mafla para abrir el pie. Beltrán hizo bien, se tiró esperando
0: a los arqueros.
3: El remate cruzado. A ver, Beltrán.
0: Patean los arqueros, claro. Beltrán primero y Asprilla después. Y en este duelo de arqueros patea primero Beltrán. Vamos, Santi, que lo ganás. Vamos, Santi, que River pasa porque lo vas a convertir, se lo vas a atajar después a Asprilla. Va Beltrán, que le va a pegar duro. ¿Habrá pateado penal alguna vez, Beltrán? Va Beltrán, con determinación. Uy, la tiró arriba, lo mal que le pegó Santiago Beltrán, increíble. Lo mal que le pegó porque mordió el remate. Mordió el remate y la pelota está volando. Todavía abrió el pie, la agarró mal y la tiró arriba, insólito. La quiso colocar Beltrán con una sutileza.
3: Sí, para mí se patinó.
0: Sí, se patinó con el...
3: Se patinó cuando iba a llegar a la pelota.
0: Increíble. ¿Qué le puede reprochar a Beltrán?
3: Le pegó muy de abajo, bien arriba, y ahora la chance la tiene el equipo colombiano. Sufre River.
0: No termina acá, Santi. No termina acá. Asprilla toma mucho carrera, es el arquero que patea. Beltrán en el centro del arco. El penal undécimo de Independiente Santa Fe, arquero contra arquero. Va Asprilla, lo tiene que atajar Beltrán, lo tiene que irse afuera. Asprilla, gol. Clasificó Independiente Santa Fe de Bogotá, señores. Ha clasificado Independiente Santa Fe de Bogotá en una definición interminable en el undécimo penal. Beltrán la tiró arriba y Asprilla la colgó del ángulo. Una frustración total en el Monumental. Un Chacho Coudet que salió despedido huyendo. Por supuesto, huyendo hacia el vestuario. Un Monumental que no puede, verdaderamente lleno de estupor, de enojo, de bronca, poder asumir esta cuestión, porque la verdad River en los 90 hizo todo y más para ganar. Fuimos a la definición del punto penal. Beltrán atajó tres. El tema que falló el suyo, el que tuvo que patear, y luego Asprilla definió asegurando al medio del arco con un arquero que fue a palo derecho. Una pesadilla para River, que mereció ganarlo largamente en los 90. Falló en varias que tuvo clarísimas. Y este equipo colombiano, que tuvo que sobrellevar la tempestad en el partido en los 90 y pico, se lleva la clasificación. Otra frustración dolorosa, tremebunda para River, y veremos lo que pase con el técnico, ¿no? Pero más allá de ello, ha quedado afuera River de la Copa Sudamericana. Desde el punto penal, Independiente Santa Fe de Bogotá lo ha dejado en el camino, Alejo.
3: Parecía que era la noche de Santiago Beltrán, el arquero de River. Terminó siendo la noche de Weimar Asprilla, que termina metiendo el último penal. Había fallado el arquero de River tirándolo por arriba del travesaño. Se saludan los colombianos con los jugadores de River. Se abrazan entre ellos sabiendo que pasaron de milagro, porque en el partido debían haber perdido. Encontraron un River que no supo rematar el encuentro, y ese pecado lo pagó carísimo River por la situación que vive, por las tensiones que hay internas, esas tempestades interiores que acusan a todos y acosan a todos los jugadores de River y al entrenador y al cuerpo técnico. Y terminó el equipo colombiano, de repeto, logrando una clasificación increíble. Jamás hubiera pensado el equipo, después de haber recibido el gol de River, que iba a estar festejando en esta noche en el Estadio Monumental. Ahí está la cara, por ejemplo, de Montiel, que siente como que River no puede ofrecer otra cosa que agachar la cabeza, recibir, no creo que insultos en este caso, no los veo, no veo que le estén gritando a los jugadores de River. Coudet ya se fue. Será una forma también de decir qué es lo que va a hacer. Hablará después del partido. Nosotros tenemos tiempo hasta las 12 de la noche. pero también tenemos la sensación, estamos muy cerca, ¿no?, del final.
0: Quedan 4 minutos,
3: sí. 4 minutos, viene Dolina, viene Alejandro con La Venganza Será Terrible. Los colombianos de Independiente Santa Fe se han clasificado a cuartos de final. Van a enfrentar a Vasco da Gama de Brasil y eliminaron al mismísimo River en la cancha de River, con los colombianos festejando en la tribuna y saludando a sus jugadores y a su entrenador.
0: Impactante, salió para el lugar menos pensado. A ver si podemos escuchar a Santiago Beltrán un minutito, al arquero de River, que estuvo a punto de hacer posible que River clasificara.
4: Sí, bueno, primero pedirle disculpas a la gente, la verdad que no era algo que se nos podía esperar. La verdad que lo veníamos trabajando mucho en la semana, sabíamos que estábamos preparados para enfrentarlo, creo que hicimos un gran partido. Nos faltó un poco, creo que acelerar en el último tramo del partido, y bueno, se termina definiendo de la peor manera.
5: Siempre rescatar lo colectivo, pero también quiero rescatar lo individual, porque fue un hecho significativo los 3 penales que atajaste para que River pudiera ir alargando ese momento de poder pasar.
4: Sí, bueno, es lo que a uno le toca estar en estos momentos, estar en los momentos en los que la gente y el equipo lo necesita, intentar dar una mano desde el lugar donde le toca. Y bueno, después me tocó ejecutar y no lo pude hacer, así que me voy con esa bronca.
5: Tenés esa voz quebrada por esa personalidad que tenés, del dolor que genera esta eliminación, pero te pregunto, ¿cómo se sale en un momento tan, tan difícil? Porque son muchas malas juntas.
4: Sí, bueno, la verdad que el segundo semestre arrancó de la peor manera que nos podíamos imaginar. Y con esto creo que se corona. Yo creo que de esto de acá en adelante no hay más para perder. Yo creo que el grupo está muy unido, creo que el grupo se respalda el uno al otro, y considero que de acá en adelante que la gente esté tranquila, que el grupo está muy bien.
5: Gracias, te quiero agradecer de verdad por este momento y haber dado la cara, Santi.
4: No, bueno, muchas gracias, y pedirle perdón a la gente.
0: Es la verdad que es tan extraño, particular. El pibe atajó 3 penales en la definición. Y bueno, cuando le tocó patear a él, el penal 11, el último jugador de toda la vuelta fue la de él, ¿no? Y lo tiró arriba, le pegó mal, quiso abrir el pie y ponerla contra el otro palo. El arquero había ido al otro lado, porque Aprila generalmente va a los lugares opuestos. Y después Aprila definió pateando al medio, ¿no? Pero, viste, por supuesto, el pibe Beltrán le pide perdón en nombre de todo el grupo, digamos, ¿no?, a la gente de River, pero él personalmente aquí casi saca el penal en los 90, atajó 3 en la serie. La verdad que lo que le ha pasado a River es una verdadera pesadilla, y ahora la gran pregunta es qué va a suceder con Coudet, ¿no? Claramente, y lo sabremos en el transcurso de la tarde y en las horas que sobrevendrán. Querido Pepe, gracias por todo, papá.
2: Gran abrazo, polaco.
0: Gracias, querido gasolero. Alejandro,
3: un abrazo maestro, enorme.
0: Maestro total.
3: Para vos.
0: Gracias.
3: Gracias a vos.
0: Gracias, Pablo Vin, gracias, Juaco Sosa, gracias, Jonathan López Lobos, a todo este gran equipo de relatores. Casi las 12 de la noche y a esta hora, en Radio 750, viene La Venganza. Dolina, Barton, Gillespie, para disfrutar la radio y la noche de la mejor manera.
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7: Nos vamos, como siempre. Esperamos haber sido dignos. Nuestro reencuentro será mañana. Un abrazo, muy buenas noches.

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2: Es la hora 01 minuto en la República Argentina. Temperatura y sensación térmica 14 grados 3 décimas. Cielo parcialmente nublado en la ciudad de Buenos Aires. Humedad 81%. Temperatura en Río Gallegos, Santa Cruz 8 décimas. El gobierno de Bolivia intenta alejarse de Fernando Cerimedo. Al igual que Casa Rosada, el presidente boliviano Rodrigo Paz dijo que el asesor solo cooperó en las elecciones, pero no aclaró si fue con la granja de bots halladas en los allanamientos.
3: Hay un señor, el señor Cerimedo, que fue parte de la campaña reciente que ganamos a nivel nacional para trabajar, siendo un estratega de reconocimiento mundial, para trabajar en nuestra campaña electoral. Ganamos las elecciones y a partir de ello no solo cooperó en esa elección, sino al inicio del gobierno. Pero siendo estratega de orden internacional, la constancia o presencia del señor Cerimedo en Bolivia no era la que necesitábamos para poder trabajar y tener sólido un formato de trabajo. Por eso nunca hubo un contrato, por eso nunca hubo una relación de trabajo directa como la que se puede llevar adelante con ministros, viceministros, delegados presidenciales.
2: Sin embargo, su vicepresidente Edman Lara ratificó el vínculo y detalló que el asesor libertario manejó 200 millones de dólares.
4: Debe ser muy complicado para el presidente salir a dar la cara y explicar por qué Fernando Cerimedo era su asesor y por qué Fernando Cerimedo está involucrado hoy en día no solamente en el hecho delictivo de tentativa de feminicidio, sino también en hechos de enriquecimiento ilícito. El día de ayer un senador también denunciaba que Cerimedo movió 200 millones de dólares en meses, en solo meses. Entonces, para el presidente debe ser muy complicado salirle a dar la cara al país. Su prestigio, su credibilidad va a seguir cayendo.
2: El gobierno logró la media sanción de la reforma de la Carta Orgánica del Banco Central y de Inocencia Fiscal 2. La Libertad Avanza consiguió darle luz verde al proyecto que limita las funciones de la autoridad monetaria y al que busca captar los dólares que no están ingresando del extranjero y también flexibiliza las declaraciones juradas. Javier Milei celebró las votaciones de ambas iniciativas. El presidente remarcó a través de redes sociales que son un paso fundamental para erradicar la inflación y que van en dirección del camino hacia la libertad. La oposición prepara una sesión aparte por la morosidad. Los legisladores no lograron el apartamiento, pero buscarán darle tratamiento el 9 de septiembre junto al pedido de prórroga en la Ley de Emergencia en Discapacidad. Mientras se derrumba hasta el uso del transporte público, Luis Caputo insiste con que la economía está creciendo. El ministro de Economía defendió que las exportaciones sí crecen.
5: La economía viene creciendo por primera vez en términos per cápita dentro de los últimos 4 mandatos. Está creciendo por arriba de los niveles de la OCDE. El producto está prácticamente en niveles récord. El consumo en niveles récord. Las exportaciones en niveles récord. Y no solo de agro, de minería, sino también incluso hasta de exportaciones pymes. Entonces, el escenario un poco que trata de vender la oposición es exactamente lo opuesto al que está ocurriendo, y por supuesto que nosotros trabajamos para que el crecimiento sea cada vez mayor. Ahora, decir que el crecimiento es cada vez mayor es muy diferente a plantear un escenario como plantean algunos políticos de la oposición. Pero nuestro trabajo, por supuesto, es tratar de acelerar el nivel de crecimiento y de formalidad lo más posible.
2: Miguel Ángel Pichetto pidió que los empresarios que odian al peronismo hagan terapia. El diputado afirmó que los industriales nunca ganaron más plata que con el justicialismo, pero siempre tienen una visión gorila de la historia.
6: El criterio de expropiación está en la Constitución. Lógicamente, cuando hay causales de utilidad pública, como la hubo en su momento con YPF, votamos la expropiación. Y fue fundamental para Vaca Muerta, y fue fundamental el acuerdo YPF-Chevron para poner en marcha Vaca Muerta, sí. Y eso lo hizo Cristina Fernández. Y entonces se empieza todo el mundo, el peronismo viene a expropiar. El peronismo es capitalista, es productivista, los empresarios nunca ganaron más plata que con el peronismo. Siempre tienen una visión gorila de la historia. Tendrían que hacer terapia y ver qué pasa, porque en general han tenido siempre políticas de expansión económica, de crecimiento, de generación de empleo.
0: Internacionales.
2: Una avalancha enterró a cientos de personas en Nepal y China. Un desborde del río Botecoshi devastó comunidades enteras en la frontera del Tíbet. Al momento hay al menos 160 muertos y más de 700 desaparecidos del lado de Nepal, mientras que del lado chino confirmaron 265 desaparecidos.
7: Deportes.
2: River quedó eliminado de Copa Sudamericana por penales. El millonario cayó en los 12 pasos ante Independiente Santa Fe en el Estadio Monumental. A nivel local avanza los octavos de final en Copa Argentina. Independiente Rivadavia venció 2-0 a Aldo Civi y pasó a los cuartos de final, donde se medirá con Atlético Tucumán. El certamen continuará este jueves a las 19 horas entre Estudiantes y Barracas. Valor de dólar oficial, 1.535 pesos. Dólar paralelo, 1.555. Riesgo país, 517 puntos.
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2: Recordamos que en esta jornada la línea D de Subte prestará servicio con horario extendido hasta la 1 de la madrugada, siendo su ingreso únicamente por la estación Congreso de Tucumán. En cuanto al tiempo, se espera transitar una madrugada que rondará los 14 grados y el Servicio Meteorológico Nacional pronostica para este jueves una mínima de 13 y una temperatura máxima de 18 grados con posibilidad de tormentas aisladas durante toda la jornada. En estos momentos, temperatura y sensación térmica 14 grados 3 décimas, cielo parcialmente nublado, humedad 81%. Temperatura en Río Gallegos, Santa Cruz, 8 décimas. 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Estas fueron las noticias. Verónica Díaz.
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10: Amigas, amigos, muy buenas noches. Aquí comienza La Venganza Será Terrible, el programa de las madres y las novias.
11: Nada, no, bueno, listo, está bien.
10: Ya está.
12: No se olvide de las tías también.
10: Y las porque tías. Nunca aquí las... está Patricio Barton, que es el que estaba hablando.
12: Buenas noches.
10: Gillespie, que es el que permanecía en silencio.
11: Sí, bueno.
10: Y otras personas que hay también por acá.
12: Que también permanecen en silencio.
10: Sí, por supuesto.
12: Todas ellas.
10: Bueno, muy bien. Tenemos una serie de noticias,
12: sí,
10: y advertencias para dar. Si usted quiere, empiezo ya.
12: Arranque
10: para...
12: usted.
11: A ver, a ver.
10: Bueno, aquí me dicen, me informan confidencialmente, que Juan Solá está presentando su unipersonal Invisible. Se llama, ¿no? Invisible.
11: Qué bien.
10: Esto en la hermosa librería Sudestada, que queda en la calle Tucumán 1559. Queda una sola función, y es este viernes,
12: ajá,
10: 28, a las 20 horas. ¿A dónde hay que sacar las entradas? En librería Sudestada, @gmail.com.
11: Ah, muy bien, por mail, está perfecto.
10: Muy bien.
12: Ahora, yo le diría, antes de empezar a decir las presentaciones de La Venganza, digo, para no mezclar la hacienda, ¿por qué no cuenta cómo es el régimen para asistir a la entrega del premio honoris causa, que es el día 4 de septiembre?
10: Bueno,
12: ¿cómo hay que hacer?
10: No es fácil.
12: ¿Cómo? No, no puede bueno, empezar bueno, así. Bueno.
10: Lo primero que hay que decir es que la universidad tiene sus invitados, su me régimen, qué sé yo, eran algunos profesores, etcétera, y algunos alumnos.
11: Perfecto.
10: Nosotros tenemos, o nos ha sido concedida la posibilidad de invitar a un número también limitado de personas. Pero después hay un cupo grande, mayoritario, diría yo, de entradas. El auditorio este de la Facultad de Ciencias Sociales queda en Santiago del Estero 1029, ahí en Constitución. Santiago del Estero sí, 1029.
11: Sí, señor.
10: Esto es el otro viernes a las 6 de la tarde. ¿Y qué se hace con ese resto de entradas? Bueno, directamente el público en general puede asistir.
12: Pero no hay que sacar antes
10: no,
12: nada.
10: No, no hay que sacar antes nada. Bueno, puede asistir. Usted va, conviene ir un rato antes, y van entrando por orden de arribo.
12: Bien.
10: El que llegó primero entra primero y sí, así.
11: Perfecto. Ah, bueno, bastante sencillo.
10: Como entonces es grande el auditorio, esperamos poder recibir a todos. Las personas invitadas, ¿quiénes son? Bueno, ya lo saben ellos.
12: Sí, claro.
10: Sí,
12: claro.
10: Le hemos enviado unas cartas.
12: Sí, de todas formas.
10: Seguro que no van a ir, ¿viste? Como
11: sí, van a ir.
12: Más allá de los invitados, entre los que nos contamos nosotros, va a ser una charla con Gabriel Rolón.
10: Esto es la otra cosa que hay que decir. Va a participar de esa presentación Gabriel Rolón. ¿Cómo? Bueno, primero van a estar, hablará el rector. Hablará algún profesor, hay un maestro de ceremonia, pero me dan el premio, digo muchas gracias, qué sé yo. Y después viene una parte que es una conversación con Gabriel Rolón, breve, y después yo termino con un agradecimiento final.
11: Es muy bien.
10: Un pequeño discursillo sentimental de unos 8 minutos.
12: Bueno, tampoco bueno, tanta bueno, precisión.
11: La verdad ya, que
12: ya vamos a
10: ver. Digo, porque hay gente que por ahí dice, ¿cuánto va a durar esto? Yo no voy, porque después, veo cómo es, uno entra y no puede salir porque queda mal.
12: Claro,
10: y,
12: claro. Porque ya hace la cuenta.
10: Pasan las horas y el minutero muere la pesadilla de su lento tic-tac.
12: Pero a Rolón no le va a hacer preguntas que usted no sepa, ¿no? Porque mire, si a Rolón le pregunta
10: algo. Yo le pedí
12: algo,
10: especialmente no saber la pregunta.
11: Es genial eso, porque si no parece que está arreglado.
12: No, pero como es el doctor, si Rolón, con la malevolencia que lo caracteriza,
10: claro,
12: le dice, le va a preguntar ríos de Rusia. Bueno, claro, usted sabe, ríos de Rusia por ahí
10: sí
12: sabe.
10: Sí, algunos justamente sí.
12: Pero bueno, de otros lugares, ríos de Hungría.
10: Ahí está. Sí, bueno, el Danubio.
12: Sí, no tiene mucho. Claro.
10: Ya,
12: no, debe haber.
10: ¿Cuántos ríos quieres que...?
12: Debe haber otros riachos. Por eso se lo tiene que decir antes, si no lo hace quedar mal.
11: Sí, bueno, pero tampoco que sea la entrevista...
10: No, pero queda feo que la gente nos vea
11: claro
10: arreglando las sí preguntas.
11: Claro.
10: Pregúntame, qué sé yo...
12: ¿Por qué usted es tan genial?
10: Ahí está, esa me gusta.
12: Esa es una buena pregunta.
10: Bueno. Bueno, eso es todo lo que le quería decir y ahora podemos empezar con la lista de otras situaciones que tenemos que vienen una tras otra como puñalada de manco.
12: Sí, señor.
11: Este mismísimo fin de semana vamos a estar en Montevideo. Sí. Atención.
12: En el Antel Arena.
10: Atención porque es un lugar muy grande.
11: Así
10: va a
11: es
10: ser muy difícil llenarlo.
12: Sí.
10: Así que les pedimos a nuestros amigos orientales que vayan incluso más de una vez.
11: Vamos a estar en el estadio, en el Antel Arena, un estadio cubierto, por supuesto, va a estar muy bien preparado para la función.
12: Sí, señor.
11: Cómodamente con asientos.
12: Bueno, sí.
11: Bueno.
12: Sí, ¿cómo sí no va a haber asientos?
10: Cómodamente parado.
11: No.
12: Imagino que sí. Las entradas están en Ticantel.
11: Ticantel, sí.
12: En ese caso, entonces, es el sábado Me imagino que a las 9 de la noche, creo que es, ¿no?
11: Sí, 21 horas, así que estaremos allí en Montevideo. Después, al regreso, vamos a estar en Villa Devoto, vayan tomando nota.
12: Sí, señor.
11: El sábado 5 de septiembre en el Teatro Devoto, en Villa Devoto.
12: Sí. Y luego, muy pronto, en Bernal, atención, que también eso va a ser en septiembre, y en Neuquén, en la Feria del Libro, el día 12.
11: Exactamente.
12: Toda esta información ampliada está en lavenganzaseraterrible.com. Debo decir que en Montevideo voy a estar presentando mi libro.
10: ¿Otra vez?
12: Sí.
11: No lo presentó
12: usted
11: todavía.
12: ¿Usted se aprendió el título, cómo se llama el libro, el que usted prologó?
10: No.
12: Bueno, se llama No Importa Cuando Leas Esto, y va a ser un lugar que me dijeron que es muy lindo.
10: ¿Qué es el Ante la Arena?
11: No, lo único que falta, no lo va a presentar.
12: Es un lugar más chico. Que es Cultural Alfabeta, es una librería, hay cine, hay restaurante, un complejo muy lindo.
10: Me imagino que estaremos todos invitados a comer.
11: Sí, me imagino que sí.
12: Sí, están invitados. En la calle Barreiro y Berro, en la esquina.
10: Ah, sí.
12: En el barrio de Positos.
10: Sí, muy lindo.
12: Sí, es un lindo lugar. Bueno. 8 de la noche, el domingo, con Pedro Mairal voy a estar charlando ahí.
11: Muy bien.
10: Bueno, lindas noticias.
12: Sí, señor.
10: Así que ahora estamos listos para acometer el tema que nos ha indicado la dirigencia de la radio. ¿Qué le parece? ¿Cuál le parece el tema más interesante?
12: A ver. El que sea obligatorio, el que
10: es obligatorio es el. ¿Usted sabe cuántas cosas tiene adentro?
12: No las conté. Hay cosas intangibles, pero no vamos por ahí, ¿no?
10: No. Se trata de cosas concretas que el ser humano tiene dentro. Órganos, minerales.
12: Ah, bueno.
10: Sales disueltas en agua.
11: Es muy interesante.
12: ¿Usted sabe que hace poco, cuando digo poco, son 10 días, tuve que hacerme una tomografía, no me pregunte por qué.
11: ¿Por qué? Y,
10: bueno, sí. Escúcheme, está bien de salud porque... Por ahí usted está con alguna cosa y viene acá a desparramar los
12: micrófonos. No, creo que sí. Que de la zona abdominal e inguinal.
10: Inguinal tiene que ser de mucha confianza.
11: Sí.
10: Para mí, la persona que le mira.
12: No, pero es todo un aparato. Vio que usted ni se saca la ropa casi.
10: Ah, ¿no?
12: Claro, el aparato le saca todo.
11: Ahora, ¿le puedo decirlo para mí por la tomografía dónde está ubicada?
12: Sí.
11: ¿Dónde le hicieron? Es un tema de testosterona.
12: No es de testosterona.
10: No. Bueno.
12: Pero me hicieron tomar un líquido contrastante.
10: Un contraste, sí.
12: Sí, un contraste.
10: ¿Qué color? Medio rosadito.
12: No me acuerdo, pero era muy extremadamente dulce, una cosa muy dulce.
10: Ah, qué rico.
12: Y como era endovenoso, cosa que me enteré ahí.
10: O sea que no se lo tomó, sino que
12: las
10: se
12: dos
10: lo
12: inyectaron. Cosas. Las dos cosas. Me lo tomé y después me mandaban por ahí.
10: ¿Qué? Me imagino que con esa historia usted será muy atrapante la charla con la cual va a presentar su libro.
12: No, en un momento el tío, ahí está, iba. Y dice, el tipo, le van dando instrucciones por un parlante, el tipo no está ahí donde...
10: ¿El tipo quién es?
12: Uno.
11: El que maneja el tomógrafo.
12: Claro.
7: Que, por favor, quédese quieto a partir de ahora.
12: Y de pronto dice, ahora va a sentir un calor extremo.
11: Uy, qué feo. No me gustó.
12: A mandar el contraste endovenoso. Por favor, no se asuste. Es normal un calor extremo.
11: No.
10: Y usted gritó qué calor o algo así, no.
12: Yo dije, será el momento ahora en que tengo que empezar a sentir calor. Y empecé a sentir un calor y dije, bueno, no era para tanto.
11: Era el comienzo del calor extremo.
12: Era el comienzo. Empecé a sentir todo... Pensaba que se me estaban quemando los ojos, parecía.
11: No, claro, porque el líquido contrastante empezó a tomar temperatura.
12: Y lo sentía por todas las venas. Y digo, ¿cuántas venas más tendré?
10: Claro.
12: Que empecé a sentir parte, le digo.
10: Calor en lugares que usted ni siquiera sabía
12: ni
10: que
12: sabía.
10: Formaban parte de su organización.
12: O que me había olvidado. Digo, mira.
10: ¿A dónde se me vino a calentar?
12: Mira el calor que levanta esto. Entonces después vi las imágenes, porque las imágenes después se las dan, son videos. Ah, las cosas que hay adentro.
11: Quedó fosforescente usted en un momento.
12: Sí. ¿Y sabes qué? Empecé a ver rostros. Adentro, en la tomografía. ¿Qué? No.
10: Nada, nada.
12: No, no, como no, le hace como no, que yo estuviera loco. Cosas
10: no,
12: así.
10: No, pero... yo lo miré por casualidad no. al señor.
12: No, bueno. Como rostros dentro del cuerpo.
10: ¿Quién no? Claro que sí.
12: Bueno, por eso,
10: eso
12: le digo.
10: Es normal. Bien,
11: todos vemos rostros.
10: Vaya tranquilo a su casa.
12: No, bueno.
10: ¿Tiene quien lo lleve o lo acompañe?
12: No, señor, estoy perfectamente bien.
10: Bueno, vamos entonces con... ¿Qué tiene adentro? Dice. Preludio. Uno se mira al espejo sí. a la mañana y cree que es una persona normal de tamaño común y corriente.
11: Bueno.
12: Bueno.
10: Bah, eso yo. Pero si uno desarma el cuerpo y se pone...

0: pone a medir las partes sueltas, los números se multiplican enseguida. Aquí le dejamos 14 datos insólitos para que entienda todo lo que tiene adentro. Esto nos sirve para amueblar esa conversación
1: claro.
0: Tan interesante que esté esbozando.

0: ¿De grandes?
1: Sí.
0: A ver.
1: Para poder respirar bien, para eso sí, están los pulmones, sí. ¿Me comprende?
2: General,
1: los pulmones
2: sí.
1: Tienen dentro millones de bolsitas microscópicas muy apretadas. El aire entra por la nariz.
0: Sí.
1: Y tiene que tocar la mayor cantidad de carne posible para pasar el oxígeno a la sangre. Si uno pudiera abrir todas esas bolsitas y estirarlas sobre el piso,
0: bueno,
1: tendría que achurar primero al paciente.
2: Sí. Además, un enchastre.
1: Bueno, dice, ocuparían unos 80 metros cuadrados, exactamente la misma superficie que tiene una cancha de tenis profesional reglamentaria.
0: Bueno, el primer dato para mí muy sorprendente.
1: Esto nunca para mí imagino. Es un dato que nos da idea de que el universo efectivamente fue creado por un ser inteligente.
0: Es lo que bueno, siempre digo yo.
1: Quiero justo, mire si justo va a tener el tamaño de una cancha de tenis profesional.
0: Aparte, el diseño original del ser humano, por algo pusieron dos pulmones. Uno sí. Podría pensar entonces que pongan dos hígados. No.
2: Sí, o dos estómagos, o dos corazones.
0: No, uno, porque no era necesario doble.
1: Así que, ¿qué demuestra eso?
2: Sí. Nada demuestra. Bueno. ¿No sería mejor tener un pulmón, pero grande?
1: Bueno.
2: Más
1: bueno.
2: Grande.
1: ¿Usted quiere diseñar sí. El
2: no,
1: nuevo?
2: No, digo,
1: vaya a la
2: pregunto.
1: Facultad de Medicina, no sé dónde hay que ir. Tripas.
0: Sí.
1: Tripas, atención. El sí. Nombre a la criolla. Que dan dos vueltas al mundo. Los cañitos finitos por donde viaja la sangre, las venas.
2: ¿Vio lo sí. Que decíamos recién?
1: Sí, están sí. Metidos por todos los rincones del cuerpo, desde la cabeza hasta la punta de los dedos del pie. Bueno, si un carnicero paciente.
0: Sí.
1: Qué lindo el cuento sí, del carnicero sí. Paciente.
2: Es un oxímoron eso.
1: Si se tomara el trabajo de desatarlos y ponerlos en fila, uno atrás del otro, medirían cerca de 100.000 kilómetros. Alcanza y sobra para dar dos vueltas enteras alrededor del planeta la Tierra.
2: Bueno, es mucho.
1: Y todavía le sobra una buena punta de manguera. Por eso Cañito circula líquido sin parar las 24 horas del día.
0: Sí, sí. Es muy lindo el texto, pero a mí no me dan las cuentas.
2: Es raro.
0: Para mí esto está exagerado. En todo caso, un viaje a Mar del Plata.
1: Claro.
0: Como mucho.
1: No,
0: ¿Por
1: qué no hacen un documental
0: bueno.
1: Donde toman
0: sí.
1: A una persona muerta ya? ¿No?
0: Sí, claro.
1: No van a matar expresamente a uno.
2: No.
1: Y hacen la operación.
0: Claro.
2: Sí, pero sí, debe ser. Algunas son tan finitas. Porque
1: bueno,
2: ahí está contando
1: ahí
2: todo.
1: Está,
2: ahí está. Está contando todo. No está contando las venas principales, todo.
0: ¿Le puedo decir una cosa? Cuando Narciso Ibáñez Menta filmó El fantasma de la ópera, que fue una novela muy popular en la sí. Televisión, pudo asistir para hacer una de las imágenes a la morgue judicial. Hicieron una operación con. Directamente.
2: ¿De verdad?
0: Un cadáver.
1: No.
0: Que no, sí.
1: No
0: que,
1: me digas que bueno, yo me acuerdo, sí. Yo la vi.
0: Sí, bueno.
2: Y bueno, pero le vino un susto retroactivo.
1: Claro.
0: Los camarógrafos iban cayendo uno tras otro, sí, desmayándose. Pero la imagen salió con un realismo que la gente decía, ¿cómo hizo para imitar las vísceras y cuando abren la.
1: Qué bueno, extraordinario aquello, ¿eh?
0: Sí.
1: Y sí, qué interés tan grande que suscitaba.
0: Con razón.
1: Qué gran trabajo se estaba haciendo,
0: sí,
1: ¿no?
0: Sí, sí.
1: Diferente a esta cosa de personas sentadas.
0: Sí.
1: Hablando acá.
0: No, bueno, pero.
2: Ah, sí, ni hablar.
0: Era
2: sí.
0: Un obsesivo Narciso Ibáñez Menta sí. Con todo.
1: Piscinas de saliva en la vida.
2: Señor, qué asquerosidad.
1: Sí. La boca fabrica saliva todos los días. La boca se inundó. Bueno, y sin pedir permiso para que podamos masticar y tragar la comida. En una jornada normal, las glándulas tiran cerca de un litro y medio de líquido transparente a la boca. No es mucho.
2: ¿Tiran?
1: Y sí, es una manera de
0: sí.
1: Decir.
2: Pero es involuntario eso, porque si le produce de más, usted le está chorreando la saliva, si la glándula no pasa.
0: Por momentos pasa, ¿eh? Por momentos pasa. Sí, claro, sí, hay gente que se le llena la boca de baba.
1: Si sumáramos toda esa baba a lo largo de una vida,

0: a promedio de 80 años, juntaríamos unos 25.000 litros. Esa cantidad de agua alcanzaría tranquilamente para llenar por completo dos piletas de lona de las grandes que se arman en el patio en verano. Sería de salir escupida, digamos.
1: Sí, toda de escupida, qué turbia.
0: Bueno.
1: Por lo menos está esto, calentita.
0: El ser humano promedio se pasa la existencia inundando el equivalente a un balneario municipal. No, bueno,
2: veo que hay algunos números que están exagerados.
1: Pero... aquí siempre nos hacemos la pregunta de si la lágrima es la misma sustancia que la saliva. O sea, ¿lloramos saliva?
2: Para mí no, porque la lágrima es salada.
1: Sí.
2: Y la saliva dulce.
1: La saliva no es salada, es dulce la saliva.
2: Sí, creo que es media dulce.
0: ¿Estás seguro?
2: Si la gente... Sí.
0: Para mí, según lo que uno haya comido.
1: Bueno, sí, eso en principio.
0: Bueno, un clavo de ferretería en la sangre. En la sangre flota hierro. Si un herrero del barrio pudiera sacarle todo el hierro que tiene un señor dentro y fundirlo en la fragua, armaría una pieza sólida.
1: Sí.
0: Le saldría un clavo común de unas 2 o 3 pulgadas, listo para clavar en una tabla de pino.
1: Bueno, ¿por qué listo para clavar? Bueno, me dice así.
0: Yo trabajé en herrería y en fábrica de cerveza,
1: sí,
0: pero nunca he visto un clavo con semejante cabeza.
2: Por favor. Ahora, escúcheme, eso es un caso normal, pero hay gente que, por ejemplo... come determinados alimentos que es prácticamente todo hierro.
1: Todo hierro.
2: Podría mencionar uno.
1: Diga.
2: Morcilla. Se comen una morcilla...
1: Bueno, es la morcilla ferrosa.
0: Sí. Sí, que es la morcilla que parece de fierro, parece. Sí.
1: ¿Usted se sorprendería, se le caería la mandíbula al piso?
2: Sí.
1: Si yo le dijera la cantidad de gente que tiene exceso de hierro.
0: Claro.
2: Por comer morcilla.
1: Por la ingesta exagerada de morcilla.
0: Claro. ¿Y cómo hace, doctor, la persona que tiene demasiado hierro para que se lo saque?
2: No es tan fácil.
0: No.
2: Para
0: que le saquen el clavo.
1: Es difícil porque vio que el hierro, la gente dice, qué bueno que tengo hierro, qué bueno que tengo hierro.
0: Claro, qué malo.
1: Y después...
2: ¿Cómo lo saca? ¿Sí?
1: Si se pasa de rosca, usted lo va a sentir porque es como que se va oxidando.
0: Claro,
2: sí, sí.
1: La piel, todo.
2: Sabor metálico tiene después en la boca.
1: Sabor metálico.
0: Bueno,
1: sí, señor.
0: La piel sirve de alfombra. Esto es impresionante, ¿eh? La piel nos tapa de arriba abajo para que no se nos caigan las tripas en el piso del living. Es muy impresionante.
1: Sí.
0: Si uno se la pudiera sacar a la piel...
1: Sí.
0: Entera, como un sobre, y la extendiera bien planchada por el piso, mediría casi 2 metros cuadrados. No es mucho.
2: No es mucho, en comparación de los otros, las cifras que dimos recién.
0: Uno está diciendo que podía ir hasta dar la vuelta. Escúcheme, al mundo.
1: 2 metros cuadrados.
2: Con la bolsita del pulmón, así, una cancha de tenis. Toda la piel, 2 metros.
1: Sí,
0: esto no me impresiona en absoluto.
1: Y el otro da la vuelta al mundo.
2: Sí, por eso.
1: Es raro, ¿eh?
0: Bueno, toda nuestra piel junta pesa 4 kilos, nada más.
1: ¿Cómo nada más? Me parece muchísimo.
2: Es bastante, ¿eh?
0: Nada menos.
1: Pero no, ¿no le parece mucho? 4 kilos.
0: Pero estos números son peores, mire. Un cable hasta el sol. Ahí está.
2: ¡Ah, qué lindo!
0: Adentro de cada célula viva hay unas tiritas microscópicas que, bueno, guardan todas las instrucciones de cómo está armado nuestro cuerpo. El ADN.
1: Sí, el ADN.
0: Documento Nacional de Identidad.
2: Son los tentáculos que tiene la célula.
1: Sí,
0: creo que se llama acción. Si juntamos y atamos punta con punta todas las tiritas de una sola persona, la soga resultante sería larguísima. Cruzaría el espacio vacío a toda velocidad, llegaría hasta el sol y volvería a la Tierra... 4 veces.
2: No. Estas son exageraciones.
1: Además, estamos hablando que la célula, ya el tamaño de una célula, no lo podemos dimensionar.
2: No, tiene que verla en un microscopio.
1: Y encima me lo compara con no sé cuántas y de vuelta al sol, que tampoco lo podemos dimensionar.
0: Eso son todas mentiras. ¿Sabes qué? Esta persona, este médico, está mintiendo.
1: Bueno.
0: No.
1: No, yo lo que le digo, usted tiene que saber que este es un informe obligatorio.
2: Sí.
1: Y que la producción tiene un comité de expertos.
0: Sí. Le voy a decir una sola cosa.
2: Sí.
0: Mire. Si yo voy a tener adentro una tirita que va hasta el sol y vuelve cuatro veces.
1: Y bueno,
0: con
1: sí.
0: Con esa sola frase, sí. Ya le destruí todos los argumentos.
1: No puede decir algo así, ¿le van a retirar el premio honoris causa?
0: Todavía no me lo dije.
1: Bueno, se lo van a retirar antes de dárselo.
0: Bueno, fuerza para mover vagones. El corazón, ¿no es cierto? Es una bomba.
2: Sí,
0: incansable. Bomba. Que late unas 100.000 veces por día, sin tomarse un solo minuto de descanso. La fuerza que hace reempujando la sangre durante 60, 80 años seguidos, junto a una energía formidable, esa fuerza acumulada alcanzaría para reempujar un vagón de tren de carga repleto a lo largo de muchos kilómetros de vía.
1: Bueno.
2: Para mí exagera con los ejemplos. Eso es correcto lo que dice. Igual, ¿cuántas veces dice que son los latidos del corazón por día?
1: ¿Cuántos latidos dijimos?
2: Al principio.
0: 100.000, dice aquí.
2: ¿Cómo 100.000? Si yo tengo 90 latidos por minuto.
0: Y bueno, 1.000 minutos, ya está.
1: Cuente los minutos.
2: Bueno, listo.
0: Bueno.
1: Del día está bien, señor.
2: Bueno,
1: entonces
0: un perro entero en polvillo. A todos se nos cae la piel vieja.
1: La piel vieja.
0: En forma de escamitas.
1: Sí.
0: Ah, diminutas. Qué lindo, qué tierno.
1: Si usted aquí
0: está
1: mismo.
0: Está una persona amada.
1: Sí.
0: Y ella está acostada sobre uno. Y uno ve cómo le caen las escamitas de piel vieja, y dice, cómo te amo.
1: Y bueno, sí, a contraluz lo puede ver. Ahora mismo, si usted se frotara acá en la radio...
2: Sí, empieza a salir...
0: Señor, que estoy haciendo un programa.
1: Bueno, sí, le digo, si se frotara, todos podríamos apreciar...
2: Un polvo.
1: Que... Claro, una nube como de caspa alrededor del cuerpo.
0: Es caspa, no es como...
1: Bueno, pero además, es más... La gente que ha estado antes que nosotros en este estudio, desde la mañana... Sí.
2: Alejandro Rapo estuvo recién.
0: Se frotan todo el tiempo.
1: Bueno.
2: Sí.
0: No hay muchas noticias ahora.
1: Acá hay piel de toda la radiofonía argentina.
0: Sí.
1: De todos.
0: Como limpian poco también.
1: Y bueno, por eso le digo.
0: Antigua figura.
1: Entonces se mezcla todo. Y imagínense, si tenemos 4 kilos, dijo que tenía de piel por persona... las escamas de todos, acumulados...
2: 100 gramos, por lo menos, uno debe perder por día.
1: Y bueno.
0: Bueno.
1: Es una locura.
0: Acá dice, a todos se nos cae la piel. Si barriéramos con una escoba todo ese polvillo que una persona tira al suelo durante toda su vida, juntaríamos 18 kilos.
1: 18 kilos.
0: 18 kilos. Es exactamente el mismo peso que tiene un perro mediano.
1: Bueno,
0: sí. Está bien. La comparación es muy caprichosa.
1: Sí, también el mismo
0: 18
1: peso.
0: 18 kilos es un perro mediano.
2: Sí.
0: 18 paquetes de azúcar de un kilo.
1: Sí, una pata de chancho.
0: Ya. Bueno, este polvillo blanco que se junta arriba del ropero. Arriba del ropero no se le va a caer la piel.
1: No, pero le vuela.
2: Claro, vuela.
0: No diga.
1: A usted se le cae, usted se está frotando abajo.
2: Claro, queda...
1: Pero con el viento que le entra de la calle...
2: Queda floculando.
0: Se levanta.
1: ¿Qué queda?
2: Floculando.
1: ¿Floculando?
2: Claro, en el aire.
1: Y a Dios rogando.
0: Ácido que se come una gilet. Ácido ha sido un gusto. Para poder... ablandar las milanesas duras y el puchero, el estómago fabrica un líquido bastante bravo y concentrado. Es tan fuerte ese juguito digestivo que si cayera arriba de una mesa de madera de pino, le haría un pozo en pocos minutos. De hecho, si usted tira una hoja de afeitar metálica adentro de ese ácido, en unas pocas horas se queda totalmente deshecha.
1: Claro.
0: El estómago tiene que forrarse por dentro con una baba protectora para no digerirse a sí mismo.
1: Claro, claro, porque no, si no, todo ese ácido se lo come usted, se le come el órgano.
2: Hay una mucosa adentro.
0: Sin vergüenza.
1: Es nueva, una nueva que vino acá a la radio.
2: No, adentro del estómago, que es lo que protege. Cuando esa mucosa se debilita, sucede que puede usted tener gastritis.
1: Sí, se le ulcera. Sí. Ahora, ¿se puede agujerear el estómago?
2: Sí, se llama úlcera. Y cuando es agujereada, perforada. Úlcera perforada.
0: ¿Cómo es de grande el agujero, doctor?
2: No, puede ser del tamaño de un lápiz.
0: Pero un agujero de un tamaño de un lápiz no es una buena comparación.
1: Claro, no.
0: ¿Dónde vio un agujero?
1: ¿A lo largo o el diámetro?
2: Bueno, como la punta de un lápiz, un agujero.
1: Sí, con que sea una mínima fisura se le filtra todo.
0: Ah, pero cuando habla de un agujero...
2: No, bueno.
1: Sí, habla de que, un señor agujero.
0: Un agujero que va perdiendo comida por la calle.
1: Sí, pero usted, si le hace un mínimo el agujero y comió puré, le va filtrando, y se le llena en los órganos de
2: puré.
1: Se mancha de puré, los pulmones... Se le
0: claro, le llena puré, todo de puré, el alrededor, espacio que hay entre órgano y órgano.
1: Claro, todas las paredes por adentro, todo con puré. Después le sale la tomografía.
0: Eso. Última cuestión. Una lamparita prendida en la cabeza, el cerebro mágico.
2: Sí, claro, me acuerdo.
0: El cerebro se comunica con las piernas... ¿Qué tal? Uh-huh. Habla el cerebro.
2: Por eso caminamos, claro, órdenes del cerebro.
0: Y le dice, camina, levántate y anda. Uh-huh. Con los brazos también, con los ojos, utilizando una electricidad muy suave, pero constante. La energía que gasta la cabeza de un señor sentado en una silla sin pensar en nada, ronda los 20 vatios de potencia. Esa electricidad alcanza para tener prendida la bombita que alumbra el interior de la heladera. ¿Sí?
1: Bueno,
0: yo uso eso. Si pudiéramos ponerle un enchufe en la nuca a la gente, serviría para iluminar un velador chico en la mesa de luz.
1: Bueno, eso ya pensando.
0: Claro.
1: O sea, sin pensar nada,
0: claro,
1: en la heladera.
0: Usted piensa en cosas... grave, por ejemplo.
1: Sí, sí.
0: Piensa que está debiendo un montón. Debe 500 mil pesos.
1: Sí.
0: O más. Cuanto más debe,
1: más se le prende. Pero eso no es pensar.
2: No, y lo mismo, gente que es un genio, caso de Einstein.
1: Sí.
2: Podía prender 20 lamparitas.
0: Sí.
1: Okay. Bueno.
0: Vos lo veías venir.
2: Sí.
0: Y ya iluminaba todo y ya está pensando.
1: Y está iluminado.
0: Y a la mujer le decía a la noche. Alberto dice, deja de pensar que tengo que dormir yo también.
1: Claro, se tenía que ir a dormir a otro lado.
0: Kilómetro de pelo por año.
2: Sí.
1: Es un tema que no quisiera tocar.
0: No.
2: Igual es mentira, ya le digo.
0: En la cabeza de un cristiano crecen unos 100.000 pelos que van sumando milímetros día tras día sin parar. Si sumamos lo que crecen, todos los pelos juntos, a lo largo de un año entero, la cuenta final... llega a 12 kilómetros de fibra capilar por año. Es mentira.
2: Esto sí que se puede comprobar.
0: Yo hace como un año que no me corto el pelo.
2: Por eso.
1: Claro, sí, pero si sumamos cada pelo.
0: Ah, cada pelo.
1: Atado uno al otro.
2: Yo arranco.
0: ¿Quién se va a tomar ese trabajo?
1: Sí, claro.
2: El año que viene demostramos, porque yo el primero de enero empiezo a guardar en una bolsa
0: todos los pelos.
2: Todos los pelos.
1: Yo voy a guardar piel. ¿Usted qué va a guardar?
0: Escamas.
1: Bueno. Saliva también hay que guardar.
0: Saliva también.
1: Y después lo medimos.
2: Llegamos a fin de año y vemos a ver si dan las cuentas.
0: A ver si es cierto esto.
1: Sí.
0: Bueno.
1: Pero yo no sumo de 18 kilómetros.
0: Este es un programa serio.
2: Sí, por eso.
1: Todos nosotros lo atravesamos por el cuerpo, las cosas de los conceptos.
0: 2 kilos de bichos en la panza.
1: ¿2 kilos?
2: Sí, sí. Avance, porque sí, creo que está hablando
1: kilos
2: de la flora intestinal.
0: Si pudiéramos juntar todos los bichitos invisibles con una cuchara sopera y ponerlo arriba de una balanza, se llevaría una sorpresa.
2: Sí.
0: La aguja marcaría 2 kilos clavados. Lo mismo que pesan 2 paquetes de azúcar de 1 kilo.
1: No, pero espere que... Ahora, pongamos por caso, usted almuerza.
0: Sí.
1: Se come una regia porción de canalones de Sala Rossini que no debe pesar más de 250 gramos.
2: Está bien. Entonces, ¿y qué? ¿A dónde
1: tiene,
2: va?
1: En el estómago tiene los 250 gramos de los canelones.
0: Más 2 kilos de bicho.
1: Más 2 kilos de bicho.
2: Sí, que y se sorprendería. No quiere, no pienso avanzar en lo que iba a decir.
1: Parece que te, parece que estuviera haciéndolo.
2: Porque los bichos va, salen también todo el tiempo.
0: Sí.
2: Como entran, salen.
1: ¿Por dónde entran?
0: No importa, señor.
1: Bueno, sí, pero me interesa.
0: Que nos interesa la vida privada de nadie.
1: No, pero no es la vida privada, listo, señor. Hay que saber, listo. Es la ciencia.
0: Dice, un tanque de gas que no se ve. Empezamos ya temas espinosos.
1: Esto se está poniendo...
2: Bueno.
0: En un día cualquiera, la digestión de los porotos y el pan produce gases que buscan salir hacia el exterior. Hacia otros países.
2: Sí, no, bueno.
1: Qué lindo lo dijo.
0: En promedio, una persona normal junta y expulsa cerca de 1,5 litros de gas, cada 24 horas. Si acumuláramos todo ese volumen a lo largo de una vida, juntaríamos miles de litros de combustible gaseoso. Esta cantidad alcanzaría para inflar por completo... Sí. Un globo aerostático mediano para salir a pasear un domingo.
2: Pero se imagina...
1: Que no se pinche.
0: Bueno.
1: Por favor.
0: Andamos por el mundo sentados arriba de una garrafa.
2: Sí, bueno.
0: ¿Qué tal, señora?
2: ¿Cómo anda?
0: Siéntese. Invisible la garrafa, que se recarga con cada plato de comida. Visto así... Un vecino que camina por la vereda no es solamente un tipo que camina.
2: ¿Qué?
0: Es una ferretería, ya en general.
2: Ah, bueno.
1: Sí, todo.
0: Un tendido de cables, una cancha de tenis, en fin.
1: Usted mismo.
0: Sí.
2: Claro, cada uno de nosotros.
1: Imagínese, acá se puede hablar de cualquier tema.
2: Sí, ¿no? Claro que sí.
0: Imagínese, estamos hablando de esto que es un tema tremendo desde hace casi media hora.
1: Visualice, después de todos estos datos... Cuando se consuma el acople marital. Señor, por favor.
2: Hay que tener cuidado con el gas.
1: Hay que... Se duplican todos esos kilómetros, los 4 kilos de... No me acuerdo
2: de
1: ya
2: piel.
1: Qué,
0: los
2: de piel.
0: Pelos.
1: Todo eso.
0: Los hace.
1: Eso empieza a combinarse de tal modo que después, bueno, después crea vida también, ¿no?
0: Claro.
1: En el mejor de los casos.
0: Ahí está el secreto, de esa manera,
1: y bueno.
0: Mezclando esos fluidos.
1: Sí.
0: Cuando quería acordar,
2: sí, bueno.
0: Lo bautizaron Pirulo y eran felices los tres.
1: Sí, es así. Bueno, la verdad es la ciencia al libro abierto.
2: Ahora, qué peligroso que es ser una garrafa llena de gas y andar por la vida. Hay gente que se pone al lado de la estufa.
1: Sí, cuidado.
0: Y explota.
2: Claro, calentarse está a...
1: Peor el parrillero que está haciendo el asado.
0: Sí, claro.
1: Imagínense.
0: Es un peligro.
1: Es un peligro total, lo mismo en el verano.
0: Bueno, muy, muy linda conversación esta.
1: Sí,
0: bueno,
1: hermosa.
0: Igual que la otra anterior que tuvimos, que no me acuerdo.
1: Sí, la de la tomografía. De
0: esa.
2: Sí.
1: Que es esta misma, se emparenta con esto.
0: Bueno,
1: bueno,
0: ¿qué les parece?
1: Veamos mensajes.
0: Sí, vamos a ver. Tenemos mensajes de los oyentes, ¿no?
1: Sí, señor, que han llegado al WhatsApp de La Venganza, que es 11-6585-5580.
2: Hola, Vengadores. Ante la escalada de violencia en el verdadero o falso, recomiendo que los contrincantes usen protectores bucales y casco acolchado. Y usted, Dolina, manténgase alejado por las dudas, dice Cristina de Neuquén.
0: Muy bien. Hola, amigos. Acá Mercedes de La Plata. Dolina, ¿oyó la noticia del chico que se robó un colectivo y salió a hacer el recorrido? Subió pasajeros y no fue descubierto hasta que rozó a otra unidad de la misma línea. El muchacho declaró que lo hizo solo porque quería cumplir un sueño. Me pregunta esta chica, ¿acaso fue usted?
1: Sí.
0: Abrazo. Y yo estaba pensando, sí, yo he soñado muchas veces.
1: Sí, yo creo que eso, hoy también cuando escuché la noticia, me venía mis paseos en bicicleta, que hacía recorrido como los colectivos, con las paradas, claro. Con todo. Muchos niños creo que hemos jugado a eso.
0: Sí, bueno, y además que ya conocíamos los recorridos,
1: claro.
0: Los colectivos que tomábamos. Claro. y hubiéramos podido repetirlos tranquilamente.
1: Sí.
0: Bueno.
2: Estimado, buenas noches. Mi nombre es Agustín. Actualmente vivo en Rosario.
1: Bueno.
2: Les quiero agradecer su compañía todas las mañanas en mi viaje al trabajo. Los escucho hace muchos años, me imagino que por Spotify, ¿no? Parte de la herencia que me ha dejado el mejor hombre que alguna vez conocí en mi vida, que fue mi padre. Saludos.
0: ¿Qué más?
1: Hola, soy María y te estoy escuchando desde Cracovia.
0: Oh, en Polonia.
1: Toda mi familia los ha escuchado generación tras generación. ¿Cuántas generaciones van?
0: Varias de generaciones.
1: Dice, vamos por la cuarta, dice.
0: Muy bien.
1: Mi suegro, mi marido y yo, nuestros hijos y mi nieto mayor. Son unos genios, terminamos con una sonrisa, enseñanzas, reflexiones. Y me pide que haga un... A ver, mi grupo.
2: Acá nos escribe Alicia Rulo, de Caballito. Dice, qué lindo cantaste temblando.
0: Bueno, sí.
2: Bueno,
0: sí.
2: Muy bien.
0: Muchas gracias. ¿Cómo andan? Aquí Miguel de Maldonado.
2: Sí.
0: El otro día, escuchando la charla sobre la historia del preservativo, me acordé de un gracioso, se acordó del doctor Tangalanga, ¿eh?
2: Ah, sí, claro.
0: Que consultaba con un tipo que alquilaba un cartel en la vía pública para poner una publicidad de preservativos. Bueno, y el eslogan era: los condones, el sogazo, evitan el embarazo.
2: Sí.
0: No hay gran cosa.
2: No.
0: Me desbloquearon un recuerdo. Abrazo grande.
1: Qué hermosa la entrevista que le hizo a Liberty a Dolina. Eduardo, estuvo hace poco usted.
0: Sí, en estos días.
1: Dice, saludos al doctor Olejavesca, dice Martín de Once.
0: Otro gallo le cantara al doctor Olejavesca.
2: Buenas noches, acá Javier desde Villa Langostura.
0: Muy bien.
2: Solo para dar fe de la amenaza que supone la mantarraya en el mar. Sí, en una playa del Pacífico nicaragüense, pisé una y...
0: Ah, bueno, sí. Chau.
1: Sí. ¿Y qué? Pero sin embargo está vivo.
0: La gente que... Claro, ¿cómo está vivo?
1: ¿Está vivo o hay un impostor?
2: Pisé una y me ensartó como churrasco de croto, con la cola venenosa. Después de varias patadas al aire, pude desprenderla de mi cuerpo. Me salvaron los habitantes de aquel alejado paraje mediante una sangría provocada con cortes y tizones incandescentes.
1: ¿Sifones?
2: Tizones incandescentes.
1: ¿Cómo quiere repetirlo?
2: Tizones incandescentes.
1: Así escupe más el micrófono.
2: Alrededor de la herida, ¿eh? Bueno, muy bien.
1: Hola, somos Antonio y Dani, un español y una argentina. Escribimos desde nuestra casa rodante.
2: Ay, qué bien.
1: Estamos preocupados por todo lo que se nos pueda romper, dices, sin tener auto de repuesto ni dinero para vivir un año. Dice, saludos desde Murcia, donde están ahora con la
0: Bautista casa de Martínez. Y se puede ser un pedacito de los cosos de al lado. Sí, el tango preferido de Coco Silly. Sollozaron los violines, el barrio se despreza, la noche con su tristeza, el olivo se ha tomado. Bueno, ese
2: qué
0: es
2: bueno.
0: El tango Los Cosos de al lado. Adelante.
1: Bueno, saludos a todos, soy Andrés Páez desde Bogotá. Dice, oigo el relato de la vida de Schumann y me parece tan parecida a la de Mastropiero, dice, sobre todo por las cartas. Un abrazo a todos y gracias por tanta diversión.
2: Hola, negro Barton Gillespie, los quiero mucho y espero pronto poder verlos en vivo para quedarme a darles un abrazo. Tengo 33 años y vivo en Marcos Paz. Me llamo Iván Burgos.
0: Hola, Iván. Buenas noches, queridos vengadores. Noches atrás, uno de ustedes dijo que la lengua era uno de los órganos del cuerpo que no dolía. ¿Quién dijo eso?
2: Puede ser.
0: Por estos días...
1: Bueno, o sea que futé.
0: Sí, seguro que futé.
1: Sí, no, bueno, dijo bueno. Así, solito.
2: Nunca me dolió la lengua a mí.
0: Tengo, dice, aftas muy dolorosas, justamente no? En la misma.
1: Sí.
0: Así que ando en modo, me caigo y me levanto. Soy Liz, desde el sur de Chile, los adoro.
1: Bueno. Es tremendo el dolor de lengua.
0: Tenga además, cuidado.
2: Pero es dolor o es ardor.
1: No, de
2: es
1: lo dolor. Mismo.
2: Después
1: no,
2: le doy. Bueno, si ¿es dolor o es ardor?
1: Cuando usted se la muerde...
2: Sí.
1: Porque vio que
0: es uno de los peores dolores que existe. Sí.
1: Bueno, le duele.
0: Uno por ahí accidentalmente se muerde la misma.
2: Hubo gente que se cortó la lengua, ¿eh? La punta.
1: Sí, sí.
2: La punta de la lengua, no la parte de atrás.
1: ¿Por mordérsela?
2: Sí.
1: Sí, la parte de atrás no. Es difícil, tiene una dentadura. Bueno. No, y además, si usted la ejercita, yo en una época de mi vida.
0: Está muy confidencial.
1: Sí, bueno. Sí. ¿Qué le pasa? No, pero esto es profesional lo que voy a decir, no es nada. Ah. Iba a hacer ejercicios de lengua.
2: Sí, por la locución.
1: Claro, de técnica
0: claro,
1: vocal.
0: Es un ambiente sí. Medio somería.
1: Y había adquirido unas habilidades.
0: Sí, sí, me contaba.
1: Que no sabe lo. Y uno salía cansado del lugar,
2: sí,
1: de la
2: porque,
1: clase. Digo, ¿por qué tengo la lengua tan cansada? Me preguntaba.
2: Porque es un músculo y estuvo trabajando como en un gimnasio.
1: Claro.
0: Le dijo el doctor, era el señor.
2: No, pero di, no. Quiero decir.
0: Ah. Bueno, adelante.
2: No, yo no tengo
1: No tiene más mensajes.
0: ¿Tiene
1: ahí?
0: Más?
2: No.
1: Eduardo desde La Haya dice que la venganza es una vitamina imprescindible. Que espera que nos demos una vuelta pronto por allá, por Europa, y si no será nuevamente en Buenos Aires, dice Eduardo, todo esto de La Haya.
0: Acá, gracias. Carlos de Concordia propone que en el verdadero o falso haya 4 o 6 posibles respuestas. Así sabremos si Gillespie sabe tanto como parece. A mí no me gusta eso que hay que elegir respuestas. Que
2: no.
1: Y bueno, ¿es verdadero o falso? Son 2.
0: 2 está
2: lo
0: bien.
2: Que pasa que está...
0: Lo ideal sería que pidieran la contestación de una pregunta concreta y nada más.
2: Pero el oyente pide multiple choice. ¿Qué es lo peor que hay para demostrarle la sabiduría? Porque dice, ¿de qué color es el caballo de San Martín? ¿Blanco, negro, gris, claro. Rojo?
1: Está bien, señor.
0: Y alguno vas a acertar.
2: Claro.
1: Está bien, señor. Yo estoy dispuesto a la regla que cambie la asumiré.
0: Bueno, termínela.
2: Por favor.
0: Buenas tardes, vengadores. Me llamo Hernán García, tengo 50 años, vivo en Ciudadela. Los escucho desde que tenía 14. Y después de varios días puedo decirle que aprendí a cantar. Mirá vos. Ah, aprendí a cantar Durano a 47.
1: Ah, sí.
0: Muy bien. Gracias por la magia radial y la compañía de cada noche. Muchas gracias.
1: Bueno, muy bien, estos han sido los mensajes que pueden ya agendarse en el WhatsApp de La Venganza, que es 1165855580. Pero déjeme decirle que la producción de este programa es de Maica Iglesias y Eugenia Agorostiza, con la asistencia de Juan Fravilches. Pero el sonido... está a cargo de Miguel Pinsent. Y las investigaciones históricas y literarias son de Cora Barenco.
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1: Continuamos en La Venganza Será Terrible. Como siempre, los invitamos a visitarnos en la web. 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
0: La vuelta al mundo en 72 días. ¿Eh?
2: Ah.
0: Aquí vamos a contar la hazaña de una mujer que desafió los prejuicios del siglo XIX. La periodista Nellie Bly partió sola desde New York el 14 de noviembre de 1889 y regresó 72 días después, el 25 de enero de 1890, luego de circunnavegar el planeta, demostrando que una mujer podía lograr un desafío épico. En realidad, Nellie Bly era el seudónimo de la periodista Elizabeth Cochran Seaman. El 25 de enero de 1890, la estación de Jersey City temblaba de expectativa.
1: ¡Ay, ay, ay!
0: Una muchedumbre alborotada no dejaba de vitorear a una joven menuda de ojos vivaces y paso decidido. Esta multitud estaba a punto de presenciar un hecho sin precedentes. Nellie Bly regresaba después de haber dado la vuelta al mundo en tiempo récord, ¿no? Estaba saludando ahí a la multitud que se amontonaba para verla descender del tren.
2: Perfecto.
0: Había partido 72 días antes, el 14 de noviembre del 89, con una pequeña varijita, y en fin. La hazaña parecía, y les parecerá a todos ustedes, salida de una novela, y lo era. Estaba inspirada en la aventura ficticia de Phileas Fogg, el protagonista de la novela La Vuelta al Mundo en 80 días, de Julio Verne. Bueno, esta chica, Bly, se propuso demostrar que aquel viaje no solo era posible, sino que podía realizarlo en solitario. En cada puerto, cronistas y curiosos intentaron descifrar el secreto de su resistencia y su temple. Ella respondía con telegramas y crónicas vibrantes y mantenía a miles de lectores del New York World, bueno, los mantenía en vilo, y también al editor. El editor no era otro que Joseph Pulitzer.
2: Ah, mire usted.
0: Estaban ahí todos pendientes de los movimientos de esta mina. Nellie Bly nació en 1864 en Cochran Mills, Pensilvania, a unas 10 millas de Pittsburgh. En su infancia fue apodada Pinky, ¿qué tal?
2: Sí.
0: Por su afición al color de rosa. Era miembro de una familia numerosa, en fin. Desde muy joven manifestó un carácter independiente. Esto es lo que pasa con casi todas las personas que dan la vuelta al mundo en 80 días.
2: Y claro.
0: En 1879 se matriculó en la Indiana Normal School con la intención de convertirse en maestra, pero no, un semestre y tuvo que abandonar. El periodismo irrumpió casi por azar en su vida, aunque pronto se transformó en una vocación ineludible. Luego de leer una columna abiertamente misógina en un diario de Pittsburgh, envió una carta de respuesta firmada con el seudónimo de Little Orphan Girl, una pequeña huerfanita. El texto causó tal impresión en el editor que el tipo no dudó en pedirle que se incorporara en el diario. Así es como todo se hace en periodista. ¿Cómo se hizo un periodista Barton?
2: Bueno,
0: justamente escribiendo una carta que firmaba Little Orphan Girl.
7: Yes.
0: Bien. Desde allí esta chica comenzó a escribir sobre las vivencias. Las vivencias de las mujeres trabajadoras y la desigualdad de género, así consolidó una voz propia, combativa y singular. La etapa decisiva de su carrera se desarrolló en Nueva York, cuando se integró al equipo del New York World, dirigido por Pulitzer. Allí se destacó debido a su enfoque audaz, su disposición para abordar temas. Esto hizo que dejara atrás las crónicas domésticas para ir de lleno a temas impensados, investigaciones encubiertas, reportajes de alto riesgo, sin quererlo ni pensarlo, sentó las bases de un periodismo de acción que la iba a conducir a la proyección y a la fama internacional. Antes de emprender su célebre vuelta al mundo, Nelly ya había alcanzado notoriedad gracias a sus investigaciones encubiertas, en particular por una que hizo en un hospital psiquiátrico de mujeres de Blackwell Island, en New York. Bueno, es que este informe se publicó bajo el título 10 días en un manicomio. Bueno, el trabajo sacó a luz, me imagino yo, los graves abusos, la negligencia, todas estas cosas. Esta investigación es considerada aún hoy un hito fundacional del periodismo de investigación en los Estados Unidos. Lo que siguió fue todavía más extremo, ¿no? Le propuso a Pulitzer circunnavegar el mundo como un desafío periodístico. Ella aspiraba a superar el récord ficticio, era un invento de Julio Verne, del personaje, ¿no?, de Phileas Fogg, en la novela que era de 1873, muy reciente, y al mismo tiempo demostrar que una mujer podía llevar a cabo una hazaña considerada inalcanzable. Bueno, Pulitzer la respaldó y se hizo. A lo largo del recorrido, esta chica Bly utilizó todos los medios de transporte disponibles. Cruzó los océanos Atlántico y Pacífico en barcos de vapor. Atravesó Europa en tren, se desplazó por Asia por tracción a sangre humana, los famosos rickshaw. Y equina, bueno, los que a caballo. Cada cambio de medio implicaba desafíos logísticos y físicos, entre ellos retrasos imprevistos, enfermedades, barreras lingüísticas.
1: Claro, sí.
0: Bueno, en escalas como Suez, Bombay, Hong Kong, la planificación de las rutas y la anticipación de los inconvenientes climáticos o políticos le exigieron una estrategia constante. Tuvo que improvisar, adaptarse en momentos críticos, gestionar personalmente todos los aspectos de la travesía. Bueno, estaba sola la tía, claro. No tenía asistente, nada. Con el paso de los días, el cansancio, la soledad. En sus crónicas, Blay relató noches incómodas en trenes abarrotados, mareos en alta mar. Pero nada la hizo retroceder. Durante su paso por Bombay, enfrentó retrasos provocados por el mal tiempo, pero logró reorganizar su itinerario para mantener la ventaja sobre el cronómetro y también sobre Elizabeth Bailand, la periodista de Cosmopolitan, que fue enviada a realizar una travesía paralela, a ver quién llegaba primero. Finalmente, el 25 de enero de 1890, después de 72 días, 6 horas y 11 minutos de travesía, Nelly Bly regresó a New York, superando el tiempo ficticio de Phileas Fogg y también las previsiones iniciales del diario, que lo pronosticaban en 75 días. Después de casarse con un empresario y abandonar el periodismo por 17 años, Nelly volvió a vincularse a estos asuntos e incursionó en la industria como inventora y empresaria. Durante la Primera Guerra Mundial trabajó como cronista, tocó temas sociales, incluyendo la situación de los huérfanos y los derechos de las mujeres. En los últimos años su vida estuvo marcada por dificultades financieras, personales, bueno, especialmente después de la muerte de su marido. Bly falleció en Nueva York en 1922, a los 57 años, a causa de una neumonía. Y su legado perdura como símbolo de audacia, innovación y compromiso social. Poco se la recuerda, sin embargo.
2: Sí.
0: Siempre se recuerda muchísimo más el viaje ficticio de Phileas Fogg que el verdadero de Nelly Bly.
2: Muy interesante, ¿eh?
0: Propongo escuchar la canción que lleva el título de la novela de Julio Verne. Canción que se llama La Vuelta al Mundo en 80 Días.

0: Era Frank Purcell en La Venganza Será Terrible, la vuelta al mundo en 80 días.
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0: Continuamos en La Venganza Será Terrible, señoras y señores. Este es el mejor momento para dar comienzo al siguiente segmento.
3: Los peligros de un taller mecánico.
4: Oh, ¿qué le parece?
0: Cuidado, sí, todo señor. Peligroso.
4: Estaba esperando que nos tocara ese tema.
0: ¿En serio?
4: Sí, hace muchos años.
0: ¿Cuántos años?
4: No, bueno, hace mucho tiempo que no hablamos del taller mecánico. Sí,
3: taller mecánico parece un lugar de trabajo común y corriente, pero en realidad está lleno de peligros y características que lo hacen peculiar.
0: Sí.
3: A continuación, repasamos los peligros más bravos que amenazan a los mecánicos y otras situaciones típicas de este lugar.
4: Bueno, muy bien.
3: Mire, empecemos con los peligros. Caída al fondo del foso de reparaciones.
4: Exacto.
3: Oh, sí. Chau.
0: ¿Chau qué?
3: Chau, sonaste. No. Ahí te rompe la crisma.
4: Es un foso similar al que hacen con una cuando un ataúd entierran a un muerto.
0: Ah, bueno, sí, un poco más grande.
4: Bueno, pero es más o menos así, de esas dimensiones, y tiene como más, prácticamente 2 metros de profundidad, porque el mecánico llega parado.
3: Sí, claro.
0: Pero no
3: así
0: se la...
3: Imagínese, viene usted con su tía.
0: Sí.
3: Por ahí la vieja no ve, empieza el agujero, se le cae adentro.
0: ¿Pero qué hace la tía en un taller mecánico?
3: No sé, esas son cosas
0: suyas. Claro. No, bueno,
3: la trajo su tía, no la mía.
0: No, bueno, pero el ejemplo lo puso usted.
4: O a veces que tienen la perilla para prender la luz, la tienen taller adentro,
0: sí.
4: Y se tiene que meter a oscura.
3: Y no ve que hay un foso.
0: Y no ve. Ahora, discúlpeme, hay una medida estándar porque las personas que no somos altas...
3: Ajá. ¿Qué quiere decir?
0: Que somos de baja estatura.
3: Ajá.
0: Y si entro al foso, por ahí no llego al chasis del auto.
3: No, bueno, puede salir más.
0: Entonces, sí. No, ¿qué me pongo un banquito para llegar al chasis?
4: Sí, puede poner
0: un banquito. Y bueno, pero entonces ¿para qué?
3: O le tiramos una soga.
0: No, bueno.
3: Y se agarra y nosotros lo levantamos.
0: Pero ahora, mire que le dije, ¿para qué mandé a hacer el foso? Si me lo hacen tan profundo, ¿qué me están tomando el pelo? Porque yo no llego al
3: auto. Bueno, pero si lo hacemos bajito como para usted... Después nosotros es igual que si estuviéramos afuera.
4: Sí, sí.
0: Y bueno, pero
4: igual le digo que en los últimos tiempos se está reemplazando por el elevador, que es lo mismo. Sí. Ponen el auto.
3: Claro, en vez de hacer un pozo, elevan el auto.
4: Claro, y es lo mismo.
0: Pero se lo ve mejor, porque ahí no se cae.
3: Ahí se ve mejor.
4: Sí, sí.
0: Ahí ve que el auto.
3: Sí, pero te corre el riesgo de que el aparato que sostiene al auto falle, y a usted se le cae el auto arriba de la cabeza.
4: Y aparte tiene que tener el techo alto del taller.
0: Claro.
4: Porque cuando empieza a subir el auto...
0: ¿Le golpea contra el ventilador de techo?
4: El techo bajito.
0: No, además imagínese, si yo voy con mi tía.
3: Dice, caerse de espaldas cargando una caja de herramientas lleva directo al pozo.
4: ¿Qué?
3: El hombre pisa el aire, cae 2 metros contra el piso de cemento... En un segundo. El golpe contra las escaleras de hierro deja la espalda rota, varios moretones. Hay que tapar el foso con tablas gruesas cuando no haya ningún coche parado arriba.
4: Sí.
3: ¿Ah, sí?
0: Sí, pero igual no las pise las tablas tampoco. También ¿por qué no le pone luces de colores alrededor?
3: Ah, puede ser.
4: Tiene que tener cuidado cuando a veces para alguna reparación sacan el motor. El motor está en el medio del auto, en la parte de adelante generalmente.
0: Bueno, sí, por eso en el medio, raro.
3: Bueno. Eso sí es que no está atrás.
4: Bueno, atrás también puede estar. Pero digo que no se lo dejen al tipo que está en la fosa a atajar el motor, porque se va para adentro con motor y todo.
3: No, señor.
0: Pero el motor no está atornillado con algo.
4: Más vale.
0: Ah, bueno.
4: Pero hay que atarlo a una linga.
0: ¿A una linga?
4: Sí. Bueno. O alguna cadena o algo.
3: O lo que tenga por ahí, sí, a mano.
4: Porque si no, se le viene con motor y todo.
3: Bueno, aplastamiento por caída del auto del elevador.
0: Ahí está,
3: acabo de
0: ahí
3: decir,
0: está,
3: listo. Es el otro sistema.
0: Sí.
3: Usted, para ahorrarte ese riesgo, pone un elevador de auto. Chao, sí, se rompe, sí, el elevador y cae el auto en la cabeza. Grasa negra metida dentro de la piel. Bueno, yo tengo.
0: Bueno, lo que pasa es que se le mete por el trabajo permanente. Es muy difícil sacársela.
4: Antiguamente los mecánicos solían hacer una mezcla de jabón con aserrín.
3: ¿Con qué?
4: Aserrín.
3: Ah, sí.
4: Y con eso sacaban bien la grasa. Era mejor que el jabón solo.
0: Claro, aserrín. Y le sale.
3: Yo, por ejemplo, también en casa, para lavarme la cara,
4: sí,
3: es un jabón de primera calidad.
4: Sí.
3: Con aserrín.
0: No, pero no, y le queda todo rasposo en la cara.
3: Sí. Me dijo mi señora esposa.
0: Es muy exfoliante.
3: Bueno, tocar todos los días aceite quemado y nafta te arruina las manos para siempre.
0: Sí.
3: Sí, es verdad.
0: Si usted es modelo de mano, vio que hay modelos, claro, que son de una cosa.
3: Sí. Si usted es Graciela Borges, por ejemplo.
0: Sí.
3: ¿Trabaja en un taller mecánico? Las manos.
0: Pero Graciela Borges no trabaja en un taller mecánico.
3: Por eso mismo.
0: Ni por casualidad.
3: ¿Por qué no trabaja? Yo le pregunté un día.
0: ¿Y qué le dijo?
3: Y me dijo, ¿y las manos? Me dijo,
4: no, bueno, sí, bueno, claro. Lo que pasa es que también el mecánico es muy anticuado en su forma de pensar. Porque se incorpora.
0: Perdón, esto corre por su cuenta. No, yo no estoy de acuerdo con nada de lo que está por decir.
4: Si cada vez que termina el día de trabajo el mecánico se embadurna bien con crema humectante todo el cuerpo.
3: Sí. ¿Listo? Se hace embadurnar.
0: Bueno, al otro... sí, se embadurnan entre ellos mismos.
4: Bueno, al otro día...
0: todos los mecánicos.
3: Hoy me toca a mí, hoy yo te embadurno a vos, mañana vos a mí. Sí.
0: Y el día de mañana están con Graciela Borges en un teatro haciendo una obra.
3: Bueno, cuidado con el radiador, porque muchas veces cuando uno abre el tapón de golpe... sale un chorro de agua hirviendo,
4: sí,
3: que
4: sí, sí,
3: te quema para siempre.
0: Sí.
3: Quedás todo como desfigurado.
0: Bueno, pero...
4: ¿Sabe
0: bueno
4: lo que tiene que hacer? Un trapo.
0: ¿Y qué?
4: Meter con un trapo, con la mano, va abriendo de a poquito.
0: ¿Hace ese ruido?
4: Va sacando el vapor.
3: Le sale igual de golpe.
4: Bueno, hasta que se vaya todo el vapor.
3: La presión acumulada hace explotar un chorro de vapor a más de 100 grados. El agua hirviendo le quema la cara y los brazos en medio segundo. Para abrir un tacho caliente hay que poner un trapo y aflojar el
0: Pero
3: como
0: usted,
3: dice el señor.
0: Pero el señor tiene acceso al material antes que cualquiera, me parece.
3: Puede ser.
0: Como el verdadero padre.
3: Lo he sospechado más de una vez.
0: Sí.
4: Se llama calle.
0: ¿Qué cosa se llama calle?
3: Cuidado con las virutas de hierro volando directo a los ojos.
0: Eso es peor, ¿eh?
3: ¿Por qué vuelan virutas de hierro?
0: Porque alguien está limando una cosa de
4: limando
0: hierro.
4: Limando o pasando una piedra pulidora.
3: Claro.
4: Le pega
3: el mecánico que no se pone las antiparras, se liga una esquirla caliente en la vista. El dolor es insoportable. Rascarse con un trapo sucio empeora la cosa. Chao.
0: Sí.
3: Ahogo por gases de motores en marcha.
0: Sí. Está el taller cerrado.
4: El caño de escape es un peligro prácticamente total. Porque si uno está en un taller cerrado... y larga todo el tiempo ese anhídrido carbónico.
3: Claro, usted lo deja andando, es lo peor que puede hacer.
4: Sí.
3: Dejar un motor se va comiendo todo el oxígeno.
4: Sí, señor.
3: Y en un momento dado cae uno, después cae otro, otro, cuando quiere entra uno de afuera.
4: Sí.
3: Ve ahí un cuadro dantesco.
0: Y sí, además que se habían cuidado de no caerse a la fosa.
3: Sí.
0: Y ahora resulta
3: ahora
0: que
3: no importa, ya
0: se caen igual.
3: Bueno, golpes en los nudillos. Cuando zafa la llave, no entiendo esto. Hacer fuerza bruta sobre una tuerca agarrada por el óxido, con la llave inglesa.
4: Exacto, con la llave inglesa, con todas las potencias.
0: Sí, le sale el coso de golpe.
3: Y, pero a veces la llave zafa de la tuerca gastada de golpe.
4: La tuerca está media redondeada por ahí.
3: Y tengo que así han terminado muchos mecánicos... de un momento para otro.
4: ¿Le puedo decir una cosa, una solución?
0: No me digas que va a decir otra vez el producto.
4: No, relativamente
0: que usted
4: económica
0: hizo la publicidad.
4: Existe, hoy por hoy va a una ferretería cualquiera, se llama llave de fuerza. El ferretero tiene que entender lo
3: buenas
4: que usted
3: tardes, le... ¿qué deseaba?
4: Llave de fuerza.
3: No tengo. Bueno.
0: ¿Y qué es la llave? ¿Es una sola medida?
4: Es una especie de pinza que tiene una tuerca que se va apretando y va haciendo una fuerza tremenda y apretándola, bueno, en fin.
0: Pero
3: sí, perfectamente.
0: Quedó clarísimo, me parece que
4: queda aferrada a la tuerca.
3: Sí, sí.
4: Bueno, y
0: pero no se la saca.
3: Bueno, cuidado.
0: ¿Cómo hace?
3: Resbalones en charcos de aceite del piso, es clásico. Pero el resorte de la suspensión que sale disparado.
4: Sí, una potencia eso, tiene.
3: Eso ha matado más gente que la gripe.
0: ¿Por qué
3: en Estados Unidos?
0: Pero, ¿qué sabe cuánto mató la gripe en Estados Unidos?
3: Se sabe todo en Estados Unidos. Si cuentan todos los tipos que se mueren, los cuentan.
0: Bueno, en todas partes. Me imagino que acá también.
4: ¿Nunca vio ese resorte? Que
0: sí, lo vi el resorte puesto, pero
4: y
0: no
4: lo... Y está con el auto encima. ¿Usted cuando le saca los bulones sabe cómo sale el resorte ese?
3: Sale como pedrada.
0: ¿Por qué le va a sacar los bulones?
4: Para cambiarlo,
3: para ponerle
4: por ejemplo.
3: Otro nuevo.
4: Claro.
0: ¿Y el nuevo en qué viene? ¿Viene en una caja?
3: Viene en
4: un... No, en una funda lo traen. Sí. En un estuche,
3: se lo
4: como un bien
3: sí, pero...
0: No, pero ¿por qué? Si yo lo voy a abrir, ¿no será como esas cajas de sorpresa?
3: Sí, justamente.
0: Que sale el Arlequín.
3: Bien. Otras características del taller mecánico, más allá de los peligros. Por ejemplo, discusiones con clientes que se pueden hacer gravísimas.
0: Todo el tiempo hay
3: discusiones. Y todo el tiempo, ¿no? Uno va a discutir al taller mecánico.
4: Porque muchas veces el mecánico comete el error de dar un diagnóstico, incluso un presupuesto.
3: Equivocado.
4: A ojo, desde afuera. Cuando
3: y empieza, después es más caro.
4: Cuando empieza a desarmarse...
0: Nunca más barato.
4: No, claro, pero empieza a encontrar más piezas rotas y vale más caro y el cliente se enoja.
3: Estaba podrido tal cosa.
0: Sí,
3: claro. Lo otro también hubo que cambiarlo.
0: Pero ¿cómo sé que no? Yo no lo traje...
3: El resorte de los amortiguadores, no sé quién lo anduvo tocando.
0: Claro. No, nadie. Yo no sé...

0: bomba. Me la pasé bomba.
1: Cuando entraste al taller parecía una coctelera el tren delantero.
2: Bueno, son $4,000.
0: ¿Pero cómo hace $4,000 si el auto no vale ni $2,000?
2: Bueno, eso es lo que tiene.
1: Claro, pero el auto está todo roto. Los repuestos están nuevos.
2: Bueno, ambientación de un taller mecánico.
1: Bueno.
2: Adiós a los calendarios y...
0: Con las chicas.
2: Con chicas desnudas.
1: Sí. Claro.
2: Adiós.
1: Sí. ¿Sabe por qué? Porque muchas de las clientes son mujeres.
2: ¿Y qué?
1: Y no les gusta.
0: Pero por supuesto, señor, ¿cómo va a tener? Por favor, descuelgue eso de ahí. Bueno. Se lo pido, por favor.
2: Esto genera momentos muy incómodos. Cuando una familia entra a pedir presupuesto o viene una clienta a retirar su auto, causa el bochorno de ver a una mujer desnuda, ¿no? Que no es ella ni siquiera.
1: Sí.
2: Es preferible descolgar estos carteles. Poner...
0: O ponga hombres desnudos también.
2: Hombres
0: Los dos, mujeres y hombres.
1: Lo que pasa
2: o animales. Son animales.
0: Sí, una vaca.
1: Por ahí está el mecánico ahí. Lo que da una sensación fea es que por ahí entra el hijo. O viene la mujer y le empieza a cebar mate. Y atrás está el póster de la verdadera mujer que le gusta que la desnuda.
2: Claro.
1: Bueno.
2: Y se produce una situación
0: sí.
2: ahí.
0: Sí, sí. Ese
2: porque más tarde o más temprano la mujer hace esta pregunta. Sí. Al final... Esta mena te gusta más que yo.
0: Bueno, pero...
2: Yo soy tu esposa.
0: Pero es como una fantasía, vea.
2: ¿Qué fantasía?
1: Sí, fantasía, pero yo soy morocha y la del póster es rubia.
0: Sí, claro. Pero ¿qué tiene que ver? Es un, como un genérico de mujer
1: aparte
0: hermosa.
1: Aparte está el nene, que tiene 10 años, y ve al padre... Sí,
0: que aprenda el nene, que aprenda el nene.
1: Mirando siempre
2: mirá,
1: el póster.
2: Mirá qué aspecto que tiene. Bien. La sociedad traicionera... Ah, no, la suciedad
1: sí.
2: de los trapos de taller. Bueno,
0: sí, lo pasas para cualquier
2: sí,
0: cosa.
2: Sí, lo pasas. La misma mano que agarras el trapo ese, te comes un sándwich.
0: Pero claro, ¿y cómo comen entonces? Porque al mediodía hay que parar a
2: Se limpian la boca como si fuera una servilleta y es un trapo sucio.
0: Claro, por eso. ¿Cómo hacen para comer ahí al mediodía?
1: ¿Pero qué problema hay con grasa y con hierro y con ese tipo de cosas?
0: Y porque todo eso se lo ingiere después.
1: Pero bueno, pero no...
0: Ya está inmunizado.
2: Cuidado con la alimentación, ¿eh?
1: Sí.
2: Mate y bizcochito todo el tiempo.
1: Sí.
2: El operario agarra la comida con los dedos negros mientras regula un tornillo y traga apurado... Sin masticar.
0: Sí.
2: Esto, buenas tardes.
0: Buenas tardes.
2: ¿A dónde había llamado un médico?
0: Sí, aquí, porque mi compañero se traga todo sin masticar.
2: Claro.
0: ¿Y ya lleva tragado?
1: No, es que tengo las manos ocupadas.
0: Como 4 kilos de piel.
1: Entonces me tengo que meter todos los bizcochitos en la boca y...
2: Claro, y ni siquiera lo puede masticar. Tiene los bizcochitos agarrados y mientras va trabajando.
0: Bueno, pero...
2: Bueno, eso produce, no me acuerdo qué... Que es fatal.
1: Bueno, tengo la caja de cambio, la tengo toda desarmada. Con las dos manos la tengo que tener.
0: Bueno, pero es que no hay momento para comer los bizcochitos ahora. Después se comen los bizcochitos.
2: Bueno, yo como médico, justo también vengo a buscar el auto.
0: Sí. Sí.
2: Así que.
0: Pero no,
2: quería
0: no está.
2: A ver si está.
0: No está para hoy.
2: Ah, y yo lo tengo que revisar al señor.
0: Sí, pero.
2: Está enfermo y usted no me arregla el auto. ¿Qué está...
0: Lo que pasa es que lo tenemos desarmado.
1: Claro, porque.
2: ¿Al señor?
0: No, señor. La coupé blanca es la suya,
2: sí.
0: ¿No?
2: Sí.
0: Está toda desarmada.
1: Porque empezamos con los inyectores y terminamos adentro del motor.
0: Sí. Se entusiasma desarmando.
2: Y, pero yo no le pedí nada si andaba perfectamente el motor.
1: No, mañana lo que
2: lo
1: vamos...
2: Lo traje porque no estaban bien las luces de posición.
0: Sí, bueno. Pero lo confundimos con el otro porque entró una coupé parecida.
1: Sí.
0: Y dijimos, bueno, le cambiale la lamparita y se
2: y
0: la
2: mire cambia. Si yo me confundo porque viene un tipo parecido al señor y le receto cualquier cosa.
0: Bueno, señor, somos humanos.
2: Ah, somos bueno. Humanos. Vamos a ver quién es más humano.
0: ¿Sabe una cosa? Somos humanos.
2: Tómese esta pastilla.
0: Resulta que somos humanos y cometemos algunos errores. ¿Qué le vamos a hacer?
2: Bueno, el trabajo del taller mecánico nos enseña que arreglar motores... No es solamente una cuestión de maña, sino una batalla diaria contra la fuerza de gravedad. Mirá vos.
1: Ah, mire. Sí. Bueno.
0: ¿Qué, por todo lo que se cae?
2: Claro,
0: por
2: la gente que se ha caído dentro del pozo. Si no fuera por la fuerza de gravedad, se quedaría ahí nomás.
0: Estaría flotando en el aire.
2: Sí, sí.

0: Y nada más, no tengo más nada que decir.
1: Bueno, la verdad que es peligrosísimo el taller mecánico.
2: Sí, sobre todo en países como el nuestro, donde hay que improvisar herramientas que no hay, elementos. Porque cuando
0: imaginando,
2: uno...
0: se arregla mucho.
2: Claro.
0: En otros países, por ahí, el auto...
2: Sí, tiene razón también.
0: Defectuoso, directamente se renueva por completo.
2: Sí, es cierto también. Acá se le da una nueva vida a cualquier auto. Se vuelve a arreglar y a funcionar.
1: ¿Usted confía en el taller muy limpio?
2: Sí, sí. Definitivamente.
1: Es mejor.
2: Sí, es mejor que el sucio.
1: Sí, porque a veces llega y está todo tan desordenado que decís...
2: No, es que hoy por hoy...
1: ¿Dónde encuentran las cosas?
2: Hoy por hoy, un mecánico tiene que conectar el auto a una computadora.
1: Sí.
2: Antes no pasaba eso. La computadora le dice lo que tiene.
0: Le dice todo.
2: Sí.
0: Usted aprieta un botón y dice, chau.
1: No, le dice...
0: Se quemó el motor.
1: Le está faltando
2: tal cosa, tal otra.
1: Todo así. Bueno, ahora con los autos eléctricos.
0: Ah, es otra cosa. Buenas tardes.
1: ¿Qué tal? Buenas tardes.
2: No tienen nada el auto eléctrico.
1: Que no van a hacer nada. Porque...
2: No tiene nada. El auto eléctrico.
1: El auto eléctrico.
2: Usted abre el capó.
1: Un electricista.
0: La batería,
2: nada más. La batería.
1: ¿Y qué van a hacer? ¿Electricistas lo van a arreglar?
0: Sí, claro.
1: ¿Y los mecánicos a qué se van a dedicar?
0: A otra cosa.
1: Claro. A la electricidad.
0: A comer bizcochito.
1: Sí.
2: Abajo tampoco tiene nada. Tiene los ejes y después masilla le ponen, como los autitos, como los juguetes.
0: Ahora son muy pesados.
2: Sí.
0: Porque las baterías son muy pesadas. Sí, pesan como 10.000 kilos.
1: ¿10.000 kilos pesan?
0: Los autos eléctricos.
1: Sí. Y bueno, pero... Ese...
0: Rompen las calles.
1: No, que van a romper las calles.
0: ¿Usted está a favor o en contra del auto eléctrico?
1: Inicialmente a favor.
2: Mire, hay algo que no están pudiendo superar con la tecnología. Lo vi la otra vez en un documental de la televisión alemana. Que es que todos los clientes le están pidiendo a los fabricantes, ya lo hizo una primer marca alemana, que simulen un ruido, porque el auto no hace ruido.
1: No hace ruido.
2: Entonces, por un parlante sale un ruido de auto.
0: No, incluso la gente va manejando y haciendo.
1: Como los niños.
2: Porque es un silencio absoluto el del auto, dentro del auto y fuera, donde están peatones que cruzan.
1: Sí, eso sí es peligroso. Porque
0: te pone un poco nervioso. Sí.
1: Si viene en silencio.
2: De repente se da vuelta y tiene un auto pegado.
1: Sí.
0: ¿A dónde?
2: Bueno, en un semáforo, pero que ni lo escuchó.
1: Se le pegó a la espalda.
0: Sí. Yo anduve, sí.
2: Sí.
0: Es raro.
1: Es raro porque somos seres del siglo XX nosotros, ¿qué quiere? Sí.
0: Claro.
1: Venimos con el siglo XX a cuestas.
0: ¿Qué tema ese, no?
1: Sí, sí.
0: Bueno.
1: Es así. Pensar que nos parecía malo el siglo XX. ¿Se acuerda?
0: Sí, y este es mucho peor.
2: Le digo otra cosa que va a sorprender a más de uno, otros ya lo saben. No tienen rueda de auxilio los autos.
0: ¿El siglo XX?
2: No, el auto tampoco. Eléctrico.
0: Ah. ¿Y si pincha?
1: No, no pincha.
2: Viene adentro de la guantera y como un spray.
1: Se lo arregla usted, le tira y ya está.
2: Y tiene que tirarle el spray, no tiene rueda de auxilio. Tiene kit de reparación, que es ese spray.
0: Mirá si yo me voy a poner a arreglarlo.
2: Bueno.
1: No, con un spray le tira y ya se arregló.
0: Mentira, señor. Bueno, mire.
1: Y si no, compra otro. Se terminó el asunto.
0: Ya está.
1: Se terminó.
0: Que pinche una goma, lo deja y tiró, compra.
1: Sí. Ya está.
0: Bueno, extraordinario, ¿eh?
1: Bueno,
0: tenemos que hacer un informe solamente de autos eléctricos.
1: De autos eléctricos.
0: Sí,
1: que es lo que viene. De China. Bueno, mire la hora que es.
0: Oh, muy tarde.
1: Y el pescado sin vender. Tenemos que hacer una pausa, que se trata de un espacio comercial.
0: ¿Llegó Moreira?
1: De la emisora.
2: Sí, señor, ya lo vi a Moreira.
1: Moreira vive acá, tiene un cuartito
0: claro,
1: atrás.
0: Claro, un cuartito acá atrás.
1: Taller, sí. El cuartito azul.
0: Taller mecánico.
1: Sí. Tras ella sí llega el sordo Vance.
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1: Continuamos a La Venganza Será Terrible y ya ingresa a los estudios de la radio nuestro querido y nunca bien ponderado maestro, el Zorro.

0: de Manuel Moreira.
1: Buenas noches, maestro.
2: Bienvenido, Moreira, ¿cómo
3: Muchas
2: le va?
3: Muchas gracias, Barton. Buenas noches. Buenas noches a los muchachos también.
1: Muy bien. Aquí, mire, podríamos arrancar por los ejes de mi carreta.
3: Ah, Atahualpa.
1: Si le parece.
4: Sí, muy bien.
5: Sí, sí.

0: Muy lindo. Recuerden que se pueden contactar a través del WhatsApp de La Venganza, nuestra vía exclusiva de oyentes, que es el 11-6585-5580.
1: Recuerden poner el nombre.
0: Sí, bueno, y si dicen... Bueno, no. Si dicen...
2: Está bien.
3: No, no le grite así.
0: Sí,
3: no,
0: lo dijo de una forma, no, como diciendo...
1: ¡Imbéciles! Porque mandan el mensaje y no dicen quiénes son.
0: No dicen.
1: Bueno.
0: Y si ponen el lugar también.
1: Bueno.
0: Digan la dirección.
4: Nombre también. Y lugar.
0: Veo que está ingresando... El bolillero de música brasileña con opciones.
1: Deish.
0: Deish.
1: Deish.
0: Chiclete con banana.
1: Chiclete con banana.
0: ¿Con banana o de banana?
4: Con banana.
0: Con banana.
4: Es chicle con banana, se dice así.
0: Bien.

0: Muy bien, amigos. Saben que en Instagram somos La Venganza Insta. ¿Se lo dije
1: sí,
0: eso?
1: Sí, señor.
0: Bueno, palomita blanca le pido.
1: Ah, bueno, debemos hacer una versión instrumental.
0: Bueno.
1: Bueno.

0: Amigas, amigos, es el turno de la trompeta marca Apolo.
1: Así es, acá está.
2: Apolo.
0: Sí. Sí, señor.
1: Lista, calentita.
0: Todo tiene que estar templada.
1: Sí, sí, sí.
0: Por lo menos. ¿Podrá ser All of Me?
1: Con todo gusto. Si los maestros están en condiciones.
3: Bueno, no, como la quiere.
1: Normal, tema del swing, normal.
0: Un swing normal.
1: Med tempo.
0: Ok.
1: Tempo mediano.

0: Muy bien.
1: Bien, excelente.
2: Nos vamos, queridos, queridas. Nos reencontraremos mañana, pero ahora vamos tras la que proponga el maestro.
1: Ay, aquí voy a poner esta sobre la mesa.

0: Adiós, maestro.
1: Y para finalizar, dos palabras bastan. Gracias.

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2: Hola amigos, amigas, buenos días, buenas tardes, buenas noches. Aquí estamos, ¿eh? Es jueves 27 de agosto del año 2026. Estamos con mucha información en esta jornada, con muchos temas, algunos tristes profundamente, otros que tienen que ver con la historia misma del vínculo que mantiene la querida y veterana radio con el planeta y con la Argentina. Hoy cumple 106 la radio en la República Argentina. Recuerdo el siglo festejado en plena pandemia en el año 2020, de eso tenemos para hablar a lo largo del día. El cambio de plano del Negro Rada, extraordinario ser humano, mejor profesional, que ha juntado las dos orillas en el saludo y en la despedida. Y bueno, y está terminando, después de creo que llevan ya 14 horas, una sesión maratónica en la Cámara de Diputados, la cara de la democracia en la República Argentina, pero con un tiempo complejo respecto de lo que es el futuro y el presente de nuestra querida patria. Bueno, de todo esto estamos dispuestos a hablar a lo largo de este día, estas tres horas que nos presta la radio hasta las 5 de la mañana, hasta la hora de las tapas de Pancho, para ir cediendo terreno también a un poquito de memoria, un poquito de música, como ya saben ustedes, hacemos entre las 3 y las 4 de la mañana. Antes que nada, el agradecimiento a Verónica Díaz por el respaldo informativo, como todas las madrugadas, y el trabajo esta semana de Alan Rodas, que maneja la máquina y ya nos está marcando el momento de arrancar con el repaso de lo más saliente de la información.
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2: Grados 3 la temperatura en la Ciudad Autónoma de Buenos Aires. El cielo está cubierto con lluvia débil, un poquito más, un poquito menos en el conurbano bonaerense. Viento del noroeste a 6 kilómetros en la hora. Sigue el pronóstico señalando que hay tormentas aisladas. Serán tal vez un poco más fuertes en la mañana de hoy y terminará la tarde con algunos chaparrones para modificar el clima el día viernes y el fin de semana tener un poquito más de sol. Vamos a empezar por el tema Cerimedo. La derecha corrupta no sabe dónde esconder a sus socios. El gobierno de Bolivia intenta alejarse de Fernando Cerimedo, al igual que la Casa Rosada. Aquí, el presidente boliviano Rodrigo Paz dijo que el asesor solo cooperó en las elecciones, pero no aclaró si fue con la granja de bots halladas en los allanamientos. Esto dijo el mandatario boliviano.
3: Hay un señor, el señor Cerimedo, que fue parte de la campaña reciente que ganamos a nivel nacional para trabajar, siendo un estratega de reconocimiento mundial, para trabajar en nuestra campaña electoral. Ganamos las elecciones y a partir de ello no solo cooperó en esa elección, sino al inicio del gobierno. Pero siendo estratega de orden internacional, la constancia o presencia del señor Cerimedo en Bolivia no era la que necesitábamos para poder trabajar y tener sólido un formato de trabajo. Por eso nunca hubo un contrato, por eso nunca hubo una relación de trabajo directa como la que se puede llevar adelante con ministros, viceministros, delegados presidenciales.
2: Bueno, se quiere desmarcar el presidente boliviano, sin embargo, su vice, Edman Lara, ratificó el vínculo y detalló que el asesor libertario manejó 200 millones de dólares.
4: Debe ser muy complicado para el presidente salir a dar la cara y explicar por qué Fernando Cerimedo era su asesor y por qué Fernando Cerimedo está involucrado hoy en día, no solamente en el hecho delictivo de tentativa de feminicidio, sino también en hechos de enriquecimiento ilícito. El día de ayer un senador también denunciaba que Cerimedo movió 200 millones de dólares en meses, en solo meses. Entonces, para el presidente debe ser muy complicado salirle a dar la cara al país. Su prestigio, su credibilidad va a seguir cayendo.
2: Dejamos de lado un poco este tema porque todavía falta que se sumen declaraciones de la víctima de Cerimedo y también aquellas que se acompañen con la investigación que tiene que ver con la Agencia de Discapacidad, de la que hablaremos más adelante. En el marco de esta sesión, que aún no termina en la Cámara de Diputados, el gobierno logró la media sanción de la reforma de la Carta Orgánica del Banco Central y de Inocencia Fiscal 2, y acaban de votar en favor de la media sanción a la Ley de Patentes de Medicamentos que vuelve a la Cámara de Senadores. La Libertad Avanza consiguió luz verde al proyecto que limita las funciones de la autoridad monetaria y al que busca captar los dólares que no están ingresando del extranjero y también flexibilizar las declaraciones juradas. Milei celebró las votaciones de ambas iniciativas. El presidente remarcó a través de las redes sociales que es un paso fundamental para erradicar la inflación y que van en dirección del camino hacia la libertad. Esto que dice a cada rato. Desde el bloque del peronismo, el jefe de la bancada de Unión por la Patria, Germán Martínez, criticó la reforma y apuntó contra Bausili y Caputo.
5: Esta cosa de que quieren dos tercios para sacarlo a Bausili. Creo que hay alguien por arriba de Bausili, por arriba de Caputo, es la JP Morgan, y están haciendo por otros medios a lo que es el sueño húmedo de algunos sectores del sector financiero, que es lo que Rudy Dornbusch y Ricardo Caballero, allá por marzo del 2002, expresaron, que la solución de la Argentina tenía que ser un consejo integrado por experimentados banqueros centrales no argentinos. Debería tomar su control la política monetaria del país. Hoy no están esos integrantes del Consejo integrado por experimentados banqueros. Están los tipos puestos por la JP Morgan dentro de una ley que ustedes mismos dijeron que era un blindaje.
2: Agregamos que la oposición prepara una sesión aparte por el tema de los morosos argentinos, ya que los legisladores no lograron el apartamiento, pero buscarán darle tratamiento el 9 de septiembre próximo junto al pedido de prórroga en la ley de emergencia en discapacidad. A pesar de que no consiguió los 3/4 de diputados para tratar fuera de temario sus proyectos, un gran arco de la oposición reúne los votos necesarios para asegurarse una sesión especial y la aprobación de esas iniciativas. Solo la Libertad Avanza y el PRO se opusieron a legislar sobre estos temas que conmueven al país. Y mientras tanto, con el libreto que usaron todos los libertarios, parece que es lo que le dijeron que tenían que decir en la Casa Rosada, las representaciones de Milei, particularmente el que integra las dos bandas del presidente, Alberto Venegas Lynch, apuntó contra los endeudados y se quejó de que pidan ser rescatados ahora que no quieren pagar una televisión porque la Argentina perdió el Mundial. Argumentó que las personas que se endeudaron sabiendo que no podían pagarlo, criticando a los legisladores de la oposición que los quieren defender.
6: Vos te das cuenta primero que los forajidos que se dedicaron en el Congreso a romper toda la cuestión legislativa en 2025, que hicieron subir el riesgo país, es como que siguen ese guión. El primer paso era romper, el segundo paso es seguir con el guión de llorar de las deudas de la gente que no puede. Y que aparte son tipos que vienen con el discurso siempre contra el sistema financiero usurero y todo, y ahora están defendiendo eso porque quieren el bailout de los bancos, básicamente.
7: ¿Sabés qué?
6: Exacto, porque ¿qué pretendes decir cuando decís salgamos a defender a los deudores? No vas caso por caso, bueno, ¿Cuál es tu problema? ¿Cuál es tu caso? Cada uno tomó a nivel particular las deudas, pero se agarra todo y ahí entran las motos, los electrodomésticos, el tipo que compró la televisión para el Mundial y ahora Argentina no salió campeón, entonces no quiere pagar la deuda. Apuestas también, que hubo un montón de deudas por apuestas. Uno mismo compra tarjeta con tarjeta en el súper y es una forma de entra dentro del crédito. Vos lo pagás a fin de mes, pero entra en el circuito crediticio.
2: Son nuestros diputados, ¿eh? Alguien los puso en ese lugar. Los jueces que necesita Milei, hoy el Senado decide sobre el futuro tribunal que tendrá que tratar las causas de corrupción del gobierno. Se votan los pliegos de los jueces Pablo Bertuzzi y Pablo Yadrola, quienes son propuestos por el oficialismo para integrar la Cámara Federal porteña, es la instancia que debe revisar las causas que están en trámite en Comodoro Py. Mientras tanto, se derrumba hasta el uso del transporte público y el ministro de Economía Caputo insiste con que la economía está creciendo. El titular del Palacio de Hacienda defendió que las exportaciones sí crecen. Lo dijo de este modo.
7: La economía viene creciendo por primera vez en términos per cápita dentro de los últimos 4 mandatos. Está creciendo por arriba de los niveles de la OCDE. El producto está prácticamente en niveles récord, el consumo en niveles récord, las exportaciones en niveles récord, y no solo de agro, de minería, sino también incluso hasta de exportaciones pymes. Entonces, el escenario un poco que trata de vender la oposición es exactamente lo opuesto al que está ocurriendo. Y por supuesto que nosotros trabajamos para que el crecimiento sea cada vez mayor. Ahora, decir que el crecimiento es cada vez mayor es muy diferente a plantear un escenario como plantean algunos políticos de la oposición. Pero nuestro trabajo, por supuesto, es tratar de acelerar el nivel de crecimiento y de formalidad lo más posible.
2: A propósito de Caputo, tal como estaba previsto, el gobierno considera que el sueldo promedio de los argentinos es de 1.800.000 pesos. El ministro habló de justicia social, algo así como la criptonita de Milei. Ese dato del 1.800.000 quedó plasmado en el anuncio de los nuevos créditos hipotecarios. El ministro explicó que para solicitar un préstamo de $80.000 a saldar en 25 años, una pareja necesita ingresos por casi 3.500.000. Todo será posible apelando a la plata que es de los jubilados y los trabajadores, ya que el Fondo de Garantías de Sustentabilidad de ANSES destinará 2 billones de pesos a realizar plazos fijos de 1 a 5 años. Caputo explicó que de esa manera las entidades tendrán más recursos para destinar a los créditos hipotecarios, que a priori parece que alcanzan nada más que para 18.000 casos. Escuchemos.
7: Aquí es donde venimos a tratar de dar una mano junto con el Ministerio de Capital Humano desde el FGS. Lo que se va a estar haciendo es extender el plazo de estos plazos fijos a 1 año y 5 años. Y esto le va a permitir a los bancos poder acelerar mucho más fuertemente el nivel de créditos hipotecarios. Para este gobierno, los créditos hipotecarios son una prioridad porque hace a la justicia social.
2: ¿Qué me contás? Justicia social, nada menos. Dicen FGS porque realmente quieren ocultar que se trata del Fondo de Garantía de Sustentabilidad de los Ingresos de los Jubilados. En fin, vamos a otro proceso de corrupción, también del gobierno. Comenzaron las pericias de los audios en la causa Andis. Buscan comprobar la veracidad de las grabaciones de Españolo, el exdirector de la Agencia de Discapacidad, mientras su abogado, Mauricio D'Alessandro, aseguró que los audios son falsos y que son parte de una operación para perjudicar a Karina Milei, la que, según los dichos del ex amigo de Milei, se quedaba con el 3% de las coimas. Escuchemos al abogado.
8: Esto tiene 18 microcortes, ha sido manipulado, ha sido cortado y ha sido modificado con inteligencia artificial según una pericia privada que presentamos oportunamente. Así que estos son los primeros pasos, ¿no? Esto es parte de una operación de inteligencia y tienden a perjudicar, en primer lugar, a Karina Milei, afirmando cosas que Españolo nunca dijo, y en segundo lugar, Españolo, que es nuestro defendido, ¿no?
2: Vamos a esperar que diga Nadia Beller, la víctima del intento de femicidio en Bolivia, que fue la que aseguró que efectivamente estos son audios verdaderos, tan verdaderos como el tema de las coimas. Super Niño. El gobernador Axel Kicillof activó una mesa interministerial, hizo anuncios vinculados a los recursos que se destinan, al tiempo que denunció que Milei se robó el fondo hídrico en la provincia de Buenos Aires. Junto a intendentes y funcionarios presentó el plan de gestión de riesgo contra el cambio climático, un estado de alerta ante la posibilidad de que la provincia atraviese uno de los episodios climáticos más intensos de las últimas décadas. El plan de lucha del FRESU, el Frente de Sindicatos Unidos, federalizó su estrategia desde Rosario, reclamando un ingreso mínimo superior a 3 millones y medidas para aliviar el endeudamiento de las familias. Se anticipa la realización de paros regionales para exigir salarios dignos y mejoras en las condiciones laborales como parte de un plan de lucha que podrá terminar con un paro nacional antes de fin de año. PAMI no paga. Más de un centenar de clínicas, sanatorios y hospitales privados de Buenos Aires, Córdoba, San Juan y Mendoza realizan un paro de 48 horas este jueves y mañana viernes 28 de agosto en reclamo por el retraso en los aranceles y la mora en los pagos del PAMI. También están paradas las universidades, desde hoy por 48 horas en reclamo del cumplimiento de la ley de financiamiento. La medida de fuerza tendrá impacto en las actividades académicas y administrativas de las casas de estudio públicas de todo el país. Habló Pichetto ayer, dijo que los empresarios que odian al peronismo tienen que hacer terapia. El diputado afirmó que los industriales nunca ganaron más plata que con el justicialismo, pero siempre tienen una visión gorila de la historia.
9: El criterio de expropiación está en la Constitución. Lógicamente, cuando hay causales de utilidad pública, como la hubo en su momento con YPF, votamos la expropiación. Y fue fundamental para Vaca Muerta, y fue fundamental el acuerdo YPF-Chevron para poner en marcha Vaca Muerta, sí. Y eso lo hizo Cristina Fernández de Kirchner. Uh-huh. Entonces se empieza en todo el mundo, el peronismo viene a expropiar. El peronismo es capitalista, es productivista, los empresarios nunca ganaron más plata que con el peronismo, siempre tienen una visión gorila de la historia, tendrían que hacer terapia y ver qué pasa, porque en general han tenido siempre políticas de expansión económica, de crecimiento, de generación de empleo.
2: En el plano internacional, Estados Unidos suspendió todas las entrevistas para solicitantes de visa y anticipó que realizará evaluaciones exhaustivas sobre cada caso. El Departamento de Estado norteamericano argumentó que la medida busca descartar a las personas que intentan ingresar al país y que podrían necesitar planes de asistencia social. Mientras tanto, en Nepal y China, una avalancha enterró a cientos de personas. Un desborde del río Brote Koshi devastó las comunidades enteras en la frontera del Tíbet. Hasta el momento hay 160 personas muertas y más de 700 desaparecidas del lado chino, según la confirmación también de 265 desaparecidos en la frontera. En materia deportiva, para ir terminando, River quedó eliminado de la Copa Sudamericana por penales. El millonario cayó en los 12 pasos ante Independiente Santa Fe en el Monumental. Hubo silbidos e insultos que marcan la casi segura salida del técnico Coudet, que suspendió su conferencia de prensa. A nivel local, avanzan los octavos de final de la Copa Argentina. Independiente Rivadavia venció 2-0 Aldo Cive y pasó a los cuartos de final, donde se medirá con Atlético Tucumán. El certamen continúa hoy a las 19 con el partido entre Estudiantes de La Plata y Barracas. En Buenos Aires, 15 grados 3, lluvia débil, cubierto el cielo, 82% la humedad, las 2:17 minutos.

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1: A las 2 y 21 minutos en la República Argentina. Por ahí me cuentan, ya que están, a través del 11-7000-0750, si hay clima de lluvia. Si más o menos está resistiendo ese aspecto, ¿eh? Aquí, uno por deformación profesional, como le decimos al compañero Alan Roda, seguimos de cerca la sesión de la Cámara de Diputados, que no termina, que aún se mantiene, y que está tratando todos esos proyectos de ley más cortos, más chicos, que son los que el gobierno negoció con los aliados para poder tener lo grueso de la sesión que comenzó ayer al mediodía. La Cámara dio media sanción a la reforma de la Carta Orgánica del Banco Central. Este avance lo logra el gobierno gracias al aporte de estos aliados del PRO, de la Unión Cívica Radical, pero fundamentalmente con el empujón que le dieron gobernadores como Gustavo Sáenz de Salta y Osvaldo Jaldo de Tucumán. Creo que hay que ponerle una marquita, una tilde a estos personajes en el momento que pidan nuevamente el voto de aquellos acompañamientos en cada una de sus provincias, en sitios donde seguramente se han cerrado fábricas, se han quedado desempleados muchísimos argentinos y también en cualquier momento terminan cayendo la atención a los jubilados a través de PAMI, que hoy arranca un paro en 4 provincias por falta de pago de distintos prestadores. La cuestión es que de este acuerdo que consigue el gobierno, no sabemos nunca el precio final, lo verdaderamente grave detrás de garantizar una supuesta independencia del Banco Central, se esconde una modificación tremenda

viajando a la Argentina del exterior. La ley que votaron ayer, ya todavía no había terminado el miércoles, abre los préstamos y maniobras financieras usando, por ejemplo, el oro de la Argentina, nuestras divisas y los activos que tenemos de reserva, que es patrimonio de los argentinos, y los pasa todos en limpio, como lo confesó algún operador del mercado, porque le sirve para blanquear la operación con el oro que nunca aclararon. No sabemos dónde está el oro de la Argentina, que están poniendo el respaldo del esfuerzo de la sangre de los argentinos como prenda en una casa de empeño. Fueron al Monte Pío con el futuro de los argentinos y entregaron esto. Bueno, los gobernadores aliados, aquí donde estamos viendo que sigue la sesión, lo dije ayer, no tengo ningún desprecio por la declaración de distintas leyes que signifiquen intereses sectoriales de economías regionales, pero sí me causan desprecio que salgan a la luz y se voten a cambio de el daño mayor que están causando la Argentina a los que hoy están votando y nos representan en la Cámara de Senadores. Para Salta, la declaración de la capital nacional del cerdo negro, que es la cría de cerdos al estilo de lo que sucede en España, a campo traviesa, para mejorar la calidad del jamón crudo. Para Corrientes, el reconocimiento a la producción bubalina, es la crianza de búfalos en todas sus formas. Y para Misiones, la rebaja del IVA, la fécula de mandioca para hacer el chipá. Todos temas respetables, insisto, si no fuera porque surgen como negociación para acompañar el daño que están causando al resto de los argentinos y a las generaciones futuras. Se vendieron por un rosario de capitales nacionales, dijo la ex libertaria Marcela Pagano, que no cambian la vida a nadie, pero que le sirven a un gobernador para sacarse una foto en las redes sociales. Eso están tratando en este momento. Y hablando de la plata de los argentinos, en paralelo, el ministro de Economía Caputo, que deberá lavarse la boca después de haber mencionado justicia social, anunció nuevos créditos hipotecarios que se van a financiar nada más y nada menos que con el Fondo de Garantía de Sustentabilidad de ANSES, o sea, la guita de los jubilados. Una burla ver al funcionario apelar a la justicia social, el término que el propio Milei, su jefe, llama aberración o robo, para ofrecer préstamos con condiciones de mercado que solo van a poder pagar un puñado de personas, que no solucionan la demanda de vivienda de las grandes mayorías, pero sí le meten la mano a la caja previsional. Allá lejos quedó el Procrear y la cantidad de edificios a medio terminar o en estado avanzado de entrega que hay regados sobre todo a lo largo del conurbano, que es el distrito donde uno recorre a diario. Para completar esta tragicomedia de La Libertad Avanza, el gobierno le falló el sucesor de Cerimedo en las redes sociales, el cineasta Santiago Oría, flamante encargado de la estrategia digital, debutó con el pie izquierdo y quedó en ridículo, un error que también está señalando que el gobierno comienza a perder en ese territorio que era el de la victoria, donde el presidente, que se pasa el día pelotudeando con el celular, tuiteando, hizo que decenas de cuentas falsas, ahora de la mano de teoría, le respondieran un tweet simplemente con la palabra repli o frases enlatadas, usando usuarios de fantasía. Ni siquiera se tomaron el tiempo de ponerle nombres reales a los que replican las pelotudeces que hace el energúmeno de Olivos. Entre la entrega de los recursos estratégicos, el oro a cambio de este cotillón legislativo, el uso de la plata de los jubilados para negocios financieros y una manipulación digital que ya ni saben disimular, queda una sola pregunta: ¿hasta cuándo la entrega y hasta cuándo el dolor? Las 2:27.

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Aquí vamos, las 2:32 en la República Argentina. Espero que estén bien. Estamos iniciando el jueves. Es el día de los 106 años de la radio. Lo tenemos presente y lo vamos a recordar después de las 3 de la mañana en el paquete de efemérides. Y también en un ratito vamos a darle nuestro homenaje de despedida en este plano al negro, el querido enorme Rubén Rada. Pero como llegan los mensajes de los oyentes al 11-7000-0750, vamos a ir dándole la devolución. Buenas noches, Mario, y a todos. Si todavía están reunidos en diputados, dice, sí, todavía están reunidos en diputados, perdón. No sé en qué va a terminar esta Argentina. Mi hijo me informó sobre el negro Rada. Nosotros lo fuimos a ver cuando tenía 7 años mi hijo. Hermoso, a mí me encantaba. Hay que recordarlo como quería él, con alegría. Cariños, nos desea Mari de Congreso. Buen día, Mario. El martes, Cuaderno fue un bochorno brillante. Eli Gómez Alcorta, la mulita Castelli no dijo una palabra. Y ayer el juicio ESMA le bajó 9 años a la sentencia de un asesino. Hoy Cuadernos. Bueno, sí, siguen ventilándose estas causas. Hay un seguimiento que está haciendo Página a través de nuestros colegas especialistas en estos temas de tribunales. Gracias, nos refresca la memoria el oyente Bocha de Quilmes. Gracias. Buenas noches, Mario, te escuchamos. Qué bárbaro todo lo que rodea al femicida e infanticida de Cerimedo. Esa gente de la CIA y la Mossad, bueno, son dudas, ¿no? ¿Quiénes son los tipos que mueven el poder de estos? Ayer aparecieron algunos nombres por encima de Cerimedo. Mario, en Zárate no llueve, lo sigo escuchando. Usted habla y piensa como yo, acá sufriendo estos tiempos nefastos, dice Cristina. Bueno, me alegro. Hay pronóstico que se mantiene de lluvia, por lo menos en el área metropolitana de Buenos Aires, para este día jueves 27 de agosto. Seguimos esperándolos. Saben que pueden dejarnos también el mensaje de audio grabando. No se excedan del minuto, que siempre es bueno para poder sintetizar, y es bastante tiempo, medido en la radio el tema de los 10 minutos. Siguen los diputados. Yo pensé que íbamos a tener que repasar más noticias porque iban a producir algunos hechos, pero no, está el tema de las capitales ahí, la declaración de capital de esto, de aquello, conformando el tramo final, imagino, de esta sesión que ha sido realmente interminable y que tuvo de todo. Y este envoltorio de la reforma de la Carta Orgánica del Banco Central, que está tan lejos, tan pero tan lejos de la realidad de los argentinos, que incluye primero clavarle al gobierno que venga la continuidad del presidente del Banco Central, que ahora es Bausili, que quiere decir esto, que la autoridad monetaria de la Argentina va a seguir siendo la de Milei, aún a pesar de que Milei ya no sea presidente y sea derrotado en las elecciones del año que viene, y peor aún, que esté habilitado Bausili como empleado de la JP Morgan, como Caputo, a disponer de las reservas como garantía para conseguir financiamiento en el exterior, seguir mintiendo u ocultando dónde está el oro, la reserva de la Argentina, y, bueno, obviamente manejar la moneda del país ante cualquier eventualidad de cambio de gobierno. Todo así encubierto. Yo supongo que algunos de estos gobernadores en su provincia van a pagar este desastre, y al mismo tiempo vale la pena señalar que algo que pasó ayer, que es muy importante a mi juicio, es una conferencia de prensa que en el medio de la sesión hicieron distintos bloques de diputados de la oposición. Allí estaban los de Unión por la Patria, pero estaban los de la coalición cívica, algunos radicales, algunos independientes. Marcela Pagano, la diputada arrepentida de haber sido liberal o libertaria, señalando que van a reunirse el próximo 9 de septiembre. Pueden hacerlo porque tienen 133 votos como para abrir el quórum y tratar lo que ayer tanto el PRO como la Libertad Avanza no quisieron, es decir, darle una mano a aquellos argentinos y argentinas que por obra y gracia de las políticas de mierda de este gobierno están endeudados en condiciones impagables. Ayer el PRO y la Libertad Avanza, que son una sola cosa, obviamente desde el arranque del gobierno de Milei, acompañaron el rechazo a que se trate la crisis de morosidad
y el tema de la emergencia en discapacidad. Si hay algo siniestro realmente en la Argentina, entre tantas cosas, es meterse con personas que tienen discapacidad, a las que se les ha cortado la asistencia y los servicios y la presencia del Estado, ¿no? Como pasó ahora con la ley de patentes de medicamentos, que están votando un tratado que ni siquiera está en vigencia todavía, que va a permitir que cada uno de los que vengan con patentes de los Estados Unidos, es una ley pedida por Estados Unidos, le ponga el precio que quiera al producto médico que elabore o que importe, frente a iniciativas que históricamente tuvo la Argentina, sobre todo recuerdo el tema de genéricos que fueron puestos en marcha por laboratorios del Estado. Recuerdo de la provincia de Buenos Aires y recuerdo a Ginés González García, que se fue del Ministerio de Salud por la historia fantástica del vacunatorio VIP, y tenemos este Lugones, que tiene 114 muertos por el fentanilo, que sigue siendo ministro de Salud de la Nación. Así está la patria. Bueno, 2:39 minutos, no me quiero envenenar, estamos en la madrugada, cumpleaños la radio, el medio que nos ha dado posibilidad de vida durante, en el caso mío, más de 50 años, 53 creo que llevo ya, y este cariño que le tenemos a esta querida y vieja compañera de emociones, hoy a través de los dispositivos, de YouTube, en fin, desde los portales, pero sigue siendo la radio. Vamos a recordarla después de las 3. 2:39 minutos, está lloviendo en algunos lugares, vamos a ver cómo sigue el pronóstico para el día de hoy. En este momento es hora de poner un poquito más de música.

Bueno, muy bien, aquí estamos, actualizando un poco la información meteorológica en este momento en el ámbito de la Ciudad Autónoma de Buenos Aires, 2:44 minutos en la República Argentina, 14:06, cubierto con lluvia en la hora anterior, dice el Servicio Meteorológico Nacional. La presión está baja, 1003.3 hectopascales, humedad 90%, se mantiene el anuncio de tormentas aisladas en la madrugada y la mañana del día de hoy. Hagamos de cuenta como que se quiso dormir una siesta el enorme Rubén Rada, que murió ayer a las 3:30 de la tarde tras combatir una neumonía que lo tuvo durante un mes con muchas complicaciones. La noticia la confirmó la familia. La muerte, la despedida, cierra un recorrido de más de 60 años marcada por el candombe, por la música popular, incluso el rock, el jazz. Y después del comunicado familiar de ayer a las 3:30 indicando esto, ahora descansa en paz nuestro querido esposo, padre y abuelo. Los familiares también agradecieron todos los mensajes recibidos y por supuesto el equipo médico que lo atendió. El negro nació en Montevideo el 16 de julio de 1943, quedó ligado al carnaval, ahí nomás pegado, y al candombe, y a los 10 años comenzó a participar en la comparsa Morenada, integrando después una murga y la orquesta Cubanacán de Pedro Ferreira, una de las principales referencias musicales en su etapa de formación. Y desde la década del 60 pasó por los Hot Flowers, donde utilizó el seudónimo de Richie Silver, como lo conocimos después, habiendo grabado material con ese seudónimo, y además integró el Quinto, un grupo que ocupó un lugar central en el llamado candombe beat, una actualización del candombe de estos tiempos que cruzó las raíces afro-uruguayas con el rock and roll, el jazz y también un toque de música del Brasil. Vamos a escucharlo al negro y después seguimos contando un poco la historia, si les parece. Dale, Alan.

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vamos a seguir escuchando un tema más, pero antes déjenme contarle o contarles a todos cómo arranca su vínculo con la Argentina durante la década del 80, donde empieza su enorme popularidad aquí en trabajos como La Banda, La Rada, En Familia y La Yapa Mata. En esos años incorporó canciones como Rock de la Calle, Blumana, Candombe para Gardel. Ahí se ganó a la Argentina en los escenarios. Tuvo un mal paso en los 90 en México y después volvió a Uruguay. Hizo Rubén Rá, un personaje que destinó la música a espectáculos y discos para chicos. En los últimos años fue, por suerte, homenajeado antes de la partida. En 2008 fue declarado ciudadano ilustre de Montevideo. En 2011 recibió el Grammy a la excelencia musical por parte de la Academia Latina. En 2014 el Ministerio de Educación de Uruguay le otorgó la medalla de Elmira Agustini. En 2024 tiene desde 2024 una baldosa con su nombre en el Espacio de los Soles, el Espacio de la Fama, sobre la peatonal Sarandí en la capital uruguaya. Mantuvo su actividad artística hasta poco antes de su muerte, porque en el año 2025, el año pasado, dictó Gamurgatrónica, esta palabra nueva, proyecto que cruza candombe y murga, y el día de su cumpleaños 83, este año, antes había grabado una canción junto a Trueno, ¿Quién va a cantar? Estrenó un ciclo audiovisual de encuentros musicales y además tenía previsto un trabajo con Los Auténticos Decadentes y conciertos con Chico César, el brasileño. Quedó tronchada, ¿no? Pero ayer se nos fue el negro y creo que podemos terminar el recuerdo volviendo a su música, a escuchar, y quedará, como siempre pasa con estos grandes, su música y su recuerdo, su paso por los programas de televisión, por la comedia, por la película, por algunos momentos de radio. Rubén Rada, lo despedimos con un abrazo al cielo y escuchándolo.

0: Bueno, sobre las voces queridas de Rada y sus amigos, saludo a quienes nos han dejado los mensajes, que son unos cuantos esta noche despiertos en el día del cumpleaños de la radio, 106 años de la radio pionera en la República Argentina. A ver qué me dice aquí. Hola, soy Orlando de Salta. El gobernador de Salta se disfraza de gaucho, se hace el güemes en forma payasesca, traidor, entreguista, coimero. Espero que los salteños lo tengan en cuenta. Qué basura de político, dice Orlando. Buen día, Mario y equipo. El gobierno de este onanista psiquiátrico es consecuencia de haber votado con odio. Ya lo dijo el gran Lula, a la urna hay que ir con esperanza, no con odio. Aprovecho y te envío saludos por el Día de la Radio, dice Horacio de Tres Arroyos. Muchas gracias. Si logran hacer los cambios en el Banco Central, tendremos un directorio in eternum, esquilmándonos, dice María Teresa de Belgrano. Gracias. Mario y equipo, gracias por la compañía en las madrugadas. Abrazo desde Mar del Plata, Gabriela. Hola, soy Andrea de Villa Luz Uriaga. La Matanza, acá llueve poquito de rato, siempre del lado Mario Giorgi de la vida. Dice, bueno, muchas gracias. Gracias por ser la voz de nuestra voz, agrega. Bueno, buenas noches. Si bien es muy prematuro, no solo espero que en las próximas elecciones las gane un gobierno nacional y popular, sino que debería arrasar de punta a punta para consolidarse más fuerte que nunca. Así que a no bajar la guardia ni un solo día hasta que eso pase, dice Lauti de Berazategui. Y uno más, de nuestra compañera María Pía de Avellaneda. Esta gente va a dejar tierra arrasada. La sensación frente a lo que están votando es de desolación. Esperemos que la dirigencia peronista se deje de pelotudear con la interna, no insisto con el tema porque tampoco me quiero envenenar, y que presente una opción política que represente al pueblo argentino para poder sacarnos de encima esta mierda. Gran abrazo en el Día de la Radio, a la que después de 106 años no hay con qué darle, dice María Pía, y yo coincido. Muchas gracias a todas y a todos. 11-7000-0750, estamos hasta las 5 de la mañana, hasta las tapas de Pancho. Después del repaso de la información, como siempre hacemos en el punto horario de las 3 de la mañana, nos vamos a meter con el recuerdo y con las efemérides, que incluirán, obviamente, el homenaje a los 106 años de la radio, aquella historia del 27 de agosto de 1920, tan repasada, tan recordada, al menos por el palo de la radio, los que andamos por acá, la famosa historia y leyenda de los locos de la azotea. 3 en punto en la República Argentina, allá voy.
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Vamos al repaso de la información. 14 grados 6, la temperatura en Buenos Aires, 90% de la humedad, el cielo cubierto con lluvia en la hora anterior. Los títulos a esta hora: la derecha corrupta no sabe dónde esconder a sus socios, el gobierno de Bolivia intenta también alejarse de Fernando Cerimedo, como ha hecho aquí la Casa Rosada. El presidente boliviano Rodrigo Paz dijo que el asesor solo cooperó en las elecciones, sin embargo su vicepresidente Edman Lara ratificó el vínculo y detalló que Cerimedo manejó 200 millones de dólares. Sigue el debate en la Cámara de Diputados. El gobierno logró la media sanción de la reforma de la Carta Orgánica del Banco Central y de Inocencia Fiscal. La Libertad Avanza consiguió luz verde para el proyecto que limita las funciones de la autoridad monetaria y ahora se debate en la decisión sobre la declaración de distintas capitales con iniciativas que propusieron los gobernadores aliados como para acompañar lo que quería Javier Milei, quien celebró las votaciones de las dos iniciativas. Desde el bloque del peronismo, el jefe de la bancada de Unión por la Patria, Germán Martínez, criticó la reforma y apuntó contra Bausili y Caputo como empleados de la JP Morgan. La oposición, a propósito, prepara una sesión aparte para atender el caso de morosidad de millones de familias argentinas. Los legisladores, si bien no lograron un apartamiento del tema, buscarán darle tratamiento el 9 de septiembre, a pesar de que no consiguió el número de 2/3 de diputados para tratar fuera del temario sus proyectos. Un gran arco de la oposición reúne los votos necesarios para asegurarse una sesión especial y la aprobación de iniciativas para los morosos y las personas con discapacidad. Con el libreto que usaron todos, los libertarios volvieron a echarle la culpa de las deudas a los afectados por estar endeudados. Hoy en el Senado, los jueces que necesita Milei, se decide sobre el futuro tribunal que tendría que tratar las causas de corrupción del gobierno. Se votan los pliegos de los jueces Pablo Bertuzzi y Pablo Yadarola, quienes son propuestos por el oficialismo para integrar la Cámara Federal Porteña, instancia que revisa las causas de los que están en trámite en Comodoro Py. Mientras se derrumba hasta el uso del transporte, Caputo insiste con la economía está creciendo y presentó un proyecto de créditos hipotecarios para personas que tengan ingresos mensuales promedio de 3,5 millones, al señalar que los argentinos tienen un ingreso promedio mensual de 1,800,000 pesos, hablando de justicia social. Comenzaron las pericias de los audios de Españolo, los que tienen que ver con la denuncia del 3% de la hermana del presidente, y señalemos que hoy tenemos dos instancias de paro. Una de las más de un centenar de clínicas, sanatorios y hospitales privados de Buenos Aires, Córdoba, San Juan y Mendoza, ante la deuda de PAMI, paran hoy y mañana, viernes 28, el reclamo por el retraso en los aranceles y las moras de pagos de la gran obra social de la Argentina. Las universidades también están paradas hoy y mañana, reclamando el cumplimiento de la ley de financiamiento. La medida de fuerza tendrá impacto en las actividades académicas y administrativas de las casas de estudio en todo el país. Finalmente, en el plano internacional, hagamos una ligera recorrida sobre dos temas. Estados Unidos suspendió todas las entrevistas para solicitantes de visa y anticipó que realizará evaluaciones exhaustivas sobre cada caso. En tanto, en Oriente, una avalancha enterró cientos de personas en Nepal y China. Un desborde del río Gote Koshi devastó comunidades enteras en la frontera del Tíbet. Al menos 600 personas desaparecidas, 160 muertos, y del lado chino confirmaron 265 desapariciones. En materia deportiva, River quedó eliminado de la Copa Sudamericana por penales, cayó en los 12 pasos ante Independiente Santa Fe en el Estadio Monumental, donde hubo silbidos e insultos que marcan la casi segura salida del técnico Coudet, que suspendió su conferencia de prensa. Mientras tanto, a nivel local, avanzan los octavos de final de la Copa Argentina. Independiente Rivadavia venció ayer a Aldo Civi 2-0 y pasó a los cuartos de final, donde se mide con Atlético Tucumán. El certamen sigue hoy a las 19 con el partido entre Estudiantes y Barracas. En Buenos Aires, 14.6, la temperatura, 90% la humedad, 3 de la mañana, 5 minutos.

Bueno, tenemos mucho para recordar hoy, mucho para conmemorar, agradeciendo los saludos que ya han llegado para la radio, hablamos en un ratito de eso. En el año 1828, miren desde dónde viene la paz y el entendimiento entre Argentina y Brasil que este gobierno está rompiendo, las Provincias Unidas del Río de la Plata todavía en 1828 y el Imperio de Brasil firman en Río de Janeiro el tratado que pone fin a la guerra entre ambos y reconoce a la República Oriental del Uruguay como Estado soberano, así que esa historia que viene con dolor fundante nuclea estos tres países hermanos. Por suerte, tanto en Uruguay como en Brasil hay gobiernos que se parecen a sus pueblos, a diferencia del desastre que tenemos acá. Y mientras siguen debatiendo los diputados, recordamos el nacimiento en Filadelfia de Emanuel Radzinski, quien es el famoso Man Ray, que alcanzaría la fama como uno de los grandes artistas visuales del siglo XX. Su impronta dejó mostrar el dadaísmo y el surrealismo, y fue un gran fotógrafo. Murió en 1976 en París. También está sumando otra memoria, en este caso al pueblo paraguayo al que saludo. En 1904 nació José Asunción Flores, en realidad José Agustín Flores, que nació en el barrio Ricardo Brugada, conocido como La Chacarita, allí en Asunción, y que tomó como segundo nombre Asunción en homenaje a la capital del Paraguay, conocido artísticamente como un compositor que además es el creador del género musical más bello que tiene el Paraguay, en mi modo de ver, que es la guaraña, adoptado a partir de experimentaciones sobre estructuras melódicas y rítmicas, motivos tradicionales, ese proceso de creación de un nuevo género musical al que le puso guaraña, que tiene tanto que ver con el guaraní. Este estilo se caracteriza por tiempos lentos, acentuación expresiva, marcada carga lírica. José Asunción Flores murió el 16 de mayo de 1972, aquí en Buenos Aires. Hubo que rajar de la dictadura de Stroessner. Se les hizo aquí un digno homenaje póstumo en el cementerio de la Chacarita, con la concurrencia de artistas, de referentes culturales y público en general, una ceremonia donde se interpretó la obra que vamos a escuchar. Después, con el cambio de gobierno en el Paraguay, sus restos fueron repatriados en 1991, y la canción que se cantó aquí, que lo conmemora y tal vez sea la más conocida, es esta guaraña que se llama India.

0: Bueno, la suavidad, la característica del arpa en las creaciones de José Asunción Flores. Pero vayamos a lo nuestro, porque hoy es el Día de la Radiodifusión Argentina, recordando aquella primera transmisión mundial de radio el 27 de agosto de 1920, Susini, su sobrino Miguel Mujica, sus amigos Guerrico y Luis Romero Carranza, el Teatro Coliseo Podestá, Parsifal de Wagner, el drama lírico que cantó Sara César, esta fecha que desde pibitos, los que estamos en este lugar del mundo, bueno, vinimos manejando. Yo quise destacar hoy, porque además fue en un momento muy complejo de la Argentina y del mundo, porque hablo de la pandemia del año 2020, que la radio le tocó festejar el siglo de vida justamente en ese momento del 27 de agosto del año 1920. A pesar de eso, y con un gran esfuerzo, los medios públicos, las radios universitarias, las comunitarias, las radios online, que ya en esa época estaban en gran cantidad, como siguen estando hoy en la República Argentina, nos juntamos para hacer un programa especial de 100 años desde el Teatro Coliseo, con Héctor Larrea desde su casa. Empezamos a utilizar estas herramientas virtuales como para poder, a pesar de eso, y con el barbijo puesto, estar aquella noche del 27 de agosto de 2020, recordando el siglo de la radio. Y este registro tiene que ver con eso, con el arranque, porque es muy largo, les recomiendo que lo busquen, programa especial de los 100 años de la radio. Hay de todo tipo de recuerdos, todas las voces, todos los pensamientos, todas las ideologías, todos los géneros pasaron por allí en aquella memoria del siglo. Hoy la radio cumple 106 años y los invito, aunque sea un poquito, a escuchar el arranque de lo que fue aquel programa especial que recordamos muchos de nosotros con tanto cariño.
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44: Y efectivamente, desde el Teatro Coliseo, este lugar donde todo empezó, un día como hoy, ni más ni menos que hace 100 años, y donde otra vez algo están haciendo. No solo un año de celebración, con una ineludible nostalgia, pero sobre todo con la fuerte convicción, como dice eso que venimos diciendo, de que esta es una historia definitivamente con futuro. Mi nombre es Miki Luzardi, a mi lado el compañero Edi Babenco, y empezamos a saludarlos a todos y a todas ustedes que se suman a esta que es nuestra celebración.
36: Hola Miki, hola a todos, muchísimas gracias a todos los que están ahí compartiendo con nosotros, gracias a todo este gran equipo. Este es un día para la historia, este es un día para la historia. Y nuestro maestro de ceremonia,
44: sí,
36: es la historia viva de la radio, es el presente y el futuro de la radio. Qué lindo saludarte, Héctor Larrea.
37: Gracias, chicos. Gracias, Miki. Gracias, Eddie. La nueva generación de la radio. Miren, me emocioné recién. Yo creí que no iba a poder arrancar, porque nunca escuché una compaginación como esa. Una edición como esa, con voces que queremos tanto y que tienen tanto que ver, ¿no? Hoy, la Radiofonía Argentina, mis queridos, cumple 100 años. Y comenzamos a preparar este programa especial en conjunto con un gran equipo conformado por la Secretaría de Medios y Comunicación Pública de la Nación y Radio y Televisión Argentina. Esto viene muy lindo, se lo recomiendo de todo corazón por lo que yo he podido pispear. La pandemia nos obligó a adaptarnos. ¿Qué le va a hacer uno? La celebración no pudo hacerse como lo habíamos soñado. Lo veníamos pensando desde hace tiempo. Pero bueno, salió así, hay que arreglarse con lo que se tiene. Una verdadera fiesta en la calle hubiéramos querido hacer con nuestros oyentes, para tener a la radio, como siempre, cerca de la gente.

0: pagarlo. Vamos a presentar un documental que les recomiendo de todo corazón, que transita este siglo vivido de la radio en nuestro país, rememorando una historia colmada de momentos, de emociones, de figuras que permanecen en la memoria y en el corazón de los argentinos y argentinas. Inauguraremos hoy una radio online. Atención a esto. Prestale atención que esto te va a gustar. Inauguraremos también una radio online bajo el nombre de Radio Tributo Argentina RTA y presentaremos el premio Los Locos de la Azotea. Nos enorgullece contarles que esta emisión especial que hacemos con la participación de todos y todas, las radios públicas y privadas, las radios de las universidades y las radios comunitarias. Nos está escuchando la Argentina Unida en un programa de radio. Todo esto es posible gracias al acompañamiento de nuestros oyentes cada día. Un siglo de vida, 100 años de historia, de una historia con futuro, y en esa historia, dos nombres a los que agradezco el saludo de recién, a Miki Luzardi y a Eddie Bababenco. ¿Cómo están, chicos?
1: Estamos muy bien, Héctor, te digo, el nivel de emoción que se siente, comparto absolutamente todo lo que has dicho, y creo que el desafío de que esto siga siendo una celebración es increíble, y compartirlo con vos, ni te cuento cómo nos pone la piel de gallina. Hablo aquí por mí, por Eddie, y pensando un poquito en esta primera parte, en lo que es la esencia de la radio, eso que tanto nos hace vivir, te cuento, Héctor, que ya está conectado con nosotros, Fernando Bravo. Fernando Bravo, bienvenido.
0: Pero amigo, entrañable.
2: ¿Qué haces, flaco,
0: estás,
2: querido? Bien, estoy muy bien. Y mientras vos tenías esta introducción tan sentida, estaba yo pensando en los que podrían estar en este lugar con nosotros y que no están, y que los tenemos cerca del corazón, y que les agradecemos todas las enseñanzas que nos han dado. Así que transitemos este momento de emociones fuertes de la mejor manera posible, agradeciendo que estemos juntos, que estemos celebrando, que estén los oyentes, que estén los compañeros locutores, que estén los operadores, los técnicos, todo el personal que hace a este trabajo coral que es la radio. Una radio que, como bien dicen ustedes, chicos, Héctor querido, nació hace 100 años y que para mí sigue intacta, como aquel nacimiento de los locos de la azotea, porque lo único que transmitieron es una emoción. Y si la radio no transmite una emoción, no cumple con su ADN fundamental. Muchas gracias, chicos, por invitarme.
0: Fernando,
2: a
0: querido.
2: En este momento.
0: Fernando, sí. Querido, estás en tu radio, ¿no? Estás en Continental en este momento.
2: Sí, estamos enganchados con Nacional como madre y estamos nosotros como si fuéramos un chinchorro en esta navegación. Estamos aquí con Radio Continental. Sí, claro.
0: Ya sabés que tengo muchos amigos ahí que son también amigos tuyos. Un abrazo a todos, querido.
2: Sí, claro.
0: Hasta
2: que
0: siempre.
2: Sí. Bueno, vos sos amigo en todas las radios y tenés amigos en todos los puntos del dial, así que son bienvenidos tus saludos.
0: Porque bueno, cuando hicieron las radios yo ya estaba ahí en el terreno. Un abrazo, amigo.
2: Un abrazo, Héctor, muchas gracias.
0: Querido. Chicos.
1: Héctor, y ahí pasó Fernando Bravo, el primero de nuestros invitados, pero no el único en este momento.
3: Claro que no, ya directamente también en dúplex con nosotros, Héctor, está María Isabel Sánchez. Hola, María Isabel.
4: Hola, mire, chicos.
0: Qué lujo. ¿Cómo le va, encendida en la tarde?
4: Hola, Héctor, qué lujo, qué honor hablar con vos en este día tan histórico, ¿no? De los 100 años de la radio que nos toca vivir en un momento tan especial del mundo, ¿no? De la humanidad. Momento histórico desde todo tipo.
0: El
4: la radio...
0: es mío, María Isabel, sí. Has aportado tanto a la radio vos, has aportado un estilo definitivo, ¿no?
4: Ay, gracias.
0: Siendo tan joven, sí.
4: No,
0: te quiero felicitar y agradecer.
4: No, al contrario, Héctor, porque vos sos, has sido el maestro de muchos de nosotros y la persona inspiradora, el profesional inspirador de tanta gente que siguió tu camino. Sos uno de los nombres que sin duda va a quedar en la historia de la radio para siempre. Cuando se cumplan 200, 300 años de la radio y hablen de nosotros, te imaginás, ¿no? Eso es lo bueno, dejar un poquito.

0: La marca nuestra en este mundo es maravilloso.
1: Vos no vas a estar, pero yo sí.
0: Y seguro, y el doctor Cormillot también.
1: Y el doctor Cormillot también. Un cariño grande a todos mis amigos de Mitre, querida.
0: Igualmente para vos, Héctor, y nos encanta verte todos los años en los Martín Fierro cuando seguís ganando premios y seguís hablando con tanto amor de la radio. Acá mis compañeros Rolo Villar, Tommy Reynolds, Tato
1: y Ian,
0: te mandan un enorme beso y un abrazo. Te admiran muchísimo y bueno, gracias por todo lo que le has dado a la radio.
1: Un saludo, chicos, que sigan ustedes muy bien. Saludos a todos los amigos de Mitre.
0: Gracias, Héctor, un beso enorme, enorme.
1: Chau, nena, que siga bien.
0: Chau, chau.
2: Y pasó ahí María Isabel Sánchez también. Se empiezan a sumar colegas, compañeros y compañeras. Esto recién comienza. No solo por lo que está pasando hoy en esta transmisión, sino por el año que se viene. Estamos acá desde el Coliseo transmitiendo en vivo y celebrando los 100 años de la Radio Argentina.
3: Todas las radios.
4: Bueno, muy bien, allí todas las radios, efectivamente, con Titor, con los amigos y las amigas a lo largo y a lo ancho de todo el territorio, radios comunitarias, radios universitarias, radios privadas, radios públicas, recordando el siglo de la radio en el Teatro Coliseo. Si quieren, escúchenlo, búsquenlo, porque está a la mano. Es el programa especial 100 años desde el Teatro Coliseo, los 100 años que tuvimos que conmemorar lamentablemente en pandemia. Y recuerdo estar allí en las butacas del Teatro Coliseo, separados a ciento de por medio y con el barbijo puesto, pero sin perder la ocasión de haber trabajado juntos con muchísimos queridos compañeros, respetables colegas, investigadores, en fin, para estos 100 años de la radio, que es una historia con futuro, efectivamente, que sigue circulando y permitiéndonos esta integración. Pero tenemos que seguir nosotros. Son las 3:30 de la mañana en la República Argentina. Tengo muchos amigos, ya se estoy respondiendo los mensajes. Les propongo, y también le pido a Alan, una ligera pausa, la de las 3:30 de la mañana, y después mucho más para recordar de un 27 de agosto en este día de la radio, y saludar a los amigos y las amigas que nos están dando el presente, como todos los días, en el 11-7000-0750. Pausita breve, ya seguimos con todos ustedes.
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4: Vamos a seguir en esta hora, la hora del medio, de tarde o temprano, entre las 3 y las 4, recorriendo memoria, música, recuerdos. Gracias a todos y todas por los mensajes que estamos recibiendo. 14 grados 6 en Buenos Aires, 90% de la humedad, sigue vigente el pronóstico de lluvia. Y saludo ya mismo a Claudia. Hola Mario, siempre presentes desde Dinamarca, aunque no escribamos, gracias por representar todo lo que pensamos, aunque estemos lejos. Tristes por el Negro Rada, era muy querible y llevaba el ritmo en el alma. Un abrazo y hasta la victoria siempre, nos dice la amiga argentina en Dinamarca. Buenos días Mario y equipo, gran tristeza por todo lo que le pasa a la patria. Confiemos que en algún momento esta pesadilla termine. Hoy celebremos a la radio, una compañera fiel y maravillosa. Gracias por estar cada día. Saludos a vos, equipo y oyentes. Nos desea Julieta de Rosario. Feliz día de la radio, queridos Mario y equipo. Maravilloso invento para la comunicación. Muchas gracias por el merecido homenaje al Negro Rada, que seguirá viviendo en su música. Nos deja un abrazo Silvia desde el Puerto de Olivos. Y Marcelo de Bernal dice: abrazo fraternal a todo el magnífico equipo de las 750 en el día de la radio y sus valientes periodistas que no se callan la boca en estos tiempos oscurantistas. Gracias por representarnos a todas y a todos. Bueno, muchas gracias Marcelo, a todos, ustedes también muchas gracias. 11 7000 0750, anda tarde o temprano en Instagram también, @ tarde o temprano ok, allí nos pueden también dejar su saludo. Y volvemos al efemérides. La Copa del Mundo para muchas generaciones, sobre todo los jóvenes, presentó en sociedad a Cabo Verde. Cabo Verde tiene en la Argentina, una historia y prosapia de radicación en la zona del Dock Sud, en Avellaneda, y en Ensenada, en la provincia de Buenos Aires. Por eso hoy vamos a recordar con mucho gusto, también saludando a los caboverdianos y sus descendientes, el nacimiento el 27 de agosto de 1941 de Cesárea Évora, en Mindelo, una localidad de las islas de Cabo Verde, y muerta también allí en San Vicente el 17 de diciembre de 2011. Una cantante conocida con el sobrenombre de la Reina de la Morna, era también como, se la presentaba como la diva de los pies descalzos, porque una de las características que tuvo Cesárea Évora era de presentarse descalza en los escenarios, en solidaridad con los desamparados y las mujeres y los niños pobres de su país. En el año 2002 colabora con el legendario Compay Segundo, el músico cubano notable, en el disco Duetos, con el que interpreta el popular Lágrimas Negras. En 2004 ganó el premio Grammy al mejor álbum contemporáneo del World Music por Voz d'Amour, y en 2007 el presidente de Francia, Jacques Chirac, le otorgó la medalla de la Legión de Honor. La escuchamos con Compay Segundo, a Cesárea Évora, Lágrimas Negras.

Ahí está, compa y segundo, con la enorme Cesárea Évora, la voz característica caboverdiana, en este recuerdo por la fecha de su cumpleaños. En 1957, el 27 de agosto, recuerda lo que se llama la tragedia del Río de la Plata. Fue cuando un carguero estadounidense, el Mormac Surf, que había partido de Rosario, choca con el buque de pasajeros Ciudad de Buenos Aires, que viajaba hacia Concepción del Uruguay, siniestro que causa un centenar de muertos en la llamada tragedia del Río de la Plata. En 1965 muere Le Corbusier, uno de los más importantes e influyentes arquitectos del siglo XX. Había nacido en 1887 en Suiza y su verdadero nombre era Charles-Édouard Jeanneret Gris, un teórico de la arquitectura. Dio conferencias aquí en Buenos Aires y su obra arquitectónica es Patrimonio de la Humanidad por la UNESCO desde el año 2016. En 1990 muere Stevie Ray Vaughan, pierde la vida a los 35 años en un accidente de aviación, es el músico de blues más destacado de su generación, y en 1991 muere Martín Kardashian, el hombre que falleció a los 69 años, ícono de la lucha libre, creador de Titanes en el Ring, el ciclo que acompañó a varias generaciones de argentinos por la televisión, también incursionó en cine y, bueno, recorrió el país con su troupe de luchadores que tan simpáticamente recuerda a muchas generaciones. Un cachito, un fragmento de Titanes en el Ring en la tele, donde estuvieron por allí hasta el amigo Jorge Bocacci y otros grandes presentadores de esos momentos emotivos y tan cargados de histrionismo en la televisión argentina. Titanes en el Ring.

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0: Ahora el título de campeón del mundo entra el campeón con todo, Martin Croatia.
1: Ahí está, el tradicional enfrentamiento que siempre se esperaba por la Copa del Mundo, por el trofeo, entre la momia y el enorme Martin Karadagian. Lo nombré al pasar, pero tenemos que escucharlo. Steve Ray Vaughan, a los 35 años, muere en un accidente de helicóptero en Wisconsin, en los Estados Unidos. Guitarrista, cantante, compositor de blues y rock estadounidense. Ganó 18 premios, entre ellos 6 Grammy. Publicó 6 discos de estudio y 7 recitales en vivo. Uno de los músicos de blues, rock y Texas blues más importantes de la historia, y con su grupo Double Trouble revivió el género del blues en la década del 80 gracias a ese estilo que lo caracterizó y que se lo llevó tan joven, lamentablemente. Pride and Joy se llama este tema, con Double Trouble, con la presencia de Steve Ray Vaughan.

Seguimos recordando cosas del 27 de agosto, uno luctuoso, un recuerdo para Beba Vidar, que murió a los 70 años en Buenos Aires, actriz, bailarina, cantante de tangos. Trabajó en una treintena de películas con orquestas como la de Francisco Canaro, el trío Yumba. Actuó en 34 películas, se destacó por cantar tangos como Me Bautizaron Milonga, El Firulete y La Milonga y Yo. Un local de San Telmo, la vereda de Beba, recuerda su nombre y su paso por la vida. Murió en 1994. Y para cerrar este segmento, adelantándoles que vamos a recordar al polaco Goyeneche en nuestra memoria tanguera después de las 4 de la mañana, quiero señalar que hoy saludamos a los riojanos porque el 27 de agosto se conmemora el Día del Folclorista de la provincia de La Rioja, instituido en homenaje al nacimiento del músico, poeta, artesano e investigador José Jesús Oyola, conocido popularmente como el Patriarca de la Chala. Memorando el día de su nacimiento, el 27 de agosto, referente fundamental de la cultura tradicional riojana y autor de obras célebres como El Lagaretero y Carnaval del Cochero, vamos a despedirnos con algo de la pincelada del folclore que también reclaman siempre algunas y algunos de los oyentes, esta morada de la copla de José Oyola por Vocal Canto.

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1: Bien, aquí seguimos, 14 grados 6, la temperatura, 90% la humedad. Gracias a todas y todos por los saludos. Estamos en el 11-7000-0750 hasta las 5 de la mañana. Pronóstico de lluvia que se mantiene para el día de hoy con una máxima de 18 grados. Tormentas aisladas durante la mañana y chaparrones a la tarde. Y en este momento, ahora en esta parte de Buenos Aires no está lloviendo, pero sigue el pronóstico abierto con esos temas. Estamos esperándolos a ustedes hasta las 5 de la mañana y después de las 4 vamos a andar con el homenaje al querido Polaco Goyeneche. Tengo aquí un par de mensajes más. Hola Mario, lo felicito por estar en esa radio que la he escuchado todo el tiempo. En el año 1920 nací a mi viejo y por el otro lado quería decir que lamento profundamente la partida del Negro Rada, que lo conocí cuando participó de la ópera rock Hair junto a dos personas que también he querido mucho, Susan Ferrer y otro negro queridísimo que fue Julio Campo. Saludos, gracias por el programa, nos dice Hugo desde Tolosa. Y alguien más, en el día de la radiodifusión y como fanático oyente y fundador de la M1350 Ecos de Lavallol, equipo a lámparas cuando estaban prohibidas, hoy ya no está, saludo a todos los técnicos, locutores, conductores y todo el personal que todos los días nos acompañan en este difícil camino que es la vida. Saludos a Mario, el Pulpo, un recuerdo especial para Nora Perlé, Antonio Carrizo, esté donde esté, Ricardo de Lomas. Bueno, muchas gracias, justamente a Tony Carrizo, el maestro que me llevó de la mano a recorrer el edificio de Maipú 555, lo vamos a escuchar charlando en un ratito con el Polaco en el homenaje al querido Roberto Goyeneche. Faltan 6 minutos para las 4 de la mañana. Me quiero detener en algo que tiene que ver con lo que está sucediendo en el partido de Punta Indio, en la provincia de Buenos Aires. Ustedes saben que el gobierno quiere sacar de ese lugar la base aeronaval de Punta Indio, sitio estratégico e histórico de la aviación aeronaval, que desde el punto de vista económico le va a causar un trastorno de una pérdida de 500 millones de pesos por mes al partido de Punta Indio, este desguace de la base aeronaval, advirtiendo que el traslado de las actividades provocará una crisis económica, porque hay mucha gente que está trabajando en ese lugar, que le da vida a la localidad de Verónica, que es la cabecera del partido, y que además, según el intendente, que es David Angueira, lo que está sucediendo es que hay una falta de conocimiento sobre el funcionamiento cotidiano de la base aeronaval de Punta Indio y su importancia estratégica. Se ve que con el gobierno de la provincia de Buenos Aires están tratando de que no se pierdan esos 500 millones por mes del llamado Plan Dédalo, y hay también un apoyo de los trabajadores estatales. La resistencia va a continuar hoy con una movilización hacia el Ministerio de Defensa, donde la comunidad va a partir desde Verónica a las 7:30 de la mañana y va a llegar frente al edificio Libertador a las 10:30 para reclamar que no se lleven puesta la llave de ahí. Y esto me vuelve a ese lugar donde uno conoce tanto y ha caminado, sobre todo la ruta provincial 36, la historia que pasó en Pipinas, que está a la vera de la ruta, que en los años 90, también con un desguace del Estado, no tal vez de la magnitud de este, se llevó puesto a la fábrica de cemento Corsemar, que había sido instalada allí entre los años 30 y 40, que creció fuertemente. Las Pipinas es el apodo cariñoso de dos chicas de la época, Sara Josefina y Josefina Diel, de una familia de la zona, y se llama así, ¿no? Después durante el menemismo, donde el monopolio del cemento quedó en Loma Negra, el cierre de la planta cementera dejó muchísimo trabajo en la calle, una profunda crisis. Los vecinos se organizaron en la cooperativa Pipinas Viva para recuperar un viejo hotel de la empresa Corsemar y reactivar una economía mediante el turismo comunitario, instalándose a la vera allí de la ruta 36, un espacio de comidas, servicios y demás. Un pueblo tranquilo, tanto como el de Verónica, que ahora otra vez está en riesgo en otro momento de recorte y de ajuste, lamentablemente. Allí en la ruta 36 está además albergada una réplica a escala del cohete Tronador 2, cuando la Argentina tenía claro el proyecto aeroespacial de la Comisión Aeroespacial, donde la Argentina ponía satélites. Esto pasó hace poco tiempo aquí, tal vez como se dice habitualmente, ustedes eran muy chicos y no lo saben. La Argentina tiene los ARSAT puestos en el servicio de comunicación por obra y gracia de otro momento de la historia argentina, ¿no? Hoy Verónica, Punta Indio, La Base, Pipinas, todo este sector se ve afectado otra vez, donde no hay posibilidad de que haya erradicación industrial porque se está cometiendo un industricidio, y sin esos pulmones de actividad, son pueblos que agonizan. Ya pasó por otra oportunidad igual en los 90 y antes, también en ese mismo periodo, cuando se cortaron definitivamente los ramales ferroviarios que llegaban hasta ese lugar, pasando también por el Partido Magdalena, procedente desde la ciudad de La Plata, la capital de la provincia, ¿no? Así que vaya nuestra solidaridad. Tenemos muchos queridos amigos por allá, trabajadores, trabajadoras, alguna que otra colega anda dando vueltas por acá, oriunda de Verónica. Así que ojalá no avance este deterioro que está viviendo otra vez esa base aeronaval, que es vital desde el punto de vista de la soberanía, sobre todo en la zona de la Bahía San Borombón, el mar argentino, la parte donde el Río de la Plata se va transformando en mar, está allí, en esa zona, donde también estamos reclamando muchos de nosotros por el canal Magdalena, para tener una salida soberana de la riqueza que se va del país y va triangulando vía Montevideo por el canal Punta Indio, que curiosamente se llama así, ¿no? Bueno, un saludo grande a los amigos allí, casi las 4:00 a.m, 4:30 estamos con las noticias, ahora inmediatamente después vamos a ir repasando la información. Finalmente acaba de terminar la extensísima sesión en la Cámara de Diputados, que comenzó ayer a las 12:00 p.m. Hoy los medios tendremos la obligación de repasar todo lo que se votó. Las leyes más duras que quería el gobierno tuvo una victoria, hay que reconocerlo, la reforma de la Carta Orgánica del Banco Central y también la sanción, la reforma del Banco Central tiene media sanción, va al Senado, y la de esta historia de el blanqueo de guita, de inocencia fiscal, que también dispuso el gobierno, y la ley, o el acuerdo del tratado por las patentes medicinales. Después una serie de leyes, pequeños proyectos, muy importantes seguramente para distintas localidades del país, que fueron utilizados por el gobierno como una suerte de toma y daca para conseguir otra vez que junto con el PRO, algunos radicales con peluca y algunos otros, levantaran la manito y aprobaran otro retroceso para la República Argentina, recordando que no fue posible tratar la ley que prevé una asistencia a la morosidad de muchas familias endeudadas y también la ayuda a las personas con discapacidad. El 9 de septiembre, por ahí, una nueva mayoría de diputados de distintos bloques consigue darle un paliativo a tantos argentinos que no pueden dormir pensando en lo que tienen que pagar. 4 minutos separamos y nos metemos después con los espacios de tango que habitualmente integran la última hora del programa. Allá vamos.
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0: Aquí vamos, ¿eh? Bienvenidos todos a los que se suman a las 4 de la mañana. También les ofrecemos nuestra ventanita para comunicarse, el 11-7000-0750. Y recién, mientras repasaba las efemérides, recordé la coincidencia de la pérdida de dos figuras importantes, como fue Beba Vidar, el mismo día que el adiós al polaco Goyeneche, que murió el 27 de agosto de 1994, nacido allí en el barrio de Saavedra, en la calle que tiene su nombre, el 29 de enero del año 1926. Vamos a escucharlo al polaco charlando con Antonio Carrizo. Hay ahí una serie de recuerdos. Antonio hizo esas entrevistas fantásticas, no solamente en la vida y el canto, sino también en la televisión. Y hay una parte de esa narrativa, de ese encuentro, ya que estamos hablando del Día de la Radio, que mejor que tenerlo al maestro Antonio Carrizo, nada menos que con el polaco. Y este parrafito que los invito a escuchar, que también está a la mano, ¿eh? Cuando uno navega por internet puede encontrarse con estas charlas fantásticas de Antonio Carrizo y, en ese caso, Roberto Goyeneche.
1: Señoras, señores, muy buenas noches. Estamos de polacos. La semana pasada, Miguel Naidorf. Hoy, este símbolo de la porteñidad, que es para todos, el polaco, que se llama Roberto Goyeneche.

0: le va, mi viejo lobo de mar? ¿Qué dice?
1: Gracias a Dios, muy bien, Tony. Bueno, muy bien.
0: Hoy nos vamos a divertir. Como usted no va a tomar café, yo me voy a tomar los dos.
1: Sí, señor.
0: ¿Qué dice este, Robertito?
1: Bien, gracias a Dios.
0: Mire que hace tiempo que lo conozco, La primera vez que te oí cantar... ¿Habrá sido con Salgán?
1: Pienso que antes.
0: No, pero yo a vos, que te vi.
1: Ah, sí.
0: No, yo no te vi. Con Kaplún, por ejemplo, no te vi. No, con Salgán.
1: Pienso que fue con Salgán, sí.
0: Con Salgán y con Deval.
1: No, no.
0: No está. Ah, no, hay discos que han salido juntos. Salgán, Deval,
1: claro, porque yo no canté nunca.
0: Con el Paya, con Ángel Díaz, Está bien. Vamos a empezar hablando de un amigo. ¿Te parece bien? Porque tenemos que hablar de París, de entrada nomás, y de Venecia y todo eso que te ha ocurrido en los últimos años. Pero vamos a empezar hablando de un amigo. ¿Quién es el Paya Díaz? ¿Quién es?
1: El Paya Díaz es una bellísima persona, un excelentísimo cantor. Y es mi hermanito, ¿sabes? Porque es tan sano, tan bueno, tan lindo, que lo quiero mucho. Bueno, yo te digo que soy un poquito pedante, porque yo soy millonario en amistad.
0: ¿Sabes? Está muy bien eso, pero el Paya es un caso
1: aparte. No, el Paya es aparte.
0: Por ejemplo, es de Pompeya.
1: Sí, de Pompeya.
0: No sé, creo que es Chinchuracán.
1: Sí, esa es la única contra.
0: Usted es de Platense, ¿no?
1: Yo de Platense.
0: De Calamar, sí, viejo nomás. Bueno, para. Hay un momento en tu carrera que vos mismo has confesado que el Paya había influido. El Paya es por payador.
1: Claro.
0: Payita,
1: porque
0: ¿no?
1: Él de chiquito ya agarraba la violita, ¿sabes? Con el hermano. Y le gustaba tocar, entonces payaba él. Claro. Y bien.
0: Y qué estilo porteño tiene.
1: ¿Qué te parece?
0: Pero hay un momento en que vos me has dicho que hay un momento en que te notás influido por él.
1: Por ejemplo, en las respiraciones, que yo, vos sabés que yo nunca fui el maestro de canto. Jamás fui el maestro de canto. Y respiraba mal, por supuesto, no sabía respirar. Y el pasito me decía, no, esto es así, mirá. Y entonces influyó en ese sentido, ¿sabes?
0: Está bien, por supuesto.
1: Claro, pero influyó.
0: No es ninguna vergüenza que el Paya haya Ángel Díaz, uno de los grandes cantores.
1: ¿Qué te parece?
0: Pero hay otra cosa, que ahí debes haber influido vos en él, porque hace poco nos encontramos en un chelivo en la noche, y así nomás, sin ningún instrumento, ni vera, le dijimos, vamos, cantá Trasnochando, le dijimos. Y empezó como con timidez, porque no quería, viste qué rico que es, que... Y de repente empezó, se puso seria la cosa y empezó a pegar puñetazos y patadas, y el tango se adueñó de todo. Y digo, ¿quién influyó sobre quién?
1: Mira, ¿qué es eso de las patadas y los puñetazos? Son naturales cuando uno es un honesto profesional, ¿sabes? O sea, el que no transpira la camiseta los 90 minutos, no.
0: Está bueno.
1: No es cierto. Entonces esto sale solo.
0: Está bien eso.
1: No está influido por...
0: Yo te voy a ir guiando con los recuerdos, ¿no? Vamos a dejarlo al Paya ahora. Y vamos a empezar con el primer director que te escuchó cantar, que una vez le dijo a Horacio Ferrer, dice, cuando este muchacho se me presentó y lo escuché, me corrió un escalofrío por la espalda. Dije, casi se me cae el violín de la mano. Era Raúl Kaplún. Vos fuiste a probarte a Kaplún.
1: Sí. Yo gané un concurso de cantores, cuyo premio era cantar un mes con una orquesta. No se sabía qué orquesta era. Y entonces en este caso fue Raúl Kaplún.
0: ¿Qué cantaste en el concurso, te acordás?
1: No, en el concurso no, pero sé cuál. No, en el concurso canté mil temas.
0: ¿Dónde fue el concurso?
1: En Federal Argentino.
0: ¿Dónde es eso?
1: Es una calle, la calle Conde.
2: Sigue la charla como para disfrutarla y callarnos la boca y seguir escuchando, pero queremos escucharlo cantar. En un momento en ese programa de televisión, el polaco habla del encuentro mítico con Aníbal Troilo, que quedó registrado en grabaciones históricas, y un álbum que se llamó, y está a la mano también, ¿Te acordás, Polaco?, del año 1971, donde el fuelle de Pichuco y la voz única del polaco se entrelazan en tangos inolvidables. como por ejemplo este, que se llama Una canción.

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El polaco nos dejó hace 32 años, el 27 de agosto de 1994, nacido en Saavedra, colectivero, taxista, mecánico. Lo bautizaron el polaco el Paya Díaz, que lo recordaba en la charla con Antonio Carrizo, por el cabello rubio y flaquito como era, parecía un inmigrante de aquel origen, sin estudios académicos, sin haber estudiado canto. Ganó ese concurso de voces en el año 44 en el Club Federal Argentino, y a partir de allí con Kaplún, como citaba, con Salgán, con Pichuco, con quien consolidó una sociedad artística fundamental, dejó recuerdos imborrables. Y también con la orquesta del maestro Atilio Stampone, que en este tango, que también es característico y tan recordado y tan reversionado, Naranjo en Flor.

con esa consagración como solista a partir de los años 60, el polaco se va afianzando. Hay que reconocer que empieza con un estilo cautivante por la capacidad interpretativa, el estilo por momentos desgarrador y su particular forma de decir los versos de cada uno de los poetas, casi al borde del susurro, un cantor intimista desde ese punto de vista. Y con un gran legado cultural, podríamos estar incluso charlando y disfrutándolo buena parte más del programa. Ahora, El cantor de Buenos Aires se llama este tango que el polaco ilustra recordando su paso a otro plano el 27 de agosto de 1994.

Ahí está el polaco cantando, lo vamos a recordar con un tanguito más. Estamos generosos en este momento tanguero, inspirado por Malena, en este aniversario del 27 de agosto de 1994. El polaco compartió escenarios con Astor Piazzolla y participó también en el cine. Recordamos muy presente la banda sonora y su actuación en la película Sur, del año 87, de Pino Solanas, una de las máximas expresiones populares del alma porteña, Roberto Goyeneche, y un tango que también a esta altura resulta un emblema de los hermanos Homero y Virgilio Expósito, que el polaco ha hecho también de esta forma fantástica con la orquesta del maestro Atilio Estampone. Estoy hablando de Afiches.

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0: Bueno, buen día a los que se van levantando a esta hora. Espero que estén todos bien. Arranca el jueves para muchos en este momento. Y es hora de seguir saludando amigos y amigas que llegan a través del 11-7000-0750. Felicitaciones, radio, mi amada inmortal, amor eterno, esta experiencia única, inigualable. Dice Norman de Neuquén Capital, memoria siempre alegre al negro Rada. ¿Quién va a cantar? ¿Quién va a soñar? Pone allí. Saludos para vos y el pulpo. No está el pulpo, está Alan Rodas, pero será transferido seguramente desde Martín Coronado. Reinaldo, quien te sigue todos los días. Gracias, Reinaldo. Un saludo grande. Hola, Mario. Muchas felicidades en el Día de la Radio. De paso, te aclaro que te escucho siempre por las noticias y comentarios sobre este gobierno mafioso que nos está matando. Felicidades. Soy Graciela de Chacarita. Gracias, Graciela. Muy amable. Tenemos a alguien más ahí, Alan, que ha dejado su mensaje con su palabra en el 11-7000-0750.
1: Nuevamente, querido amigo Mario, nuevamente Norberto de Mar del Plata. No sabes con qué ansiedad estoy esperando las 4 de la mañana. Va a ser una cosa de locos el homenaje al polaco. ¿Cómo para perdérmelo, Marito? Abrazo. Abrazo tanguero, compañero. Gracias, muchas gracias. No cambies nunca, nunca.
0: Bueno, espero que haya disfrutado el amigo el recorrido con el polaco, para escucharlo un rato largo. Tengo más aquí mensajes. Qué grande, Mario, qué programón hoy. Me tuve que levantar y me fui a la cocina a escuchar la radio mientras preparo el mate. El negro Rada y ahora el polaco que le gustaba a mi viejo. Tengo todos los discos, los LP, dice. Muchos del polaco. La otra vez había pedido Garúa y me lo pasaste, gracias, Alejandro de Cañitas. Muchas gracias. Gracias por tanta historia. Por un rato volví a la casa de mi abuela, esa radio que sonaba con tangos horas y horas. El tango para mí es siempre volver a casa y a esos momentos de la infancia que son eternamente presentes, dice Ludmila, entre los mensajes que llegan a este nuestro querido WhatsApp de oyentes. 11-7000-0750. Hay tiempo para seguir esperándolos y recibiendo. Va a ser un día con mucha información hoy, sobre todo para hacer un seguimiento de lo que sucedió en la Cámara de Diputados con las dos medias sanciones que van a senadores de inocencia fiscal y la reforma de la Carta Orgánica del Banco Central. Vamos a ver si en el Senado pasa esto. Por ahora, lo que nos queda a nosotros, casi sobre las 4:30 de la mañana, como hacemos siempre, es volver al repaso de la información dura del día para repasar los temas sobresalientes que ocuparán la atención periodística a lo largo de todo este jueves 27 de agosto, día en que la radio en la Argentina cumple 106 años, nada más ni nada menos. 4:30 en todo el territorio nacional.
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0: Muy bien, se mantiene el pronóstico de lluvia para esta jornada, en este caso en la Ciudad Autónoma de Buenos Aires, 14 grados dos décimas, 91% de la humedad, lluvia débil por ahora, tormentas aisladas a lo largo de la mañana y chaparrones a la tarde, dice el Servicio Meteorológico Nacional. Las noticias.

0: La derecha corrupta no sabe dónde esconder a sus socios. El gobierno de Bolivia intenta alejarse de Fernando Cerimedo, al igual que la Casa Rosada aquí. Allá el presidente boliviano Rodrigo Paz dijo que el asesor solo cooperó en las elecciones, pero no aclaró si fue con la granja de bots halladas en los allanamientos. Esto dijo Rodrigo Paz.
1: Hay un señor, el señor Cerimedo, que fue parte de la campaña reciente que ganamos a nivel nacional para trabajar, siendo un estratega de reconocimiento mundial, para trabajar en nuestra campaña electoral. Ganamos las elecciones y a partir de ello no solo cooperó en esa elección, sino al inicio del gobierno. Pero siendo estratega de orden internacional, la constancia o presencia del señor Cerimedo en Bolivia no era la que necesitábamos para poder trabajar y tener sólido un formato de trabajo. Por eso nunca hubo un contrato, por eso nunca hubo una relación de trabajo directa como la que se puede llevar adelante con ministros, viceministros, delegados presidenciales.
0: Más o menos cortados todos por la misma tijera a la derecha. Sin embargo, a diferencia del presidente Rodrigo Paz, su vice, Edman Lara, ratificó el vínculo de Cerimedo con el gobierno y detalló que el asesor libertario manejó 200 millones de dólares.
2: Debe ser muy complicado para el presidente salir a dar la cara y explicar por qué Fernando Cerimedo era su asesor y por qué Fernando Cerimedo está involucrado hoy en día, no solamente en el hecho delictivo de tentativa de feminicidio, sino también en hechos de enriquecimiento ilícito. El día de ayer un senador también denunciaba que Cerimedo movió 200 millones de dólares en meses, en solo meses. Entonces, para el presidente debe ser muy complicado salir a dar la cara al país. Su prestigio, su credibilidad va a seguir cayendo.
0: Volvemos a la Argentina. Hace apenas menos de una hora terminó la sesión maratónica en la Cámara de Diputados. En la centralidad de los tratamientos, el gobierno logró media sanción de la reforma de la Carta Orgánica del Banco Central y la ley llamada de Inocencia Fiscal 2. La Libertad Avanza consiguió luz verde a los proyectos que limitan las funciones de la autoridad monetaria y al que busca captar los dólares que no están ingresando desde el exterior y están debajo del colchón, flexibilizando las declaraciones juradas. El presidente celebró las votaciones de ambas iniciativas, remarcó a través de las redes sociales que son un paso fundamental para erradicar la inflación y que va en dirección del camino hacia la libertad, y agregaríamos nosotros y bla, bla, bla. Desde el bloque del peronismo, el jefe de la bancada de Unión por la Patria, Germán Martínez, criticó la reforma y apuntó contra Bausili y Caputo. Esto dijo Martínez.
3: Esta cosa de que quieren dos tercios para sacarlo a Bausili. Creo que hay alguien por arriba de Bausili, por arriba de Caputo, es la JP Morgan, y están haciendo por otros medios a lo que es el sueño húmedo de algunos sectores del sector financiero, que es lo que Rudy Dornbusch y Ricardo Caballero allá por marzo del 2002 expresaron, que la solución de la Argentina tenía que ser un consejo integrado por experimentados banqueros centrales no argentinos. Debería tomar su control la política monetaria del país. Hoy no están esos integrantes del Consejo integrado por experimentados banqueros. Están los tipos puestos por la JP Morgan dentro de una ley que ustedes mismos dijeron que era un blindaje.
0: Hay que decir que en el marco de esta sesión maratónica hubo una conferencia de prensa donde diputados de distintos bloques, todos de la oposición, no los dialoguistas y los aliados, que no lograron el apartamiento, pero buscarán darle tratamiento el 9 de septiembre a la cuestión de la morosidad de más de 5.800.000 familias argentinas, junto al pedido de prórroga en la ley de emergencia en discapacidad. Por eso, a pesar de que ayer no consiguieron el número para tratar fuera de temario sus proyectos, un gran arco de la oposición reúne los votos necesarios para asegurarse una sesión especial y la aprobación de esas iniciativas. Solo la Libertad Avanza y el PRO se opusieron a legislar sobre estos temas que conmueven al país. Y de paso, cañazo con el libreto que usaron todos los libertarios después de la reunión que tuvieron con Milei, el diputado de las dos bandas del presidente, Alberto Venegas Lynch, apuntó contra los endeudados y se quejó de que pidan ser rescatados ahora que no quieren pagar una televisión o un aparato de televisión porque Argentina perdió el Mundial. Argumento que las personas que se endeudaron sabiendo que no podían pagarlo hizo que este diputado impresentable criticara a los legisladores de la oposición. Lo escuchamos.
4: Vos te das cuenta primero que los forajidos que se dedicaron en el Congreso a romper toda la cuestión legislativa en 2025, que hicieron subir el riesgo país, es como que siguen ese guión. El primer paso era romper, el segundo paso es seguir con el guión de llorar de las deudas de la gente que no puede. Y que aparte son tipos que vienen con el discurso siempre contra el sistema financiero usurero y todo, y ahora están defendiendo eso porque quieren el bailout de los bancos, básicamente.
5: ¿Sabés qué?
4: Exacto, porque ¿qué pretendes decir cuando decís salgamos a defender a los deudores? No vas caso por caso, bueno, ¿Cuál es tu problema? ¿Cuál es tu caso? Cada uno tomó a nivel particular las deudas, pero se agarra todo y ahí entran las motos, los electrodomésticos, el tipo que compró la televisión para el Mundial y ahora Argentina no salió campeón, entonces no quiere pagar la deuda. Apuestas también, que hubo un montón de deudas por apuestas. Uno mismo compra tarjeta con tarjeta en el súper y es una forma de entra dentro del crédito. Vos lo pagás a fin de mes, pero entra en el circuito crediticio.
0: Como decimos siempre, la Real Academia Española no tiene aún registrado un insulto para describir a estos personajes. Mientras tanto, hoy en el Senado van por los jueces que necesita Milei. Se va a decidir sobre el futuro tribunal que tendría que tratar las causas de corrupción del gobierno. Se votan los pliegos de los jueces Pablo Bertuzzi y Pablo Iadarola, quienes son propuestos por el oficialismo para integrar la Cámara Federal Porteña, la instancia que debería revisar las causas que están en trámite en Comodoro Py y que salpican al gobierno. Mientras se derrumba hasta el uso del transporte público, Luis Caputo insiste con que la economía está creciendo. El titular del Palacio de Hacienda defendió que las exportaciones sí crecen y habló de nuevo del consumo en niveles récord.
6: La economía viene creciendo por primera vez en términos per cápita dentro de los últimos 4 mandatos. Está creciendo por arriba de los niveles de la OCDE. El producto está prácticamente en niveles récord, el consumo en niveles récord, las exportaciones en niveles récord, y no solo de agro, de minería, sino también incluso hasta de exportaciones pymes. Entonces, el escenario un poco que trata de vender la oposición es exactamente lo opuesto al que está ocurriendo. Y por supuesto que nosotros trabajamos para que el crecimiento sea cada vez mayor. Ahora, decir que el crecimiento es cada vez mayor es muy diferente a plantear un escenario como plantean algunos políticos de la oposición. Pero nuestro trabajo, por supuesto, es tratar de acelerar el nivel de crecimiento y de formalidad lo más posible.
0: Bien, amerita el mismo término que falta en la academia que citábamos. A propósito de Caputo, el gobierno, según el ministro, considera que el sueldo promedio de los argentinos es de 1.800.000 pesos. Y se metió a hablar de justicia social. Esto lo hizo cuando presentó nuevos créditos hipotecarios, explicando que para solicitar un préstamo de $80.000 a saldar en 25 años, una pareja necesitaría ingresos por casi 3.5 millones por mes. Todo posiblemente apelando a la guita que es de los jubilados y los trabajadores, ya que el Fondo de Garantías de Sustentabilidad de ANSES va a destinar 2 billones de pesos a realizar plazos fijos de 1 a 5 años. Caputo explicó de esta manera que las entidades tendrán más recursos para destinar a los créditos hipotecarios. Y ahí se metió con la justicia social. Escuchemos.
6: Aquí es donde venimos a tratar de dar una mano junto con el Ministerio de Capital Humano desde el FGS. Lo que se va a estar haciendo es extender el plazo de estos plazos fijos a 1 año y 5 años. Y esto le va a permitir a los bancos poder acelerar mucho más fuertemente el nivel de créditos hipotecarios. Para este gobierno, los créditos hipotecarios son una prioridad porque hace a la justicia social.
0: Bueno, uno mira en el conurbano la cantidad de obras que quedaron paralizadas de Procrear y distintos planes de vivienda en la suspensión de la obra pública y se queda azorado ante estas cuestiones. Comenzaron las pericias de los audios en la casa Andis. Buscan comprobar la veracidad de las grabaciones de Darío Españolo, el exdirector de la Agencia de Discapacidad. Falta que Nadia Beller, la víctima de Cerimedo en Bolivia, haga su aporte respecto de esto. Mientras tanto, el abogado español Mauricio D'Alessandro aseguró que los audios son falsos y forman parte de una operación para perjudicar a Karina Milei, la que, según los dichos del ex amigo del presidente, se quedaba con el 3% de las coimas. Esto dijo el abogado de español.
5: Esto tiene 18 microcortes, ha sido manipulado, ha sido cortado y ha sido modificado con inteligencia artificial según una pericia privada que presentamos oportunamente. Así que estos son los primeros pasos, ¿no? Sí. Esto es parte de una operación de inteligencia y tienden a perjudicar, en primer lugar, a Karina Milei afirmando cosas que Españolo nunca dijo, y en segundo lugar, Españolo, que es nuestro defendido, ¿no?
0: Cambiamos de tema. Super Niño, el gobernador de la provincia de Buenos Aires, Kicillof, activó una mesa interministerial e hizo anuncios al tiempo que denunció que Milei se robó el fondo hídrico. Junto a intendentes y funcionarios presentó el plan de gestión de riesgo contra el cambio climático, un estado de alerta ante la posibilidad de que la provincia atraviese uno de los episodios climáticos más intensos de las últimas décadas. También el FRESU arranca con nueva etapa del plan de lucha. El Frente de Sindicatos Unidos federalizó su estrategia en Rosario, reclama un ingreso mínimo superior a 3 millones mensuales y medidas para aliviar el endeudamiento de las familias. Se anticipa la realización de paros regionales para exigir salarios dignos y mejoras en las condiciones laborales como parte de un plan de lucha que va a terminar con un paro general. El PAMI no paga. Más de un centenar de clínicas, sanatorios y hospitales privados de Buenos Aires, Córdoba, San Juan y Mendoza realizan un paro por 48 horas, hoy y mañana, en reclamo por el retraso en los aranceles y la mora de los pagos de PAMI. También hay un paro en las universidades, desde hoy por 48 horas, en reclamo del cumplimiento de la ley de financiamiento. La medida tendrá impacto en las actividades académicas y administrativas de las casas de estudio públicas de todo el país. Habló Pichetto ayer sobre los empresarios argentinos que odian al peronismo y pidió que hagan terapia. El diputado afirmó que los industriales nunca ganaron más plata que con el justicialismo, pero siempre tienen una visión gorila de la historia.
7: El criterio de expropiación está en la Constitución. Lógicamente, cuando hay causales de utilidad pública, como la hubo en su momento con YPF, votamos la expropiación. Y fue fundamental para Vaca Muerta, y fue fundamental el acuerdo YPF-Chevron para poner en marcha Vaca Muerta, sí. Y eso lo hizo Cristina Fernández de Kirchner. Uh-huh. Entonces empieza todo el mundo, el peronismo viene a expropiar. El peronismo es capitalista, es productivista, los empresarios nunca ganaron más plata que con el peronismo, siempre tienen una visión gorila de la historia, tendrían que hacer terapia y ver qué pasa, porque en general han tenido siempre políticas de expansión económica, de crecimiento, de generación de empleo.
0: Completamos las noticias con la información deportiva. River quedó eliminado de la Copa Sudamericana por penales. El millonario cayó en los 12 pasos ante Independiente Santa Fe en el Monumental. Hubo silbidos e insultos que marcan la casi segura salida del técnico Coudet, que suspendió su conferencia de prensa. Esto se irá desarrollando durante la jornada de hoy. A nivel local, en materia deportiva y de fútbol, avanzan los octavos de final en la Copa Argentina. Independiente Rivadavia venció 2-0 al Dosivi y pasó a los cuartos de final, donde se medirá con Atlético Tucumán. El certamen sigue hoy a las 7 de la tarde con el partido entre Estudiantes y Barracas. 14-2 la temperatura en la ciudad de Buenos Aires, la humedad 90%, hay pronóstico de lluvias aisladas y chaparrones durante la jornada de hoy, una máxima de 17 grados, 4:43 minutos.

Bueno, aquí estamos, ¿eh? Aquí seguimos repasando la información en este momento en la Ciudad de Buenos Aires. También actualizamos el estado del tiempo, 13 grados 7, otra vez aparece algunos sitios de lluvia débil, humedad 90%, cambió el viento al sudeste a 12 kilómetros y tormentas aisladas a lo largo del resto del día y chaparrones por la tarde. Saludo a algunos amigos también que no se queden en el camino. Buen día, radio, feliz día, Mario, Juan de Tandil. Hola, señor Mario, equipo, lindo programa. Qué grande, Títor, gracias por el negro y el programa. Gracias, Claudia de Marvel. Hay que juntar semillas. Linda jornada para todos y a unirnos. 300 días que la justicia obligó al Ejecutivo a pagarle a las universidades y no lo hizo. 60 días de atraso tiene Adorni para tratar de justificar sus ingresos, que aún le prorrogan la entrega de la información y no pasa nada. Vamos a tomar eso como jurisprudencia para resolver nuestras deudas, dice Ángeles. Gracias, ¿eh? Humberto Pompeya, buen martes, Mario y equipo. Gracias por los recuerdos al negro Rada y al polaco Goyeneche, colectivero y taxista como yo. Feliz día de la radio, dice. Fuera Milei. Gracias, querido Humberto. A todos y todas, ¿eh? Muchas gracias por la presencia y el acompañamiento, como cada mañana aquí en Radio 750, ¿eh? En tarde o temprano, donde tenemos tantos amigos y amigas, cada día se van sumando nuevas voces, nuevos elementos, como para seguir incorporando a este intercambio que queremos hacer cada madrugada entre La Venganza, entre Negro Dolina y el equipo, y Pancho Muñoz, que llega en 10 minutos nada más con las tapas de Pancho, ¿eh? Así que sigue la radio, va a tener mucha información hoy, la Radio 750, con los ecos de lo que ha sido. Creo que son un poquito más tarde, no sobre el mediodía, como estaba previsto, pero creo que llevaron un poquito más de 12 horas los legisladores, la Cámara de Diputados, para tratar los temas que quería el gobierno nacional, que Milei festeja en las redes, y que pone una vez más que gracias a esto va a bajar la inflación, cosa que no sucede desde hace 3 años, más allá de la cantidad de veces que el tipo ha prometido que esto iba a suceder, ¿no? Así que veremos qué pasa en la jornada de hoy y cómo sigue esta historia en la Cámara de Senadores, donde hoy se intenta poner a los jueces que le vienen bien al oficialismo, sobre todo aquellos que tienen que investigar cuando llegue a sus manos las causas de corrupción de los hermanos presidenciales y la banda que gobierna este país. Vamos a una información de servicios a esta hora, que siempre es bueno saber. En Líneas Roca, Sarmiento, San Martín, Belgrano, Norte y Sur, Urquiza, circulan con sus programas y frecuencias habituales. Algunas demoras que seguirán siempre en las horas pico. Les recuerdo que hay una inactividad en Aeroparque que se va a normalizar, si no me equivoco, a las 16 de hoy. Los vuelos siguen estando desde 6, llegan y salen desde allí, porque están trabajando en la pista principal. Veremos si el tiempo ayuda para que esto termine. Y después, bueno, ya saben ustedes, los ingresos a la Ciudad de Buenos Aires. Veremos qué pasa, porque ya no estaba previsto, pero todos estos días vamos a tener alguna exteriorización. Allí estaban los trabajadores de FATE y de otras empresas que han tenido despidos, que están siendo incluso maltratados en el momento de las indemnizaciones, que se aferran firmemente a la idea de no perder las fuentes de trabajo, ¿no? De eso prácticamente no se dijo nada desde el oficialismo a lo largo de las horas que uno estuvo por razones profesionales viendo cómo se desarrollaba la sesión de la Cámara de Diputados. Nadie se hace cargo de las más de 30.000 empresas que han cerrado en la República Argentina, de la pérdida de más de 400.000 puestos de trabajo. Y por cierto, siguen hablando de la finalización de la inflación, que no termina nunca, a 3 años del desarrollo de este gobierno realmente infame que nos está atravesando a todos los ciudadanos de este país, que tarde o temprano se van a ver afectados. Para muchos argentinos el mes terminó hace un rato largo y se hace extensísimo este agosto hasta que llegue el momento de cobrar los salarios que están caídos. Aunque para el ministro de Economía el promedio de salarios es de 1.800.000 pesos por mes, gente que vive en un frasco, o es realmente tan siniestro
que se dedica a generar su propio libreto, su propio guión, para seguir ocultando la realidad de lo que ellos mismos han hecho, ¿no? Planificar la miseria de millones y millones de argentinos con un plan de las características que cada vez que llega el neoliberalismo ha aplicado sobre las cabezas de este pueblo permanentemente en crisis, buena parte de su historia, ¿no? Ponemos un poquito de música, avanzamos, quedan tiempo como para que quede algún saludo más, faltan apenas 6 minutos para las 5 de la mañana.

estamos despidiéndonos de a poquito en este día de la radio, los 106 años, que seguramente será recordado y homenajeado. Quiero agradecerle muchísimo a tantas amigas y amigos, tantos amigos de la madrugada, que nos dejan el presente, que siguen con Radio 750 después de Dolina, y ahora retoman el contacto con Pancho en las tapas. Gracias, Gracias también a Verónica Díaz por el respaldo informativo, como siempre, en la estructura de noticias del programa, y Alan Rodas, que pone en marcha este programa esta semana, desde las 12 hasta este momento. Abrazo a todas y todos. Me despido reiterando cómo está el tiempo en Buenos Aires, 13 grados 7, alguna lluvia débil. Atentos a la zona de Constitución, todavía no pude ver en qué calle hay un incendio en un hotel, estos hoteles que tienen a personas de origen humilde que fueron llevados a algunos paradores, puede haber algunos inconvenientes, los que escucharon los bomberos en esa zona es por esto, y sigue el pronóstico de lluvia con tormentas aisladas a lo largo de la mañana y chaparrones a la tarde, máxima 18 grados por ahora. Nos vamos, amigos, amigas. Feliz día de la radio, 106 años. Mañana viernes, cuando tenga 2 horas de vida, el último día hábil de la semana, nos vamos a encontrar aquí, como siempre, tarde o temprano. Hasta mañana.

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todavía es de noche, por un rato, 13 grados 7, llovizna en Buenos Aires, y bueno, a días de Santa Rosa estamos. ¿Cuándo empezará? No se sabe. Se sabe que es jueves 27 de agosto del año que usted conoce. Aquí, en

muy bien acomodada la carga, porque en verdad son una carga. Aquí están las portadas de los ocho diarios ocho de mayor circulación en esta bendita ciudad de Buenos Aires, transmitiendo desde la República desregularizada de Argentina. Si están dispuestos, consorcistas de este edificio informativo, aquí vamos. Aquí vamos. Bae y sus improcedentes portadas. Con la economía estancada. Ups, así empezamos. Sí, River quedó afuera. Por penales, pero quedó afuera. Y parece que el que va a quedar afuera también es el Chaucho Coudet. Con la economía estancada, vaya titular, vuelve la apuesta, confirmando esto de la timba, apuesta. Con la economía estancada, es lo que se han dado cuenta, ¿no? Estos tipos son realmente brillantes. Con la economía estancada vuelve la apuesta por el crédito hipotecario. Mira vos. Utilizarán el FGS, que es el Fondo de Garantía Sustentable, un chamullo así que le encontraron la sidra. Utilizarán el FGS del ANSES para fondear los préstamos y pondrán tope de UVA más 7,5% de las tasas que cobren los bancos. Anda a entenderla. Y después trata de optimizar y se pone glitter en la tapa y dice: radiografía inmobiliaria del boom de 2017 al desafío de la recuperación. Como si la recuperación fuera un desafío. Y si la recuperación es un desafío, es que estamos mal. Ese es el título más destacado. Con la economía estancada, vuelve la apuesta por el crédito hipotecario. Apostemos por el crédito hipotecario. Y después tiene este subtítulo: radiografía inmobiliaria del boom de 2017. Hubo un boom en el 2017 y usted y yo no nos dimos cuenta. Al desafío de la recuperación. La recuperación es un desafío. De BAE, de las insólitas portadas de BAE, saltamos a las insólitas portada de Clarín, a la insólita portada de Clarín. Sí, murió el negro Rada. Lo lamenta el mundo rioplatense. Deciden, 83 años, deciden usar un fondo de jubilados para dar créditos hipotecarios.
Visto así, uno dice, ¿le van a otra vez sacar guita a los jubilados? O sea, ¿le van a quitar lo poco que le dan? Porque el título es ese. Deciden, no dice quién, a lo mejor es Drácula, deciden usar un fondo de jubilados para dar créditos hipotecarios. El gobierno destinará 2 billones de pesos y alcanzará a unas 18 mil familias. Divida usted 2 billones de pesos, que tiene un montón de ceros, por 18 mil familias y calcule cuánto le toca a cada persona, ponderando una familia tipo de 4 personas. 2 billones de pesos. Bien, ese es el título espantoso de Clarín en su portada de hoy, jueves 27 de agosto de 2026. Repetimos el reloj, 5 y 10 del amanecer, 13 grados 7, llovizna en la ciudad de Buenos Aires, y andás a ver cuándo pinta la conocida y famosa tormenta de Santa Rosa. Dijimos Bae, dijimos Clarín, que sigue a 4 lucas 300, y la tapa de Crónica es este, es la tapa del Chacho, ¿no? La última tapa del Chacho. Chaudet. Nosotros habíamos dicho Chaucho. Tras el 1-0 en los 90, el millonario perdió ante Santa Fe en una dramática definición de 22 penales. 22 penales. Durísimo golpe para el Chacho, cuya continuidad es insostenible al frente de un equipo repleto de figuras que no pudo pasar los octavos de la Copa. Los silbidos e insultos en el Monumental marcan un ciclo cumplido para el entrenador. De Crónica, respetando obviamente el orden ortográfico, el abecedario, digamos, saltamos a El Cronista. Cronista repite la tapa del otro diario. Es, uno es Clarín, de los 2 billones. El Cronista repite tapa de Clarín. La volanta dice, los préstamos originados con este plan tendrán una máxima de UVA más 7,5. No hay traductor. Destinarán 2 billones, 2 billones del fondo de ANSES, Fondo de Garantía de Sustentabilidad, creo que es, los nombres que les ponen. Destinarán 2 billones de pesos del fondo de ANSES
para dar crédito hipotecario y sumar impulso a la construcción. O sea, entre tanto elogio a la al mundo de las privatizaciones, recurren al Estado una vez más, ¿no? Destinarán 2 billones de pesos del fondo de ANSES. El FGS pondrá plazos fijos de 1 a 5 años. Entidades financieras que competirán por tasa en una subasta. Empalidecen los mejores surrealistas y uno siente que su creatividad se agota, ¿no? Que competirán por tasa en una subasta. Empiezan con 200 mil millones. Los préstamos serán para primera vivienda. ¿No hay para última? No hay. Bien, de El Cronista, que es uno de los 2 diarios de ciencias ocultas junto con BAE, saltamos a La Nación. La Nación pone en tapa a 4 columnas. Aprueban 2 proyectos claves de Milei. Reforma del Banco Central de la República Argentina e inocencia fiscal ampliada. Esto de inocencia fiscal es esto que afirmamos acá. Empalidecen los mejores surrealistas. 5 y 16. Diputados. El oficialismo obtuvo un fuerte apoyo de los aliados. Ahora pasan al Senado. El gobierno avanza en el diálogo con PRO y negocian las PASO. Eso es portada de Nación. De Nación, saltamos a Página, que es el diario de la casa, y dice: una deuda con la sociedad. Ese es el título. Una sola. La oposición abrió una brecha en la negativa oficial a enfrentar el récord de créditos en mora. Si uno se detiene un poco, que haya una marcha de morosos, explica el resto, ¿no? Explica todo. Una marcha de morosos, o sea, una marcha de endeudados de la que participaron casi más de 16.000 personas. Explica todo, ¿no? Explica absolutamente el resto. La oposición abrió una brecha en la negativa oficial a enfrentar el récord de créditos en mora. Y el título es ese: una deuda con la sociedad. A pesar de que no consiguió los 3/4 de diputados para tratar fuera de temario sus proyectos para enfrentar la crisis de morosidad y prolongar la emergencia en discapacidad, la oposición consiguió los votos necesarios para asegurarse una sesión especial
y la aprobación de sus iniciativas. Solo la Libertad Avanza y el PRO se opusieron a legislar sobre los temas que conmueven al país. Me quedo con esta última frase. Solo la Libertad Avanza y el PRO se opusieron a legislar sobre los temas que conmueven al país. Eso es portada de página en su edición de hoy, jueves 27 de agosto. La tapa de Popular es River. River fue una pena máxima. Otro papelón de River que quedó afuera de la Sudamericana. River quedó afuera de la Sudamericana, quedó afuera de la Copa Argentina y en la Liga Profesional de Fútbol Local está mal. Otro papelón de River que quedó afuera de la Copa Sudamericana, perdiendo con Independiente Santa Fe en una increíble serie por penales que terminaron definiendo los arqueros. Beltrán atajó tres penales y erró el último. Un año para el olvido del millonario. Enojo total de los hinchas en el Monumental. Olor a fin de ciclo del Chacho Coudet. Y el título es ese. River fue una pena máxima. Y hay foto de Coudet y dice knockout técnico. Olé repite, más papelones. Chaucho. En otro fracaso que presagia fin de siglo, presagia fin de siglo, River quedó afuera de la Sudamericana ante un modesto Santa Fe. Silbidos, bronca y se espera la decisión de Coudet. Y la otra en portada habla de Boca, si no es River es Boca, si no es Boca River, y dice Boca un sueño quebrado. Terrible noticia. Aranda, la gran figura, se fracturó, lo fracturaron, y no jugará hasta 2027. Messi Dam, damas y caballeros, hasta aquí, 5 y 22 de este jueves 27, las portadas de los 8 diarios más relevantes en esta bendita ciudad de Buenos Aires y transmitiendo desde la República desregularizada de la Argentina. Si está Beethoven, señor Rodas, dígale que pase de buena manera.

13 grados 7 en la ciudad de Buenos Aires, 5 horas 23 minutos, llovizna en Buenos Aires. Bien, vamos a despazurrar Clarín. Deciden usar un fondo de jubilados, ¿qué de los jubilados? Para dar créditos hipotecarios. Lo anunció el ministro de Economía, Luis Caputo. La idea es impulsar el crecimiento. Mirá vos, que es una buena idea, ¿no? Impulsar el crecimiento. Se usará dinero del Fondo de Garantía de Sustentabilidad del ANSES. El esquema contempla licitaciones por 2 billones de pesos a las que podrán acceder los bancos, que serán después los que otorguen los créditos a los particulares. Apunta a unos 18.000 créditos, aunque la cifra puede crecer. Los préstamos tendrán una tasa con un tope máximo del 7,5% anual más UVA, es decir, que hoy representarían un costo anual de 29,5%. El plazo máximo es de 15 años y los postulantes deberán tener un ingreso familiar de 3,400 millones de pesos. Ah, bueno. Repito este número imposible, ¿no? Los postulantes deberán tener...

Anda a encontrarla. Anda a encontrarla. Y después Walter Smith dice: Caputo levantó la bandera de la justicia social. Mirá vos, Caputo se hizo peronista. Porque la justicia social para el presidente de la nación, y lo dijo en repetidas oportunidades, es una aberración. Sí, sí. Hay miles de videos en los cuales este desmandado afirma tan sueltito de manos. Me impresiona cómo mueve las manos. Dijo que más de una vez la justicia social es una aberración. La foto es Nepal, en tapa de Clarín. Dice: impresionante aluvión en Nepal. ¿Cómo está el planeta, no? Terremoto Colombia, terremoto Venezuela. Y esto que es una especie de terremoto, ¿no? Impresionante aluvión en Nepal. 794 desaparecidos, es un número, y al menos 160 muertos. Después se niegan el cambio climático. La crecida repentina de un río en una zona del Himalaya, cercana a China, que arrastró enormes piedras y lodo, arrasó aldeas enteras, destruyó casas, rutas, puentes y plantas hidroeléctricas. Entre los buscados hay 384 turistas, según cifras del gobierno. Geólogos analizaron imágenes satelitales y sugirieron que un gran trozo de hielo desprendido de un glaciar es una probable causa del desastre. Y la última línea dice: lo atribuyen al cambio climático, que más de uno niega. Meta evita los juicios por adicción a las redes y paga 17 mil millones de dólares. ¿Qué es eso, no? Meta evita los juicios por adicción a las redes. La dueña de Instagram y Facebook, mirá vos, una chica era. La dueña de Instagram y Facebook, no dice el nombre, había sido demandada por generar adicción en adolescentes. Mark Zuckerberg, titular de la empresa, no dice que la dueña es una chica, dice la dueña. Mark Zuckerberg, titular de la empresa, llegó a un acuerdo con los fiscales generales de Estados Unidos. Abonará 16.680 millones de dólares. Qué de mosca, ¿no? Abonará 16.680 millones de dólares y aplicará algunas restricciones para los chicos que usan.

0: usen esas plataformas. Entre otras, las aplicaciones quedarán bloqueadas durante la noche y tendrán un límite diario de uso de 2 horas. Acá viene el famoso dicho, anda a cantarle a Garay, ¿no? En fin, lo que no entiendo es cuando dice la dueña de Instagram y Facebook. Y después dice Mark Zuckerberg, titular de la empresa. Campos de confusión. Aprueban en diputados el cambio al Banco Central de la República Argentina y la modificación de inocencia fiscal. Inocentes eran los niños, ¿no? El proyecto del oficialismo para reformar la Carta Orgánica del Central, que elimina la posibilidad de que el organismo financie al Estado, obtuvo media sanción con 144 votos a favor, 102 en contra y 9 abstenciones. ¿Está el bloque de los abstencionistas? Porque siempre hay abstenciones. Tendrían que formar un bloque, el abstencionismo. En fin, la Cámara Baja también le dio media sanción a la Ley de Inocencia Fiscal 2. Sé que viene Inocencia Fiscal 1, pero no alcanzó y ahora le bajaron esta, la Inocencia Fiscal 2, que recibió 139 votos a favor, 110 en contra y hubo 2 abstenciones. Ahora deben ser tratados por el Senado. Abstenciones hay siempre, ¿no? El manejo de la fortuna de Tini Stoessel, que ayer ocupó buena parte de la programación de la radio y de la televisión, está en tapa de Clarín. 5:34 y nadie me dice nada. Con 4 minutos de retraso despachamos aquí en las tapas de Pancho la discoteca del tumbado.
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5:37, 13 grados 7 en el termómetro, llovizna en la ciudad de Buenos Aires. Estábamos con esto de Tini Stoessen y Clarín pone en tapa el manejo de la fortuna de Tini Stoessen. Desata una guerra entre ella y su padre. Mirá vos. Se peleó la familia. A meses de su casamiento con Rodrigo de Paul, la cantante encargó una auditoría sobre su patrimonio. Detectó que nada figura a su nombre y que su imagen, sus contratos comerciales, su música y sus conciertos, así como sus ganancias, son manejados por sociedades a nombre de su padre y de su hermano, sin que ella tenga participación ni control sobre eso. Se dice que se fue a comprar una cartera y no podía. No tenía torbelo para la cartera que se quería comprar Tini. Y ahí se armó el escándalo que está metido Tinelli. Bueno, eso fue noticia durante toda la tarde de ayer. River se quedó afuera después de una dramática tanda de penales. Lo eliminó Independiente Santa Fe de Colombia en los octavos de final de la Sudamericana. El equipo de Coudet había arrancado mejor, a puro vértigo en el Monumental. Se adelantó con el gol de Driussi, comienzo del segundo tiempo, pero una ráfaga de los visitantes le permitió empatar con un penal cuando faltaban 10 minutos. En la extensa tanda de penales, River tuvo chances claras para el triunfo y no pudo concretarlas. El arquero Beltrán, que se había lucido atajando 3 penales, falló justamente cuando le tocó rematar a él. Y el colombiano Asprilla definió 8-7 en el tiro siguiente. Grave lesión de la nueva estrella de Boca, ya lo dijo Len Tapa. El juvenil Tomás Aranda tuvo fractura de peroné y no podrá jugar hasta el año que viene. El peroné no se fractura solo, ¿no? Supongo. Y está la muerte de Rubén Rada. Dice, un talento de dos orillas. El uruguayo que hizo cantar y bailar allá y acá al ritmo del candombe beat, ponen. Murió a los 83 años. Un grande el negro, un grande. Grande como músico y como persona, que no es poco. Lamentamos su desaparición. Chaudet, portada de Crónica. Tras el 1-0 en los 90, el millonario perdió ante Independiente Santa Fe en una dramática definición de 22 penales. Los silbidos e insultos en el Monumental marcan un ciclo cumplido para el entrenador. Y después está lo de Aranda, duro golpe para Boca. Grave lesión de Aranda, del talentoso juvenil Aranda. No jugaría hasta el 2027.
que es un montón. Debate caliente en el Congreso. Estamos con portada del diario Crónica, 5:42. El oficialismo logró media sanción a la reforma de la Carta Orgánica del Banco Central y a la Inocencia Fiscal 2. Inocencia Fiscal, el regreso. Con el apoyo de aliados, el gobierno alcanzó dos objetivos importantes de su agenda legislativa. Ahora los proyectos de ley pasan al Senado. Un paso fundamental para erradicar la inflación de la vida de los argentinos de bien. Están los argentinos de bien y los argentinos de mierda. Para el presidente, ¿no? Esa es una definición y apreciación política de este tipo. Celebró Milei los cambios al Banco Central. Y después de Milei viene Caputo y dice, con un fondo que maneja ANSES, anuncian un plan para impulsar los créditos hipotecarios. Luis Caputo explicó que será para primera vivienda y apunta a reactivar la economía para el ministro puede dar soluciones habitacionales a 18.000 familias. Y está el anuncio del fallecimiento de Terrada. Tenía 83 años. La música de luto, murió el negro Horrada. El reconocido artista uruguayo falleció tras haber sido internado por una neumonía bilateral. El dolor de su familia y la emotiva despedida de los famosos. Y de los no famosos también, ¿no? Tensa audiencia. Revés judicial para Piti Álvarez. El ex líder de Viejas Locas volvió a dormirse y le rechazaron el reclamo de un juicio por jurados. Declararon los policías que investigaron el crimen. Ya en la audiencia pasada también se había quedado dormido. Bien, absolvieron a Marcelo Corazza en la causa por abuso infantil. Esto de Corazza está ahí, ¿eh? Está en veremos. Bien. 5:46. Para que esté informado de verdad. 13 grados 7. Página pone en tapa una deuda con la sociedad. Y ya se la conté, se la vuelvo a contar. A pesar de que no consiguió los tres cuartos de diputados para tratar fuera de temario sus proyectos para enfrentar la crisis de morosidad y prolongar la emergencia en discapacidad, la oposición consiguió los votos necesarios para asegurarse una sesión especial y la aprobación de sus iniciativas. Solo La Libertad Avanza y el PRO se opusieron a legislar sobre los temas que conmueven al país. Otras menciones en tapa, esta sorprende, ¿no? Caputo habló de justicia social. ¿Se está peronizando, Caputo? ¿Qué pasó?
Caputo anunció créditos hipotecarios financiados por el Fondo de Sustentabilidad del ANSES. Prevén 18.000 viviendas a tasa UVA más 7,5%. ¿Será Siche? De tanto venirme me fui. Es un Dixit que demuestra el fino humor de Negro Rada. A los 83 años murió Rubén Rada, compositor, cantor, percusionista uruguayo. Dejó una obra que cambió la música popular. Sí, sí. Un negro grandísimo, el Rubén. Uno de los victimarios de Rodolfo Walsh, dice el título. La justicia condenó a 16 años de prisión a Gonzalo Chispa Sánchez, el represor acusado de 178 secuestros. Era oficial de la Marina, de la Armada, de Chispa Sánchez. Mirá qué nombre, Chispa. Un testimonio que hackea al poder. Es la última de... en la portada de Página. Un testimonio que hackea al poder. Nadia Beller pidió acogerse al régimen de testigo protegido antes de declarar en la causa por enriquecimiento ilícito de Cerimedo. Parece que viene a declarar a la Argentina. Eso es lo que dice Página en Tapa. Nadia Beller pidió acogerse al régimen de testigo protegido antes de declarar en la causa por enriquecimiento ilícito de Cerimedo. Cerimedo, Cerimedo. En fin, de Página saltamos al diario La Nación. Toso y vuelvo, señor operador, muchas gracias.

0: 5:51. La temperatura está ahí. 13 grados 1. La Nación. 4 columnas. No puedo ahora. Aprueban 2 proyectos claves de Milei. Reforma del Banco Central de la República Argentina e inocencia fiscal ampliada. Otros titulan Inocencia Fiscal 2. El oficialismo obtuvo un fuerte apoyo de los aliados. Ahora pasan al Senado. Los aliados pasan al Senado, no entiendo. El oficialismo logró aprobar en la Cámara de Diputados anoche la reforma de la Ley de Inocencia Fiscal, que busca ampliar el universo de contribuyentes que puedan formalizar ahorros que mantienen fuera del sistema sin penalidades. Que busca ampliar el universo de contribuyentes que puedan formalizar ahorros. ¿Qué será formalizar un ahorro? Que mantienen fuera del sistema sin penalidades. ¿Cuáles serán las penalidades? Y la reforma al Banco Central, que concentra las tareas de entidad en la preservación de la moneda. Mirá qué dato. El Banco Central, que concentra las tareas de la entidad en la preservación de la moneda, limita el financiamiento del Tesoro para evitar un efecto inflacionario y endurece los requisitos para cambiar a sus autoridades. Y endurece los requisitos para cambiar a sus autoridades. Lo quieren dejar a Bausili en eternum. Ambas iniciativas ahora deben ser aprobadas por el Senado. Los cambios en el Banco Central fueron respaldados por una amplia mayoría de 144 votos a favor frente a 102 en contra. El oficialismo lo defendió como una forma de reforzar la lucha contra la inflación y la autonomía del Banco Central de la República Argentina, y logró contar con el apoyo de sus aliados. Aliados, eso de aliados es un verdadero eufemismo. El proyecto de inocencia fiscal extiende el régimen simplificado y se refuerzan las garantías para los contribuyentes que regularicen sus ahorros. La oposición lo cuestionó como una nueva forma de blanqueo para grandes contribuyentes. Y este título, este desgraciado título, tiene un recuadro que dice: el gobierno avanza en el diálogo con PRO y negocian las PASO. Negocian las PASO. Los Caputo, entre la debilidad y la mutación. Esto es el análisis que todos los jueves nos trae Carlos Scioli Pañi en portada de La Nación. El elenco de Javier Milei se está debilitando en 2 áreas estratégicas: la política económica y la campaña electoral. Mira vos qué visión, ¿no? La política económica y la campaña electoral. Me acuerdo de Pucherito Esper escapando en moto de Lomas, ¿se acuerda? Eso era campaña. La política económica y la campaña electoral. Ambos frentes están unidos por una misma palabra. Sí, usted se la imagina, pero Pañi es otra. Dice, ambos frentes están unidos por una misma palabra. Caputo. Luis Caputo se desvela anunciando medidas para reactivar la economía. Y no dice que estamos fenómeno. ¿Por qué reactivar lo que está bien? Ayer presentó un plan para estimular los créditos hipotecarios. Santiago Caputo afronta una crisis que se expande en áreas de su responsabilidad. Lo habían tratado por rajado a Santiago Caputo, pero parece que no. ¿Quién es la Parrala? Una vieja canción del folclore español. Que sí, que no. Bueno, esta es insólita. Meta pagará 17.100.000 dólares por la adicción a sus redes sociales. Lo acordó en un juicio con 47 estados en Estados Unidos. Facebook e Instagram harán cambios. Meta, dueña de Facebook e Instagram, pagará 17.100.000 dólares por la adicción que provocan sus redes sociales. Ayer alcanzó un acuerdo histórico con 47 estados, el Distrito de Columbia y territorios de Estados Unidos, con los que se comprometió a abonar esa cifra en concepto de sanciones y a realizar cambios importantes en sus redes tras las acusaciones de que puso en peligro a niños y adolescentes mediante plataformas de redes sociales adictivas. Puso así fin a un juicio federal clave en el Tribunal del Distrito Norte de California, en Oakland, donde California, Colorado, Kentucky y New Jersey le reclamaban unos 200.000 millones de dólares por acusaciones de que la empresa había perjudicado a los niños. Y las últimas tres de La Nación y del programa. Vacunatorio VIP, llegó la hora de rendir cuentas, citan a declarar a más de 30 personas favorecidas por el kirchnerismo. Cada tanto, ya voy, rasca la olla, Nación, con eso. Se me acabó el tiempo. Se nos acabó el tiempo. Ya está acá Tomás Méndez y su gente para continuar con la programación de Radio 750. Chau, che. Hasta mañana. Y muchísimas gracias por seguir escuchándonos.
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0: Muy buenos días a todos. Acá estamos de este lado de la radio hasta las 9 cuando llegue Víctor Hugo Morales. Son las 6 y 5 minutos y tenemos lluvia muy, muy fuerte en la capital federal. Bueno, como lo había anticipado Analía, la lluvia se está dando esta semana. Hoy supuestamente se corta, mañana sale sol. Vamos a creerle a Analía, vamos a hacer el esfuerzo de que esta semana se va a poner, se va a recomponer todo y va a salir nuevamente el sol, que se vio muy poco. Pobre Chacho, la verdad que me da mucha pena el Chacho Coudet, sinceramente. En un rato seguramente el Negro va a decir algo. Siempre el Negro tiene algo bueno para decir, viste, que es un tipo más como Claudio María Domínguez. Yo he laburado con Claudio María Domínguez, pero Claudio no tenía tanto entusiasmo como el Negro. Mirá lo que te estoy diciendo. O sea, siempre Claudio decía, bueno, pero guarda con esto. El Negro nunca, viste, ve siempre el vaso lleno. Y hablando de vaso lleno, ayer sucedió algo en el Congreso que va a ser una tragedia. Claramente nosotros nos hacemos los boludos, la realidad pasa por el costado, etc. Esto lo va a tener que definir la justicia, claramente. No hay ninguna posibilidad de que la ley que salió ayer del Congreso pueda de alguna manera tener práctica en la realidad. Y si realmente se cumple esa ley, bueno, listo, muchachos. Después, ya está, no hay que quejarse más, no hay que decir más nada. Es una tragedia para la política. Cada vez uno, lamentablemente, se siente más lejos. En un rato vamos a analizarlo, vamos a ver si todo esto se va a cumplir o no. Pero antes de leerte los diarios, quiero que lo escuchemos a Pichetto. Creo que fue uno de los mejores oradores, por lo menos en función de mezclar un poco el mensaje que puede llegar a la gente y un poco la profundidad del hecho. En algún momento dijo, esto es impracticable, esto es un curro, esto es un robo, y realmente es un robo. El tema es que la única vueltita que le falta a Miguel, con todo respeto lo digo, es, che loco, ¿quién es el generador de esto? No es Milei, claramente no es Milei. Bausili no es Bausili, Caputo no es Caputo. Yo, lo único que le falta a la política es decir esto. Mira, cada vez que Crónica va a un barrio y aparece un crimen, obviamente que los programas tienen que tomar posición en función de a quién se llama y con quién uno arregla la nota para ir, el móvil, etcétera. Pero te das cuenta que los crímenes en general son del narcotráfico, y cuando se empieza a preguntar siempre salta el narcotráfico. Entonces nunca saltan los verdaderos responsables. Los nombres no se dicen, tardas en llegar a que te digan que es la falopa, etc. La política es igual. O sea, los nombres de los dueños, de los tipos que están generando esta tragedia, no saltan. Es como, che, somos todo narco, no nos pisemos la sábana, muchachos, entre fantasmas. Llegamos hasta cierto punto, vamos a decir que es un choreo, vamos a decir que Bausili es malo, este más o menos como la canción de la momia, ahora que falleció la momia, es bueno con lo bueno, malo con lo malo. Pero no digamos el nombre, ¿está claro? No digamos que esto es una joda y que siempre gana Martín Karadagian porque es el organizador del evento, ¿está claro? Eso es lo único que me ocurre con la política hoy. Creo que han pasado cosas gravísimas que van a tener una repercusión muy negativa en nuestro país. Empezamos por el audio número 7, lo escuchamos a Pichetto y ya te leo todos los diarios, dale.
1: Parece que esta ley es otra ley tipo trampa cazabobos. Vino la señora presidenta del fondo, viejo recetario del Fondo Monetario, la peruanización del Banco Central, solamente tiene que velar por el cuidar la moneda. Todavía no nos han informado qué hicieron con el oro, en qué lugar está, si lo pusieron en garantía, si lo regalaron, en fin, si lo pusieron para endeudarse, en fin. No hay ningún tipo de información. Nunca la dieron, nunca vino el ministro de Economía a informar esto, y la verdad que no comparto para nada. La Argentina y el proceso de destrucción masivo que está viviendo la industria, la economía del país, la pérdida de empleo, va a requerir de una herramienta financiera que fundamentalmente aliente al desarrollo, al crecimiento.
0: Bueno, ahí estaba Miguel Ángel Pichetto. Ana Lea me dice, che, está pegando la vuelta, y sí, pero yo no juzgo a la política por eso, porque si no, no existirían los partidos hoy en Argentina. Imagínate, te pones a agarrar y decir, este partido, a ver, ¿quiénes están? Ah, bueno, no puede haber uno. Estuvieron todos con el menemismo, lo aplaudían, etcétera, etcétera. Bueno, listo, afuera. Este, afuera. Este. Por eso yo, de la política lejos, la verdad, sinceramente, no, a mí no me agarran más de boludo, pero es un gran discurso. Es un gran discurso. El que dio Pichetto es un gran discurso. Bueno, vamos con La Nación. Aprueban dos proyectos claves de Milei: reforma al Banco Central e inocencia fiscal ampliada. Lo de la inocencia fiscal, después también lo vamos a explicar. Es una estupidez para los ricos. No me parece ni mal ni bien. Deja que pase. Mientras no estén los funcionarios, listo. Impulsan el crédito hipotecario con fondos del ANSES. Me parece que esa es una gran medida. Aluden muertos y desaparecidos. Infierno en el Himalaya. Y Meta pagará 17.000 millones de dólares. No, 17.000. Sí, no, 17.100 millones de dólares por la adicción a sus redes sociales. Me parece bárbaro. El diario Popular habla mucho de River, alerta que se perdieron 241.000 empleos formales privados y obviamente murió, falleció el Negro Rada. Le hagamos, si podés, por ahí algunas entraditas con algunas canciones del Negrito, que es un capo, que es un genio y va a seguir existiendo en nuestros corazones y en nuestros celulares ahora a través de YouTube. Bueno, chau Coudet, le dicen en crónica al técnico de River. Y falleció el Negro Rada. El cronista hablan de que destinarán 2 billones de pesos del fondo de ANSES para dar crédito hipotecario y sumar impulso a la construcción. Diputados avanzó en el blindaje del Banco Central y los ajustes de inocencia fiscal. El Olé le habla de River, obviamente, muy mal. Y Clarín dice, deciden usar un fondo de jubilados para dar créditos hipotecarios. Meta evita los juicios por adicción a las redes y paga 17.000 millones de dólares. Aprueban en diputados el cambio al Banco Central y el manejo de la fortuna de Tini Stuessel desata una guerra entre su padre y ella. Después podemos ampliar un poquito esto que está pasando con Tini. Él va de negocio con economía estancada, vuelve la apuesta por el crédito hipotecario. Insisto, me parece que es una buena medida del gobierno la de los créditos hipotecarios usando el Fondo de Garantía de Sustentabilidad, porque va a estar cansado en eso. Es un crédito hipotecario que es diferente a los créditos que vos tomas con tu tarjeta, con tu banco, los créditos personales. Bueno, vamos a escucharlo sola. Jorge Sola habló de los laburantes, audio número 1 y empezamos, dale.
2: Nunca una huelga, puede que es un derecho natural de los trabajadores, pueden poner en riesgo una actividad empresaria. El que lo ha dicho o lo ha querido poner en escena de esa manera es llevando un caso en particular, a veces trayendo la generalidad de las cosas. Y la verdad que eso no es así. Aquí cuando se limita el derecho a huelga, que se limita a través de los servicios esenciales, a las pocas semanas de que se sanciona la ley con esa limitación al derecho de huelga, la Corte Internacional de la Haya dice que el derecho de huelga no puede tener esas limitaciones y que es un derecho natural del trabajador, con lo cual hoy esa ley está incumpliendo un mandato de nivel internacional como es la Corte Internacional de la Haya. Nunca los trabajadores son enemigos de los empresarios. Lo que sucede es que a veces los empresarios suelen hacer incumplimientos flagrantes de las leyes laborales y ahí no aceptan el reclamo. Y el reclamo es en la mesa de negociaciones, como corresponde, pero luego, si no se llega a un acuerdo, se llevan adelante las medidas de fuerza que son las que la Constitución Nacional establece por derecho propio. La huelga es una de ellas. Hay muchas otras, hay manifestaciones y demás, pero bueno.
0: Bueno, increíble tener que explicar esto a esta altura de la vida, ¿no? Y con los años que tiene Solá, y bueno, nada, me parece increíble. Parece ir a ser una revelación lo que está diciendo y es una pelotudez que dice mi hija, digamos, ¿no? De 14 años, que está empezando recién a ingresar en educación cívica. Ayer justamente llegaba y estaba haciendo su monografía y decía Fidel Castro, dictador de Cuba, ¿no? Y digo, chiste, esa monografía... ¿Por qué pusiste dictador? Bueno, porque busqué en el libro, busqué después también en el celular, hablé con los compañeros, hablé con el profe. Mirá, yo creo que está mal. Fíjate, estaba hablando de los presidentes norteamericanos y estaba hablando de Cuba. Después cambió obviamente. Yo llegué tarde, pobrecita, se quedó hasta las 12 de la noche cambiando la monografía, no le puso más dictador. Porque la verdad es que, sinceramente, hasta la historia puede ser reversionada en función de lo que nosotros creemos. Es tan triste todo, pero tan triste, que por ahí hay que hacerse el boludo. Es lo que trataba de explicarle a mi hija, porque va a ir al colegio, seguramente ya le sacó dictador y va a tener que discutir con sus compañeros y va a tener que decirle por qué no era un dictador o por qué Kennedy pudo haberlo sido, si la democracia es real, si no es real, etcétera, etcétera. Si las peleas políticas son reales, si los partidos representan ideológicamente cosas diferentes o no, o es más o menos exactamente lo mismo. Por eso me quedo con el audio número 4 de Caputo, que es muy significativo. No, sí, el 4. Es muy significativo en esto. Fíjate cómo se reversiona la historia y cómo puede ser vista la historia, cómo puede ser expuesta la historia, pese a que no es así. Mira, Caputo dice, si gana el kirchnerismo, para el mercado, escucha esto, para el mercado son 20, 30 boludos que manejan este país. Insisto, 20, 30 boludos, ¿está claro? Pues encima son boludos, los conozco a todos desde de adentro, muy de adentro. A las principales empresas de la Argentina hace 20 años yo convivía con los empresarios, te diría con el número uno de Argentina. Ponele el número dos. Ya convivía desde hace 20, 25 años. Sé cómo son, sé lo que piensan, sé cómo piensan. Por ahí hay hasta buena gente, pero no es que son brillantes ni piensan en un país diferente al que tenemos hoy. Pero son los que le dan órdenes a los políticos. Eso no me cabe ninguna duda. El tipo este dice, el mercado, si gana el kirchnerismo, se va a enojar. ¿Dónde crees que estaba el mercado esta semana en el Hotel Alvear? Digamos, muchacho, dale, lo escuchemos al boludo este, dale.
3: Si gana el kirchnerismo, para el mercado sería volver al infierno. Venezuela sería Disneylandia, al lado de lo que sería si se diera el escenario ese. Entonces, digamos, el impacto que tiene va mucho más por la preocupación de lo que generaría si pasara que por la probabilidad en sí misma de que ese evento ocurra. No sé si se entendió.
0: Bueno, señores, son las 6:16. ¿Qué haces, Ana? ¿Todo
4: buen
0: bien?
4: Buen día, buen jueves para todos, para todas. Y feliz día de la radio, ¿eh? Hoy estamos celebrando los 106 años de esta querida radiodifusión argentina. Primera transmisión mundial, así que con ese fin de comunicar. Así que, bueno, felicidades para todos porque la hacemos entre todos, ¿eh? La radio. Así que después, lo otro que te iba a decir, sí. Quedamos afuera, pero tenemos un nuevo ídolo, Beltrán. ¿Vos viste lo que atajó ese pibe?
0: Pero no.
4: Pero no importa, no importa. Pero la gente lo aplaudió anoche. Ajá. Después lo vamos a hablar con el negro que lo va a decir mejor.
0: Pobre lo hincha.
4: No me hagas montoncito, Facundo solo haga.
0: Es la primera vez que yo veo que alguien aplaude a un arquero, pero no está mal, ¿eh? No está mal. Que pierde su equipo y aplaude.
4: Bueno, no vieron el. No importa, listo, está.
0: Igual no tenés vos tu ídolo, no es mi ídolo.
4: No dije que sea mi ídolo, dije tenemos como comunidad riverplatense.
0: Estoy en talleres, tenemos ídolo ya.
4: Tenés razón, tenés ya problemas con tu propio
0: equipo.
4: Tu propio técnico, etcétera. Bueno, y llueve.
0: No
4: está,
0: te cuento.
4: ¿Te cuento
0: la historia de River?
4: Vi aquel Chaudet, me gustó.
0: Dale.
4: Démosle una oportunidad al chacho. Bueno, ¿y será Santa Rosa esto ya?
0: Sí.
4: Porque está ya lloviendo bastante fuerte en la ciudad de Buenos Aires, a esta hora con 12 grados 8 décimas de temperatura, 93% de humedad, la visibilidad reducida, por supuesto, por la lluvia que va a seguir durante toda la jornada, la presión baja, viento del sudoeste a 15 kilómetros por hora, ya tenemos 2 milímetros de agua acumulada, máxima 18 igual, ¿eh? No hay frío, pero está esta inestabilidad durante todo el día. Mañana se supone que vamos a ver el sol nuevamente, así que por eso decía, ¿será Santa Rosa hoy fuerte? No, bueno, vamos a ver cómo se gradúa esta intensidad. 11-7000-0750, ese es nuestro WhatsApp.
0: ¿Qué hace, Juli? ¿Cómo estás? ¿Todo bien?
5: Buen día, ¿cómo están? Bien, acá andamos soportando la lluvia. Te hago un picadito de temas después de desarrollar.
0: Dale.
5: Bueno, vamos a hablar un poco de lo que está pasando también en los barrios populares. El 74% de los hogares no logran cubrir los gastos mínimos y se endeudan. Bueno, el tema de la deuda aparece todo el tiempo, y realmente también se hizo una encuesta que lo vamos a ver bien, que también el 70% de los argentinos cree que el gobierno debería hacerse cargo del endeudamiento. Eso vamos a hablar también.
0: Eso dice la gente.
5: Eso dice la gente.
0: ¿Y la gente qué cree? ¿De dónde la va a sacar el Estado?
5: No se sabe.
0: No, sí, se sabe.
5: No, sí, digo,
0: hay una sola caja.
5: No se sabe. Bueno, hay alguien.
0: Qué cagada que seamos tan ignorantes todos.
5: Bueno,
0: el Estado ahora no se tiene que hacer cargo. Tiene que ser los bancos, muchachos.
5: Bueno, ahora está bien. La encuesta preguntaba si se creía que el gobierno tenía que hacerse cargo.
0: Claro,
5: creo que el Estado tiene que hacerse
0: porque
5: cargo.
0: Porque te sacan el peso encima a vos, pero. Digamos inmediatamente en términos personales. ¿Y quién te cubre? Digamos, Mamita mía. Bueno, y vamos a ir votando, ¿eh?
5: Y bueno, pero si los funcionarios viven diciendo eso, recién escuchábamos a Caputo. Los escuchamos todo lo que Berti Benés Lynch.
0: No.
5: Milei, Caputo, hablando del endeudamiento.
0: No, pará. No. Nosotros tuvimos Casa Rosada hace dos días y los tipos decían, esto es culpa de los bancos, ¿eh? Guarda, no dijo eso el gobierno, ¿eh?
5: No, solo Lili Lemoine.
0: Lili Lemoine lo dijo después, la otra mujer, la Lorena Villaverde. Sí. Lo dijeron tres. No dijeron tres. Dijeron, no, pará. Los bancos prestaron la plata. Es un problema de los bancos también.
5: Bueno, pero ellos tienen ese tema del acuerdo entre... En que es un acuerdo entre privados.
0: Sí.
5: Bueno, pero,
0: claro.
5: Sí, pero le siguen echando la culpa a la gente.
0: ¿Y qué te importa?
5: No, sí importa, porque si vos le decís...
0: Si es un acuerdo entre privados, el privado lo resuelve.
5: Está perfecto, pero si... Te están haciendo los boludos porque te dicen, bueno, que se ocupe el banco. Y siguen con el discurso de, bueno, vos te endeudás porque querés.
0: No, pero no importa eso.
5: No importa.
0: Yo creo que no es así. Yo creo que no es así porque yo escuché La Libertad Avanza. No lo escuché a todos decir eso, básicamente. Me pareció lógico decir, al contrario, que el banco se haga cargo. Y si un acuerdo entre privados, se resuelve entre privados. El Estado no tiene por qué participar. ¿Cómo le va a sacar los fondos a los jubilados y a los laburantes para pagarle deudas a otros? No, son acuerdos entre privados. A los bancos le va a pagar la deuda.
5: Ah, ¿y el banco va a hacer algo?
0: O sea, sí.
5: ¿Vos crees que el banco va a hacer algo para perdonarle la deuda a la gente?
0: Es que vos tenés que hacer algo, no el banco. No tenés que pagarle.
5: Ya está. Ya hablamos de esto.
0: Claro, no, para mí no tenés que pagarle.
6: Que el gobierno se haga cargo, como dice Julia, no implica únicamente que ponga plata, que no lo va a hacer tampoco, pero implica que le diga a Mercado Pago, usted no puede cobrar esto, que le diga al banco, usted tampoco puede cobrar esto. Eso también es hacer
0: no,
6: cargo.
0: No lo puede el gobierno hacer. Eso tiene
6: ni
0: que
6: lo
0: hacer.
6: Quiere poder, hacer.
0: Pero no, muchacho, el Poder Judicial. ¿De qué estamos hablando? No podemos distinguir nosotros como periodistas de lo que son la división de poderes.
6: Pero hay
0: no.
6: algo que se llama
0: hay
6: regulación,
0: ley,
6: hay algo que se llama leyes, claro.
0: Pero hay una ley que se tiene que cumplir. O sea, el gobierno no tiene que decir nada.
6: Pero si acá ustedes me dijeron que esa ley no servía.
0: Pero por eso, pero sí, hay usura. No sirve en los términos que nosotros necesitamos.
6: Claro, ahí está, sí.
0: Perfecto. Entonces vos tenés un poder judicial que tiene que juzgar eso como un delito. Como no lo va a juzgar porque es abstracta, porque la política en general, con el peronismo, el radicalismo y el PRO, no modificó esas leyes, bueno, estás en el horno.
5: Bueno, pero ¿vos crees que el poder judicial lo va a hacer?
0: No creo que lo vas
5: y
0: a hacer.
5: Entonces no lo vas
0: que
5: a hacer
0: pagar.
5: Pero la gente necesita una respuesta.
0: Sí.
5: Vos decís, no hay que pagar, yo coincido. Ahora, una persona que está endeudada hasta las muelas, dice, bueno, el Poder Judicial no me va a dar respuesta.
0: Sí.
5: El gobierno...
0: El político tampoco.
5: Por eso,
0: el poder político, no el gobierno, ¿eh? Hablemos de todos los políticos. ¿Cómo es que llegamos a este lugar?
5: Estoy de acuerdo, estamos hablando de un gobierno que está ahora. Digo, la gente dice, necesita una respuesta y necesita que alguien le responda.
0: Sí.
5: Entonces es como, bueno, el Poder Judicial no, los gobiernos no, el político no, el Estado no. ¿Y a quién voy? ¿A quién recurro?
0: Tenés que recurrir a vos mismo. Si un acuerdo entre el privado, tú dices gobierno, bueno, no pagás. ¿Por qué vas a pagar algo que no tenés que pagar? No tenés que pagar. Si pagás, sos un pelotudo. Digamos, ayer escuchaste vos lo que le hizo un narco a una mujer.
5: Sí, ¿no?
0: Bueno,
5: sí.
0: Lo que le hace un narco es lo mismo que hace un banco. Cuando, lo que pasa es que cuando lo hace un narco, decís, qué barbaridad, mirá lo que te cobra. Qué hijo de puta, no. La verdad que es increíble. Y cuando lo cobra un banco, bueno, pero es un banco, ¿viste? No, ¿cuál es la diferencia?
5: No,
0: si querés arrancamos por el origen de los bancos y te vas a dar cuenta el origen tenebroso que es eso y cómo los periodistas defienden eso y por qué defienden eso. Bueno, vamos a hablar después de Rockefeller, que fue el primero que pergeñó toda esta mierda. Hablemos de eso, está bueno, pero vamos a volver a los orígenes de la generación de los bancos y te vas a caer de culo cuando vos pienses que solamente el gobierno de Milei es el que no te protege.
5: No, claro.
0: Porque
5: no.
0: En el año 2000 tampoco
5: no
0: estaba Milei. ¿Eh?
5: ¿Cómo? Yo no creo que la gente piense que es culpa de Milei.
0: Claro, pero el gobierno no te puede rescatar.
5: No, pero...
0: Al banco.
5: No, para mí tampoco. Pero bueno, hay una necesidad evidentemente de que alguien te cuide y te proteja.
0: Bueno, 6:22, dale. Vamos con el tránsito. Gaby Mazzaro está del otro lado. ¿Cómo anda, Gaby? Buenos días.
7: ¿Cómo anda, Tomás? Muy buenos días. Buen día a toda la audiencia. Diluvia en la ciudad de Buenos Aires, por lo menos por sectores, sí. Está lloviendo mucho. Tenemos un choque importante en la avenida General Paz. Es el choque y vuelco a la altura de Constituyentes de dos vehículos, un Etios y un Chevrolet. Dos carriles cortados, dos carriles lentos. Hubo dos personas heridas que fueron derivadas al hospital Subizarreta. Una congestión que va en aumento, así que pintamos de rojo la avenida General Paz desde temprano, porque nos encontramos con este incidente que seguramente va a durar un ratito. Mientras tanto, en el ramal Campana de la Panamericana también, un accidente heridos a la altura del kilómetro 60, mano a campana. Es un auto que terminó en el parquizado, así que precaución. Dificultades por la visibilidad, naturalmente, la calzada muy resbaladiza. Y dentro de la ciudad, durante la madrugada, tuvimos una explosión e incendio en Salta, entre Estados Unidos y Carlos Calvo. 12 personas heridas, algunas que fueron asistidas, otras trasladadas, y el paso naturalmente cortado. Y atención a los usuarios de subtes, porque la línea B está corriendo limitado. Hace Pellegrini Rosas, no llega a Leandro Alem por fallas, así que a considerarlo entonces, línea B de subtes, Tomás.
0: Muchísimas gracias, gracias Gaby.
7: Hasta luego.
0: Abrazo grande. Está diluviando, entonces dijo Gabriel, en la ciudad de Buenos Aires. Ya vamos de nuevo con la encuesta, escuchamos los temas de Barda, nuestro compañero.
6: Bueno, Tomás, finalmente Diputados le dio media sanción a la carta orgánica del Banco Central. Fue más holgado de lo que yo pensaba. 144 votos a favor, 102 en contra, solo 9 abstenciones acompañaron al gobierno. Obviamente el PRO, la UCR, el MID, todos los partidos provinciales prácticamente, en contra solo Unión por la Patria, el Frente de Izquierda, y algunos votos sueltos de Pichetto, de La Sota, Pagano, 2 o 3 de Provincias Unidas, y no mucho más. En un rato repasamos el proyecto que, como vos bien decías, no solo le quita regulación al Banco Central, sino que prácticamente eterniza a Santiago Bausili en la presidencia del organismo, y se aprobaron también los cambios en inocencia fiscal. Pero Caputo anunció los nuevos créditos hipotecarios, ¿no? El gobierno, por un lado, te dice que no va a tomar medidas para reactivar la economía, que no creen intervenir, pero después toma medidas y dice que son para reactivar la economía, entre otros, la parte de electrodomésticos, la parte que está relacionada con la construcción. Habló de justicia social, Caputo, ¿no? Término que Milei dice que es robar. Raro, los créditos van a ser fondeados por el FGS, el Fondo de Garantía y Sustentabilidad, perdón, del ANSES. Son 2 billones de pesos, así que si más o menos haces un promedio, creo que Caputo también lo hizo, son 17.000 créditos, es bastante acotado, va a apuntar a un porcentaje bastante minoritario de la población. Lógicamente estás hablando de menos del 20% de los hogares que pueden llegar a tener los ingresos necesarios. En un rato repasamos los requisitos.
0: Sí.
6: Y hoy se va a dar la reunión del Consejo del Salario Mínimo, nuevamente va a ser virtual por decisión del gobierno que comparte esa mesa tripartita con las centrales obreras y las cámaras empresarias. Y el gobierno, justamente, y parece irónico, pero no busca que haya acuerdo, sino todo lo contrario, para después fijar el aumento por decreto y, como ha hecho hasta ahora, lograr que el salario mínimo se devalúe un 40%, 376.000 pesos es a día de hoy.
0: Bueno, sí, es una tragedia hacer, lo escuchaba a Michel, va hoy en la mañana, en realidad, por Twitter.

0: esas reservas también están constituidas por encajes. Los encajes aparecen después del año 2001, cuando la gente fue a buscar su guita al banco, no estaban, entonces el Estado garantizaba que parte de la guita, para que no exista de nuevo el corralito, lo que garantizaba el Estado es que parte de la guita que se depositaba en los bancos esté en el Banco Central de la República Argentina. O esos fondos, si sale esta ley de mierda, de estos garcas, pueden ser embargados. Entonces, digo, está de nuevo la chance, lamentablemente, de que, bueno, haya un corralito en Argentina. Y esto hay que decirlo.
1: Y por el otro lado dan créditos en dólares.
0: Y esto hay que decirlo. Muchachos, yo, con toda sinceridad, creo que la gente no sabe. Así como te digo en lo otro no, así como te digo en lo otro no, no es así, porque a la política le chupó un huevo siempre la gente. En esto te digo, sí hay una diferencia. Y hay una diferencia abismal. Abismal entre tipos que entregan tu plata al lobby extranjero, porque el lobby extranjero necesita claramente cobrarse sus deudas que fueron mal tomadas, con la guita de los ahorristas. Y ahí después, a no llorar, muchachos, ¿eh? Ahí después, a no llorar. Son las 6:27. Ana, vamos con algunos mensajes. Anoche, 7.0750.
2: Exactamente, recuerden poner su nombre. También pueden dejar su mensaje de voz aquí a nuestro WhatsApp. Por ejemplo, nos saluda... buen día, Tomás. Buen programa, te escucho siempre por la claridad de tus palabras. Siempre justas. Un oyente fiel de las 7.50, dice José de Merlo. Y agrega, feliz día de la radio. Las 7.50, la mejor lejos. Buenos días. Yo quisiera saber con qué cara miran a la gente los políticos vendidos que ayudan al gobierno cuando se vaya este presidente loco.
0: Sí, también lo escuchaba Pichetto también hablar del oro, que está bueno eso, loco, pero hablemos y denunciemos y vamos a la justicia y presionemos para que aparezca todo lo nuestro, viejo. Seguimos escuchando audio, vamos.
3: Buenos días, Tomás. La plata para los créditos es de los jubilados. Si quiere que le ponga 2 puntos más a bienes personales y que de ahí saque la plata para esos créditos. Créditos que van a ser uva, ¿sí? Entonces cuando llegue octubre van a empezar, si ganan los cuca, estos créditos se van a las nubes. Tengan cuidado, el dólar se dispara, todo se dispara. Así lo hicieron en octubre. Asustaron a la gente y volvieron a ganar. No son beneficios estos créditos, son especulación para mejorar su performance en las próximas elecciones. Un abrazo, a pasarlo bien.
2: Hola, Tomás. No se paga la deuda y ¿cómo se sigue? Lo que habría que resolver son los ingresos insuficientes para que no sea una rueda sin fin, dice Leticia. Y acá Gra de Rosario dice, hola, sí, quedamos afuera de la copa, pero de esta pronto salimos y seremos más grandes aún. Aguante Beltrán.
0: Yo creo que sí, yo creo que River tiene un equipazo, así que con tranquilidad. Y ya el negro, ya va a venir el cura del fútbol, nuestro sacerdote el negro, nuestro Papa León XIV, a darle buenas ondas a la gente de River.
4: Es como un gurú.
0: Sí, pero ese gurú que siempre te dice cosas buenas. Nunca te va a hablar mal de tus equipos. Está bueno. El negro seguramente fue monaguillo y todavía sigue ejerciendo ese oficio a esta edad. Vamos a la tanda, 3 minutitos, ya volvemos, dale.
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0: Solo se trata de vivir, la canción de Lito Nevia, pero la voz inconfundible de Rubén Rada, del Negro, de este hombre a quien estamos despidiendo, pero como decías, va a quedar su música, ¿no? Eso es lo que tienen los grandes artistas, que dejan su obra. Ha cambiado la manera también de hacer música, con ese candombe, con esa música que llena el corazón, incluso.
1: Sí, eso es.
0: Me parece que es eso, ¿no? Sí. Es uno de los...
1: Un tipo creíble, sin conocer.
0: Totalmente, y que incluso, por ejemplo, ahora, en el último tiempo, me parece también algo para... digo, destacar en los artistas, que no se quedó como, viste, en su momento, en su época, fue y apoyó a los nuevos artistas, ¿no? Muchos de los que lo despidieron en redes sociales, de los clásicos, digo, de los de siempre, Nati puso también a Tioreiro un posteo muy lindo diciendo, bueno, sos el artista más grande de Uruguay, brillante, Fito, que también lo despidió, bueno, fueron,
1: imagínate. No le dieron la bola necesaria después del auge del Negro Rada, sin ningún lugar a dudas. Marcó una época, pero fue una época, como todos, muchos, como la mayoría, digamos, ¿no? Pero, bueno, su hija canta muy bien.
0: Sí, Julieta Rada.
1: Es una bestia.
0: Sí.
1: Pero bueno, también, viste, habla de que tendríamos que integrarnos un poquito más todo y darle pelota en vida a la gente, ¿no?
0: Uh-huh.
1: Creo que Ciro le dio bola de los piojos, le dio mucha pelota, estuvo muy cerca, le hizo lugares... Es como que, viste, o sea, hay
0: sí,
1: que
0: pero
1: abrirlos.
0: Me parece que él era igual generador también, de un montón de cosas. No, sí. Digo, no es que necesitaba por ahí de... y aparte que esto, también explorar, porque desde la música actuó, incursionó en el mundo de la actuación. Bueno, es
1: un... Ese sí farmeaba aura, ¿eh?
0: Marcaba, sí.
1: Ese farmeaba aura, en serio.
2: Gran farmeador de aura.
1: Yo lo vi al tipo, año 2008, en la... Creo que estaba en Avenida Corrientes. Y claro, o sea, pasa Capusotto por el frente de la vereda, digamos, que te divide una avenida, y el tipo farmea aura. Sí. Vos sabés que es Capusotto.
2: Sí, claro.
1: ¿No? O sea, no hay otro parecido así, digamos, y que sea ese punto de referencia. Lo mismo me pasó con el Negro Rada. Mira, hasta me acuerdo que en ese momento, ya el Negro, evidentemente que económicamente no estaba bien. Claramente se notaba que no. Pero hasta su vehículo farmeaba aura. Era un Forca violeta, hermoso. Hermosa,
2: si me decís que viaja, que va en un Forca violeta, te creo, pero
1: claro.
2: Digo, es el auto del Negro Rada.
1: Es el auto. ¿Sabés cómo se lo quería chorear? El auto farmeaba aura. Era él. Era hermoso verlo, pues, un tipo humilde, un tipo con mucha llegada. Fue. Mis hijas saben todas las canciones del Negro Rada.
2: A mí, mis viejos me han llevado a verlo. Muy,
1: ¿sí?
2: Y los shows, además, muy divertidos. Él es muy divertido.
1: Era muy
2: amoroso con el público. Participaba con el público. Sí, dialogaba constantemente.
0: Un color, una prestancia. Y aparte que, por eso te decía, estaba en un proyecto también ahora nuevo, con nuevos artistas, sumando gente. O sea, esto de, viste, no, yo soy el artista y me lo guardo para mí. No, nada que ver. Por eso digo, esto de la generosidad también. Vos te das cuenta, a ver, como todas despedidas, y sobre todo en el mundo de redes, muchas son, por ahí sí, por cumplir, pero vos te das cuenta cuando son despedidas sinceras, ¿no?
1: ¿Sabés que tienen los uruguayos viejos, no lo nuevo, porque se argentinizaron? Esta es la verdad, las bandas nuevas se argentinizaron.
2: Son más candomberos los viejos.
1: Sí, acá lo vemos con Agarrate Catalina, lo escuchamos, pero pero digo, pero también en el trato. El artista uruguayo de antes era un tipo mucho más profundo. El uruguayo generalmente era un tipo más, más ciudadano. ¿Se entiende? O sea, vos hablabas con cualquier uruguayo y cualquier uruguayo te narraba la historia de su pueblo y te la defendía a muerte. Es como un tipo más de la tierra, ¿viste? Es más mixtura del tipo y la tierra. En la Argentina no, en la Argentina lamentablemente no, porque hay mucho más intereses. Quizá en Uruguay no los hay tanto. ¿Se entiende? O sea, tiene, sin ánimo de ofender, pero no es un pueblo que tenga riquezas. Entonces, hay poco interés para poder romper esa cultura que sí tenía el uruguayo, ¿no?
2: Sí, y mirá cómo habrá calado hondo el Negro Rada, que cuando se vuelve a grabar, hace unos varios años, La Marcha de la Bronca, cuando hacen como, lo vuelven a grabar y llaman a Scalamaro, Baglietto, Fabiana Cantilo, Hilda Lizarazu, lo llaman también al Negro Rada, que fue el único... digo extranjero porque bueno, sí, es nuestro, sí, pero es uruguayo, para allá, para cantar una estrofita de la Marcha de la Bronca.
1: Bueno, señores, son las 6 de la mañana, 39 minutos. Vamos a escucharlo a Alejandro Fantino. De nuevo, volvemos a yo, digamos, no puedo decir que Alejandro ya sea periodista, claramente, por lo que ya todos vemos, pero bueno, estas son las defensas partidarias, digamos. Creo que Alejandro Fantino en esto habla más como dirigente político que como periodista, y lo vamos a escuchar como dirigente político analizando esta realidad, la realidad de los dos o tres laburos. Mirá.
3: El sol incluso es darme cuenta, como en la mayoría de los países que uno visita, que lamentablemente los servicios cuestan. Cuestan. Me costó entender lo que me contaba Agustín sobre la hija que vivió en Barcelona y no dormía con el aire acondicionado en pleno verano todas las noches. Si tenés losa radiante, prendí la losa radiante. A ver, las cosas cuestan. Que nada es gratis. Cuesta. Que tal vez te tenés que dar cuenta fuera de la caverna que no alcanza con un solo trabajo. El otro día estaba viendo un informe de un youtuber en el Mundial de Estados Unidos. Le hizo una nota a argentinos que habían llegado a Miami. Y uno era dueño de un restaurante y dice, mira, dice, acá he tenido médicos meseros. Dice, trabajaban de médico, pero ¿por qué querían comprarse un auto? ¿Por qué querían hacer una remodelación de la casa o tener un salto o nació un hijo? Hacían un extra y yo los he tenido acá de meseros. Y tenía un encargado que era ingeniero. Acá ves un médico que hace un extra y es, así está la Argentina. Un médico haciendo un extra. Acá alguien tiene dos trabajos y mira cómo hizo mierda el país, que hay gente que tiene que tener dos trabajos. En el mundo se tienen dos trabajos. En el mundo se tienen dos trabajos. En el mundo la gente cuando quiere dar un salto cualitativo en su vida profesional o económica, hace un esfuerzo y va por más.
1: Bueno, en función, para no ser contradictorios en esto, en función de lo que, ya está lo de Negro Rada, por favor, lo que ayer hablábamos con este economista portugués que estaba viviendo en los Estados Unidos, describía lo mismo de Fantino. Qué bueno que el mundo evidentemente va hacia los dos laburos, etcétera, etcétera. Todos lo sabemos que Milei no vino con una varita mágica y a partir de Milei empezamos a laburar todos dos o tres veces en distintos lugares. Eso está más que claro. Lo que yo me pregunto es si eso es sano o si los pibes vienen mucho más inteligentes que nosotros los viejos. Nosotros los viejos le hemos dejado un país a los pibes que bueno, que claramente hay que replantearnos. Esto cuando nosotros decimos, bueno, pero mira cómo vienen los pibes ahora. Bueno, los pibes vienen, por lo menos hasta ahora, demuestran que son mucho más inteligentes, que no cumplen ya mandatos sociales preestablecidos, que, bueno, ha bajado la tasa de natalidad porque, bueno, el mundo de los adultos fue un mundo de mierda, que no se lo hemos podido acomodar, claramente, y que en esto ya tampoco hay ideologías políticas, sino que más o menos fue todo lo mismo. Sí, hay que laburar dos o tres veces al día con distintos laburos, y hay que estar muy poco con la familia, muy poquito contacto con la familia. No vaya a ser que en la familia todos piensen que somos seres humanos. Y es un mandato, sí, universal, claramente. Y yo esperaba que algunos dirigentes pudieran cortar con eso, pero también, siendo sincero, es casi imposible. Las barreras de la globalización no permiten que uno se pueda distinguir, diferenciar. Y bueno, y finalmente terminamos todos en esa cultura del solo laburar para poder vivir.
4: Es increíble. Un ejemplo bastante desatinado igual el de Fantino, porque la gente en Argentina, y él mencionó, me voy a atar a los ejemplos que él dio, el del médico, no está ganando un sueldo que si arriba de eso hace rap y se compra un auto, lo está haciendo para llegar a fin de mes.
1: Sí, bueno, depende qué médico.
4: Ni siquiera me quiero poner a decirle que hace 8 meses viene bajando los patentamientos como para seguir un poco el ejemplo de él. Pero
1: pero no es desatinado.
4: Está trabajando.
1: Eso pasa en el mundo. Ayer lo hablábamos y lo hablábamos con un tipo, un economista, sí, te lo explicaba. Bueno, pero no hace falta hablar con un economista.
4: No.
1: Pasa en Brasil, pasa en Chile,
4: pasa en muchos
1: pasa en
4: países,
1: Estados Unidos,
4: de nuevo,
1: pasa en Europa.
4: En este caso estamos hablando de Argentina y después, ¿por qué resignarse a eso, no? Está bien, es así el mundo.
1: ¿Y por qué?
4: ¿Y el nivel salarial de Argentina?
1: ¿Cómo? Sí, pero el nivel salarial... No empecé a laburar a tener 4 laburos ahora. O sea, no es nuevo. ¿Qué?
2: El pluriempleo no es de ahora. Yo nunca tuve un solo trabajo. Nunca.
4: No, en el periodismo nunca nadie tuvo, o prácticamente hace muchos años que nadie tiene un solo trabajo.
2: Cuando era más pibita y nunca tuve un solo trabajo.
1: Mi viejo en el 85, cuando abrió su negocio, laburaba... Ayer me explicaba mi vieja, hace 2 o 3 días, laburaba 18 horas por día. 18 horas por día sin tener franco. 18 horas por día sin tener franco. Solamente cerraba los domingos a las 5 de la tarde y descansaba 5 horas. Año 85 hasta el año 90 y pico. ¿se entiende? Uh-huh. Mi vieja, que es psicóloga, nosotros mi viejo nos dejaba a nosotros a las 7:15 en la escuela, ella entraba 8:45 y la pasábamos a buscar 11 horas después. ¿De qué estamos hablando? O sea, probablemente sea un solo laburo. El tema es cuánta hora vos laburás para eso. Siempre fuimos esclavos. O sea, nosotros, yo no tengo recuerdos de mi vieja estando en mi casa conmigo, digamos, esta es la verdad. O sea, cada uno se dividía las actividades. Entrábamos a la escuela, íbamos a comer al bar de mi viejo y cada uno partía rumbo de nuevo a la 1 de la tarde en un nuevo día, en una nueva jornada, cada uno a sus actividades, ¿entiendes? Y nos veíamos 2 horas por día con la familia, ¿entendés? O sea, no es nuevo el fenómeno de laburar 10, 12, 15 horas. Y éramos clase media, ¿eh? Sí. Éramos clase media. ¿Sabés cómo la tenías que remar? ¿Vos creés que había vacaciones? No, vacaciones 15 días y de nuevo todo el lugar. Y andá a enfermarte. ¿Vos creés que como dueño de un restaurante vas a enfermar y vas a decir no voy? No tenés posibilidades. No tenés posibilidades. Esto es así, lamentablemente, desde siempre. O sea, no está mal en lo que dice Fantino. Sí, me irrita que lo diga Fantino, que cobra guita de La Libertad Avanza de todos lados, de todos los gobiernos. Que lo diga Fantino cuando él prende el aire todos los días, se prende la losa radiante, porque se la pagan todos los muchachos de todas las provincias. Eso sí me irrita. Porque te lo está diciendo un hijo de puta, la verdad, con toda la onda, Alejandro. Pero la verdad que me parece incorrecto desde tu punto de vista decirle eso a la gente cuando vos no lo haces y vivís con guita de la gente. Ahora, si Fantino fuera, ingeniero atómico y no estuviera en la Argentina y no cobraron el sueldo del Estado, está todo bien. Pero Fantino vive gracias al Estado, desde que nació. Entonces, eso sí me irrita. Es como si yo le dijera a la gente, loco, no, el aire tenés que apagarlo. ¿Por qué? Si yo no lo apago. ¿Por qué, viejo? ¿Me entendés? Y yo sí lo apago, pero yo lo apago por una cuestión ecológica, la verdad que es por eso. Ahora, ¿por qué yo le voy a decir al otro que tiene que vivir mal cuando yo vivo bárbaro con la misma guita del otro? Ayer vieron lo que trascendió, ¿no? De Entre Ríos, la guita que le dan a las páginas web y toda esta mierda. ¿Lo vieron eso?
4: Sí.
1: Digamos, Fantino arregla con todas las provincias, todas las provincias lo apoyan. Salió Dalbón a decirlo de Johnny Viale, pero la mayoría de los periodistas vive gracias al Estado. ¿De dónde te lo dice ese tipo?
2: Y para mí el problema también de Fantino no es que advierta que hay pluriempleo, porque siempre lo hubo, lo hay y lo seguirá habiendo, sino que lo normalice. Como, está mal que un médico tenga que hacer rapi. No podemos normalizar que un médico...
1: Pero pasa. Pero yo no digo que no pase. Eso no me alerta.
2: No, a mí sí.
4: Y hubo épocas mejores. Yo vengo de un hogar de ni siquiera clase media baja, de obreros. Y yo recuerdo en qué años mi viejo laburando solo podía mantener 5 personas y cuándo tanto mi viejo y mi vieja tuvieron que tener 2 laburos cada uno. Recuerdo ese quiebre. No me quedaría en eso de que siempre fue así,
2: Yo nunca vi a mis viejos con un solo trabajo.
1: No, ni a mis tíos, ni a mi gente, yo tampoco. Pero bueno, éramos clase media. No sé, por ahí, digamos, si te podía... ¿Qué es eso? O sea, clase media era pagarse la obra social, ir a una escuela privada, más o menos estudiar inglés, hacer otro idioma, buscar la vuelta.
4: Sí, jornadas largas, 10, 12 horas. Claro. Ya, pero...
1: Bueno, vamos a hablar con Marcela García, que en septiembre del año 2024, es decir, hace 2 años precisamente, pidió prestado 2 billones de pesos a 6 años. Ahora pagó 22 cuotas, ¿no? O sea, casi los 2 años. Y cuando termine el año 2030, está segura que habrá pagado más de 3 veces lo que pidió. Bueno, ¿cómo andas, Marcela? ¿Todo bien?
5: Hola, buen día. ¿Cómo están?
1: Bien, Marcela. ¿A quién le pediste la plata?
5: A un banco provincia donde tengo vinculado mi cuenta sueldo.
1: Sí.
5: Los venía escuchando y aclaro como para poner en contexto. Soy una de esas que agarra la pala desde muy temprano. Sí. Soy feminista, profesional de salud, vivo en el conurbano, primera generación de universitaria. Uh-huh. Soy parte de esta ventana que garantiza derechos. Sí, entonces a mí yo no aprendí a hacer usura, a la deuda no llegué porque me falta educación financiera, uh-huh. ¿Sí? Porque de eso conozco y sé con lo que decían del pluriempleo, sí tuve épocas donde también tuve 2 y 3 trabajos, uh-huh. Pero también como madre de muchos, tengo 5 hijos, también ese fruto de trabajo nos permitía salir de vacaciones y tener un mejor nivel de vida. Uh-huh. Hoy, aún con esos trabajos, te puedo asegurar que a esta altura del mes estamos contando si comemos media manzana o una. Entonces, uh-huh. No naturalicemos, ¿sí? Esta cuestión. Yo puedo elegir tener pluriempleo, pero también ¿qué puedo hacer con esto? Hace un tiempo que no hay disponibilidad del tiempo. ¿Sí? Hace un tiempo donde se nos expropió el salario. Y eso es lo que llevó, y volviendo a tu pregunta, a que en esta situación tenga que sacar un crédito para poder intentar parar esa bola de nieve que se iban haciendo con los grandes intereses, ¿sí? Por no llegar a cubrir los gastos de tarjeta, que como ya sabemos, quizás...
1: ¿Cuánto te cobra el Banco Provincia de interés?
5: Y mira, podés calcular vos esta cuenta que decías, ¿sí? Yo ya con 22 cuotas ya tengo saldado el monto inicial.
1: Sí.
5: De 2 millones que me prestaron, yo voy a terminar de pagar en el 30, en el 2030, algo así como 8 millones.
1: Está bien, pero son 6 años. Son seis,
5: a 6 años.
1: A 6 años. O sea, vos sacaste 2 millones de pesos a 6 años.
5: Sí.
1: Pero no sabés el interés que te cobran.
5: El interés tendremos que ir a buscar ahora, si es que lo encuentro, te digo, porque también esto, tenemos que hablar de esto, ¿no? De cómo las condiciones en las que hemos tomado el crédito. Quizás no estaba del todo claro, quizás aunque aún ya parecía alto el interés, uno quedaba, lo tomaba como entendiendo que es la manera de parar la pelota en ese momento. Sí. Es decir, bueno, vamos para adelante y lo resolvemos. Es muy complejo cuando acá no podemos dejar de hablar de los salarios bajos y las tasas altas.
1: No, no, eso está clarísimo. ¿Sí? O sea que,
5: entonces,
1: que el salario está bajo.
5: Justo ahora no me dejé a mano el archivito donde tengo detallado el interés.
1: Claro.
5: Qué pena, porque tenía hecho el proyectivo ahí, sí, en función de... Por esto, porque también hay una cuestión de falta de información. Esto me tuve que empezar a educar, a decir, para, pero ¿por cuánto me lo están dando? Y en ese momento esto que te decías, bueno, si lo paro acá esa deuda, dale. Lo vamos a ir resolviendo.
1: Claro.
5: Y bueno, y a esto lo vinculo a que no es falta de educación financiera, es que no tenés opción para tomarlo.
1: ¿Y ahora no lo podés pagar?
5: Eso ahora lo estoy cubriendo.
1: Ah.
5: Eso.
1: ¿Cuánta plata es por mes, más o menos?
5: Y tiene una cuota de 110 mil pesos.
1: Claro.
5: La condición más grave por la que ya es que estoy en mora es por los intereses que... Porque además, bueno, esto es algo que venimos conversando. Digo, parece reiterativo para quienes venimos hablando de deuda, pero me sorprende que queda... Podemos llegar cada día a personas nuevas, ¿no? En función de que pueden problematizar. Claro.
1: Y eso,
5: esto.
1: Y eso que el banco...
5: La deuda sí.
1: El banco en el que
5: esto,
1: lo sacaste, el banco en que lo sacaste tiene las tasas más bajas junto con el Nación, ¿eh? O sea,
5: ponele.
1: No, es así, no, ponele, no, es así.
5: Sí.
1: Pero imagínate lo que sacaron en no sé, en el BBVA, en el Santander, y el Santander también está bastante más bajo, pero igual creo que vos estás pagando una TNA de 176%, más o menos esa debe ser tu tasa anual. Probablemente más porque ahora bajaron, pero esa debe ser tu tasa anual. Que es difícil catalogar como usura, ¿eh? Guarda, eso es más complicado.
5: Pero yo, a ver, no estoy hablando de esto, yo lo que estoy planteando es que otra parte de mi deuda siguió con la acumulación posterior, porque esto te decía, el gasto de la tarjeta, no es que ahí dijimos, bueno, listo, dijimos, digo, hablo en plural, porque entiendo ahora que es fue una respuesta o una salida colectiva de emergencia que hubo que tomar. La tarjeta yo no la pude archivar.
1: Claro.
5: Por esto mismo.
1: Claro.
5: Si te estoy diciendo que solo de alquiler tengo un 32%,
1: de tu sueldo,
5: de actualización trimestral y de mis haberes, se firmó una paritaria con un 12%.
1: Sí.
5: ¿Sí?
1: Sí,
5: entramos de 6. Yo en agosto voy a recibir el 6% de paritaria si tengo que pagar un
1: 32%. Vos lo sacaste en septiembre de 2024.
5: Sí.
1: Bien. Bueno, te mandamos un abrazo grande.
5: Toda una fecha, ¿no? Empezar a historizar esto en fechas es importante.
1: Sí, claramente sí. Te mandamos
5: tiene
1: una...
5: que ver todo, bueno, vinculado con DNU, sí, con una cantidad de normativas que nos fue poniendo la vida de patas para arriba.
1: Está bien.
5: Sí, esto no es un proceso individual, digámoslo. Necesitamos poder poner en palabras y colectivizar esto también para pensar estrategias de organización.
1: Sí, claro, eso está clarísimo. Gracias, ¿eh?
5: Uh-huh. Te mando, no, por favor, te mandamos un abrazo. A ustedes, que tengan buen día.
1: Bueno, ahí va. Esta colectivización me parece que pasa por lo que vos dijiste, Julia, recién, digamos, ¿no? Como que es un problema colectivo y que el Estado tiene que rescatar a los bancos.
2: Y yo creo que alguien le tiene que poner un freno. Sí. Porque, ¿qué ciudadano de a pie o qué grupo de endeudados que se empiezan a juntar le va a poner un freno a un banco? Perdón, el Estado tiene que ser intermediario. Alguien tiene que salir en defensa de las personas. Ay, los bancos... No, para, ¿qué hay ahí? Si los bancos...
1: Qué difícil.
2: Aparte, ¿cómo difícil es que sean las 6:54 y no podamos hablar de esto?
1: No.
4: Pero aparte la solución es muy complicada. Yo entiendo tu punto y aparte cuando lo discutimos acá la primera vez, ¿te acordás que lo hablamos con Mitchell? Esto de sacar la guita del Estado para salvar a los bancos es algo que a mí me revienta desde que empezó la discusión.
1: Es que eso no puede pasar.
4: Pero la solución tampoco puede ser, bueno, que nadie... Tiene que haber cierta organización. El Estado tiene que definir las cuestiones centrales. Porque que no pague quién.
1: Que no
4: ¿En qué condiciones?
1: No pagás la deuda que es usuraria. Vos no tenés que pagar una deuda que en la cual implica un interés usurario.
4: O sea, y cada uno decide cuánto es y cuánto no es.
1: Y sí, si tenés 1.300%... Y sí, por eso le pregunté a la señora se hace la que sabe, de lo social, pero no tenía idea cuánto pagaba interés, muchachos. O sea, está bien, vos me vas a explicar a mí la sociedad cómo funciona, y cómo es colectivo y cómo es individual, y no sabes cuánto interés está pagando. Déjate de joder. Entonces, si vos sabés cuánto interés está pagando, si es el 1.300%, hermano, es usura. Entonces dejá que los flacos vayan a la justicia. Cuando vayan a la justicia le decís, señor, ¿esto qué es, juez? ¿Qué es esto? A ver qué es. ¿Vos crees que un juez va a poder bajar el martillito?
4: Pero es lo que hablamos al principio. Lo solucionas con una legislación que diga, este es el tope máximo, no se puede pagar más que esto, incluso para créditos vigentes.
1: Pero la señora que decía que hay que ver que son procesos políticos, en los políticos que ella dice, porque no lo quiere decir, pero no porque no lo quiso decir, no lo hicieron. No, lo hicieron. Vamos de nuevo. Yo fui concejal, muchachos. No soy pelotudo. Tengo cara de pelotudo, pero no lo soy. Yo sé que vos, modificando una ordenanza, podés poner límites a determinadas situaciones. Por eso, cuando yo era concejal, Uber no entró en Córdoba. Y éramos 5 o 6 pelagatos en el bloque. Nos compraron 3 flacos al otro día. No pudo entrar Uber porque un pelotudo le dijo en la cara a los empresarios de Uber en la comisión de transporte, señores, ustedes no entran. Y si entran, yo voy a denunciar esto. Por esto, esto, esto y esto. Listo. Uber tuvo que entrar 4 años después a Córdoba. O sea, es fácil. La política es mucho más fácil de lo que nosotros queremos si vos querés hacer el bien.
2: ¿Cuál es el plan?
1: Y voy a tu punto. Sí. Y voy a tu punto. El plan de Alberto Fernández era sacar la LELIC y dársela a los jubilados. Sí. ¿Qué hizo?
2: Nada.
1: Ah, bueno.
2: Ni una pero nos hablas como si nosotros fuéramos albertistas
1: lo que yo estoy diciendo es que lo que se puede venir de proceso es la política.
2: Pero yo quiero
1: saber la política es la que tiene que tomar nota.
2: Yo quiero saber qué pasa después.
1: ¿Y qué se ve? No tenés que pagar.
2: ¿Qué tenés que pagar?
1: ¿De vida?
2: No quiero que me des consejos de vida, pero estoy diciendo, una persona no paga la deuda.
1: Sí.
2: Queda 5 años en el veraz, después se pasa.
1: Sí.
2: Digo, mientras tanto hay un montón de amenazas, la gente tiene miedo.
4: Y siguen endeudándose otras personas.
1: Bueno, está bien, qué sé yo, sí. Son las 6:56, dale, vamos.
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18: Hola, buen día Tomás y todo el grupo. Bueno, primero muy bueno el programa, habla Fortunato de Tablada. Les comento, yo soy el hijo de una familia que tuvo, de unos padres que tuvieron 5 hijos, y mi papá mantuvo la familia toda la vida él solo, hasta que mis hermanos no fueron mayores, soy el menor, y hasta que no fueron mayores, mi papá trabajó solo él, y tuvo un solo trabajo en Ítalo, y fue muy agradecido la vida, y pudo mantener la familia, y construyó 4 casas, eso pasaba en época de Perón y en los gobiernos hasta la década del 80 más o menos. Después se acabó.
19: Escuchá, buen día a Tomás Méndez y a su equipo de Mejor que Mañana. Comentando sobre el tema del trabajo, sí, todos trabajamos mucho hace mucho tiempo, pero vos antes podías, por ejemplo, elegir si te ibas de vacaciones o adelantabas en tu casa, te comprabas las ventanas, las aberturas que te faltaban, o edificabas. Entonces, después de 4 o 5 años que vos hacías ese sacrificio, no te ibas de vacaciones, te podías ir de vacaciones, pero ya tenías tu casa terminada. A algunos les pasaba que por 1 o 2 años no se iban de vacaciones, pero se compraban el auto. Y después iban de vacaciones en el auto. Entonces, sí, vos podías trabajar mucho, pero el progreso era importante. Cosa que ahora no. Ahora es para llegar a fin de mes, para comer, ¿no? Es totalmente distinto. Seguramente el papá de Tomás se pudo comprar cosas trabajando tanto tiempo en su negocio. Bueno, un abrazo. David Arrañera.
0: Mensajes al 11-7000-0750. Buen jueves. En el 82 el Estado respondió por la deuda privada a los morosos, que nos dio, que nos den un año de pausa, que revean las condiciones y nos den un respiro, dice Ángeles.
4: Eso lo hizo Estados Unidos en la pandemia. Estados Unidos, no Rusia, Cuba o Venezuela. Lo de congelar. Se congela el interés, se congela todo. Estamos en pandemia, muchachos.
0: Una más, porque ya vamos a las noticias. Feliz día a la radio, amiga insustituible e irreemplazable. Y gracias a los que la hacen. Sarita de Lanús, gracias a todos también. Ustedes son parte de esto.
1: Che, nos quedan 3 temas importantísimos para hablar, Bardán. Vamos a empezar por el crédito UBA. Vamos a hacer una simulación acá, si te parece. Y vamos a hablar después si hay reactivación.
4: Y lo comparamos con lo que anunciaron ayer, dale.
1: Dale, vamos a ir después con la reforma de la Carta Orgánica. Y nos queda también la ley de inocencia fiscal, que también es otra ley que le hace mucho daño al país. La reforma del Banco Central y esa, la de la inocencia fiscal, son básicamente el gordo valor presentando una ley en el Congreso de la Nación. Es eso, ¿eh? Es el gordo valor presentando 2 leyes en el Banco Central de la República Argentina. Se viene Fede y las noticias, vamos.
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20: La hora 7, 1 minuto, la temperatura en Buenos Aires es de 12 grados 8 décimas, el cielo está nublado y con tormentas débiles, humedad 94%. En la ciudad de Posadas, Misiones, 20 grados 7 décimas. La reforma de la Carta Orgánica del Banco Central y la ampliación de inocencia fiscal lograron la media sanción. Ambos proyectos impulsados por el oficialismo fueron aprobados en la Cámara de Diputados con el respaldo de aliados y legisladores provinciales. La reforma de la Carta Orgánica del Central obtuvo 144 votos a favor y 102 en contra y establece que la autoridad monetaria no pueda asistir financieramente al Tesoro de la Nación. En tanto, la ampliación del régimen de inocencia fiscal logró 139 votos positivos y 110 negativos y busca eliminar multas y topes para quienes quieran bancarizar dinero no declarado ante el fisco. La policía de la ciudad tuvo que intervenir por un hombre que se atrincheró en su departamento.
21: En la calle.
3: Un hombre de 35 años permaneció más de una hora trincherado en su departamento en un edificio ubicado en Montevideo y Paraguay, en Recoleta. La policía de la ciudad desplegó un operativo con efectivos especializados y un mediador que negoció durante más de una hora hasta que finalmente los agentes ingresaron y redujeron al hombre, que fue trasladado a una comisaría. Durante el procedimiento, el tránsito estuvo interrumpido sobre Montevideo, informó Rodo Gerardi para Radio 750, Derecho a la Información.
20: Uruguay decretó un día de duelo nacional por la muerte de Rubén Rada. El gobierno de Yamandú Orsi dictó la medida y confirmó además que los restos del músico serán velados hoy en el Palacio Legislativo de la Nación. Rubén Rada falleció ayer a los 83 años de edad, luego de permanecer internado durante un mes a causa de una neumonía bilateral.
21: Deportes.
20: River quedó eliminado en los octavos de final de la Copa Sudamericana. El millonario venía de empatar 0-0 con Independiente Santa Fe en Colombia y en el partido de vuelta, en el Estadio Monumental, también igualó sin goles. Sin embargo, en la definición por penales, el conjunto de Núñez cayó por 8-7. Tras la eliminación, Eduardo Chacho Coudet suspendió su conferencia de prensa y ahora se especula con su continuidad como técnico de River. Dólar oficial 1.535 pesos, dólar informal 1.555 pesos y riesgo país 517 puntos. En Buenos Aires la temperatura es de 12 grados 8 décimas, el cielo está nublado y con tormentas débiles, humedad 94%. En la ciudad de Posadas, Misiones, 20 grados 7 décimas, allí podés escuchar Radio 750 por FM 89.5. Estas fueron las noticias. Federico Martín.
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0: Muy buenos días, ¿cómo están del otro lado? ¿Cómo arrancan este día jueves? Bienvenidos y bienvenidas a un nuevo Ahí vamos, en este caso de jueves 27 de agosto del 2026. Un montón de agenda, un montón de voces que tenemos ya pactadas para el día de hoy. Un montón de temas, columnas, hay de todo realmente, así que las invito, columnas de nuestro equipo, obviamente. No tenemos invitados en ese sentido, pero con lo nuestro alcanza y sobra, te diría. 10 grados de temperatura a esta hora de la mañana. Arrancamos un lindo día jueves después de lo que fue el miércoles de ayer con, un miércoles bastante marcado por la lluvia, por las precipitaciones, por el día gris. Hoy estamos bastante, bastante mejor porque la temperatura es de 10 grados, la sensación térmica de 8, la máxima de 19 grados, un viento que no será tan protagonista durante el día de hoy y el pronóstico de cielo despejado. Así que hoy va a ser un día muy, pero muy agradable, muy lindo, y así lo empezamos de este lado, por lo menos aquí en la 93.9 si nos escuchan desde el dial, en la 102.5 si nos escuchan desde Montehermoso puntualmente, en la web si nos escuchan desde urbana939.com.ar o en YouTube si están también ahí. Saludamos a la gente que desde bien tempranito decide poner el YouTube, el vivo. Estamos en vivo en este momento. Gracias también por darle el pulgar para arriba, que a nosotros nos sirve un montón. Está Federico Becci en la operación técnica de este programa. Está Mario Choib en la producción. A mi izquierda está también Juan Pelufo. Juan, buen día. ¿Cómo estás?
1: Buen día, Tomás. ¿Cómo estás? El saludo para vos, para todo el equipo de Radio Urbana, para todos los oyentes del otro lado, en un día donde estamos cargados por todo lo que ha pasado en el día de ayer en el mundo bober. Tanto Boca como River han tenido noticias malas en diferentes ámbitos. Boca no por jugar, sino por lo que pasó en el entrenamiento con el chico Tomás Aranda, con la fractura de peroné que sufrió el 10 de Boca, que lo margina de las canchas por lo menos, según lo que van a apuntar, hasta la pretemporada del año que viene. Por ende, se pierde todo el año que le queda a Boca. Increíble. De acá hasta lo que será el año que viene.
0: Una de las mejores promesas de Boca junto con Flores y
1: sí, y de Milton los más Delgado. Gravitantes en sí. El funcionamiento del equipo. Quizás con, sacando un promedio rápido, 8 o 9 de los 10 ataques de Boca tenían intervenciones de alguno de los dos. Estamos hablando de jugadores muy importantes que ha tenido el Vasco Rabarrena en este último tiempo y que lamentablemente pierde a uno de ellos dos. Seguramente Lautaro Bianco, va a ser uno de los jugadores que suba de la reserva para no ocupar su lugar, pero ser parte del equipo. De alguna manera veremos si Alan Velasco lo termina reemplazando. Y por el lado de River, que es una sumatoria de fracasos. Lamentablemente River ayer ha quedado eliminado de la Copa Sudamericana muy tempranamente para las aspiraciones que tiene River en este tipo de competencias y para el equipo que tenía ayer el Club Atlético River Plate, que quizás fue uno de los mejores equipos que puede armar un equipo en Argentina y el mejor equipo que puede armar River en el 11 titular, con mucho dinero invertido, y que se queda fuera tempranamente de la Copa Argentina, porque quedó fuera en 16avos, de la Sudamericana en octavo de final, y solamente le queda el torneo clausura como competencia de acá a fin de año. Un año catastrófico para el club millonario. Después vamos a estar profundizando seguramente en esto, en todo lo que se viene también para el día de hoy, porque tenemos Copa Argentina, tenemos las semifinales del Mundial de Hockey, tanto masculino como femenino, que se va a jugar una tanto hoy y una mañana en ambos torneos en Bélgica, así que hay bastante para repasar.
0: Tenemos de todo y tenemos tiempo además para poder repasar de acá a las 9 de la mañana. Saludamos también a Mauro Senesi. Mauro, buen día, ¿cómo estás?
2: Muy buenos días, ¿cómo estamos?
0: Muy bien.
2: ¿Todo bien? Jornada extraña, nos jugamos un poco con la vestimenta, día lindo, pero bueno, se promete unas temperaturas más que agradables. Pero semana extraña, te diría, ¿no? Ya desde el lunes, teniendo a Radio Urbana como protagonista y demás, bueno, ya el análisis profundo que se ha hecho de respecto al cambio de postura, de posicionamiento, de forma de comunicar por parte de Intendente de sus bienes, pero de repente un día tenemos un ministro de Economía peronista. Ajá, ¿quién lo hubiera dicho? La denostada justicia social ha llegado a la Casa Rosada, aunque si bien la oficina del Ministerio de Economía está al lado de la Casa Rosada, se ve que tanta protesta, la protesta de los endeudados de la semana pasada, con la gente que pudimos hablar y también con de las pymes que estuvieron allí presentes, por ahí a Pyme Bahía Blanca tuvo algo que ver.
0: Tocó en una fibra, digamos.
2: Tocó alguna fibra y dijo, ¿cómo voy a hacer esto? ¿Cómo teniendo tantos millones de dólares ahí en bancos prestados, no lo voy a dar al servicio de la gente a cumplir el sueño de la casa propia? ¿Cómo? Así que ha llegado la justicia. Me parece que hoy es un día para celebrar y el clima lo sabe, por eso la temperatura.
0: A ver, no hay duda. Yo he leído la noticia medio por arriba sabiendo que hoy vamos a hablar con gente especialista en el tema y que nos va a poder dar una mano más grande.
2: Apuren el código de planeamiento urbano, vamos que se viene la revolución de las casas, vamos.
0: Y además te tengo a vos, Mauro, una persona de las más informadas que conozco. Yo leo el título y digo, che, qué bien el Toto.
2: Obvio.
0: Qué bien el Toto Caputo. Dice, bueno, vamos a financiar créditos hipotecarios, vamos a permitirle a la gente la posibilidad de llegar a una casa propia, algo que en Argentina hace décadas es muy complicado. Sí. Ahora, ¿dónde está la trampa?
2: ¿Dónde
0: está la trampa? Yo lo conozco al Toto Caputo. Bueno. Hay una trampa en algún lado.
2: No es para todos, no es para todos. Ya no son esos 535.000 planes procreares que se hicieron. Aunque hay un sentido similar, tiene al ANSES como protagonista, a la plata de los trabajadores y los jubilados. Tiene al Fondo Garantía de Sustentabilidad, un fondo que suele ser anticíclico. Sirve un poco, no es que con esa plata se paga las jubilaciones y las pensiones, pero sí sirve como un respaldo de seguridad y también depende con algunos momentos instrumentos financieros como cuestiones cuando hay crisis se pueden sacar ahí desde algún crédito para otorgar. Recuerdo uno, por ejemplo, que se le dio en su momento en la crisis 2010 a la General Motors, la empresa que hace Chevrolet, por ejemplo, en Rosario, 2010, para que cuando se venía la crisis del 2009 a nivel mundial, y después también para fomentar esto de la construcción cuando se inicia el plan Procrear 2011-2012, que se han creado barrios enteros, así como
0: muchos
2: se crean el barrio, los barrios obreros o por ahí los Fonavi más los monobloques de los 60-70, hay barrios enteros aquí en Bahía Blanca, en distintos puntos de la ciudad, con el estilo Procrear, por así decirlo, ¿no? Bueno, y algunos ya tienen hasta el nombre, creo que vos mencionabas recién uno, las Magnolias.
0: Las Magnolias acá en Bahía, sí,
2: pero
0: en el ejército.
2: Te vas por otros sectores, más cerca acá de lo que es zona Patagonia, 9 de noviembre, acá esta zona también alta, hay varias construcciones que se dieron en esos años, entre el 2012, 2013, 2020, bueno, hay medio millón de familias se beneficiaron con ese plan. En este caso, bueno, es un primer pasito, ya vamos a llegar al medio millón, son 17.000, 18.000 personas las beneficiarias, pero bueno... volvió el concepto de la justicia social, ¿no?
0: Permitime.
2: No sé cómo le habrá caído esto al presidente, que sabemos que las malas noticias suele tener una fuerza mental y anímica para resistirlas, así que seguramente hoy será un día de jolgorio allí en Quinta Olivos.
0: Yo te pregunto, porque vos me decís, ¿no? Bueno, será un programa al cual no va a acceder todo el mundo, van a acceder, me dijiste, 17.000, 18.000 personas familias.
2: Es más linda la palabra familia.
0: ¿Qué familias? ¿Qué familias? Porque el Toto Caputo no sé si tiene tantos familiares. Adorni debe tener unos cuantos, pero no sé si llegan a las 17.000. ¿A qué familias está destinada? Digo, ¿cuál es el requisito?
2: Bueno, tener un ingreso como mínimo familiar de 3.500.000 pesos.
0: Ok.
2: Y tener ya un 25%. Un 25%, ahí estamos. Estos son los planes que serían un 25.000 dólares, perdón, ya tener garantizado para que te resten el resto del 75% del cual se fondea el crédito. O sea, tiene que ser una familia con importantes ya ahorros acumulados y un ingreso mensual de cercano 3.500.000 para que las cuotas cercanas, depende de los planes, si es el caso 1, por ejemplo, que con el crédito te financian el 100% o el 75% en el caso 2, dependiendo si son 20 años o 30 años, pero más o menos estás entre 800.000 pesos y 1.000.000 de pesos la cuota inicial.
0: Okay.
2: Eso más UVA, recordemos cómo es el tema UVA, que va escalando de acuerdo, y hay un punto, resguardo a la inflación.
0: Claro.
2: Cuando vos me decís UVA y yo tengo una inflación de 2% y encima, pero el salario lo tenés totalmente pisado, bueno,
0: un poquito de miedo.
2: Uno entiende las necesidades, pero después dentro de 3 años no vayan a hacer scratches al Banco Central.
0: Uh-huh.
2: explico, claro, como ya ha ocurrido, como ya ha ocurrido en algunos momentos, ¿no? Creo que ya en dos o tres oportunidades con este tema de los UBA, la gente se ha quemado con leche. ¿Es necesario política hipotecaria? Sí, pero acá son 17.000, 18.000 personas. Y especialmente es un día de festejo para el gobierno nacional porque fue un día donde mostraron los verdes. Ayer okay. el dólar mayorista estuvo cerca de 1.600 pesos. El dólar, alguno de los dólares paralelos y mayorista, por ejemplo, creo que sí, mayorista era 1.600 pesos. Ya empieza a seguir la trayectoria que dijo Javier hace un mes atrás de 1.800 pesos. Ya el dólar blue está cerca de 1.550. Ya todos los dólares superaron esa barrera que el gobierno defendía. Ayer mostraron que tienen la capacidad, por lo menos, todavía no clara, pero de generar dólares. Sin dudas, es algo, se va a poner cerca de 2.000 millones de dólares dentro del mercado. Esto es un negocio para los bancos y nos estamos poniendo serio en este sentido. Claro. La victoria del proyecto con media sanción del Banco Central, que aseguraría tener a Bausili, mamita, ¿cuánto costó esos enojos de algunos que quedaron heridos en el cierre de lista de octubre? Porque 144 votos a 102... Yo recuerdo que el Frente de Todos tiene 99 diputados y hay 5 de la izquierda. Lo vi con el discurso encendido y contrario de Pichetto. No me dan los números, faltó gente, muchachos. Claro. ¿Cómo que uno hubiera pensado, bueno, perdés 140, 125?
0: Claro.
2: No me importa que se perdiera. ¿Dónde están, muchachos? 105, 103 votos nada más. Bueno, lograron media sanción al Banco Central. Eso le permite una victoria ciertamente política después de lo que fue la ley de ventas de tierra. Tenía que mostrar que volvía a retomar la agenda legislativa del gobierno nacional y aprobaron inocencia fiscal. Esto es que puedan blanquearse, entiendan el gobierno, 200.000 millones de dólares. Lo que necesita hoy Toto Caputo es mostrar: tengo los dólares suficientes para que no me vengan con una corrida cambiaria como lo está ocurriendo hace ya casi desde finalizado el Mundial prácticamente.
0: Hay algo que te quiero preguntar puntualmente, porque ahora sí, poniéndonos, como decís vos, en serio y tratando de analizar, vos me decís, bueno, el gobierno está utilizando fondos del...
2: Va a utilizarlos, anunciaron recién ayer.
0: Va a utilizarlo para financiar créditos hipotecarios. Sí, sí. Yo en primera medida, yo escucho solamente esa oración y digo, bueno, en sí mismo
2: está
0: no
2: bueno.
0: Tiene por qué ser una mala noticia.
2: No.
0: Vos hacías bien la cronología. Se ha usado en distintas oportunidades y por distintos gobiernos los fondos de garantía de sustentabilidad del ANSES para, por ejemplo, habías dicho, el procrear, distintas cuestiones. ¿Por qué en esta cuestión puntual vos me decís, che, esto es un negocio para los bancos? Digo, ¿dónde está el punto?
2: El otro también, a ver, también era un negocio porque lo tenía intermediario, pero por ahí era primero, beneficiaba a 550.000 personas, familias, era mucho más amplio, no era tan riguroso para quienes pudieran ingresar y tenía como motivo no tanto la compra-venta, el negocio inmobiliario puntualmente de la compra-venta, sino era estimular a que vos tengas un terreno y la construcción. La idea era con ese procrear... Claro, era en otro tramo, arrancar desde cero, por así decirlo, y poder movilizar allí la construcción madre de industria y vos generabas un efecto dinamizador en la economía que te permitía recuperar inmediatamente, ni siquiera antes de que la persona haya terminado o estado en un momento importante ya del crédito, vos ya estabas recuperando parte de lo que había fondeado con ese capital inicial, ¿me entendés? Porque moviste un montón la economía de la construcción. Esto está más pensado a ir a comprar un montón de viviendas que ya están disponibles.
0: Claro, ahí va.
2: Me explico. No apunta porque con 100.000 dólares, no sé cuántas viviendas te podés llegar a construir. Claro. Tiene más pinta de ir a comprar algunas o departamentos o algunas casas y demás, a lo sumo reformas por lo menos. Me parece que no tiene el impacto en la economía que sí tenía el procrear. Primero por la cantidad de personas que alcanza, segundo por lo restrictivo que es, porque tenés que tener 25.000 dólares en el ahorrados y después ganar, tener un ingreso familiar cercano a 3.500.000 de base, como y vos con eso ya estás recontra puchereando. O sea, eso es un mínimo porque para que te dé el cálculo del 25% de la cuota.
0: Bien.
2: Si no, me parece que necesitas mucho más que 3.500.000, porque si no vas a estar 20 años viviendo con la soga al cuello. Pero me da la sensación en este sentido que, y aparte los bancos que necesitan liquidez.
0: Claro.
2: Esto también es una cuestión. Han subido mucho las tasas, no hay plata en el mercado, necesitan liquidez y por eso lo han inyectado allí. Si les parece,
0: bien,
2: dale, escuchamos algunos momentos el Toto Caputo versión peronista, allí hablando con lo que tiene que ver con la justicia social, algo que hasta hace dos semanas atrás era palabra non santa en, sí, en el vocabulario, en el léxico de los libertarios. Se ve que entre las vacaciones de Cerimedo en Bolivia, algunas partidas de Santiago Caputo, ha generado que muestren otra faceta un poco más justicialista el equipo económico de Javier Milei.
3: Para este gobierno, los créditos hipotecarios son una prioridad por diferentes razones. Una, porque hace a la justicia social. Nada más, digamos, justo que una persona que tiene trabajo tenga acceso a una vivienda y no tenga que esperar 30 años o 40 años para ahorrar para poder comprar su vivienda. Segundo, porque tiene un efecto multiplicador en la economía. O sea, alguien que accede a un crédito hipotecario para poder tener una primera nueva vivienda también tiene que comprar diferentes cosas, desde una cama hasta un sillón, hasta un televisor. Entonces, todo eso motoriza otros sectores de la economía.
2: Tiene razón. Tiene razón.
0: Esto que estamos escuchando, ¿que era Kicillof? Era, ¿quién era?
2: Amado Vudú.
0: No era Amado Vudú, era el Toto Caputo. Yo a mí...
2: Sergio Massa, otro de la...
0: Podría haber sido Sergio Massa tranquilamente.
2: Que estuvo ahí en el ANSES.
0: Lo podría haber dicho palabra por palabra, te digo.
2: Sí, sí.
0: Sí, me da un poco de cosas. Ya cuando...
2: Pero mirá qué distinto es el efecto derrame cuando vos lo tenés en una óptica más productivista, por así decirlo, que un efecto derrame simplemente en la cuestión de las inversiones, el RIGI, y eso genera...
0: Claro.
2: Ahí, pero viste lo que dijo, ¿no? Va a generar efecto derrame en la cuestión más mobiliaria. No tanto, claro. No va tanto a la cuestión del cimiento, del hormigón, del cemento, del aluminio, el hierro, sí, maderas, azulejos. No va tanto a ese lado, ¿va? Sí. Pero no deja de ser un efecto dinamizador,
0: sí,
2: en cuanto a lo que tiene que ver con la actividad económica, que viene totalmente deprimida. Lo que pasa es que no pueden decir esto es para reactivar la economía. Si en teoría viene la economía bien.
0: Claro.
2: Pero sí, es lo que están haciendo. Ayer fue un día para reactivar. Va a haber dólares de la inocencia fiscal, que es un blanqueo. Es, sí, un nombre polai, para así decirlo, a un nuevo blanqueo. Pero bueno, este era un Toto Caputo versión peronista. No solamente por justicia social, sino por lo que explicó, lo que genera este tipo de política. Tiene razón, claro, me parece un poquito insuficiente, ¿no? Una prioridad para 17.000 familias, somos 47 millones de argentinos, ¿no?
0: Falta un poquitito más, falta una vuelta más, así todo.
2: Pero es el primer paso.
0: Me da un poco de desconfianza, tengo que admitirlo. Bueno. Viste que está esta cuestión de decir, bueno, cuando una persona que quizás no te cae tan bien en términos políticos toma una medida que es un poco más cercana a la que uno cree que está bueno, bueno, festejarlo, decir, sí, che, sí, qué bueno que esto haya pasado. Cuando es con Toto Caputo, me da un poquito de desconfianza. Yo lo que digo es, ¿dónde está la trampa? ¿Cuál es el asunto? Bueno, no sé, si es genuinamente para reactivar la cuestión de los créditos hipotecarios, bienvenido sea. Permitime dudar. Viste que yo en general soy yo el inocente y vos el cauto. En este caso, permitime cambiar un poco
2: el rol. No hay mucha duda, tanto y en cuanto crezca tu salario por encima de la inflación, claro, mandale para adelante. Y si tenés confianza en el país por 30 años, también otra persona te va a decir, ¿y qué? Voy a estar alquilando 30 años también con la incertidumbre, no sé cómo, el humor que va a tener la inmobiliaria, claro, y el dueño del alquiler. Bueno, son decisiones familiares. El tema es que uno estaba acá, ya la vio y ya se quemó con esta,
0: claro,
2: lista. Simplemente, bueno, digo, ya saben para dónde van. Pero si te parece, vamos con la parte donde explica un poco más de detalles quiénes serían o quiénes estarían alcanzando a estas 17.000 personas, en cuál las enumeras y los requisitos de los números, un poco de los mentos, para arrancar a hablar, para que recién te sientes a hablar al banco y decir, che, a ver cómo funciona esto.
3: Daría soluciones habitacionales para aproximadamente 17.000, 18.000 familias. Creemos que de vuelta va a ser un impulso muy, muy importante para el desarrollo de este mercado y para la economía en general.
2: Bueno, 17.000 familias, Lo dicen porque es hasta 2 billones de pesos este fondeo que retiran del Fondo Garantía de Sustentabilidad a más o menos el dinero que tienen que prestar, unos $100,000. Entienden que, bueno, serían 18,000 los adjudicatarios de estos créditos. Y ahí la pregunta es, bueno, ¿qué hacer para ser parte de esos 18,000 personas? Bueno, ahí explicaba, o ahora vamos a escuchar un poquito más en detenimiento esta cuestión que te dice, bueno, tanta prioridad, no sé cuánto es, cuántas familias están habilitadas y qué tipos de familias estarían habilitadas a poder ingresar a estos 18,000 créditos.
3: Bueno, para terminar, un ejemplo que

0: el valor promedio de los préstamos era de aproximadamente $80,000. Ahora, lo que los bancos prestan suele ser el 75% del valor de la propiedad. Por lo tanto, cuando hacemos el cálculo, esos $80,000 o 114 millones de pesos permite acceder a una propiedad de un poquitito más de $100,000. A una tasa de UVA más 7 en el ejercicio este, a un plazo de 25 años, ¿sí?, el tomador del crédito estaría pagando una cuota de 865 mil pesos, ¿sí?, lo que se asemejaría mucho a un alquiler. Y el ingreso neto requerido para acceder a ese crédito, ya que esto tiene que representar el 25% del ingreso, sería de 3.460.000 pesos, teniendo en cuenta que el ingreso promedio hoy neto está en el 1.800.000 pesos, eso implicaría que una pareja de jóvenes, digamos, con el sueldo de ambos, tendría acceso a este crédito y podría, bueno, de vuelta desde...
1: Ahí decía un promedio de 1.800.000 pesos.
2: Claro.
1: Recordemos que
2: siendo
1: saca...
2: un poquito optimista, pero bueno, dale.
1: Saca ese promedio de ese índice que nosotros todos los meses vamos viendo y vemos cómo aumenta por el doble o triple de la inflación, claro, por ejemplo, los salarios informales.
2: Está,
1: o sea,
2: bien,
1: ese 1.800.000 pesos de promedio me parece que tiene los números dudoso, un poquito dudoso, diría chequeado.com. Sí, me gusta el término, gracias. Dudosos esos 1.800.000 pesos de salario promedio. Dejamos a la audiencia si entienden que cuántas familias pueden tener un ingreso de casi 4 millones de pesos, prácticamente lo que va a requerir. Pues 3.500.000 es para sentarte a hablar, después vos,
2: claro,
1: decís, no, pero entre todos los gatos más, que pin que pian, no sé si llego.
2: Bueno, vamos a estar charlando de este tema que me parece puntualmente interesante para repasar. Seguramente en los próximos minutos tenemos una nota al respecto, entre algunas otras cuestiones que además también serán parte de la agenda. Ya nos empiezan a llegar mensajes. Mira, por acá nos dice Gabriela al WhatsApp: buen día, me parece perfecto que le presten a la gente que labura, al fin alguien piensa en la gente que sí quiere devolver el dinero. Antes tenías que ser indigente para acceder. No entendí esto último, pero bueno, mensajes que van llegando al WhatsApp. Entonces, nos pueden escribir al 291-509-0963, nuestra línea de WhatsApp. También nos pueden dejar sus mensajitos al chat de YouTube. Estamos ahí con la gente que de a poquito se va sumando al vivo en este momento. Tenemos un audio al WhatsApp, a ver, escuchamos.
3: Chicos, no... ¿Cómo va? Buen día. No es verdad lo que está diciendo. No genera movimiento, porque el tipo que va a comprarse una casa, que tiene que ganar 3 millones y medio de pesos para poder llegar a ese hipotecario, ya vive en alguna casa y se va a llevar los muebles, el televisor, la cama de la casa donde alquila. Y no va a tener condiciones para ir a meterse en más cuotas o comprar algo para poder llenar el departamento, la casa que se pueda comprar, que ya está hecha, además. No es que van a construirlo. Tendrían que ser créditos para construcción de vivienda, no para compra de vivienda. Porque ahí no generás nada. Es una otra mentira más de este gobierno nefasto. Y después, los boludos que lo saquen el crédito, que no vayan a llorar cuando no puedan pagar la cuota. Que lo tengan en cuenta, porque ya pasó. ¿Y terminamos pagándolo quién? Cuando vino Néstor y lo salvó, ¿te acordás? Entonces, no es así. Que el que se arriesgue a sacar un crédito de esto y que después no lo pueda pagar, que pierda la casa, ¿me entendés? Porque se lo merecen por boludos por creerle a estos estúpidos, a estos delincuentes que tenemos en el gobierno. Un abrazo, chicos.
2: Bueno, muchas gracias por los mensajes, por las expresiones al WhatsApp que nos hacen llegar. Sí, uno toma con cautela, ¿no?, todo lo que anuncia el Toto Caputo, la verdad, que es lo más lógico. Sí, tengo alguna coincidencia, alguna no tanto. Siento que sí, todo lo que sea crédito hipotecario te moviliza la economía, eso es cierto.
1: Era mejor si era la construcción.
2: La construcción te moviliza más, eso es absolutamente cierto también. Ahora, el tema es de cuánto es el déficit habitacional. Con 18.000 casas me parece que no moves el amperímetro de una economía tan grande como la nuestra. Pero bueno, es algo, supongo.
1: Y lo que menciona es, bueno, miles de familias quedaron afectadas con especialmente

0: De 2019-2020, cuando se hace la crisis de que termina perdiendo el gobierno Mauricio Macri, la decisión que toma Alberto Fernández es congelar la cuota de la suba. Recuerdo, claro, familias que iban al Banco Central a protestar. Y bueno, sabías, sí, en lo que te metías. Sí, en un, sí, país inflacionario, meterte en un crédito que va de la mano de la inflación, con la inestabilidad que hay económica, bueno, ahí lo que decía en esa parte, si vos me decís perder la casa, bueno, si vos me decís es la única vivienda que tiene, la política de desalojo me parece que no sé hasta qué punto ir de la mano, pero bueno, sí que es temerario tomar estas cuestiones. Aparte ya conocemos la historia, en ese momento vos tenés el beneficio de la duda de que era el crédito UBA, te lo mostraban como el modelo chileno, que bla, bla, bla. Acá ya sabemos lo que, claro, lo que significa tomar a 30 años cuando te lo toman en este sentido. Y en cuanto al efecto dinamizador, sí, claro, lo decíamos de manera irónica, no tiene el impacto que tenía el de Cristina Fernández de Kirchner, donde decíamos se crearon barrios enteros en Bahía Blanca.
1: Claro, ni hablar, y en todo el país. Seguimos recibiendo sus mensajes al 291-509-0963, nos pueden escribir, nos pueden mandar sus audios, así como también nos pueden escribir al chat de YouTube. Único requisito para participar allá es estar suscripto, si no, no te deja el chat, no somos nosotros los que excluimos por esa cuestión. Por ejemplo, Mirta nos escribe: buen día chicos, feliz día de la radio, gracias por estar, informar y acompañar a todos los oyentes. Es verdad que es el día de la radio hoy.
0: El día de verdad.
1: El día, ¿y por qué hay otro de mentira? No. El día de la radio argentina, por lo menos.
0: Sí, porque hay un día de la ONU que es para el mes de febrero, marzo. Ahí y va. Bueno, generan enojo. Y acá, Beches entre los, sí, enojados. El día de la radio tiene que ser hoy por la primera transmisión, claro, radial, ¿no?
1: Los locos de la azotea, año 1920. Un 27 de agosto, día como hoy, pero de hace 106 años, si me acompañan las matemáticas, sí, sí, sí, en el Teatro, no Colón. Me acuerdo, ¿el Teatro Colón era? No, me parece que no. ¿No? En la azotea de un teatro de la ciudad de Buenos Aires se retransmite un tango como, bueno, el primer evento
0: Teatro
1: de radio
0: Coliseo.
1: Difusión. Teatro Coliseo, la ópera Parsifal, es lo que se transmite, Teatro Coliseo, Los Locos de la Azotea. Así que bueno, gracias, agradecemos sus mensajes, somos malísimos para las efemérides, siempre la se nos pasan por alto, así que gracias por marcarlo al YouTube, a Mirta, que estuvo ahí muy, muy atenta. Seguimos recibiendo entonces sus mensajes. Tenemos un audio más, dale, sí, escuchamos.
2: Buenos días. Con respecto a lo que dijo la señora esta, que por suerte alguien se acuerda de los que trabajan, no es verdad. Los créditos hipotecarios para barrios populares se le dan a trabajadores, gente que tiene un sueldo y que se le descuenta los créditos hipotecarios. Y el plan Procrear era para gente de clase media, media alta, que construyó gran parte de los barrios más lindos que tenemos en Bahía Blanca con la ayuda del plan Procrear. Entonces la señora está desinformada o tiene una visión errada de cómo se daban los créditos hipotecarios. Y le pido que se asesore, por favor.
1: Bueno, muchísimas gracias por los mensajes que nos siguen llegando. 7:36. Vamos a leer, a escuchar todo lo que nos manden y agradecemos que así lo hagan y que se tomen el ratito para participar del programa junto a nosotros. A esta hora justo tenemos que hacer una pequeña tanda para volver con el repaso del cuadro climático y de los servicios este día jueves 27 de agosto. Así que si les parece, quédense del otro lado, que estamos hasta las 9, ya venimos.
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0: 10 grados la temperatura, 8 grados la sensación térmica. A comparación del día de ayer, nada de viento, la verdad. Vemos el banner y las palmeras de Plaza Villa Mitre y prácticamente inmóviles a esta hora de la mañana. Va a ser un día hermoso, muy agradable, 19 grados de máxima para hoy, cielo despejado y un viento que no llega a ser molesto, no llega ni a los 40 kilómetros por hora, lo cual en una ciudad como Bahía Blanca no es prácticamente nada, así que hoy es el día para, qué sé yo, salir a tomar unos mates, salir a pasear, salir a caminar, lo que sea, salir a poner una reposera en el patio, en el balcón para tomar un poquito de sol después de lo que fueron estos días y estas semanas, será hoy seguramente el día. Igual el fin de semana tampoco va a estar tan feo, el domingo va a estar lindo, mañana va a estar lindo, así que aprovechar estos días de respiro que nos da la meteorología. Repasamos entonces, 10 grados de temperatura a esta hora, 19 la máxima para hoy.
1: Un poquito más baja la temperatura en estos momentos en Sierra de la Ventana, 7 grados en estos momentos la temperatura, sensación térmica de 5, un viento del noroeste entre 10 y 20 kilómetros, por supuesto reducido con respecto a lo que fue el día de ayer, aumentará su kilometraje proveniendo desde el oeste a 30 kilómetros por hora en horarios de la tarde, en un día calcado a lo que será para mañana y para el sábado, con 18 grados de máxima, 5 que ha sido la mínima y que será también para mañana y para el sábado 29 de agosto, una máxima que se repetirá para el día viernes y sábado con 19 grados, sin posibilidades de lluvia, por lo menos hasta el domingo, donde sí existen alguna que otras precipitaciones que serán en horarios de la madrugada y que se repetirán durante las mañanas del lunes, martes y también la tarde-noche del miércoles, pero falta bastante para esto. Tendremos días agradables en Sierra de la Ventana. Por lo pronto, 7 grados la temperatura en estos momentos, 18 grados la máxima para hoy.
2: Montehermoso amanece con 9 grados la temperatura, sensación térmica de 7 grados. Viento del sector noroeste que ha disminuido en cuanto a la velocidad de las ráfagas de 25 kilómetros por hora, va a seguir rotando el viento al sector oeste con ráfagas que se incrementarán a 40 kilómetros por hora y el mercurio va a alcanzar los 18 grados en un día totalmente soleado para Montehermoso. Para el día de mañana viernes 28, la mínima de 6 grados, máxima de 19, viento del sector oeste pero disminuye la intensidad a 34 kilómetros por hora, más que agradable el fin de semana, lo vamos a estar diciendo mañana, pero muy buenas temperaturas, 21 grados por ejemplo el sábado la máxima. Reiteramos, en Montehermoso 9 grados la temperatura, 7 grados la sensación térmica.
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0: Tres cortes de luz son los que informa la empresa EDES. El primero de ellos de 9 a 13.30 horas en Cerri, entre las calles 25 de Mayo, Libertad, 9 de Julio e Irigoyen, en la localidad vecina de Cerri, de 9 a 13.30. De 9 a 14, corte de luz entre las calles Cambaceres, Pasteur, Fragata, Sarmiento y Garay. Y de 9 a 14, en la zona del Parque Industrial, cortes de luz que informa la empresa EDES. Por su parte, ABSA informa que es el último día hoy de los trabajos que han requerido tanto martes como miércoles el corte y la faltante del servicio de agua. Hoy, en el marco de los recambios de cañerías que se vienen llevando adelante ya hace bastante tiempo, hoy se va a trabajar en calle Juan Molina, en sus intersecciones con calle Castelli y con calle Vieites. En esas dos esquinas se va a estar trabajando, por lo que se va a afectar el suministro de agua en todo el cuadrante comprendido por las calles Mendoza, San Juan, Casanova, Patricios, Cela Rayán y Castelli. Así que durante todo el día de hoy, esa cuestión a tener en cuenta.
1: Continuamos con la recolección de residuos reciclables, porque hoy por la mañana y ya desde las 7 están pasando los camiones de recolección de este tipo de residuos por General Daniel Cerri y los barrios Juan López, Rivadavia, Thompson, Porvenir, Villa Rosario y Villa Esperanza. Recordamos, como siempre, sacar las bolsas antes de que arranque el propio recorrido, con un cartelito que diga secos, bien claro y en mayúscula, poniendo en este tipo de bolsas papel, cartón, plástico, nylon, telgopor, metal y vidrio. Y por la tarde, desde las 13, estarán pasando por los barrios Paligüe, Altos de Paligüe, Palos Verdes, Altos de Bahía, Avellaneda, Los Teritos, Los Almendros, Barrio Villa Rosas, Villa Delfina, Parodi, Rucci y Centenario. Recordamos que toda esta información, tanto sobre el programa Bahía Recicla como cada uno de sus ejes, se encuentra disponible en la página web bahiarecicla.bahia.gov.ar.
2: Cortes de tránsito en calle Pacífico entre Disarli y Cowling, también por 3 semanas, cada corte de total en la esquina de Río Negro y Paunero. Por este motivo, la línea 518 está modificando su circuito habitual en Río Negro y Paunero. Desde la semana pasada y últimos días de trabajo en calle Podricien entre Haití y Baigorria en sentido ascendente debido a obras de reconstrucción de infraestructura. Continúa la intervención en la esquina de calle Mateu y Maipú, donde la 517 está modificando su trayecto ida y vuelta allí en Mateu y Maipú. En tanto que desde la jornada del martes 25 de agosto, último día de trabajo en Chile y Brickman, por obra de reconstrucción en la infraestructura entre Chile y Brickman, y de 8 a 18 horas por 3 semanas, corte total en la boca calle de calle Falcón y Undiano. Allí se realizan reparación y reconstrucción de badenes. Día de hoy, jueves 27 de agosto, de 7 a 19 horas, corte total en Irigoyen al 500 por descarga de hormigón. Por este motivo, 520 y 520A están transitando y modificando su trayecto, y de 8 a 16 horas hoy y mañana, corte en calle Cambaceres y 14 de Julio por obras de semaforización.
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0: 7 de la mañana, 50 minutos, seguimos adelante con este Ahí Vamos de jueves. Recuerden que pueden comunicarse al 291-509-0963, también a través del chat de YouTube. Pasamos a un tema que ha generado muchísima preocupación en estas últimas semanas. Hace rato viene ya, no es ninguna novedad, estamos hablando de el aumento desproporcionado de algunas tarifas de servicios públicos que han llegado en el último tiempo. Específicamente, por ejemplo, para dar un panorama, un pantallazo, en algunos sectores de la ciudad, en Grunbein, un sector de vecinos ha denunciado que las últimas boletas de luz en algunos hogares ha superado los 400.000 pesos, incrementos de vuelta desproporcionados que han llegado en diversos sectores de la ciudad. Justo ayer, en la sociedad de fomento de Grunbein, del barrio de Grunbein, desde la Defensoría del Público de la provincia de Buenos Aires, llevaron adelante una jornada de asistencia a vecinos y vecinas del sector para inscribirse a subsidios tanto de gas como de luz, ahora que es tan complejo esto de que cada quien tiene que inscribirse y hay una planilla para el gas, una planilla para la luz y todos los años te hacen renovarlo. Es una cuestión bastante engorrosa y compleja, buscando que la gente justamente se baje por desconocimiento de esta cuestión. Queremos hablar sobre eso y queremos hablar puntualmente sobre la cuestión de las boletas que han ido llegando, en qué valores se encuentran, en qué sectores han llegado esos valores que veníamos charlando recién. Por eso está en comunicación Natalia Valderrama, presidenta de la Sociedad de Fomento del barrio Grunbein. Natalia, muy buenos días. Acá Tomás y Mauro, te saludamos en Radio Urbana. ¿Cómo estás?
1: Hola, ¿qué tal? Buenos días. ¿Cómo va?
0: Muy bien, Natalia, muchas gracias por atendernos. Me imagino que, bueno, con mucha preocupación, ¿no? Si los valores de las tarifas de luz superan los 400.000 pesos ahí en el sector, no me quiero ni imaginar cómo deben estar los vecinos y las vecinas.
1: Sí, la verdad que es una situación bastante preocupante. Ayer a la tarde se acercaron alrededor de 50 familias, personas, a ver el tema de esto de los subsidios. Como decías vos, es bastante engorroso, tenés que tener que estar todos los años viendo si te corresponde, si no. La gente por ahí no sabe bien los valores de tope, si tengo un auto, una casa, me puedo escribir, ¿no? La verdad que es bastante complicado. Ayer hablaba con un vecino que vive con la mamá, que es jubilada, y decía, estábamos pagando 70, 80 mil pesos, nos vinieron boletas casi de 300 y no entendemos por qué. Entendemos del aumento, sí, del tema de los subsidios y demás, pero dice, yo hago chas, tengo una casita que dejó mi papá que la alquilamos barata, porque tampoco si no se alquila en el barrio, y es trabajar y trabajar y juntar para pagar servicios, porque solamente estamos hablando de la luz.
0: Claro.
1: No contemos gas, las cosas que una familia necesita y requiere para los gastos, ¿no? Uh-huh. Y estamos hablando de dos personas nada más.
0: Sí, para sí, entrar en...
1: La verdad que es bastante preocupante.
0: En lo puntual, ¿nos podés contar un poco en cuanto a las tarifas? Nos decías, en tu caso, aumentos de hasta 300.000 pesos de luz. ¿Nos podés hacer esa cronología? Digo, ¿cuánto venían las boletas en general? ¿Alguna boleta a modo de ejemplo? ¿Y a cuánto se fueron en este último tiempo?
1: Es por la razón que los vecinos se manifiestan. Los aumentos fueron demasiados. Personas que decían que venían pagando 150, bueno, 160, va aumentando de a poco, por ahí es más llevadero, ¿viste? Pero de eso a pasar a pagar 450.000 es claro, una locura. Es una locura, por eso es el reclamo y la desesperación de la gente, porque uno, con lo poco que por ahí hoy ganan las familias, tenés, el sueldo ya destinado, o decís, bueno, este mes esto es para la luz, y de golpe claro, te viene casi el triple, es una locura. Y ni hablar el gas, como hablaban ayer los chicos de Defensoría, si se aprueba la ley de la quita de zona fría, se va a pasar a pagar el 50% más de lo que ya están pagando. O sea, yo creo que en dos meses más esta situación va a ser peor. Va a ser peor porque se va a juntar la luz, el gas, no sé a dónde vamos a llegar o si habrá una solución. Ayer de EDES le comentaban a los periodistas que fueron a buscar una respuesta, alguien que hable, que entre la suba del servicio, la quita de los subsidios y demás, bueno, como que, pero me parece demasiado, demasiada diferencia de un mes a otro. Por lo menos, si vamos de a poco, por ahí es más llevadero, pero así de golpe el triple, hay familias que dicen que les vino el triple de luz, y tenés los mismos artefactos, los mismos gastos, te controlás porque tratás de gastar lo menos posible. Sí hay muchas personas que no tienen gas en el barrio, entonces por ahí usan artefactos para calefaccionarse, pero no sé, no se entiende cuál es, porque si no tendría que ser a todos los vecinos en general. Por eso fue la nota, para que puedan ver. En realidad fue ayudar a los vecinos para que Edes revise y evalúe cada caso. Porque yo cuando fui a Edes, y no es porque realmente, sino porque no es porque voy con el director de la OMIC, no sé si me tomaban la nota tampoco. Porque la chica que me atendió, la verdad, con mala predisposición, me decía, no, si no sos titular vos, no. Le digo, no soy titular de las boletas, claro, pero vengo a traer un reclamo generalizado de todos los vecinos. O sea, es preocupante. Claro. No, tiene que venir cada titular, cada uno, ¿viste? Entonces, me pasó a mí. Y yo después, bueno, cuando se acerca el director de la OMIC, le dice, mira, venimos a hacer este reclamo, yo soy Pablo Daguerre, el director de la OMIC, y bueno, ahí cambió un poco la situación, pero te pones en el lugar del vecino, que va, te contestan así, no, tenés que pagar y después en 10 días vemos, te mandamos un técnico a ver si la medición está bien, si no tenés pérdida, bueno, esa respuesta que al vecino lo desesperan, porque te llega el aviso de corte y el mes que viene no sé cuántos van a poder abonar esa cifra, porque no es una boleta, son dos boletas de 450, de 500, de me parece una locura, la verdad.
2: Natalia, ahora, más allá de esta cuestión que abren a la posibilidad de decir, bueno, son 50 familias, quizás que algunas puedan tener una cuestión particular, te confirman desde las prestatarias de servicio, en este caso eléctrico, de que ha habido una quita de subsidios y un aumento del servicio, o sea, asumieron la responsabilidad por parte de la prestataria y de la generación del servicio, quien genera el servicio, de que ha habido un aumento, más allá de algún inconveniente domiciliario.
1: Sí, tal cual. Por ahí pasó esto que, como decías vos, el subsidio nacional hay que anotarse todos los años, por ahí la gente eso no lo sabe. Ayer de todos los casos que vinieron, sí, nos decían los chicos de Defensoría que alrededor del 80% no estaba inscripto, porque no sabían que se le había quitado el subsidio, que se había vencido o demás, que es que hay que renovarlo. Entonces eso también fue parte del aumento que tuvieron, y me parece, tendría que ser como el provincial, quizás, que es automático, claro. O sea, si vos bajaste ingresos y demás, tendría que ser un poco más accesible y más fácil para las familias, porque, como te digo, es desesperante tener que pagar algo que vos decís, y el resto del mes que el gas que hago, la luz, demás, y hay que vivir, hay que moverse. La verdad que es preocupante ver a los vecinos cómo vienen desesperados. Yo no sé cómo lo voy a pagar. Un vecino dijo, yo pedí plata para pagar la luz. Se endeudó para pagar el servicio de luz y ahora tiene que pagar lo que pidió prestado. O sea, es terrible la situación.
2: Y Natalia, en lo que tiene que ver, bueno, con, decías, el 80% se le había caído algún subsidio. ¿Se explica por qué es esa caída del servicio? ¿Tiene que ver con algún consumo por mayor que te saca de esa categoría? ¿Pudieron entender en estas cuestiones que le pasó a las familias del barrio de Grumbay a qué se debió esa caída del subsidio?
1: No, la verdad que no pregunté mucho. Está bien. Pero la mayoría era porque hay que renovarlo todos los años. Por ahí la gente, viste, no tiene por qué saberlo. Sí, viste, capaz que tendría que haber más difusión de esas cosas. Porque por el tope no creo que sea. Creo que tenés que ganar más de 4 millones y tener bienes a tu nombre o un auto, creo que... Si es menos de 3 años, no te transporte, pueden incluir en el servicio, en el, perdón, en el subsidio, no te lo y no creo que las familias que fueron ayer estén en esa situación. No creo que ninguno de los que fue ayer gane más de 4 millones de pesos por mes. Son contadas las personas, no sé, no conozco.
2: Y en estas temperaturas lógicas de la temporada de estación en la cual nos encontramos, ¿la mayoría tienen calefacción por red natural, por garrafa, tienen que utilizar el servicio eléctrico para calefaccionarse?
1: Claro, eso también es lo que pasa. Muchas familias no tienen gas natural todavía. Entonces, por ahí sí, lo más fácil es enchufar una estufita y, bueno, o el aire acondicionado o temas así, ¿viste? Hay muchos que se calefaccionan con aparatos eléctricos, entonces, bueno, pero por ahí si vienen y te lo explican, vos decís, bueno, te quedas más tranquilo, sí, soy consciente de lo que hace, pero por las boletas que vimos, según el director de la UMIG, las lecturas que hacía él, hay familias que están cobrando el consumo de 3/4 casas, claro. O sea, que es medio raro, tenés que consumir, no sé, 10 estufas eléctricas poner en la casa para llegar a ese consumo. Entonces, más que nada fue eso, que por ahí EDES le dé la posibilidad de que el vecino vaya, revisen, vean si está mal, si no. Tengo una, mi compañera de misión, bien, no está todo el día, ¿viste? Y dice, me viene acá, boleta de 2.40, 2.50, ¿viste? Cuando fue a reclamar, le dijeron que el muchacho que pasa revisando los medidores, haciendo las lecturas, se había equivocado y le cobró el doble. Sí. Me parece una justificación. No estamos para que vos te equivoques y pagues el doble en un mes de lo que tenías que pagar.
0: Seguro.
1: Es la respuesta que le dieron cuando vinieron a la casa a revisar. Hay personas que todavía están conectadas al servicio eléctrico, ¿cómo se llama? Al cableado viejo. Hicieron el cableado nuevo y algunos quedaron con el cableado viejo. Eso también por ahí lleva a que tengan baja tensión, justamente en la zona más alta de Grunbein, vecinos que dicen que tienen que lavar a las 2, 3 de la mañana cuando hay tensión porque el resto no está usando las cosas eléctricas y demás. También pasa eso, pero bueno, entendemos que después del temporal y demás, este lado sufrió bastante, bastante, se cayó todo el tendido eléctrico, fue robado también los cables, se fue acomodando de a poco, sabemos que es un trabajo bastante, bastante importante, pero bueno, por ahí hay cosas que la gente necesita solución ahora.
0: Seguro. Natalia, muchísimas gracias por este tiempo que te has tomado.
1: Bueno, no, por favor, gracias a ustedes por hacerlo visible, por difundir y ojalá que los vecinos que necesitan tengan una respuesta adecuada o por lo menos que los atiendan bien. Uh-huh. Que ya que está pagando el servicio mínimo, creo que merecen un poco de respeto y que los atiendan y los escuchen. Que no tengamos que ser nosotros o la UMIG los que tienen que ir a reclamar para que lo escuchen, lo atiendan y le saquen las dudas que tiene, porque la verdad que obviamente todo el mundo está desesperado. Uh-huh. con esto y sabes que por ahí se viene lo del gas también, entonces la verdad que es bastante preocupante la situación y bueno, ojalá que sirva para que el vecino pueda tener una solución, particularmente cada caso, ¿no? Cada uh-huh. caso que está en esta situación tan complicada.
0: Uh-huh. Nuevamente, muchas gracias Natalia, que tengas buen día.
1: Por favor, gracias a ustedes, adiós.
0: Hablamos con Natalia Valderrama, presidenta de la Sociedad de Fomento del barrio Grunbein, donde ayer se llevó adelante esta jornada de parte de la Defensoría del Pueblo, donde se acercaron a asistir a vecinos y vecinas a poder anotarse a los subsidios tanto de gas como de luz. La misma presidenta de la Sociedad de Fomento decía, totalmente engorroso, tenés que ir todos los años y poder inscribirte nuevamente, sí. Cambian los requisitos y no sabes si estás o no estás para recibirlo.
2: Ahí está la clave, Tomás.
0: ¿Qué,
2: en los requisitos cómo han cambiado?
0: Claro, van cambiando todos los años, es imposible, no sabés.
2: A ver, el martes hubo reclamo de la gente de Villa Bordeu, creo que está bueno esto que está haciendo la Defensoría del Pueblo de la Provincia de Buenos Aires. Cuando fue el RACE, ¿se acuerdan? 2021-2022, claro, que se puso a disposición el Consejo Deliberante. Estaría bueno hacer alguna jornada así, hall municipal. Bueno, el Consejo Deliberante dependería de la voluntad de la presidencia. Habría que ver si la tiene, en este caso, Caputo o no. Pero bueno, me parece, porque entiendo que es en toda la ciudad, en distintos barrios. A ver, para que dejar tranquilo, y también quizás mea culpa que pudiéramos hacer del lado de la comunicación. Quienes ya tenían el famoso subsidio cuando se inscribieron al RACE, al Registro de Acceso a los Subsidios a la Energía, no necesitan volver a renovarse.
0: Ok.
2: ¿Qué es lo que ha pasado? Que el gobierno, por ejemplo, antes te subsidiaba hasta un consumo de 400 kilowatts mensuales, ahora te está cubriendo hasta 250 kilowatts mensuales.
0: Claro, te pasaste.
2: Te pasaste y te partieron al medio.
0: Claro.
2: ¿Me entendés? O tenés que ir a justificarlo y hacer de nuevo RACE. Pero si vos ya lo venías teniendo, no es que hubo, che, dijeron algo, no, porque por ahí lo busqué con preocupación, digo, che, capaz que se nos saltó a nosotros, claro, algo. Pero no. Si vos ya venías con el subsidio, no lo tenés que renovar, claro, en ese caso. El tema es si el subsidio cubre menos.
0: Claro, está bien.
2: O si hubo una mejora salarial. Pero también, ¿quién ha tenido una semejante suma salarial?
0: Los informales,
2: parece,
0: diría.
2: Me parece que el lado viene por la cuestión del consumo. Por ejemplo, una historia, y le doy lugar a Las Paz. Ayer escuchaba, venían en un taxi, el tachero, un tipo jubilado, laburando 12 horas por día, cuando vos decís tendría que estar en otra cuestión de vida. Y sabe, me dice, yo me tomo los... Mirá lo que me dijo el tipo. Yo me tomo los últimos días del mes, porque no hay viaje, claro, la última semana. Entonces, tengo familia en Río Negro, trato de irme a descansar en mis vacaciones, ya con 70 años, me dice. Pero este mes no me lo puedo tomar porque me vinieron dos facturas de luz, me dice, y de gas de 300 mil pesos, 300, claro, 350 mil pesos. ¿Sabe? Y el tipo averiguó, ¿y saben por qué? Porque me sacaron del subsidio porque compré el año pasado un auto para poder hacer taxi, 2017. Claro. Y me dice, perdón por la palabra, soy un boludo, tendría que comprar 2015, porque como es menos de 10 años, claro, lo toman como un auto cero kilómetro.
0: Te lo juro.
2: Me pasó eso, el tipo, no. Pero bueno, averiguó por qué se le cayó el consumo, por qué lo sacaron del subsidio, pero no es que todo el mundo tiene, pero bueno, averigüen, viendo lo que está pasando, habrá que averiguar todo el mundo esta cuestión del subsidio, si siguen inscripto o no. A esta persona le pasó esto. Yo creo, y voy a la hipótesis de que, como se redujo el tope que te cubre,
0: claro,
2: capaz que vos te pasaste de 250, antes vos estabas más tranquilo, ahora consumís 280 y te cambiaron de categoría, claro, y parece que sos un usuario, sos Ricky Ricón, ¿viste?
0: Claro, y te cambia absolutamente la tarifa, lo decía, y me parece que es el gran título de la nota. Tarifas que pasaron del 70 mil pesos a 300 mil.
2: Pero me parece que estaría bueno para que esta actividad que ha hecho desde la Defensoría, OMIC y demás, hagan esta actividad por lo menos una semanita, se pueda llevar adelante en algunas delegaciones, en el hall del municipio o demás, porque son varios los barrios que ya empiezan. El otro día fueron la gente de Chañares y de Villa Bordeu. Uh-huh. Ayer estuvieron con la gente de Grumbein también haciendo reclamos. Me parece que va mucho más aislado de algún error de un medidor.
0: Claro. Tenemos audios que nos llegan al WhatsApp, al 291-509-0963. Si les parece, escuchamos.
3: Buen día, Tomás y Mauro y gran equipo. La verdad que es una vergüenza lo que está sucediendo, no solamente en Grumbein, sino en toda la ciudad y en el resto del país. Son boletas que no se pueden pagar, no se pueden pagar, es imposible. Con la desocupación que hay, no hay changas. Soy un vecino de toda la vida de Grumbein, así que la verdad que es una locura lo que estamos viviendo y lo que se va a venir los próximos meses, no sé cómo se va a afrontar. Así que bueno, nada, esperemos que haya alguna reacción desde la política y desde el pueblo también, porque esto así no se puede seguir. Les mando un saludo, gran programa, Rodrigo desde Grumbein.
0: Bueno, muchísimas gracias, Rodrigo, por el mensaje, que además nos deja una foto. Mirá, nos manda cómo nos escucha desde el estéreo del auto, la 93.9, ahí FM, como Dios manda, como Dios quería que se escuche la radio, así, justo hoy, el día de la radio, encima, en el estéreo de un auto yendo al trabajo. Qué mejor manera de escuchar este programa. Se me ocurren varias, como por ejemplo, tirado, descansando y no yendo al trabajo. A mí me gustaría más, pero bueno, es lo que hay que hacer, es lo que toca, ¿qué le vamos a hacer? Muchas gracias, Rodrigo, por el mensaje, por todos los mensajes. Tenemos más, de hecho, tenemos más audios. A ver, escuchamos, dale.
4: Hola chicos, buenos días, soy Ángel. Escuchaba el tema del subsidio durante en varias oportunidades. La chica esta mencionó que hay que renovarlo todos los años. La verdad, coincidimos en que esto es bastante confuso, lo hacen confuso para que la gente empiece a dejar a dejar y a perder los subsidios. Pero hasta lo que yo tenía entendido, si ya lo tenías cargado, no tenías que volver a cargarlo. Al menos eso fue uno de los últimos mensajes que yo escuché hace un tiempo atrás, cuando se habló mucho de la renovación y no renovación. ¿Podrían aclararlo eso? Un abrazo.
0: Sí, es confuso, pero es confuso a propósito, sin duda. Es algo que lo que busca es que la gente se termine frustrando y tenga que abandonar la búsqueda del subsidio. Porque sí, si te anotaste al RACE y no cambió tu situación, en realidad no tenés que cambiar nada. Algunas personas, como decías vos, Mauro, recién, automáticamente por alguna compra los saca.
2: O mayor consumo.
0: O por mayor consumo los saca. Entonces tenés que estar muy atento. Es una cuestión realmente compleja.
2: Digamos que no superás ningún tope y vos estabas inscripto, no tenés que volverte a inscribir.
0: No,
2: tienes razón en el mensaje de esa última. No hubo una información, che, hay que volver a inscribirse. No, pero lo que sí se cambió era lo que te cubría ese subsidio.
0: A lo que me refería.
2: Si vos te superaste, vos antes tenías 300, sí, te cubría hasta 400, como lo achicaron a 250, bueno, te cambia por tu situación, te sacaron, te fletaron del subsidio. Pero no es que tiene que ser algo general, pero bueno, es cuestión de averiguarlo. Vamos a buscar después la página donde se puede averiguar esto del RACE. Ahora así lo podemos ponchar un poquito ahí en YouTube y lo pasamos al aire.
0: Me parece perfecto, sí. Lo que decía es, todos los años salen con el anuncio de que se abre una nueva inscripción a los subsidios y tiene un nombre distinto al del año pasado. Entonces te queda esa inquietud. A eso iba, digo, que te buscan confundir a propósito para que no sepas cuándo te tenés que inscribir y cuándo no. A eso apuntaba, claro, con lo que decía. Tenemos un último mensajito y ya nos vamos a la tanda, que tenemos una nota esperando. En este caso tiene que ver con lo que hablábamos de Caputo y la cuestión de las de estos créditos hipotecarios a financiar con los fondos de garantía de sustentabilidad. Cuando Caputo te ofrece algo, lo primero que hay que hacer, dice acá el mensaje, leer con un abogado la letra chica de la oferta, ver a quiénes beneficia el ofrecimiento realmente. Feliz día de la radio, los escucho siempre, aunque no participe. Saludos a todos, nos dice Julio de Pedro Pico, que además Julio participa un montón en este programa y le agradecemos siempre por los mensajes. Pequeña tanda, cortita, y ya seguimos con más. Ahí vamos.

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9: Ocho y cuarto de la mañana, y ahora sí vamos a profundizar sobre uno de los temas que veníamos tratando desde el principio del programa, desde los primeros minutitos, esta noticia, este anuncio de parte del Gobierno Nacional, donde el ministro de Economía, Luis Toto Caputo, y lo escuchábamos en distintos audios durante este anuncio, explicó que se van a usar hasta 2 billones de pesos que pertenecen al Fondo de Garantía de Sustentabilidad del ANSES para financiar créditos hipotecarios, un Fondo de Garantía de Sustentabilidad que está destinado, tiene como destino el sostén del pago de jubilaciones y haberes en nuestro país. Tampoco es la primera vez en la historia que un gobierno toma de estos fondos para llevar adelante alguna política pública, alguna cuestión puntual. Queremos saber cuál es, en este caso específico, esta idea de financiar créditos hipotecarios, de qué se trata y cómo afecta a esta cuestión de los fondos que son del ANSES, es decir, de todos los argentinos. Por eso estamos en comunicación con Alberto Berti. Él, además de ser secretario del Centro de Jubilados Portuarios, participa también en la comisión investigadora del Fondo de Garantía de Sustentabilidad, que está conformada por distintos centros de jubilados, distintos gremios. Ha tenido la amabilidad de atendernos. Alberto, muy buenos días. Acá Tomás y Mauro, te saludamos en Radio Urbana. ¿Cómo estás?
10: Buenos días, Tomás.
9: Muchas gracias por esta comunicación, Alberto. Preguntarte en primera medida cuáles son tus conclusiones, tus opiniones sobre este anuncio que ha hecho el Luis Toto Caputo, el ministro de Economía, sobre la posibilidad de usar estos fondos para créditos hipotecarios.
10: Bueno, la primera conclusión es la que sacamos en el comunicado de prensa. Ayer tuvimos una reunión de urgencia de la comisión de investigación del fondo. Y la primera conclusión es clara, es que esto perjudica enormemente la posibilidad de sustentar el sistema de jubilación. porque le pegan el corazón, que es el dinero, prácticamente en efectivo, se podría decir. En realidad está en plazos fijos, de los cuales se puede sacar en cualquier momento. Es el dinero que el FGS destina o tiene que tener reservado para cualquier emergencia. Intervenir en una crisis para, por ejemplo, pagar este mes las jubilaciones. El punto acá es que lo que han hecho es usar en un momento de emergencia absoluta para los jubilados que ganan 420 mil pesos, que no tienen para remedio, que les recortan absolutamente todo, que están cerrando muchas clínicas de atención, que se caen los médicos de cabecera, y cuando un jubilado no llega con lo que le pagan a comer ni siquiera una vez por día, en esa semejante emergencia para el que te está destinado el Fondo de Garantía y Sustentabilidad, ellos destinan este fondo a los bancos para que hagan un gran negocio prestando créditos hipotecarios a tasas completamente usureras, porque las ofrecen a un 7% por encima del índice de actualización de UVA, que no es un índice abstracto, sino que es un índice formado por la propia Cámara de la Construcción.
9: Claro.
10: O sea, los propios tipos que te van a construir la vivienda, que van a intervenir en el negocio, decían cuánto aumenta esa cuota todos los meses. Y encima de eso, sobre ese interés que ellos te fijan, también te agregan un 7%.
9: Uh-huh. Alberto, lo decíamos recién, me parece interesante este punto que mencionás recién. Digo, en otros momentos de la historia reciente se ha utilizado este fondo de garantía de sustentabilidad para distintas cuestiones. Lo charlábamos al principio del programa. El Procrear, por ejemplo, fue una política que en parte tuvo su impulso con los fondos del ANSES. Digo, en este caso, además de la utilización propiamente dicha, hay una crítica a el destino, que en este caso tiene más que ver con la especulación inmobiliaria y alguna cuestión financiera de los bancos, más que a una política pública propiamente dicha.
10: Ya que tocaste lo del Procrear, uh-huh. Esto es absolutamente en el opuesto.
9: Claro.
10: ¿Por qué? Porque el Procrear estaba destinado a la persona, al trabajador.
9: Claro.
10: El monto de sueldo que se daba para procrear, que además era para construir vivienda, no tiene nada que ver con el sector social al que hoy va a estar dirigido. Y que es impagable. Es impagable el dinero que mensualmente va a tener que de destinar una familia que tiene que tener una base de 4 millones de pesos para poder acceder al crédito. Y va a pagar el 30% de esa entrada o más en el crédito. Ahora, el tema con el Procrear es que además este gobierno le encanta a Caputo meterse en estos temas. Seguramente porque él es parte del negocio. Uh-huh. Y en el Procrear, cuando cambió de gobierno, quedaron casas construidas que ya tenían destinatario y se la dieron a las Fuerzas Armadas, que ya estaban otorgadas, y quedaron remanentes de terreno, que ya estaban destinados para procrear, ya estaban comprados, y lo metió en una plataforma y lo subastaron al que se enteró. Y los que se enteraron fueron los empresarios. Entonces, realmente esto sería un desprocrear. No crean nada, destruyen todo. Pero pegan en el corazón de la sustentabilidad del sistema de jubilaciones. Porque esta plata, en primer lugar hay que hacer un poquito de historia, esta plata surge de la del superávit que había en el ANSES, entre el 2003 y 2007 se generó un superávit que el gobierno no podía utilizar, que nadie podía utilizar, no sabían qué hacer con él, y entonces se les ocurrió hacer el fondo de garantía. Esto salió de los aportes de los trabajadores que nos quedamos en el régimen estatal, no FJP, estatal. Y recién a fines del 2008 se incorporan los fondos que venían, que estaban en las AFJP. Pero esos fondos que estaban en la FJP ya habían pasado al Estado a través del plan megacanje de Cavallo. Por lo tanto, ya el Estado había estatizado esos fondos de manera indirecta. Lo que se hizo fue blanquear la situación. Y a partir de ahí, esa masa de dinero se empezó a utilizar para distintas funciones, siempre con el objetivo social de garantizar el pago de las jubilaciones. Y se empezaron a hacer algunos proyectos productivos. En ese momento, el tope para que el gobierno pudiera usar en títulos públicos, en títulos de empresas, era del 50%. Y el otro 50% tenía que estar repartido en proyectos productivos, en planes de vivienda, en distintas inversiones. Hoy se destina el 80%. O sea que casi duplicó este gobierno el financiamiento a través de los fondos de los jubilados.
11: Alberto, y preguntarte, siempre hay muy poca información en cuanto al Fondo de Garantía de Sustentabilidad. Veníamos diciendo que hay que cuidar ahí porque es una fuente que puede tener el ministro de Economía, que sabemos que es muy afán de tener dólares para poder llevarte, enviarlo, ya sea con algunos bonos o controlar el dólar como está ocurriendo en los últimos meses. Te pregunto cuál es la situación al día de hoy, cuál es su cotización. Me acuerdo cuando fue la gestión de Macri, que estaba vacío el vivazo en el ANSES, cayó casi el 50%, de unos 60 mil millones a casi 35 mil. Después se recuperó muy fuerte en la gestión de Alberto Fernández, cerca de 65 mil, 70 mil millones de dólares. Hoy, ¿cuál es su situación? ¿Se sabe de dónde lo está invirtiendo el dinero el gobierno de Javier Milei?
10: Sí, se sabe de dónde están invirtiendo, según los datos que ellos dan, y que los datos son... Primero te voy a contestar la pregunta de cuánto dinero es. Esto es alrededor de 120 billones de pesos, de los cuales han hecho un gran anuncio para usar solo 2 billones. El tema es que esos 2 billones son la parte que tendría que tener siempre disponible el fondo de garantía por cualquier urgencia. Serían casi intocables. Ahora, por eso decimos que es grave. Después, ¿en qué están invertidos? Me decías vos.
11: Sí.
10: El 80%, ya te decía, son bonos del Estado, bonos del Estado Nacional, bonos del Tesoro y bonos de las provincias. Lo que antes estaba destinado a la producción,
11: sí,
10: hoy es solo el 3%. Lo que estaba destinado a los propios jubilados y trabajadores, que son los verdaderos dueños de este dinero, hoy han desaparecido los créditos. Justamente en este momento que se habla de alta morosidad,
11: claro,
10: los créditos que se otorgaba para que un jubilado pudiera, no sé, comprarse un aire acondicionado, comprarse un televisor, comprarse una estufa, lo que fuera, hoy desaparecieron. La verdad que nunca, como en este momento, los fondos de los jubilados van a financiar el Estado. Todo el andamiaje del déficit cero está basado en el recorte de los fondos a los jubilados.
11: Perdón, Alberto, El Fondo de Garantía de Sustentabilidad también es una política de, por lo menos del gobierno nacional, poder sentarse en grandes empresas nacionales y poner un director, porque tenías el 10%, el 12%, 8% de eso. Desapareció y se fue solamente a títulos y bonos que emite el gobierno para financiar el superávit financiero. O sea, ya no hay más acciones de la Argentina, de la ANSES en este caso, en algunas empresas, como por ejemplo, recuerdo, Aluar.
10: No. Bueno, primero te felicito porque son pocos los periodistas que están tan informados como vos.

0: a todas las comisiones que tienen que ver con la seguridad social del Congreso, ¿no? Y estamos haciendo un pedido fuertemente para que ellos intervengan, para parar esta situación. El crecimiento que se dio de las acciones no viene por la compra generalizada de acciones, que estaría perfecto. Está dada por la compra a dos o tres empresas que están muy relacionadas con el señor ministro, y que se han comprado a tasa muy alta. Seguimos teniendo, digo, en sentido que desearía controlarlo, el porcentaje, más o menos la misma cantidad de empresas que se tenían bajo los anteriores gobiernos. El tema es que ahí está el otro nudo, ahí está la otra gran discusión que se viene haciendo dentro del gobierno, de que han querido y pedido también de los industriales de que esas acciones sean liquidadas,
1: claro,
0: que se venta de esas acciones, bueno, que haya los directores del Estado siguen estando, y siguen siendo Aluar, como decía, Techín, Banco Galicia, tenemos una gran participación de Banco Galicia, los jubilados que pagan y los trabajadores pagamos la luz muy cara, somos dueños de Edenor, de Transfer, de Metrogas, de la mayoría de las empresas más importantes de este país, de las 45 empresas más importantes. El Fondo de Garantías tiene acciones y en muchas de ellas tiene directores que podrían incidir en dos cosas fundamentales. Una, el precio de la electricidad, por ejemplo, o el direccionamiento de las ganancias de esas empresas. Y acá me detengo, porque vos sabés que lo que no hay en ningún balance, no encontramos en ningún lado, es las utilidades, las ganancias que están dando esta empresa.
2: Alberto, muchísimas gracias por este tiempo que te has tomado para hablar con nosotros.
0: No, te agradezco a vos. Permitime decir, sí, que pronto le mando un gran saludo a toda la audiencia tuya de Bahía Blanca, que pronto vamos a estar en Bahía Blanca, de la mano de los Centros de Jubilados Marítimos y Portuarios, y vamos a ir con algunos de los diputados que acepten, uh-huh, hacer un debate sobre este tema de tanta importancia, sobre el sistema previsional en su conjunto y sobre la situación de emergencia total que está metido el PAMI.
2: Uh-huh. Muchas gracias, Alberto, nuevamente. Que tengas buen día.
0: Que tengas buen día.
2: Hablamos con Alberto Berti, es integrante de este centro de estudios, la comisión investigadora propiamente dicha del Fondo de Garantía de Sustentabilidad del ANSES. Es un espacio que está formado por distintos centros de jubilados, distintos gremios que se dedican a llevar un ojo detallado de qué es lo que pasa con estos fondos, que son fondos para sustentar, no estoy diciendo, sí, nada, es básicamente el nombre, para darle sostén a los fondos que son destinados a las jubilaciones, que en muchos casos se ponen en distintas acciones de empresas.
1: Para que no se pierda la plata.
2: Para que no se licúe totalmente.
1: A ver, por ejemplo, el Manchester City lo compra un fondo soberano de... Siempre me confundo cuál es el de Arabia Saudita, cuál es el de Qatar. El de Emiratos Árabes.
2: Emiratos Árabes, creo.
1: El PSG se compra con el fondo soberano de Qatar.
2: Sí.
1: ¿Me explico?
2: Claro.
1: El fondo soberano más importante del mundo, el más grande, es Noruega.
2: Sí.
1: Cuando los tipos encuentran en los 60, 70 petróleo en el Mar del Norte, dicen, che, repartamos plata, pero dejemos todo lo que se va. Bueno, hace 2-3 años el fondo de soberano de Noruega les da más plata. Los intereses de las inversiones tienen dos fondos, uno que invierte en empresas noruegas y, uh-huh, otras que invierte a nivel mundial y tienen una cuestión ética, no tienen que ser empresas armamentistas, además, bueno, viste cómo son todos los noruegos, toda la bola, pero bueno, es el fondo más grande, o sea que no es una idea muy, muy rara, y está cotizando, llegó cuando se fue Alberto Fernández y llegó a cerca de 65 mil millones de dólares. Ahí hay un, y le agradezco a Marito, el link de ANSES que te

dice, ¿cuánto es la participación del Fondo de Garantía de Sustentabilidad en empresas privadas? El tema es que tiene, te van tirando datos de muy lejos. El último dato es, por ejemplo, de cómo cerró el año 2025. Y, por ejemplo, Aluar tiene un 9%, los jubilados tienen un 9%, son dueños de Aluar. Claro. 14% del Banco Valores. Banco Macro, Jorge Brito, toda la bola, 30% lo tiene el Fondo de Garantía de Sustentabilidad. A ver, otro grande, 25% Consultatio, no tengo, creo que ese es el de Costantini. 26% de Enor, viste que dijo Enor. Bueno, hay un listado, es impresionante, que si los jubilados saben que son dueños de todo esto y ganan 400.000 pesos de la mínima, este es país increíble. Se tiene que hacer una revolución en este guita. Miren ese link, se lo recomiendo, anses.gov.ar/ Fondo de Garantía de Sustentabilidad. Ahí van a tener los números y se van a dar cuenta que son dueños de Molinos Agros, por ejemplo, las empresas en Pérez Compán. Bueno, son los jubilados también, dueño del 20% de la empresa.

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0: 8 de la mañana, 38 minutos, 11 grados de temperatura. Vemos en el YouTube de la radio, estamos saliendo en vivo, un día hermoso en la ciudad. No sé hace cuánto tiempo que no teníamos un día tan soleado, sin viento, linda temperatura. Hace rato que no...
1: Igual Bechi me parece que tiene una bella mañana por otras cosas.
0: Porque perdió River, me imagino. Me imagino que va por ese lado. No lo queríamos decir, pero se lo nota contento. Como decíamos, 8 de la mañana, 38 minutos. Van llegando algunos mensajes al WhatsApp, al 291-509-0963, que vamos a leer en un ratito nada más, porque tenemos nota en línea, un tema importantísimo que generó un revuelo también muy grande en Tierra del Fuego puntualmente, un hecho que generó el repudio oficial del gobierno de la provincia de Tierra del Fuego. Estamos hablando del amarre de un buque petrolero británico en el puerto de Ushuaia, una actividad que desde ya está prohibida por ley, luego de lo que fue el conflicto bélico en las Islas Malvinas, no solamente el amarre del buque, sino cualquier actividad que fortalezca la posición del Reino Unido en la disputa por la soberanía está más que prohibida en territorio fueguino. Estamos en comunicación justamente con Matías Lapadula, diputado provincial por la provincia de Tierra del Fuego, quien ha tenido la amabilidad de atendernos en más de una oportunidad. Matías, muy buenos días. Acá Tomás y Mauro, te saludamos en Radio Urbana en Bahía Blanca. ¿Cómo estás?
2: ¿Qué tal? Buen día, Tomás. Buen día, Mauro. Un saludo a todos los bahienses. Gracias por la comunicación.
0: Gracias a vos por este ratito que te estás tomando. Preguntarte en primera medida, ¿no? ¿Cuál fue la situación que da pie a todo este repudio? Estamos hablando del amarre de un buque petrolero de petróleo crudo británico en Ushuaia.
2: Bueno, se imaginan que es una noticia que salió en todo el país y que repercutió, ¿no?, en todos los medios. Imagínense en la provincia de Tierra del Fuego, que estamos acá tan cercanos, están solo 600 kilómetros, donde la causa Malvinas se vive y se siente en todos lados. Hay una profunda indignación de todos respecto de esto. La verdad que tener un buque con bandera británica en nuestro puerto, un buque petrolero, sobre todo en estos tiempos donde estamos tratando de ver cómo impedimos que el ilegal gobierno de las Islas Malvinas empiece a llevarse nuestros recursos, que ya se los llevan, pero en este caso recursos no renovables, como es el petróleo, ¿no?, de nuestras islas. Así que en una situación como la que estamos hoy, previo a que empiecen a explotar en nuestro mar esos recursos, la verdad que llama mucho la atención e indigna grandemente. Y lo que tenemos que hacer es empezar a trabajar. En mi caso particular y en mi rol, más allá de la indignación que nos produce a todos, me parece que desde lo institucional tenemos una responsabilidad. Así que lo primero que hicimos es presentar en el día de ayer pedidos de informes en dos sentidos, porque quiero aclarar algo que vos dijiste al principio y es importante. Sí. Acá no es una cuestión de echarse culpas unos a otros, ¿no? En primero, hay una responsabilidad y queremos saber qué pasó, quién autorizó y si está dentro del marco legal la autorización que se dio para que este buque de bandera inglesa, petrolero, ¿no?, atraque en el puerto de Ushuaia, puerto que está intervenido por el gobierno nacional, por el gobierno de Javier Milei, una intervención que ya creo que una vez lo hablamos, que sí, a mi parecer es absolutamente ilegal, desproporcionada y arbitraria, y viola la autonomía de nuestra provincia. Ahora bien, este buque de bandera inglesa también recaló y estuvo en la monoboya de Total, de la zona de Cuyen, ¿no?, una explotación hidrocarburífera concesionada por la provincia y que controla la provincia. Entonces, en ese sentido también he hecho un pedido de informes al gobierno y a lo que es el Ministerio de Hidrocarburos para que informe cuáles fueron las circunstancias, si se controla o no se controla eso, porque en definitiva la ley no es que prohíbe que un buque de bandera inglesa atraque en el puerto de Ushuaia o que opere en nuestro territorio. Lo que prohíbe es aquellas empresas de cualquier nacionalidad que están explotando ilegalmente nuestros recursos en Malvinas sin autorización argentina, ¿no? Esto hay que decirlo. Entonces me parece que en vez de andar echándose culpas uno a otro, porque acá tenemos una situación donde el gobierno de la provincia acusa, y con razón, al gobierno nacional después de la ilegal intervención del puerto de haber permitido esto, pero también se contesta de nación que fue un barco que fue autorizado a operar en el territorio de Tierra del Fuego por el mismo gobierno de la provincia, ¿no? Entonces acá lo que necesitamos no es echarse las culpas uno a otro, sino que den las explicaciones, las circunstancias, cómo se dio esto y si está o no dentro de la ley, ¿no? Esto es lo que queremos saber. Y además tener en cuenta que a lo mejor lo que tenemos que hacer es empezar a trabajar fuertemente en adecuar esta ley, que es importante, que es necesaria, a los tiempos actuales, ¿no? Porque es una ley que fue sancionada a nivel nacional en el año 2011, donde era lejana la posibilidad de que el ilegal gobierno de ocupación de nuestras Islas Malvinas tenga esta explotación hidrocarburífera. Hoy es un hecho, estamos a punto de que empiecen a sacar petróleo, está previsto, no sé si para el año 2028, ¿no? Entonces, evidentemente tenemos que tener una ley que prevea sanciones más severas y que tenga un alcance mayor, digamos, no solo de lo que tiene que ver con la actividad hidrocarburífera, sino que todas las actividades de inversión que se hacen en Argentina, que estén vedadas absolutamente a todo, capital, empresa, lo que sea, que tenga cualquier tipo de relación o interés en explotaciones ilegales sobre nuestro Atlántico Sur y nuestro territorio ocupado por Gran Bretaña.
1: Diputado, vemos que Tierra del Fuego es hoy una provincia que está con mucha tensión social. Río Grande, especialmente con lo que tiene que ver con el sector productivo industrial y la crisis laboral. Y Ushuaia, ¿cómo se encuentra la ciudadanía? Primero se movilizó en contra de la intervención, pero especialmente con este intento que tiene el gobierno nacional de llevar adelante una base conjunta con los Estados Unidos. ¿Entendés que esto puede ir en respuesta a esa posibilidad y que en esa base pueda darle facilidades, por ejemplo, entre otros buques, a buques británicos que puedan llevar, o a empresas, a buques de empresas que puedan llevar adelante esa exploración y explotación del petróleo que hay circundante a las Islas Malvinas a partir del año 2028?
2: Y todo preocupa, todas estas cuestiones preocupan porque hay una realidad y hay que decirlo. Acá la explotación ilegal de hidrocarburos en nuestras Islas Malvinas se están haciendo a través de empresas inglesas con capitales y empresas israelíes. Cuando el gobierno nacional además tiene una relación estrecha con el gobierno de Israel. Esto es un hecho, no es una opinión, ¿no? Entonces, me parece que si nosotros tenemos una relación estrecha las relaciones entre países, como un Estado como es el Estado de Israel, más allá de que cada uno puede tener su opinión, no puede ser que al mismo tiempo financien y sean los principales inversores en el robo a nuestros recursos. Esto hay que decirlo. Segundo, lo que plantean de la base. A ver, no es que Estados Unidos es cualquier país. Estados Unidos es miembro de la OTAN y nosotros tenemos una base de la OTAN en las Islas Malvinas. No es una base solamente de Inglaterra o de Gran Bretaña. Nosotros tenemos una base de la OTAN ocupando nuestro territorio acá, 600 kilómetros de Río Grande, donde le estoy hablando. Entonces, la verdad que entender que podemos tener una base militar conjunta o logística, Antártica conjunta, con un país miembro de la OTAN que ocupa ilegalmente nuestro territorio, me parece que es un poco absurdo, ¿no? Y contrario a lo que necesitamos. Nosotros hoy, la OTAN, lamentablemente, hay que decirlo, no es una cuestión bélica, es una cuestión que sale por sí sola. Hoy el enemigo de Argentina es OTAN. Es el único país que tiene una base militar ocupando gran parte de nuestro territorio. Entonces, si nosotros no empezamos a entender eso, al momento de ver cómo nos construimos alianzas internacionales, cómo tenemos una política seria desde el Estado para recuperar nuestras Islas Malvinas, me parece que no vamos a ir a ningún lado.
1: ¿Crees que, por ejemplo, las declaraciones que han hecho los jefes de la Fuerza Aérea respecto a la polémica diplomática que se tiene con Chile, con lo que tiene que ver el estrecho y la boca oriental del estrecho de Magallanes, tiene como iniciativa tratar de acallar algunas cuestiones de acusar del gobierno como pro-británico con estas cuestiones que se han dado en torno a Malvinas, como olvidar lo que pasaba en el Mundial y el pedido a la gente que no vaya con el mapita de las islas? ¿Entendés que por eso puede responder alguna declaración que hizo el integrante de la Fuerza Aérea hace pocos días en medio de toda esta situación?
2: No, yo no creo que pase por ahí. Los integrantes hoy de las Fuerzas Armadas realmente tienen una posición distinta en lo que se refiere a la defensa nacional, a la soberanía. La verdad que yo no creo que compartan las políticas y lo que está haciendo en este sentido el gobierno nacional. Yo no sé en qué contexto hizo esas declaraciones. Lo que me parece que sí es una sobreactuación, como siempre, es lo que hace en Chile, ¿no? Chile hoy en manos de un gobierno que está mucho más cerca ideológicamente del gobierno de Javier Milei que otra cosa. Y como siempre se sobreactúan estas cosas. A ver, nosotros tenemos una excelente relación con Chile, hemos terminado pacíficamente todos los conflictos limítrofes en un país que tiene casi 5.000 kilómetros o más de límites, ¿no?, entre sí, ¿no? Y hemos terminado pacíficamente. Y todas las cuestiones prácticamente de limítrofes con Chile se resolvieron mayoritariamente a favor de Chile, y Argentina lo aceptó, ¿no? Entonces me parece que sobreactuar esto e indignarse por una declaración de un jefe de una fuerza armada que no dijo nada raro, habló de la importancia para la soberanía que tiene la posición estratégica de Tierra del Fuego, Canal Beagle, pasaje de Drake, estrecho de Magallanes, ¿no? Entonces me parece que nadie tiene que indignar, porque, a ver, mucho más tendríamos que estar indignados nosotros con un país hermano que apoyó y ayudó a Inglaterra en el conflicto de Malvinas, ¿no? Entonces, me parece que son sobreactuaciones de un gobierno realmente que hoy está en Chile, que me parece nefasto para la región. También veo un alineamiento hoy de Chile y Argentina con Estados Unidos, que parece que entramos de nuevo en una carrera armamentística. Y estos son negocios para Estados Unidos. A Estados Unidos le importa un pito Argentina, Chile y la relación entre países hermanos. Ellos venden armas. Entonces lo mejor que le puede pasar a ellos es que hayan escaladas entre países hermanos para poder hacer negocios vendiéndole armas, en este caso aviones a Argentina, aviones también a Chile. Ahora, si nosotros no entendemos eso, lamentablemente no vamos a ir por un camino que no es el que nos conviene a, no solo a Argentina, sino a todos los países latinoamericanos.
0: Uh-huh. Muchísimas gracias, Matías, por este tiempo que te has tomado para hablar con nosotros.
2: No, ha sido un gusto, como siempre. Les dejo un saludo y, bueno, vamos a seguir el tema con mucha preocupación y, por supuesto, y lo más importante, pidiendo las explicaciones a todos aquellos que lo tienen que dar, tanto gobierno nacional como en este caso también los que se involucraron del gobierno de la provincia.
0: Uh-huh. Muchísimas gracias. Que tengas buen día.
2: Buenos días.
0: Hablamos con Matías Lapadula, diputado provincial de la provincia de Tierra del Fuego, perdón, hablando sobre el repudio que ha generado este amarre de un buque petrolero británico en el puerto de Ushuaia, un puerto que además, como bien marcaba, y habíamos hecho nota con Lapadula también hace sí, no tanto tiempo, está intervenido por el gobierno nacional, lo cual, bueno, genera aún más inquietud en este sentido, ¿no? Un gobierno nacional que maneja un puerto donde atraca un buque petrolero a 600 kilómetros de las Islas Malvinas.
1: Con intereses de empresarios bahienses ahí, en ese puerto. En el puerto. Vale decirlo. También a la ley que hacía mención, es la ley Gaucho Rivero, es una ley, yo pensé que era nacional, no, son varias provincias, más o menos entre el 2011 y 2012, por ejemplo la sancionó y la promulgó la provincia de Buenos Aires el 2 de agosto del 2012, en el cual se prohíbe el amarre de buques británicos de la Commonwealth y especialmente aquellos que no tengan algún permiso justamente para llevar adelante las incursiones del caso, tal como denuncian que pasó con este buque petrolero, ¿no? Y también, en un momento de fuerza del Mercosur, con alineamiento político, llegó a tener esa ley Gaucho Rivero una solidaridad internacional donde también se prohibía el amarre de buques británicos en Uruguay y en Brasil, por uh-huh, ejemplo, en ese sentido. Ahora la pregunta es cómo vos le podés reclamar, primero, cuánto se le puede reclamar a una política de solidaridad, ¿no? No había una ley regional, el Mercosur no tiene, claro, tampoco esa, no está dotado para esa cuestión institucional, pero bueno, ¿cómo reclamarías vos o cómo te posicionás ante el mundo si tu propia provincia o tu propio gobierno, mejor dicho, se pasa por alto esa ley Gaucho Rivero, como se nombraba aquel héroe de la resistencia allí con la invasión de los británicos en 1833?
0: Uh-huh. Bueno, un tema que tiene muchísimo que ver entonces con la soberanía, tema importante que pudimos tratar en la nota.

0: montón de mensajes que siguen llegando al WhatsApp, al 291-509-0963. Y como no nos queda tanto de programa, aprovechamos este ratito para poder escucharlos, a ver qué nos dicen.
1: Ay, veo que están hablando también del procrear. No es para cualquier esto de lo que van a dar. Esto no es para la gente que verdaderamente lo necesita. Esto es para la gente que está de la mitad para arriba. Me acuerdo en el procrear, Bosque Alto, la reserva, solares, todo eso, carteles gigantes que decían procrear. Y los dueños se quejaban mucho de la inmobiliaria, de las conocidas de acá, que se le dan de esto, que el otro. Te decían, no es mucho, solo me alcanza para comprar las aberturas. Eso, medio Bosque Alto, techo así. Y le daban a todo. A todo le dieron crédito. Terrible pelotudez del peronismo. Nada, eso, me acuerdo de eso. ¡No! ¡Tanto para nada! ¡No!
0: Es muy explicativo el tono. A ver, uno podrá reírse un poco, pero está bien, se entiende lo que quiso comunicar.
2: Hubo mucha especulación inmobiliaria, por ejemplo.
0: Vos lo decís de una forma mucho más elegante. Sí,
2: sí, sí. No, pero por ejemplo, cuando otro, mucho menor, imagínate cómo pasaron los tiempos, ¿no? Qué épocas. Pero cuando estaba el plan Mi Pieza, creo que era el de Alberto Fernández.
0: 2022, 2023.
2: Sí, cuando se llevó adelante, alguien del rubro de la ferretería me dice, ya cuando ni bien anuncian eso, ya viene el 10% de aumento en la ferretería, porque saben, claro, de que iba a haber no sé, 500.000 pesos, creo que era en el crédito, en ese momento te rendía, era otra
0: para
2: guita.
0: Ampliaciones.
2: Pero para ampliaciones, para alguna refacción y demás. Y decían, ni bien salía ese aumento, a la semana ya tenías que comprar antes, porque si iba a la semana tenías listado de precio con un aumento del 10-15%.
0: Ah, es insoportable. Es insoportable.
2: Bueno, también nos decían que en Bahía Blanca el tema procrear generó mucho ruido y no tuvo el impacto, que aún así lo tuvo, porque nosotros vemos montones de barrios y me nombraba, pero que aún así en Bahía Blanca tiene un índice de poco impacto por la cuestión de la especulación inmobiliaria y de los terrenos en manos de quien estaba, y por eso se tuvo que ceder parte de la de tierras del ejército.
0: Claro. Ahora tenés que tener la cara hecha de piedra para vivir en un barrio privado y pedirte un crédito.
2: Hay varios.
0: Y después quieren que le saquen la pata del Estado de la espalda.
2: Yo
0: ¿no?
2: me lo merezco.
0: Yo trabajé toda la vida, y bueno, claro.
2: Sí, como bien. Si fuera que vos no, ¿viste?
0: Sí, sí, es impresionante y está muy bien lo que dice la
2: audiencia. Meritocracia, yo trabajo.
0: Yo lo hice con la mía, a mí nadie me regaló nada, salvo algunos créditos a tasa subsidiada para hacer en mi casa. ¿Tenemos más audios? Escuchamos.
3: Y habla Mauro, bueno, referencia a la nota que hicieron por el tema de Eves con la vecina de Irumbey. Bueno, ahí se mencionó que muchas de las familias que están allí no tienen, por una cuestión geográfica, no tienen red de gas, y en consecuencia se calefaccionan utilizando la electricidad. Bueno, imagínense un caloventor de 2000 watts, que es lo que tiene en promedio ese tipo de aparato, funcionando durante promedio 10 horas por día. Si pongamos que uno tiene dos, bueno, ya tenemos capaz 40 kilowatt-horas solamente en un día. Multipliquen por mes y les da bastante por encima del valor que se subsidia, que no son el consumo total, sino que solamente se cubre con el subsidio hasta 300 kilowatt-horas por bimestre. Si uno se pasa de eso, todo lo que se pase de ese tope te lo cobran sin ningún tipo de subsidio. Bueno, si el año que viene un gobierno que se diga peronista y quiere hacer realmente un cambio radical, una de las primeras cosas que tiene que hacer es congelar todas las tarifas de servicios públicos, proceder a una revisión integral, que claramente poner todos los números arriba de la mesa y hacer un esquema como la gente, y ver hasta qué punto y qué tipo de nivel de subsidio hay que dar, teniendo en cuenta todas estas situaciones de zona caliente, zona fría, porque no es posible que, se habla de pobreza energética cuando lo que uno paga por servicio supera el 10% del ingreso. Con los valores de tarifa que estaban mencionando en la nota, claramente en algunos casos es superar la mitad de los ingresos familiares. Entonces estamos hablando ante un evidente abuso por parte de este gobierno, que yo creo que el gobierno peronista, que debería suceder naturalmente a este, tiene que poner como prioridad derogar todo tipo de resolución, decreto, ley que este gobierno haya implementado. O sea, hay que realmente retrotraer todo lo que el gobierno este ha hecho, porque si no, no hay salida realmente. Y lo tiene que decir en campaña, lo tiene que proponer, tiene que realmente explicitarlo, porque si no, esto no se va a resolver simplemente que no pase lo que pasó hace en 2019 con Alberto Fernández. Otro Alberto Fernández, la sociedad no se lo va a bancar.
0: Bueno, muchísimas gracias por los mensajes que van llegando en este último ratito de programa, sí.
2: Interesante, y el dato este que decía, claro, 500 mil pesos, tenés que ganar 5 millones de pesos para escapar de ese concepto de pobreza energética, que es reuniendo todos los servicios no puedes superar el 10% del ingreso. Claro. Y esto último que decía, cómo llegar, la propuesta y demás, recomiendo, en el día de ayer se dio un debate, participó Jorge Capitanich, Mercedes de Alessandro, Guillermo Michel y Teresa García, y moderó Santiago Fraschina en el Partido Justicialista dentro del canal de YouTube Escuela Justicialista Néstor Kirchner. Hablaban, ajá, hicieron una charla, un debate económico del neoliberalismo financiero de Milei y la salida justicialista, donde se vieron posturas distantes, por ejemplo, de los más lejanos, Guillermo Michel, referenciado con Sergio Massa, claro, y Teresa García, más vinculada, no sé con quién vincular, porque Mercedes Alessandro creo que es más de la CAM, pero bueno, pero son distintas versiones, pero bueno, sí, hubo un encontronazo y entre, en buenos términos, pero encontronazo en cuanto a las ideas económicas entre Guillermo Michel y Teresa García. Creo que Teresa García es más de
0: Kicillof. No es la ministra
2: de gobierno. No, es de Cristina.
0: No, ¿y con quién me la estoy confundiendo? La ministra de gobierno. Ah, con Cristina Álvarez Rodríguez, claro, me la confundí. Sí, tenés razón.
2: Perdóneme, a mí yo me... la de arriba es MF, claro, yo me pierdo. Pero bueno, está bueno, mírenlo, Escuela Justicialista Néstor Kirchner, el debate está subido en YouTube, son una hora de... Estuvo Jorge Capitanich representando más a la Liga de Gobernadores, por así decirlo. Mercedes Alessandro creo que es una economista, no sé si vinculada de la Cámpora o de... Pido mil disculpas. Teresa García, Guillermo Michel, y moderó Santiago Fraschino. Bueno, estuvo muy bueno el debate, es una horita, si lo quieren saber, me parece que es sano y es lo que estamos pidiendo, más allá de estas internas. Además, hay que saber y entender que tenemos ruidos internos en cuestiones, factores sí, fundamentales que no te puede pasar en 2019.
0: Te pregunto, porque vos que sos periodista, Mauro, chequeame este dato que nos mandan al WhatsApp. Buen día, gente. Uno de los que tiene el Procrear es el Adorni Bahiense, en la zona del shopping. Saludos. ¿Vos me estás jodiendo? ¿Es verdad esto? Bueno, no lo sabía, Manuel, mirá, no tenía el... No sabía, no tenía el dato.
2: Tapado.
0: también nos escribe por acá, que Juan no lo sabía, es para buscar. Nos dice Elías, más de un buque cerealero y en particular los metaneros que han venido y vienen tienen bandera de conveniencia como la Isla de Man, que responde a Estados Unidos. Incumplen la ley Gaucho Rivero en Guaite, nos dicen por acá, claro, es como una especie de triangulación, ¿no? Para que no sea la bandera británica la que...
2: Isla de Man es una isla, paraíso fiscal británico. No es parte del Reino Unido, pero no está tan asociada con Estados Unidos. Es más británica.
0: Está ahí nomás.
2: Está en el mar de Irlanda, creo. Yo pensé que es. Ahí está en el estrecho entre lo que es Gales y Irlanda.
0: Entonces vienen con esa isla que son como tres patas, ¿no? Es esa la Isla de Man, que son como tres piernas formando como una especie de estrella, una cosa medio rara.
2: La bandera.
0: La bandera. Me dice que sí, acá Juan Pelufo. Bueno, muchísimas gracias.
2: Jeremy Irons, gran actor, nació ahí. Y no hay un rally de motos súper super famoso en la Isla de Man. No, pero es conocido por ser un paraíso fiscal.
0: También, ¿no? Como tantos otros. Un minuto pasa de las 9 de la mañana. Gracias, Federico Becci en la producción. Muchas gracias también, Mario Choibe en la producción. Gracias, Juan Pelufo.
4: Repasamos rápidamente lo que tenemos para el día de hoy en materia deportiva y también novedades, porque primero por la Copa Argentina van a estar jugando 19 horas Estudiantes de La Plata frente a Barraca Central, 21-15, Platense frente a Instituto. Los ganadores de estos partidos se enfrentarán en cuartos de final y además tenemos las semifinales del Mundial de Hockey, en este caso femenino. Bien. Hoy 3:30 de la tarde, Argentina frente a Australia. Antes van a estar jugando Países Bajos frente a Bélgica, los dos anfitriones de estas dos Copas del Mundo, tanto masculino como femenino, sabiendo quién va a jugar la final y quién el tercer puesto el 29 de agosto, estamos hablando del sábado. Mañana serán las semifinales del hockey masculino, donde también está Argentina. va a jugar 3:30 de la tarde, también en Wavre, misma ciudad que el hockey femenino, frente a Alemania, en busca del pase a su primera final del mundo en la historia. Bien. Para el hockey masculino, femenino ya se dio campeón del mundo, sí, dos veces.
2: Super favorito, Países Bajos, sí, en ambos.
0: Eso ni hablar. Por supuesto. Que el hockey masculino tiene la particularidad de que vos decís hockey, y obviamente el más exitoso de todos es el femenino, no, sí, hay, señor, ninguna duda. Ah. Ahora, el único oro olímpico es el masculino.
4: Exactamente.
0: Las leonas no lo pudieron conseguir.
4: Para vos, Marino Neto. Unas leonas que fueron tres veces subcampeonas en, claro, el 2000, 2012 y 2020, y tres veces tercer puesto, 2004, 2008 y el último en París, 2024.
2: Uh-huh. Pero campeones del mundo fueron dos veces, claro, las chicas.
4: Exactamente, campeonas del mundo fueron en el 2012 y 2010, en Rosario la última vez, el último mundial subcampeonas, y por el lado masculino lo máximo que llegaron fue un tercer puesto en 2014.
0: Bien.
4: Y además, antes de cerrar, una noticia, entiendo que buena para mí, por lo menos, que lo veo afuera. Alpine confirmó a Franco Colapinto como parte de la grilla para 2027. Bárbaro. Así que tendremos nuevamente piloto argentino en la misma escudería. Estamos hablando de Alpine, la escudería que lo trajo después de irse de Williams. Bien. Así que Franco Colapinto seguirá en la Fórmula 1 por lo menos un año más.
0: Excelente, y ahí estaremos. Entonces, el día que se vaya Colapinto o el día que se vaya un argentino, no te miro más una carrera de absolutamente nada.
4: La siguiente carrera va a ser en Monza el 6 de septiembre a las 10 de la mañana.
0: Hay que aprovechar. Bueno, sí, en Fórmula 2. Hay que aprovechar 3. Entonces, en Fórmula 3. Y en Fórmula 2 tenemos uno también.
2: Nico Barrone, sí, pero Nico. Es un salame.
0: Bueno, perfecto. Sentenciado, entonces. No vemos nunca más una carrera de Fórmula 2. Gracias, Juan Pelufo, y hasta mañana.
4: Hasta mañana.
0: Mauro Senesi, muchísimas gracias. Nos sigue quedando un repasito, sí, ahí sobre alguna cuestión, sí.
2: Hoy, en estos momentos, está la gente de ATE Punta Alta, el personal, sí, civil. Hay una marcha en el Ministerio de Defensa de todos los trabajadores civiles de las Fuerzas Armadas y especialmente de la gente de Punta Indio. Tenemos un informe, nos está quedando un poquito, sí, relegado, pero... la histórica base de Punta Indio cambia de función. Parte de sus funciones, que es el control marítimo, va a estar en Espora, en Bahía Blanca. Mirá. Es una buena noticia para Bahía Blanca. Serían cerca de 200 militares y personal civil. Pero a nivel país me parece que lo podemos desarrollar con más tiempo, pero es un error sumamente falto de connotación con lo que, claro, está pasando en el mundo. Un mundo que está en lucha por los controles y el acceso de los mares, de los estrechos. Punta Indio era... el mojón allí de vigía en lo que es en el norte de la bahía San Borombón sobre el río de la Plata, claro, era importante para controlar esos accesos. También es históricamente conocida porque de ahí pasaron partieron los bombarderos en 1955 a Plaza de Mayo. También tiene su manchón en la historia, pero bueno, dentro de lo que es la estrategia nacional me parece que lo podemos analizar como el mundo se pelea por estrecho de Hormuz, Bar el Mandeb, estrecho de Malaca, Crimea y el estrecho de Gibraltar. Nosotros que tenemos que controlar el río de la Plata, fuente agua dulce, acceso al 80% de las exportaciones, no hay vigilancia aeronaval en ese lugar tan neurálgico y tan propio de las invasiones, la vuelta, claro, obligado, todo. Bueno, no hay ningún tipo de protección, pero se mudaría para Bahía Blanca, entiendo, para Espora, que venía medio disminuido, es una buena noticia. Claro. Pero hay que tener un poco mirada nacional, qué sé yo.
0: No me parece que sea un tema que vaya a pasar de agenda, así que podemos charlarlo cuando a tengamos ese ratito.
2: Y feliz día de la radio.
0: Y para feliz todos, día de la radio.
2: Para los oyentes también que hacen a la radio.
0: Ni todo. Hablar, lo más importante. Mauro Senesi, muchísimas gracias. Chau. Feliz día y nos reencontraremos mañana. Gracias por estar del otro lado. Que tengan muy buenos días. Adiós.

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1: La mora de los argentinos en junio fue superior al 15%, según CEPA, siempre irrefutable. ¿Qué viene a decirnos Galperín o Milei sobre las causas? Venegas Lynch, senador, dice que la gente compró televisores para el Mundial, pero como no se ganó el Mundial, decidió no pagar los televisores. Esta es la explicación que da el tal Venegas Lynch sobre lo que es la mora de los argentinos. Es gente capaz de cualquier disparate, porque a la derecha no le importa la calidad de la argumentación. Tiene el palo, el machete, el gas pimienta, Comodoro Py, la Corte Suprema. ¿Quién necesita tener razón en ese aquelarre? Se consiguió por la oposición una sesión especial para tratar la emergencia en discapacidad y la crisis de morosidad. Bueno, la misma ha llegado a un punto insostenible y está en aumento constante. Ya son casi 6 millones los que directamente no pueden pagar. Y Caputo va y dice que se trata de un abuso, pero no lo denuncia como usura. Lo entiende, lo justifica, porque es un asunto entre privados. La usura, ¿entre quiénes ocurre? Porque pone límites en el negocio que le entrega a los bancos con la plata de los jubilados, pero no pone límites en lo que es la evidente usura dentro de la que está transcurriendo la vida de los argentinos. Anunció que realizó este tema de sacar el dinero del Fondo de Garantía de Sustentabilidad para los bancos, para que los bancos presten, como pegándole otro hachazo a los derechos de los jubilados. Lo hizo un miércoles. La golpiza de este miércoles fue la toma del Fondo de Garantía de Sustentabilidad. El gas pimienta es la mentira de préstamos para el 0,03% de la población. El agua de los carros hidrantes son los usureros haciendo su carnaval. Por eso es que no dejamos la vida en pausa. Y ya estamos en marcha en la segunda mañana de las 7:50. Buen día, Lourdes Suazo.
2: Buen día, Víctor Hugo, equipo, y a todas y todos nuestros oyentes. El gobierno está sacado en Narnia, pero hay que reconocer que ayer logró sacar, con el apoyo de los aliados, media sanción para la reforma de la Carta del Banco Central. Increíble, ¿eh? Y también de inocencia fiscal, versión 2. Bueno, hablabas de Caputo y de los créditos hipotecarios para 18.000 personas que cobren cerca de 4 palos en blanco, demostrables, ¿eh? Y que puedan pagar una cuota de 1.000.000 o 1.500.000. Desde este lunes 31 de agosto, escucha esto, bancos y billeteras digitales podrán debitar las cuotas de los préstamos directamente desde la cuenta donde vos cobrás. Como escuchás, el Banco Central pondrá en marcha el sistema cobro por transferencia, donde te depositaron el dinero que vos pediste, a partir del próximo lunes. Bueno, Flybondi dejó de volar, ¿te acordás, no? Había bajado la web, le echó a todos los trabajadores, ¿adivina qué? Levantó la web y volvió a vender. Es increíble, la estafa sigue en marcha, y Flybondi dice, algún desprevenido va a ver, buen precio y compra. En Nepal se vive una catástrofe, una riada masiva. Ayer dejó pueblos enteros sepultados bajo el barro, piedras, escombros. Vamos a explicar las teorías. El gobierno de Nepal dice, no tenemos una certificación, pero el calentamiento global, el desprendimiento de un glaciar en el Himalaya habría desencadenado esto. 1.300 desaparecidos a esta hora. Y atentos porque se viene el Super Niño en nuestro país. Ayer el gobernador de la provincia de Buenos Aires confirmó, lanzó alertas, porque podría alcanzar una intensidad histórica en estos próximos días. Deporte, hay mucho para hablar el día de hoy, Sergio Altieri, muy buen día.
3: Buen día, Lourdes, buen día, Víctor Hugo. Así es, el deporte nos lleva para el Monumental. Pena de River a través de los penales, sí, porque se lo empataron por un penal y terminó perdiendo y quedando eliminado desde los 12 pasos. Independiente de Santa Fe de Bogotá será el rival de Vasco da Gama y River pondrá la cabeza en la Liga Profesional. Sigue el Chacho, es la pregunta que todos se hacen. Hay nombres que empiezan a surgir. Ramón, Crespo, ¿quién más podrá empezar a sonar en los oídos riverplatenses. De todo eso estaremos hablando en la jornada de hoy. También Copa Argentina, el triunfo de Independiente Rivadavia de Mendoza sobre Aldo Civi en la cancha de Banfield por este torneo. Ayer fue 2-0 y hoy los partidos a las 19, Estudiantes frente a Barraca Central, y a las 21:15 Platense frente a Instituto. También lo anticipamos ayer, se confirmó hace minutos, Colapinto seguirá como piloto de Alpine en 2027, así que el conductor argentino, el piloto, podrá alcanzar a Reutemann con dos temporadas ya en su haber completas. De todo esto y de mucho más, porque tenemos las semifinales del Mundial de Hockey, tanto masculino como femenino, y muchísima más información en este día de lluvia en el que saludamos a todos los oyentes y a Víctor Hugo. Muy buen día.

0: nadie. Todos pedimos que cante el cantor y que no se vaya, si fuera posible nunca, pero te fuiste. Queridísimo Negro Rada, personaje esencial de la cultura del Uruguay, de todo el Río de la Plata, y puede decirse de América Latina.
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0: Y todos ustedes, todos tus amigos, esos grandísimos uruguayos que han hecho tan importante y tan trascendente el país en lo musical y en lo cultural. Se nos fue el Negro Rada. Omar Rubén Rada Silva. 83 años. Desde los 10, a partir de Morenada, cuando salía de pibe, una figura histórica. El Uruguay y la Argentina se abrazan en la despedida a Rubén Rada.
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0: Buen día, Analía Grafiña.
2: Qué lindas palabras, Víctor Hugo, porque es eso, es la unión, el abrazo de dos países, de los rioplatenses, de una historia, bueno, inabarcable con todo lo que ha sumado el Negro Rada a la música y al arte, pero además un tipo comprometido y también pensando en las nuevas generaciones, muy generoso con los nuevos artistas. Él dijo, acá pasa algo nuevo, ¿no? Y no me voy a quedar en el pasado. Entonces habló de Trueno, de Woz, de Tini, de Paco y Catriel, diciendo, bueno, esto es lo que viene, y vos te das cuenta de todo esto en las despedidas, Víctor Hugo, en las despedidas en redes sociales, no solo de los artistas clásicos, de Charlie, de Fito, sino también de los jóvenes, diciendo gracias, Negro, por tu generosidad, gracias por tu música.

0: paso para allá.
1: Me emocioné mucho y lloré muchísimo la muerte de Maradona. Y después de escuchar muchas cosas, me uní a lo de Fontana Rosa. Yo no sé qué hizo Diego con su vida, pero sé lo que hizo con la mía. Para mí me interesa Diego, Picasso, Salvador Dalí, que tampoco eran tipos muy simpáticos, muy queridos, pero lo que hicieron fue maravilloso. Me ciño solamente a lo que hizo como pintor o como actor o como jugador de fútbol. Ahí fue en un concierto de Julia Senko. Ajá. Yo fui a ver a Julia Senko, yo canté con ella un par de canciones en un concierto y ella estaba cantando un tema de Fito, dale alegría, alegría a tu corazón. Y apareció Diego del público cantando, fue algo increíble. Y bueno, como verás, viste, yo era muy cariñoso, tipo Mercedes Sosa, viste, se te ponía de costadito y te abrazaba. Un tipo muy, muy cariñoso, bueno, un amigo increíble.
2: Cuando

este sí, no, video, en esta canción, ¿no? Hablando, mira, lo que decías del continente latinoamericano, porque la plena es de Puerto Rico, ¿no? Más ese ritmo del Caribe, pero en este caso, para hablar de esta canción un poco riéndose, ¿no? No quería tristeza, quería alegría cuando él partiera. Y vamos a tener esta despedida para la gente, justamente, Víctor Hugo, hoy, desde las 14 a las 21 horas, con un velatorio que tendrá las puertas abiertas a toda la población, allí en Montevideo, en el Salón de los Pasos Perdidos del Palacio Legislativo en Montevideo. Hoy la despedida al Negro Rada.

Y a mí me gustaba mucho la Plaza de Mayo. Y pero da mucha pena que la gente no pueda manifestarse. Porque yo estoy sentado acá y me manifiesto que, bueno, le voy a poner un 15% de aumento a todas las cosas y vos no podés manifestarte. No podés decir, estoy equivocado. Ya, no sé. Debe haber algún policía que debe tener el palo doblado de pegar a los jubilados, ¿no?

Y los homenajes fueron muchísimos en persona, en redes sociales, a la familia. Hoy seguramente en esta despedida allí en Montevideo. Pero vos sabés que anoche justo tocó Divididos. Y Divididos en algún momento, en el año 2020, compartió escenario. Lo invitaron al Negro Rada a cantar varias canciones. Así que ayer en el escenario, Ricardo Mollo despidió y dejó ese espíritu flotando del candombe y de los tambores junto a la planadora del rock.

0: 2020, prepandemia, en enero, Divididos tocando, lo invita al Negro Rada al escenario, tocaron ¿Qué tal? Black Magic Woman, La Rubia Tarada, haciendo este repertorio maravilloso junto al Negro.
1: Vamos a tener mucho más, naturalmente, de Rubén Rada. Acompañaremos la pena y la tristeza de quienes van a ir directamente, seguramente una multitud, al Salón de los Pasos Perdidos del Palacio Legislativo en la ciudad de Montevideo. También lo último que hizo, así como con Divididos, con Vela Puerca. La Vela Puerca participó de algo extraordinario en un encuentro que marcaba un nuevo canal, un streaming, quien va a cantar, de Rubén Rada con mi amiga Fabiana Segovia. Todos recuerdos que se entrecruzan, algunos personales. Estuvimos juntos en un programa de televisión una vez que hacían conmigo y él me visitó y estuvimos largamente charlando. Por suerte, la vida me permitió estar muchas veces en contacto con Rubén Rada y siempre poder expresarle mi admiración, mientras él se hacía el que, mirando para otro lado, el que no entendía mucho, no le daba bolilla cuando le decía: Negro, vos sos lo más grande.
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0: pide la palabra Ileana Celotto, secretaria de Junta de la Asociación Gremial Docente de la Universidad de Buenos Aires. Ileana Celotto, buen día.
1: Buenos días, Víctor Hugo, ¿cómo estás?
0: Bien.
1: Aquí nosotros nuevamente en paro nacional en todas las universidades del país.
0: Contanos detalles.
1: Bueno, mira, hoy se cumplen 310 días que el gobierno incumple con una ley, la Ley de Financiamiento Universitario. Una ley que conquistamos con meses, años, me animo a decir también, de pelea, y que pasó por el Parlamento, por eso se constituyó como ley, que fue a la justicia con una cautelar que salió a favor para que la ley se aplique, y sin embargo, al día de hoy, el gobierno no la aplica y la justicia no ejecuta esa cautelar para que esté obligada a aplicarlo, ni siquiera pone en problemas a los funcionarios que estarían encargados de aplicarlo. Y la situación de las universidades es tremenda, no se puede seguir más. Yo te doy un dato de número del salario. El cargo que más tenemos en todas las universidades nacionales es el ayudante de primera. El ayudante de primera, que está al frente de alumnos, que prepara los exámenes, que corrige los exámenes, por supuesto que es egresado, licenciado, también muchas veces es doctor ya, tiene con la misma dedicación de un maestro de grado de jornada simple, no llega a los 600.000 pesos,
0: no.
1: Más estrictamente 540.000, 550.000 pesos.
0: No.
1: Bueno, así no se puede sostener nadie, por más que defienda la universidad pública. Esa es la situación.
0: Es tremendo, Ileana, y es importante que la gente sepa, porque están nuevamente en esta protesta hoy y mañana, es así.
1: Exactamente, hoy y mañana.
0: Bueno, acompañamos.
1: Muchas gracias. Y estamos planteando también, que sé que vos sos defensor totalmente, una marcha, una nueva marcha que sea de universidad y de los organismos de ciencia y tecnología, que están siendo vaciados y con despidos también por parte de este gobierno.
0: Por supuesto, los vamos a acompañar en todo eso. Es demasiado injusto, ya esto es ciertamente insoportable. Ileana, queríamos la voz para anunciar lo que hoy y mañana es el nuevo paro de la Asociación Gremial Docente de la Universidad de Buenos Aires. La seguimos en cualquier momento. Un abrazo.
1: Muchas gracias, Víctor Hugo. Un abrazo para vos y para todos los de ahí.
0: Ileana Celotto es secretaria de la Junta de la Asociación Gremial Docente de la Universidad de Buenos Aires.
2: O sea que a este grupo no le estaba hablando Caputo ayer cuando dijo, ¿cobran 4 millones? Dale, para eso vamos a poner la plata de los jubilados para que saquen crédito.
0: Pero si la plata de los jubilados va a terminar permitiendo una solución para 18.000 personas como máximo, pero no van a ir las 18.000 personas tampoco. Es muy probable que no, pero si esto que hizo ayer como un anuncio especial, sentado con otros ministrotes que había alrededor, vengan, siéntese, así no estoy solo, porque le debe dar vergüenza estar solo hablando, entonces con una comandita como la que forman para ponerse delante de las cámaras, quizás se sienten más habilitados para esa sarta de disparates, esa mentira, porque lo que dijo ayer es una mentira más. Está sentado como para servirle al país algo que le pueda ser útil y resulta que el beneficio es para el 0,03. Esta es una cuenta que saqué yo. No es del CEPA, ni del Instituto Argentina Grande, ni de nadie. Yo me puse a hacer cuenta en 47 millones de personas. ¿Cuánto es 18.000? Más o menos me dio 0,04. 0,335, una cosa por el estilo.
2: Una vergüenza.
0: Una barbaridad. Para esa mentira, toma el dinero de los jubilados del Fondo de Garantía de Sustentabilidad y se lo da a los bancos, se lo da a sus habituales clientes. Este tipo no tiene vergüenza, no tiene decoro y no tiene piedad.
2: Y lo que pasó después fue peor. Estamos hablando del Congreso. Media sanción a la modificación de la Carta Orgánica del Banco Central. ¿Qué quieren hacer? Atar de manos a futuros gobiernos. Después te vamos a contar exactamente qué pasó, cuáles son los aliados que le dieron los

no es Milei. Tomamos a Milei porque es la única referencia directa. Pero esto es círculo rojo. Cuando vean círculo rojo, vomiten tranquilamente, porque se merece esa gente el desprecio de los que ellos desprecian, de los que se llevan por delante, de los que los roban absolutamente todos los días. Ellos son los que impusieron que la vida de los argentinos esté regida por un personaje como Milei. Ellos son los que ponen en los diarios que todo va fenómeno en la macroeconomía. Cada vez que escuchen la palabra macroeconomía, también sientan que los están ofendiendo, que es una barbaridad, una locura. El salario mínimo cayó, el mínimo 40,5%. Es una verdadera locura lo que está sucediendo. Vamos a dar una vuelta por Buenos Aires.

0: Bueno, Noel Amba, ¿cómo está? ¿Cómo se presenta el tránsito en un día complejo de lloviznas? Llovió anoche, temperatura, bueno, la misma de ayer, más o menos soportable, pero con lluvia, con las calles mojadas. ¿Qué decimos del tránsito en Buenos Aires, Gabriel Massaro? Buen día.
1: Buen día, Víctor Hugo. Sí, exactamente. Es una mañana complicada por esta lluvia que nos sorprendió durante la madrugada y trajo distintos incidentes. La avenida General Paz fue la más afectada porque tuvimos 3 o 4 choques, inclusive mano Río de la Plata, y ahora que permanece uno a la altura de Balbín, que fue múltiple, 3 autos involucrados en cadena, y hay una congestión fuerte, ¿eh? Porque hay un solo carril abierto y este cuello de botella no solamente se arrastra sobre la General Paz, también el ingreso de la Panamericana. Pero vemos la Lugones muy cargada también desde los primeros metros y hasta pasar la cancha de River, y tenemos inconvenientes en la zona de Caballito y de Flores, porque en el ferrocarril Sarmiento una mujer fue empujada adentro de una formación a la altura de Pacacay y tuvo una fractura. Como consecuencia, comenzaron las demoras en este servicio de ferrocarriles, pero además toda esta zona presenta inconvenientes porque las barreras están en baja. Atención con este dato: entre Flores y Floresta. Esto es producto de un intento de robo de cables de señalización que afectó justamente un transformador, dejándolo fuera de servicio, y se van a encontrar entonces entre estos dos barrios tan importantes con las barreras en baja. Así que van a tener que tenerlo en cuenta para poder utilizar los cruces bajo nivel. Mientras tanto, tenemos que se normaliza el servicio del Mitre, también del San Martín, del Belgrano. Estuvieron corriendo con demora toda la mañana por la tormenta, y la línea B también ahora corre entre cabeceras tras un servicio corto.
2: Tiene el conurbano no sé qué.
3: 13 grados, la temperatura actual. Víctor Hugo, vos lo decías, hay humedad, está pesado, 18 es la máxima para hoy, con alguna posibilidad de precipitaciones.
0: Tengan en cuenta que la última semana de la muestra Fotoperiodismo Argentino en Avenida Belgrano 570, en la Defensoría del Pueblo, de 10 a 17, la Asociación de Reporteros Gráficos de la República Argentina invitan. Última semana, es una maravilla. Pocos lugares les van a resultar tan interesantes hoy en la ciudad de Buenos Aires para visitar.
4: Y aprovecho, Víctor Hugo, porque justamente en este marco se va a estar presentando en mañana viernes el anuario de Fotoperiodismo Argentino 2025, Poner el Cuerpo. Hay un conversatorio, será a las 5:30 de la tarde con Agustín Lecce. Bueno, eso será justamente en esta última semana, allí en la muestra de los fotos periodistas.
2: Siempre de la mano lo celestial.
3: ¿Y cómo están las calles, eh? Con una capuchita, con un paraguas. Ahora no llueve, pero la verdad que estaba todo muy complicado. ¿A qué le tenemos que prestar atención? Nuestro móvil desde bien temprano. Rodo, Gerardi, buen día.
5: Buen día, Lourdes, equipo, ¿cómo están? Exactamente, en estos momentos no está lloviendo, pero nosotros salimos a la calle preparados por las dudas, porque está anunciado que durante el día

0: puede haber algo de lluvia, así que a salir con la campera y el paraguas previsionalmente. Hoy vamos a tomar el pulso desde la calle, en el barrio de Caballito, para saber cómo está atravesando la gente esta parte del mes. Quedan pocos días para finalizar agosto y queremos saber qué pasa con los precios, el consumo y el bolsillo de la gente. Además, vamos a recorrer una feria de abastecimiento para conocer de cerca los precios de los productos básicos y saber qué puede conseguir hoy una familia con el presupuesto que le queda casi llegando al último día de mes. Todo esto y mucho más cuando decimos muy buenos días para todos nuestros oyentes.
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2: Hay veces que una simple declaración demuestra la calidad intelectual, la calidad humana, lo que es el personaje. Dice algo y podemos conocerlo un poco mejor. Venegas Lynch, el que es senador, no sé cómo se llama.
3: Bertie Venegas Lynch.
2: Mira, Bertie Venegas Lynch. ¿Le pusieron Bertie al nacer? ¿Ya
3: no,
2: Bertie
3: no, no, es el sobrenombre.
2: Se lo ganó con el tiempo.
3: Viste, con estilo.
2: Venegas Lynch va a decir, lo van a escuchar, que ustedes, muchos de los que deben porque compraron televisores. Compraron televisores para ver mejor el campeonato del mundo. Y, como la Argentina no ganó el Mundial, ustedes no pagan. O sea, son unos bandidos, dependían de un resultado, lo hubieran dicho. Cuando fueron a comprar el televisor, hubieran señalado, mirá que si no es campeón la Argentina no te pagamos nada, Esto fue capaz de decir un tipo que es senador de la República.
4: Cada uno tomó a nivel particular las deudas, pero se agarra todo y ahí entran las motos, los electrodomésticos, el tipo que compró la televisión para el Mundial y ahora Argentina no salió campeón, entonces no quiere pagar la deuda. Apuestas también, que hubo un montón de deudas por apuestas. Uno mismo compra tarjeta en el súper y es una forma de entra dentro del crédito. Vos lo pagás a fin de mes, pero entra en el circuito crediticio.
3: ¡Qué bandido! ¡Bandiducho!
2: No, pero pará, ¿dónde está que dice...? Yo lo pasé ayer en AR12, que la gente compró televisores para el campeonato del mundo.
3: Y que como perdimos, se encaprichó y no lo quiere pagar.
2: Sí, esa es la que sirve, la de la que pasé anoche. Esta viene por otro lado. La debemos, porque va a aparecer con toda certeza. Otro personaje que sentí, oí y vi ayer en AR12 fue un chico, digo chico porque lo vi joven, Grobocopatel, que posiblemente sea de los Grobocopatel, que son muy conocidos.
5: Es el hijo de Gustavo Grobocopatel.
2: Bueno, por su inmensa riqueza. Posiblemente habla desde ahí ese muchacho. Dice, no hay que caer en la extorsión emocional, o sea que los endeudados son los que están extorsionando emocionalmente a Milei y a Caputo. Dice, no sabemos si la gente se endeudó para comprar comida o para comprar falopa. Estableciendo la duda, ya por supuesto le quita toda entidad a la argumentación de que el problema ya no es la deuda, sino la brutalidad de la tasa, la usura que están llevando a cabo. Pero se animan a hablar de esta manera.
6: Para mí algo de la extorsión emocional a la cual no hay que caer, que es cuando alguien revolea, veo en los comentarios. Estamos hablando de gente que se endeuda para comer. No se sabe para qué se endeuda la gente. No sabemos, no tenemos un quali para que se endeuda la gente. ¿Que puede existir gente que se endeuda para comer? Puede existir. ¿Que puede existir gente que se endeuda para comprar un televisión para el Mundial? Puede existir. ¿Que puede existir gente que se endeuda para comprar falopa? También, o para comprar una moto. No sabemos para qué se endeuda la gente.
2: De esas declaraciones, y estoy debiendo la de Venegas Lynch, será en instantes nada más, porque me importa el argumento que da. También en esa saga participó Mario Greenman, que es presidente de la Cámara de Comercio y que también se define a sí mismo. Sabemos mucho de Mario Greenman. Yo no tenía idea, sabía su nombre, quizás alguna vez pasé alguna apreciación que hizo, pero nunca había escuchado algo como esto que dice, que las empresas están cerrando porque no son viables, que vivieron la ficción del plan Platita. Vamos a escucharlo, Greenman.
1: ¿Las empresas que cerraron eran viables o vivían de una ficción como fue, por ejemplo, en los últimos años antes de la asunción de este gobierno, el famoso Plan Platita, donde se imprimía billetes de colores, se lo daba a las personas, la gente salía corriendo a gastarlo porque sabía que un día que perdía, perdía por la inflación, ¿sí? Entonces, aquel que podía se compraba un auto, otro se compraba una moto y otro se compraba 30 latas de atún que tiene una fecha de vencimiento larga. ¿Me entiendes? Y ese no era un país a largo plazo, era un país día a día.
2: Sí, duró 2003-2015 y se extendió en sus beneficios muchísimos años más. Pero decir de comerciantes, de pymes, de empresarios que han dejado la vida en sus empresas, un disparate como esto, que vivieron una ficción, las ficciones duran nada, no duran años y años. Y los derechos que se consiguen tampoco son finitos en el tiempo. Está en línea, me dicen que está en línea Juan Reche. Juan Reche es dueño de Bicontinental Expaquetá. Espero estar diciéndolo bien, Juan. Mucho gusto, buen día.
7: ¿Qué tal, Víctor Hugo? ¿Cómo estás? Correcto,
2: bien.
7: Todo correcto.
2: ¿Es Bicontinental o Bicontinental?
7: Con R, Bicontinental.
2: Continental. Esto era Paquetá.
7: La idea era jugar con el nombre del mapa bicontinental, sí, y poner el AR para enfatizar la argentinidad de esa condición, ¿no?
2: Paquetá ha sido muy conocida. ¿Cuánto tiempo tuvo Juan Reche esta empresa?
7: Paquetá estuvo entre 2006 y 2018 operando bajo control, digamos, de la casa matriz en Brasil, y en fines de 2018 cerró. 2019 yo asumí el proceso de venta de la compañía y hice la repatriación de capitales y reabrimos en el 2021.
2: ¿Qué sensación provoca, si es que pudo escuchar, lo que dice este señor Mario Greenman, presidente de la Cámara de Comercio?
7: Bueno, yo creo que estamos ante una sobresimplificación de una persona que por lo menos desconoce lo que es el mundo industrial en manufacturas de industria liviana y de industria pesada, por lo pronto, digamos, ¿no? Digamos, Argentina es un país que tiene una tradición industrial muy larga, y podríamos decir que desde 2013 en adelante Argentina inició un proceso de reindustrialización con sustitución de importaciones, invirtiendo muchísimo capital para llevar adelante ese proceso. Y yo le puedo decir que en el año 2017... los pares de calzado de alta tecnología de la marca Adidas que nosotros fabricábamos en ese momento salían un dólar menos que los pares producidos en China, con lo cual éramos extremadamente competitivos. Entre 2021 y 2024, que tuvimos la fábrica abierta, nosotros también teníamos altos niveles de competitividad. El punto es que el metegol se inclinó en una dirección que nos desfavorece enormemente. La energía se multiplicó por 5. El costo de la mano de obra con el dólar planchado se multiplicó por 3. Y los impuestos se bajaron solamente para quienes consumen puerta, claro, a puerta. Hoy los que eran mis clientes, que son licenciatarios de marcas internacionales, muchos de ellos también están quebrando, porque ellos tenían que traer, por ejemplo, no sé, un contenedor por mes de productos terminados del exterior con este régimen actual. Y ahora con el comercio puerta a puerta, la gente elige comprar en algún lugar del exterior y no paga los mismos impuestos que el importador.
2: Tiene que ver profundamente con el modelo económico que se ha implementado, lo que pasó con Paquetá, por ejemplo. Le pasó la caída de la empresa brasileña en los años de Macri y la de ustedes en los años de Milei. No es una casualidad. La casualidad es que uno puede encontrar un personaje como este Mario Greenman, tan despreciativo de aquellos que han dejado la vida en sus empresas y son ferozmente castigados por una situación económica que se torna inmanejable. Yo le agradezco, Juan. Le pedí a mis compañeros de producción, busquen algún industrial que pueda responder a esto, porque me parecía demasiado injusto. Le agradezco la participación, Juan, y ojalá que puedan levantar cabeza, no solamente por ustedes, por la familia, sino también por los trabajadores, que son muchísimos los que han estado en esa empresa. Le mando un gran abrazo.
7: Gran abrazo, Víctor Hugo, para vos y para la audiencia.
2: Juan Reche, dueño de Biocontinental, la ex Paquetá, que sí, por supuesto actualmente no está fabricando nada.
3: Llegó a tener 700 trabajadores en el 2023. O sea, antes de Milei llegó a tener eso y hacía 200.000 pares de zapatillas por mes. Gracias a Milei está en cero.
2: Y ahora lo de Venegas Ley, no sé cuál de ellos, porque uno es diputado y el otro es senador, bien sí, colocaditos los muchachos, ¿eh?
3: Este es diputado, este, el diputado que habló ayer con Radio Nacional con sus amigos donde le tiraban puros centros.
2: ¿Cuál es el que dice lo que vamos a escuchar
3: Alberto
2: ahora?
3: Venegas Lynch.
2: El que le dicen Bert.
3: Exactamente.
2: Bueno, a ver.
4: Seguir con el guión de llorar de las deudas de la gente que no sí, puede y que poco menos se está muriendo de hambre y no puede pagar las cuentas. Bueno, una ajá, cosa que no tiene absolutamente ningún gollete si vos vas a los números cuando se ha bajado la pobreza. Sí. Aparte son tipos que vienen con el discurso siempre contra el sistema financiero usurero y todo, y ahora están defendiendo eso porque quieren el bailout de los bancos. Exacto, porque ¿qué pretendes decir cuando decís salgamos a defender a los deudores? No vas caso por caso, bueno, ¿cuál es tu problema, cuál es tu caso? Cada uno tomó a nivel particular las deudas, pero se agarra todo y ahí entran las motos, los electrodomésticos, el tipo que compró la televisión para el Mundial y ahora Argentina no salió campeón, entonces no quiere pagar la deuda.
3: Ah, claro. O sea, a ver si entiendo bien. Está el que se compró una moto. No puedes generalizar, Víctor Hugo. Vos sos tendencioso diciendo esto. ¿No ves que está el tipo que el otro decía que compró falopa? Este dice que compró una moto, compró tele para ver el Mundial. Que es mentira porque no pasaron ni 3 meses del Mundial. No pasaron ni 3 meses. O sea, vos no puedes ser moroso por un televisor que te compraste hace 2 meses. Pero ponele. Te enojaste porque perdimos la final y ahora te encaprichaste y la querés vivir de arriba.
2: La culpa la tiene Messi. No metió claro, un gol en la final.
3: Claro.
2: Un tiro libre, un córner, un gol olímpico. Algo tenía que hacer y todo el mundo hubiera pagado.
4: El tipo que compró la televisión para el Mundial y ahora Argentina no salió campeón, entonces no quiere pagar la deuda.
2: Ah. Bueno, ¿qué es este tipo? ¿De dónde salen? ¿De dónde lo sacaron? ¿Qué es? Porque esto es horrible por la argumentación que se permite, pero también por el desprecio sí, que se permite por la gente.
3: Un argumento de nenes de 5 años, eso nos gobierna, Víctor Hugo. Nos gobierna un séquito de personas que te dice, vos no querés pagar, es porque querés vivirla. Querés vivirla de arriba, o porque te compraste falopa, o porque te encaprichaste y ahora no querés pagar la televisión, el televisor de 70 pulgadas. Bertie Venegas Lynch.
8: El hombre que quería privatizar el mar, imagínate con la excusa de no, se compraron el mar y no lo quisieron pagar, porque no tenía olas, no sé, esas excusas que mete este gobierno de gente que su sueño era tocar en una banda de rock y que terminaron gobernando un país, ¿no?

fiesta de música con Nadia Larcher esta noche, con Sur del Sur Ensamble de Cuerdas, dirigido por Guillermo Rubino, crack entre los crack. Un concierto con Nadia Larcher como cantante invitada, interpretando música popular argentina y sudamericana. Una verdadera fiesta de música esta noche en La Carbonera, donde mañana está Afro Blues, y el sábado Esteban Morgado con Lorena Astudillo, la vamos a escuchar mañana, y Katy Viqueira, de Amores y Despedidas. Pero esta noche, Nadia Larcher, una fiesta de música con Sur del Sur Ensamble.

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0: Página 2 se titula Una deuda con la sociedad. A pesar de que no consiguió los tres cuartos de diputados para tratar fuera de temario sus proyectos para enfrentar la crisis de morosidad y prolongar la emergencia en discapacidad, la oposición consiguió los votos necesarios para asegurarse una sesión especial y la aprobación de sus iniciativas.
1: Permitime dudar. Veremos si cuando se dé esa ocasión van a estar los votos, porque hay muchísimo, hay decenas de proyectos para dar una solución plausible para que los endeudados puedan pagar los compromisos o para que se extienda la emergencia en discapacidad. Valentina Bassi es una de esas voces que salió con los tapones de punta.
0: Vamos a escuchar dos grandes luchadoras. Una es Valentina Bassi, la otra, nuestra amiga ciega, Guadalupe Bargiela, una joven que estuvo ayer con nosotros, de lo más pensante que tenemos. Empezamos por Valentina Bassi.
2: Ya crueldad me suena
3: poco.
2: Que es una palabra, me suena que es un gobierno de cínicos, delincuentes y mentirosos. Cruel siento que es poco, realmente, viendo el informe y viendo todo lo que hacen y todo lo que están haciendo con las personas con discapacidad, que es perverso. O sea, cortar la cadena de pagos de incluir salud, que es para los más frágiles de todos, para los que no tienen ni obra social ni prepaga, es perverso. Dejar sin medicamento a un niño que tiene convulsiones, y que son carísimos los anticonvulsivos, si no lo pueden comprar, se muere. Y está pasando eso. O sea, ya no está en riesgo la calidad de vida, que estamos todos de otro lado. Está en riesgo la vida.
1: Está en riesgo la vida, la supervivencia.
0: Está enojada, está dolorida, ya no puede más. Valentina es una luchadora formidable, pero no se puede más con esta gente. No se puede más de verdad.
1: Guadalupe Bargiela fue una de las primeras despedidas de Andis, de este gobierno. Cuando llegó Javier Milei, se la agarró con los sectores que más nos duelen, los más sensibles. Y Guadalupe Bargiela sigue peleando. Hoy milita donde sea para que este gobierno se encuentre con una resistencia.
4: La discriminación en este gobierno es moneda corriente. La situación que vivimos las personas con discapacidad, en términos de las tremendas cuestiones que están pasando, el cierre de la Agencia Nacional de Discapacidad, la criminalización de nuestros activismos, ¿no? La terrible criminalización que estamos viviendo, las amenazas a Ian Moche, las mentiras que se han construido alrededor de nuestro colectivo, que somos truchos, que no podemos trabajar, que no podemos desarrollar nuestra vida, la radiografía del perro, los...
1: La radiografía del perro tal vez fue el sumum de este gobierno, de ese mamarracho que era Adorni. Bueno, a ver, todo esto está sucediendo ahora, pero ¿sabés qué es lo que quiere el gobierno de Milei? Perpetuar el ajuste. Es decir, lo que ayer tuvo media sanción en diputados es la reforma de la Carta Orgánica del Banco Central. Ponele que gane el peronismo el año que viene, no va a poder emitir para garantizar la inversión social. Escuchá a Agustín Rossi.
5: El presidente Milei, que dice, el Banco Central es mío, mío, mío, y me lo quiero quedar aunque pierda las elecciones. El único objetivo que para mí tiene esta reforma del Banco Central, señor presidente, es lograr que las autoridades actuales del Banco Central sigan ejerciendo la política monetaria en los próximos años, independientemente si el gobierno pierde las elecciones en las elecciones del año que viene. Y esto está visto con la cláusula que tienen de remoción. A una cláusula de designación, que es la mitad más uno de los integrantes del Senado, le ponen una cláusula de remoción de 2/3 de cada una de las cámaras para poder remover al presidente del Banco Central.
1: Valentina Bassi, enojadísima, pidiendo clamor porque la vida está en riesgo. Guadalupe Bargiela diciendo, más crueldad no se consigue. Y Agustín Rossi, desde Diputados, que dice, quieren perpetuar el ajuste a través del Banco Central.
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0: Claudia Moreno está presentando Ciudad Tango en la Biblioteca Café. Esto será el otro viernes, el viernes 4 de septiembre, en la Biblioteca Café. Claudia Moreno, que aquí está cantando de Federico y...
1: Espósito.
0: Y Espósito, muy bien Cutu, y muy bien Analía Grafiña. Está cantando Yuyo Verde, Claudia Moreno.

0: a presentar a Gabriela Lichi. Vamos a volver al deporte con Sergio Altieri. Quiero hablar de los habitantes de José Lobela y Pedro Sedlinski, que llegan al Teatro Picadero con la actuación de José Lobela en el Picadero este sábado a las 3 de la tarde. También quiero mencionar para el martes Las Traiciones. Se viene un espectáculo formidable de Juan Andrés Romanazzi. Ya les vamos a contar detalles el martes, pero vayan agendando en Portón de Sánchez Las Traiciones, martes a las 20:30. El coro de hombres gay de Buenos Aires se presenta el domingo en el Teatro Empire. No tenemos material para escucharlos, pero queremos anunciarlos. 20:30 en el Teatro Empire, el coro de hombres gay de Buenos Aires con entradas por Alternativa Teatral. El motivo es el primer concierto del coro en el año, buscando recaudar fondos para el 10º aniversario del coro de hombres gay de Montevideo y el primer encuentro latinoamericano de coros LGBTIQ más en Uruguay. Buen día, Gabriela Lich.
1: Buen día, Víctor Hugo. Hoy comienzo con El cielo en una habitación. Un hombre cree haber encontrado a la mujer de sus sueños. Una mujer suspira a otras vidas mientras ordena los vestidos de la señora para la cual trabaja. El cielo en una habitación, con dirección de Sonia Novello, se puede ver los sábados a las 18 horas en La Gloria Espacio Teatral.
2: Y están, Víctor Hugo, las películas argentinas prenominadas para los premios Goya, que van a representar a nuestro país el año próximo. Esto lo informa la Academia de Artes y Ciencias Cinematográficas de la Argentina. Son cuatro, así que entre estas cuatro estará la que va a representar al país. El Partido, la película sobre los 40 años de ese 22 de junio de 1986, de Juan Cabral y Santiago Franco, La Virgen de la Tosquera, dirigida por Laura Casabé, Nuestra Tierra, el documental de Lucrecia Martel y Parque Lezama de Juan José Campanella.
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9: La hora 10, un minuto. La temperatura en Buenos Aires es de 13 grados. El cielo está nublado y con llovizna. Humedad 87%. En la ciudad de Mar del Plata, 10 grados, 2 décimas. El 12% de las industrias endeudadas está en mora. Un informe de la Unión Industrial Argentina advierte que se trata de un universo de más de 4.200 empresas que acumulan una deuda por 968.000 millones de pesos. Según el mismo estudio, son más de 35.000 las firmas industriales que en la actualidad mantienen deudas con entidades bancarias. Nadia Peller pidió mayor protección antes de declarar contra Fernando Cerimedo. Mientras continúa internada, la abogada anticipó que colaborará con la fiscalía en la causa por enriquecimiento ilícito contra el asesor de Javier Milei. Se esperaba que testificara ayer, pero la víctima reclamó que antes se le asigne el grado de testigo protegido.
3: Internacionales.
9: Sigue en aumento el número de muertos por el alud en China y Nepal. El fenómeno arrasó con vehículos, edificios e infraestructura de varios poblados. Hasta el momento, las cifras oficiales confirmaron al menos 360 víctimas fatales, pero hay más de 1.400 personas desaparecidas.
1: Deportes.
9: Hoy se definen dos plazas más para los cuartos de final de la Copa Argentina. Desde las 19, en Florencio Varela, Estudiantes se enfrentará a Barraca Central. En tanto, a las 21:15, en la ciudad de Rosario, Platense se medirá con Instituto. Dólar oficial, 1.535 pesos. Dólar informal, 1.555 pesos. El riesgo país, 517 puntos. En Buenos Aires, la temperatura es de 13 grados. El cielo está nublado y con llovizna. Humedad, 87%. En la ciudad de Mar del Plata, 10 grados, 2 décimas. 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Estas fueron las noticias. Federico Martín.
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0: El Mundo, Matías Morales.
10: Tras la riada que tuvo lugar en la frontera entre Nepal y China, las autoridades comunicaron que había por lo menos 165 muertos, pero alrededor de 1.300 personas se encontraban desaparecidas, por lo que se espera que el número vaya en aumento, y agregaron que los daños habían superado todo lo imaginable, ya que las olas de hasta 6 metros arrasaron cientos de viviendas, puentes, carreteras e instalaciones hidroeléctricas. El gobierno nepalí declaró la región en estado de emergencia por 3 meses, mientras que el ejército y la policía lideraban las tareas de rescate. A su vez, se solicitó el apoyo técnico y logístico de India y China para los terrenos inaccesibles y se ofreció una compensación económica inmediata para los damnificados, refugios y atención médica. Asimismo, el presidente chino Xi Jinping ordenó el despliegue de 200 especialistas con escáneres, drones y detectores de vida, y la India envió 10 toneladas de ayuda humanitaria, mientras que Estados Unidos liberó un fondo inicial de $500.000 y la Cruz Roja otro de 1.000.000 de francos suizos. Informó para Radio 750 Matías Morales.
11: Es tremenda las imágenes de Nepal. Vos sabés que el gobierno de Nepal está tratando de determinar exactamente las causas, pero todo indica que tiene que ver con el calor, el calentamiento global y cómo vastas extensiones de hielo de los glaciares se están derritiendo. ¿Qué hacen? Generan lagunas glaciares. Un desprendimiento de una parte del glaciar allí en el Himalaya habría generado esta suerte de riada masiva. Ojo, las zonas que tienen glaciares o la República Argentina, calentamiento global y sus consecuencias.
0: La buena noticia es que sigue la película Un Trago de Infierno, ópera prima de Pilar Boyle, producida y codirigida junto a Mariano Acef. Sigue 22:30, otra semana más en el Gomón, porque le fue muy bien, una muy buena película, Un Trago de Infierno.
11: Y ahora nos vamos a las calles, el infierno por ahí con las barreras, en Flores, por ejemplo, que siguen bajas, ¿o se arreglaron ahora, Gabriel Massaro?
12: No, sigue todo igual, Lourdes, ¿cómo te va? Buen día de vuelta a toda la audiencia. La verdad que fue un infierno toda la mañana, porque tenemos un tránsito muy intenso, mucha gente que eligió el auto por la lluvia temprana, y vamos a recordar justamente lo que está pasando en Flores y Floresta, que están todas las barreras en baja, hubo un intento de robo de cables, esto afectó un transformador, bueno, la cuestión es que están tratando de repararlo, pero a lo largo de las barreras del Sarmiento se van a encontrar con este inconveniente. Se liberó el paso en la General Paz, a la altura de Balbín, habíamos tenido un múltiple que demoró mucho la zona, pero ahora hay otro choque en el empalme entre Riccieri y Delepiane, justo a la altura de General Paz, mano centro, que está demorando bastante también la circulación en esta zona. Y después, choques menores en Devoto, Gutiérrez y Beiró, Eva Perón entre Guaminí y Coronel Cárdenas, y hay uno en la avenida San Martín, a la altura de la Facultad de Veterinaria, que también hace que el tránsito sea muy lento, mano a caballito.

0: La derecha es un conjunto de monstruos desde el punto de vista de la opinión política, social. Por ejemplo, está Mario Greenman, presidente de la Cámara de Comercio, y dice que las que cerraron es porque se habían beneficiado con el Plan Platita, pero que nunca sirvieron para nada, entonces está bien que quiebren. Qué desprecio, ¿no? ¿No habrá recibido nunca nada del Estado? Vamos a echarle un vistazo a la vida de Mario Greenman. Después está el Venegas Lynch, uno de ellos, el que es diputado, diciendo que la gente está endeudada porque compró televisores para el campeonato del mundo, pero como Argentina no ganó el Mundial, no pagó, se enojó, dice ahora no pago nada. Esto que me provoca risa, y de verdad, créame que es así, ya lo escuchamos al tipo. Después lo tenemos a un joven Grobocopatel, que dice que no se sabe si la gente se endeudó para comprar comida o drogas. Pobrecito, el apellido lo complica. Mucho dinero detrás, y nada de lo que consiga en la vida va a ser por mérito propio. Y me parece que es bueno, no lo que piensa, pero sí como lo dice. Pero no va a andar. Siempre que lo miren va a ser el hijo de. Ese es un problema. También lo tenemos a Caputo, hablando de justicia social. Y lo tenemos a Milei, hablando del disparate, de la aberración que es hablar de la justicia social. Entonces dígame si no son graciosos. Como ya lo escuchamos a Greenman, a Lynch y a Grobocopatel, al joven, vamos a escucharlos a Caputo, ayer hablando de justicia social. La justicia social de Caputo es graciosa. Le da préstamos con dinero de los jubilados, a los que apalean todos los miércoles. Un miércoles anuncia que van a sacar el dinero del Fondo de Garantía de Sustentabilidad y se lo van a dar a los bancos para que los bancos se lo presten a 18.000 personas. Ese es el límite. 18.000 personas van a poder tomar esos créditos. 0,03% de la población. Y para Caputo eso es justicia social. Tiene razón Milei entonces cuando habla de la aberración que es hablar de la justicia social. Porque si lo que dice Caputo lo es justicia social, nunca entendimos nada.
1: Para este gobierno, los créditos hipotecarios son una prioridad por diferentes razones. Una, porque hace a la justicia social. Nada más, digamos, justo que una persona que tiene trabajo tenga acceso a una vivienda y no tenga que esperar 30 años o 40 años para ahorrar para poder comprar su vivienda.
2: Sin embargo, los socialistas no creen en eso. Creen en un monstruo horrible, empobrecedor, llamado justicia social. Una idea verdaderamente aberrante.
3: Esa aberración llamada la justicia social.
1: Para este gobierno, los créditos hipotecarios son una prioridad por diferentes razones. Una, porque hace a la justicia social.
2: Sin embargo, los socialistas no creen en eso. Creen en un monstruo horrible, empobrecedor, llamado justicia social. Una idea verdaderamente aberrante.
4: Te puedo corregir, Víctor Hugo, nunca pensé que iba a decir esa frase. Te quedaste corto. Cuando me dijiste 0,03, dije, me parece que no es exacta.
0: Estoy cero en matemática.
4: Tenés que agregarle dos ceros más. Es 0,0003. Por ciento de la población.
0: ¿De qué estás hablando?
4: De los que se pueden llegar a beneficiar con el mega anuncio de Caputo de ayer, todo el dinero de los jubilados va a estar disponible para el 0,0003 de la población.
0: Pero vos fijate que para Caputo justicia social es conseguir viviendas para el 0,003 de la población. Menos mal que llegó Campana. Buen día, Gustavo.
5: Buen día, Víctor Hugo. Buen día, compañeros, compañeras. A ver, hace 200 años que el país profundo lucha por un federalismo de carne y hueso, ¿no? Muy bien. Por hacer verdad aquello de somos parte del todo. Tenemos que, qué sé yo, tenemos que ser escuchados en algunas decisiones. Está bárbaro. Ahora, si cuando se trata reforma de la Carta Orgánica del Banco Central, que no es joda, ¿eh? No es joda, es algo para que el Banco Central quede eternamente en poder de la derecha. Es algo para que el Banco Central tome deuda externa en lugar del Congreso de la Nación. Bueno, te podés abrir de gambas y decir, che, discútanlo ustedes. ¿Y vos qué me das a cambio para que yo lo pueda discutir solo? ¿Qué sé yo? Ponele, dame que convertir en capital nacional del cerdo negro a Cerrillos, en Salta. Y así sucesivamente. Ayer fue un festival de favores de esta naturaleza que son absurdos con relación a lo que estaba en discusión. Uh-huh. O sea, está bien, yo pongo en valor el sabor de las bondiolas elaboradas de forma artesanal y curadas en bodegas durante un mínimo de 3 años, inspirados en el clásico jamón ibérico de bellota. Y por eso te doy la reforma de la Carta Orgánica del Banco Central, miro para otro lado, como si nada pasara. Bueno, hubo ayer un festival de este tipo de denominaciones que cuando vos llegás al pueblo te aplauden, abrís la heladera y la reforma de la Carta Orgánica del Banco Central no está, no la ves, y por ahí hipotecaron la vida de 3 o 4 generaciones de coprovincianos.
0: Beethoven en el Colón. Este sábado a las 5 de la tarde, una de las más grandes pianistas alemanas, europeas, Margarita Ochenrieder, dirigida por Eugene Sigan, gran director, de origen japonés pero muy internacional, con la Orquesta Camerata Bariloche Gloria Nacional. Van a ser Mendelssohn y el concierto número 4 para piano y orquesta de Beethoven a las 5 de la tarde en la sala principal del Teatro Colón.
6: Se presenta Prima Facie, una joven abogada construye su exitosa carrera como defensora de acusados de delitos sexuales. La obra llega para poner a prueba nuestras creencias y cuestionar el modo en que escuchamos a las víctimas de violencia de género. El unipersonal Prima Facie, con actuación de Julieta Silverberg y dirección de Andrea Agarrote, se puede ver el sábado a las 22 horas en el Teatro Picadero.
0: El amateur de Mauricio Dayub lo tienen nuevamente hoy con la dirección de Luis El Indio Romero y con Gustavo Lupi, visitante próximo en el programa, creo, en el Chacarerean Teatro. Van a estar esta noche, los jueves. La compañía teatral gallega de Buenos Aires está presentando El Héroe, de Manuel Rivas, una obra que reivindica la memoria de la lucha contra el fascismo, adaptada a musical por su director Leonardo Napoli. Muchos premios, notable elenco. Hoy, a las 20, en el Teatro Empire. Ojo que están solamente hasta el 10 de septiembre, por lo menos en un principio. Las entradas por alternativa para El Héroe, de Manuel Rivas. También para hoy tenemos Tal vez soñar. Va a las 20 horas en la sala Raúl González Tuñón del Centro Cultural de la Cooperación. La dramaturgia es de Antonio Tavares y la dirección de Ada Dorrego, con Trinidad Bassia, Juan Bocassini y Julián Feldman en la actuación. Hoy, 20 horas, Tal vez soñar. También quiero mencionar Rinton, que está en sus últimas funciones, cuidado con esto, pero va a estar el próximo sábado. Yo la tenía para hoy jueves, porque estuvo los jueves, pero ahora va el sábado, después se lo vamos a estar anunciando. Y hoy tenemos Incidente en BG, uno de los espectáculos más convocantes que hemos tenido merecidamente en los últimos tiempos, con la dirección de Pablo Gorlero, la obra de Arthur Miller, nada menos, que se está ofreciendo en el Camarín de las Musas, esta noche a las 20. Y finalmente debo dar Medida por Medida, la de Shakespeare, con Gabriel Chamé, buen día, qué capo ese tipo, en el Teatro Politeama, todos los jueves como hoy, a las 22.
7: Me sumo con una para el domingo, Víctor Hugo, Sombras Nada Más, de Vicente Cito Lema. Una obra que me parece es súper actual porque, mira, habla de un... Tiene muchas obras, por supuesto, pero en este caso es un verdugo que cuenta los fusilamientos de 3 héroes de la patria. Manuel Dorrego, Juan Valle y Darío Santillán, ¿no? Algo de la patria está en juego. Bueno, aparece en esta obra que está los domingos a las 5 de la tarde, la actuación de Héctor Negro Díaz, en el San Abasto, esto es en Sánchez de Bustamante 632, con la dirección de Dante D'Angelo.
0: Paso en limpio lo de Rington, lado A, con Brenda Angiel y Sara Becker, la función despedida de Rington este sábado a las 20 horas en Aérea Teatro, ahí en Bartolomé Mitre 4272, las entradas por alternativa.
8: Y era el actor protagonista de una película que parecía tener final feliz. Había atajado muy bien durante el partido, había atajado tres penales en la tanda y le tocaba a él tener la pelota en sus pies para darle la seguridad a River de continuar y la esperanza de que él le pueda atajar al otro arquero. Sin embargo, el pibe Santiago Beltrán, la suerte le fue esquiva en el final, porque su penal se fue alto. De todas maneras, fue reconocido por los hinchas de River, que esta vez sí aplaudieron a un arquero que dejó todos los 90 minutos, que atajó los tres penales, pero que no pudo ser en la última y se fue con la cabeza
0: en alto. Si tu arquero ataja tres penales y perdés la definición, de verdad que no hay manera de explicar. Yo voy vitramos del partido, vos dirás mejor, porque estaba preparando programas y entonces miro un rato, converso otro poco. Todo lo que vi de River me gustó. Uh-huh. Digo, ¿cómo es que perdió River? ¿Por qué? Y bueno, cuando vine acá me dijiste, fue injusto. La verdad es que River no mereció perder. Ahora, qué cruel es todo, ¿no? Porque le puede costar el puesto a
8: Coudet,
0: al Chacho Coudet,
8: y me parece que le costó.
0: Lo pueden echar. También reflexiono ahora que las cosas se dan de esta manera. El fútbol tiene caprichos. Yo lo sigo invitando al presidente de River porque es muy joven y porque quiero, respeto su apellido por la trayectoria que tiene en River, a que salga del mundo mafioso de Clarín, que no se alinee con Clarín hablando de los jueces para pegarle a Tapia. Con cualquier juez. Ayer no eran jueces de la AFA, ¿no?
8: No, de Conmebol.
0: Bien, de edad Juan de la Conmebol. Perdés porque te toca, porque las rachas... Cuando perdés un partido como el de anoche, es porque estás ligando mal, la vida te da contra. ¿Cuánto tiempo dura eso? ¿Una semana? ¿Un mes? Es River. Va a levantar cabeza. Pero no está bien que se use a River, su camiseta y su historia para participar de una lucha que tiene de un lado a Tapia, al presidente de AFA, es decir, a la propia AFA, y del otro lado a una mafia como la de Clarín. No pude evitar pensar en eso. Y le sigo pidiendo que se aparte, que vuelva a la AFA, que es el lugar natural de todos los clubes. No es la sala de los cronistas del diario Clarín. No lo es. Volviendo al fútbol. Me dio mucha pena, porque las injusticias futbolísticas, a mí, como a todo hincha de fútbol, le duelen. Cuando vos me haces todo para ganar. No solo que mereció ganar River, sino que jugó muy bien en los tramos que yo levantaba la vista. Decía, está fenómeno, pero miraba el resultado cuando estaban, por ejemplo, 1-0. Digo, 1-0 es poco. Siempre es poco cuando vos estás jugando bien.
8: Y esa sensación tuvo River, que lo fue a buscar, no se quedó. Y entonces ahí empezó a tener espacios en defensa. Y así aprovechó, luego de una mano en el área de penal, para convertir el gol Fagundes. En los penales, como dijimos, atajó tres Beltrán, no pudo convertir el último y por eso el testimonio del arquero de River.
9: Sí, bueno, primero pedirle disculpas a la gente, la verdad que era algo que se nos podía esperar, la verdad que lo veníamos trabajando mucho en la semana, sabíamos que estábamos preparados para enfrentarlo, creo que hicimos un gran partido, nos faltó un poco, creo que acelerar en el último tramo el partido, y bueno, se termina definiendo de la peor manera. Sí, bueno, es lo que a uno le toca estar en estos momentos, estar en los momentos en los que la gente y el equipo lo necesita, intentar dar una mano del lugar donde le toca, y bueno, después me tocó ejecutar y no lo pude hacer, así que me voy con esa bronca. Sí, bueno, la verdad que el segundo semestre arrancó de la peor manera que nos podíamos imaginar y con esto creo que se corona. Yo creo que de esto, de acá en adelante, no hay más para perder.
8: De acá en adelante no hay más para perder, dijo Santiago Beltrán, que fue la figura en la tanda de penales de este River, pero no pudo convertir el último.
5: Un arquero y una definición de penales nos lleva hasta 1977, noviembre. Jugaban Platense y Lanús en el gasómetro de Avenida La Plata. Se jugaba un mano a mano por el descenso. Y Platense repite pateador. Lanús no. Y lo patea Rubén Sánchez, el Loco Sánchez, el gran arquero de Boca, y ataja a Miguelucci.
0: Es decir, penal número 11 para Platense. Esta Fabri no me la contó nunca, Alejandro.
5: La sabe.
0: Penal para Platense, número 11 en la definición. Han pateado 10-10 y están iguales.
5: Sí, señor.
0: Penal 11 para Platense. Tiene que patear el arquero.
5: Y repite pateador. Repite un jugador de campo.
0: Pero Platense repite uno de los que ya había pateado.
5: Sí.
0: A continuación patea Lanús.
5: Sí.
0: Penal número 11.
5: Sí, señor.
0: Le toca a su arquero y ¿quién patea?
5: Rubén Omar Sánchez.
0: El arquero.
5: El arquero, el gran arquero de Boca, el loco Sánchez. Y ataja Miguelucci, el arquero de Platense. Y entonces ahí Lanús se va al descenso. La historia es que se va a la B y al otro año a la C. Pero cuando se da cuenta, nadie se dio cuenta esa noche, un partido que terminó, que arrancó ponerle un miércoles y terminó un jueves a la madrugada, van a juicio. Y se venía el Mundial 78, y la FIFA le dice, miren, AFA, andá y arreglá, porque no podemos tener un juicio en medio de esta historia, el reglamento de FIFA lo impide, y ahí fue, la AFA puso todo lo que había que poner, el juicio se desarmó, y empezó Lanús a construir el emporio deportivo que tiene en el sur, no solamente la cancha de cemento, sino un polideportivo espectacular.
8: La escuela también,
5: todo
8: empezó
5: todo
8: a crecer ese Lanús.
5: Sí, señor. Bueno, un arquero que no repitió, y otro arquero que pateó, y la sentencia quedó para el tipo que pateó.
0: Pobre los que no tienen un campana, ¿no?

0: Me gusta el título. Usureros haciendo su carnaval. Víctor Hugo dijo en su editorial sobre Caputo, Milei y los nuevos créditos hipotecarios. Usureros haciendo su carnaval. Y vos sabés que llegan muchos mensajes, Víctor Hugo. Cada vez que abren la boca para decir la gente no pagó porque perdimos el Mundial o se endeudan para comprar falopa, dice Paula de Quilmes, tengan en cuenta que hablan de ellos. Proyectan. Es verdad. Y también los perversos son el 35% que todavía los apoya, dice Raúl. Y tiene sentido.
1: Son todos primos de González Fraga. Le hicieron creer que... ¿no? Exacto. Porque es el mismo espíritu el que plantean con el de los televisores.
2: A mí el que me indigna es Greenman, ¿eh? Sí, la falta de respeto con los otros empresarios. ¿Vos te crees que no ha recibido plata del Estado y ayuda? Ojalá que pueda decir no, cállese la boca, nunca me dieron un peso a mí. Pero es imposible. No hay realización privada que yo conozca que no tenga el Estado detrás. Obvio. No la hay. Quiero saludar a Estela Matute, que debuta como directora con tanto tiempo de actriz y demás, y se lanzó con Abrazo de Frío, Azulejo, La Roca, que siempre vuelve. Mañana se presentan, debutan en el Espacio Callejón a las 20 horas con la actuación de Daniel DiBiase, la obra de Fernando Alegre. Abrazo de Frío, Azulejo, La Roca, que siempre vuelve. Y debo mencionar también Comodoro 314, No a lugar a la verdad. Qué buen título. Estamos hablando de Comodoro Pi. Comodoro 314, No a lugar a la verdad. La dan mañana y pasado, viernes y sábado, en Rondeman Abasto, una sátira teatral escrita por el abogado y escritor mendocino Alejandro Poquet y dirigida por Graciela Lopresti. Insisto, en Rondeman Abasto mañana y pasado.
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4: Que la derecha maneje el Banco Central o que pueda tomar deuda en nombre del Senado, barrer al Senado, al Congreso, barrer al Congreso y tomar deuda propia.
5: O sea, no se va a poder emitir futuros gobiernos. La única alternativa es endeudarte en dólares con otros acreedores internacionales. Bueno,
6: qué sinvergüenza.
5: Claro.
6: Porque, por ejemplo, este Greenman, que me provoca un rechazo visceral. Presidente de la Cámara de Comercio, dice, plan platita, emitían, eso no dura. Bueno, primero que duró 12 años maravillosos de la Argentina, pero segundo que sustituyen la emisión por la deuda que condena al país. Vos emitís, tenés un problema con vos mismo, vamos a ver cómo lo arreglamos, lo conversamos. Le debo a ANSES, bueno, para un poquitito, te pago la semana que viene. Pero cuando le debes al Fondo Monetario Internacional no le podés decir así. Estos bandidos están a favor de tomar deuda, que pagan los ciudadanos argentinos y no emitir lo que emitió el otro gobierno, que de ninguna manera fue un infierno, de ninguna forma, porque mirá lo rápidamente que pudieron reconstruir. Yo te voy a mostrar, lo tengo donde, mañana lo voy a traer, lo puse arriba de una mesita, lo que decía el gobierno de Macri internacionalmente sobre cómo estaba el país, claro, cuando terminó el 2015.
4: Sí, claro. Además, en el mini Davos que se hizo en el 17, había un escrito, un paper que se le entregaba a todos los que venían, y se hablaba de un país, pero de sueño, de un paraíso. Volviendo al tema de emitir, es cierto, no es lo... emitir sin respaldo no es lo lógico. Ahora, si yo tomo deuda en dólares para cubrir problemas que tengo en pesos, es una ruina. Bueno, están buscando esa ruina, pero hay otro dato que ocultan. Es cierto, estos tipos no vamos a emitir, pero emiten bonos a cada rato que vamos a tener que pagar dentro de 5, 10 o 20 años para que la deuda de Caputo sea un pagadíos, y la patean. No emiten billetes, emiten bonos.
5: La reforma de esta Carta Orgánica no es una manera de garantizar la independencia del Banco Central como se jacta este gobierno. Es más, van a perpetuar a Santiago Bausili al frente del organismo del Banco Central. ¿Quién es Bausili? Es un empleado de Caputo. Sí. Como para tener una idea, ¿sabés quién lo dice muy claro y muy firme? La diputada Julia Estrada.
7: ¿Por qué Caputo hace esto? Porque finalmente el jefe es Caputo, ¿eh? Bausili es empleado y van a atornillar a un empleado, de esto se trata. Porque el programa financiero no cierra, por lo menos le faltan 10 mil millones de dólares. De acá al fin del 2027, a las elecciones. Ya sacaron todos los conejos de la galera que pudieron. Inocencia Fiscal 1, Inocencia Fiscal 2, Blanqueo, FMI, Scott Bessent, alícuota cero por 7 días solo para aeroportadores. Ya no saben qué inventar. ¿Qué inventaron? Modificación de Carta Orgánica del Banco Central, falacia, relato, arco narrativo sobre la independencia, todo mentira, no se lo cree nadie, pero en el medio, posibilidad de meterle la mano a las reservas del Banco Central, y que si el Banco Central tiene que dar explicaciones, opinar sobre la balanza de pagos, si se puede pagar la deuda, no tenga que hacerlo, se tiene que callar la boca. Por todo eso, y porque estamos en contra de un Banco Central que viene a financiar un modelo de ajuste, y estamos a favor de una banca de desarrollo para que los argentinos vivan mejor, estamos en contra de este proyecto de ley.
6: ¿La campana la toca el bandido de Menem?
5: Sí, porque se la gastaba el tiempo. Pero llegó a decir todo clarito, con una contundencia.
6: No, es impresionante.
5: Cuando

0: te dicen que vienen a independizar al Banco Central es para perpetuar en el sillón a Bausili, empleado de Caputo.
1: Tres veces se nacionalizó el Banco Central. El primer peronismo con el pago de la deuda externa en el 47 y la nacionalización del Banco Central. 73-74 con Perón-Helbar, Helbar-Cámpora, Helbar-Perón. Y después con la reforma de la Carta Orgánica de 2012 por el kirchnerismo. Si hubo que nacionalizarlo, ¿para quién jugó históricamente el Banco Central? ¿Quién creó el Banco Central? Inglaterra. Pacto Roca-Runciman, 1933, y se funda en el 35. ¿Para qué? Como eran los principales compradores de carnes y cereales, manejaban el tipo de cambio con el que iban a garpar. Así de simple. Entonces hubo que nacionalizarlo. Están volviendo a que el banco, entre comillas y metafóricamente, sea de Inglaterra.
2: Está en línea Alejandro Veiga, prosecretario de Boca Juniors. Vamos a conversar junto a Sergio Altieri por una situación que el otro día nos llamó la atención y empezó con María Eugenia Vidal. María Eugenia Vidal, hablando de candidatos en Boca, ¿qué hay detrás de esto? Nos preguntamos. Y vamos a hacerlo a continuación. Pero antes, como presentación del tema, María Eugenia Vidal, sí, la que fuera gobernadora de la provincia de Buenos Aires.
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2: Bueno, María Eugenia Vidal, nos caímos de espalda cuando escuchamos esto, ¿no?
4: Sí, tantos que aparecían, ¿no? Tanto funcionario Progri, Baudo, Ibarra, ahora María Eugenia Vidal, ¿no? Todos se suman a tratar de hacer una colita para ayudar a Mauricio Macri.
2: Bien, ¿cuál es la reacción en Boca frente a esto? Alejandro Veiga, prosecretario de Boca, un abrazo, buen día.
5: Abrazo, compañero, ¿cómo están ahí? Bueno, a María Eugenia le deseo en su FA deportiva mucha suerte, porque yo soy bonaerense, la provincia de Buenos Aires la mandó a la B. Así que espero que tengamos mejor suerte, ¿no?
0: Es verdad.
2: Bueno, ¿y qué hay? ¿Qué es lo que hay en lucha que no vemos, intuimos?
5: Ah, bueno, yo creo que si ustedes lo ven, porque ustedes conocen, porque tenemos los mismos problemas el país y el Boca. O sea, hay una para usar tus palabras, hay unos bandidos que usan cualquier cosa, denuncias falsas, denuncias insólitas, y como tienen cabida en la justicia, bueno, yo le aviso al socio de Boca que a futuro esto se va a incrementar, porque el año que viene venimos un año electoral, esto va a pasar, toda la gente que usó de trampolín a Boca para meterse en la política va a estar actuando de vuelta, los que comen de la política van a querer volver a Boca, y en Boca estamos lo que hacemos, lo que podemos, y estamos muy orgullosos. Yo tenía que estar hablando con ustedes hoy de las obras realizadas, de las obras a realizar y de la ampliación, y estamos hablando de denuncias falsas como la de Walter Click, donde sí, ayer
2: ¿quién es Clicks? Walter Clicks, ¿quién es?
5: Yo realmente no lo conozco mucho, sé que Walter Click fue un funcionario del Ministerio de Seguridad junto a Patricia Bullrich. Ah. Me da mucho miedo que un tipo como Click, que hace cualquier denuncia y puede meter en cana a cualquiera porque sí, sea funcionario del país, pobre país, ¿no? Y pobre el club, porque ha hecho ya denuncias, pero insólitas, inverosímiles, que se robaron 50.000 camisetas, que vendemos los protocolos, denuncias que gracias a Dios por la justicia son desestimadas, pero la justicia para empezar un proceso usa fondos públicos, que lo que no hay para la gente, para hacer y darle cabida a estas denuncias que luego son desestimadas, pero que mientras te ensucian la vida de la gente.
2: ¿Quiénes más están participando políticamente? Porque parece un botín para ellos, para la derecha, para Macri, antes fue Ibarra.
5: Bueno, es un botín, evidentemente. Ellos fueron gobierno porque por la transición de culpa. Yo a veces le digo, Román, vos tenés la culpa que sea presidente Macri, porque todos dicen, no, Macri salió campeón. No sabía que Macri había pateado una sola pelota en su vida. Se encontró con Bianchi en su camino, gracias a Dios. Se encontró con Román y un grupo de muchachos inteligentes que nos dieron las mayores alegrías casi de nuestra historia. Después, esta gente tuvo 20 años en el club, no fue capaz de cambiar una puerta, ¿no? Y nosotros tenemos un buen plantel, Boca está jugando a otra cosa, me gusta como te he llamado, pero el fútbol es un azar. Como le pasó ayer a River, pega una pelota del palo, sale, es un éxito, y pega el palo y sale, y es una tragedia. Bueno, el fútbol es un azar. Lo que no es un azar es la conducción día a día del club, que Román lo hace de una forma ejemplar, y yo estoy orgulloso de eso.
4: Alejandro, hablaste de estos tipos que estuvieron y no fueron capaces de hacer una puerta, y ustedes están iniciando también la ampliación de la Bombonera, pero hay críticas, ¿no?, también sobre este tema.
5: Nosotros podemos darle de comer a millones de personas para ver críticas igual. Solo que digo lo siguiente. Boca ya hizo 70 obras importantes que son complementarias a la ampliación, que obviamente no depende solo de nosotros, ¿no?, porque tiene que dar los permisos del gobierno de la ciudad. Bueno, estamos en eso. Creo que vamos a tener la veña para ir camino a nuestro sueño, que es darle a los bosteros unos 20.000 lugares más de lo que tenemos, llegar a 80.000 lugares para que más gente de Boca pueda entrar a la cancha. Pero yo les convido a todos los socios de Boca, hinchas, a no creerme e ir al club, e inclusive a los periodistas que están en esa mesa, yo los voy a convocar cuando quieran y les muestro la obra que hicimos, a ver si son obras importantes o no, que hacen más fácil y más linda la vida de la gente que habita la Bombonera.
2: Alejandro Veiga, muchísimas gracias. La incursión de María Eugenia Vidal, tan insólita desde la política, nos invitó también a entrar a la cuestión futbolística. Muy amable, la seguimos en cualquier momento.
5: Mando un abrazo a todos y los escucho siempre. Gracias.
2: Alejandro Veiga, prosecretario de Boca Juniors.
4: Sí, y esto es interesante porque en el audio que escuchábamos de Vidal, Víctor Hugo nombraba un tal Frank Quintana. Frank Quintana es secretario de Justicia de la Ciudad Autónoma de Buenos Aires hoy, y era el que estaba relacionado con el grupo Farmaciti, ¿verdad?, en la época de Macri.
6: Te pone un Farmaciti en la cancha de Boca, tranquilamente, ¿eh? Mirá vos, qué bárbaro. A ver, hoy lo que tenemos es todo un residual de Macri presidente, como todo lo que tuvimos con Macri presidente de Boca al principio fue un residual de Comodoro Pi. Es increíble.
2: Estuvo gracioso Alejandro Veiga cuando dice que María Eugenia Vidal, ya como él es bonaerense, me dicen de Mar del Plata, como él es bonaerense, la padeció a María, claro, Eugenia Vidal. Dice, con la provincia ya nos mandó a la B.
7: Claro.
2: ¿Quiere hacer lo mismo acaso con Boca? Bueno, la escuchamos a María Eugenia Vidal y nos vamos a la música, por favor.
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2: La mañana. Juana Molina,

0: Juana Molina se está presentando pasado mañana en el Teatro Vorterix, acá en Federico Lacroze 3455.
1: Claro, Federico Lacroze y Álvarez Thomas, un clásico, y el talento de Juana Molina, que viene desde hace tantísimos años con su actuación, con su música, ya dedicada más a pleno a eso, le fue muy bien en otros países, y ahora el momento de escucharla aquí en la Ciudad de Buenos Aires.

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13: Maravilloso elenco, maravillosa orquesta conducida por Carlos Bieu, dirección escénica de María Jaunarena, cantantes. Mañana los voy a nombrar, son muchísimos porque se han alternado, pero son 3 funciones. Mañana, el sábado y el domingo. Las de mañana y pasado a las 20 horas y el domingo a las 5 de la tarde. La flauta mágica de Mozart, presentación en el Teatro Argentino de La Plata, impulsada por el Instituto Cultural de la Provincia de Buenos Aires. Entrada gratuita. Que te tienen con un Mozart. Que te acaricien, usé mal verbo. Que te acaricien con un Mozart en vivo.
14: Y en ese lugar, en ese teatro.
13: Y artistas. Por más fabuloso que llenes el Teatro Argentino, capaz que hay más gente en el escenario. Impactante. Una joya de obra artística. De verdad, ofrecerle esto al pueblo es un caso, una cuestión de responsabilidad. Maravilloso que lo puedan hacer.
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13: Quiero mencionar también la extraordinaria trampa, no es una sola, son las extraordinarias trampas de Papá Noel, obra de Hisham El Nagar, que dirige Diego Cosín. Esto va en el Teatro Estación Almagro, en Bartolomé Mitre 3883, entradas por alternativa. Es impactante la presentación. Búfalo Cuadrado No Es Redondo, estos son artistas marplatenses que vienen pisando fuerte en Buenos Aires, en la Sala Carlos Carela, última función, este sábado a las 7:30 de la tarde. Bufa, lo cuadrado no es redondo. Y debo mencionar el grupo teatral Voces Lorquianas de Buenos Aires, dirigido por Clelia Volontieri. Están presentando Federico García Lorca, Presencia Viva. Música, canciones, poemas, Lorca, el amado Lorca, a 90 años de su asesinato. Esto será el sábado, 6:30 de la tarde, en el Centro Betanzos de Buenos Aires, donde queda en Venezuela 1536, entrada a la gorra. Y por último menciono a Mercedes Mastropierro, que está haciendo Requiem para un ajo en la Huevería de J.B. González, Joaquín B. González, 1583, los sábados a las 21 horas.
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13: Bueno, y por eso el ranking del consumo en retroceso. Mirá los autos, cero kilómetro, menos 30%. En julio se patentaron 43.758, una caída del 30% interanual. Y ya en el 25 se suponía que estaba todo nuevo, todo bien. Mirá lo que pasa. Es una de las señales más fuertes sobre consumo de bienes durables y de acceso al crédito. La carne vacuna, ¿cuánto bajó?
14: 12% en el último año. Entre enero y julio los números siguen rojos.
16: Tranquilos, porque Trump mandó a comprar 300.000 toneladas de carne vacuna. 300.000 toneladas de carne vacuna sin aranceles. Un bocato de cardinale. Quedamos afuera. ¿Y a quién le compra? A Brasil. Trump, digo... Todo esto para que ni siquiera te compre vacas. Es increíble.
13: La indumentaria, mirá cómo cayó la indumentaria, entre 5,6 y 6,9.
14: Claro, son ventas minoristas PYME. El sector textil e indumentaria está en la lona. Estamos hablando de datos oficiales. La Cámara Argentina de la Mediana Empresa, CAME, que siempre apoyó a este gobierno, hizo hasta lo que pudo, pero ahora no le queda otra decir, che, la gente no llega.
13: Los combustibles, 6,4.
14: El consumo, o sea, sube el precio y baja la venta, baja el consumo. Porque hay gente que dice, yo usaba el auto para Uber, o usaba la motito para delivery, pero ahora no me rinde.
16: O lo dejo de ir a laburar en el auto, claro. Entonces me subo a trenes que están explotados y a bondi que también están explotados.
13: A la carrera, bazar, muebles y artículos para el hogar bajaron 5,5.
14: Y los alimentos y bebidas en comercios PYME, 5,4.
13: Echale un vistazo a las ventas minoristas PYME.
14: 1,3, estamos hablando de 3,8 interanuales. Anual.
13: A los supermercados.
14: 3,1 abajo, Víctor
13: Al consumo
14: Hugo.
13: Masivo.
14: 2,6 negativo.
13: ¿Qué tal?
14: Así estamos,
13: Qué bárbaro.

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0: Mientras tanto la garúa se acentúa con sus púas.
1: La voz inconfundible del polaco Goyeneche, Garúa. En este caso me contó un pajarito que te gusta mucho esta canción, Víctor Hugo, este tango en la voz del polaco. Hoy estamos recordando la partida de Roberto Goyeneche. 2:30 de la tarde era la hora en que el tango se perdía a una de sus grandes figuras y más allá del tango también, 27 de agosto del año 94, con una vida, bueno, a pleno, ¿no? Con un hombre que deja de cantar, promete no cantar más después de la muerte de su madre. Se pone es taxista, colectivero, mecánico, vinculado con Platense, con el barrio de Saavedra, por supuesto, y después ese reencuentro con Troilo, que es quien lo nombra polaco, ¿no? Que le pone ese apodo que lo acompañaría siempre. Así que bueno, los 68 años, pero estamos celebrando también los 100 años. Nació en enero del 1926, así que el recuerdo para el polaco Goyeneche.
0: Hasta el cielo se ha puesto a llorar. Qué noche llena de hastío y de frío. Hasta el botón sediento de la esquina. Sobre la calle la hilera de focos. Ilustra el asfalto con luz mortecina.
2: El polaco. Hicimos 6 años un programa que se llamó El Polaco Gardel con Ricardo Cutufós. Bueno, o sea, en los 40 y pico de años que llevamos junto con Ricardo cabe todo. También hicimos El Polaco es Gardel y hacía una joyita Ricardo. Hilvanábamos Goyeneche y Gardel, porque el programa tenía ese nombre. Aparecieron algunos temas hechos por los dos, porque le buscaba el momento justo, la entonación, etcétera. Y salía muy lindo. En un rato va a estar con nosotros gente del Espacio Cultural La Gomero Manzi, que está presentando la obra de teatro Malvina, Una Soberanía Gaucha, de Facundo Torresán. Viene una invitada especial para charlar con nosotros de esta obra, Julieta Darquier, que es quien actúa y musicaliza la obra. Bueno, estaremos con Julieta Darquier entonces, para también saludar a Entre Ríos, que se representa con esta obra, Malvina, Una Soberanía Gaucha, en el Espacio Cultural La Gomero Manzi, este sábado a las 9:00 p.m.
3: Se presenta Huida Permanente, de Brenda Bonotto, una comedia dramática en la que el humor de lo cotidiano se entrelaza con el dolor que produce eso que no sabemos poner en palabras. Huida Permanente, con dirección de Adriana Roffi, se puede ver el sábado a las 19:00 en el Teatro del Pueblo.
4: Y nos metemos rápidamente con una información, Víctor Hugo. A las 3:00 p.m, conferencia de prensa en River, anunciarán la despedida de Chacho Coudet. Se va Eduardo Coudet, deja de ser entrenador del Millonario. Repetimos, a las 3:00 p.m, conferencia de prensa en el club.
5: Hablábamos de septiembre, antes de que termine agosto, el Banco Central le dio un guiño a billeteras digitales, por ejemplo. Gustavo Campana, si vos tenés, te sacás un crédito, sí, con 3 clics, a partir del lunes 31 están habilitados para cobrarte la cuota en el banco donde te depositaron el dinero. Uh-huh. Es decir, yo saco, no sé, Mercado Pago, a Cutufós, por ejemplo, dice, vos, ya está, ¿ya te lo hicieron? Ah, ya te lo sacaron, bueno. Pero si sacás nuevos créditos, te dicen, no, pero para cuidar y los derechos del consumidor, vos tenés que dar clic. Sí, cuando sacás un crédito, ponés acepto todas las condiciones. Nadie lee absolutamente todo ese papiro que te, uh-huh, aparece. A partir de ahora, más beneficios para cobrarte en, no en la billetera, sino en el banco donde te depositaron el dinero.
6: O sea, que el Estado media entre privados, no para bajar la tasa, sino para acomodar que a vos te descuenten de tu recibo de sueldo, uh-huh, te descuenten la guita que le debes a la billetera virtual para que la billetera virtual no pierda.
5: Exacto.
6: Mirá cómo se meten cuando tienen ganas y, ¿viste?, siempre jugando para el mismo.
5: Lo mismo de siempre.
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8: Es la hora 11, 1 minuto, la temperatura en Buenos Aires es de 13 grados 2 décimas, el cielo está nublado, humedad 84%. En la ciudad de Río Gallegos, Santa Cruz, 4 grados. El Senado vuelve a sesionar tras el fracaso de la ley de tierras. Desde las 11 de la mañana, la Cámara Alta tratará 70 pliegos para cargos judiciales. Además, se debatirán 5 acuerdos internacionales, entre los que figuran un tratado de extradición con Chile y un tratado con Ucrania para traslado de personas. El oficialismo tenía listo también el proyecto de ley hojarasca, impulsado por Federico Sturzenegger, pero decidió excluirlo del temario. Citaron a indagatoria a 34 acusados en la causa que investiga la vacunación anticipada en el gobierno de Alberto Fernández. Lo solicitó el fiscal Eduardo Tayano, que investiga a quienes recibieron dosis de la vacuna contra el COVID de forma prioritaria. Entre los citados se encuentra el periodista Horacio Berbisky, el expresidente Eduardo Dualde, el exintendente de 3 de febrero Hugo Curto y el empresario César Manukian, entre otros. Fernando Espinosa y Axel Kicillof fortalecen la seguridad en La Matanza con nuevos patrulleros y más tecnología. En lo que va del año, la administración de Axel Kicillof transfirió más de 400 móviles policiales a las comisarías del partido. Por su parte, el intendente de La Matanza, Fernando Espinosa, aseguró que los índices de delitos vienen cayendo año tras año.
9: Año a año seguimos bajando las estadísticas de delitos, lo dice la Procuraduría General de la provincia, y eso tiene que ver obviamente con más inversión en tecnología, 6.000 cámaras de seguridad, 1.500 paradas seguras, más de 20.000 alarmas vecinales. Mientras Milei abandona al pueblo argentino, acá hay un gobernador y un gobierno local que hacemos todo lo contrario.
8: Sobre el final de agosto, los vecinos de la ciudad aseguran que tienen dificultades económicas.
10: En la calle.
11: A pocos días de terminar agosto, llegar a fin de mes sigue siendo una de las principales preocupaciones para muchas familias. Los gastos fijos, la comida y las tarifas se llevan gran parte de los ingresos. Salimos a recorrer las calles para escuchar cómo hacen las familias para llegar a fin de mes.
12: 15 o 20 cada mes.
11: 15 o 20.
12: La tarjeta, sí.
13: Como todo, complicado.
14: El tema son los salarios. Si los salarios aumentan, puede empeorar, puede ser peor.
11: Desde el barrio de Caballito, informó Rodo Gerardi para Radio 750, Derecho a la información.
8: Dólar oficial 1.535 pesos, dólar informal 1.555 pesos, riesgo país 517 puntos. Buenos Aires, la temperatura es de 13 grados 2 décimas, el cielo está nublado, humedad 84%. En la ciudad de Río Gallegos, Santa Cruz, 4 grados, allí podés escuchar Radio 750 por FM 100.5. Fueron las noticias. Federico Martín.
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15: Donald Trump continuó su política antiinmigratoria con un cambio de estrategia que evita la polémica y hace que los operativos sean menos visibles, pero al mismo tiempo aumentó radicalmente el número de arrestos. El Servicio de Inmigración y Control de Aduanas informó de un aumento del 70% con respecto a los 29.000 que tuvieron lugar en febrero, ya que en junio se registraron 43.000, pero en julio aumentaron hasta rozar los 50.000, lo que significa que 1.500 personas fueron detenidas todos los días, sobre todo en Florida y Texas, donde se produjeron 20.000 de los arrestos de julio, después de que ambos estados decidieran cooperar con los agentes de ICE. Además, el Departamento de Seguridad Nacional le asignó a la Policía Migratoria y Fronteriza un presupuesto de 70 mil millones de dólares, lo que le permitió contratar 12 mil nuevos agentes de investigación y oficiales de deportación. Tras las protestas por los asesinatos de estadounidenses a manos de ICE en Minnesota, los arrestos fueron cayendo hasta febrero, pero con el nombramiento de Mark Wayne Bemalen como Secretario de Seguridad Nacional, se adoptó una estrategia de bajo perfil, centrada en controles de tráfico o en aeropuertos, mientras que los operativos comenzaron a apuntar contra cualquier indocumentado, no solo contra quienes tuvieran antecedentes penales. Informó para Radio 750 Matías Morales.
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5: Se preguntaban, Víctor Hugo, ¿cuándo ingresa la tormenta de Santa Rosa a Santa Fe? Bueno, ya ingresó. Tormenta, granizo. Algunos camiones, por la intensidad de los vientos, volcaron. Estamos hablando de la provincia de Santa Fe. El intendente de Las Rosas confirma que hay algunos heridos. Y atentos, en un rato vamos a escuchar al gobernador de Buenos Aires, porque ayer instaló un comité de emergencia, porque lo que se viene es un efecto super niño de gran intensidad. Lo que hicieron es una mesa interministerial que trabaja de la mano con los intendentes. Axel Kicillof así lo anunciaba.
16: Hay una probabilidad del 95% de que el niño de este año sea muy fuerte. Estamos acá reunidos también con otro objetivo que tiene que ver no solo para prepararse y planificar, sino para comunicar. Es fundamental que nuestros vecinos y vecinas, los y las bonaerenses, sepan que se avecina con alta probabilidad un fenómeno que puede tener manifestaciones realmente muy graves. Es muy preocupante. Si esto ocurre tal como dicen los pronósticos, hemos vivido en este tiempo fuertes inundaciones, a veces puntuales, a veces en regiones enteras de la provincia, pero este fenómeno es masivo y afectaría a buena parte del territorio provincial en la peor de las hipótesis. Por supuesto que, si Dios quiere, vamos a tener menos gravedad de la esperada, pero hay que estar preparados para el peor escenario, que puede ser realmente no solo de mayores precipitaciones y temperaturas más intensas, sino también más frecuentes, así que se espera que tal vez en ese escenario no tengamos respiro y afecte buena parte de la superficie provincial.
2: Justo tengo que anunciar una comedia sobre el fin del mundo. Se llama Última Oportunidad. Una comedia sobre el fin del mundo, sábado 22:30 en el Camarín de las Musas. Una obra de Paula Brasca y Eloísa Colucci. Ahí en el Camarín de las Musas. La lluvia seguirá cayendo.
5: Sí.
2: Volvió a escena. Es una obra de Oscar Barna y Fini Marcelo Zapata, interpretada por Osvaldo Santori y Paolo Brunetti. Joya que va en el Beckett este sábado 18:30. Tomen nota porque entre viernes y sábado los anuncios son unos cuantos y no los vamos a poder repetir. Claro. Lo que va hoy, esa mañana no lo menciono. Así que ténganlo en cuenta. Vamos a Gabriel Massaro.
17: Gracias, Víctor Hugo. Bueno, parece que estamos sintonizados, sincronizados con Lourdes, porque justo estaba viendo un video de lo que está ocurriendo en la provincia de Santa Fe, en la localidad de Las Rosas. Está cayendo este granizo, es complicado circular por sus rutas, mucha precaución en la 65-178, en la provincial 123S, justamente por este tema climatológico. Mientras tanto, aquí en la ciudad, tenemos un choque en la autopista Ilia, a la altura de Castillo, que dejó un herido y una reducción al paso del tránsito, y en Beiró y Cortina, en el barrio de Versalles, un colectivo de la 108 que impactó con una camioneta. Hay varios heridos, trabaja el SAME en la zona. Sarandí y Belgrano, otro punto para evitar, y el empalme de Riccieri con la Dele Piane, que sigue lento por un choque más temprano.
2: Se viene Campana a las 11:11. Llegará Stoppelman 11:30. A mediodía, el panorama con Federico Martín y después la nota artística. Con Julieta Darquier hablamos de Entre Ríos, de Buenos Aires, del Teatro de Malvinas, ya verán. Nos hemos acompañado con Funky Torinos, histórica banda que recuerda a Willy Crook, en la época de los 90. Van a estar en Niceto Club este viernes, mañana. Me lo contó mi amigo Valentino, que andaba con su guitarra, no sé para dónde iba a actuar. Me dice, estate atento que el viernes estamos con Funky Torinos en Niceto Club. Bueno, ahí están. Invitado el DJ Lenny Funk.

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1: Mientras Caputo le entregaba a sus patrones independencia económica y soberanía política, le pareció que podía jugar impunemente con la historia y en una conferencia de prensa que será recordada como la versión clase media de las zapatillas de Rucauf, desnudó toda la debilidad política del gobierno nacional. Un manotazo de ahogado del que sabe que la orilla está cada vez más lejos. Ayer salió a la cancha el libertario como el gato maula de las mesas de dinero para jugar con el mísero ratón y tiró una medida con pose revolucionaria para revolear 18.000 miguitas de pan para casi 38 millones de argentinos que padecen este plan de negocios y renovar de esa manera el contrato con el circo libertario. Si querés verlo de otra manera, siempre se dice que son más de 3 millones de familias las que históricamente padecen el déficit habitacional argentino. Y Toto tiró 18.000 miguitas de pan. Para el presidente y su ministro, justicia social es, por ejemplo, arancel cero para muchas importaciones que matan la industria nacional. Justicia social es liberar de impuestos a Galperín. Justicia social es que las corporaciones que vienen a quedarse con nuestras riquezas naturales lo pueden hacer a través del RIGI. Justicia social es bajar retenciones a los terratenientes, etcétera, etcétera. Entonces, y por las dudas, para que no haya confusiones, el cogobierno parlamentario que encabezan La Libertad Avanza y el PRO, pocas horas después del mensaje de Caputo, le contó al 80% del país que se desangra con el regreso de la miseria planificada cuáles son sus verdaderas prioridades. Y con la misma vehemencia con la que se negaron a tratar una solución para el drama de millones de morosos que se endeudaron para sobrevivir, más la ampliación de la emergencia en discapacidad, fueron y aprobaron dos leyes a pedido de los dueños. Los liberales que a la mañana mostraron su rara versión de tierra, techo y trabajo, a la tarde juntaron el número necesario para regalarle a la derecha local el Banco Central y a los evasores de siempre, a los acumuladores de fortunas sucias, le regalaron un paraíso con inocencia fiscal 2. Apareció Bertie Venegas Lynch y con la misma liviandad de hay que privatizar el mar o terminemos con la primaria obligatoria para que los padres manden a los pibes a laburar, escupió que millones compraron televisores y que tan calientes quedaron por el segundo puesto en el Mundial que dejaron un pagadios enorme que, como siempre, necesita una solución del Estado. No habló como diputado, no habló como baterista de la banda de Jabo, no habló como continuidad histórica de González Fraga, ni siquiera habló como hijo del sabio liberal que el presidente tiene en su mesita de luz. Habló como bisnieto de Robustiano Patrón Costas. Y fiel a su linaje, recordó con otras palabras aquello de lo que yo nunca le voy a perdonar a Perón es que durante su gobierno, el negrito que venía a pelear por su salario, ahora se atrevía a mirarnos a los ojos y ya no pedía, discutía. Mientras tanto, los radicales del presente, esos que juran que Leandro Alem es solo una avenida del Bajo Porteño que nos deja en Paseo Colón, volvieron a fusilar su historia con una abstención vergonzosa y dinamitaron por enésima vez aquello de nuestra causa es la causa de los desposeídos. Les vendría bien un par de cucharadas de aquello que dijo una mujer que nació para parir revoluciones. Los tibios, los indiferentes, me dan asco. Me repugnan porque no tienen olor ni sabor frente al avance permanente e inexorable del día maravilloso de los pueblos. En la otra orilla del Congreso apareció un número que los preocupa mucho. 133. Ese dato, que no alcanzó ayer para desviar el temario que tenía la sesión en diputados, promete volver por una victoria parlamentaria el 9 de septiembre. Insisto, les preocupa muchísimo. Esa unión, por ahí de poco amor y mucho espanto de la oposición, porque se les cayó entonces la posibilidad de ganar todo, desfilando, como lo hicieron hasta ahora. Un número importante de aliados viejos promete ir pensando tema por tema. Por lo tanto, esta historia continuará.
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0: quiero saludar también gente de Morón. En la Basílica de Luján, la agrupación sinfónica de Morón, que son 60 músicos, me cuenta Miguel Ángel Talarita, con un gran coro de 60 cantantes, van a hacer el Magnificat, Magnificat de Bach y Cándida Bernstein. Impresionante esta presentación. Así que estén atentos, eso es en el día de mañana, en la Basílica de Luján. Es un espectáculo imperdible.
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0: Laura Hutton, maestrísima, se presenta hoy en Guaymallén, en Mendoza, con una clase magistral. Quien canta sus males se espanta. Un taller de canto en Guaymallén, hoy a partir de las 6 de la tarde. En Guaymallén, en la calle Bransen 2050. Todavía pueden inscribirse, hay un teléfono ahí, 5610-5806. Muchacho de Luna, de Federico García Lorca, construido sobre la base de Federico García Lorca, con Oscar Barna y Finn. Queda una función este sábado a las 20 en el Teatro Almagna, o Almaña, como usted lo quiera decir. Otra para el sábado, tomen nota porque no sé si mañana, no creo que pueda reiterar lo que diga hoy de presentaciones. La invasión de los dioses, de Hugo Barcia, va mañana, pasado mañana, sábado a las 22, en el Border. Y por amor a Mara, que viste el otro día.
1: Sí, el sábado.
0: Y te gustó, ¿no?
1: Me encantó la dirección, sí, de Carlos Belloso.
0: Diego Carreño en la dramaturgia, Carlos Belloso en la dirección y Diego Carreño actuando.
1: Sí, también.
0: Qué dupla. Hermosa. Por amar a Mara, va los sábados a las 20 horas en la Carpintería. Y Río de las Congojas va en el Teatro Hasta Trilce, sábado a las 21, la primera adaptación teatral de la novela de Libertad de Mitrópulos, con la dirección de Natalia Miranda. Sábados a las 21 en Hasta Trilce, entradas por Alternativa. Vamos a hablar de la Comisión Nacional de Energía Atómica. Qué dolor todo esto, ¿eh? Está en línea Ignacio Cortés. ¿Qué tal, Ignacio? Buen día.
2: Hola, muy buenos días. Gracias por el llamado.
0: No, gracias a ustedes por la lucha. ¿Qué han hecho ahora con este plan de retiros voluntarios para la Comisión Nacional de Energía Atómica?
2: Bueno, justo estábamos debatiendo que el oscuro que es la redacción de la oferta que han hecho las autoridades, hay algunos grises que no entendemos, pero lo que estamos concluyendo es que no tiene sentido la oferta que están haciendo, porque nuestros salarios ya son bajos y en muchos de los casos es una oferta muy poco tentadora para que uno pierda la única seguridad laboral que tiene en un contexto político como el que estamos viviendo, donde las personas que sabemos que están despedidas, ya que esto sucedió el 30 de junio de este año, les está costando un montón conseguir trabajo, como que no hay empleo en el país y además uno va a aceptar retirarse de la única fuente de seguridad que tiene. Y la verdad es que no es una oferta interesante, a menos que una persona ya estuviera pensando en renunciar por alguna alternativa que se le ofrece. Me parece que no terminamos de entender por qué ofrecen esto. Sí.
0: No, que quieren liquidar todo.
2: Quieren liquidar todo, pero bueno, ese es un paso más en decir, bueno, váyanse de la Comisión Nacional de Energía Atómica. Pero bueno, no, como oferta para las personas que trabajan es no creo que sea interesante.
0: El retiro es para 2.800 profesionales del sector nuclear, el 92% de la planta permanente de la Comisión Nacional de Energía Atómica. Esto es querer liquidar todo. Están acabando con el país y es muy difícil ponerle límite. Luchen y téngannos al tanto de cada medida que adopten. Ignacio, es todo lo que podemos hacer. Poner en conocimiento de la gente este dolor.
2: Sí, creemos eso, porque exactamente le han ofrecido a 2.800 personas este retiro voluntario, y creemos que el siguiente paso, porque hay muchas personas que tienen miedo, porque las autoridades no se comunican, están vaciando una institución que a la Argentina le da el dominio de la tecnología nuclear, que no es poca cosa, sobre todo porque va a ser cada vez más imprescindible gracias a sus bajos costos, que es poco contaminante, etcétera. Y creemos que quieren que se transforme en una oficina del Estado para rematar el resto de los negocios que tiene la CONEA.
0: Ténganos al tanto, no, Ignacio. Como hemos charlado ahora, charlaremos en cada momento en que haya una medida, una situación concreta. Ahora la denuncia, que la gente sepa esto que está sucediendo. En adelante lo que ustedes digan. Les mando un abrazo, como siempre.
2: Bueno, muchísimas gracias.
0: Hasta Ignacio luego. Cortés, trabajador de la Comisión Nacional de Energía Atómica, ¿qué te parece? 2.800 retiros voluntarios ofrecen.
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3: Empezar para adelante con todo lo que han dicho en el programa.
2: A ver.
3: Eugenia Vidal, María. María Eugenia del Mal. ¿Es orgullosamente bostera? ¿O mañana va a ser orgullosamente de River? Porque vive más cerca de River, el departamento nuevo que tiene.
2: ¿Te acordás, no? De eso? Era orgullosamente de Capital y después orgullosamente de la provincia. Es muy bueno lo que dice.
3: Sí.
2: Stop
3: el después, man. El amigo Grimman.
2: Ah.
3: Sí. No sé si el noticiero de las 10 fue, creo. O el de las 11, no recuerdo. El de las 10. El de las 10 porque lo escuché en el auto. Las deudas de las empresas aumentaron no sé cuánto. También compraron falopa y televisores las empresas, porque por ahí están comprando falopa.
2: Claro, claro.
3: No podemos saber.
2: Son increíbles,
3: ¿no? El de Came mismo, el plan Platita. Vamos a hacer de cuenta que todo eso existió tal cual lo planteamos.
2: El plan Platita es un invento de la mafia de Mañeto. En TN empezaron con el plan Platita, le daban con ese tema y después lo tomaron los políticos. Pero antes que nada, esto fue creado por la mafia de Clarín.
3: Pero vamos a creer que existió.
2: Sí.
3: Déjame creer que existió.
2: Es mentira. Pero efectivamente, hagamos de cuenta esto. ¿Y qué decís?
3: Y si existió, ¿a dónde fue la platita? ¡A Came! ¿Dónde gastaba la gente esa plata? ¡En los negocios de Came!
2: ¡Qué personaje ese! ¡Qué personaje!
3: Bueno.
2: ¿Qué más?
3: De los deudores de los televisores, ¿no? Quiero decir que Noblex tenía un aviso en la calle que decía, si pasa lo que todos queremos y compras un televisor de 70, no me acuerdo cuántas pulgadas, te devolvemos la plata. Así que no se quejen si no le devolvieron la plata, porque era una apuesta. Y respecto de qué compra la gente, o sea que yo fui a pedir un crédito, me imagino a alguien entrando al banco y diciendo, necesito un crédito. ¿Para qué? Para falopa. Ah, ¿cómo no? Tenemos una línea.
2: De claro.
4: Una
2: línea viene perfectamente dicho.
3: Claro. Exactamente, la línea falopa.
2: ¿Qué
3: ¿quién
2: se va a hacer?
3: Pide un crédito.
4: Lo bueno que ahora no tenés que ir al banco,
2: no.
4: Ni llamar
2: no,
4: por
3: claro.
4: Teléfono, ahora es todo desde el celu, ¿viste?
3: Desde el celu, pero también vos debes tener, porque viste que te dice, tenés crédito...
4: Todo el tiempo, disponible.
2: ¿Y te quedó algo?
3: ¿Cómo?
2: ¿Te quedó algo?
4: ¿De dinero?
3: No, no, creo que ya dije todo.
2: Entonces hablemos de mañana y la actuación en...
3: Ensenada, en lo de Angelita, de La Paz 327. Ahí estoy mañana a las 21, haciendo total anormalidad. La entrada es libre, la salida es a la paritaria. La idea es que la gente pueda salir, que es lo que no quiere esta gente que haga,
2: claro,
3: la gente, que
2: claro.
3: Nos juntemos, que nos riamos,
2: no es
3: que
2: una
3: no
2: necesidad, te digo que es una necesidad. Yo a las 8 soy salidor, ya se sabe.
3: Sí.
2: Y el consuelo de una obra de teatro, un artista, un canto, estar con un amigo en una mesa, comerte una milanesa, qué sé yo. es el mecanismo

0: para resistir a todo esto, porque vos lo escuchás a ese Greenman, y de verdad a mí me ha brotado el tipo, lo escuchás a Bertie Venegas Lynch ese, diciendo esa estupidez, pero esto después te lo repiten, que como no salieron campeones no pagan, es una locura, o lo escuchás a Caputo diciendo viva la justicia social porque le da posibilidades máximo al 0,03% de la gente para sacar un préstamo. ¿Y qué haces con esto? ¿Sabés qué, bueno, es enloquecedor? Y a mí, enhorabuena lo diga, todavía me va de laburo y salario a fin de mes, pero el que está con muy mal salario o el que está sin trabajo, ¿cómo resiste a estos tipos? Son muy provocadores. Ese Greenman, de verdad, qué vergüenza, un tipo que se anime, no, ya no a pensar así, porque si lo piensa, lo piensa, pobre, su desgracia en la manera de pensar, pero que lo diga. Y Venegas Lynch...
1: Es la época, ahora lo dicen, antes daba vergüenza.
0: Salvanos, Stoppelman, salvanos. Bueno. Allá vamos. Stoppelman.
2: El tipo que compró la televisión para el Mundial y ahora Argentina no salió campeón, entonces no quiere pagar la deuda.
1: Ahí está. Salió campeón, no salió campeón. O sea que los que salieron campeones en Qatar sí pagaron, eso sí. Buen día, ¿cómo les va?
3: ¡Anda!
1: Voy a hablar de economía, así que agárrense de las manos, bueno, como diría el Puma. Sí. Que no anda mal, anda más caída que orgullo de tachero facho, ¿no? No hay un solo indicador de algo que mejore. Sin embargo, como rata fascinada el flautista de Hamelin, millones de personas creen que vamos en el camino correcto y que la inflación está controlada. La inflación está menos controlada que paga coima, te digo. O en todo caso, está controlada por los que la inflan cada semana, ¿no? Yo creo que si seguimos así, lamentablemente, el premio Nobel para el presidente está cada vez más lejos, ¿no? Cada día que pasa, el desquiciado tiene un 3% menos de chance de ganar el Nobel de Economía.
4: ¿3%? ¿Vos decís?
1: Todos los días. Sí, ya es un porcentaje como que... puede ser más. Ese es el otro tema, el curro gigantesco de la corrupción de este gobierno, porque hagamos una suma sencilla, me acompáñenme matemáticamente, bueno. Karina más Menem más el otro Menem más droguería más laboratorio más Caputo más Bausili más Sturzenegger más Lemoine más gobernadores traidores más Cuéder, la cuenta cuánto da,
4: no explotó la
1: 2001. Inevitablemente da 2001. Y yo no entiendo mucho de macroeconomía, pero cuando Caputo y Bausili suben y bajan el encaje, la palabra me da miedito, encaje, ¿viste?
4: Sí.
1: Mientras tanto la economía se desploma como Neymar cuando lo soplan.
5: ¡No!
1: Sí, no. Se empieza a notar que estamos en recesión. Y no solo eso, hace como 2 años ya que todos los días son fin de mes. No es que ahora estamos en fin de mes. En la calle se nota que es fin de mes. Ya cuando los dueños de los negocios están en la vereda... Quiere decir que ya se aburrieron de reacomodar la mercadería, de mandar WhatsApp, de jugar al solitario. Salen a ver si al menos dan lástima.
0: Sí.
1: Otro indicio de la fila de taxi vacío, ¿no?
4: Sí.
1: Y la cara de los tacheros que incluso te permite adivinar qué programa está escuchando.
0: ¡Epa! Sí.
1: Y hay más indicios de que la economía está mal. En los super, por ejemplo, sí, cuando te dice que la tarjeta te rebotó, y pregunta, ¿no tiene otra? La tarjeta dice, mira, tengo la sube. No, dice, con eso no alcanza. Sí. En el Back Burger no te preguntan si querés agrandar el combo.
4: Ya no.
1: No, te pregunta, ¿estás seguro que le alcanza para la frita? Sí, si lo seguís un par de cuadras, te das cuenta que muchos pibes del delivery no van a ningún lado, simplemente pedalean para entrar en calor y no que les dé calambre, ¿viste?
0: No.
1: Es un poco fuerte, lo voy a decir rápido. Está tan mal la economía que en Somalia están empezando a hacer moda los chistes de argentinos. En las pizzerías el gusto que más sale es foto de mozzarella con fainá.
4: ¡Ay, sí!
1: Los pungas y carteristas del subte, atenti, estarían por hacer una marcha reclamando mejores salarios para los pasajeros.
0: ¡No!
1: Sí. En los bares cambiaron la costumbre, no hay más happy hour, la hora feliz.
4: ¿Qué hay ahora?
0: No.
1: La hora triste, que se hincho borra solo en la barra, que te llora, ¿no? Y yo lo boté y mejor olvidar. Una famosa cadena de farmacias,
4: sí,
1: estaría por cambiar el nombre a Farma Pueblo Chico.
0: No.
1: Mirá si estará mal la economía, que como para demostrar que no es así, Caputo quiso traer algo de la guita que tiene en el exterior.
4: ¿Qué pasó?
1: Sí, la guita no quiso venir.
0: ¡No!
1: La ropa, tremenda baja en el rubro textil, con decirte que algunas estarían por cambiar de ramo, dejarían de ser sastrerías y pasarían a llamarse desastrerías.
0: ¡No!
1: Sí, los supermercados están al borde del colapso.
4: Sí, sí.
1: Dicen que Jumbo está por cambiar el nombre, le va a poner Flybondi.
4: ¡No, pobre, sí, se funde!
1: Mirá, mirá lo mal que está la economía, que Mañeto
0: sí
1: tuvo que dejar en libertad de acción a 4 senadores, 10 diputados y 12 jueces.
0: No
1: puede soportar. Pero se nota a simple vista que está mal la economía. Mirá si está mal, la está yendo a rezar. Para terminar te digo, no sería nada eso. El problema de los que van a rezar, de los nuevos, es que son ateos.
0: No. Bravo, Adri. Recordemos lo de Ensenada. Me gusta. Un saludo para toda esa gente, además.
1: Mañana en Ensenada a las 21 en lo de Angelita de La Paz 327. Las reservas a showsadrian@gmail.com, o van a lo de Angelita o llaman a lo de Angelita.
0: Directamente.
1: Semana estoy en Wilde.
0: Sí. Yo lo que dudo a veces es que hagan reservas para la entrada, así a negociar después cuando se van.
1: No, la gente hace la reserva y después no viene.
0: A veces también. No, no, claro. Sí, bueno.
1: Que llueve, por ejemplo.
0: Claro. Bueno, Adri, querido, buen éxito.
1: Nada,
0: mañana.
1: Buen jueves.
4: Mañana nos vemos, nos escuchamos.
0: A mañana estamos otra vez. Chao, un abrazo.
1: Sí. Un abrazo. Chao.
3: Mañana.
0: Nahuel Penici. Samba para no morir.

0: Lo nuevo de Nahuel Penici cantando Mercedes Sosa.
1: Así se llama el disco, justamente, con 10 canciones hermosas, un intérprete haciendo esta versión que él decía que era una deuda que tenía. Nahuel Penici canta a Mercedes Sosa.
0: Está en la octava, escuchamos 6 cuando vino y ayer y hoy.

0: Se presenta La Paciencia, una obra que combina humor ácido y una mirada crítica sobre el sistema de salud. La Paciencia, con dirección de Macarena García Lenzi, se puede ver el sábado a las 20 horas en el Camarín de las Musas.
1: Es buenísima, tuve suerte de verla. Gracias, Gabriela. Y Gabriela no anuncia, pero se lo digo yo, la comedia irrompible Toc Toc va en el multiteatro con su gran elenco de siempre. De miércoles a domingos, los sábados dos funciones, sábado por ejemplo a las 19 y a las 21, los demás días a las 20:30. Toc Toc en el multiteatro. Y también quiero mencionar Casimiro del Tango de Augusto Patané, que va como última de agosto, pero después está también en septiembre. Casimiro del Tango, con la dirección de María Coloca, en el Centro Cultural Macedonia, ahí en Sarmiento, 3632. Una buenísima es La Escriba, partitura poética para mujer y yarará. La intérprete es Anaí Gada. Pronto la vamos a tener de visita, como a su directora y dramaturga, Sandra Franzen. La Escriba, de Sandra Franzen, va los sábados a las 6 de la tarde en Hasta Trilce, con la interpretación de Anaí Gada. Cuestiones con mi padre, joya, con Pablo Mariucci, Tony Lestingi, Natacha Delgado, en Andamio 90, los sábados a las 21, con la dirección de Andrés Basalo, en Andamio 90. Y La Muerte de un Viajante, con ese personaje, ese actor increíble que es Alejandro Aguada, con Ingrid Pelicori, Junior Pisanu, que está Gustavo Rey, cada uno de ellos, Toto Salinas, Marco Boinsky, Anaí Gada, que también está en esta obra, Lucas Matei, la dirección de Daniel Marcove, joya de teatro. La Muerte de un Viajante va en el Tinglado, sábados 20:30, domingos 19:30. Y No Me Dejes en Belén, en el Callejón, los sábados a las 5 de la tarde. Es una obra de Agustín Meneses, con gran elenco también, en el Callejón, No Me Dejes en Belén.
2: Una para el domingo, Víctor Hugo. Por primera vez llega al teatro la novela de Manuel Puig, Maldición Eterna a quien lea estas páginas. Luis Campos, Mateo Chiarino, Luz Miraldi, con la dirección de Marcelo Moncarts, la adaptación teatral de Claudia Piñeiro y Marcelo Moncarts. Esta obra de Manuel Puig, que está en Hasta Trilce los domingos a las 18 horas. Dos vidas que se cruzan, una necesita recordar el pasado, la otra olvidarlo. A no perderse entonces Maldición Eterna a quien lea estas páginas.
3: Aparece Javier Milei. ¿Sabes a dónde va? No va a reunirse, qué sé yo, al Congreso, porque podría haber ido a hacer hinchada el día de ayer. Se va a la ORT. ¿Sabes de qué va a hablar? De ética. ¿Sabes de qué va a hablar también? De inteligencia artificial. Ahora, ¿esto qué es? ¿Una capacitación? ¿Esto no es adoctrinamiento? ¿Que el presidente vaya a una escuela a hablar de ética, por ejemplo?
4: Y no a cualquiera, llega seguramente del brazo de la embajada israelí. La ORT es una escuela que pertenece a la comunidad judía. El tipo tiene como una mirada muy sesgada, nunca una universidad pública, nunca una UTN, nunca... No. Bueno, digo, ¿está mal que vaya a la ORT? No, claro, el asunto es que el tipo, así como no conoce casi la mitad de las provincias argentinas, hace exactamente lo mismo con salud pública y educación pública.
1: ¿Cómo nos instalan, Gustavo, en discusiones que parece mentira que tengamos? Te dicen inocencia fiscal 2. Diputados amplía el régimen y limita los controles de ARCA. Y vos decís, ¿esto es verdad? ¿Esto es algo que estamos discutiendo en serio?
4: Sí, claro. Tiene que ver con esto de desregular para que haya una zona liberada. Cuando hablan de desregular es eso. Zona liberada para que el capital haga lo que quiera.
3: ¿Y eso se aprobó ayer? Y también la reforma de la Carta Orgánica del Banco Central. Por eso algunos dicen, che, Caputo no habrá tirado esa bomba de humo a la mañana para distraer y negociar y que algunas provincias le hayan dado los votos, porque 144 votos a favor para la Carta del Banco Central.
4: Es demasiado.
3: Es demasiado, se nota mucho. Bueno, eso pasó ayer. Envalentonado el presidente por estos dos puntillitas ahí, porque todavía falta, pero se aprobaron en la Cámara de Diputados, se anima a esta hora con alumnos de cuarto y quinto año de la ORT a hablar, insisto, de ética e inteligencia artificial.
5: Lo anticipamos ayer, Víctor Hugo. Franco Colapinto finalmente será piloto alpin para la temporada 2027. Correrá nuevamente con la escudería francesa. Así que tranquilidad para Franco, que va a seguir en la Fórmula 1.
1: Qué oportunidad la de Julián Capazzo, porque justo ayer estuvimos hablando de que lo veíamos instalado, que este es el primer paso que vos podés dar, ser parte de esa logia impresionante de genios que manejan autos a 400.000 kilómetros por hora. Son increíbles, no sé cómo se animan. Puedo decir, 21 años, son chicos. Yo los veo muy chicos a los de 21, muy chiquitos a los de 21. Y están ahí metidos en... Es extraordinario, se instaló. Y justo Julián, como si intuyera, puso ese comentario en redes. Me llegaron como dos o tres amigos que me mandaban la devolución.
5: Sí, y hoy lo confirmó en sus redes, tanto Alpin como Franco Colapinto, se confirma su continuidad en 2027.

0: Un clásico de la televisión argentina, nos viene a la cabeza, por supuesto, Martín Karadagian, todos los luchadores, y había algunos que se destacaban. La Momia era uno de ellos, de estos, ¿no? Gustavo, me estabas asintiendo, porque, claro, la noticia tiene que ver con el fallecimiento de La Momia. Estuvo en el programa entre 1973 y 1982, hablamos de Juan Manuel Figueroa, estuvo en todos esos años del programa de televisión.
1: 1973, anuncian un domingo que el domingo que viene llega La Momia, por lo tanto llegaba de Egipto. Entonces, ponele, teníamos 10, 11 años. El viernes voy a casa a comer, primaria doble turno, voy a casa a comer para volver otra vez al colegio, pongo la tele, Canal 13, porque Titanes estaba en Canal 13 en ese momento. Noticiero del 13, flash informativo, está llegando La Momia, puerto, ¿no? Y el sarcófago que va bajando, ampliaremos. Uy, ampliaremos, qué sé yo. Va bajando el sarcófago, segunda aparición del noticiero, y aparece una banda que se afana a La Momia. Y ahí termina todo, se afanaron a La Momia. Vos no tenés idea lo que eso fue. Para el piberío, no se hablaba de otra cosa a la tarde. Robaron La Momia. Cuando llega el domingo, Di Sarli, el gran relator de Titanes, arranca con eso, señores, en la séptima pelea de la noche, La Momia tiene que enfrentar a fulano, pero robaron a La Momia. Y, por supuesto, en la séptima pelea aparece La Momia. Todo eso movilizaba a Titanes en el ring. El noticiero del canal. El programa, quizás, uno de los de más rating en ese momento. Lo llevaron a hacer dos Luna Park seguidos, 74-75. Las películas... Es el momento donde está el prode de Titanes en el ring. Vos ibas al almacén, no al supermercado. Y el tipo te daba la tarjeta de prode con las peleas del domingo. Entonces vos la llenabas y se la entregaba. Y el tipo te la recibía, ¿viste? Y cuando ibas, te hacía como que chequeaba y te regalaba unos tarjetones con las caras de, bueno, el disco de los Titanes. Fue un momento donde explotó aquello que había nacido finales de los 60 en Canal 9.
2: Y esta canción es el tema 2 de Un Asado Navy Rod, el disco de Capanga, que en su momento, inspirados en la canción de la Mona Jiménez, La Novia Blanca, contaban la historia de la momia blanca, después de Titanes en el ring. ¿Qué hacía ahora? Abría puertas de taxi para juntar unos mangos en Constitución.

0: Vamos al móvil, pasan cosas importantes en Buenos Aires ahora mismo. Quiero mencionar, me queda poco de los sábados de la parte que tengo prevista para hoy y que ya no reiteraré. El Hijo del Instante va en Muy Teatro, en Humahuaca 4310, con la dirección general de Claudio de Pirro y Emiliano Rupérez. El Hijo del Instante en Muy Teatro. Y también Ruido de Hombre que se estrella contra algo va en el excéntrico de la 18 Martín Urruti y Leonardo Volpedo. Y Rosarito y Aurelio de Maggi Pensincola, en sainete porteño, va sábado, este es el último, a las 21:30. Las entradas por Alternativa Teatral en el Teatro Machado, de Machado 617.
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0: Medio minuto, aunque sea con Laura, para que nos diga dónde está y después ampliamos.
6: Víctor Hugo, buenas tardes. Estamos en el Colegio Ort, en la sede de Almagro, sobre la entrada de Río de Janeiro. El presidente de la Nación vino a hablar con alumnos de cuarto y quinto año, lo hizo aproximadamente durante media hora, sobre ética e inteligencia artificial. No hay transmisión oficial y por ahora no se conoce cuál fue el contenido, porque además los chicos tuvieron que ingresar sin teléfonos celulares para escuchar al primer mandatario. El operativo de seguridad es impresionante. 7 camionetas llegaron junto con él y la secretaria general de la presidencia. Además, hay policía de la ciudad, policía federal, CANES, el escuadrón antibombas, el departamento de riesgo químico y biológico. Para que se den una idea, hay un colectivo preparado para llevarse a todos los oficiales que aquí estuvieron trabajando durante esta mañana. Ya se está levantando el operativo y hay que decir que por lo menos no se comunicó de manera oficial cuál es la agenda del presidente y si regresa a Casa de Gobierno, donde Santilli tendrá un encuentro con gobernadores, o si vuelve a recluirse en la Quinta de Olivos. Intentaremos saber cuál fue el mensaje, qué les dijo a los alumnos de este colegio en uno de sus pocos encuentros con adolescentes en lo que va de su mandato.
0: Laura Medina, con esto mejor que no se sepa.
7: Prohibido a los pibes entrar con celulares. Acordate, sí, que la Casa Militar le prohibió a los periodistas, por lo menos se los recomendó, no filmarlo caminando al presidente para que no se vean algunos problemas que
0: lo
7: el tipo
0: entiendo,
7: tiene.
0: Lo entiendo. Bueno, Paola Avena, buen día.
8: Buen día, Víctor Hugo. Sabes que un equipo de científicos y científicas de la Universidad de Buenos Aires y el CONICET desarrollaron un test que podría permitir detectar y diagnosticar trastornos del neurodesarrollo en niñas y niños a partir de una muestra de sangre. La iniciativa, Víctor Hugo, busca ofrecer una alternativa más accesible frente a los estudios genéticos, que suelen ser costosos y no siempre están cubiertos por las obras sociales. La investigación apunta a identificar biomarcadores, es decir, señales presentes en la sangre que podrían alertar sobre determinadas alteraciones. El equipo estudia especialmente proteínas vinculadas con las sinapsis, los puntos donde se comunican las neuronas, entre ellas los receptores NMDA relacionados con la capacidad del cerebro para adaptarse, aprender y formar recuerdos. Escuchemos a Verónica Báez, docente, investigadora de la Facultad de Ciencias Médicas de la UBA, profundizando en el tema.
9: La mayoría de estos pacientes no tiene un diagnóstico certero. El pediatra detecta el trastorno del neurodesarrollo y lo va derivando a los especialistas, estudiamos la sinapsis, que son el lugar donde las neuronas se comunican. Y en esa sinapsis hay unas proteínas llamadas receptores de NMDA que funcionan de receptores de los mensajes de otras neuronas. Entonces, nosotros queremos detectar estas proteínas o algún derivado de ellas en la sangre para poder llegar a el diagnóstico de las patologías relacionadas con estas proteínas.
8: Los resultados fueron muy alentadores en modelos animales y ahora los investigadores buscan comprobar si este mecanismo funciona en seres humanos. Actualmente se encuentra en marcha, importante esto, la recolección de muestras de voluntarios. El objetivo no es encontrar una cura, sino lograr un diagnóstico más preciso y temprano que permita orientar mejor los tratamientos y ampliar el acceso de las familias a la atención adecuada.
0: Bravo, Paola, gracias siempre. Hasta mañana.
8: Hasta mañana.
7: Lo que los diarios publican muy lejos de las tapas, dijo Caputo, si vuelven, Venezuela sería Disneylandia al lado de eso. Caputo. Clarín, semáforo rojo para Berti Venegas Lynch. Mirá vos, dice, al borde del ridículo. El oficialismo tiene argumentos para ensayar desligarse del nivel de endeudamiento y de morosidad, pero el diputado libertario eligió uno de los más grotescos. Y analiza el tema de los televisores, ¿no? ¿Cómo será el asunto para que Clarín ponga
0: ¿cómo
7: semáforo
0: será la cañada,
7: rojo? Si cayó 40.5% desde 2023, el poder de compra del salario en la Argentina. Riesgo País sigue en alza y trepó más de 20% este mes. Denuncian a Cerimedo por la compra de un costoso campo. Impacta fuerte en la Armada la decisión de Milei de cerrar la base naval de Punta Indio. Comienza un paro de 48 horas en las universidades. Un total de 58 audios y una pericia de 4 meses... a cargo de Gendarmería, causa Andis, FATE, trabajadores, ayer acto en Plaza de Mayo y Meta tiene que pagar $16.700.000 para zanjar demandas por adicción a las redes. Lo que los diarios publican muy lejos de las tapas.
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14: La hora 12, un minuto. La temperatura en Buenos Aires es de 13 grados 8 décimas. El cielo está nublado. Humedad 83%. En la ciudad de Bahía Blanca, 15 grados 2 décimas.
0: En medio de un fuerte operativo policial, Javier Milei habló ante estudiantes de la escuela Ort acerca de ética e inteligencia artificial.
15: En la calle.
16: El primer mandatario llegó pocos minutos antes de las 11 de la mañana. Hablará ante alumnos de cuarto y quinto año sobre ética e inteligencia artificial. Lo hará a puertas cerradas y ni siquiera tendrán sus teléfonos los adolescentes. Para Radio 750, esto dijo Carlos, un vecino de la zona que llegó para protestar con una bandera que reza que la patria no se vende.
17: Es un honor para este colegio, la ORC es una buena institución, que venga a impartir, no sé, su doctrina, pero lamentable, como una persona que odia la educación argentina, las universidades hoy en día esté dando clases en una escuela privada que está en contra totalmente de la educación general de la Argentina, privada y pública.
16: Desde la sede de la ORT en Almagro, para Radio 750, Laura Medina, derecho a la información.
14: Mientras tanto, los docentes universitarios inician hoy un paro por 48 horas.
0: La medida de fuerza fue convocada por los gremios que integran CONADU y afectará el dictado de clases en todas las universidades nacionales.
14: Los trabajadores reclaman la aplicación efectiva de la ley de financiamiento y alertan que los aumentos de sueldo dispuestos por el Poder Ejecutivo fueron insuficientes.
0: Tras el fracaso de la ley de tierras, el Senado volvió a sesionar y tratará 70 pliegos para cargos judiciales.
14: Además, se debatirán 5 acuerdos internacionales, entre los que figuran un tratado de extradición con Chile.
0: Por su parte, el oficialismo tenía listo también el proyecto de ley hojarasca, impulsado por Federico Sturzenegger, pero decidió excluirlo del temario.
14: Un informe de la Unión Industrial Argentina advierte que el 12% de las industrias endeudadas ya está en mora.
0: Se trata de un universo de más de 4.200 empresas que acumulan una deuda por 968.000 millones de pesos.
14: Según el mismo estudio, son más de 35.000 las firmas industriales que en la actualidad mantienen deudas con entidades bancarias.
0: La caída del consumo se registra fuertemente en las carnicerías de la ciudad.
15: En la calle.
18: El menor poder de compra también se refleja en las carnicerías y en los comercios de cercanía, donde los clientes achican las cantidades, cambian de productos o directamente postergan algunas compras. Escuchamos los testimonios.
19: La verdad que sí, está muy dura la cosa, está un poco complicada. También con los aumentos, viste, de la carne, y la gente lleva muy poco, no hay ventas grandes y lleva lo más barato para pasar el día, para comer algo. Muy poca gente come carne. Es un privilegiado ahora el que come carne.
20: La vamos dibujando, está difícil, digamos, la gente se cuida mucho, la gente busca, digamos, hay meses que son altos, hay meses que son bajos y ahí vamos.
18: Desde el barrio de Caballito informó Rodo Gerardi para Radio 750, derecho a la información.
1: Internacionales.
14: Sigue en aumento el número de muertos por el alud en Nepal.
0: Las cifras oficiales confirman al menos 360 víctimas fatales, aunque hay más de 1.400 personas desaparecidas.
14: El fenómeno arrasó con vehículos, edificios e infraestructura de varios poblados.
15: Deportes.
0: Franco Colapinto volverá a correr con Alpine en la temporada 2027 de Fórmula 1.
14: El piloto argentino renovó contrato con la escudería francesa y será nuevamente compañero de Pierre Gasly.
0: Hoy se definen 2 plazas para cuartos de final de la Copa Argentina.
14: Desde las 19, Estudiantes se enfrentará a Barraca Central y a las 21:15, Platense se medirá con Instituto.
0: Tras la eliminación de River en la Copa Sudamericana, Eduardo Chacho Coudet dejará de ser el técnico del club.
14: El anuncio oficial se realizará hoy a las 15 en una conferencia de prensa, luego de las prácticas vespertinas del plantel. Dólar oficial 1.535 pesos, dólar informal 1.555 pesos y riesgo país 512 puntos.
0: Se esperan chaparrones por la tarde y cielo parcialmente nublado hacia la noche con una máxima de 18 grados.
14: En este momento en la ciudad de Buenos Aires la temperatura es de 13 grados 8 décimas, el cielo está nublado, humedad 83%. En la ciudad de Bahía Blanca 15 grados 2 décimas, allí podés escuchar Radio 750 por FM 93.9.
0: Estas fueron las noticias. Federico Martín.
14: Víctor Hugo Morales.
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0: Enseguida vamos a estar conversando con Julieta Darquier a propósito de una gran presentación de una obra teatral, musical, que tiene que ver con Malvina y que se va a ofrecer este fin de semana en Buenos Aires, en la Homero Manzi. ¿Dónde queda la Homero Manzi?
7: Belgrano, a una cuadra de Belgrano y Boedo, si mal no recuerdo.
0: Acá está, Belgrano 3540. Vamos a estar conversando con quienes se presentan este fin de semana con algo que nos toca de cerca, teatral, histórica y políticamente. Pero antes, un pequeño recorrido sobre lo que hemos compartido con nuestros amigos. Ahí estaba Milei hablando en el colegio Ort.
2: Sí, con alumnos. Espero que no haga chistes sexuales, como la otra vez cuando se le iban desmayando los muñequitos, ¿te acordás? Sí,
0: pero es tan gracioso que se le escapa a veces.
2: Yo creo que él se cree gracioso, pero está hablando, no es joda, no es chiste, pero el presidente fue a hablar de ética y de inteligencia artificial.
7: No sabemos qué dijo, no hubo cámaras, solamente habrá algún comunicado oficial y tampoco pudieron entrar con celulares los alumnos.
2: ¿Sabés por qué, Víctor Hugo? Entre otras cosas, la Casa Rosada está obsesionada en que no los filmen caminando. La última vez que lo vimos caminando con Jorge Macri,
0: lo entiendo,
2: generó todo tipo de reacciones.
0: Está bien, está bien, ¿qué va a hacer? A mí tampoco me gusta que me tomen caminando, simpatizambo.
2: Bueno, pero es una figura pública.
0: Prefiero que no.
2: Qué coqueto. Él porque se lo ve mal, físicamente, afectado.
0: No vernos de la peor manera. Tenemos...
2: Bueno. Entonces que no lo filmen directamente de ninguna manera. Bueno,
0: en serio es eso, ¿no?
2: Sí, en serio, en serio. Por eso, prohibición de celulares, por eso un montón de cosas.
7: Pero ampliando un poquito esto, porque tiene que ver con su...
0: cabeza.
7: Salud. Y sí, claro, eso está bien, ponele, qué sé yo. Ahora, el hecho de verlo a él con inteligencia artificial, como superhéroe, con un lomo que no tiene, es parte también de un drama que es no quiero ver quién soy.
0: Bueno, grave es que los docentes universitarios, por gente como Milei Caputo, están permanentemente casi de paro, es una cosa de locos. Otro paro por 48 horas, ¿qué van a hacer?
7: Bueno, hay una guerra con la universidad pública que tiene mucho más que ver con lo político que con los números, ¿no?
0: Grave para el futuro es cómo están armando la justicia para siempre.
7: Sí.
0: Es decir, la injusticia. Mm. 70 pliegos para cargos judiciales.
2: Sí, sesionando ya el Senado. En este caso le toca a esa Cámara del Congreso para avanzar en la conformación. 70 pliegos para cargos judiciales.
0: Bueno, vamos a desquitarnos este ratito charlando con gente linda que nos está visitando. Entrerrianos que actúan en Buenos Aires este fin de semana. Malvina, una soberanía gaucha. Será en la Homero Manzi, en Belgrano, Avenida Belgrano 3640, el sábado a las 9 de la noche con Facundo Torresán, Agustín García y Julieta Darquier. Están Facundo Torresán y Julieta Darquier con nosotros para charlar y se han venido con un acordeón. Empiezo a esperar de lo mejor, ¿eh? Dennos un par de minutos.
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7: Entre Ríos. ¿Qué ciudad de Entre Ríos es la de ustedes, Julieta?
8: Bueno, en realidad, aclaro, yo soy porteña, pero me fui a vivir allá en el 2019 a Concepción del Uruguay.
7: ¿Y vos?
8: Y Facu, sí.
9: Yo soy de Concepción del Uruguay.
7: ¿Vos sos el que te llevaste a Julieta, entonces?
9: Ella llegó.
7: Fue para esos pagos.
9: Llegó a Entre Ríos y ahí nos conocimos.
7: ¿Cuánto hace que haces teatro? ¿Toda la vida?
8: No, toda la vida no, más o menos desde los 11, 12 años. Sí, ahora tengo 32.
7: ¿Y dónde actúan en Entre Ríos, en distintas ciudades o solo en Concepción?
8: Y con esta obra que nos ha dado muchas alegrías, hemos ido a distintas partes de la provincia, hemos ganado algunos premios, por suerte nos ha llevado a varios lugares, pero bueno, esta es la primera vez que la haríamos en Buenos Aires.
7: Nada menos, bien, y la Homero Manzi, que es un lugar precioso, lo conocemos muy bien, los integrantes de este equipo, los espera este sábado. ¿Qué van a ver los que vean Malvina, una soberanía gaucha?
9: Y Malvina, una soberanía gaucha, cuenta aquella hazaña del gaucho Antonio Rivero, que es nacido en cercanías de Concepción del Uruguay. Se dice cercanías del arroyo de la China, así que es alguien que no...
7: Con toda la historia que tiene el arroyo de la China, ¿no? Uh-huh. Primera independencia, en realidad.
9: Así es. Nosotros venimos de esa ciudad que le dicen la histórica. Bueno, y este gaucho tuvo mucho que ver con nuestra ciudad, y allá en 1833 realiza la primera defensa, digamos, ante la usurpación británica, un alzamiento junto a otros 7 paisanos más. Había también charrúas en ese ejército que se armó ahí improvisado. Fue una guerra de
7: charrúas que andarían con Artigas por esos pagos en ese
9: momento,
7: ¿no?
9: Seguramente. Así que bueno, es una gran historia la del gaucho Antonio Rivero por esos años, y la obra tiene eje en el personaje Malvina, que cuenta sus sensaciones, sus sentimientos ante esa primera
7: Malvina sos vos.
8: Claro, yo encarno, digamos, a las islas.
7: ¿Y qué sos? Contame qué sos, Malvina.
8: Malvina es esta mujer, ¿no?, que encarna las islas y que va atravesando todas estas peripecias, todas estas invasiones, y a la vez la van transformando, ¿no? Van transformando ese cuerpo, esas tierras, y que también se encuentra con esa gente que está tan cerca, esa gente suya, ¿no?, que debería ser suya, que está tan cerca, pero a la vez la siente tan lejos, porque no puede ocupar el territorio que le corresponde, y bueno, también se encuentra con unos paisanos que son parte de la obra como para descontracturar un poco, y canta con ellos.
7: ¿Cuánta gente actúa?
8: Actuamos 3 personas, que somos, bueno, Facundo, Agustín García, que es un guitarrista muy muy bueno, y yo, Julieta Darquier, y la dirección es de Olivia Reinhardt.
7: ¿Y quiénes son Guille Lugrín y Pico Silva?
8: ¿Querés contar vos, Facu?
9: Bien, luego de la obra, como el espacio Homero Manzi tiene la oportunidad de vivenciar experiencias culturales luego de la obra de teatro...
7: Va a haber una charla.
9: Invitamos a un concierto, vamos a tocar después, porque somos todos músicos también, además de actores. Y este
7: lindo
9: concierto tiene 2 invitados, uno que es muy importante, bueno, los dos son muy importantes, pero uno es local, vive aquí en Buenos Aires hace muchos años, y bien nació en Gualeguaychú, es Pico Silva, que tiene una gran historia porque estuvo 7 años preso de la dictadura, y luego de salir de su prisión, digamos, política durante esos años, ha sido un zorzal que ha florecido en canciones con muchas composiciones y que nos va a estar acompañando ese día. Y Guille Lugrín, que es un compañero, compositor, investigador de la música entrerriana. Nosotros pertenecemos a un movimiento cultural que se llama De Costa a Costa, que nuclea a todos estos artistas que estamos mencionando. Y bueno, así que Guille va a estar también como un invitado especial cantando sus canciones luego de la obra. Así que pueden ver la obra, comer algo después, disfrutar de una cena ahí en la Homero Manzi y después el concierto.
7: Permitime decirle a los amigos que están escuchando y amigas que hay una venta anticipada de entradas a través de un teléfono.
8: Sí.
7: 3003, va fácil, 6105. 3003-6105 con el famoso 11 adelante. Y si no, directamente el sábado, llegando a eso de las 8:30, a la avenida Belgrano 3540. Han venido con la acordeón. Sí, y yo veo en el flyer acordeón, guitarra, la veo a Julieta Darquier en actitud de gaucha peleadora, más o menos, ¿no?
8: Y sí. Lo suyo.
7: Van a hacer alguna cancioncita para nosotros, seguramente.
9: Sí, sí, la obra.
7: ¿Una de la obra?
8: Claro, sí, okay. Si ustedes gustan, podemos muy regalarles. Bien.
9: La obra tiene música original. Bueno, yo escribí el guión con ayuda de mi mamá, que trabaja en el Palacio San José, así que suele investigar, o trabajaba, se jubiló hace poquito. Y Julieta también es allí personal del Palacio. Así que bueno, la investigación histórica fue de la mano
7: del Palacio San José.
8: Sí.
7: Ahí trabajás.
8: Sí.
7: ¿Qué haces?
8: Y ahí trabajo un poco en administración, un poco en educación y especialmente en extensión cultural, que hacemos, bueno, teatralizaciones.
7: Qué historia, ¿eh?
8: Hacemos programas.
7: Sigue siendo mucha gente siempre.
8: Sí, mucha gente. Sobre todo en esta época empiezan a ir muchas escuelas que tienen, bueno, en la currícula esta parte de la historia. Así que les hacemos la visita. Sí, también lugar, hago visita guiada.
7: Un lugar clave de la historia de la Argentina. Sí. Impresionante. Bueno. ¿Qué van a cantar?
9: Así que,
7: entonces, ¿cómo se llama ese tramo de la obra?
9: Esta música original se llama Noble Estrella del Montiel, por esa selva de Montiel tan profunda que ha tenido Entre Ríos y que tiene en parte ahora. Así que le dedicamos al gaucho Antonio Rivero este chamamé que lleva ese nombre, Noble Estrella del Montiel.

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0: Qué buen momento nos han regalado. Qué buen anticipo, además. Así de enjundiosa es la obra, evidentemente.
1: Sí, es un momento ahí medio culmine ese.
2: Sí, está. Es un momento cumbre de la obra y que, bueno, va contando esta hazaña del gaucho con la energía que parece haber tenido ese momento, porque Víctor Hugo, es muy, muy importante esa hazaña de 1833 del gaucho Rivero, porque él toma la comandancia de las islas, establece gobierno e iza la bandera. Y eso no quedó muy registrado en los libros, porque es un indicio de soberanía, digamos. Es documentaría que hubo soberanía en aquel momento.
0: Para esta época en la que volvió el tema a partir del Mundial, con la bandera y todo lo demás, nos hemos involucrado muchísimo otra vez con el tema Malvinas.
1: Y ayer se cumplían 193 años de aquel día en que Rivero enarboló la bandera argentina. Pudo defender las islas, ¿no?, por primera vez, y sacar del territorio a los ingleses y enarbolar.
0: ¿Y se sabe si el origen es cerca de Concepción del Uruguay, entonces? ¿Entrerriano es seguro?
1: Se lo
2: sitúa en el Arroyo de la China, y fue reconocido en el famoso billete de 50 pesos que tiene las Islas Malvinas. Detrás está el gaucho Rivero, a caballo, por ahí si tiene un billete, mírenlo. Está,
0: ¿Y es que nació o fue a morir en Entre Ríos?
2: Nació en Entre Ríos y la muerte no está claro cómo fue. Hay versiones que fue en la Vuelta Obligado, escuchábamos el otro día que conversaban ustedes.
0: Sí, con Campana.
2: Y hay otra versión del historiador Fermín Chávez, que era de Nogoyá, Entre Ríos. Ese historiador...
0: ¿A Fermín es de Nogoyá?
2: Sí, lo ubican como militar de la Confederación del Ejército de Urquiza. Él ubica su muerte en otro lugar, pero bueno, hay versiones, digamos, no se sabe bien.
0: ¿No harían otra cancioncita? ¿Cuántas canciones hay en la obra? ¿Cuatro o cinco?
2: Hay varias. Traemos una de Atahualpa Yupanqui. En la obra lo incorporamos a Atahualpa con aquella La Hermanita Perdida. Una chamarrita que es de un poeta, en realidad es la poesía de un poeta popular de mi ciudad, que se llamó Jacinto Ayala, un poeta de barrio, que le escribió al Arroyo de la China, así que tomamos la poesía, y bueno, y salió una chamarrita, y bueno, y después hay una milonga también dedicada a Antonio Rivero, y bastante música, y la marcha Malvinas.
1: Vamos a hacer la chamarrita.
0: Arriba con eso.
2: Entonces, esta es de Jacinto Ayala, dedicada al Arroyo de la

0: Bravísimo, y más que gracias por esta visita, les deseo lo mejor. Por Malvinas, por lo que significa la obra, por Entre Ríos y este empuje cultural por hacer algo tan propiamente entrerriano, y por el teatro en sí mismo.
1: Muchas
0: Así
1: gracias.
0: Que muchísimas gracias. Facundo Torresán y Julieta Darquier. Agustín García, ¿vive acá o es de Entre Ríos?
1: De Entre Ríos, de La Clarita, oriundo. Así que, bueno, va a venir. La Clarita queda cerca de Villa Elisa.
2: Ajá. Se va a poner contento. 600 habitantes tiene.
0: Mirá.
1: Sí, sí.
2: La Clarita.
0: La calle del medio.
1: Sí. Algo así, sí.
0: Casi. Bueno, muchas gracias por
1: la visita. Muchas gracias por la invitación.
2: Gracias.
0: Me da mucho gusto que hayan venido, que hayan aceptado el convite, porque genera mucha adhesión, que vengan desde Entre Ríos a Buenos Aires a presentar una obra de teatro que involucra todo un sentimiento argentino como Malvinas. Malvina, una soberanía gaucha. En la Homero Manzi, este sábado a las 21 horas, en Avenida Belgrano 3540, las entradas, si quieren, anticipadas, 3003-6105. Gracias, Julieta. Gracias, Facundo.
2: Gracias, Víctor Hugo. Gracias. Los esperamos.

0: Vamos a... Me iba a sacar una fotografía con mis amigos entrerrianos y justo en este momento se planchó la máquina. Vamos a recordar que la justicia declaró inconstitucional un artículo clave de la reforma laboral que quita el 33% de las indemnizaciones.
1: Como si fuese algo beneficioso. Cada vez que el gobierno anuncia una medida, es un golpe a los derechos, es un golpe al bolsillo. En este caso, quita 33% de las indemnizaciones a los trabajadores que iniciaron juicio. ¿Qué tal?
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0: Bueno, estuve averiguando sobre Greenman, porque me ha provocado tal disgusto.
1: Natalio esta... Mario Greenman, presidente de la Cámara Argentina de Comercio.
0: Sí. Bien. Es entrerriano. Mirá qué casualidad que estábamos cantando loas a Entre Ríos.
1: Hasta ahí vamos
0: No vamos a dejar de hacerlo.

0: este Mario Greenman, que es un hombre de unos... Nació en el 52, tendrá 7'2". A los 21 años entró a la Cámara Gráfica de Entre Ríos, después fue integrante de la Federación Argentina de la Industria Gráfica, se desempeñó como secretario del Centro de Comercio, Industria y Servicios de Concordia, pero no ha tenido empresa, no sabe lo que es ponerse a pagar un empleo, evidentemente, según los datos que hemos conseguido. En 1985 ingresó a la Federación Económica de Entre Ríos, la presidió del 91 al 95, también trabajó en el sector público, se desempeñó como jefe de gabinete de asesores de la Subsecretaría de Puertos y Vías Navegables de la Nación, asesor del gobernador de la provincia de Entre Ríos, integró comisiones locales, un tipo bien instalado socialmente, se ve, y con ánimo despreciativo sobre los laburantes, en este caso ni siquiera el laburante obrero, empresarios, claro, de los que dice que no han servido para nada y que para lo único que sirvieron fue para tomar un famoso plan platita que inventó la mafia de Clarín, pero que se mencionó en más de una ocasión, y que estos son los empresarios, por eso se funden.
1: Es increíble que los empresarios tengan como titular de la Cámara a un tipo que nunca tuvo, aunque sea un comercio. Claro. El comercio es el último eslabón de la cadena, depende del salario de los trabajadores que generen demanda comercial. Si vos no pedís aumento de salario, sabés perfectamente que vos no vas a venderle nada a nadie en un país que el 80% de lo que se fabrica es para consumo interno. Mirá qué simple que es, salvo que vos no sepas nada de nada y estés defendiendo, sin saberlo, al capital que te hunde, que te mata toda la demanda comercial.
2: Cuando fue electo presidente de la Cámara Argentina de Comercio y Servicios, ¿qué dijo don Natalio? Muchas veces escuché decir que somos un país rico. Y la verdad que no es así. Somos un país con enormes recursos naturales y humanos, dice Greenman, pero si no explotamos esos recursos, si no fomentamos la cultura del trabajo y la educación, seguiremos conformándonos con pensar en nuestra potencial riqueza.
1: Mira.
2: Ahí lo tenés.
0: Un hijo del país que se fundó.
2: ¡Ay, susto! ¡Susto! ¿Me va a dar algo?
0: No, no.
2: ¡Cuidado!
0: No, un hijo de del país que...
2: ¡Ay,
0: claro! Se hizo robando unos pocos empresarios del Centro Patriótico y la cúpula militar, no los que morían allá abajo en la llanura, sino los que desde el monte miraban a caballo cómo se mataban unos a los otros. Esos se quedaron con los campos. 100.000 hectáreas, 500.000 hectáreas. Si vos le das 500.000 hectáreas a uno, como le daban y lo han tenido todavía... No le dabas un metro a 500.000 personas.
2: Claro.
0: Esa injusticia. Y estos tipos te vienen a decir, y nunca se privan de decir, el gran capital humano, porque es la única cosa que le entregan a la gente, la adulación de que somos unos fenómenos. Pero en todo lo demás los roban.
2: ¿Qué dijo en marzo? Más próximo. En los próximos meses la actividad recuperará dinamismo. Cero se sacó este hombre, el presidente de la Cámara Argentina de Comercio.
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8: Llegó la piba, Guadalupe Regalzi, buen día.
9: Muy buenos días, Víctor Hugo, a todo el equipo de La Mañana. Todo muy lindo con las redes sociales y el buen manejo que tienen en La Libertad Avanza, pero hay que tener cuidado con los bots. Cuando uno paga, y sobre todo en medio de un cambio del equipo de comunicación, hay que tener cierto cuidado, ¿no? ¿De qué estoy hablando?
10: ¿De qué estás hablando?
9: De Santiago Oría. ¿Les suena este nombre? Vamos. El videógrafo, la persona encargada, cineasta de Javier Milei y de La Libertad Avanza, que está tomando las riendas de la comunicación digital, y eso le jugó una mala pasada. Hay quienes dicen, el origen es el siguiente: Oría lo que hace, tiene su cuenta personal, reacciona a un post de Alejandro Rosichner, libertario, que criticaba el populismo, ¿no? Él lo que hace es contestar, le dice, son pobristas, piden literalmente estar peor, y la reacción a ese mensaje, que por lo general uno de los primeros comentarios que ve es, vamos, aguante Oría, aguante la Libertad Avanza, vamos carajo y todo eso. Reply. Todos los mensajes empezaban con reply. Esto quiere decir que hay una granja de bots, así se le llaman, pagos para comentar, para reaccionar a esa publicación.
11: Liberen a Cerimedo. Terminemos con la farsa, porque metieron preso a Cerimedo en Bolivia, es el que le manejaba toda la comunicación. Y se acuerdan que cuando fueron a allanar encontraron la granja de bots. Sí. Pararon las máquinas y ahora empezó el reply 1, reply 2. Tal cual, ay, los libertarios somos los mejores.
12: Es una remembranza del caricias significativas desde Hurlingham, ¿no?
11: Exactamente, se acuerdan lo mismo. Lo que pasa es que antes era poquito. Porque era, ¿quién estaba? Marcos Peña estaba, ¿no? Sí. Era una granja, una cosa chiquita, una huertita.
9: Esto ya es otra cosa, sobre todo teniendo en cuenta que ellos se la dan de ser los expertos, ¿no? En la comunicación digital. Hay quienes marcan igual que esto puede venir del entorno de Santiago Caputo.
11: Vengándose.
9: No que le salió mal a la granja de bots de Oría, sino del otro lado del gobierno, y que responde a la interna que están atravesando.
11: Y aparte es llamativo, porque por ejemplo, reply 7, Glay Prot, imposible. Vos le das clic a los usuarios, cero seguidores. ¿Entendés? O sea, son inventados hace 3 minutos que dicen, odian a los chicos, los liberales no tenemos esa doble vara. Reply 1, el kirchnerismo es pobrista por naturaleza. Bueno, todo armadito, pero se le vieron los hilos.
9: Se escuchó decir en Casa Rosada, Oría está en el top 3 de la gente más inútil de La Libertad Avanza. No lo digo yo, estoy citando textual.
11: Cae bien en el equipo entonces.

0: Mediodía y 38 minutos. ¿Qué vamos a encontrar al salir? Aunque hoy tengo aquí en la radio con...
1: Menos mal.
0: Gustavo Vergara, Nicolás Álvarez.
1: Menos mal que no salís porque se largó con todo ahora.
0: ¿La lluvia?
1: Sí, la lluvia, otra vez. Y atentos porque en Santa Fe hay alerta amarilla por fuertes lluvias y vientos. Recordemos que hay 15 voladuras de techos, camiones que volcaron por los fuertes vientos, y Entre Ríos también está llegando la lluvia.
0: Déjame hablar con José Celestino Campuzano, director, productor y guionista de cine. ¿Qué tal, José?
2: ¿Qué tal, Víctor? ¿Cómo estás? Bien. Un gran saludo ahí a la audiencia y a Lourdes.
0: Estaba pensando, queríamos hablar con uno de ustedes, sobre el Fondo de Fomento Cinematográfico y los recortes que ha tenido.
2: Mirá, justamente tuvimos hace muy poco tiempo un streaming con el señor que ocupa el cargo ahí de presidente del Inca, ¿no? Y bueno, no fue según lo esperado, digamos, no nos asombró, ¿no?, que no pudiera responder ninguna pregunta. Él entró en la gestión diciendo que no sabía de cine, ¿no?, que no era su área. El tema es por qué entró, por qué asumió ese cargo, sabiendo el gran desfasaje que hay entre una mente adiestrada, ¿no?, en los órdenes de la distribución, producción, manejo de fondos, y alguien que se ufana de no saber. Bueno, te digo, es un momento trágico, no para él, ya que justamente viaja a festivales todo el tiempo, ¿no? Pero bueno, cuando le preguntamos si había una sola película, una sola, que hubiera sido producida y estrenada en esta gestión, que ya van 2 años y 8 meses, no hay ninguna. Las que sí hay, obviamente, son las que son solventadas por las plataformas, ¿no?
0: Bueno, ¿y qué van a hacer con esta situación?
2: Mirá, nosotros, en realidad, un amplio sector, creo que es, mirá, el 95% del sector que ocupan las productoras medianas y chicas de Argentina, como sea, seguimos produciendo, ¿no? Nosotros lo que sabemos es que, más allá del hecho de desviar los fondos a esto del llamado déficit fiscal, que es una farsa absoluta, ¿no?, y son muchos, te aseguro, Víctor, son muchos millones que entran del ENACOM, que entran de las entradas de cine, bueno, todo eso es desviado. No hay producción. Las respuestas, ya te digo, son totalmente contrarias a lo que puede constatar cualquiera a través de los hechos, ¿no? Te digo, hay gente amiga del cine más independiente y radical que, bueno, ha tenido... por festivales y demás, viento de cola con sus producciones, bueno, lo sacan de las multisalas, de lo que te dicen no te cumplen, y no hay ningún organismo que proteja siquiera eso, más aún cuando le dijimos que realmente es muy importante que haya un gravamen a las plataformas, ¿no? De una vez por todas, bueno, no, ellos no lo quieren instalar, se llevan 2.500 millones por año.
0: Qué injusticia, ¿no? Qué injusto.
2: Sí, total. Totalmente, Víctor. Creo que lo que no ha podido hacer, porque hay ciertas instancias de resistencia a nivel político, a nivel país, sí lo han hecho en el Inca. Lo han realmente destrozado al Inca, porque en realidad, bueno, la función era censurar. Para mí no es tanto ese dinero. Es censurar, que no haya un registro pormenorizado de estos procesos históricos, ¿verdad? Te digo, salen concursos, pero son a lo que era en un momento.
0: José, queremos de vez en cuando charlar de estos temas, porque si no van quedando además aparte y no llegan al conocimiento de la gente. Así que de ahí, muchas gracias y la seguimos.
2: Dale, Víctor, vos nos apoyaste mucho con el perro Molina hace 11 años y no nos olvidamos, ¿eh? Muchas gracias por aquello. Un gran abrazo.
0: Me da gusto haberlo hecho entonces. José Celestino Campuzano es director, es productor, es guionista de cine. Es uno de los sufrientes hacedores de la cultura en la República Argentina, desairado, como todos los directores, como toda la gente de cine, por este gobierno impiadoso con la cultura.
3: Y es esto, no puede decir, no puede dar ningún argumento válido el director del Instituto de Cine, hablamos de Carlos Pirovano, es el que dijo, bueno, hagan cine filmando un reel en vertical con el celular, que quiere de financiar también lo que tiene que ver con formación, con la escuela de cine, y que dice que si no se llenan las salas, no, bueno, eso si no es comercial no sirve.
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0: Mariela Rudit.
1: Con Sandro así, con penumbras en este caso, pero una nueva oportunidad de verlo en el Torcuato Tasso, porque el público dijo, ay, no llegamos al 15, queremos ir. Bueno, el sábado 29, pasado mañana, allí en el Tasso, por ahí consiguen las entradas para ver a Ariel Ardit, Sandro así.
0: Gran y merecido éxito. Me preguntan dónde está Nadia Larcher con Sur del Sur Ensemble. Está esta noche en...
2: La Carbonera, sí, allí en Carlos Calvo 299.
0: Sí. En función de lo que ellos hicieron mal.
3: No, hay tanto para denunciar, hay tanto para gritar, porque todo quedó oculto en la historia mitrista. Todo quedó oculto en un relato donde los tipos terminan siendo héroes.
0: Huida permanente, los sábados a las 7 de la tarde, es una obra de Brenda Bonotto, adaptada por Adriana Roffi y dirigida por Adriana, que va a las 7 de la tarde, insisto, en el Teatro del Pueblo. Huida permanente, Ushuaia. La condición de madre, unas cuantas cosas muy jugadas en la tapa de estos temas.
4: La vida lo ha dictado así.
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0: No nos olvidemos de Nadia. Nadia Beller, la pareja de Cerimedo, hablando de los bots y de las complicaciones en la comunicación de Milei, no declaró, teme por su vida y está reclamando mayor protección. Más allá de la causa por intento de femicidio, que tiene que avanzar y tiene que garantizar la seguridad de esta mujer, es clave para determinar cómo llegó Españolo a decir Karina se queda con el 3%, los 800 mil dólares y todo el negociado con el Sistema Nacional de Discapacidad. Está pidiendo, teme por su vida, a ver si tomamos dimensión de todo
1: ella
0: eso.
1: Ella sabe que está cercada, está rodeada y que solamente con un llamado telefónico de quien sea, porque esto tiene que ver con Argentina, con Chile, con Paraguay, tiene que ver con Colombia. Es demasiado.
2: Javier Milei se desentiende del tema mientras tanto y lo que va a hacer mañana es viajar a la provincia de Misiones. Es la primera vez que va a Misiones desde que es presidente.
0: Bienvenido.
2: Esto, claro.
0: Son nueve provincias que nunca visitó. Y a Estados Unidos, que fue como 16 veces.
2: Ah. Ahora, con las dos que tiene previstas, van a ser 20, así que 18. Ya fue 18 veces solo a Estados Unidos y en lo que va del año recorrió cuatro provincias. Buenos Aires, Santa Fe, Córdoba y Tucumán. Eso en 2026 igual, ojo, ¿no? Otros años hizo otras recorridas. Pero en el caso de Misiones, va a llegar el viernes por primera vez, porque nunca asistió desde que asumió como jefe de Estado. Va a cerrar una convención anual del Instituto Argentino Ejecutivo de Finanzas, así que el gobernador pasa al agua, le dice bienvenido. Y
0: pero nada más que declarar, no va a plan, asistencia.
2: No, ayuda. Anuncio, no, olvídate.
3: Nada que ver. 10 estrenos renueva la cartelera porteña, 4 de ellos argentinos, de los más destacados de nuestro país. Tiene que ver con Lu y Pau, una comedia, un thriller protagonizado por Lorena Vega y por Jazmín Stewart. Hoy ya estrena. Y de afuera de los Estados Unidos, La Guerra de los Últimos, con Jacob Elordi y la dirección de Ridley Scott.
4: Suenan los nombres para reemplazar a Chacho Codet. Todavía no se fue y ya empezaron a decir Crespo, Milito, Subeldía, Pecker, Mangareca. Una ronda de nombres tremenda. Claro, muchos tienen trabajo. O sea, raro que dejen el laburo para ir a River, pero veremos qué es lo que sucede. Lo cierto es que parece que a Ramón no lo están queriendo para que vuelva, pero es el nombre que pide la hinchada.

0: con qué Sergio Altieri.
1: El Negro Rada junto a la Vela Puerca, en este caso desde esa iniciativa que se puede ver en el canal de YouTube ¿Quién va a cantar? Y en redes sociales haciendo el viejo. Esta canción data del año 2022, al menos esta versión Rada y Seba Teixeira, porque apareció en el disco Candombe con la ayudita de mis amigos, haciéndole un guiño a los Beatles que lanzó Rubén Rada en el 2022. En este caso, para convertirnos en eternidad como el querido Rubén, el viejo, en esta versión de ¿Quién va a cantar? Rubén Rada y la Vela Puerca.

0: Vamos, Gabriela Lich.
1: Víctor Hugo, me destino con Maldición Eterna a quien lea estas páginas. Una adaptación teatral de Claudia Piñeiro y Marcelo Moncars sobre la novela homónima de Manuel Puig. En 1978, el señor Ramírez, un argentino viejo y amnésico, llega a Nueva York. Un hombre contratado para pasearlo intentará entender cuál es la historia vivida en su país que lo hizo emigrar y olvidar. Maldición Eterna a quien lea estas páginas se puede ver los domingos a las 18 horas en Hasta Trilce. Un beso y la seguimos mañana.
0: Vamos, Sergio Altieri.
2: Copa Argentina, Víctor Hugo, Estudiantes de La Plata, Barraca Central a las 19:21:15. Platense Instituto. Hasta mañana.
0: Ha llegado Brancatelli. O está tratando de estacionar día de lluvia.
3: Está nadando.
0: Debe estar complicado. La figura fundamental es Analía Grafinia.
3: O el negro, cualquiera de los dos.
0: Saca su auto y es ahí donde lo va a poner Branca si es que todavía no encontró lugar.
3: Ahí voy.
0: Bueno, la piba se queda. Así que Guadalupe Regalzi se despide solo de nosotros.
4: Claro, a ustedes les digo hasta mañana y aquí nos quedamos desarrollando lo que dejó la sesión ayer y con fecha confirmada en principio para tratar endeudamiento y prórroga de discapacidad. Sería el 9 de septiembre, semana que viene no, la otra. Habrá que seguir esperando.

0: Vamos a Analía Grafinia.
1: La noticia se conoció esta mañana, pero fue hace unos días el fallecimiento de la artista Yayoi Kusama a los 97 años. Por ahí dicen, ¿quién es? Bueno, si les digo la reina de los lunares, una artista que trabajaba muchísimo ese concepto, seguramente lo ubican, así que hoy trascendió esta información, esta mañana.
2: Después de la juventud es cansado de tropezar, se busca una buena esposa y 14 horas para trabajar.
0: Se despide el maestrísimo Gustavo Campana.
3: Hablan, hacen anuncios, pero todo sigue igual, ¿eh? Riesgo País 512. 512. El oficial 1533 y el dólar blue 1555. Eso está inalterable, amesetado muy arriba. Y no se mueve por más que hagan anuncios, que digan que todo anda bárbaro. Hay gente que desconfía y mucho.
0: Sí. Es que no hay manera de no desconfiar. Nos vamos, Lourdes Suazo.
4: Y eso que sacaron a pasear al presidente, ¿eh? Sí. Porque salió, se lo vio. Claro, no se lo va a ver caminando. Ayer Caputo dijo, hay un riesgo chiquitito de que vuelva el peronismo. Y a eso le tienen miedo a los mercados. Cualquier excusa es buena. Renata Costa García, Nancy Lama, Julián Capazo en la producción. Gracias, como siempre. Ricardo Cutufós en la operación. Emma Grisetti en la producción de audios. Víctor Hugo, nos vamos. Agarren paraguas, capucha, lo que sea, ¿eh? Hasta mañana.
0: Nos vamos. Hasta mañana, si Dios quiere.

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1: Hora 13, temperatura 14 grados, cielo nublado con llovizna, la ciudad de Buenos Aires, la humedad 82%. En Neuquén capital, temperatura 16 grados 5 décimas. Diego Santilli recibe a gobernadores en casa de gobierno.
2: En la calle.
3: Sin hacer declaraciones y bajo la lluvia que golpea la ciudad de Buenos Aires, los mandatarios de Córdoba, Santa Fe y Entre Ríos se reúnen con el jefe de gabinete. Las tarifas eléctricas son el punto central de la discusión, mientras que Santilli usará las negociaciones de los proyectos pendientes en el Congreso, como zonas frías y cálidas y la reforma política. Estos tres gobernadores representan el 20% de la población nacional. Por su parte, el mandatario cordobés ya anunció un proyecto para acompañar a los endeudados de su provincia. Además, los departamentos del sur de Córdoba y el sur de Santa Fe no están incluidos en zonas frías, mientras que Entre Ríos, que fue excluido, busca ser parte del proyecto de zonas. Sin embargo, Rogelio Frigerio es un aliado y se espera que logre esta negociación. Para Radio 750, Laura Medina. Derecho a la información.
1: Javier Alonso defendió la gestión de Axel Kicillof y aseguró que la criminalidad bajó en la provincia de Buenos Aires. Además, el ministro de Seguridad apuntó contra María Eugenia Vidal.
4: Nosotros, la gestión de María Eugenia Vidal, que como vos, hace 20 años teníamos 2.700 homicidios por año. Hace 10 años tuvimos 1.700 homicidios por año. El año pasado tuvimos 758 homicidios. La tasa de homicidio María Eugenia Vidal en promedio fue entre 1.000 homicidios. Nosotros estamos en 800 homicidios. Hay un 20% menos de homicidios. Es un éxito, es un logro que no es nuestro. Es de la justicia, de los fiscales, del esfuerzo de los intendentes. Todos los distritos bajaron un 20%. Todos los distritos bajaron un 20%. No hay ningún distrito que esté por sobre una tasa del 7,5%, del 8%. Del 8 cada 100.000 habitantes.
5: Sí.
4: Entonces, hay una distribución donde el distrito que tiene la tasa más alta duplica la tasa de la provincia. Pero no es Washington, ni Estados Unidos, ni es Rosario. ¿Sí? Rosario tiene una tasa de más de 10 homicidios cada 100.000 habitantes. Nosotros estamos muy por debajo de esa tasa.
1: Estados Unidos habilitó un cupo de importación para carne vacuna, pero dejó afuera a la Argentina. Se trata de un volumen de 300.000 toneladas que ingresarán en el mercado norteamericano sin aranceles. Pese a la buena relación entre Javier Milei y Donald Trump, la medida no contempla cupos para la producción vacuna de nuestro país. Por el contrario, la disposición del gobierno norteamericano sí habilita el ingreso de carne de origen brasileño. Valor de dólar oficial 1.535 pesos, dólar informal 1.555 pesos, riesgo país 512 puntos.
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1: Se reportan demoras en Cantilo, en Lugones, en la General Paz, desde su enlace con la Richeri hasta Avenida San Martín, sentido Río de la Plata y desde Avenida Constituyentes hasta Emilio Castro, sentido Riachuelo, en Delepiane, en ambos sentidos. Trenes, subtes y premetro a horario. Temperatura 14 grados, cielo nublado con llovizna en la ciudad de Buenos Aires, la humedad 82%. En Neuquén Capital, temperatura 16 grados 5 décimas. 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Estas fueron las noticias, Sergio Becerra.
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0: Arriba, dale, Guada. ¿Está abierta? ¿Está abierto el micrófono? ¿Está abierto el micrófono de Guada?
1: Hola, hola, hola.
0: No.
1: Sí.
0: ¿Sí?
1: ¿No?
0: Ahora ahí sí.
1: Está abierto.
2: Solo sí, escuché abierto.
0: Que no. A ver.
2: Siempre.
0: Ahí va.
1: Dale, dale, dale, que jueves llueve, pero no importa.
0: Ah, rebote de musical.
2: Jueves
0: Luca,
2: que
0: ¿eh?
2: Llueve, muy bien, muy bien.
0: Jueves que arriba. Llueve.
1: Sí.
0: Acá estamos en una batalla de gallos, de ¿cómo se dice, no?
1: De rapeo.
0: De rapeo.
2: No, de rapeo.
0: ¿Cómo le va a todos? ¿Cómo andan?
1: Muy
0: buen
1: bien.
0: Jueves. Qué día de porquería, ¿eh?
2: Uf,
0: qué jueves.
2: Cuántas cosas están pasando. La lluvia tiene su encanto. Lo que pasa es que cuando va por la seca es una macana.
0: Frenadas, todo embarrado, así la calle media peligrosa, el día gris, que llueve, que no llueve, que sí, que no, que un poquito, que
2: no, igual, no te gustaba jugar al barrito.
1: Igual, antes que amague, como fue todo el principio de mes. Que fueron 12 días que uno llovía, después todo nublado sin salir
2: hermano,
1: el sol. Claro, prefiero que llueva un día, listo, ya mañana no llueve más.
0: Al menos que moje las plantas, exacto. Bueno, ¿cómo les va? ¿Bien,
1: muy
0: Polaco,
1: bien.
0: Guada,
2: todo
0: bien?
2: Bien, querido, todo bien, hermano.
0: Bueno,
2: perfecto.
0: ¿Renunció Caudet o no?
2: Sí, está afuera, sí, Caudet ya está afuera, listo, chao.
0: ¿Ya está?
2: Chao, ahora a las 3 de la tarde hay una conferencia donde va a despedirse y demás, así que bueno, empieza la danza de nombres.
0: ¿Y dedicarlo nadie habla? Acá pregunto, ¿hay alguna orden de no hablar de dedicarlo o no?
2: Está loco.
0: Viste que la mayoría de los medios no se habla de dedicarlo. No
2: es
0: sé
2: el
0: si
2: gran
0: hay,
2: fracaso.
0: No sé si hay pauta en los medios, no sé, pero no se habla de dedicarlo, chicos. Es un gran fracaso,
2: el gran fracaso
0: del fútbol argentino, un pibe arrogante, soberbio. Es realmente un fracaso, uno de los clubes más grandes del país y del mundo. La cantidad y decenas de millones de dólares que gastó. Todo mal hizo. Y viene desde que asumió. Perdió partidos importantes, quedó fuera de la Copa Sudamericana, logró la peor racha de la historia del club, de partidos y derrotas consecutivas, quedó fuera de la Copa Argentina. Es un fracaso tras otro. Y sin embargo, Di Carlo, digo esto porque me parece totalmente desigual, vos sabés cuál es mi postura con el periodismo deportivo de la corporación mediática antiboca. Si esto le estuviese pasando a Riquelme, prácticamente ahora estaríamos en el obelisco cubriendo una manifestación para pedir la cabeza de Román. Y no se habla lo mismo proporcionalmente de Di Carlo,
2: no,
0: el gran autor del fracaso del momento de River. Y esto hablando en serio, es dispar, es desigual. Ahora todo le caen al Chacho, pero no a Di Carlo.
2: No,
0: y en Boca siempre es Román.
2: Sí, es verdad eso, es verdad, porque bueno, Riquelme se lleva las marcas y Di Carlo no, porque Riquelme es lo que es y lo que representa. Pero lo de Di Carlo es Di Carlo como modelo de conducción, ¿no? Yo, la verdad, personalmente no lo conozco, no sé si es arrogante o no, o soberbio.
0: No lo viste el otro día,
2: pero,
0: que lo grabaron con su nombre pidiendo con esa cara que no graben. ¿Para quién eso?
2: Correcto.
0: Como un socio desde La Platea no te puede grabar.
2: Pero a lo que voy
0: es amenazando.
2: Lo que sí fue, y yo creo que eso es lo que más yo por lo menos rechazo a veces, la jactancia de la billetera.
0: Y te tira dólares por la cabeza. Toma, pará.
2: Eso es una porquería.
0: Y aparte de esto, no soy de River, lo saben, está más que claro. Yo, como socio de River, me sentiría ofendido que desperdicie y malgaste los dólares. Como si te sobra, hace que tenga superávit, que tenga ahorros River. No la gastes toda, porque generamos. Pero igual no la tenés que malgastar y comprar cualquier cosa.
2: Diego, eso no tiene nada que ver con un proyecto, con una planificación, con algo elaborado.
0: Contrataste un español.
2: Trajiste un español. Tapaste a los pibes, tenés a 15 jugadores ahí en Cantilo, en los containers, o sea, toda una aberración. Y mientras tanto, traes a Almada, traes a Correa, que son grandes jugadores, para que te salven, no para que se inserten en un proyecto.
0: ¿Viste?
2: Para
0: cuando,
2: que
0: cuando estás para abajo,
2: que te salven.
0: Para abajo, viste, el mal momento te
2: claro, bueno,
0: te
2: y ayer,
0: puesto, ¿eh?
2: Ayer te estuvo a punto de salvarte el pibe, el arquero, que vaya paradoja al destino, patea el penal arriba al arco, ¿no?
0: ¿Puedo hacer mea culpa y pedir disculpas? Culpas sinceras.
2: A ver.
1: ¿Por qué?
0: No, quiero esto de verdad.
2: ¿Ya sabe Beltrán?
0: Dije que me pareció que lo habían inflado Beltrán y ayer me dio mucho. No, chicos, la pelota que salva, que saca el ángulo, brazo invertido, que vuela como 2 metros de altura, era el 2-1 de Independiente Santa Fe.
2: Sí.
0: Esos son los arqueros que salvan el partido. Después, en los penales, no solamente atajó 3, sino que adivinó, creo que 5 o 6 más, que casi las toca y las saca.
2: En la de los 90.
0: Me dio mucha pena que lo haya errado él, cuando la responsabilidad la tuvieron otros jugadores de Río, tuvieron 3 match point.
2: Sí.
0: Y le cargaron al pibe que la rompió toda, que la dejó chiquitita así.
2: En el penal.
0: Pobre, que él sea él el que erra y que se quede con ese cargo.
2: Yo
0: ¿no?
2: lo lamenté mucho. Y además, en el penal que tiene Independiente Santa Fe para empatar, casi lo saca. la tocó y se le metió contra el palo.
0: Tocó varias en los penales.
2: No, pudo haber sacado dos penales más.
0: Y tapó bien tres. El de Independiente no tapaba una. Uno lo erró, el otro lo pegó. Fíjate, uno erra, pega en el palo. Sí. Martínez cuarta por arriba del travesaño y Beltrán.
2: Beltrán se va arriba.
0: ¿Entendés que el arquero no era muy malo tajando penales? Sí. Él era bueno. Sí, él muy tapó bueno. Tres y estuvo cerca de tapar otros tres.
2: Sí, tal cual. Yo lo lamento, pero te das cuenta. O sea, vos traes millones y millones y te salva el pibe de las inferiores. Digo, River es.
0: Siempre,
2: River es Alonso. Rives JJ, Rives Aymare, D'Alessandro, Saviola, los pibes que salen de abajo, es Crespo. Digo, y esto no existe en este proyecto de River, ¿me entendés? Pero con esto no estoy diciendo que ponga 11 pibes el domingo. No, tampoco eso. Pero digo, trae estrellas, dos o tres, cuatro si querés, pero no, amontoné jugadores sin tener un criterio para qué. ¿Por qué? ¿Por qué trajiste a este? ¿Para que me salve? Almada, Correa. Y eso, un sálvese quien pueda, River. Entonces, y bueno, te va a ir mal. Y le fue muy mal. Entonces, el administrador, el tipo con criterio, el tipo, el sabelo. Porque la verdad, cuando vos hablas con otro dirigente y te hablan de Dicarlo, te dicen maravilla.
0: Dice que está rica, que es brillante, que es una luz. Que tiene. Ahora, no se nota ahora, ¿eh?
2: No, en la conducción, todo mal hizo. Todo mal.
0: Y ayer un dirigente le pegó a un socio. Intentando cerrar una puerta del hall, es una locura. Bueno, había 8 puertas, quería cerrar esa sola, como bueno, si te meten por los costados, es una idiotez. Sí, y aparte, bueno, sos seguridad privada, como parecía un socio que no entre a protestar democráticamente como puede protestar el socio en un hall de un club.
2: Repudiable, por supuesto. Bueno, en el medio del más de bando pasan estas cosas, ¿no? Pero bueno, ahora veremos. Mucha gente clama por Ramón Díaz, esta dirigencia no lo quiere Ramón Díaz.
0: Bien, igual de fracaso en fracaso, te digo. Sí, bueno, está todo bien. Es una leyenda en River, claro, sí, en River, pero.
2: Ramón tiene ese porte de ganador.
0: Y es un tipo grande, ¿eh? Sí. ¿No es? Ya el mismo Ramón de hace 20 años.
2: Desde la época de este oficialismo, esta línea política, Donofrio, Brito y Di Carlo, ninguno lo quiere a Ramón Díaz. Así que bueno, veremos. Veremos.
0: Qué tema. Bueno, ahora nos metemos en el resto, ¿no? Pero la noticia del día, como ayer fue lo de Aranda, lamentablemente, hoy es la renuncia y el fracaso de River nuevamente con una dirigencia que no da pie con bola. Bueno, ¿están listos para otra vez amargarse?
1: Pará, ¿te puedo decir algo? Sí. Hoy es un día muy especial.
0: ¿Por qué?
1: 27 de agosto.
2: El día de la radio.
1: ¡Feliz día de la radio!
2: ¡Vamos!
1: Sí. 6 años de la primera transmisión de radio y nosotros estamos... No. ¡Qué orgullo, eh!
2: Los locos de la azotea, muy
0: pará.
2: Bien.
0: Exacto, yo venía escuché antes y escuché una artística que hicieron los chicos de la radio con los audios viejos.
1: Muy linda.
0: Viejos de audio, la historia de la radio, hermoso. Sí. Pero ustedes son conscientes, acá nos volvemos cholulos nuevamente, que hoy es el día de la radio y nosotros tres pibes de barrio, tres laburantes, venimos después de Víctor Hugo Morales.
2: Claro.
0: Son conscientes ustedes, pero de verdad.
1: Lo naturalizamos. Hoy
0: lo naturalizamos, no, como que diario. Sí. Recién lo vi a Víctor Hugo y sentado, hola Branca. Claro. Como. Y todos los días lo pienso. ¿Entendés lo que es todos los días admirarlo? A él, a Dolina. ¿Entiendes lo que es esta radio, Radio 750? ¿Con quiénes estamos compartiendo? Sí. Este micrófono estoy usando yo, lo usa Víctor Hugo.
2: Claro.
0: ¿Entendés la locura?
2: Sí.
0: Hasta te diría que es una...
2: A Liberti,
0: Eduardo Liberti.
3: Hola.
2: Sí. Hola, Edu.
1: Eminencias de la radio, ejemplos
0: grosso,
1: a seguir.
0: Históricos de verdad,
1: exactamente.
2: Alejo, Apo,
1: obvio.
0: ¿Vos cómo empezaste, Polaco Radio?
2: Yo empecé, mi viejo Norberto Malbrán, que era un seudónimo, tenía sus programas de tango, yo empecé con él a ir a la radio, ¿viste? Leía las formaciones cuando tenía 13 años, 14 años. Después mi primer trabajo, más entre comillas formal, fue en Radio Real de Colonia, que hacíamos la campaña independiente.
0: ¿Radio
2: de
0: Colonia?
2: Quilmes. No, la radio era uruguaya, pero Radio Real de Colonia.
0: De Colonia.
2: Pero que se escuchaba acá entonces, como se escuchaba muy bien en la zona sur. Ahí hacíamos la campaña independiente de Quilmes. Yo hacía de todo, tiraba cable, hacía vestuario, leía.
0: ¿Año?
2: 86.
0: Wow.
2: 86, 87.
0: El mundial.
2: Era un pibito, ¿viste? Y para mí era fascinante. Y ahí me crucé con gente hermosa, como Eduardo Castiglione, Hugo Grimaldi, tipos que me marcaron, ¿viste? Que me influyeron notoria, que me hicieron ver lo que era esta profesión, el oficio.
0: Ingeroso.
2: ¿No? El oficio. El Tano
0: Castiglione. Tengo miedo que si le pregunto a Guam, ya no, yo empecé en un streaming, en una radio digital.
1: No, acá empecé yo.
0: ¿Acá empezaste?
1: Yo me recibí en 2019 y un 24 de diciembre. A horas de la Nochebuena hice mi primera prueba de voz en el estudio de Venezuela y la prueba de voz fue al aire.
2: ¡Qué lindo!
1: Mandaron al aire.
0: ¿Un 24 de diciembre?
1: Sí.
0: Qué regalo de Navidad.
1: A esta hora, más o menos, 1 o 2 de la tarde, fue después del programa de Víctor Hugo. Un informativo, sí. Entré al servicio informativo y ya van a ser 6 años en diciembre. Muy, muy hermoso. Y pasé por la pandemia, transmisiones especiales, coberturas que tengo muy, muy grabadas, porque por cuestiones capaz personales, incluso uno se compromete. Pienso en la ley de interrupción voluntaria del embarazo, por ejemplo. Mm. Estar siguiendo el minuto a minuto de esa ley, que sí, que no, que la media sanción primero, después la aprobación, claro. Cobertura en la calle también, bueno, ni hablar cuando tenemos la posibilidad de estar en el estudio móvil de la radio, así que fue acá, Rosa, esta es mi casa.
0: Yo saludo y aprovecho, yo empecé en una, lo voy a contar cortito, pero ya que todos lo recordamos para también homenajear y agradecer, empecé en una radio de Castelar,
2: sí, claro.
0: que es hermosa la radio, se llama FM En Tránsito,
2: sí.
0: 93.9, yo empecé en un...
2: Muy fuerte.
0: Es muy fuerte, es una radio hermosísima, que aún hoy sigue siendo una radio hermosa, siempre fue punta de lanza, siempre fue muy progre, muy con una mirada muy política de centro-centro-izquierda, más de izquierda que centro-izquierda, no sé por qué centro, más de izquierda, hermosa, con artística, con grandes profesionales que siempre laburaron, y empecé a hacer siempre deporte ahí, con una transmisión histórica al ascenso, que creo que la transmisión de la actualidad que sí, más años lleva, obvio. Que es la 94 Sport, que es la campaña del Deportivo Morón, con Ezequiel Echeverría, un relator de la hostia, y de ahí hice siempre vestuario, y después me lancé a relatar, y ahí pasé una red de Pilar, que es FM Estudio 2, relatando Boca, la campaña de Boca, con Larry de Clay, de comentarista, Santiago Carreras, que hoy es...
2: Santiago, mandamos un abrazo.
0: Creció mucho, era mi comentarista también en la radio, y otros chicos que hoy están laburando en los medios nacionales, y de ahí salto a los medios nacionales, de la radio de Pilar, de Estudio 2, a los medios nacionales, porque Hugo Ferrer, ya lo conté esto, me escuchó relatar la campaña. O sea, digo, miren lo que...
2: Pasó por atrás tuyo, te escuchó.
0: ¿Quién es este? Y ahí fue, bueno...
1: El destino o las vueltas de la vida, vos decidís.
0: No sé, no lo puedo creer mucho, no entiendo mucho cómo son las cosas, pero la radio es hermosa. Creo, no sé qué les pasa a ustedes, yo siempre prefiero mucho más la radio que la tele.
2: Sí,
0: la radio es mágica.
1: Es mágica, sí, yo también.
2: La radio tiene un sabor... En mi caso, yo después de eso... Que si yo tuve 2 o 3 años ahí en Radio Real de Colonia, que para mí era una locura, me surgió la posibilidad de empezar en Radio Rivadavia. Era la época en donde íbamos a las canchas del ascenso y no había celulares, nada, y teníamos que ir al vecino a tocarle el timbre y que nos permita hablar por teléfono para pasar los goles.
0: Nosotros le pagamos a un vecino para tener una línea.
2: Bueno,
0: tirábamos cable 300, 400 metros, lo hacíamos nosotros, que estamos aprendiendo.
2: En mi caso, yo la primera vez fui a la cancha de Liniera, a la cancha de la topadora allá de Liniera.
0: Torcida siempre.
2: Que jugaba allá en Cristianía, me tomaba en el 96.
0: Yo también iba.
2: Y entonces había un campo alrededor, ¿viste? No había teléfono en el club. Y fui a una vecina que a 300 metros, me acuerdo, le toqué, mire, yo soy de Radio Rivadavia, ¿y qué necesita? El teléfono. Bueno, pasá, querido, imagínate ahora, con los quilombos que hay.
0: Mirá lo que me pasó una vez.
2: Me dejó entrar, a los 15 días...
0: ¿Cómo cambió todo
2: me
0: eso?
2: Me volvió a tocar Liniel, ¿qué hice? Me compré una docena de facturas, que salía más que la colaboración que me pagaban, los 17 pesos que me pagaban. Llegué, le dije, le trae, necesito el teléfono, y acá está la docena de medialuna, mientras yo iba y venía de la cancha... para...
0: Polaco hice lo mismo.
2: Todo. Empezamos así. Y bueno, ahí entrando en esa radio, imagínate, estaba Muñoz, García Blanco, Macaya Márquez, el Cabezón Ayala, Larrea, Carrizo. Los próceres de la radio.
0: Lo que hizo el Polaco yo también lo hice. ¿Sabes lo que me pasó una vez? Yo empecé a hacer conexiones de Ituzaingó. Estaba el partido principal y yo hacía Ituzaingó. Juegan a la misma hora. Antes del ascenso jugaban todos a la misma hora. No había como ahora, viernes, sábado, domingo, lunes. Era sábado 3 de la tarde. Y yo, por ejemplo, estaba en el partido. Hay lateral para Morón. ¡Gol de Ituzaingó! Cuando hacíamos goles. Vamos al informe. Auspicia, Granja 3. ¡Gol de Ituzaingó a los 23 minutos! El Pocho Ferraresi, Ituzaingó 1, Merlo 0. Pero pará. En un momento, violencia, no sé qué pasa. Se suspende el partido Morón. La transmisión tenía que seguir 3 horas más.
2: También te dijiste vos.
0: Digo, ¿te animás a relatar y seguimos Ituzaingó por un partido? Sí. Pero yo no tenía teléfono, era teléfono público.
2: No.
0: Estaba atrás del arco.
2: Pará, boludo. Desde el teléfono público.
0: Se usaba monedas de 25 centavos y te duraba 4 minutos los sábados.
2: Claro, los cospeles.
1: ¿Ibas agregando?
0: Y tuve que ir a un kiosco, le cambié, no sé, 4 pesos, 5 pesos, moneda de 25. Y yo estaba relatando y ponía moneda de 25, 3.59, 3.58, 3.57.
3: No adicione más, no adicione más, que no tengo más moneda.
2: No, porque
0: cuando
2: se tiraba el crédito.
0: Cuando tiraba una moneda, cluc, 4 minutos más. Y el momento. Y yo tenía miedo que se me corte. Y así, así me iba viendo las monedas 25 que tenía en la mano para seguir transmitiendo.
2: Impresionante.
0: Pero
2: entiende
0: cómo cambió todo, no por nosotros, por la vida, por la sociedad, sí, por las costumbres. No, hoy es un celular. ¿Entiendes qué fácil que es todo para mucho?
3: Privilegio que tenés, Guadalupe.
0: Vos no viste eso.
1: No lo viví.
0: Poníamos moneda en el teléfono, era un teléfono como celeste y verde, que era cuadradito, así, claro, que poníamos moneda arriba.
1: Y otra cosa, yo no consumía, no escuchaba Radio AM hasta que me inscribo en la carrera de locución, y por una cuestión, o por supuesto tenía compañeros que sí, pero me fui empapando a medida que avanzaba con la carrera, y es cuestión de hablar con amigos o gente de mi edad que quizás no lo tiene como el medio de información primero, porque cambió la forma hoy de comunicarse y de, sobre todo, consumo de los medios, pero está más vigente que nunca la radio, porque se reconvierte todo el tiempo. Y cuando ocurre algo atípico, como pienso en el último apagón, que fue terrible, la gente no tenía como, no tenés señal, tenés la radio. Entonces,
2: siempre lo que cuenta Diego es una cosa maravillosa. Yo me acuerdo que en los partidos o del ascenso, lo que yo participaba, a veces no le alcanzaba la radio para mandar cronista a todos los partidos de la B a la D, porque se jugaban todos los partidos a la misma hora. Entonces, ¿qué hacían en la producción? Había unos pibes laburando, a veces estaba yo también, y llamábamos al poli, que estaba a la comisaría del lugar. Para preguntarle al poli, ¿cómo van? Van 2-2. ¿Pero quién hizo algo? No sé, qué sé yo, lo de naranja. Naranja contra amarillo, por ejemplo. Entonces, el bufetero, el poli que estaba en la cancha, el presidente del club, el padre de algún jugador, te pasaba la información, era hermoso. Había una red maravillosa para informarse de todos los partidos.
0: Ya que vamos al tránsito, sabes que yo hacía Morón y fui el único testigo que está con Handy, usamos Handy en ese momento.
2: Claro, Handy.
0: Vos salías con Handy.
2: Obvio.
0: Que vi cuando la barra de Morón rompe una reja, corren al gordo Samid, que era presidente Morón en ese momento. Y lo agarran y le meten un tortazo así y lo rompen todo y le dejan toda la boca sangrando, se cayó, y yo haciéndole un tan vivo con el Handy.
4: ¿Cómo no me voy a acordar ese momento que estaba?
0: ¿Cómo te pusieron, Alberto?
4: Se ponía picante los partidos, los muchachos se agarraban una cartuja de traigo de vino. Ah, eso vino Caborrero, vino que venía Talacasto, Termidor. Eso vino el vino Facundo, que te ponía, ellos vino te ponían agresivo, le pegabas a tu hija que estaba en silla de rueda, porque te ponían violento. Eso vino
0: Alberto,
4: era tremendo. Ahí sabés quién estaba en la barra brava. Yo nunca lo dije, pero la verdad estaba Mauro Viale ahí.
0: ¿Cómo,
4: Mauro? Ahí arrancó la pica con Mauro Viale. Ahí arrancó la pica de Pepe.
2: Mauro Viale, la cancha.
4: Estaba en la barra brava ahí. Porque él fingía que era de Atlanta. Porque como era de la colectividad, se hacía pasar por hincha de Atlanta. Esto viene, que en realidad, ¿cómo se llama? Le dije, ¿cómo se llama? Yo le preguntaba.
0: Un día también, Morón Atlanta, en cancha de Atlanta. Yo hacía vestuario de Atlanta. Se murió un hincha en la tribuna. Creo que fue la primera vez que vi un muerto en vivo. Fui, me acerqué y estaba ahí tirado, pálido, blanco, y se murió en la tribuna de la Popular de Atlanta, atrás de un arco.
4: ¿Cómo no me avisó a mí que lo llevábamos al frigorífico, lo cambiábamos y lo metíamos? Si la gente no se daba cuenta, en aquel momento no te controlaba, lo agarrábamos, lo colgábamos en el frigorífico.
0: Un límite,
4: para. Vendíamos media red, si era gordito. Llegaba así gordito, lo hacíamos pasar por carne de cerdo, vendíamos media red.
2: Para tener respeto, Alberto.
0: Más respeto, Alberto, es una familia.
4: Que le cuente que estaba Mauro Viale y que se hacía pasar por hincha de Atlanta.
0: Ya está, basta, ni en broma. Bueno, dice.
4: Usted me llamó, no se banca. Usted me llama, ya se picante, y después no se la banca.
0: No, pero tanto es un montón, ni en chiste. Che, 13:30, vamos a ir al tránsito. Gracias, Guada, por recordarnos esto. Cuántos recuerdos. Felicitaciones también a aquellos que siguen apostando a la radio, porque el streaming está todo lindo, pero lo que va a perdurar siempre es la radio. Así que por más radio, mucho tiempo, todas las radios, AM, FM, la radio es nuestra compañía y ustedes están del otro lado y hoy están escuchando esto, la radio. La radio.
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0: Y todavía no necesitas escuchar los audios para que se indignen, para
1: encima,
0: que llamen.
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0: ¿Están listos? Tránsito y escuchan algo. No lo van a poder.
4: Como decía un hincha de Atlanta, nos vamos a un corte.
2: No, pará.
0: ¿Cómo vas a decir eso?
2: Pará un poco, Alberto.
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6: Les informamos a los oyentes de Radio 750 que se reporta un corte parcial en la avenida Cerviño y Dorrego por un ciclista que fue atropellado por una camioneta. Personal del SAME trabaja en el lugar. Se reportan demoras en Cantilo y en Lugones, en zona Núñez, en la General Paz.

0: Las estaciones del subte Rodolfo Walsh, Urquiza y Tribunales. Resto de trenes, subtes y Prometro a horario.
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0: 13 horas 37 minutos. Bueno, este gobierno te da de comer todos los días. La verdad que todos los días tenés algo para compartir con ustedes y con los oyentes y que hagamos devolución. Pero siempre les preparo una buena y una mala. ¿Por cuál quieren empezar?
1: La buena.
0: Por la buena.
1: Sí.
0: Porque la mala se van a indignar.
1: Sí, claro.
0: Empezamos por el audio buena onda o el que más nos va a gustar y después vamos por el malo.
2: Por favor.
0: ¿Está bien?
2: Sí.
0: Uno de los que hizo un muy buen análisis es Pedro Peretti, el ex director de la Federación Agraria Argentina. Uh-huh. De los buenos es este. Bueno, claro. Uno dice el campo, pero Pedro Peretti analiza esto y mete un término que me gustaría empezar a tenerlo apuntado, Polaco, así en la hoja número uno de un cuaderno, que en Argentina estamos llenos de boludos gratis. ¿Qué son los boludos gratis? Lo explica Pedro Peretti, escuchen.
3: La Argentina está pagando un impuesto al boludo altísimo. Todo aquel tipo desclasado que vota un modelo que lo perjudica como clase, es boludo gratis. O sea, si vos sos un trabajador del Estado, si vos sos un docente, si vos sos un obrero de la construcción y votás mi ley, es un boludo gratis. Porque ¿qué te va a dar a cambio? ¿Te baja el salario? ¿Te precariza laboralmente? Bueno, hay una gran confusión ideológica en la sociedad argentina. Tremendo, tremendo y muy peligrosa. La Argentina está camino, va al borde de su disolución nacional. No es joda. Si se sanciona esta ley de tierra, es el primer paso para que salgan 6-7 Argentina. Es el proceso de balcanización exactamente igual que el que está viviendo Ucrania. Exactamente igual que el que vivió Yugoslavia.
0: Sí.
3: Lean y repasen la historia, por favor. Vean en el contexto internacional. La Argentina acaba de adherirse al proyecto de paz cívica de proveedores estratégicos para materiales de inteligencia artificial y de armamento de Estados
0: Unidos. Bueno, está ahí, digo. El concepto de boludo gratis, primero ya lo dijo el Diego, los boludos son como las hormigas, no están por todas partes. Siempre lo dijo el Diego. Pero es real, esto refuerza la teoría que habíamos planteado días atrás, donde empezamos a hacer las cuentas de ya quienes no deberían, es porque si, yo creo que igual aún así que no deberían, va a haber. Pero hay muchos sectores de la sociedad argentina que ya no deberían votar más a Milei. Como lo dijo, si sos... docente, si sos jubilado,
2: claro.
0: Si sos empleado público, si sos... Hay un montón de... Empiezan ustedes a enumerar. Si sos científico, si sos familiar de una persona con discapacidad. Son todos los sectores que maltrató y que pisoteó este gobierno. Que le quitó derechos, que los denigró, que los maltrató, que los insultó. Digo, este gobierno ha hecho estragos en un montón de sectores, sin ir más lejos, pese a que los tengamos identificados con Patricia Bullrich en un principio, después con Alejandra Monteoliva, las propias fuerzas vienen protestando fuerte. El lunes hubo una protesta muy, muy importante de la Policía Federal, que fue en realidad fue desarticulada porque amenazaron con despidos, y hoy, hace un ratito, también hubo manifestación porque hay un posible cierre de la base aérea en Punta Indio, si no me equivoco, ahí cerca de Bahía Blanca, con fuerzas de la Armada protestando por los magros salarios. Hasta están mal pagos los gendarmes, la policía, las policías, la inseguridad en la provincia de Buenos Aires. Cuando todos hablan, es porque los salarios de la policía son miserables, porque la nación le debe a la provincia, porque la provincia no puede cubrir todo, porque todo se viene derrumbando de esta forma. Nadie debería votar a Milei. Nadie, nadie. Entonces, como dice Peretti, son boludo gratis, porque si lo votas, ¿qué te da para que confíes en él o para que creas en él? Por una cosa, la clase alta, los que tienen grandes negocios empresariales y petroleros, qué sé yo. No, sos un laburante que no llega a fin de mes, como la jubilada de ayer. ¿Por qué lo votarías a Milei?
4: Yo, desde el afecto, la admiración y el reconocimiento a su gran laburo, como no solamente como productor, sino además como ilustrador de las ideas y demás de Pedro Peretti, creo que es más grave todavía. No es solamente boludos que... Creo que hay un tema de colonización pedagógica, de que han logrado...
0: Ah, pensé así que no estás de acuerdo, que no hay que decirle eso a los... No, va más allá
4: más
0: vos
4: profundo,
0: todavía.
4: Sí. Es mucho más profundo. Esto es una disputa pero ideológica,
0: ¿es boludo
4: histórica.
0: O es HDP el que vota Milei ahora?
4: Ni una cosa ni la otra. Está atrapado en las redes, de los que... De cómo te llevan a pensar de una determinada manera el país. ¿no? A través de que son todos chorros, son todos ladrones, son todos violadores, son todos estos, zona liberada, provincia de Buenos Aires.
2: Pero hablás del indeciso, polaco.
4: No, yo hablo del no tipo todos. Que vota en contra del desclasado.
2: Claro, por eso.
4: El desclasado, de la... A ver.
2: Porque hay quienes sí, como dice Branca, se víctima. Benefician de este modelo claro, económico.
4: La propia víctima. No, no, pero hablo de la propia víctima.
2: Vos hablás de la víctima.
4: Que sufre... Sí.
0: Vos y tus compañeros de laburo, de barrio, claro. De vecino.
4: No, y de mucha gente que en una...
0: De tu familia.
4: Sí, desde... A ver... Mucha gente que en una de esas, desde su esfuerzo personal, muy reconocible, salió de una situación complicada en su vida y ahora están en una posición distinta, pero dejaron de entender que siguen siendo laburantes. No pasaron a una clase superior, ¿viste? Esta cosa del piojo resucitado. Yo creo que hay un tema de colonización. Lo dijo Jauretche hace 50 años más, 100 años. O sea, hay una colonización pedagógica. Nos metieron en la cabeza, lograron que pensemos como ellos quieren. En función de los intereses de los poderes concentrados, de los que te dominan el mundo, y que los sectores populares son quilomberos, despelote, vienen a chorear, vienen a afanar, vienen a llevarse todo puesto, la barbarie. Viene esto, viene de civilización y barbarie de Sarmiento, digamos.
0: Bueno, ya escuchamos este audio. ¿Vos conocés boludos gratis en tu barrio, en tu trabajo, en tu familia, en tus conocidos? ¿Querés profundizar este concepto? ¿Vos creés que es así? Y colabora también, ¿qué otros sectores no deberían votar más a Milei? Pensemos todos juntos, que es imposible. Tengo un montón de cosas. Tengo el audio malo. También tengo los audios que ayer le mandé a dos conocidos míos. Ahora lo vamos a escuchar, que no van a volver a votar a Milei. Porque yo tengo una teoría. No conozco ninguno que no lo haya votado, pero que ahora lo vaya a votar.
2: No, claro, no consiguió nuevos votantes.
0: No hay nadie. Che, la verdad yo no lo voté, pero es un fenómeno. Ahora sí lo voy a votar. No, eso no pasa.
4: No.
0: Pero sí, gente, antes me decía, estoy cansado, no me gusta la inflación, no me gusta la corrupción, voy a votar a Milei porque quiero ese cambio. Y hoy no lo quieren ni ver. Mientras escuchamos el siguiente audio, voy preparando lo de mis amigos para que vean que es real y que no es un invento. Si están comiendo, traguen.
2: Okay.
0: Tomen un vaso de agua.
2: Bueno, voy a tomar vaso de agua porque recién me comí la pizza de mi matute, que les agradecemos.
0: Metiste chivo en el medio de...
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0: Qué bien. Gracias a la gente de mi matute, gracias.
5: Porque
0: todos los jueves mi
2: matute. Aguante
0: mi matute. Sí, nos manda, almorzamos y comemos muy rico. Yo metí dos de mozzarella y una empanada de carne.
5: Sí,
0: impresionante.
5: Para arrancar.
0: Bueno, esto yo también voy a terminar de comer, tengo media empanadita todavía, pero prefiero escuchar primero a Mario Greenman, que es el presidente de la Cámara Argentina de Comercio.
2: Uf.
0: Yo no puedo creer que quien esgrima esto, quien diga las cosas que vas a escuchar, sea quien representa a los comercios, que la están pasando tan mal, que no entra gente, que venden mucho menos que antes. El otro día escuchaba, no me acuerdo de qué gremio era, pero que si vendía 60, tenía que vender 120 para ganar lo mismo, pero en vender 60 vendía 15. O sea que ahora vende mucho menos y tiene que vender mucho más para poder salir adelante. Están cerrando decenas de miles de comercios. Sin embargo, el que está al frente de esa cámara, Mario Greenman, dice esto de la economía de Milei.
6: Usted decía, bueno, el costo a pagar. Ahora, los datos que nosotros tenemos es que desde que arrancó el gobierno de Javier Milei, las empresas de comercio, usted me lo puede confirmar, el dato es de CEPA sobre registros oficiales, han cerrado 8.408 comercios. ¿Es correcto? De un total de 30.000 empresas que han cerrado.
7: Puede ser. Nosotros no hacemos esa medición y si hay que seguir por esos datos... No tengo por qué desconfiar, sí es posible. Ahora, las empresas que cerraron, ¿eran viables o vivían de una ficción como fue, por ejemplo, en los últimos años antes de la asunción de este gobierno, el famoso Plan Platita, donde se imprimía billetes de colores, se lo daba a las personas, la gente salía corriendo a gastarlo porque sabía que un día que perdía, perdía por la inflación, ¿sí? Entonces... Aquel que podía se compraba un auto, otro se compraba una moto y otro se compraba 30 latas de atún que tiene una fecha de vencimiento largo, ¿me entiendes? Y ese no era un país a largo plazo, era un país día a día. Era un país que en un determinado momento, en el año 2006, cierra las exportaciones de ganado para defender la mesa de los argentinos, se pierden 12 millones de cabezas de ganado que todavía se está trabajando para recuperarla, cerraron 125 frigoríficos, 12.000 puestos de trabajo, perdimos los primeros lugares que teníamos. Hoy Brasil, Paraguay y Uruguay exportan mucho.
5: Sí, nos
7: más
5: pasaron por arriba. Sí, sí, sí, sí.
7: Entonces, hay que mirar un poquito para atrás todas las cosas que se hicieron mal y hay que calmarse un poco con esto. No hay nada que se pueda solucionar con magia. Insisto, la solución ideal no existe.
0: Bueno. Uf, qué fuerte. Este tipo está diciendo algo que no existió. Que en el gobierno anterior imprimían billetitos de colores como si fuese un juego, que te los daban y vos salías urgente rajando a gastarlo. Eso no pasaba. Le llama plan platita. El tipo está reproduciendo el discurso, el relato mentiroso de este gobierno que te hace creer una realidad que no te la están contando porque vos no la viviste, ¿no? Y que vos le estás contando a un sueco. O sea, nosotros vivimos, ¿no? No somos de acá también. O sea, me está mintiendo en la cara. Porque eso no pasaba. Cuando vos podías comprar, era porque realmente te sobraba a fin de mes en la cuenta. Che, tengo esto gasto, esto, me sobra para esto. Ibas e invertías en un auto. Y ni hablar, no hablo del gobierno anterior, ni hablar de los 12 años de kirchnerismo, donde hay miles, millones de casos de gente que pudo acceder a un plan Procrear, que pudo comprar su autito cero kilómetro, que pudo saltar de la bici a la moto, de la moto al auto. Vayan a las industrias. Yo una vez fui a lo que hoy es Kyoshi, la marca de zapatillas, que Manuel, su dueño, me contaba que él vio el proceso de crecimiento con el kirchnerismo de los empleados, que iban a laburar en Esteban Echeverría, donde estaba la fábrica. Primero tenía 50 empleados, llegó a tener casi 1000, porque no daban abasto con la producción. Los que iban en bici terminaron yendo primero en moto y después en auto. Y me decía, cuando yo abrí la fábrica, todo eso que ves ahí era lleno de bicis. Hoy no hay bicis, son todos autos. Y los autos hasta la estación en la puerta. Vos veías todos Clio, Unito, todo el Uno, ¿viste? Todos los autitos que iban comprando el Luna.
2: Y después de transporte.
0: Eso existió en el kirchnerismo. Eso se llama que una sociedad
4: con
0: tenga
4: todo lo quilombo que
5: movilidad había, social ascendente. Eso es movilidad social ascendente.
0: Exactamente. Este tipo te miente, pero este tipo, además, una cosa que lo opine cualquiera, que está mal. Pero este tipo es el presidente de una cámara de comercio. ¿Qué les queda a los comerciantes si tiene la mirada tan equivocada y tan errada en la lectura de lo que es la economía? Porque se están fundiendo todos. A mí me da bronca escuchar cosas así.
4: Sí, sin duda, porque además reproduce el discurso de Milei en este sentido. Milei no cumple con su mandato, no cumple. ¿Por qué? Porque no le interesa los problemas a la gente. Él dice, che, no te pusieron un revólver en la cabeza y vos, el kiosquero de la esquina, yo no te puedo, ¿por qué ayudarlo? Será un ineficiente. Y sí, él dice lo mismo. ¿Por qué cerraron las empresas? En vez de ir, tocar el timbre y decir, yo soy el presidente de la Cámara, señor, a ver, ¿qué podemos hacer? ¿Cómo podemos ayudarlo? ¿Cómo podemos lograr que no se funda? ¿Se entiende? Él, que se supone que representa los intereses de los comerciantes y los
0: de
4: que
0: la prestan mercería, servicio, el
4: de la mercería de la esquina. Exactamente. Entonces, son tipos que no cumplen con su mandato. Y tienen que ser destituidos cuando se vote ahí en las cámaras.
5: No solamente,
4: como Milei.
5: Él solamente representa a las empresas que les va bien.
4: No, él representa. Sí,
5: claro. Bueno, o si representa, vos te va más o menos, te va mal, arreglate.
4: No, representa sus ideas. Claro. Esas ideas que dejan afuera un montón. Entonces él, en vez de ayudar a la gente que está mal, les dice, no, son inviables. Lo mismo de Milei. Si vos te va mal, te quedás sin laburo y no te podés reconvertir, o no te alcanzás porque sos inviable.
2: ¿Sí?
4: Es el mensaje.
2: Vos sos el problema.
4: El problema sos vos, no son ellos. Entonces, son tipos que tienen que ser sometidos, la verdad, desde ese lugar, yo creo que hasta el presidente puede ser sometido a juicio político. Y en este caso, si hay un juicio político en la Cámara de Comercio, y habría que aplicárselo porque no está representando los intereses de aquellos que tiene que representar, ¿se entiende a dónde voy?
2: Sí, sí, sí, sí.
4: Porque cuando a vos te va mal, en vez de venir a buscar una solución, te dice, vos sos inviable, la culpa la tenés vos.
5: No te represento por ineficiente.
2: Bueno, pero acá, después de estas declaraciones, entran a jugar estas personas que decíamos son víctimas de la cuestión cultural que estamos atravesando y que antes Peretti calificaba de que pagamos caro la boludez, ¿no? Voy a decir yo. Porque, en definitiva, hay mucha gente que piensa como este señor, aunque no sea este señor, y no le beneficie en nada las políticas de este gobierno.
5: Se sienten representados por lo que él dice.
4: En buena parte, y más allá de todos los quilombos y las distorsiones que hay que revisar de los tiempos del kirchnerismo, todas, ¿eh? Sí. Desde lo impositivo, de las exportaciones, todo lo que quieran. Nos sentamos y lo charlamos. Pero hay una clase empresarial que es antinacional.
2: Sí.
4: Que va en contra de los intereses intereses del pueblo, de la gente, de la mayoría. Va en contra, como este señor, que le lo trata de inviable a un tipo que tuvo que cerrar el negocio porque andaba siendo beneficiado con la platita. Toda una mentira, como dice Diego, una mentira.
0: Pero aparte el término despectivo, son antinacionales. Platita.
2: Sí, los billetitos de colores.
0: Platita, en plan platita. La gente llegaba a fin de mes, era feliz, se iba de vacaciones, se podría comprar pilcha, podía salir a cenar afuera. Mirá lo que estamos, por lo que estamos peleando, lo que tendría que ser normal.
4: La teoría de González Fraga.
0: Te hicieron creer que te podías comprar un televisor, un aire acondicionado, pero mirá lo que estamos discutiendo, lo que retrocedimos.
4: Son antinacionales. Porque
0: nos odian, la quieren toda para ellos. Claro. Toda para ellos.
4: No, es con la gente afuera. O los viables.
2: Sí, sí, sí. Los que se ajusten a nuestro modelo.
0: Vuelvo a lo mismo. ¿Cómo no nos retobamos? ¿Cómo no nos rebelamos? ¿Cómo no nos indigna? ¿Cómo no rompemos con este molde y esta parsimonia, esta siesta que venimos durmiendo? ¿Cómo no te enoja? ¿Cómo si sos un comerciante? ¿Cómo no sé, uno de los comerciantes le piden la cabeza a este tipo? Porque tiene que haber un encare para defender a los comercios que son muy afectados en la economía diaria. Tiene que haber otra persona que encabece las negociaciones y la representatividad que puedes tener sobre ellos. No este energúmeno que lo único que hace es defender intereses propios. Pero así estamos mal en todos, chicos. Hay protestas de todo tipo. Veamos los despedidos de FATE, a nadie le importa. Las fuerzas de seguridad protestando, los jubilados todos los miércoles, los científicos que los tratan mal y los echan, la gente del INTI. Todo, por donde lo mires está todo mal. La gente endeudada y dice, no es grave el endeudamiento, no seamos empáticos, porque si no levantan la bandera a ellos. ¿Entendés que es un gobierno que no les interesás? No les importás. Termínenla y basta de defender estas políticas. Por el contrario, tenemos que empezar a gritar bien fuerte que esto no va más. Después discutamos que por dice, bueno, vamos a escuchar al último, que es el libertario, que dice que no ve una opción como para, no sé si lo va a votar a Milei porque no ve otras cosas. Bueno, ahora hay que empezar a construir. Este es el momento de construir y darle una alternativa a la gente para decir, vos confía en mí, que por acá vamos a ir mejor y vamos a crecer. Hay tanto y tan fácil de restituir que va a ser tan difícil pero sencillo a la vez el que gane el 10 de diciembre empezar a volver a poner las cosas en su lugar. Miren y escuchen un libertario de los que le gusta el polaco, los que se puede dialogar y los que quizás se los puede convencer si hay una buena propuesta.
8: Vos que estudiás en económicas, ¿cómo ves el país?
9: complicado. En lo macro bien, me parece que falta la micro, que es lo más importante, que es lo que la gente vive día a día, y que la gente está tirando con lo que puede y que de la manera más rápida el gobierno tiene que hacer algo como para activarlo.
8: ¿Y crees que lo va a hacer?
9: No sé, espero, porque la verdad que...
8: ¿Oíste que está esta idea de que no se cambia nada? No. Que el presidente todo el tiempo refuerza que vamos por acá y que por acá.
9: Sí, intentamos un montón de caminos que ya sabemos que no. Pero bueno, lamentablemente no me queda otra que seguir bancando a esto, y si no, se verá.
8: ¿Hasta cuándo vas a bancar?
9: Y yo creo que esto es un problema de hace largo tiempo. Sí, la paciencia obviamente se va agotando, pero...
8: O sea, ¿vos bancás?
9: ¿Hasta cuándo puedo llegar a bancar?
8: ¿Bancás no por la situación como está, sino por una expectativa?
9: Claro, sí.
8: ¿No es que bancás que no te parece que está bien la cosa?
9: No, obvio. Más te puedo ya decir que estaba peor de cuando asumió, pero
8: hay una expectativa futuro.
9: Pero que tocar fondo para volver otra vez, sí.
8: Y si llegamos, hacemos el ejercicio de imaginarlo, ¿no? Sí. Llegamos al año que viene sin una mejora.
9: Sí.
8: ¿Seguirías confiando?
9: Tendría que ver primero cuáles son las alternativas en el momento, porque Argentina es tan volátil que puede pasar cualquier cosa de acá a un año, y más en un año de elecciones. Ajá. Pero no te podría responder ahora. Tendrá que saber...
8: ¿Cuál es la alternativa?
9: Primero, ¿cuál es la alternativa?
8: Porque si llega a ser el peronismo...
9: No, yo perdón con el peronismo, pero no. No es que no soy, no es que banque a Milei tampoco, pero... ¿Ah? Sé que con el peronismo no, porque desde que nací escucho que cada vez estamos peor. O sea que mi generación, una generación que no se puede comprar una casa...
0: Bueno, yo sé que el polaco lo va a bancar. Es irrecuperable, ya sabes, no, el peronismo no, porque desde que nací escucho que cada vez estamos peor. Este tipo no vuelve, por más que le pongas Axel, a Quintela, a quien sea, Carly Bianco, al que sea, no te va a votar. ¿Entendés? ¿Te escuchaste? No te va a votar. Va a votar a otro derecha, sí, que surja, está, va a votar a Patricia Bullrich,
4: más
0: no
4: cerca,
0: te vota.
4: Más
0: escuchaste
4: cerca
0: el final.
4: Ninguno. Sí, porque,
0: no está cerca
4: porque le hicieron ver que el cuco que el cuco es el peronismo. Y que
0: no lo va a votar.
4: Es muy pibe, muy
0: poneme
4: pibe.
0: El final.
4: Muy pibe, vivió, sí.
0: Poneme en los últimos 10 segundos.
4: Tranquilo, tranquilo.
0: Pero fíjate que dice el peronismo, ¿no? Este no te vota.
4: Tranquilo, tranquilo. Sí, ¿sabés cuánto,
9: no,
4: pibe?
9: Perdón con el peronismo, pero no. No, no, no. ¿Eh? No es que no, no soy, no, no es que banque a Milei tampoco, pero ¿ah? Sé que con el peronismo no, porque...
4: Bueno, claro, el pibe es una alternativa. Este chico...
0: ¿Y a quién, que... quién quiere?
4: Bueno, pero este, el pibe vivió una época brava del peronismo, el Alberto Fernández, son los pibes de la pandemia. Yo el otro día, por ejemplo, le pregunté a mis alumnos en el Instituto Crónica, ¿y ustedes qué onda? ¿Qué,
0: ¿en serio?
4: ¿En dónde se reflejan? Nosotros somos hijos de la pandemia.
0: ¿Te dijeron?
4: Claro. Somos hijos de la pandemia. ¿Cuántos años tienen sus
0: también
4: hijos?
0: Es una generación de cristal, ¿no? 40,
4: claro, 45, 50
0: hubo
4: años.
0: Generaciones que vinieron de la dictadura y no, salieron pero, muy bueno, bien. Pero y esto por una pandemia se te la excusa para... Correcto, tampoco que venga de una pandemia se va a votar a Milei. Correcto, dale, polaco, dejate correcto, joder.
4: Pero la dictadura les queda muy lejos y la dictadura no...
0: No, pero
4: en algún punto no tienen.
0: Pero los jóvenes, la dictadura, no te fueron a votar a
4: bueno,
0: Milei.
4: Pero hay que...
0: No. Te votaron a Alfonsín en ese momento, que quedé al lado de todo esto.
4: Otro contexto. Otro contexto, otro
5: distinto, es más, de una dictadura.
4: No vivieron, o sea, nosotros pasamos del 2001, que se vayan todos, que se vayan todos, que no quede ni uno solo, la gente en las calles, clase media, vos estuviste
0: por una cacerola, que todo.
4: A los 10 minutos apareció un emergente político extraordinario que cambió todo, que transformó todo, que se llamó Néstor Kirchner. Y Néstor entendió que ahí había algo, como Perón lo entendió en el 45.
0: Pero ¿qué nos pasó a los argentinos? Que después del que se vayan todos, que fueron dos días tristemente históricos, 19 y 20 de diciembre, que aparece Néstor, que aparece Cristina, son 12 años donde la Argentina creció ahí sí, como dice Milei, como pedo de uso.
4: Sí.
0: Y que aún hoy se está cuestionando el kirchnerismo.
4: No, pero
0: ¿qué nos pasa a los argentinos?
4: Está bien, pero
0: estamos locos, diría Fabio Alberti.
4: Pero por supuesto,
0: por
4: pero
0: estamos
4: para,
0: locos los argentinos.
4: Para traer a ese pibe, que hoy dice el peronismo no. ¿Sabés que los hijos de los gorilas, que nacieron en los gorilas en los 70, se hicieron peronistas? Y sí, ¿sabés cómo hicieron? Y transformaron la resistencia peronista, muchos de los pibes desaparecidos, son pibes que eran hijos de familias gorilas.
0: ¿Qué peronista?
4: Tati Almeida, el hijo de Tati Almeida, está que está bien, desapareció con la triple, claro. ¿No? Que también hay que considerarlo. Pero más allá de eso, este pibe, olvídate, ahora... Tenemos que generar algo para que el tipo se venga, el pibe se venga del telón, se sienta
0: escuchá.
4: Enamorado, convencido, atraído.
0: Ahora quiero escucharlos a los dos con sus temas, porque ahora nos metemos de lleno en la mesa, vamos a tener varias mesas. 11-7000-0750. Quiero saber qué opinan de Greenman. Quiero saber qué opinan de este último libertario. Quiero saber qué opinan de Caudet, los hinchas de. Sí, del Chacho Caudet, los hinchas de River. Quiero que den sus opiniones. Si son comerciantes, si conoces a un boludo gratis. Tratamos un montón de temas en este primer en primera parte del programa. Los quiero escuchar, de verdad. Revienten los teléfonos, es gratis. 11-7000-0750. Empezamos a escuchar mensajes. Y después cuando venimos escuchamos los audios de los conocidos míos.
10: Gratis no, maestro.
0: No,
10: como decía, a ver
0: gratis,
10: gratis. Como decía Diego, gratis. ¿No? Lástima a nadie. Boludo sí, pero gratis no, muchachos. Gratis no, no.
0: Hasta
10: no.
0: Las...
10: Te lo repito, gratis
0: sí,
10: no.
0: Sí, gratis, vos no haces nada gratis, pero hay cosas gratis todavía, y valemos y mucho. Tenemos, bueno, estoy haciendo lo del emprendimiento, arroba Diego Brancatelli, me siguen, me faltan emprendimientos, si quieren seguir mandando, arroba Diego Brancatelli, me siguen y mandan su emprendimiento. Noticias y metemos mesa, dale.

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0: 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Sonó el top y en Radio 750 estas son las noticias.

0: minutos, temperatura 13 grados una décima, cielo mayormente nublado con llovizna, la ciudad de Buenos Aires, la humedad 88%. En Neuquén capital, temperatura 18 grados. Finalizó el encuentro con gobernadores en Casa Rosada.
1: Sin hacer declaraciones, al igual que el ingreso, los tres gobernadores del centro, Martín Yarlora, Maximiliano Puyaro y Rogelio Frigerio, se retiraron luego de un encuentro de casi una hora y media con el jefe de gabinete, Diego Santilli. Aquí vinieron a exigir un programa diferenciado de tarifas para electricidad en su zona, a cambio de continuar con las negociaciones por las reformas que espera el gobierno. Santa Fe y Córdoba exigen modificaciones para acompañar la ley de zonas frías y zonas calientes, mientras que Entre Ríos espera ser incluida en la última. Además, piden que se los trate con la misma entidad que a los gobernadores del norte referido a estos temas. Por último, Santilli negocia que acompañen las reformas políticas. Para Radio 750, desde Casa de Gobierno, Laura Medina. Derecho a la información.
0: Se reportan heridos, graves destrozos y varios camiones varados en la ruta por el temporal que azotó a Santa Fe. Una fuerte tormenta con granizo atravesó distintas zonas del sur santafesino. La localidad de Las Rosas fue la más afectada y donde se reportan varias personas con lesiones. Personal de bomberos, voluntarios y defensa civil trabajan en la ciudad. La intensidad de la granizada se registró también en otras localidades como Monje, Gálvez Díaz y Casa Legno. En algunos sectores las piedras de hielo cubrieron calles y espacios abiertos durante el desarrollo de la tormenta. El gobierno de Bolivia sostuvo que se mantuvo en silencio sobre el caso Cerimedo para no interferir en la investigación. Así lo indicó el vocero presidencial José Luis Gálvez, quien informó que el presidente Rodrigo Paz instruyó no dar ninguna señal ni pretexto para no tener injerencia mientras la Fiscalía General del Estado desarrollaba su tarea. Valor de dólar oficial 1.535 pesos, dólar informal 1.555 pesos, riesgo país 507 puntos.
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0: Se reportan demoras en Cantilo, en Lugones, en la General Paz, desde Zona Norte hasta Emilio Castro, sentido el Riachuelo, y desde Eva Perón hasta Constituyente, sentido el Río de la Plata, en la autopista 25 de Mayo, sentido 6 a Liniers, y en Delepiana en ambos sentidos, trenes, subtes y premetro a horario. Temperatura 13 grados una décima, cielo mayormente nublado con llovizna, la ciudad de Buenos Aires, la humedad 88%. En Neuquén capital, temperatura 18 grados, allí escuchás Radio 750 en FM 99.7. Estas fueron las noticias, Sergio Becerra.

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0: 14:08. Vamos a escuchar mensajes. ¿Tenemos muchos mensajes? Sí, escuchamos unos y ya nos metemos con Guada de lleno. Primera salida. ¿Qué dicen los oyentes al 11-7000-0750?
1: Hola, Branca y equipo. Feliz día de la radio.
0: Gracias, para vos también.
1: La herramienta de comunicación que jamás, jamás va a desaparecer. Ricardo de Villavoy.
0: Grande, Ricardo. Feliz día para vos también. Otro, dale.
2: Ahí viene.
3: Hola, Branca. ¿Hasta cuándo vamos a tener que aguantar a la banda de los Menem, todos esos sinvergüenza?
0: Es verdad, ¿eh?
3: Que se adueñaron del país, los Caputo. Sí. Es increíble el país que vivimos, ¿eh? ¿Te das cuenta vos? La gente no se da cuenta de esto. Es increíble, una banda de forajidos, bueno. Víctor de Fiorí.
0: 11-7000-0750.
4: Hola, Branca y equipo.
0: ¿Cómo va?
4: Se moría la risa el chabonete que imita. Feliz día para todos.
5: Vos, Lucho. Nómbrenme, boludo, la gente no me conoce.
6: Lucho Ajuán se llama, chicos.
0: Lucho Ajuán.
4: Los boludo que se chiste. Fueron el mate y la radio. Lo más lindo que hay. Y trato de escuchar casi siempre a M. Desde muchos años a Víctor Hugo lo sigo. Desde el 81 cuando vino a transmitir la campaña de Boca. Yo tenía 10 años.
0: Mira vos.
4: Me acuerdo casi todo. Lo he seguido por toda la radio. Cuando empezó el programa este a la mañana allá en la otra radio en el año 91, un capo, un monstruo.
0: Ah, oyente, tantos, fiel.
4: Víctor Hugo, un capo. Usted tiene la ventaja, él tiene a Liberty y al hermano, a Ricardo de Villavoz, que ya hace pasar.
0: Claro, pasa muy bien.
6: Mirá
0: cómo se conocen los oyentes. 11-7000-0750, también te escriben, Guada.
6: Por supuesto, al 11-7000-0750 y un montón de mensajes que fueron llegando desde que comenzamos el programa. Graciela de Chacarita dice, la verdad que esta gente del gobierno son patéticos. Me endeudé con tarjeta para comprar comida nada más. Les mando besos, genial el programa. Telma dice, muy Telma feliz día para la gente linda y comprometida de la radio. A disfrutarlo. Hola, Branca y equipo.
0: Hola.
6: Creo que nos equivocamos en calificar de desquiciado mental. Me parece que es muy buen actor al servicio de los poderes económicos yanquis, israelíes, ingleses. No nos deja acá su nombre la oyente. Buenas tardes, gente del programa de Brancatelli. Con respecto a lo de River, hay de todo acá, ¿eh?
0: A ver.
6: Es como si vos tenés los mejores productos para hacer un exquisito y espectacular bizcochuelo y te sale algo aplastado, duro, como un cascote.
0: Claro.
6: La culpa no son de los integrantes, la culpa es del que hizo el bizcochuelo.
0: Que no sabe cocinar.
6: Eso es lo que me parece a mí. Chacho Coudet no supo armar un equipo, nombres sueltos, porque esos mismos nombres o la mayoría funcionaron en la selección, dice Normis de Castelar.
0: ¿Cuántos equipos de la selección, o que fueron jugadores de la selección, tuvo en el plantel Chacho Coudet disponibles? Entre, no digo todos juntos en un partido, pero tuvo a... Molina,
7: Montiel. Cuarta, Otamendi, Martínez. Acuña, Almada.
0: Correa.
7: Correa, que no. No
0: sí. Acércate.
7: Correa, esa. Sí, pará. Sí, ayer había seis. Ayer lo contábamos
0: jugadores.
7: Con Sergio.
0: Pero entiende que tiene seis jugadores de selección nacional. ¿Entienden la vergüenza que tienen que sentir seis jugadores de selección nacional? 11-7000-0750.
8: ¿Cómo anda, Branca? Lo viejo funciona.
0: Siempre.
8: Y acá te lo digo. Año 1977.
0: Sí.
8: Escuela de Educación Técnica número 4 de Martín Coronado.
0: Sí.
8: Construíamos la Radio Galena. 130
0: Mirá.
8: Anillos en una virome y un transistor
0: Mirá.
8: De germanio. La radio funcionaba sin nada. Ni pila, ni batería. Donde la lleves andaba. Así que imagínate desde cuánto me cautivó la radio. Un abrazo para todos, Daniel, de Exaltación de la Cruz.
0: Qué lindo. Qué bien. Gracias, de Exaltación de la Cruz. Saludos a Diego Nani y a toda la gente allá de Exaltación de la Cruz. Uno más, dale.
9: Hola, mis amigos. Rubén de Catán del Pana. Saludos, chicos. Qué desastre, River, che. Bueno, yo escucho radio desde el año 75 y tengo 56. Me conocí a las emisoras de memoria, los informativos, los jingles. La radio nunca va a morir. ¿Y sabes qué, Branca? Me quiero comprar una radio hace rato que se llama la radio del fin del mundo, porque vos le das, le podés cargar la batería así tipo a cuerda. Y si no, con el panelcito solar que trae. Listo, nunca te quedas con radio eso. Bueno.
0: 11-7000-0750. Voy a empezar yo a cortar los mensajes porque si no, tenemos más de 40 mensajes. Dame uno más.
10: Hola, Blanca y equipo, soy Rodo de Moreno.
0: De fondo,
10: bueno, mirá, sé que están hablando de la radio.
0: qué
10: buena compañía que es. Mirá.
0: Gracias.
10: Que pasan los años, pasa el tiempo, pasa todo y sin embargo siempre la radio supera todo. En su momento era la televisión.
0: Abrazo grande, meté próximo, dale.
11: Radio,
0: bueno, hola.
11: Me acompaña desde 1900. 1955, toda mi vida. Yo elijo la radio, a mí me gusta la radio. Yo ahora estaba trabajando en la cocina y los estaba escuchando, y la radio me acompaña.
0: Beso grande, gracias. Radio. Otro, dale.
12: De veras a ti, la radio la escucho de los 16 años. Qué bien. Siempre escuché a él.
0: Sean malos, me dicen que lo pase.
12: Y para mí la radio es mi viejo.
0: Qué lindo, gracias, abrazo grande.
13: Hablo
0: otro
13: de La Plata. Quisiera traer a Cipolla, el filósofo italiano que habló de la estupidez humana. Entonces, el incauto se perjudica a él y beneficia al otro. El inteligente se beneficia a él y beneficia al otro. El delincuente se beneficia a él y perjudica al otro. Y el estúpido se perjudica a él y perjudica a todos los demás.
0: Muy bien.
13: Y además dice Cipolla que el estúpido, no importa qué clase social, qué grado de
0: instrucción
13: educativa tenga, que no importa nada, el estúpido está en todos lados.
0: Bueno, como las hormigas. Y lo podemos reemplazar por el próximo. Dale, abrazo.
14: Buenas tardes, granja.
0: Muchísimos chicos. Quiero escuchar a todos.
14: Se inventaron la granja de troll, votamos como gansos. Un abrazo.
0: Gracias. Próximo, dale. Hay muchos.
15: Hola, Branca.
16: Buen día, Brancatelli y equipo. Muy bueno el programa. Mi nombre es Marta. Yo vivo en un barrio pobre, en González Catán.
0: Mi vida.
16: Y les garantizo que hay para hacer cóctel de gente que votó a Milei.
0: ¿En serio?
16: Nunca los entendí, me peleé con todo el mundo. Los 12 años
0: no
16: de kirchnerismo no fueron fantasía, fueron realidad.
0: Tal cual.
16: Esos mismos idiotas que después votaron a Milei se hicieron la casa, compraron un auto, mandaron sus hijos a un colegio privado durante la época de Cristina y de Néstor. Entonces, es inentendible.
17: Hola, compañero, ¿cómo están? Hola, bueno, querida. Lamentablemente sí.
0: Sí, siempre.
17: Yo vivo en un barrio de Boedo, vecinos que han votado por Milei.
0: Claro.
17: Uno me dijo que lo tuvo que votar porque la otra se robaba todo. Y cuando yo le empecé a decir
0: lo que se había robado,
17: se robó,
0: este
17: no supo qué decirme.
0: Aunque se robó la otra.
17: Son buena gente, pero tienen la cabeza
0: quemada,
17: contaminada.
0: Totalmente.
17: Les envío un abrazo.
0: Gracias, beso. Próximo, gracias.
18: Hola,
0: mi vida. Branca,
18: polaco, Darío.
0: Hola.
18: Dariloche. Muchachos, no son boludos colonizados. Se colonizan porque sí, porque quieren. Están en la cómoda. Son planeros intelectuales. Hay varias clases de planeros, muchachos. Y de la peor
0: es planeros intelectuales.
18: Que no son capaces de agarrar un libro de historia y saber cuáles son las verdades y la identidad histórica y de dónde venimos. Ojo con eso,
0: Qué lindo Bariloche, ojo. Saludos grandes, próximo, abrazo.
19: Como dijo Diego Armando Maradona, estamos rodeados de boludos. Este que estudia economía no la entiende. Y todo te salía más barato que lo importado que te quieren vender ahora. Porque todo se fabricaba y se cobraba a dólar oficial, que era 300 pesos. Y el dólar blue era 1.200. Antes vos ibas con $100 blue que te ahorrabas en todo el año y te hacías el combustible para irte de vacaciones y volver. Y te sobraba guita. Ahora con $100 no haces ni 100 kilómetros.
0: Ahora, perdón, la nafta siempre estuvo entre 90 centavos y un dólar el litro. Hagan la cuenta.
20: Te hoy la regalaba.
0: Como máximo tiene que estar 1.500 pesos, está a 2.100. Digo, fíjense lo caro que está. Che, tenemos más de 30, 40 mensajes, pero vamos a dejarlo para después, así hablamos... así hablamos con Guad y con el polaco, que hay mucho, pero Ardoce en este momento está tirando una hora, un último momento, si Bausili se va del Banco Central de la República Argentina, del BCRA, pero que se acaba de votar con esto, al menos en diputados, que era la perpetuidad de Bausili, o de quien sea en ese momento, aunque venga el gobierno que gobierne. Lo que me da miedo es que ahora que se votó se va Bausili, ¿y a quién meten? Porque ahora aquí nos dejan. Lo que acaba de votar diputado, falta senadores. Bueno, por lo menos lo hicieron después de diputados y antes senadores, y no después de senadores, ¿no? Sí. Si esto se aprueba. ¿Pero qué significa esto, Guada?
6: Bueno, el gobierno atraviesa una crisis interna, ¿no? Eso lo hablamos desde el ámbito comunicacional. Sí. Pero bueno, desde hace unos días se está instalando esta posibilidad que Santiago Bausili no continúa al frente del Banco Central. Lo cual, a mí lo que me da la impresión es que se cae parte de la base de este proyecto que obtuvo media sanción ayer. O sea, estamos analizando la perpetuidad de, en realidad, de ellos, ¿no? El proyecto que proponen es la perpetuidad de las autoridades del Banco Central y el sostenimiento de un mismo equipo de trabajo para que ese modelo económico sea garantizado. Y bueno, en el medio ocurre esto. hay que seguir el minuto a minuto también, porque sabemos que es un gobierno que por el que han pasado muchísimos funcionarios con cambios, no solamente en términos económicos, sino un montón de ministerios que se fueron reduciendo, que en muchos casos desaparecieron. Acá hablamos del presidente del Banco Central, ¿no? Pero es difícil ver qué puede pasar en el futuro. Sí hubo un cruce, lo más reciente que te puedo contar, entre Bausili y Hernán Lacunza en redes sociales por la morosidad, por el rol del Banco Central, y bueno, hubo un intercambio ahí en redes sociales. Sabemos que todos los integrantes de La Libertad Avanza utilizan mucho las redes. Acá ambos economistas se enfrentaron. Ya Milei ha dicho, y no es ninguna novedad, que el tema de endeudamiento es un problema entre privados. Un choque de autos también es un problema entre privados, dijo Lacunza en su cuenta de X. A veces después tiene que intervenir la policía, una ambulancia, un juez, es decir, el Estado. A nadie se le ocurre que el juez pague los daños con dinero público, sí que revise cumplimiento de normas y estimule acuerdos voluntarios. Y Santiago Bausili le respondió: flojo, Hernán, saltaste de ser gerente del BCRA a político casi sin escalas, transformás resolver una disputa económica entre privados a una sensación de falta de supervisión totalmente falsa, como si no supieses perfectamente cómo funciona la realidad.
0: Esto es X.
6: Exactamente. Bueno, hubo un ida y vuelta entre ambos. Yo reconozco tu integridad, pero no importo yo, le contesta Lacunza a Santiago Bausili. Negar el problema sería una preocupación adicional. Dejar en la máquina a tanta gente no es opción. Bueno, también, a ver, ayer pasó algo importante en el Congreso, que fue, lo contábamos acá, no se llegó a tratar sobre tablas el tema de cualquier ley que dé una respuesta a tema morosidad, al endeudamiento, pero sí, frente a la votación, se supo que si se trata primero en comisión y después se lleva al recinto, es un proyecto que puede salir, que tiene los votos en la Cámara de Diputados. De hecho, ya hay una fecha estimativa, se habla de que la semana que viene se trata en comisión y el 9 de septiembre, que sería este miércoles que viene, no, el otro, se puede llevar al recinto. Así que ahí uno entiende que va a ser un golpe fuerte, más allá de que estemos hablando con una noticia que todavía no ocurrió, es a futuro. Sería un golpazo porque la mayor parte del Congreso le dice al gobierno: tenés que dar una respuesta frente a esto. Y ahí tiene un rol fundamental el Ministerio de Economía, no el Banco Central como tal, pero mientras tanto se está tratando la reforma a la Carta Orgánica.
0: ¿Cómo pasamos de un presidente que hizo campaña, se acuerdan, con un palo rompiendo el Banco Central, en todos los programas al que pudo ir diciendo que iba a dejar de existir, a que ahora proponga una ley para perpetuar en el poder a quien sea el presidente del Banco Central? Pasó de un extremo al otro sin escalas.
6: Exactamente, se habló de dinamitar, ese fue el término que él utilizó, voy a dinamitar el Banco Central, dijo, y muy lejos de eso, la reforma que se aprobó en diputados, o sea, obtuvo media sanción, con 144 votos a favor, 102 en contra y 9 abstenciones. El único objetivo, según está redactado, es preservar el valor de la moneda. Otra contradicción para un presidente que dijo que venía a dolarizar y que prohíbe la financiación del Banco Central al Tesoro. Ahora tiene que pasar al Senado, pero tuvo apoyo de distintos bloques, muchos que también reclamaban el tratamiento de una ley para dar respuesta al endeudamiento. Bueno, que apoyaron en todo caso estas nuevas condiciones. Se endurecen las condiciones para remover al presidente del Banco Central, ¿no? Eso me parece que es lo destacado también, ya que hablábamos de Bausili, y también los integrantes del directorio. O sea, exige causas específicas. Tiene que existir una causa específica para poder remover a los integrantes de ese directorio.
0: ¿Por qué condiciona a los próximos gobiernos? Esto es rarísimo también, que aprueben eso, ¿no?
6: Sí.
0: Creo que cada gobierno tiene que disponer de esa libertad de que sea uno, que sea otro. Cada gobierno llegue y quiere poner a su gente. ¿Por qué vos me imponés a alguien que viene arrastrando una gestión anterior? Ya con ese solo argumento no podría ser votado eso a favor.
6: Sí, lo que ellos dicen, o sea, que tiene que pasar por el Congreso. O sea, además de ser decretado por el Ejecutivo, cualquier modificación tiene que tener la aprobación de 2/3 de los presentes de ambas cámaras del Congreso. Pero bueno, por mencionar lo que se le dio media sanción, también prevé la eliminación de las reservas de libre disponibilidad, fija cambios en la distribución de utilidades, que es un mecanismo para cancelar progresivamente letras intransferibles. Bueno, todo a razón de las prioridades económicas que tiene hoy el gobierno. Fue un escándalo escándalo la sesión de ayer. Hubo mucho ida y vuelta y diputados que se levantaban de sus bancas para reclamarle a Martín Menem, porque tiene un tema de la Libertad Avanza con no querer tratar en detalle un proyecto, ¿vieron? Entonces había un sector de la oposición que le decía, vayamos artículo por artículo. Otro decían capítulo, otro decían título. Y ellos querían todo general. Y mientras reclamaban,
0: levantaron la mano y votaron de prepo.
6: Sí, sí, sí. Ahí se enojó Germán Martínez, le dijo a Martín Menem, no sabés ni cómo salió la votación. O sea, no podés dar por
0: aprobado. Levantaron un montón las manos, dijo Martín Menem.
6: Fue tremendo. Y dentro de los audios, y tenemos para escuchar a Agustín Rossi, porque fue uno de los Fuerza Patria, del peronismo, que habló acerca de cuál es el objetivo final de la reforma. Él lo que dice es lograr que las autoridades del Banco Central sigan ejerciendo la política monetaria en los próximos años. Así que en un rato, en todo caso, lo escuchamos mejor, pero fue una de las exposiciones que trascendió, porque fue bastante contundente. También estuvo Miriam Bregman reclamándole a Martín Menem por esta dinámica de no querer ir en detalle. No nos tomen, basta de querer. Ya te llevaste los dólares al exterior, le decía a Martín Menem sobre el presidente. Hicieron lo que quisieron. Nosotros estamos acá para defender a quienes no votaron. Yo te voy a pedir la palabra las veces que sea necesario, porque Martín Menem se la quería sacar de encima. Sí. Quieren votar rápido ellos.
0: Sí, sí, sí,
6: y acá parte de la oposición quería exponer y dejar en claro qué era lo que se estaba tratando y por qué es perjudicial para la sociedad. Miguel Ángel Pichetto fue otro que remarcó su postura en contra. Dice que esto es la peruanización del Banco Central. No, o sea, es el modelo del Banco Central de Perú, y atacó a Santiago Bausili bastante fuerte, porque considera que es socio en la tarea de trader con Luis Caputo. O sea que ahí están los verdaderos intereses del tándem economía y central, que son Caputo y Bausili. ¿Está Agustín Rossi? Dale. Sí, sí, sí, lo escuchamos.
15: El presidente Milei, que dice, el Banco Central es mío, mío, mío, y me lo quiero quedar aunque pierda las elecciones. El único objetivo que para mí tiene esta reforma del Banco Central, señor presidente, es lograr que las autoridades actuales del Banco Central sigan ejerciendo la política monetaria en los próximos años, independientemente si el gobierno pierde las elecciones en las elecciones del año que viene. Y esto está visto con la cláusula que tienen de remoción. A una cláusula de designación, que es la mitad más uno de los integrantes del Senado, le ponen una cláusula de remoción de 2/3 de cada una de las cámaras para poder remover al presidente del Banco Central.
6: ¿Vieron que cuando estaba Dorni teníamos nosotros un debate de qué conviene? ¿Que siga en el cargo porque es un escándalo, no lo puede defender nadie, o que se vaya porque no puede estar ocupando un cargo público? Bueno, yo tengo la misma disyuntiva con el tema endeudamiento. Para mí la Libertad Avanza, tanto Milei como los funcionarios de este gobierno, tienen que seguir hablando de endeudamiento, porque cada vez se hunden más cuando dan declaraciones sobre el tema y se desentienden y dicen que en realidad la culpa la tiene uno y bueno, arréglate solo y demás. La nueva es de Venegas Lynch, mirá, que en Diputados habló de, porque les contaba, la oposición lleva el tema, no logran tratarlo en la sesión de ayer, pero por lo menos se instaló y muchos abordaron su momento para hablar desde ese lugar. Bueno, Venegas Lynch dice, tomaste deuda a nivel particular y te compraste cualquier cosa, motos, autos, no hacen mella con respecto al verdadero endeudamiento de las familias. Venegas Lynch.
20: Cada uno tomó a nivel particular las deudas, pero se agarra todo, y ahí entran las motos, los electrodomésticos, el tipo que compró la televisión para el Mundial y ahora Argentina no salió campeón, entonces no quiere pagar la deuda. Apuestas también, que hubo un montón de deudas por apuestas. Uno mismo compra tarjeta con tarjeta en el súper y es una forma de entra dentro del crédito. Vos lo pagás a fin de mes, pero entra en el circuito crediticio.
6: Bueno, este es el...
0: Digo que porque hubo una marca que ofreció que si Argentina salía campeón no la pagabas más. Sí. Él está diciendo que como Argentina no salió campeón no querés pagar la tele y por eso te endeudaste. ¿Te das cuenta el microbio que tiene de cerebro este muchacho?
6: No. Y además contamos...
0: Pero decir esa estupidez...
6: Es una estupidez... Pero yo creo que, viste que hay gente para todo igual, pero creo honestamente que cualquiera que tiene una deuda con la tarjeta o con una billetera virtual o con quien sea, escucha esto y no lo puede creer, la verdad. O sea, un tipo que está muy alejado de la realidad, que ya lo sabemos, que impulsó proyecto para
0: privatizar las ballenas.
6: O sea, dale. que sabemos que tiene un nivel de vida muy elevado, o sea, no, él dice, yo también juego con la tarjeta. Una cosa es eso, que además vos lo haces para tus gastos, tu nivel de vida, mucha gente lo hace para poder comer, o sea, va al supermercado cuando le cierra la tarjeta para que eso le llegue al siguiente mes. Y otra es el endeudamiento actual, que además la semana pasada charlamos de los datos, o el lunes, ya no recuerdo, que lo contaba Delfina Rossi, justamente recién lo nombramos a Agustín. Ella hablaba de que no hay posibilidad de ese paralelismo que hacen con las tele del Mundial, porque cuando hablamos de los endeudados, o sea, la morosidad de la que hoy se tienen los datos, hablamos de más de 90 días, entonces no te dan las cuentas, y hay muchos que vienen arrastrando deudas desde el año pasado, entonces basta de joder con la tele del Mundial, porque no tiene nada que ver, además de que bajaron las ventas de los televisores en comparación a 4 años atrás cuando vivíamos el Mundial 2022.
0: Se cayó en picada, olvídate, la cantidad de...
6: Son los menos los que pudieron acceder a comprar una tele, y seguramente, por más que les cueste a partir del nivel de vida, logran, incluso pagando el mínimo, que es lo no recomendable siempre, pero pagar un poquito de la tarjeta. Acá estamos hablando de gente que no tiene el dinero para pagar directamente.
1: Sí, a ver, déjame hacer una reflexión de esto, porque sí, porque la verdad es increíble lo que está pasando con Venegas Lynch. ¿Qué tan difícil es para el Estado poder hacer un intercambio de datos y saber en qué se gastó el dinero de la persona que está endeudada? Porque vos en la tarjeta de crédito, vos tenés en el resumen, sí, dice Fra Vega Coto.
0: Sí.
1: Si dice Coto, digo, ya se sabe que es comida, insumo. También es cierto que vos podés comprar un electrodoméstico.
0: Pero no entiendo el punto,
1: en el
0: ¿de qué lado
1: supermercado
0: estás?
1: Digo, a ver, yo no estoy, ni de Venegas Lynch, ni del hermano. Estoy a mí me gusta más la música de la hermana Valeria, que es la que canta, ¿no? Pero no más es, allá de eso, ¿no es la hermana?
7: Que ver,
0: Valeria Lynch con Venegas Lynch.
1: A ver, yo te digo, yo no estoy ni del lado de Greenman, ni del lado del chico que salió recién.
0: ¿Y de qué lado estás?
1: Estoy en el medio porque, a ver, estamos fundando con algunos periodistas, no la CAME, se hablaba de la CAME, que es la Comisión
0: Argentina
1: de la Mediana Empresa. No, estamos fundando nuestro espacio que se llama CAMAME.
6: Se llama.
0: No, ¿cómo sí, CAMAME?
1: CAMAME es Comunicadores Argentinos Mediadores de la Vereda del Medio.
7: Sí.
0: CAMAME de la Vereda del Medio.
1: Claro. Es Comunicadores Argentinos Moderados de la Vereda del Medio. CAMAME, okay. No es CAME. CAMAME. No estamos CAMAME. En el medio, ni de un lado ni del otro, ni de Greenland. Es nuestro espacio político.
0: Una nueva cámara.
1: En cuanto encontremos, qué sé yo, algún candidato que quiera presentarse acá, ¿quién puede ser? ¿A quién podemos poner en nuestro nuevo espacio? Tírenme nombres, chicos, alguno que quieran poner. Nos falta candidato. Tenemos la agrupación.
0: Tiene la agrupación, pero para ser el presidente de CAMAME, para mí podría ser.
1: ¿Qué sé yo?
0: No se va a enojar, pero Luis Majul.
21: A ver. Yo no estoy,
1: yo estoy en Fopea. Digo, claro. Yo no sé si lo agarraría a Majul,
21: A ver, ¿cómo? Yo puedo ser.

0: Tránsito y le metemos hasta las 3, todo seguido con mucha información deportiva, con muchos mensajes, con lo que le queda aguada, con una invitada de lujo que tenemos hoy, ya está preparando. Diego,
1: hola.
0: Una invitada.
1: Hola, Diego.
0: Ya venimos, dale.
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3: Les informamos a los oyentes de Radio 750 que se reporta un corte parcial en Santo Tomé y Campana por incidente vial. Chocaron dos camionetas. Personal del SAME trabaja en el lugar. Se reportan demoras en Cantilo, en zona Núñez, en General Paz, desde Avenida Constituyentes hasta Emilio Castro, sentido el Riachuelo y en zona Mataderos Liniers, sentido el Río de la Plata. La autopista 25 de Mayo, altura Boedo, sentido 6 a Liniers. En la autopista Perito Moreno y su enlace con la 25 de Mayo, sentido al centro y en Delepiel en ambos sentidos. A los usuarios de trenes y subtes, permanecen cerradas por obras de renovación las estaciones de subte Rodolfo Walsh, Urquiza y Tribunales. Resto de trenes, subtes y Prometro a horario.
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0: Hola, Blanca y equipo, los escucho como todos los días. Lo que está diciendo este hombre, además, es de una ignorancia supina. Porque si bien la emisión monetaria no es buena, si no está respaldada, en algún momento, de todos modos, un país sin la economía interna crece, se puede arreglar, porque, digamos, se arregla en familia, se arregla dentro del país. En cambio, este gobierno, lo único que hace, Caputo, que es emitir bonos, emite bonos, que en algún momento hay que pagarlos, y es en dólares.
1: Hola, Branca y equipazo, de lo viejo funciona. A mí, cada vez que escucho alguno de estos reportajes, yo quedo, no sé, desorientada, porque el periodista no es capaz de hacer una repregunta o un análisis. Yo no sé si son todos ensobrados o todos ignorantes.
2: Soy Ana de Córdoba Capital, 77 años, peronista. Nací en un hogar que ya era peronista. Y después, en los 70, buscamos fortalecer por qué éramos peronistas. Éramos pensantes. Los jóvenes de hoy, te olvidás del entorno. Te hace falta una ayuda sociológica. Se convencieron y le armaron un cuco, porque los medios, ¿cuántas tapas le sacó a Cristina? Buena tarde, buena jornada a todos. Son un equipo fantástico y un beso especial a Guada.
3: Mirá, Branca, es tan sencillo el asunto. Los tipos vienen adornando ya hace un tiempo a la justicia y a los medios, la derecha, el círculo rojo, digo, y han ganado una batalla cultural que indudablemente nos va a costar muchos años revertir eso. Ellos tienen un 35% duro, de los cuales un 10% serán gorilas natos. El resto, ese 25%, es gente con la cabeza colonizada, quemada. ¿Cómo revertís eso?
4: Muy bien, 11-7000-0750. ¿Cuántos mensajes? Cada día más gente se suma a Radio 750. Lo viejo funciona. Comentalo. Che, ¿lo escuchaste, Branca, alguna vez? Que está con Guada, está con el polaco. Hacen un gran programa. Es muy divertido. Nos informamos. Todos participamos, opinamos. Sumate a Radio 750. Todos los días, de 13 a 15, estamos en este rinconcito, compañero, disfrutando junto a vos de dos horas que se nos pasan encima así. Volando como Superman.
5: Hay mensajes escritos en el 11-7000-0750. Feliz día de la radio argentina, querido grupo del Pum para arriba.
4: Vamos para arriba, dice Pum.
5: Ariana de Lomas de Zamora.
4: Porque esto es Radio 750, la radio. Radio 750, la radio. Dame nomás, dale, tenemos.
6: Buenas tardes, Brancatelli, Sergio Monserrat. La oposición política argentina, las que nos debe defender a nosotros, ya da vergüenza ajena también. Porque todos hablan muy lindo y denuncian mucho, pero se van de chamuyo. Un abrazo a todos.
4: Gracias, gracias. Seguimos. Yo le voy a meter pata. Dale, así escuchamos muchos mensajes. Tenemos más de 60 mensajes. Dale.
7: Hola, Branca y equipo. Habla Miguel de Lomas. Este tipo de la CAME, que se arroga la representación de la mediana empresa, de los comercios. ¿Alguna vez alguien le puede preguntar qué empresa tiene o tuvo? Porque estoy seguro de que nunca tuvo ninguna empresa, ni comercio, ni nada. Este es un mercenario que está ahí para defender al gobierno, nada más.
4: 11-7000-0750, gracias, dale.
8: Hola, Branca y equipo.
4: Hola.
8: Feliz día para todos.
4: Sí.
8: Equipazo terrible de radio. Un abrazo,
4: genio.
8: Walter, el camionero de Lanús.
4: Gracias, Walter, querido. Otro, dale.
9: Equipo, feliz día de la radio. Un colega, Maxi, que hace un programa de discapacidad. Feliz día de la radio para vos y todo el equipo de la radio.
4: Vamos, Maxi, venite.
9: Funciona, muy buen programa.
4: Vení a saludar, gracias. Vamos, dale.
10: Branca,
4: dale.
10: Y equipo, querido, acá, Guillermo, desde Las Grutas.
4: Las Grutas, qué lindo.
10: Mirán, 20.000 cosas para decir. Pero solamente, ¿sabes qué? En todos estos años de mi vida, que tengo unos cuantos, he aprendido. Número uno, los argentinos no tenemos memoria, cero memoria. Quiere decir que es difícil construir con gente sin memoria.
4: 11-7000-0750, dale.
11: Estimado Branca, no pasó de una punta a la otra. Vos creías que destruir el Banco Central era demolerlo. Destruir el Banco Central es hacer exactamente eso que está haciendo. Es sacarle todas las atribuciones de ayuda a la pobreza, de ayuda al desempleo, de ayuda a cualquier otra situación y limitarlo a mantener el cambio. Eso es destruir el Banco Central. Está haciendo exactamente lo que dijo. Gracias, Alejandro de Buedo.
5: Fernanda Fontela dice, feliz día a todos, nada como la radio. Abrazo a todos. Recuerdo, hace 54 años a las 0 horas se terminaba la transmisión de LT20 Radio Junín y El Silencio, dice.
4: Qué lindo.
5: Ella.
4: Señores y señores, ahora sí el momento más esperado.
12: ¡Vamos! ¡Vamos los pibes, querido!
4: ¡Vamos los pibes!
12: Bueno, en un rato, conferencia de prensa de Coudet, donde va a exponer...
4: El Chaucho Coudet.
12: Bueno, se va a formalizar la despedida de Chaucho Coudet. Leo Poncio va a ser el nuevo entrenador, el interino, ¿no?
5: Obvio.
12: Y después saldrán a la búsqueda.
5: Tengo una pregunta acá en el 11.750 polaco. Dice, ¿viene Domínguez a River? Lo pregunta Rubén El Pana de Catán.
12: ¿Domínguez? ¿Qué? Para.
5: Rubén, detallanos qué Domínguez.
12: A ver.
5: De Brasil, dice Nachito.
12: Ah, perdón, Eduardo Domínguez. Está bien, porque yo no sé por qué me enganché con Seba Domínguez, que está. Eduardo Domínguez. Y lo que pasa que...
4: Es bueno Eduardo Domínguez para River, ¿eh?
12: Yo la veo difícil. Un candidato natural, obviamente es Crespo, el primer nombre que surgió. El tema es que Crespo tiene una cláusula de rescisión o de salida, en realidad, en el Atlas, si es que lo llama River, solo River, pero recién en el 2027.
4: O sea,
12: ahora tendría que poner arriba como 7 palos verdes para sacarlo a Crespo como indemnización al Atlas de México.
4: Igual que falta de respeto, recién arranca, es como
12: claro,
4: que
12: claro, la cláusula es recién para el año que viene. Perfecto.
4: Dale, polaco.
12: Después está Aymar, que es parte del cuerpo técnico de la selección.
4: Verdad, Aymar. ¿Y Scaloni?
12: Claro, sí tengo la selección, hermano. ¿Y? Por favor. ¿Y? Aymar, que siempre cuando hay un agujerito se habla de Aymar, porque lo quieren tener en River y está muy bien. Uno que está libre es Diego Coca, por supuesto que es hombre de la casa, está libre, está sin laburo, es de Bragarnik. Bueno, puede ser una alternativa. También algún otro dirigente dijo, che, Gaby Milito, que nos encanta, también. Pero está en la Chivas de Guadalajara.
4: ¿Cómo está el fútbol mexicano? La está poniendo toda igual,
12: sí,
4: ¿eh?
12: Sí, siempre.
4: Es un mercado muy fuerte.
12: Está en la Chivas de Guadalajara. Por lo tanto, no va a ser tan sencillo. Obviamente que hay una lista de entrenadores sin laburo. Un montón.
4: ¿Y JJ López?
12: ¿Por qué no el Negro López? Yo sé que... Yo lo banco al Negro López, que es jugador.
4: Y dale la revancha, dale, que dé una oportunidad.
12: Por supuesto.
4: Hay que saber sanar.
12: Es verdad. Por favor, el Negro
4: López.
12: Peor
4: que ahora no van a estar, chicos. No.
12: Figura extraordinaria.
4: Fíjate que JJ López, ni siquiera JJ López hizo la peor racha de la historia de River.
13: Dejás a López un año y tu sango termina jugando clásico con River.
12: Figura extraordinaria. Extraordinaria del millonario River Plate, sin ninguna duda. Lo banco...
4: ¿Pasarela?
12: A morir. No, Pasarela está descansando. No lo metamos en quilombo, no es para tanto. Bueno, otro equipo que se quedó sin técnico en estas horas,
4: ¿quién?
12: Aldo Civi, que perdió ayer frente a Independiente Mendoza.
4: Está complicado para mantener la categoría.
12: Está muy mal, exactamente. Encima viene con una seguidilla, una racha funesta.
4: Le ganó River nada más.
12: Afuera Israel Lamonte, se quedó sin técnico, o sea que ahora...
4: Amigote mío, Israel Lamonte, mirá.
12: Bueno, se acaba de quedar sin laburo. Mientras tanto, se hicieron la revisión médica hace un rato. Barinaga y Matías Pérez, el chico que viene de Cerro Porteño para jugar en Racing. Los dos de Racing, lo de Barinaga lo veníamos anticipando.
4: Bien, polaco.
12: Hay un quilombete... antes le voy a mandar un saludo a un amigo en común.
4: ¿Quién?
12: El querido Walter Illane, que escucha todos los días. Walter Illane.
4: ¡Qué grande! Sí, fue medio de fútbol para todos.
12: Pero por supuesto, ahí estuviste vos con él.
4: ¡Qué grande!
12: Walterio,
4: gran... ¡Tanto tiempo, sí!
12: Walterio, un amigo hermoso. ¿En qué habla? Y él siempre está
4: me encantaba
12: buscando.
4: Cuando me tocaba, me asignar un partido con él.
12: Fenómeno, sí, sí. Gran número 8, grande, de pisar la pelota. Yo he jugado bárbaro. Así que siempre escucha, dice, siempre los escucho. A vos, a Branca, me cago.
4: Qué grande, gracias. Un saludo muy grande.
12: Bueno, quilombo bárbaro en el mundillo de los árbitros. ¿Por qué?
4: ¿Por qué?
12: Espinosa, uno de los árbitros más polémicos y más discutibles.
4: Sí.
12: La verdad.
4: Discutido, más que sí.
12: Discutido.
4: Sí.
12: De los que más criticamos, la verdad.
4: Sí.
12: El otro día
4: muy extrovertido, muy
12: se mandó una,
4: soberbio.
12: Se mandó una en Belgrano, Aldo Civi, y en el sorteo previo, con Leandro Fernández, capitán de defensa, y con Licha López.
4: Lubita Fernández.
12: No, no, el ese es el hermano. Este Leandro Fernández. Bueno, el otro día hermano contra hermano.
4: Ok.
12: Bueno, fueron a sorteo de capitanes. Y entonces cuando iba a tirar la moneda, les tira Espinosa, medio en joda, le dice, ¿quién quiere farmear Aura? Una cosa no. Así le tira. Le tira, una sonrisa, se rieron, hicieron...
5: Jaja.
12: Bueno, resulta que la DNA, que es la Dirección Nacional de Arbitraje, lo suspendió por violar el protocolo.
4: Dale.
12: ¿A vos te parece?
4: Nah.
12: Peligó y Rapadini.
4: Hay tanto motivo para suspenderlo.
12: Con los quilombos que tienen los árbitros, entre otros, Espinosa... ¿Cómo vas a suspender?
4: ¿Cuándo lo suspendieron hoy?
12: No, lo suspendieron para esta fecha, no dirige. Porque violó el protocolo.
4: No, mirá, lo puede suspender por un montón de cosas, pero no.
12: Ay, Dios. Pero aparte, lo hizo de manera simpática. Él que siempre pone cara de culo. Viste que a veces maltrata a los jugadores, que eso está muy mal. Tuvo un gesto distendido. Y lo suspendieron por violar el protocolo por el artículo no sé cuánto de no sé qué norma. Locura. Bueno. Espinosa estalló y en un grupo de WhatsApp, donde están muchos árbitros y algunos directivos de la Dirección Nacional de Arbitraje, entre ellos Marcelo Aviv, secretario de esa dirección, estalló Espinosa, empezó a mandar audios.
4: Y
12: en una le tira al turco, no es con vos, turco, le dice. O sea, no, porque la toman otro, ¿no? Beligoy, Rapalini... Sean un poquitito más inteligentes en la próxima. Acaban de quedar como unos imbéciles. Saludo grande a todos y perdón, Turco, no es para vos. Todo el mundo en este grupo sabe para quién es esto.
4: Upa.
12: Es una pena que no reconozcan y no cuiden a los que ponen el pecho y los huevitos por ustedes todos los fines de semana. Es una pena que no les importemos nada.
4: ¡Upa! Linda peleita ahí en árbitros,
12: Se filtró, lo filtraron. Sí, lo dejaron entrever gentilmente, cositas. Que se gentilmente se lo dieron algunas manos traviesas para que se exponga.
4: Hablando de traviesas, ¿no? Ahora vamos a hablar con manos traviesas. Ya está acá preparada ella, ¿eh? Bueno, ¿cómo estás? ¿Estás lista?
14: Hermoso. Hola, Diego.
12: Bueno,
14: ¿cómo estás, Diego?
12: Entre tantas,
4: ¿estás lista?
14: Estoy lista.
4: Ahora en un rato hablamos.
12: Mientras Arruabarrena arma el equipo para mañana, ya sin
14: Recién bajé del avión, polaco.
12: ¿Ah, sí? Sí, y tengo un gran homenaje. Se me acaba de ocurrir porque vi que en Montevideo le están haciendo la despedida al Negro Rada.
4: Negro Rada.
12: Qué negro hermoso.
4: Negro querido.
12: Qué negro hermoso, entonces. Teniendo en cuenta que es el día de la radio y en gran homenaje al Negro Rada.
4: Muchas canciones de cancha ahí con tema del Negro Rada.
12: Che, Branca Capo, en el día de la radio, vos la rompes a diario. Con este equipazo,

0: qué bueno,
1: la mejor manera.
0: Qué bueno.
1: De agradecerle.
2: Arriba, con sí.
1: Se suma.
0: River tiene una canción muy linda de eso.
3: Sí, que lo me muera.
0: Boca no tiene esa canción. Con ese ritmo.
1: Bueno, así que un homenaje para el gran Rubén Rada, que nos inspiró en las tribunas. Y en las radios para llenarnos de gozo y de disfrute. Grande, negro, buen viaje.
0: Gracias, Polaco. Gran salida, con mucha información. Guada.
2: Sí, yo les voy a cambiar de tema porque hay novedades en la causa vacunatorio VIP. Sí. Están confirmadas las citaciones a indagatorias de al menos 34 personas, entre las que mencionamos a Horacio Verbitsky, a Valdés, diputado, y a Jorge Tayana, ex canciller. Estamos hablando de una causa que tiene María Eugenia Capuchetti y las audiencias ya tienen fechas, iban a comenzar el 2 de octubre y se extienden hasta el 9 de diciembre, o sea, tenemos por lo menos de aquí a dos meses, faltan dos meses en todo caso, un poquito menos para el 2 de octubre, pero después se van a estar extendiendo hasta el 9, según el cronograma fijado por la propia Capuchetti. Esto alcanza, además de los tres que recién mencionábamos, a empresarios, a dirigentes políticos, a familiares de funcionarios y a otras personas que fueron vacunadas durante el periodo en el que las dosis estaban reservadas para grupos prioritarios. A modo de hacer un poquito de historia, estamos hablando de la gestión en salud de Ginés González García, lo que le vale, termina siendo eyectado del gobierno, le pide la renuncia a Alberto Fernández y toma su lugar Carla Bisotti, que se hizo muy conocida durante cada una de las conferencias de salud en el contexto de la pandemia, ¿no? Pero cuando las indagatorias finalicen, va a ser la jueza María Eugenia Capuchetti la que quede en condiciones de resolver si procesa, si sobresee o le dicta la falta de mérito a cada uno de los acusados que presentan contextos y motivos distintos, ¿no? Por los que fueron vacunados. Algunos por edad, pero bueno, son los vacunados, consideran hasta ahora, quienes contribuyeron de forma sustancial a la consumación de los hechos al aceptar y recibir vacunas contra el COVID-19, pese a conocer que no integraban los grupos habilitados para acceder a ellas. Recordemos que primero se empezó por personal de salud, que eran los primeros en la línea de batalla contra el COVID, después por los adultos mayores y por quienes tenían alguna comorbilidad, alguna enfermedad preexistente. Ese era el orden establecido en una primera instancia. En el medio de todo esto se conoce el escándalo conocido como vacunatorio VIP. Así que van a participar de estas audiencias. Acusaciones y cómplices del delito de peculado, ¿sí? Eso es lo que se va a someter entonces en la justicia, junto con Dualde, Tayana, Verbitsky, está Eduardo Valdés, bien, está bien. Hugo Curto, está Florencio Aldrey, son algunos de los nombres publicistas, dirigentes, estamos hablando de algunos de los que están incluidos en esta lista, de los que fueron citados a las audiencias.
0: Hacemos una cosa, separamos y cuando volvemos para el cierre quiero contarles algo de Arsat, que están marchando en este momento, y tenemos a nuestra invitada, Traniela, que nos vino a visitar aquí a Radio 750.
1: ¿Cómo?
0: Polaco, cuidado ahí en la entrepierna.
4: Qué lindo estás, Polaco.
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0: Y con nosotros Traniela. Usted la conoce, la Traniela, ¿no? ¿Quiere que la presente? ¿Quiere que presente su currículum vitae? Dale. Porque Traniela es un personaje muy conocido en redes sociales. Ahora quiere ser CEO de Aerolíneas Argentinas. CEO, no sé cómo es. CEO. De Aerolíneas Argentinas.
1: CEO. Tengo auspicio, Diego.
2: CEO.
0: Ella quiere ser CEO.
1: Yo te escuché que vos tenías emprendimientos.
0: Banca, escuchá.
1: Que te mandaba.
0: Esta es Traniela.
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0: Traniela tiene sus propios auspicios.
2: Claro.
0: Siga la Vaca, bien, metió un chivo ahí.
2: Es influencer,
0: ahí.
2: Tiene un montón de seguidores.
0: Ella fue, ¿cómo se dice? No se dice zafato, azafata.
1: Soy piloto de a bordo.
0: Piloto de a bordo,
1: pilota.
0: Hola, Traniela.
1: Hola, Diego, ¿cómo estás?
0: Bien, sé que arreglaste con las autoridades que para
1: gracias
0: poder estar
1: por
0: acá,
1: recibirme.
0: No, por favor, es un gusto que estés con
1: ¿dónde
0: nosotros?
1: ¿Dónde me puedo sentar? A ver.
0: Arriba, ahí, el polaco, mirá.
1: Sí, si se para, me siento en la del polaco.
8: Vení.
1: Si se para, me siento en la del polaco, que es más cómoda.
0: Levantate,
8: así me
0: sienta.
1: La del polaco es más ancha. Es más ancha que la tuya.
2: Bueno.
1: La tuya es más incómoda la silla.
0: Sí.
8: Está bien firme, ¿eh?
1: No sería día de la radio.
2: Traniela, yo me estuve interiorizando y vi que desde los 10 años que estabas interesada en todo lo que es el mundo de los cielos aéreos. Instituto Nacional de Aviación Civil, en la Escuela de Planeadores de Cañuelas.
0: ¿Cuál conocí los 10 años? ¿Qué hace?
2: Obvio. Desde los 10 años empezó a interiorizar, a interesarse por el tema. Pero en Aerolíneas ingresó en 1999.
0: Hace un montón, hace 27 años.
1: Estuve en la gestión de Axel.
0: ¿Ah, sí?
1: Lo conozco. Yo lo voto.
0: ¿Sí?
1: Sí, claro.
0: ¿Traniela es compañera?
1: Es mi candidato.
0: ¿Sí?
1: Es mi candidato.
0: Qué
1: buen mozo.
0: Sí, escuchá,
1: ojos
0: que,
1: claros, rubro, lindo.
0: Arreglaste con las autoridades de acá de la radio que para poder estar acá... Te tenemos que dejar vender unos auspicios propios.
1: Los auspicios, y quiero decirte que te escuchaba, que vos tenías la difusión de los emprendimientos.
0: Sí, tengo emprendimientos, es verdad.
1: Y ahí, la
0: arroba
1: verdad...
0: Diego Brancatelli en Instagram, me siguen y les subo el emprendimiento. Hoy ya subí 20, más o menos, sí.
1: En este día de la radio no quería faltar, por eso vine
0: gracias,
1: para acá.
0: Gracias, gracias, Daniel.
1: Gracias por recibirme.
2: ¿Te gustaría hacer radio activamente?
1: Soy locutora.
8: Ah, ¿sí?
2: ¿En serio?
1: Claro. Para vos, Diego, no hay como la mía.
0: No.
1: Mirá la voz. Hola, Diego. Tengo los auspicios.
0: Tenés una voz muy femenina. Sí, estás muy bien, Traniela. Estás muy bien.
1: Tengo gente que me apoya, que me auspicia.
0: De hecho, dudo cuando te escucho. Sí.
2: Primera comandante trans de Aerolíneas Argentinas y de
1: la única.
0: Y ahora querés ser
1: Traniela Campoñelo.
0: Y ahora querés
1: agregame
0: ser CEO.
1: A Instagram.
2: Dale.
0: No para.
1: Agregame.
0: No para, para un poquito. No, y ahora querés ser CEO.
1: Claro. Voy a estar.
0: Sea. Por eso yo dije CEO y me corrigió, CEO y me corrigió.
1: Sea.
0: ¿Qué significa? ¿Qué es CEO que es en inglés?
1: Me autopercibo sea. Ya lo está googleando Guadalupe.
2: Porque son siglas, chicos.
1: Chequémoslo.
0: La
1: O
0: no creo que sea masculina.
1: Chequémoslo.
0: Buen parátra.
1: Agradezco a mis auspicios.
0: Fabián Lombardo sería quien querés reemplazar.
1: Por supuesto.
0: Por supuesto.
1: Una gestión.
2: Pero viene en inglés. Chief Executive Officer.
0: ¿Cómo?
2: No decís officer.
0: Tiene razón, la O es de oficina.
1: La primera MILF.
2: Chief Executive Officer.
1: La primera MILF, CEO de Aerolíneas.
0: ¿Sería?
1: ¿Te querés subir al avión? ¿Querés volar? ¿Querés cumplir tus sueños?
8: Volar,
1: Traniela,
8: volar.
1: Te lleva. Bueno. Subite, como diría Macul.
0: No puedo más.
1: Subite a la cornisa.
0: No puedo más. Dale.
1: Había agradecer.
0: Auspicios para cerrar el programa.
1: Acá tengo.
0: Estás cerrando Lo Viejo Funciona de hoy, Traniela.
1: El día de la radio.
0: ¿Entendés? Y el día de la radio. Es un honor para vos.
8: La radio.
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1: Virrey del Pingo.
0: No, del Pingo.
1: Gracias a la gente que me auspicia. ¿Te gusta salir de joda? ¿Y sos de los que meta y saca, meta
0: no,
1: y pone, meta
0: no,
1: y saca? Vení
0: no.
1: A Dale Duro Parejo en el Hotel Alojamiento La Matraca.
0: No.
1: Hotel Alojamiento La Matraca.
2: mucho.
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8: Chibranca, Capu.
1: Tengo más, tengo más. Tengo un montón.
8: La rompes a diario.
1: Tengo un montón. Agradezco también.
8: Lucho. La gran Marisol.
1: Diego. Déjame agradecerle. Sí. Déjame agradecerle. 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Basta. González Catán.
0: Nos vamos, gracias por todo. Gracias. Chao, gracias, Diego. Gracias, gracias, gracias, gracias, gracias, gracias. Hasta mañana. Nos encontramos 13 horas que mañana hay cata de vino.
1: Ay, qué rica la cata.
0: Con carne en vivo.
1: Carne en barra.
0: En vivo. Ya les contamos. Con todo, gracias. Se quedan con Nore y equipo. Chau, chau.

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1: Hora 15, un minuto, temperatura 14 grados 9 décimas, cielo parcialmente nublado con llovizna en la ciudad de Buenos Aires, la humedad 79%. En Neuquén capital, temperatura 18 grados 1 décima. José Mayans le reclamó a la justicia que termine de esclarecer el intento de magnicidio contra Cristina Kirchner. Así lo indicó el senador justicialista, que recordó que el próximo 1 de septiembre se cumplen 4 años.
2: El 1 de septiembre se va a cumplir prácticamente 4 años del intento de asesinato a la vicepresidenta del país, la doctora Cristina Fernández de Kirchner. Allí también, si tenemos que hablar de la justicia, hubo una investigación fraudulenta, plagada realmente de hechos graves, como tomar los celulares de algunos que decían, del Milman este que estaba, que era, me parece que era un hombre importante, que era diputado, que dijo que cuando la presidenta estaba muerta, él iba a estar gozando ya en Mar del Plata. Por supuesto que hubo gente que ayudó a que le borren todos los celulares. La jueza María Eugenia Capuchetti hizo un desastre de la causa y nos quiere hacer creer, como el caso Oval, de que un copito fue el que hizo el intento de asesinato a la presidenta, a la vicepresidenta de la Nación, con una investigación plagada de irregularidades.
1: La Universidad de Buenos Aires advierte una pérdida de 241.000 puestos de trabajo formal.
3: En la calle.
4: Advierte también sobre un retroceso del 40% en la pérdida del poder adquisitivo del salario desde el noviembre del 23. Solo en mayo se perdieron casi 7.000 puestos. La industria y el comercio son los mayores afectados. Además, aclara que pese al crecimiento del nivel de la actividad en la minería, este tiene un saldo de un casi 4% de pérdida de manera interanual. Para Radio 750, Roxana Mauricio, investigadora del Instituto Interdisciplinario de Economía Política de la UBA, da más detalles.
5: Hace 12 meses consecutivos que venimos observando un retroceso en el empleo formal registrado en la Seguridad Social en empresas en privadas. Cuando consideramos la variación del empleo asalariado formal total desde noviembre del 2023 hasta mayo del 2026, da cuenta de 240.000 puestos de trabajo menos, y nosotros denominamos la década perdida porque el número de asalariados formales del sector privado de mayo del 2026 es muy similar al que teníamos en julio de 2016.
4: Informó Laura Medina, derecho a la información.
1: 7 de cada 10 jóvenes argentinos están inactivos, desocupados o tienen un empleo informal. Así lo reveló un informe de la UCA, que detalló que solo el 14,2% de los jóvenes de entre 18 y 25 años tiene un empleo formal, mientras que el resto se distribuye entre distintas formas de precariedad, desempleo e inactividad. El 22,5% atraviesa un empleo irregular, es decir, changas o trabajos eventuales e intermitentes, o un desempleo reciente. La inactividad alcanza el 36,6% de los jóvenes. Valor de dólar oficial 1.535 pesos, dólar informal 1.555 pesos, el riesgo país 507 puntos.
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1: Se reportan demoras en Cantilo, en zona Núñez, en la General Paz, desde Avenida Constituyentes hasta Emilio Castro, sentido el Riachuelo, y en zona Mataderos Liniers, sentido al Río de la Plata. En la autopista 25 de mayo, sentido 6 al Liniers, en la autopista Perito Moreno y su enlace con la 25 de mayo, sentido al centro, y en Telepiane en ambos sentidos. Trenes, subtes y permetro a horario. Temperatura 14 grados 9 décimas, cielo parcialmente nublado con llovizna en la ciudad de Buenos Aires, la humedad 79%. En Neuquén capital, temperatura 18 grados 1 décima. 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Estas fueron las noticias. Sergio Becerra.
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1: Eduardo Chacho Coudet presentó su renuncia formal a la dirección técnica de River. Lo anunció en estos momentos en conferencia, acompañado por el presidente Stefano Dante Cozza Di Carlo y el manager Enzo Francescoli. Reiteramos, Eduardo Chacho Coudet presentó su renuncia formal a la dirección técnica de River.
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0: Bueno, ¿qué tal? ¿Cómo les va? ¿Cómo andan, compañeras, compañeros? Feliz día de la radio para todas y todos.
1: Feliz día.
0: Bueno, gran momento, ¿eh? Pero nos pasa la información así como por arriba, ¿eh? Acabamos de escuchar un último momento que habla de la salida de Chacho Coudet de River. Y para hablar de eso lo tenemos al profe Yer, a nuestro compañero, el profe Yer en línea. Hola, profe.
2: Hola, Dani, ¿cómo están ahí en la mesa? Veo que tal cual habíamos planteado ayer, en este mundo en el que la derrota es condenatoria, en este mundo en el que si no encontrás respuestas más o menos rápidas, no durás. Eduardo Coudet, el Chacho Coudet, que fue jugador de River, que fue técnico campeón en Racing, que le fue bien en Central, que llegó hace tan poquito del Alavés de España, está dejando de ser el entrenador de River. River ayer tuvo una actuación superior en ratos largos a su rival, el Independiente Santa Fe de Bogotá, pero no le alcanzó para ganarle, para hacer los goles suficientes, un gol más y ya estaba. A 10 minutos del final el equipo colombiano le empató de penal, fueron a una larguísima tanda de penales porque también habían empatado, pero 0-0 en el partido de ida en Bogotá. 11 penales por lado, patearon los 11 que estaban en la cancha cuando terminó el partido, se definió arquero contra arquero, qué cosa que es la línea delgada que separa la gloria de lo que es lo contrario, no me gusta ponerle otro nombre en el fútbol, porque el arquero de River, Beltrán, que contuvo 3 penales en esa definición, pateó el suyo muy lejos, le pegó muy mal, y luego el arquero rival, Asprilla, definió bien e inclinó la clasificación en la Copa Sudamericana para los cuartos de final para el equipo colombiano. Coudet se está yendo sin dar demasiados, echarle la culpa a nadie, asumiendo que River armó un enorme plantel y que los rendimientos no fueron los esperados. En ese contexto River está juega con Banfield, con público visitante encima, o sea que era una gran oportunidad frente a este contexto donde no se puede entrar. Coudet dice el tiempo pondrá las cosas en orden, asumió en esta breve en este contexto que no, el equipo no arrancó bien la segunda mitad del año, está claro eso. River, que se quedó afuera de la Copa Argentina frente a Aldo Civi, encadenó una sucesión inédita de derrotas en el campeonato local. Le ganó 2-0 a Argentino Junior, que venía invicto y ganando todo. Se le escapó el otro día una victoria que parecía amarrada frente a Vélez, y sobre todo el equipo no encontraba respuestas de juego en la cancha, más allá de las incorporaciones rutilantes, la de Thiago Almada, la de Ángel Correa, que se sumaron a la tanda de campeones del mundo que tiene River, a Montiel, a Acuña, todo eso que conjuga ese equipo que, insistimos, ahora dirigirá interinamente Leo Poncio, y sabemos cómo es el circo que enmarca el universo del show del fútbol. Empezarán a circular nombres, inclusive nombres de gente que no tiene la menor intención de dirigir a River, y otra gente que se desviviría por dirigir a River, pero no tiene... No va a tener posibilidad. Es un golpe además potente, considerando, aunque River es un club plurideportivo y un club con una enorme cantidad de socios que hacen otras cosas, pero el fútbol de los varones cumple un rol de una centralidad entera. La decepción anudada a los tiempos frustrantes del final de la era Gallardo generará una crítica muy tenaz, muy fuerte, hacia la dirigencia que encabeza Stefano Di Carlo, el sucesor de Jorge Brito, desde el año pasado. Tiempos no frecuentes en River, desde que River regresó a la primera división, tiempos de algún desconcierto, tiempos donde River tiene una acumulación de capital notable que le permite traer jugadores en esa cantidad, tiempos en los que se revela que no solo teniendo capital notable se asegura un equipo que gane los partidos. Y un trazo también del fútbol de la Argentina, más allá de que el último partido de Coudet haya sido contra un equipo colombiano, y es que no son tan clásicas y tan sencillas las cosas como en ligas que nos quedan más lejos. Es raro que en España, en Francia, en Alemania, en Inglaterra, los más poderosos entre los poderosos, tengan momentos de estas características. A lo sumo tienen la frustración de no ser campeones. River estuvo cerca, jugó una final con Belgrano de Córdoba, hace un chispazo en la historia, hace nada, cuando se venía el Mundial, pero evidentemente en este tiempo no estaba funcionando ni cerca del campo de los deseos o el de los sueños. Así que el run run ahora será en las horas que vienen, quién y cuándo asumirá como entrenador de River. Nosotros no vamos, a pesar de que tenemos montones de amigos que pisan River todo el tiempo y dicen tal dirigente me dijo tal cosa, decí, tal decí, otra, decí, profe, no hay ninguna dale, negociación.
1: Decí, acá David está desesperado. No, Matías, Mourinho deja al Real Madrid, deja al Real Madrid y viene a River.
2: Mourinho solo vendría en este momento acá después de asumir el Real Madrid con dos triunfos en dos presentaciones por la Liga para escuchar tus conversaciones, David, con los economistas ortodoxos y heterodoxos, siempre lo agrego, que creen que en este contexto se puede arreglar algo para que la vida de la gente sea mejor y te mienten. Así que vos tranquilo, ocupate de eso, que los dirigentes de River, aún en medio de, Zidane está, de las críticas Zidane está libre, que reciben, buscarán... ¿Para qué? ¿Para escuchar a los economistas ortodoxos y heterodoxos? No creo que tenga paciencia, no creo que tenga paciencia, y no sé si los escuchará desde desde la acumulación de capital que hizo como deportista estrella o desde sus orígenes más módicos en la economía en otra parte. No, suenan todos exjugadores de River, que es una característica que ha tenido River con Gallardo y luego con Coudet, pero... y en el medio con De Michelis, pero esa fórmula puede funcionar o no. Hay algo ahí de lo identitario que es muy potente, hay que ver si alcanza con la suma de identidades. Pero es cierto que no es frecuente, si querés construir un proceso virtuoso, tener tres técnicos en menos de un año, no te ordena una serie de procesos que River justamente reivindica tratar de no... ejercer, y hay otros clubes que también tratan de no ejercer, pero no les sale. Pero River, que suele estar en el centro de las noticias por otras cuestiones, o con la voluntad de otras cuestiones, hoy está en medio de esta condición frustrante. La referencia es la presencia de Leo Poncio, que fue... Y es una referencia altísima, vos sabrás decirlo mejor que yo, David.
1: Ingeniero de Madrid.
2: Claro, la final de la Copa Libertadores frente a Boca, ¿no? Y en muchos éxitos de River en los últimos años. El presidente Stefano Di Carlo dijo que tendrá el respaldo de Marcelo Escudero. Marcelo Escudero dirige la reserva de River, un ex mediocampista, también muy buen jugador del club, aquel mediocampista derecho que estuvo en la selección de Pasarela, cuando Pasarela debutó como entrenador nacional en Chile, en el final de 1994, un tipo muy curtido. Bueno, es una situación transitoria. La gente con la que hablamos nosotros dice que de ninguna manera Poncio quedará en el cargo más que por el interinato, y suena bastante creíble esa afirmación. Pero, viste, cuando la vida se vuelve un tembladeral en algunos aspectos, no es tan fácil que nada de lo que te dicen siga siendo eso que te dicen un ratito después.
0: Gracias, Ariel. Te mandamos un abrazo grandote.
2: Un abrazo para ustedes y en especial para David, que lo noto despreocupado de sus responsabilidades habituales y consternado por cosas que él ya sabe que son inherentes a cómo funciona este circo.
1: Así es.
0: Ariel Scherer.

0: Bueno, nos sorprendió así, ¿no? Justo en el inicio del programa esta noticia de la renuncia de Caudet, pero decíamos, hoy es el día de la radio.
1: Sí.
0: Está con nosotros Vero Lorca.
1: Hola, ¿qué tal? Qué alegría.
0: Presentación así formal, David Cufré.
2: Buenas tardes. Feliz día.
0: Gracias igualmente. En un ratito viene Nora.
1: Por supuesto, Vanessa Olivieri, esa voz Vanessa hermosa. Olivieri,
0: claro. Muchas gracias. Claro.
1: La locutora.
0: Ay, bueno, muchas
2: la más
0: gracias.
2: Más radio de la radio.
1: Claro.
0: ¿Vos
2: decís? Sí, sí, son las que más radio. Son la voz de la radio, a ver.
1: Claro, yo hago chistes y él trae malas noticias. Claro. Pero vos haces radio.
2: Exacto.
0: Bueno, ¿cuánto empezaste en radio vos, Vero?
1: Oh, hace muchos años. Hace, no sé, ya qué decirte. Después pienso, pasé por varias. Después les cuento.
0: Ay, bueno, dale, sí. estaría bueno. ¿Vos, David?
2: Yo en el año 89, 88, en la FM Cristal. En un programa de...
0: ¿En Caseros?
2: Ah, mira cómo conoces. Es mi cristal. En un programa de deportes y yo cubría fútbol infantil.
0: Mira.
2: Y iba todos los sábados a ver los chiquitos desde los 4 o 5 años hasta los 12 años, todos los partidos. Y había unos jugadores tremendos, ¿eh?
1: Bueno, me gusta eso de por qué radios pasaste, qué hiciste.
0: Claro.
2: Vos estuviste en todos lados.
0: No sé si en todos lados, pero estuve en muchos lados. Sí, bueno, hace ya muchos años también, más o menos en esa misma época, 80 y pico, qué sé yo, en radios zonales primero. A propósito, le mando un beso grande a Marcelo Parra, que nos escucha desde Bariloche.
2: Sí.
0: Bueno, Marcelo era dueño de una de las radios en las que yo trabajaba en Santos Lugares.
2: Ah, mira.
0: Trabajé muchísimo tiempo ahí, fui muy feliz, así que desde acá un beso muy grande. Y ya después, profesionalmente, la primera radio fue Nacional.
1: Mira, qué bien.
0: Con un muchacho... Así, más o menos, un tal Cacho Fontana.
1: Mirá,
0: pero me estaba por recibir y venían a hacer castings y me acuerdo que el primer casting fue ese para esa radio. Y
1: bueno, hermosa radio. Yo estuve en Nacional Rock mucho tiempo. Fui y vine varias veces, sí. También estuve en ESPN, estuve en Vale 97, sí.
0: Ay, pero no compartimos el aire.
1: Pero mira, estuvimos por ahí. Bueno. Con Florencia tuvimos, con Flor Alcorta. Del otro lado tuvimos un programa sola, juntas, que era un delirio, Nacional Rock. Algún día les voy a contar.
0: Bueno, recuerden que nos pueden dejar sus mensajes. Hoy es el día de la radio, así
1: ¡saluden!
0: Que homenajeemos a la radio. 11-7000-0750.
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2: Muy bien, bueno, uno de los temas de la jornada es la reforma de la Carta Orgánica del Banco Central. Ayer hubo media sanción en el Congreso a este proyecto que, bueno, se ve con mucha preocupación, ¿no?, por lo que establece, pero nos va a ayudar a analizarlo y a evaluarlo nada más ni nada menos que Alejandro Vanoli, expresidente del Banco Central. Hola, Alejandro, aquí Vanessa Olivieri, David Cufré, esperando a Nora Beiras en la Radio 750. ¿Cómo estás?
5: Hola, ¿qué tal? ¿Cómo les va?
2: Muy bien. Bueno, queriendo saber un poco tu mirada de este proyecto.
5: Perdón.
2: De la reforma de la Carta Orgánica, ¿no?
5: Ah, ok. Bueno, mira, la verdad es que a mí me parece un proyecto, digamos, que atrasa, ¿no? Porque en síntesis es volver, digamos, una contrarreforma, ¿no?, a la Carta Orgánica de los años 90, donde el Banco Central tenía como objeto solamente la estabilidad monetaria, y entonces se olvidó completamente de la economía real, se olvidó completamente del crecimiento, y bueno, vino un 2001, ¿no?, donde vino la gran recesión, las cuasimonedas, porque había una prohibición de la emisión. Así que me parece un retroceso, me parece que también, y totalmente fuera de línea con otros países que en estos años han fortalecido el rol del Banco Central, este experimento libertario trata de debilitarlo, y fundamentalmente yo creo que te diría que fuera de alguna cuestión fetichista que puede tener Milei con el Banco Central, en el sentido de reducirlo, de quitarle facultades, o de volver a los 90, Hay, yo creo, la madre del borrego, que es el caballo de Troya, ¿no? Que es el hecho del gobierno de intentar blindar a las actuales autoridades encabezadas por Bausili, que no son independientes, que se han subordinado a las políticas del Ejecutivo y del Ministerio de Economía, para que en caso de un triunfo opositor, en el marco de un Banco Central restringido, la política monetaria y financiera no esté alineada con la política de, eventualmente, una política económica de un signo opositor, lo cual me parece muy poco democrático.
2: Claro. Ahora, Alejandro, esto de blindar a las autoridades, que como intenta Milei, bueno, en general lo que ha pasado es que cuando asume un gobierno y cambia la política, cambia el presidente del Banco Central. A vos te pasó también con Macri.
5: Sí, sí, absolutamente. Bueno, acá hay un doble estándar, ¿no? Un doble estándar absoluto, porque sin querer ser autorreferencial, en 2015 yo tenía mandato del Senado, no como Bausili, que no lo tiene, sino que tenía un periodo hasta el año 2019, y en ese momento tanto los sectores de derecha como los sectores financieros que decían no, tiene que asumir un presidente del Banco Central que esté alineado con el gobierno electo del presidente Macri. Yo no estaba dispuesto a seguir, por eso presenté mi renuncia, porque no estaba de acuerdo con devaluar, con endeudar al país, con abrir a los capitales especulativos. Pero lo cierto que en ese momento ese fue el argumento y a mí me pareció correcto, digo, como venía siendo en general, salvo alguna escasa excepción entre Menem y De la Rúa, que siguió el mismo de nuevo en la convertibilidad y con un Banco Central inexistente. Y bueno, cuando le conviene, vos sabés que en esa misma carta de renuncia del 9 de diciembre de 2015 a mi cargo, yo decía que seguramente si hubiera un presidente de Banco Central de centro-derecha, de asumir un gobierno progresista, seguramente iban a cambiar el criterio. Y no es que yo hubiera sido un visionario, sino que bueno, es el modo de ser de la derecha, ¿no?
2: Y claro, sí, acomodan las reglas de juego según su gusto y también su fuerza política, ¿no? Porque también de última se termina tratando de quién tiene más fuerza política o construye más fuerza para hacer determinadas cosas, más o menos democráticamente, eso es verdad, Alejandro. Pero, digo, yendo un poquito más al fondo de la cuestión, es lógico, en mi opinión, no sé cómo lo ves vos y cómo se ve en la experiencia internacional y demás, que si asume un gobierno con una mirada, el presidente, la política del Banco Central esté alineada con la mirada de ese gobierno. No,
5: pero totalmente. Aparte, mira, es curioso, ¿no? Porque Milei o su gente habla de Perú. Y qué raro, en esto no habla de Estados Unidos, ¿no? Porque, por ejemplo, en Estados Unidos existe desde que se creó la Fed, el Banco Central de Estados Unidos, el doble mandato, este que quieren abolir acá, ¿no? Que es un Banco Central preocupado por el tema inflacionario, pero preocupado por el empleo. Vos sabés que el titular de la Fed cada 6 meses tiene que ir al Senado para explicar qué hizo para cumplir este doble mandato. Y a Estados Unidos le va bien, y a China, que tiene doble mandato, ni hablar que le va bien, y a muchos otros países, donde el Banco Central coordina con otras áreas de gobierno cuál es la política económica y la política monetaria. Y hay que decir también que de alguna forma el propio Trump, que en su momento había nombrado al presidente del Banco Central hasta hace pocos meses, Andrew Powell, permanentemente quería cambiarlo y alinear, y le ordenaba al Banco Central que baje el interés. Y más allá de los malos modos de Trump o que uno discrepe con su política, lo cierto es que hay una cuestión lógica que vos decías, o sea, cómo el tipo de cambio o cómo la tasa de interés va a estar divorciada de la política fiscal, va a estar divorciada de la política económica de un gobierno. O sea, realmente, mira, hasta el propio macrismo, si vos te acordás, y por ahí alguien que nos escucha, una autocrítica que hicieron los economistas del macrismo en ese momento era que la política monetaria y la política fiscal no estaban sincronizadas. Imagínate lo que puede ser si viene un nuevo gobierno y con todo el sentido común quiera cambiar esta política fiscal realmente que no es sostenible y que ha generado inequidades tremendas, y no se puede coordinar con una política monetaria que siga alguien que es socio del ministro Caputo y que de nuevo ha asistido a que Milei le diera órdenes en su momento para eliminar, ¿te acordás? Las LEFI,
2: sí.
5: Y que generó un descalabro monetario y la corrida del año pasado y que empezó, y yo lo recuerdo porque es importante decirlo también, todo el problema del endeudamiento familiar se agravó con la suba de tasas del año pasado.
2: Claro, a partir de esa decisión que toma Milei de liberar las LEFI y digamos la suba, el impacto que tuvo en las tasas de interés.
5: Exactamente, exactamente. Entonces digo también, otra cosa que se discute muy poco es que la Carta Orgánica actual le permite al Banco Central poner topes de tasa de interés, cosa que el gobierno no hace. Ahora, qué loco y qué curioso, ¿no? Yo realmente te juro que ayer escuché 4 o 5 veces la conferencia del ministro Caputo, que hablaba de justicia social, que hablaba de tope de tasa, y digo, ¿cómo? ¿El Estado se mete entre privados? Entonces digo, ¿cómo es esto? Más allá de que, a ver, sabemos que el Estado se mete e interviene cuando se trata del RIGI, del super RIGI, ahí el gobierno hace una política pública, ¿no? Realmente creo que se les cae el relato de que el Estado no interviene, evidentemente, cuando la realidad impera, el Estado interviene, por supuesto, generalmente, en este caso, a favor de los bancos o de los poderosos, pero creo que hay una coherencia en el gobierno de Milei, en este caso, que es preocuparse, independientemente de su suerte electoral, de que la política económica se mantenga incólume aunque haya un cambio de gobierno.
2: Claro. Alejandro, te aprovecho para preguntarte un poco sobre la coyuntura del dólar y la suba del riesgo país y cómo está el clima, sobre todo en lo que tiene que ver con el dólar, porque sabemos que cuando se acercan tiempos electorales, los argentinos que tienen posibilidad compran muchos dólares y entonces empieza a haber presión sobre el precio, sube el dólar, se aumenta la corrida y muchas veces termina en devaluación. Es una película que ya vivimos muchas veces. ¿Estamos con algún riesgo de repetirla en este momento?
5: Mirá, yo creo que vos, si hablás con economistas ortodoxos o incluso con gente del sector financiero, están preocupados por el año que viene. Es un año electoral, siempre los años electorales la demanda de dólares aumenta. Por algo el ministro Caputo empezó y anunció un plan financiero donde trata de captar o intentando captar todos los dólares que se pueda este año para afrontar el año que viene y atajándose, hablando del riesgo cuca, como tratando de echar la culpa ya con 2 años y pico de gobierno afuera por una política económica que es inconsistente. Entonces digo, hay preocupación porque nuevamente el gobierno ha habilitado un montón de canillas, el dólar ahorro, ya permitió que este año las utilidades de empresas, y lo mismo va a ocurrir con las que se generen este año, se puedan girar libremente. Y bueno, por otro lado, también te diría que hay un poco de preocupación por algunas cuestiones que no de, digamos, de los cuales el gobierno no es responsable. Uno es el impacto de la corriente del Niño, que pueda tener en la cosecha 25-26, o sea, este año el gobierno gozó de buenos precios internacionales y una buena cosecha. Y el otro tema que creo que me parece central analizar es el tema geopolítico, ¿no? Sin duda que nos impactan las elecciones de Brasil, pero yo pondría particular foco en las elecciones de noviembre, donde elige Donald Trump, y creo que en este sentido el hecho de que haya un Trump fortalecido o no, y parece ser que en los últimos meses ha perdido consenso, yo creo que limitaría y mucho esta suerte de haz de espada que tuvo, y haz de basto que tuvo el gobierno el año pasado, que fue el Fondo Monetario y Trump, salvándole las papas, y de nuevo, en un año donde la dolarización, como ocurrió en el 15, en el 19, el 23, los argentinos conocemos este fenómeno, y las empresas se cubren, los particulares se cubren, y quienes tienen por ahí dólares los retienen, esperando una devaluación, mucho más si hay un tipo de cambio trazado como ahora. Bueno, lo cierto es que depende cómo esas cuestiones globales incidan, va a ser la capacidad del gobierno de poder manejar una situación que, siendo cauteloso en el lenguaje, seguramente va a pintar muy difícil.
2: Claro, y la última, Alejandro, supongamos

0: cierta licuación del consenso en el gobierno. Esto es muy mirado por los analistas del exterior y tiene que ver con el riesgo país, que medio un poquito, yo me desvié en la respuesta, pero te debo decir, cuando vos me decías qué pasaba con el riesgo país, mira, en la primera parte del año cayó como cayó los emergentes. Desde que vino Georgieva, la titular del fondo, el último mes el riesgo país argentino ha subido, cuando el conjunto de los emergentes se ha estabilizado, con lo cual claramente hay una mayor percepción de riesgo argentino por la situación política, por la situación de Milei, con lo cual yo te diría que depende, obviamente, de factores políticos internos, depende de lo que haga el gobierno, depende de lo que haga la oposición, depende de qué pase en el plano internacional, depende de lo que pase con el clima por el tema de la cosecha, como para, digamos, prever de que el año que viene sea un año muy difícil o dificilísimo.
1: Sí, el panorama la verdad que pinta así. Gracias, Alejandro, un abrazo grande.
0: No, de nada, un abrazo grande, hasta
1: luego.
0: Muy
1: bien, estábamos en comunicación entonces con Alejandro Vanoli, expresidente del Banco Central. La conclusión, viste que no soy yo solo, Nora, buenas tardes.
2: Buenas tardes, perdón por la demora, pero bueno, cuestiones personales me retrasaron un poquito.
1: Pero viste, difícil o dificilísimo es la cosa para
2: sí,
1: el año que
2: me
1: viene.
2: Me parece que no hay otra perspectiva posible, ¿no? Evidente, porque el presidente sigue obsesionado en cumplir sus mandatos teóricos y la motosierra al mango.
1: Sí, sí,
2: pero,
1: sí.
2: Pero bueno, el consumo cae, los salarios caen, los despedidos aumentan, las fábricas cierran, más allá del discurso oficial, y el sistema financiero no da respuesta.
1: Claro, que eso pasa desde que asumió Milei. Lo que pasa es que esto de que cae el empleo, las ventas, el consumo y demás, lo que pasa es que siempre Milei decía, bueno, más adelante van a ver los beneficios. Ya pasaron casi 3 años de gobierno y no llegan los beneficios, entonces se da vuelta la tortilla, me parece, ¿no? Vamos a ver, pero
2: hay que ver qué sucede realmente.
1: Después de lo político, cómo se deriva eso es otra cuestión, pero que hay un rechazo cada vez más fuerte a Milei es evidente.
2: Absolutamente.
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4: Les informamos a los oyentes de Radio 750 que se reporta un corte parcial en la avenida Vélez Arfiel y Olavarría por operativo policial. Se reportan demoras en Cantilo, en zona Núñez, en la General Paz, desde avenida Constituyentes hasta Emilio Castro, sentido Riachuelo, en zona Lugano Matadero, sentido Río de la Plata, en la autopista 25 de mayo, desde Jujuy hasta Parque Chacabuco, sentido de Seis Salinas, en Delepián en ambos sentidos y en Puente La Noria al sur. Trenes, subtes y perimetro a horario.
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1: Buenas tardes, amigos. 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

0: radio.
1: Sí, claro, porque la gente se empieza a comunicar con nosotros al 11-7000-0750. Felicidades en el día de la radiodifusión, dice Héctor. Juan Carlos nos escribe desde Ciudadela Norte, dice, los jugadores manejan River, espero que a Poncio le vaya bien. Bueno, ok. Feliz día, fiel compañera, la radio, dice Javier. Hola, Nora y equipo, feliz día de la radio, adelante, a luchar por un mejor futuro. Es el deseo de Martín de Ingeniero Maschwitz.
2: Fundamental. No saben lo que me pasó hoy. Yo tengo una radio, vieron que no soy muy afecta a las nuevas tecnologías.
1: Sí.
2: Tengo una radio que tiene 27 años.
1: Un montón.
3: ¿No? ¿A pila?
1: ¿Y funciona?
3: A pila.
2: No, a pila, con las pilotas grandes esas, las
1: no,
2: más grandotas.
1: Pero que casi ni se consiguen.
2: Que casi ni se consiguen.
1: Claro. Sí.
2: Bueno, es mi radio. Se me cayó.
3: No.
2: Y ahora tengo...
1: ¿Hoy?
2: Hoy. Pero además, no sé... Entonces me puse a escuchar la radio por la aplicación que detesto. Pero se escucha mejor por la aplicación.
1: Sí. No, no, nos pueden escuchar por
2: yo
1: YouTube también.
2: A mi radio.
3: Claro.
2: Acá me mira Nachi y dice, no puedo creer que tengo un dinosaurio frente al micrófono. ¡Créelo! Bueno, lo concreto es que ahora tengo serios problemas porque no funciona. Ahora no funciona.
1: Sí, claro.
2: Baila todo adentro. Entonces depende del ángulo que le ponga, por ahí sintoniza algo, pero no puedo, no pude. Me salí de mi casa como angustiada, claro, porque voy a tener que comprarme una radio.
1: Claro, tenés dos problemas.
4: Es más fácil que comprar las pilas para la radio, ¿no?
2: Pero sí, bueno, porque las pilas no las consigo en cualquier lado.
1: Pero Nora, nos puedes escuchar en
4: la
1: YouTube.
4: La papa con la antena de tejer.
2: Sí, ya sé que la puedo escuchar en YouTube.
1: Más fácil.
2: En el teléfono.
1: En la
2: escuchar,
1: tele.
2: Pero a mí me gusta la radio.
4: Me gusta
2: radio.
4: El aparatito.
2: Me gusta el aparatito radio.
1: Bueno. Está bien.
2: ¿Entendés?
1: No, lo entiendo perfectamente.
3: 106 años tienen la radio. Digo,
1: vos poné el aparatito, aunque esté destartalado, poné el aparatito delante
2: y escuché
1: por YouTube y ya está.
4: Claro. Pones el teléfono detrás del aparatito y lo dejás.
2: Ya está. Pero justo se me cayó y te juro, pero baila. ¿Viste cuando se el transitor de adentro?
3: Sí, sí, me ha pasado.
2: Una cosa imposible. ¿Qué va a ser?
1: Bueno, más mensajes en el 11-7000-0750, dice, para todo el equipo de Página 12 y para la audiencia en general. Oski de Munro les envía un gran saludo, muchas gracias, lo retribuimos. Y Marta dice, muy feliz día, compañeros de mis tardes. Con ustedes siento que estoy reunida con un grupo de amigos.
4: Qué lindo
2: mensaje.
1: Bueno, muchas gracias. 11-7000-0750, ahí nos dejas tu audio, ahí nos mandas tu mensaje.

0: año era Vero Lorca?
1: Bueno, hace mucho que, como veníamos, y hay muchas novedades, muchas cosas, me iba quedando una canción que les quería hacer escuchar. Y sí,
0: uy,
1: bueno,
0: qué momento.
1: Lástima que no está el profe, porque el profe la definiría como de esas sin maquillaje. O sea, de sutileza. Después le quiere dar una vuelta, pero escuchémosla. De Ramón Ayala, no les digo ni cómo se llama directamente para que la vayan escuchando, porque ya con el nombre no. 1987, México. Pero podría ser de ahora, mira. Ya escuchas la musiquita y te dan ganas de bailar,
2: sí,
1: ¿de
2: sí? Pegadiza.
1: Debes en diario.
3: Pegarle a la mujer.
1: Directamente, arranca así.
2: ¿Cómo dijo?
1: Debes en diario, hay que pegarle a la mujer. Para que sepa quién es el hombre.
3: Las hembras quieren adueñarse.
1: Las hembras quieren adueñarse del poder.

0: bueno. A los niños también hay que pegarles.
1: Sí.
2: Chicos.
1: No, porque después les pegan, Nacho, no, después les pegan y terminan siendo presidentes y hacen esto. No jodamos.
2: Ya la canción se llamaba, sin sutilezas, hay que pegarle a la mujer.
3: No te puedo creer.
2: De Ramón Ayala. 1987, no es tan lejos.
3: Yo pensé que era re viejo.
2: 87. Sí,
3: tiene sus años, pero...
2: Tiene sus años, pero... No es que vos decís... 40, bueno,
0: 39 de años.
3: 39 años.
2: Pero
3: Lucha no está, que hoy a cargo de la operación en este momento, dice, tiene un año más que yo la canción.
2: Claro, bueno, esa barbaridad, hay que pegarle a la mujer desde México. Bueno, canciones que las descartamos, las tiramos.
1: Dice Claudia Sheinbaum. Que nos vayamos todos, ya sabes a dónde.
2: Vamos a poner una mexicana del bien. Escuchemos,
1: pero claro que
2: escuchemos a Julieta Venegas, claro que

0: 1170750, ese es nuestro número de WhatsApp. Ahí nos dejás tu mensaje. Algunos más. Gerardo de Berazategui dice: yo los escucho en esta radio, y nos manda la foto de un radiograbador con casetera. Dice, adentro también tengo un cassette de Los Redondos que anda vuelta y vuelta.
1: ¡Wow! Bueno, mirá, muy bien, te acordás que lo dabas vuelta al cassette.
0: Claro, sí. Que además para ahorrar pila.
1: Lo rebobinamos con una virome, con la virome adentro del
0: cassette. Obvio, claro. Obvio. ¿Quién no conoce esa relación íntima entre la virome?
1: Y cuando salían los temas que los presentaban en la radio, vos no lo tenías, esperabas para grabar, lo presentaban, y después los locutores, como vos lo pisaban, bueno, y vos lo tenías grabado.
0: Era contra la piratería eso. Y además era como...
1: Y te lo grababas. Claro,
0: pero además era como...
1: Tengo el nuevo tema.
0: Pero vos sabías pisar una canción, la pisabas bien, y eras como... ¡Ah, ya!
1: Sí, esto, claro.
0: Léelo, la locutora. Era como... La especialidad. Nora, no les hagas caso a tus compañeros. Los que amamos las radios queremos tenerlas tal cual son. Se consiguen unas preciosas que copian modelos antiguos. También las Siete Mares. Nos manda cariño, sí. Silvia de Morón. Bueno, vamos a hacer una colecta acá y le vamos a comprar a Norita.
2: No, por favor, no lo tomen así. Yo no quiero esa radio.
1: Ella no quiere otra, quiere arreglar esa, claro.
2: Bueno, ¿quién me arregla?
3: Ya conoce el ruido del parlante.
2: Claro, ya sé cómo sintonizarla girando. Y si la tengo que ubicar distinto porque por ahí me hace lluvia.
0: ¿Tiene antena? Ah, mirá.
2: Pero no la uso mucho la antena. Por ahí la ubico en distintos lugares de la casa porque hay lugares donde se escucha mejor y lugares donde se escucha peor. No,
0: bueno, si alguien sabe de alguien que arregla radios...
1: Que alguien llame a alguien.
2: ¿Por zona Boedo o zona Palermo? ¿Por dónde ando?
0: Sí, o Almagro. También nos podemos mover un poco.
2: Nos podemos mover un poco, es verdad.
0: 1170750, ahí nos dejan un mensaje.
2: Señor David Cufre.
3: Bueno, ahí tenemos un informe de la Universidad Católica Argentina, del Observatorio de la Deuda Social, sobre la realidad de los jóvenes y el empleo. Y realmente son datos espantosos. 7 de cada 10 jóvenes están inactivos. O sea, no estudian, ni trabajan, ni...
2: Es que aumentó la situación de los niní. Ni estudian, ni trabajan.
3: Pero tremendamente. Vamos por partes. Esto es entre los jóvenes entre 18 y 25 años. En ese universo, solo el 14% de los jóvenes de 18 a 25 años tiene un empleo formal con derechos en blanco, ¿no? Solo el 14% de los jóvenes tienen un empleo formal, o sea, el 86%...
2: Es que son todos emprendedores, diría el presidente.
3: Bueno, algo de eso hay, pero hay mucho que también está inactivo. Pero o sea, el joven que logra insertarse en el mercado laboral y empezar a aportar para su jubilación, que tiene que reunir 30 años de aportes, o sea, es importante que empiece a sumar, solo el 14% está en esa condición. Después hay otro 16% que trabaja, pero trabaja en negro, digamos, en un empleo que va de lunes a viernes o en un horario regular, pero no lo hace registrado, o sea, no le hacen aportes y demás. O sea, el 30,2% trabaja de esa manera, el 14% de manera formal, el 16% de manera informal. Después hay un 22,5% que trabaja en changas o trabajos eventuales o intermitentes. Un 22,5%. Hay un 10,7% que está desocupado directamente y hay un 36,6% de los jóvenes que no tiene... Este sería el dato, en realidad. El 36,6% de los jóvenes son los nini, que no estudian ni trabajan... Pobres, ¿no? O sea, es una... Muchas veces se ha usado esa categoría como para estigmatizar a los jóvenes, ¿no?
1: Sí, esto del que no hacen nada.
3: Son una manga de vagos, son una manga inútil, ni sirven para nada. En realidad son tendrían que ser los super excluidos, son los más marginados, los que son las víctimas sociales en general de la gran mayoría de ese segmento que más sufre, ¿no? Y son los, bueno, el 36,6%. Imagínate la fuerza de trabajo y la vitalidad que tenés ahí, que está totalmente nada, paralizada, que seguramente sus caminos en la vida se acotarán muchísimo, ¿no? Para la gran mayoría de esos jóvenes.
2: Terrible.
3: O sea, son 36,6, no estudian ni trabajan, contra solo el 14% que está en un empleo formal en blanco. Después hablame de meritocracia. ¿no? O sea, un pibe que a los 20 años está en la calle sin saber qué hacer con su vida, o sin tener una posibilidad de inclusión en la sociedad laboral o en la sociedad del estudio, frente a otro que, bueno, que sí, que pudo insertarse y demás, pero bueno, después, lógicamente, ahí en la meritocracia no existe, porque las condiciones son tan desiguales que, bueno, es una obviedad, ¿no? Pero como el discurso dominante en el gobierno y en la sociedad argentina es el del otro, el de la meritocracia, bueno, los datos vienen a mostrar que en realidad las cosas son absolutamente desiguales de arranque, pero a un nivel de desigualdad tan, tan salvaje que no hay posibilidad de una carrera entre pares.
2: No, además, esto es en una sociedad donde acá lo que prima es la precarización absoluta, porque es eso lo que pasa en los puestos de trabajo que supuestamente se crean en la lógica del gobierno son puestos absolutamente precarizados. Ahora, a esto le tenés que sumar lo que pasa con la aplicación y la extensión de lo que son las nuevas tecnologías y la inteligencia artificial. Ayer salió publicado una entrevista y un ensayo en el New York Times de Bill Gates. Que es impresionante, porque el creador de Microsoft, ¿no? Que obviamente quedó muy dañada su imagen pública a partir de la aparición de él y de su amistad con Epstein, con este pedófilo que proveía de chicas y de criaturas a los menores de edad, a los magnates del mundo. Donde apareció, y esto fue un motivo del divorcio de Bill Gates con su mujer. Pero fuera de esto, el tipo advierte sobre el riesgo del uso indiscriminado de la inteligencia artificial y la necesidad de establecer una especie de gobernanza global como existe con el tema del, si querés, del control nuclear. Porque dice que esto es realmente peligrosísimo, que están en riesgo no solo los puestos de trabajo, sino directamente el tema de nuclear, el tema del armamento, el tema del bioterrorismo, del manejo sin conciencia humana, que esto quede delegado en inteligencia artificial y que los seres humanos no tengan qué hacer. Entonces, el tipo plantea la necesidad de un cupo que él lo llama de reservadas para humanos. Actividades reservadas para humanos, es decir, que haya un consenso que evite la utilización de la tecnología en determinadas áreas, porque si no, el ser humano no tiene qué hacer.
3: Al zapatero, dejalo que sea zapatero, ¿sí? No, que no se lo arregle una inteligencia artificial.
2: Claro, el tipo dice, esto es, dice, puede parecer, pero dice, nos encaminamos hacia una injusticia cada vez más profunda, ¿entendés? Advierte sobre esto, no es el único, claro. Pero desde un tipo que
3: está dentro
2: y desarrolló su capital, sí, su fortuna, su que lo poder,
1: claro.
2: A partir de eso el tipo dice, si yo supiera cómo hacer para limitarlo, si alguien encontrara la forma de hacerlo, yo lo apoyaría. ¿Entendés? Dice Bill Gates,
3: claro.
2: ¿Entendés? Sí, entonces, estamos en un mundo mientras, digamos, estas cosas que van a condicionar la vida de generaciones ya la empiezan a condicionar.
3: No, bueno, y se vive
2: pero en 20 años, sí. ¿Entendés? En un mundo donde tenés, porque esto que son chicos y chicas que por ahí no tienen formación, porque decís, bueno, ¿cómo se forman? ¿Cuáles son las capacidades que hay que desarrollar para que estos pibes tengan un lugar de inserción posible? Porque nosotros somos ya todos más o menos viejos.
3: Claro.
2: Ya somos como obsoletos. Pero si no tienen herramientas, ¿viste? Si no comprenden los textos, si no dominan bien la lectoescritura, si no dominan bien el pensamiento matemático, ¿qué haces?
3: Sí, sí, sí, sí.
2: ¿No? Porque bueno, la verdad, la inteligencia artificial te resuelve muchas cosas.
3: No, realmente lo de esto que plantea Bill Gates y que, bueno, lo dicen otros también, pero que lo diga Bill Gates es aterrador, ¿no?
2: Es aterrador.
3: Yo creo que va a terminar derivando mucho en que los humanos van a terminar prestando servicios a humanos. No, o sea, no sé,
2: el cuidado de la tercera edad,
3: el cuidado de los menores,
2: los niños,
3: o cosas.
2: Sí, hasta que no te desarrollen, ¿viste? Ahora China está desarrollando un robot, es como distópico todo. Un robot que va a poder engendrar el robot, pero sostener un útero ¿entendés? Que va a ser artificial.
1: Sí.
2: ¿Entendés? No sé cómo, pero es así, ¿ves? La imagen es un robot y en el vientre tiene una criatura humana.
3: Vale, piloto.
1: Sí. Imagínate, no terminamos de entender cómo poner las pilas en tu radio.
2: Así estamos.
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5: Hora 16, temperatura 14 grados 9 décimas, cielo parcialmente nublado con llovizna en la ciudad de Buenos Aires, la humedad 79%. En Neuquén Capital, temperatura 20 grados 1 décima. Los sueldos se desplomaron un 40% desde la asunción de Javier Milei. Así lo reveló un informe de la Universidad de Buenos Aires.
6: En la calle.
7: Así lo estimó el informe del Instituto Interdisciplinario de Economía Política de la Facultad de Ciencias Económicas. Además, advierten sobre la pérdida de 241.000 puestos de empleo formal e informal y que las provincias más afectadas por esta caída fueron Tierra del Fuego, Santa Cruz y Chaco, y que la construcción, además de la industria y el comercio, son las más afectadas. Para Radio 750, esto decían dos personas que buscan trabajo en medio de la crisis.
8: No, espero encontrar algo que me pueda ayudar económicamente. Está todo muy difícil.
9: Muy complicado.
8: Sí, muy complicado. No se llega con nada, el sueldo son prácticamente todos bajos.
10: La verdad que hay poco laburo para la cantidad de gente que está buscando. Sí, a esta altura sí, ya uno por necesidad tiene que trabajar de lo que necesite, de lo que sea para sobrevivir.
7: Informó Laura Medina, Radio 750, derecho a la información.
5: El transporte público en el AMBA vuelve a aumentar.
6: En la calle.
11: El aumento regirá a partir del próximo martes y afectará a líneas de colectivos tanto de provincia como de la ciudad, así como también en el pasaje del subte de la ciudad de Buenos Aires. Para el móvil de Radio 750, pasajeros y usuarios de estos transportes afirman que estos aumentos no se traducen en mejoras en el servicio.
12: Todos los meses, sí, ya, es mucho.
11: ¿Y se convalida en un correcto funcionamiento del transporte público?
12: Mira, para mí que no, es bastante, es mucho, no alcanza.
11: ¿A usted le aumentan todos los meses el salario?
12: A mí no.
13: Y se viaja mal, cancelaciones, andan lento. Si estuviera funcionando bien, bueno, uno se la tiene que bancar porque trabajamos y tenemos que viajar, pero estamos viajando mal.
11: Desde Plaza Miserere informó para Radio 750, Luciano Marcos, derecho a la información.
6: Deportes.
5: Ampliamos. Eduardo Chacho Coudet presentó su renuncia formal a la dirección técnica de River. Acompañado por el presidente y el manager, el DT explicó por qué se aleja del cargo tras quedar eliminado de la Copa Sudamericana.
14: Hemos dicho de un principio que había un proceso donde la conciencia también de que ese proceso en River es muchas veces insostenible en cuanto al tiempo sin los resultados. No es solo echarle culpa ni a la desgracia ni a la mala suerte, pero viene sucediendo muchas cosas, hasta inclusive ayer, donde es un partido para golear tranquilamente y terminamos sin la clasificación en la Copa, y me parece que eso ya fue un punto de inflexión, un punto determinante, y lo he dicho desde el primer momento. Los plazos son los lógicos, lo que requiere este club. Y las exigencias. Y creo que las cosas, el tiempo las va a poner en orden.
5: Además, Stefano Dante Cozza Di Carlo confirmó que Leonardo Poncio asumirá como técnico interino del Millonario. Valor de dólar oficial, 1.535 pesos. Dólar informal, 1.555 pesos. Riesgo país, 507 puntos.
6: Tránsito.
5: Se reportan demoras en Cantilo, en la General Paz, desde Constituyentes hasta Emilio Castro, sentido Riachuelo, y en zona Lugano Matadero, sentido Río de la Plata, en la autopista 25 de Mayo, desde Jujuy hasta Parque Chacabuco, sentido 6 al Nier, sendo el bien en ambos sentidos, y en Puente La Noria al sur, trenes, subtes y premetro a horario. Temperatura 14 grados 9 décimas, cielo parcialmente nublado con llovizna en la ciudad de Buenos Aires, la humedad 79%. En Neuquén Capital, temperatura 20 grados 1 décima. 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Estas fueron las noticias. Sergio Becerra.
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0: Bueno, nuestro compañero Luciano Marcos está en la estación 11. Hola, Luciano, ¿cómo estás?
1: ¿Qué tal, Nora? Buenas tardes para vos y para todo el equipo. En este momento en la estación de 11, bien lo dijiste, en la dársena de colectivos, para ser exactos, porque la semana que viene vuelve a aumentar el transporte público, tanto los colectivos como el subte, en la ciudad, en la provincia. Vamos a preguntar a la gente cuánto le carga a la sube por semana y cómo está viajando este último tiempo. ¿Cómo estás? Buenas tardes. Estoy en vivo para Radio 750. Quería preguntarte, ¿cuánto le cargas a la sube por semana?
2: Por semana le estoy cargando 35 mil pesos.
1: ¿Y qué, Tomás?
3: Nada.
1: Bastante, sí, 35 mil pesos. Sí. ¿Estás al tanto que vuelve a aumentar el transporte público la semana que viene?
2: Sí.
1: ¿Cómo haces con el tema del laburo, solventar justamente el transporte?
2: Y bueno, hay que laburar, hay que descansarla como uno puede.
1: ¿Te parece que esta suba en el transporte se convalida en un mejor servicio, mayores frecuencias, mejor estado de la línea también que tomás?
2: No, sí, es lo mismo nomás.
1: ¿Cómo en tu casa son varios los que toman colectivos o es únicamente vos que es el que más viaja?
2: Yo soy el que más viajo.
1: ¿Me ha pasado de tener con la sube de quedarte sin saldo, tener que caminar algunas cuadras o ahorrar por ahí en algún momento del mes?
2: Sí, camino. Sí, camino. Camino.
1: Alternativa para el ahorro.
2: Sí, pues no alcanza.
1: Muchas gracias, buen regreso, hermano. Seguimos hablando un poquito más con la gente que, bueno, hasta el momento ninguno convalida mucho esta suba en el transporte público. Señora, ¿cómo le va? Buenas tardes. Estoy en vivo para Radio 750. Quería preguntarle cuántos colectivos se toma por semana, o por día, mejor.
4: Tres de ida, tres de vuelta.
1: ¿Te rinde la sube o carga todos los días prácticamente?
4: 10 mil pesos creo que alcanza para dos días, tres días, nada más.
1: ¿Estás al tanto que vuelva a aumentar el colectivo la semana que viene?
4: Ah, seguramente, todo el tiempo aumenta.
1: ¿Parece que mejora en algo el servicio?
4: Nada.
1: ¿Cuánto tenés de demora de viaje, más o menos?
4: Con esto, 30, 40 minutos con esto, y de acá del hospital al este debe ser 20 minutos, a 11. Y a mi casa, 10 minutos.
1: Mira, una consulta también. El tema del regreso, ¿cómo lo... el tema del tiempo, cómo lo lleva?
4: Y si tomás el subte más caro. Sí. Bueno, llegás rapidito. Querés ahorrarte unos pesitos y colectivo. Pero igual este va rápido también. Está más aplastado.
1: Hablamos un poquito más con la gente. Justo movimiento medio extraño porque, pese a que está un poquito soleado, chicos, les comento que empezó a llover bastante encima de un momento a otro. Así que también le sumamos a esta tarde un poquito gris este condimento de la lluvia. Seguimos hablando un poquito más con la gente. ¿Cómo estás? Estoy en vivo para Radio 750. Quería preguntarte, ¿cuántos colectivos tomás por día?
5: ¿Cuántos?
1: ¿No solo? ¿Te rinde la sube todos los meses?
5: Sí.
1: ¿Te parece bien que aumente el transporte la semana que viene otra vez?
5: Y no sé, la verdad que no sé.
1: ¿Aumenta el salario todos los meses también?
5: No, a mí no me aumenta el salario todos los meses. Pero bueno, es lo que toca.
1: Muchas gracias. Caras de resignación, algunos ya directamente aceptando que el transporte sí va a aumentar nuevamente la semana que viene, para ser más exactos el martes, entre un 4.1 y un 4.3%, y también va a abarcar a las líneas de subte, que el pasaje, que es único, se sabe, está alrededor de 1.680 pesos, esta vez va a estar más cercano a los 1.800 pesos, muchachos.
0: Muchísimas gracias, Luciano Marcos. Y David, ¿cómo es el tema del incremento que sigue? Ese sí que sube y sube.
6: Sube y sube y no para de subir. Sí, bueno, el pasaje de subte aumenta 4%, como decía ahí Luciano, se va a 1.753 pesos el subte. Y el colectivo aumenta 4,1% en la Ciudad de Buenos Aires y 4,3% en la provincia. En la Ciudad de Buenos Aires el boleto mínimo pasa a ser de 888 pesos. ¿Cómo sube? La verdad que sí que sube.
0: No, es que vos calculá lo que decía el señor este que gastaba promedio 75 mil pesos
6: claro.
0: Por semana. De, perdón, 35 mil pesos por semana.
6: O sea, 70, 140
0: mil sí. Por mes de colectivo.
6: A ver, y aumenta un 4%.
0: Aumenta
6: por
0: un
6: 4%.
0: Sí. Sí. Ahora, cuando uno ve lo que son los niveles salariales, el impacto que tiene el transporte en los salarios es altísimo.
6: Claro, 120 serían 5.600 pesos más. Se le va a 125.600, ¿no? Y así, claro, y al mes siguiente...
3: El salario igual se actualiza con
0: eso. No, el salario no se estaría actualizando. Claro. Con lo cual, y vos tenés una gran mayoría de la población que gana un millón de pesos.
6: Un millón y medio.
0: Un millón y medio, pero más de eso, digamos. Lo que...
6: El promedio es ese, va por ahí. El salario medio de la del trabajador formal, que es el RIPTE, el Ministerio de Trabajo, bueno, ahora se llama Secretaría de Trabajo, mide cuánto ganan los trabajadores formales registrados. Ajá. Y el salario medio ahí es 1.600.000 pesos.
0: Bueno, entonces la incidencia del transporte es cada vez más alta, como la de los servicios públicos.
6: Claro, porque a esto no solo el colectivo, después tiene que pagar la luz, tiene que pagar el gas o la garrafa, tiene que pagar el agua, que también aumenta.
3: Arrancás el mes con un montón de plata abajo, que hay que cubrir para poder después tener algo.
0: Tenés costos fijos que cada vez suben más.
3: Sí. Claro. Ese, no son tan fijos los costos fijos.
0: Claro, los costos fijos no son fijos.
6: Exactamente.
0: Lo fijo es el salario.
6: Pero eso es lo muestran todos los estudios de todas las consultoras, como el ingreso disponible, que sería esto, después que cubrís el pago de las cosas básicas, cuánta plata te sobra para consumir en cosas que no son básicas. Y bueno, cada vez sobra menos o nada. A todo esto...
3: O no llegás y tenés que pedir prestado.
6: Hoy anduve por Palermo, ahí toda la zona de Plaza Serrano, en la calle Gurruchaga, ahí entre Costa Rica, El Salvador, Honduras. O sea, es un universo del consumo más alto en la ciudad de Buenos Aires. O sea, es un lugar donde más están las tiendas más caras. Bueno, no sabes lo que es. Es tremendo la cantidad de... En la calle Gurruchaga es 2-3 locales vacíos por cuadra, que en un lugar donde antes había filas de comerciantes que querían entrar a uno de esos comercios pagando una llave tremenda y asumiendo un costo tremendo, porque claro, ahí había mucho turismo, mucho brasileño.
3: Mucha vidriera, mucha gente. Es más fácil llegar a los consumidores.
6: Claro, y todas esas calles está pero hundidísimo. Triste, bueno, sí. Ahí en una juguetería en la calle Borges, que yo viví ahí 20 años, por eso conozco a todas las comerciantes, y charlando con uno me dice, mirá, nada, no se vende, una juguetería no se vende nada, y ya hace meses que es o empato, o sea, empato que quiere decir me alcanza para pagar los costos del local, que tiene allá hace como 15 años la juguetería ahí, o tengo que poner plata, o sea, no me alcanza, tengo que sacar de mis ahorros para vivir, y ya hace meses y meses, así que no sé si cuando ahora tenga que renovar el contrato voy a poder. A 2 cuadras de ahí, en la calle Tame, es un negocio de ropa de mujer, también que es para embarazadas, ¿no? Y esa también ha caído la natalidad y también cayó la demanda por ahí, pero después de 20 años cerró. El supermercado de ahí de enfrente de la iglesia, San Javier, que soy, me conozco a los empleados todos y me vieron charlando, no había nadie en las cajas. El horario del mediodía siempre era un mundo de gente comprando en la rotisería, nadie. Lo mismo que te contaba el otro día, la pescadería esta tan famosa, es lo mismo, que digamos, son negocios que conozco por haber ido toda la vida, y veías que tenías que hacer media hora de fila y hoy por hoy llegás y no hay nadie. Okay. Realmente, pero lo que marco es que es en Palermo, o sea, si en Palermo, Palermo Soho, ahora se convirtió en Palermo, no sé, Palermo muerto, más que Palermo. Es un desastre, es un Palermo off.
0: Es un off Palermo.
6: Pero es ahí, pero
3: y
6: es
3: también
6: en Palermo.
3: Para los extranjeros está carísimo, entonces
0: está muy
3: tampoco.
0: Caro.
6: Eso me decían de la juguetería. Claro. Antes venía el brasileño. Claro. Y agarraba las cosas, ni preguntaba el precio, agarraba dame esto. Ahora todo le resulta caro, entonces todo ese público también se les cayó. Claro. Bueno, y a toda esa zona de Palermo también todas las productoras de audiovisuales también están muy hundidas. Los hostels y los Airbnb, también hay un montón de Airbnb que están todos cerrados. O sea, es como una ciudad fantasma en comparación con cómo era. Sigue siendo Palermo y sigue siendo un polo de atracción.
0: Sí, pero no tiene
6: los fines de semana va un mundo de gente a la feria.
3: Caminás por ahí, pero, y te paran en todos los, en la puerta de los restaurantes, entonces quieren tomar algo, querés sentarte a comer, querés es mucho, ¿no?
0: Como restaurantes, algunos con muchos cubiertos,
3: muchos
0: si
3: muy
0: decís,
3: grandes,
0: dos,
3: claro.
0: Viste dos mesas y en todo, es tremendo esa sensación de vacío que te da un restaurante grande cuando no hay dos mesas nada más con clientes y el resto nadie, es tremendo.
6: Es tremendo, por eso digo, a mí me llama la atención porque conociendo el Paño y siendo ese lugar un lugar tan alto de consumo, que esté así tan apagado, tan hundido, bueno, como pasaba en el Puerto de Frutos ahí en Tigre, lo mismo que contábamos, evidentemente la situación es grave, ¿no?
0: Es que ya los gustitos, viste, la gente no,
3: no, no se da gustitos. No tenés para
6: los gustitos. Bueno, lo que hablábamos al principio, no hay el ingreso disponible.
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0: Bueno, el presidente Milei fue hoy a dar una masterclass. No me miren. Es así.
6: No empieces con la otra versión. Viste que Milei dice una es masterclass, la otra es la que empieza con M.
0: Sí.
6: No sé qué, humana.
3: Ay, cómo le gusta. Cuando arranca esa cosa de niño de 3 años que acaba de aprender las malas palabras.
0: Bueno, fue al colegio Ort, a las escuelas Ort, las escuelas, digamos, orientadas a la enseñanza técnica, tradicionales de la colectividad judía que reciben subsidio del Estado argentino. Es uno de los colegios más caros de la Argentina que son subsidiados en forma muy importante por el gobierno de la Ciudad de Buenos Aires, históricamente con todas las administraciones. Fue Milei ahí.
18: Con un operativo de seguridad.
0: Un operativo de seguridad.
18: Impresionante.
0: Pero parece, no sé, porque le encanta copiar a Trump, ¿viste? Oh, en cualquier momento importa, afroamericanos inmensos, ¿viste? Para ponerlos así de custodio y sentirse en la Casa Blanca.
18: Bueno, ¿sabes lo que contaron los estudiantes? De cómo fue el operativo de seguridad, digo, también hay que ver cómo lo vivieron.
0: Lo sintieron los chicos. Fue un colegio secundario a dar una charla a chicos de cuarto y quinto año.
18: Como ya había ido en su momento al Copelo, solo que esta vez...
0: No, pero el Copelo él es ex alumno.
18: Está bien.
0: Una institución pública, ¿no?
18: Además, no, claro.
0: Escuela privada. universidad privada, creo que fue alguna. Universidad pública, ninguna, por supuesto.
18: No puede empezar. Bueno. No puede empezar. No, bueno, no, pero lo que digo es que esta vez... Sí, no sé. Impidió el ingreso de cámaras, digo, como parte de este proceso de que no se filme nada que no quieran.
3: Ya bueno, no dicen que hubo francotiradores en los techos.
18: Eso te iba a contar. Mirá, los chicos dijeron, los policías nos revisaban porque no nos dejaban usar los teléfonos celulares y nos ubicaban uno por uno. Había perros policías hasta en los baños y los francotiradores bajaban por las escaleras.
0: Oh. Esto cuentan los pibes. Es una locura, ¿entendés? Va gente armada a un colegio. Es la antítesis de toda lógica que rige la convivencia escolar en la Argentina. No pueden entrar personal de seguridad armados a una escuela. No pueden. Pero una el presidente locura, hace locura. Que sí, suceda sí. Esto. Pero dijo, entre otras cosas, vamos a escuchar pequeños fragmentos de lo que dijo el presidente.
19: Sin embargo, cuando uno rechaza la ley de Dios, cuando adscribe al marxismo, el resultado no es incierto. El marxismo no es simplemente una teoría económica alternativa con errores técnicos corregibles. Es algo mucho más serio. Se autodeclara como una teoría satánica. Marx era satanista. Sus propios textos de juventud lo revelan. El drama Oulanem, anagrama de Manuel, nombre bíblico de Cristo. Es un himno a la destrucción y el odio contra el Creador. Cito textual. Pronto abrazaré la eternidad y lanzaré gigantescas maldiciones a la humanidad. Escribe Marx en ese texto. Richard Rembrandt lo documentó con rigor en su libro Marx y Satanás. Los textos existen, están publicados, están disponibles para quien quiera leerlo. No es una acusación retórica, es una descripción de la cosmovisión que es la raíz del sistema. Y esa cosmovisión engendra en conjunto de valores morales que son exactamente opuestos a los valores judeocristianos, que son la envidia, el odio, el resentimiento y el trato desigual ante la ley. Y en su expresión más consecuente, ese sistema implica, en función del objetivo del grupo, el exterminio físico de individuos.
0: Bueno. No sé si estaba en trance.
3: No.
0: Es la única explicación que le encuentro.
3: Sí. Hay muchos que dicen, y no es adoctrinamiento. Ya salió Nick a decir que no adoctrinen a sus hijos que van a la horta.
6: Claro, es verdad eso que decís.
0: Los que salieron son exalumnos, exprofesores, exdirectivos de las escuelas ORT, que sacaron un comunicado titulado Rechazamos la presencia de Javier Milei en las escuelas ORT. No sé si lo llega a ver el presidente, prepárense porque vamos a ver, porque él, viste que está en contra del odio.
6: Sí, ah, claro.
3: Ay, qué raro.
6: ¿Pero no serán terroristas disfrazados de padres?
0: Bueno, yo te digo lo que dicen los padres, los en realidad exalumnos, exdocentes de las escuelas ORT. Dicen que desde su fundación, hace ya 90 años, las escuelas ORT constituyen una comunidad educativa basada en los valores humanistas que caracterizaron desde sus orígenes a la colectividad judía argentina. Quienes formamos o alguna vez hemos formado parte de dicha comunidad, ya como alumnos, trabajadores, profesores y familias, vemos con profundo desagrado la invitación al licenciado Javier Milei a disertar sobre ética e inteligencia artificial frente a un grupo de alumnos por lo que sucedió hoy. El rechazo que expresamos es furibundo el comunicado. El rechazo que expresamos en estos párrafos no se basa en diferencias ideológicas. La comunidad que supo constituir las escuelas ORT a lo largo de los años se caracterizó por la pluralidad de voces que conforman no solo la esencia de la colectividad judía, sino a la propia sociedad argentina. Es justamente la invitación a un claro exponente de la intolerancia lo que nos empuja a expresarnos. Javier Milei representa aquello que hoy va en contra de los fundamentos democráticos y de convivencia política que tanto costó recuperar en las últimas décadas en nuestro país. Lo representó desde el primer momento en que hizo su aparición en la opinión pública y no dejó de hacerlo una vez que el pueblo argentino lo nombró presidente. Un ciudadano y un presidente que se ha referido a periodistas como mierdas humanas, a quienes adhieren ideológicamente a partidos y movimientos de distintas corrientes políticas como enfermos mentales, a quienes han impulsado la legalización del aborto como asesinas de niños, a quienes expresan su amor por personas de su mismo género como pedófilos. Una persona que difunde y defiende discursos de odio no puede de ninguna manera utilizar un espacio educativo para hacerlo. Acabamos de escuchar lo que dijo.
3: Sí.
0: Una comunidad que honra a sus víctimas del terrorismo de Estado con una baldosa en la entrada de la escuela no puede permanecer indiferente a la invitación de un negacionista confeso a hablarle a sus alumnos. Es un ejemplo que no podemos dar y será una mancha imborrable en la historia de la institución. Lejos estamos de poner sobre la mesa las políticas actuales del Gobierno Nacional. Quienes expresamos este rechazo no nos identifica un partido o un modelo económico. Solo nos unen las bases profundas del consenso democrático que nuestro país supo construir hace 40 años y que sentimos corre peligro con la propagación de los discursos de odio actuales. No nos podemos quedar de brazos cruzados, no podemos ser indiferentes a la intolerancia y a la negación del otro. Como dijo Karl Popper en 1945, no se puede ser tolerante con los intolerantes. Exalumnos, profesores, trabajadores y familias de Ort. Creo que es más que... la verdad, lo comparto plenamente lo sí. que dicen en este comunicado, muy contundente. Y lo que hace es tomar las frases del presidente, ¿no? Sí. Es lo que dice permanentemente el presidente. Si hay alguien que promueve el odio, es el presidente. Y sí.
3: Mismo en esta charla, cuando silbaron algún, cuando dijo algo de los periodistas, se silbaron, dijo, si quieren hacerlo más fuerte, se los voy a festejar. Pidiendo que los chicos abucheen a los periodistas.
0: Es una locura, ¿entendés? Es la lógica del exterminio del otro. Es eso. Por esa lógica llegás realmente a establecer un criterio genocida, porque aquel colectivo que vos considerás tu enemigo, tenés el derecho de atacarlo y de exterminarlo. Esto es lo que hace el presidente de la Argentina. Y es gravísimo. Y lo hace en un colegio secundario.
6: Sí, no, tremendo. Y lo que escuchábamos recién de lo que dijo de Marx, además de la profunda ignorancia, digamos, mete miedo en que parece que está con un brote, ¿no?
3: Sí. Porque y además dijo, el doctor en filosofía, habló de sus charlas con el doctor en filosofía Alejandro Fantino. Es un delirio.
0: No, pues,
3: está
0: claro.
3: Escrito por Larry David esto, chicos.
0: Debe ser. No sé si Santiago Caputo le sigue escribiendo, si Laje le sigue escribiendo, o si este delirio es producto de Oría en colaboración claro. con la propia pluma mileísta.
18: Y me parece que deben estar todos ahí metidos.
0: No, pero es grave. La verdad que es grave. ¿Qué? Es grave porque es... y además eso, como dicen los familiares exdocentes y profesores de la ORT, esto lo está diciendo en un colegio secundario expresando valores absolutamente autoritarios, antidemocráticos, de una lógica violenta. ¿No?
18: Y además es de chicos que son menores de edad.
0: Obviamente. Y vamos a escuchar otro pequeño fragmento para no perdernos.
3: Todos los gustos.
19: Lo que el marxismo hace en su esencia es ocupar el lugar del creador. Así como la caída nació el deseo de ser como Dios, seréis como dioses, le dijo la serpiente a Eva, Génesis 3:5, el marxismo

0: como Dios sustituto, como poder absoluto y sin rendición de cuentas ante ninguna ley que lo trascienda. Es el intento más ambicioso y más devastador de reemplazar el orden divino por el orden humano. Y el resultado siempre es el mismo: miseria, muerte, infierno en la tierra. Mientras que el programa de Dios trae abundancia y armonía espiritual y material, el programa marxista es un programa satánico que, en lugar de traer el paraíso, te trae el infierno. Es el programa opuesto al programa de Dios. La elección no es política, la elección es moral.
1: Voy a buscar la parte de la Biblia en la que habla de Marx.
2: No, ¿qué decir? Estamos en problemas, Houston. Sí, estamos en problemas.
1: Como mínimo.
2: Realmente, como mínimo. Bueno, en problemas también vieron que se reavivan causas judiciales. Y la jueza Capuchetti, que no ha investigado, como todos sabemos, el intento de magnicidio contra Cristina Fernández de Kirchner, porque lo que hizo fue elevar a juicio la parte de los autores materiales, pero perdió como primera cosa un hecho que para mí tendría que estar en el colmo de lo que es la manipulación de la justicia, del Poder Judicial en la Argentina. Se violó el celular de Sabac Montiel, donde podía haber información clave sobre con quién se comunicó, quiénes fueron los mandantes o los que...
1: Está para el Guinness, ¿no?
2: No,
1: es, debe entrar en el Guinness.
2: Se violó insólito la cadena de custodia. Bueno, la jueza Capuchetti ahora llamó a indagatoria a 34 personas que están acusadas de haber violado el orden de citación previsto en su momento para vacunarse contra el COVID en el 2021, cuando recién empezaban a entrar a la Argentina las vacunas de origen ruso, la Sputnik V. Entre los 34 que han sido citados a declaración indagatoria por parte de la jueza Capuchetti, por pedido del fiscal Tayano, están Eduardo Duhalde, el expresidente, Chiche Duhalde, su esposa y ex senadora y ex ministra, el periodista Horacio Verbisky, el ex ministro de Relaciones Exteriores y actual diputado Jorge Tayana, el también diputado Eduardo Valdés, también el periodista Gabriel Michi, el fotógrafo presidencial durante la gestión de Alberto Fernández, Esteban Colazo, el productor cinematográfico Jorge Héctor Devoto, y entre los empresarios aparecen César Manukian, Florencio Aldrey, que es el dueño del Mar del Plata, ¿no? Del, ¿cómo se llama el diario de Mar del Plata? Bueno, ya me va a salir. Lourdes Noya Aldrey, su esposa, Matilde Noya Aldrey, bueno, la familia Aldrey, para sintetizar. Sí. Félix Eulogio Guille, padre de Marcelo Guille, quien ejercía como secretario privado del entonces ministro Ginés González García. La causa esta fue impulsada por el fiscal Marijuán en su momento, fue por la vacunación en febrero del 2021, y también están imputados funcionarios, el diario La Capital, es Soldray, el capital de Mar del Plata, ex funcionarios o parientes de personas que trabajaban en el hospital Posadas. Y esto, lo que se investiga en esta causa, es que habrían violado el orden previsto para las vacunaciones, entonces que fueron, las recibieron en tiempo, en forma anticipada, no respetando los órdenes que estaban asignados a ese momento. Bueno, se reactiva esta causa en cabeza de la jueza Capuchetti, y que aceptó el pedido de citación indagatoria entre el 2 de octubre y el 9 de diciembre, realizado por el fiscal Eduardo Tayano.
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4: Les informamos a los oyentes de Radio 750 que se reporta un corte parcial en la avenida Donato Álvarez y Gaona, por siniestro vial. También se reporta un corte total en la avenida Pueyrredón entre Pacheco de Melo y French, sentido a General Las Heras, por operativo policial. Se reportan demoras en Cantilo desde Aeroparque, en Panamericana al Norte, en General Paz, en toda su traza, sentido Riachuelo y desde su enlace con la Richeri hasta Avenida San Martín, sentido Río de la Plata, la autopista 25 de Mayo, desde Avenida Entre Ríos hasta Parque Chacabuco, sentido 6 a Liniers, en acceso a esta provincia en Delepiane, en ambos sentidos,

0: y en puentes La Noria y Pueyrredón al sur. Trenes, subtes y hipermetro a horario.
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0: Bueno, del otro lado de la línea, hoy ya es jueves, no lo puedo creer. No sí. puedo creer que estemos a esta altura del año, a esta altura de la semana. Sí. No, lo peta a esta altura del mes.
1: Estamos desfrizando el Vitel Toné en 3, 2, 1.
0: Ay, no, no me lo digas así, que me impresiona mucho. Bueno, Fernando Juan Lima es el caballero que estos días previos al fin de semana nos va orientando para ese cable a tierra que es imprescindible para poder seguir adelante en esta realidad que nos rodea. ¿Cómo está usted, señor conductor de la Autopista del Sur, todos los sábados por aquí, por la Radio 750?
2: Muy bien, doña Nora. Nos doneamos, me parece muy bien, me parece muy bien. Una cantidad de estrenos enloquecida.
0: Wow.
2: Enloquecida. Así que voy a tratar de ser breve, viste que a mí no me sale mucho, pero para dos o tres recomendaciones de cosas que valen la pena.
0: Dale.
2: Primera, película argentina dirigida por Nicanor Loretti que se llama Lu y Pau. Digo las actrices y ya le van a dar ganas de ver esta película porque las protagonistas son Jasmine Stewart y Lorena Vega. Enormes, hagan lo que hagan, en teatro, en cine, dirigiendo, actuando. Dos grandes. Una película de Nicanor Loretti es el que hizo Diablo, es el que hizo Kryptonita, pero también hizo Socios por Accidente. Digamos, tiene siempre se acerca a distintos géneros, tiene propuestas muy distintas. Y esta es una película de acción, porque son dos chicas que deciden emprender un robo importante, pero también es una película de amistad, de cercanía, lo que en Hollywood llaman buddy movie, ¿no? Dos chicas. Un poco problemáticas, una más problemática que la otra, es el caso del personaje que interpreta Jasmine Stewart. Es una película muy zafada, muy con el acento en la amistad femenina y que funciona en el exceso. Efectivamente hay mucho de humor, hay mucho de puteada, hay mucho de sexo, hay algo de sangre, hay una vida un poco al límite o al margen de la ley, pero sobre todo hay una enorme cercanía entre las mujeres que me parece que es lo que mueve toda la película.
3: Fernando, ¿qué tal? David te saluda.
2: ¿Qué tal? ¿Cómo estás, David?
3: Muy bien. ¿Y esa es nueva o es la reposición de una vieja?
2: Es una película nueva que pasó por el Bafisi, pasó por las noches especiales del Bafisi y se está estrenando. La crítica no la ha tratado demasiado bien y creo que por ahí está un poco equivocado. Es una película que funciona muy bien, funciona sobre todo, como no podía ser de otra manera, por Jasmine Stewart y Lorena Vega, que la descosen como siempre, pero me parece que es una película muy interesante, que por ahí es un perros de la calle o perras de la calle sería en este caso, sin ningún tipo de doble sentido, con mucho humor, muy local, filmada en Misiones. A mí me parece que es una película que vale la pena y, como pasa siempre con el cine argentino, hay que aprovechar a verla apenas se estrena, porque a veces no dura tanto y muchas veces verla el primer fin de semana es lo que define la continuidad de la película en pantalla.
0: Bueno, ya ver esas dos actuaciones, ya a mí te digo la verdad, me atraen para ir al cine a disfrutarlas, porque son dos grosas.
2: Absolutamente, absolutamente, absolutamente. Y después hay películas que uno también, no sé si les pasa, hay películas que uno sabe que no son buenas, que son malas, pero uno también lo definen las malas películas que uno quiere, ¿no? Y hay dos películas de esas que alguno las calificará como placer culpable o que por ahí le cuesta decir en voz alta que las defiende, pero sin embargo funcionan. Uno sabe que tiene muchas cosas que está mal, pero bueno, es esa cosa que tiene lo inclasificable de los gustos. Las películas clase B, C o D que uno adora, creo que también uno lo define. Y me parece que hay dos películas que, sin ser geniales, funcionan en lo que proponen. Una es Impacto Mortal, una película de caída de un avión en el agua, que por si faltara algo al tema de la catástrofe que esto implica, caen en un mar plagado de tiburones. O sea, como no puedo poner tiburones arriba del avión, ya se había probado con serpientes arriba un avión, el avión se cae en el medio de los tiburones. Es todo un disparate, es todo un exceso. A quienes nos gusta un poco la acción disparatada, con mucha sangre, hay masticación de varios miembros humanos por parte de tiburones mientras los miembros están todavía prendidos al resto del cuerpo. Habemos algunos que ese tipo de cosas nos divierten. La película, yo te diría que es clase C o D más que B, pero es muy, muy disfrutable.
0: Bueno, ponele.
2: Para quienes nos gustan esto. Creo que no es lo tuyo, Nora.
0: No, no, la verdad que no, pero bueno, hay que respetar la diversidad de gustos. De eso se trata.
2: Por eso, uno avisa, son películas que sin ser geniales, y otro tanto pasa con Solo por una noche, película dirigida por Will Gluck, es el de con Todos menos contigo, una película que tiene una idea que, si se quieren, dialoga con La noche de la expiación, The Purge, en el cual durante una noche todo el mundo, toda la gente podía hacer cualquier cosa, estaba permitido hasta matar. Acá hay un gobierno de ultraderecha en Estados Unidos de Norteamérica, no es un documental, es algo que tiene que ver con la ficción, que decide que prohibir las relaciones extramatrimoniales, y solo durante 12 horas durante un día estas son permitidas, es el vale todo solo durante esas 12 horas. La idea es entretenida y lo raro es que ese es el punto de partida de una comedia romántica. En ese sentido hay muchas líneas de comedia que funcionan. La película es lo suficientemente guarra como para poner en cuestión de alguna manera esta ola un poco pretendidamente moralista que avanza junto con la ultraderecha. Se va desarmando sobre el final, pero hay tan pocas comedias románticas habitualmente en cartel que aún en el medio de este disparate a mí me parece que es una película que se deja ver con alegría. No son geniales, pero creo que sirven para poner un poco el cerebro en off durante una hora y media.
0: Bueno, ¿algo más, señor Fernando?
2: Si quieren, plataformas, mañana llega a Amazon Prime Barreda, la película dirigida por Daniela Goggi, con Luis Machín, Carla Peterson y Mercedes Morán. La propuesta es un poco más interesante. No una biopic clásica, sino tratar de desarmar el relato establecido en virtud del cual Barreda fue una víctima de las mujeres, sino que cuenta la historia desde el otro lado. En ese sentido, se aferra menos al expediente y a lo que nosotros escuchamos de manera partidas por todos los medios, que nadie parecía discutir en su momento. En ese sentido, creo que la película es muy, muy interesante, incluso para ver el rol de los medios repitiendo mentiras sin hacer ningún tipo de indagación y sin que exista en modo alguno algo siquiera cercano al periodismo de investigación. La película es un poco subrayada, creo que a veces de tan bien intencionada termina pateándole en contra, pero es una propuesta interesante y son de estas películas, como pasó con la serie Moria, de la cual seguramente todos van a estar hablando a partir del día de mañana. Mañana se estrena en la plataforma de Amazon Prime.
0: Bueno, y Machín es también una garantía de actuación, ¿no? Porque la verdad que es bárbaro.
2: Por supuesto. Mercedes Morán, Carla Peterson, grandes actrices y actores.
0: Muchísimas gracias, señor Fernando Juan Lima. Entonces, les recordamos a nuestros oyentes que todos los sábados entre las 14 y las 16 lo pueden escuchar a Fernando recomendando y ampliando esta posibilidad de disfrutar el cine en la Radio 750 en la Autopista del Sur. Muchas gracias.
2: Beso enorme.

0: algunos mensajillos.
1: Sí, claro. Mónica de Belgrano dice, feliz día, ustedes enaltecen la radio por su profesionalismo y su compañía. Abrazo grande. Me pasó lo mismo que a vos, Nora. La radio que compré nueva, siempre con interferencia. Bueno, feliz día de la radio. Son mi compañero de todos los días y a toda hora, dice Graciela de Villaluro. Néstor, desde el pueblo de Pila, feliz día de la radio, especialmente a ustedes, Radio 750, mi compañera de la vida, del atardecer. Pero guarda, porque las luminarias de la calle provocan interferencia. Caramba. Norma de Recoleta dice, te entiendo, Nora. Si me falta la radio es como estar vacía. Para
2: sí. Entro a mi casa y pongo la radio.
1: Fue mi compañera de vida y de estudio. Feliz día de la radiofonía para ustedes. Escuche, atenti con este mensaje, Nora.
2: A ver.
1: Escuché que a Nora se le cayó la radio. Yo tengo su misma costumbre desde siempre y he pasado por esta catástrofe. Así que me ofrezco para ver si se la puedo recuperar. Soy arquitecto, pero por una radio que se caiga, yo le pongo toda la onda para repararla. Así que a su disposición para retirarla e intentar que siga escuchando de la misma forma que lo hace desde tantos años. Esas costumbres son insuperables, dice Gerardo, que nos escribe desde La Plata.
2: Ay, estamos un poco lejos, Gerardo. Me encantó la propuesta, pero estamos lejos. No se va a venir de La Plata a Palermo.
1: Bueno, algún día que venga.
2: O algún día.
1: ¿No? Yo también escucho en una radio con pasacassette, dice Silvia de Ballester. Yo las escucho desde Mespica, con doble pila, aguante la radio, dice Omar de Catán. Mirá, Nora, no la cambio por nada. En La Plata las arreglan, dice Mirta de Gonet, que también nos mandó fotos. Muchas felicidades en este día, Nora, con la de hoy sobre tu radio a pilas. Te quiero más que ayer, dice Claudio de Escalada. Julieta desde Florida Oeste dice, soy fundamentalista de la radio, de escucharla desde que me levanto hasta que me voy a dormir, pero que sea desde un aparato real. En casa tengo un radio grabador en la cocina, otro en el cuarto, otro en el lavadero, otro en el taller. Si salgo en el auto, pongo radio. Luego de la lucha con mis jóvenes y adolescentes hijos, sí, cambio. Bueno, ahí uso también el celular, dice, vamos la radio. Los escuchos de siempre son mis amigos, entre acuarela y acuarela. Esta radio, y también nos mando foto, es de los 90 y no la cambio. Nora, no abandones la radio en todos los aspectos, dice Marisa, vecina de Caballito. Muy feliz día de la radio a todos los integrantes de esta queridísima y adictiva 750. No sabes lo que te entiendo, querida Nora. Todos los días batallo con mis dos pequeñas radios a pila. Las llevo de aquí para allá para que no reciba la interferencia. Las reto, las apago, las vuelvo a prender, dice.
2: Todo eso.
1: María de Valvanera.
3: Cambiás las pilas, ¿viste? Que ponés las de adelante atrás, las atrás adelante, vas viendo qué onda. Sí, yo he tenido también. Y me la llevaba a la cama y me dormía.
2: No, en mi chupete.
3: Sí,
2: total.
3: Pero ahora me acostumbré a teléfono, computadora o televisión. No, no tengo. Sí, no tengo aparato.
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3: Tengo una Philips, una cuadrada así de mi abuela hermosa, pero sirve de adorno. Sí, no, te estaba pensando, digo, no tengo una. Si tuviera que buscar, no tengo una radio.
1: No. No. Feliz día de la radio 750, dicen Yoshi y Dani. Mira, acá hay un mensaje, dice, Milei debe ser hincha de Ofensa e Injusticia o de Antiargentino Juniors.
2: Me gusta.
1: Es muy bueno esto.
2: Muy bueno.
1: David, la culpa no es del Chacho, sino del que le da de Coudet. Muchas gracias por el programa, gracias Pablo por el mensaje. Y Carlos de San Cristóbal dice, se nos fue el Negro Rada y ya comenzó el velatorio en el Salón de los Pasos Perdidos del Palacio Legislativo en Montevideo, una pérdida indiscutible. Los que lo conocimos desde la música, la política, el carnaval y como amigo, estamos conmovidos. Muchos lo despedirán como él quería, bailando, y harán sonar sus tambores, dice Carlos de San Cristóbal. Y de hecho eso viene pasando, porque hubo una movilización muy, muy, muy, muy grande.
2: Ayer, impresionante, sí. La noche se empezaron a... eran caravanas divinas.
1: Sí, por las calles de Montevideo. Y de hecho muchos artistas también lo despidieron en redes sociales. Natalia Oreiro y Moyo ya están allá, cruzaron ahí para ir a saludar a este artista al que consideran un gran inspirador. Y de hecho Moyo en un recital anoche lo despedía así.

0: vamos a extrañar mucho. Ha dejado tanta música que va a ser difícil no sentir su presencia todo el tiempo.
1: Seremos una máquina de trabajar.
2: Bueno, hay otros artistas que también lo despidieron en sus redes, como por ejemplo Milo J, que publicó una foto con el Negro Rada y un mensaje preciosa la foto, preciosa. Fito Páez también publicó.
3: León.
2: ¿Cómo?
3: León Gieco.
2: León Gieco, David Lebón, Hilda Lizarazu. La verdad es que es infinita la lista, infinita la lista. Querido Negro, hace un tiempito nomás, dicen desde Abuelas de Plaza de Mayo, en el Teatro Solís de Montevideo cantaste para el concierto por la identidad que organizamos junto al nuevo nodo de la red por el derecho a la identidad en Uruguay, que colabora con la búsqueda de nietos y nietas en la otra orilla. Te vamos a extrañar, pero nos queda tu risa, tu solidaridad, tu humor, tu música para seguir llenando de alegría nuestra vida y nuestras luchas. Abrazamos a toda la familia y amigos en este día de tristeza. Bueno, las despedidas que se fueron publicando, e incluso los Caligaris también despidieron con mucho cariño y con admiración a este artista inmenso, de esos que dejan huella y que no se borra. Bueno, y contaron que tuvieron la suerte y el privilegio de compartir con el Negro Rada una canción tan querida para nosotros como Amor Clasificado del Potro Rodrigo, y por supuesto postearon esa canción.

0: buscando.
1: Bueno, en el Día de la Radio, recordar que acá en la radio tenemos muchos compañeros muy grosos, pero tenemos así como tres, vamos a decir, que son la radio. Eduardo Aliberti.
2: ¡Papá! Nada.
1: Alejandro Dolina. Sí. Y Víctor Hugo Morales.
3: Por favor.
1: No, son así como...
2: Sí, señoras y señores.
1: Pie en el Día de la Radio.
4: La radio.
3: ¡Qué lujo, por
1: qué lujazo!
3: Favor.
1: Felicitaciones en nombre de ellos a todos nuestros compañeros y compañeras que compartimos este medio hermoso, maravilloso, en este ida y vuelta permanente con los oyentes, con los que compartimos eso, la información, la vida, en definitiva, sí. ¿No? Esas cosas que nos pasan, nos conmueven, nos embroncan y nos alegran. Y nos reencontramos mañana a las 15 aquí en la Radio 750. Hoy en la operación técnica, nuestra compañera Lucha de la Calle, diosa total, el señor Nacho Caballero en la producción. Y de este lado, la señora Vero Lorca, el señor David Cufré, la señora Vanessa Olivieri.
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0: ¿Cómo les va? Buenas tardes. 5 minutos han pasado de las 5 de la tarde de este jueves 27 de agosto del año 2026 en esta octava temporada de Total Normalidad. Y comenzamos esta nueva edición con una temperatura actual de 20 grados. Asómense a la ventana, van a ver un cielo diáfano y tiene una explicación. Y es que el cielo se preparó de la mejor manera que puede para recibir el cumpleaños de Sol Azcárate.
1: Ay, por favor, qué ternura.
0: Mirá al final, lo que es ese cielo, Sol, que te está esperando para decirte feliz cumpleaños.
1: Al final estuve rodeada de hombres sensibles todo este tiempo.
0: Siempre.
1: Y vengo a descubrirlo recién.
0: Sí, como te está yendo.
1: Qué bárbaro.
0: Bueno, ahora te vamos a cantar el feliz cumpleaños y todas esas cosas.
1: Todos los menesteres.
0: Sí. Bueno, 5 minutos han pasado de las 5 de la tarde. Mi nombre es José Linares y por suerte no estoy solo haciendo el programa. No tendría ningún sentido estar acá solo hablando. Capaz podría estar hablando todo eso, pero no tendría sentido. Entonces, tenemos un gran equipo, lo peor de cada casa, al servicio de la radiofonía, que hoy está cumpliendo años la radio. ¿Ya subieron su selfie? Bueno, en los controles, lugar neurálgico de cualquier radio, muchas veces menospreciado, ¿viste? Invisibilizados, denostados, y son fundamental, y son más fundamental si aún son buenos, como es nuestro caso aquí en Radio Urbana. Planta permanente, con todos ustedes, Federico Becchi. No puedo salamearte tanto, Becchi, ¿viste? Sí, medio raro, pero bueno.
2: No seas papado.
1: Nunca es suficiente amor para Becchi. Nunca.
0: Es un pozo sin fondo, ¿no? De lo que sea. De la angustia, de la comida y del amor.
1: Exacto.
0: Y del... En la coordinación de aire, en el bullying motivacional... Facundo Romero, bienvenido, Romero. ¿Cómo le va? ¡Qué día! Mirá lo que es esto. Se fue el invierno, la primavera no llegó. No, la gente que anda en Bermuda en agosto es... No, el Capri.
1: ¿Qué
0: no,
1: queda para enero?
0: No, boludo. Son... son gente... como que no quiero ofender a ninguna enfermedad mental, ¿viste? Pero son, ¿cómo se dice? Unos psicópatas. Bueno, al final lo termina haciendo. Bueno,
1: sí, hay algo ahí de no.
0: Hoy te podés cruzar a una bufanda y una bermuda en la misma vereda.
1: Es total, sí.
0: Bueno, y eso habla de dos patologías muy severas. No podés andar de bufanda y no podés andar de bermuda.
1: Yo entiendo a quien hoy salió a la mañana muy temprano, muy abrigado.
0: Y bueno, se fue sacando capas.
1: Y le encontró el sol radiante, claro, de hoy, lo encontró ya vestidísimo.
0: Sí, bueno.
1: Eso es un bajo. Sí, bueno. ¿Sabés lo que chivás, no? No.
0: Esos que se ponen siempre una camiseta abajo de manga larga. Y ahí van.
1: Térmica, una térmica. ¿Te imaginas una térmica el día de hoy?
0: No. Es medio una mentira esa remera térmica.
1: ¿No crees en la térmica
0: dice
1: vos?
0: Facundo, que lo que tiene de práctico es que te la sacás a la térmica. No sé por qué diferencia tiene con una remera de algodón tradicional.
1: Y supuestamente es más abrigada.
0: Pero pues, ¿cuál es la razón?
1: ¿No? Ah, no, hay algo ahí en las fibras.
0: Ah, sí, mirá. Vas a ver, agarra una. Hacé un ejercicio. Porque yo lo hice con una. De marca, ¿viste?
1: Sí.
0: Mirá y dice, remera térmica, joya, ¿viste que tiene como una texturita?
1: ¿100% algodón?
0: No, poliéster.
1: Dice? Ah, poliéster. Y sí, bueno, ahí está.
0: Para chivar de manera profesional, ¿viste? 100% poliéster.
1: Ah, pero calentito vas
0: sí,
1: a estar.
0: ¿No? No sé, ¿qué? ¿No perdés un grado? ¿Sí? No, yo estoy... Prefiero una de algodón.
1: Y pero para el poliéster. Invierno es muy bueno porque vos te pones solo esa y arriba el abrigo, ¿entendés?
0: Claro, no, está bien.
1: No tenés que ponerte 3 capas, 4.
0: Claro,
1: yo tengo 4 camperas que, como que Javier Milei.
0: Sí, tengo un amigo que se pone, sí, 4 o 5 capas livianitas, ¿viste?
1: Y se va
0: una remerita de manga larga, una remera de manga corta,
1: no, me estás
0: una polerita, no. Una camisa, una camperita. Y una campera un poco más gruesa.
1: La incomodidad.
0: Sí, dice que es algo de muy pobre eso.
1: Sí, es verdad, dice, lo entiendo.
0: Te mando un saludo a Cosos.
1: Lo entiendo. Le mandamos un abrazo, espero que ande mejor. Que haya levantado un poco.
0: Tengo que terminar de presentar al equipo. Tenemos 2 meses para convencer a la Matute que no se vaya a vivir a Uruguay.
1: No, yo lo voy a convencer de que se vaya.
0: Yo lo voy a convencer, pero yo necesito un plan maestro.
3: ¡Por
2: matute.
1: ¿A vos te preocupa muchísimo su integridad física y emocional?
0: Toda.
1: Ok.
0: Todo tipo de estabilidad.
1: Le va a ir bien, a Matute le va a ir muy bien en Uruguay. Se tiene que ir, no se puede quedar con la duda. ¿Cuántos años más va a estar sin saber si funcionaría o no? Si Uruguay es para él o no. Si pertenece a la República Oriental del Uruguay. No se puede quedar con
0: Escuchame,
1: la duda.
0: Escuchame, se vino Víctor Hugo, no te va a quedar vos, Matute. Aparte, capaz que no hay que sacarse todas las dudas en la vida.
1: Sí, algunas sí. No te podés morir dudoso.
0: Bueno, en la producción, en las redes sociales, en la redacción, es el rey del corte. Estamos evitando que se haga uruguayo con todos ustedes, Matute Mugione.
3: Vengo de un sitio perdido. ¡Sos vos, Mugione! Entre gallegos y tanos.
0: Sí, visiblemente afectado por la muerte del negro Rada. Es más, vino con la cara pintada de negro hoy. Agarró un fibrón, un indeleble. Un pelica en punta biselada. Y bueno.
1: Va a ser una baja durísima para Total Normalidad, no, que se vaya Matute.
0: Sobre todo porque Matute se podría quedar ahí sin hacer nada y a nosotros ya nos apuntala, ¿viste?
1: Aparte, este programa no terminaría cuando él se va. O sea, ¿seguiría un par de semanas más o
0: no? Totalmente, recibimos a Papá Noel, todo.
1: Me encanta que le chupó un huevo y dijo, yo saco el pasaje igual.
0: Ahora que se murió el negro Rada, me pinto la cara con el pelican y me voy a...
1: Ya fue todo.
0: Exacto.
1: Solo se trata de vivir, dijo Matute.
0: ¡Cambiame la música! Ahí está, en el día de su cumpleaños. Embarazadísima. Última semana de Total Normalidad la que viene.
1: La que viene es la última.
0: Última, no del programa, sino de Sol, aquí
1: no,
0: en el,
1: acá haciendo
0: aquí
1: parte.
0: Compartiendo con nosotros. Uh-huh. Bueno, pero ahora tenemos un festejo de cumpleaños, todos en la conducción de Total Normalidad, Sol Azcárate.
1: Buenas tardes, bienvenida, José Sol. Linares, para vos y
0: feliz
1: para toda
0: cumpleaños.
1: La audiencia. Muchísimas gracias. Estoy muy contenta el día de hoy, la verdad.
0: Bueno, 35 años.
1: No, 34.
0: 34 años.
1: Para un poquito, querido. Son
0: bien,
1: muchas cosas para asumir si vos me sumás un año.
0: No,
1: más.
0: Está bien, 34 años.
1: Muy 34 bien. Años, mi primer cumpleaños embarazada.
0: Está bien. Sí.
1: Mi primer cumpleaños con mi hijo. Y también el último sin mi hijo, porque estoy con mi hijo adentro de la panza.
0: Como dual la cuestión.
1: Claro, es
0: muy
1: un
0: bien.
1: Mundo de sensaciones lo que estoy
0: un
1: viviendo.
0: Un mundo de sensaciones.
1: Sí.
0: Bueno.
1: Un montón. Un montón de emociones todas juntas.
0: Las chicas tienen, en general,
1: sí.
0: Tienen una dinámica de
1: ¿hasta
0: redes
1: qué edad,
0: sociales.
1: ¿Hasta qué edad somos las chicas?
0: No, hasta lo que quieran.
1: Okay.
0: Yo digo las chicas y podés tener 50.
1: Me encanta.
0: Pero digo,
1: las nenas.
0: Las mujeres, si crees.
1: Ajá.
0: Las mujeres tienen una dinámica de Instagram que es cumplen años y suben una historia con la que cumple años, ¿viste? Y la cumpleañera la comparte.
1: Ey, para. Los chicos también.
0: Yo no lo veo.
1: Preguntale a Fede Becky si su amigo hermano del alma, Agustín Hernandolena, no le sube una foto para el
0: sí,
1: cumpleaños.
0: Sí, pero esos son medio putitos igual.
1: Y él a Agustín también.
0: Sí, pero es distinto.
1: ¿Cómo que no?
0: Es distinto.
1: Son como
0: distinto.
1: Hermanos. Son como hermanos.
0: Porque es medio todo homoerótico eso.
1: Hay hombres que también tienen emociones y las transmiten públicamente.
0: Igual no tiene que ver con nada con las emociones una historia de Instagram, no nos equivoquemos. Porque yo he visto muchos que suben la foto en que están linda de ella y no importa nada la cumpleañera, ¿viste? La cumpleañera está con los ojos cerrados así. Dice, a Micha, feliz cumpleaños a Micha.
1: Para mí nosotras pensamos mucho en cómo mimar a las mujeres que amamos de todas las formas posibles.
0: Eso es cierto.
1: No es a través de Instagram nada más, sería muy superficial plantearlo de ese modo.
0: Pero también está bien que se vea eso, ese trabajito. Entonces por ahí sale esa historia de Instagram. Furiosa historia de Instagram.
1: A mí todo, un día como hoy todo me
0: conmueve. Escribe Hernando Arenas y me dice, me dijiste putito.
1: Justo estaba escuchando.
0: ¿Para qué le estoy poniendo jaca? Dije putito y dije homoerótico.
1: No, Agustín y Federico son ejemplos de tipos que no tienen miedo de mostrar sus emociones, loco.
0: Por eso.
1: Y así hay algunos. Tenés que buscar, pero encontrás.
0: Ay.
1: Un pulmotor para
0: comer. Ay, me dio mucha risa. El me dijiste putito fue impresionante.
1: Te enganchó justo.
0: Debe ser extraño estar escuchando un programa de radio y que de repente uno te diga, no, lo que pasa es que es un putito.
1: Te nombran con nombre y apellido y seguido de putito.
0: Ay. Tendría que medir a veces lo que digo.
1: Sí, estaría muy bien.
4: Dice lo que dijo.
0: Claro, no se mide el intendente, me voy a medir yo.
1: Sí, sí.
5: Me chupa un huevo.
1: Exacto.
0: No, pero el intendente no le dijo eso a Hernando Arena.
1: No, no sería capaz.
0: Se lo dijo a Pablo Romera.
2: No seas papado.
0: Feliz cumple, Sol, te queremos. Vayan a vernos a YouTube, a @urbana939, es en nuestro canal. Se pueden suscribir y le dan me gusta al vivo. Al bebop.
1: Exactamente, y estamos recibiendo también mensajes de WhatsApp 291-509-0963. Hoy no sorteamos nada, es mañana el sorteo. Pero mándanos un mensaje. Sí, cuéntenos qué están haciendo en este día de sol.
0: Sí, radiante. El día de sol, justamente porque cumple años Sol Azcárate.
1: Me siento muy feliz de que el día esté así, porque la mayor cantidad de los cumpleaños de mi vida fueron, y a vos te va a haber pasado lo mismo, porque vos
0: medio
1: sos
0: de una semana antes.
1: Sí, lluvia, viento, sí. Frío, fueron siempre
0: los aromos terribles. Florecidos.
1: En los últimos años, para mí con el cambio climático nos está favoreciendo en ese sentido, a sí, quienes cumplimos en agosto. Sí. Ya no mata tanto el viento norte.
0: Claro. Bueno, y merendás con amigas, ¿qué haces? ¿Haces algo?
1: Hoy medio tranqui.
0: ¿Cuál es la dinámica?
1: Hoy tengo alguna visita, viene una tía a visitarme que no vive acá en Bahía y está de pasada.
0: Mirá.
1: Dos amigas, una prima, pero medio tranqui porque llegó cansada la noche.
0: Y no, más vale.
1: Y así que medio, nada, tranqui, tranqui. Y ya mañana viene otra amiga de Córdoba a visitarme.
0: ¿Por
1: viene
0: tu
1: mi
0: cumpleaños?
1: Vieja, viene por mi cumpleaños.
0: Bárbaro.
1: Viene por mi cumpleaños para verme embarazada una vez más.
0: Mirá.
1: Porque yo me enteré, me fui de vacaciones a Córdoba en el verano. Y me enteré que estaba embarazada volviendo. Mirá. Y había pasado a visitarla a ella, justo. Entonces ella estuvo en todo ese momento y no nos vimos más, porque obviamente durante el año no
0: y ahora te ve con un bombo.
1: Claro, entonces viene a verme con este bombo antes de que se haga realidad la cuestión de ser madre.
0: ¿Viste? Que aparezca acá.
1: Uy, me bajé, mirá. Se me bajó la...
0: Mirá, mientras no tengas el pibe acá, que se baje la silla, todo, no pasa nada.
1: Se me bajó la silla.
0: De
1: quedé
0: golpe.
1: Enana, mirá.
0: Sí.
1: Bueno, me voy a quedar así.
0: Una mini Sol Azcárate. Yo así ya que... me estoy imaginando tu primera foto con ese niño en brazos.
1: Oh,
0: así chiquito. Así.
1: No, no tan chiquito, no.
0: No, más. Pero quiere decir, es como un gusano grande, un
1: y
0: bebé.
1: Sí.
0: Sí. Audio.
1: ¿Tenemos audio?
4: ¡Feliz cumple, tía Sol!
1: Ay, no.
4: Soy
1: no.
4: El Iberio.
1: Sí, por supuesto que es Oliverio. Hablando de un Hernando Arena. Oliverio Hernando Arena y Berti.
0: No, yo le digo esas cosas al papá. No, Agustín de Hernando Arena, qué tipo de avanzada.
1: Me destruye ese audio. Gracias, mi amor. Te amo, Oli, te amo.
0: Y nosotros a tu papá, Agustín. Machazo. Becky lo ama también.
1: Por supuesto, a toda la familia Mandolena y Berti.
0: Ya los veo ahí llenando ese pingüino de vino.
1: El sábado, por ejemplo, voy a festejar con ellos. Ya el sábado sí.
0: Sí, ¿viste?
1: Sábado a la tardecita.
0: Sábado a la tardecita.
1: Hay un festejo y íntimo e interactivo. ¿Te acordás de MTV? Íntimo e interactivo.
0: Sí, sí, claro.
1: Bueno, así, el sábado a la tardecita.
0: Bueno, Sol, hoy es tu cumpleaños.
1: Un cumpleaños sin tomar alcohol, sin nada, ¿viste?
0: Claro,
1: muy
0: cuando
1: cuidado,
0: lo festejás entre semanas, lo festejás dos veces.
1: Y sí, en algún punto sí.
0: Eso es lo que
1: hay
0: quiero.
1: Que tener energía, ¿eh?
0: Claro, es jueves 8:30 de la tarde y todavía están ahí y no se va.
1: Claro.
0: La vieja está ahí y la relojeás y te levantás y ya empezás a lavar unos platos y la vieja
1: no,
0: está ahí.
1: Durísimo, güey.
0: Dale.
1: Yo ya igual estoy en un momento del embarazo que me siento inimputable. Yo me quiero dormir y me
0: no,
1: voy.
0: Claro, sí, che, yo arranco.
1: Sigan, sigan tranquilos.
0: Y no se va tampoco.
1: No se van.
0: Dale, vieja.
1: Sigan sin mí.
0: Bueno, ahí está. Estamos festejando el cumpleaños de Sol Azcárate.
1: Y el 34 día de la radio.
0: Años y el día de la radio. ¿Qué sería de nosotros sin la radio?
1: En honor a los locos de la azotea.
0: Exacto.
1: Aquellos locos.
0: Exacto. Qué locos lindos.
1: Locos les como
0: voy
1: nosotros.
0: Les voy a decir algo. Les voy a decir un tester.
1: Decime.
0: Les voy a decir un tester. Y esto sirve para el día del periodista también. Es un tester. Ustedes vean, siguen a X, a Juan Carlos. Siguen,
1: sí.
0: Que lo consumen en radio, en televisión, en donde sea.
1: Uh-huh.
0: Si el día de la radio o el día del periodista subió muchas selfies de él.
1: Sí.
0: A mí no me sirve.
1: No, no le sirve a nadie.
0: Bueno. Para que tengan en cuenta.
1: Sí, no es por ahí.
0: Porque es exactamente lo contrario.
1: Claro.
0: Es exactamente lo contrario.
1: Es un servicio.
0: No estamos hablando de vos.
1: Claro.
0: No estamos. Yo sé que te costó mucho estar frente al micrófono, que incluso tal vez no deberías estar frente al micrófono.
1: Si lo pensamos bien.
0: Entonces es un gran valor que vos estés ahí y estás orgulloso de eso. Y eso lo respeto. Pero hablemos de los demás, porque si no hablamos solo de nosotros.
1: Es más, prefiero la foto del micrófono, viste que esa es muy. Es muy de. Muy radial también.
0: Hacé un micrófono con IA.
1: Sí, es preferible.
0: Claro. Pero no subas una selfie tuya, papá.
1: No, no, y eso se ve muchísimo. 7 de junio y el 27 de agosto se
0: subí presta. Subí una en año nuevo con una camisita blanca.
1: Me da cosa a mí los saludos del Día del Periodista y de... ¿No te dan como
0: sí,
1: cosita?
0: Sí. Selfie.
1: Me da una... No, y que te saluden también, como que me da...
0: Ah,
1: no sé.
0: Qué sé yo. Pero no... Pero bueno, el día de la... qué lindo celebrar la radio. Sí. No se puede creer que haya soportado tantos años y que siga acá y que en los momentos donde todo falla, ahí está la radio.
1: Imbatible.
0: Lo pienso en la inundación, ¿viste? Yo tengo una radio Sony así chiquita con dos pilas AA. Y estaba todo cortado y yo ahí estaba escuchando a Pepe Paz.
1: Espectacular, épico.
0: Claro, estaba todo cortado, no andaba nada y ahí estaba el U2 transmitiendo.
1: Me no sabías si ponerte feliz no, pero, o tirarte.
0: No, yo al cuarto día de escuchar el U2 primera mañana, yo ya río. Estaba metido ahí, ¿viste?
1: Claro.
0: No sabés cuáles eran mis opiniones. No sabés las cosas que decía. Bueno, y ahí estaba la radio sintonizada y solo necesitaba de 2 litros de nafta, un generador, el transmisor. Y ahí estaba en modo emergencia la radio. Y el streaming no estaba y la computadora estaba apagada y la televisión no sé qué. Y ahí estaba la radio. No había internet y ahí estaba la radio. Bueno, por eso sigue siendo inoxidable.
1: Y la radio es como esa abuela, viste, que... Está siempre por quedarla.
0: ¿Dice que sos gorda?
1: No, no. Ah. La que está siempre por quedarla y que alerta a toda la familia y todo y sale adelante. Claro. Y unos días más y vuelve a salir.
0: Que incluso vas y hablas con el médico y le decís, doctor, mire, si hay que. No, no, pero zafa. No, pero si hay que. No, no, está bien. No, pero yo vengo a decirle que si hay que. No, no, está bien.
1: Es esa abuela.
0: Es esa abuela.
1: Y que ahí... la amamos.
0: Y ahí sigue en el departamento de Vieite al 100, ¿no? Y ahí sigue.
1: Firme.
0: ¿Las expensas? 110 lucas. Bueno. Y la radio siempre está por desaparecer. Y no desaparece.
1: Es espectacular. No ¿viste? Desaparecerá jamás.
0: No. Y no sé si jamás, pero...
1: No, va a desaparecer.
0: Yo creo que todo desaparece lentamente.
1: No va a desaparecer porque, aparte te digo más, está muy involucrada la radio, y fíjate vos, que se modifican muchísimo con las tecnologías, pero eso sigue intacto, con el auto. Sí. La radio y el auto.
0: Claro, los autos siguen teniendo radio, no así otro reproductor.
1: No, no para
0: los celulares CDs, no tienen ponele. Más radio.
1: Pero
0: eso es un error.
1: El tema de que el auto tenga radio es fundamental. Y viste que vos fíjate, andá al último modelo. Que
0: tiene
1: es,
0: radio.
1: Sí, que es automático, que no sé qué, que no sé cuánto. Ya no tiene para CDs hace años, pero la radio sigue ahí intacta.
0: Facundo más, tiene la Meriva, no sabe lo que sintoniza esa radio.
1: Espectacular.
0: No sabe lo que sintoniza. Onda corta, tiene todo. Puede escuchar unos barcos japoneses hablar. Claro, la radio va a morir cuando no existan más los oyentes.
1: Sí.
0: Pero bueno. Claro, los conductores selfie no la mantienen viva. La mantienen viva los oyentes.
1: Totalmente. ¿Tenemos algún otro audio?
0: Sí, nosotros siempre tenemos oyentes que quieren decir cosas. 2915090963.
2: Uy, me hiciste acordar de que lo de la inundación, lo del viento, quedaba lo más que leudó. ¡Qué bajo! ¡Qué sabor! ¡Qué desastre! ¿Cómo te puede gustar eso, chabón? ¿Eh? Dejate de joder, hay cosas lindas en la vida. No, un desastre. Me hiciste acordar, ¡qué bajo! ¡Qué bajón!
0: Bueno, pero había 1.5 metros de agua y ahí estaban.
1: A mí lo que me encanta de Leudos, creo que lo que voy a decir sigue siendo así, es que continúa teniendo las mismas cortinas de cuando era chica. Ponele, informe 2.
0: Ah, no las cortinas del estudio.
1: Y capaz que también, ¿eh?
0: Probablemente.
1: Pero, ¿viste? Cuando vas al informativo del campo, cuando vas a los fúnebres, claro, todo es intacto.
0: Los títulos de Radiovisión Deportiva.
1: Eso me parece fascinante.
0: Pero
1: aparte,
0: pase.
1: digo, esto te iba a decir. No quiero que los cambien.
0: Sí. Para mí hay una decisión como artística que me parece que está bien.
1: Es súper acertado.
0: Decir, cambia todo y nosotros acá seguimos firmes.
1: Espectacular. La AM sigue firme.
0: Como el logo de Coca-Cola, claro. Me parece que es valioso eso, lo digo en serio.
1: Sí,
0: nunca entré a LU2, nunca en mi vida.
1: Por eso que yo también, ¿no?
0: Nunca.
1: Yo participé de un programa de LU2.
0: ¿En serio? ¿En cuál? A ver.
1: Estuvimos, creo que durante un año fue el proyecto, una cosa así. Un proyecto con el señor Walter Bulacci.
0: Walter Bulacci, le mandamos un saludo a Bulacci y se puso de pie Becky. Compañero Gulachi.
1: Fue un proyecto que llevaba adelante él cuando yo laburaba en La Nueva, en el diario. Nos agarró un par ahí de periodistas y nos dijo, vamos a hacer un programa de radio para hinchar las pelotas, vamos a hacer un programa de radio. Y entonces hicimos un programa que se llamaba La Tapa y salía a la tarde, tardecita, y era como que jugábamos a decidir los títulos de La Tapa del otro día, porque todavía el diario salía en papel.
0: Mirá.
1: Así que participé de ese proyecto radial de Walter Gulachi. Le mandamos un saludo, por ahí está escuchando.
0: Sí, le mandamos un saludo a Walter.
1: ¿Es villero o Walter o no? Red de Villamitre. De Villamitre y de Racing. Hace años que no lo veo a Walter.
0: Sí, yo me lo crucé hace un tiempo en el Hospital Municipal, que fue una conferencia de prensa. Pero sí, escucha, tiene muy buenos conceptos de nosotros y nosotros de él. Feliz cumple, Sol, dice por acá. Marcelo.
1: Gracias, Marcelo, un abrazo.
0: Bueno, le mandamos un saludo. Un audio.
5: Hola, gente. Feliz cumpleaños, Sol. Y gracias. Feliz día de la radio. Un lugar que para mí es conocido, donde fui muy feliz durante muchos años y aprendí muchas cosas hermosas y guardo historias increíbles. Que tengan una buena tarde. Salió el sol.
1: Es que tiene una voz súper radial esa oyente, que no están, es parte de la apertura o no, un audio de ella, me parece, sí.
0: Muy bien,
1: me encanta la voz que tiene. Gracias por el saludo. Me están saludando también por YouTube. Le agradezco a Silvia García, dice, muy feliz cumpleaños, Sol, una hermosa virginiana más.
5: Acá firme todas las tardes con total normalidad.
1: Ese es el audio de la radio.
0: Exactamente.
1: Y Juan me dice también feliz cumple, Sol, muchísimas gracias.
0: Bueno, estás cosechando, ni en el Udo cosechaba tantos saludos.
1: Cantidad de saludos, no, pero...
0: Pásate. Nunca entré en Leudos.
1: ¿Pero por qué nunca entraste en Leudos? A la nueva estuve. Sí.
0: Nunca, no, nunca. Sí, a la nueva cuando tenía 7 años. Fui una jodiendo. Visita con el jardín. Con la escuela.
1: ¿De grande nunca fuiste
0: al
1: diario?
0: No, jamás, nunca.
1: ¿Ni al diario ni a la radio?
0: No, nunca.
1: Qué buen edificio ese.
0: Sí,
1: a mí me dan unas ganas de rescatarlo y de hacer un montón de cosas ahí adentro, porque es interminable el edificio.
0: Hacer un bazar chino.
1: Es espectacular ese edificio.
0: Vender squishies.
1: Ahora, bueno. Hace años que no entro, pero me parece que pusieron alguna otra oficina, algo más. Porque es gigante, está buenísimo por dentro.
0: 5 de la tarde, 27 minutos, tenemos un montón de cosas para el día de hoy. Viene J.P. Rodoni, vamos a hablar del cerebro, vamos a festejar el cumpleaños de Sol. Tenemos un audio para escuchar, se sigue reproduciendo la entrevista con sus bieles. Sigue teniendo ecos en los medios.
1: Sí, qué espectáculo, mira.
0: Sigo sosteniendo que nosotros no vimos algo, que otros sí.
1: Que no tenemos noción de lo que
0: se ha
1: generado.
0: Para mí sí, mira. Para mí sí, porque...
1: Y bueno, es entrevistar al intendente, tiene sentido.
0: Nosotros hemos entrevistado, nosotros una vez por año entrevistamos al intendente. Pero no sé qué pasó. Así un poco sí, pero no... Pero algo pasó. 5 de la tarde, 28 minutos, hasta las 7 hacemos total normalidad.

0: casi las 5:30 de la tarde. Estamos en vivo por YouTube, @urbana939. Nos siguen en el canal, le dan me gusta a la transmisión en vivo. Si tocan ahí en la campanita, les van a llegar todos los videos, todo lo que cargamos, todas las transmisiones en vivo de YouTube de Urbana, de la mañana, de la tarde, todos los cortes de Matute, todo, todo, absolutamente todo. @urbana939 son también nuestras redes sociales. Y estamos esperando sus mensajes de WhatsApp también, así. En este día de sol, soleado, mi cumpleaños, que no sé qué, que no sé cuánto, el día de la radio, nos seguimos acompañando. 291-509-0963. Manden audios.
1: Sí. ¿Saben qué? Me gustaría que me digan dónde escuchan, qué radio tienen. ¿Tienen radio en la casa? ¿Tienen?
0: Eso es muy interesante.
1: Y uno siempre dice, las siete mares. Pero, ¿qué radio tienen? Una foto de la radio, sí. ¿Dónde escuchan? A mí eso me encanta.
0: Tengo una radio heredada de mi abuelo.
1: Sí.
0: ¿Viste esas negras alargaditas que tenían como lucecitas arriba? No sé si... Que a veces vos ponías un cassette o un CD cuando funcionaba full esa radio y que hacía como las lucecitas al ritmo de la,
1: sí, ese,
0: de la música.
1: ¿Cómo se llama eso? ¿Analizador de espectro? ¿Se llama? Sí, sí, que se mueven, sí, las lucecitas, sí. Según cómo
0: con
1: está
0: antena,
1: sonando.
0: Con antena, todo, sí, la típica,
1: sí,
0: radio.
1: Ah, buenísimo. Qué lindo tener una radio que sintoniza bien, sí, ¿viste? Con buen sintonizador. Las viejas.
0: Claro, viejísimas.
1: Hay que tener una radio. Sí. Y hay que tener una radio a pila también, uh-huh, porque cuando venga el fin del mundo, la radio a pila, esa va a estar funcionando.
0: Lo viejo funciona, Juan.
1: Algo de eso. Audio.
2: Hola, buenas tardes, el Tango. Solo para dejarle un saludo y un feliz cumple a la niña Sol. Y bueno, felicitarla por su embarazo y que sea un hermoso bebé cuando venga y traiga mucha felicidad. Besos, gracias. Yo soy muy hincha de la radio. El Chango.
1: El Chango.
0: Gracias, Chango. Me encanta escuchar el Chango.
1: ¿Viste?
0: Me encanta. Siento que estoy en el norte
1: la
0: argentino.
1: Paz que tiene, hablando.
0: Es maravilloso, es maravilloso.
1: Dice por aquí Julián, feliz cumpleaños Sol, feliz día de la radio, escuchándolos en el auto, tal cual, total normalidad, el mejor programa de radio, no se vayan nunca. Y dice, tengo la misma radio que dijo José, radio pequeña de mano para ponerte en la oreja con dos pilas, lástima el barrio donde vivo que no agarra buena señal, solo en la cocina.
0: Bueno, está buenísimo también tenerla en la mesita de luz la radio.
1: Un radio reloj Casio.
0: Es espectacular.
1: Está bueno. Hay que tener radio, hay que tener. Y si tiene onda corta, mejor.
0: Cuando era chiquita yo vivía con mi abuela y nos íbamos a dormir escuchando la radio, escuchando a Dolina.
1: Claro.
0: Era espectacular. Espectacular.
1: Y Dolina sigue haciendo programas de radio a las 12 de la noche.
0: Es increíble.
1: Bueno, de los grandes sostenedores del medio, ¿no?
0: Sí, absolutamente.
1: Una institución total. Bueno, esto es así. Este compañero de Solas Karate... Así que le estamos diciendo feliz cumpleaños, le decimos bien, Sol, no sé qué, qué lindo que estés embarazada, todas esas cosas. Así que manden mensajes, 291-509-0963. En un ratito viene JP Rodoni, pero no todo son buenas noticias, no todo es alegría y celebración. También hay gente horrible.
0: También están los Fantinos de la vida.
1: Los Fantinos de la vida, si lo habré visto en Mar de Fondo, con Gastón Recondo.
0: Hay mucha gente Palacio. Muy nostálgica de ese programa.
1: Sí, pero no lo vi. Más vale.
0: Yo jamás lo vi.
1: Daniel Arau.
0: Es como para tener tanta nostalgia.
1: Y era medio de culto. A las 12 de la noche. Era el estudio...
0: ¿Qué canal?
1: En Tays Sports. El estudio era un escalón, nada más pintado de verde. Pero era una cosa barata. Ever Ludueña haciendo dulce ahí.
0: ¿Pero qué era? ¿Full deportes? ¿Programa deportivo? Pues, o sí, era tipo...
1: No era deportivo, porque si no yo no lo hubiese mirado.
0: Claro.
1: Hablaban de un montón de cosas, se boludeaban mucho, y pasaban cosas raras. Un día caía porque sí Maradona.
0: Claro. Claro. Bueno, muchos buenos contactos tenían.
1: Sí, era otra cosa.
0: Pero entre ese Fantino y el de hoy.
1: No, un abismo.
0: Claro, ahí está. Ahí abismo. Lo entiendo un poco más.
1: Uno lo veía, Fantino nunca. Me parece que siempre vislumbrábamos un pelotudo atrás de Fantino, ¿viste? Pero.
0: En ese momento no era tan evidente.
1: Es súper banana, ¿viste? Entonces, sí, acá pasa algo, está pasando algo raro. Él sobreactuando mucho esa cuestión de pueblo,
0: sí.
1: De ir a pescar y que el papá y que no sé qué. Yo sospecho de esa sobreactuación. Bueno, y ahora que demuestra su boludez así lo abierto.
0: Y uno que
1: no es boludez.
0: Y uno que sabe tirarse flores también es Fantino.
1: Sí, Fantino. Sí. Esto que dice Fantino no es boludez, es mucho más que eso.
0: No,
1: Esconde tiene un trasfondo muy jodido.
0: Es peligrosísimo.
1: Ahora, sí, vamos a escucharlo y lo vamos a ver. Si no están en YouTube, vayan, así le pueden ver la cara de cómo no se le mueve un músculo mientras dice esto. Es Fantino en su programa, ¿cómo se llama? En Neura. En el canal Neura. Empieza.

0: arriba de los griegos, Fantino. Arriba de los griegos. Sí, cursó dos materias del CBC y ahí está, mano. Fantino. Fantino que tiene una casa. De Fantino. No, no tengo que ni explicar cómo es la casa de Fantino. Es como ustedes se la están imaginando, así es la casa de Fantino. Bueno. Está casado con una bahiense. Y veranea mucho en Montehermoso.
1: Sí.
0: O sea, ¿a quién le importa? Bueno, pero no importa. Bueno, entonces, Fantino ahí haciendo todo un rebusque argumentativo para...
1: Sí, para...
0: Véanlo, sí, después lo escuchamos. Después lo charlamos.
2: El sol incluso es darme cuenta, como en la mayoría de los países que uno visita, que lamentablemente los servicios cuestan. Cuestan. Me costó entender lo que me contaba Agustín sobre la hija que vivió en Barcelona y no dormía con el aire acondicionado en pleno verano todas las noches. ¿Te cuesta que mantener, si tenés losa radiante, prendida la losa radiante, si tenés a ver, las cosas cuestan. Que nada es gratis, cuesta. Que tal vez te tenés que dar cuenta fuera de la caverna que no alcanza con un solo trabajo. El otro día estaba viendo un informe de un youtuber en el Mundial de Estados Unidos, le hizo una nota a argentinos que habían llegado a Miami. Y uno era dueño de un restaurante y dice, mira, dice, acá he tenido médicos meseros. Dice, trabajaban de médico, pero porque querían comprarse un auto, porque querían hacer una remodelación de la casa, o tener un salto, o nació un hijo, hacían un extra y yo los he tenido acá de meseros. Y tenía un encargado que era ingeniero. Acá ves un médico que hace un extra y es así está la Argentina, un médico haciendo un extra. Acá alguien tiene dos trabajos y mirá cómo hizo mierda el país que hay gente que tiene que tener dos trabajos. En el mundo se tienen dos trabajos. En el mundo se tienen dos trabajos. En el mundo la gente cuando quiere dar un salto cualitativo en su vida profesional o económica, hace un esfuerzo y va por más. Dos trabajos o lo que sea. En el mundo la gente se traslada, digo, ¿cómo se vive? Y bueno, por ahí se vive mal en el mundo, o la mayoría, por eso después discutiremos otra cosa. Pero eso es ver el sol.
0: Bueno, ahí lo tenemos. Alejandro Fantino. Fantino que dice que la gente tiene que tener dos laburos, pero Fantino lo que quiere es que un médico o un ingeniero sea mozo, no se dedique a lo que estudió, no se dedique a su pasión, es... Que vaya a trabajos de la servidumbre, que ya no pertenezca al CONICET, que no pertenezca al sistema público de salud. Porque si uno se pone a mirar, yo trabajo en un hospital municipal, ¿sabe la cantidad de médicos que conozco? No conozco uno que no tenga dos trabajos. Tienen dos trabajos, pero ¿qué hacen? Trabajan en el hospital municipal y tienen consultorio, o trabajan en el hospital municipal y trabajan en el privado del sur, o son enfermeros en el hospital municipal y a contraturno son enfermeros a domicilio de forma privada. Estos profesionales tienen dos trabajos. Fantino quiere que vayan a ser meseros. Uh-huh. Es como un deseo de él, como esa fantasía.
1: Sí, un cinismo.
0: Claro, y ¿sabes qué? Y siempre el ejemplo de afuera, ¿no? Mirándonos en ese espejo que es el exterior.
1: Sí, pero eso también es a conveniencia, porque yo recuerdo hace algunos años, cuando estos tipos no estaban en el poder decididos a empobrecer a la República Argentina, cómo basureaban a un país como Cuba. Y su planteo, el de estos mismos tipos, era cómo va a haber médicos trabajando de taxistas. Una realidad que pasa en Cuba. Entonces, pongámonos de acuerdo, muchachos. O sea, o vamos a bardear un modelo económico y político de pobreza que nos lleva a no poder vivir de una profesión, o vamos a enaltecer la posibilidad de educarnos, de estudiar, de tener una profesión que le genera servicios a la comunidad y poder vivir de ella.
0: Sí. Pero bueno, Fantino cuando dice esto, no lo dice porque es boludo, no lo dice, digamos...
1: No, estratégicamente.
0: Estratégicamente, ¿por qué? Porque sabe que la gente no llega a fin de mes, incluso los profesionales, profesionales que toda la vida han vivido bien en la Argentina, ¿no? Claro, los que están sentados en la mesa con él no llegan a fin de mes incluso, ¿no? En los medios de comunicación. Y saben que ya no está viendo tanto trabajo como antes, entonces ¿qué te está invitando a que vayas, que el médico agarre su auto y lo ponga al servicio de Uber? Lo que Fantino dice es eso, está justificando la uberización laboral.
1: Claro, pero ¿ante cuáles países provoca esa comparación, entendés? Sí. Ante países que antes para ellos eran lo peor. Y supuestamente con el gobierno de Javier Milei nos íbamos a parecer a países de primer mundo en los cuales vos tenés una...

0: profesión y un solo laburo de tu profesión y vivís perfectamente de eso. Y en este país se pudo, se podía hasta hace pocos años.
1: Por supuesto.
0: Y aparte, como decís vos, en todo caso, si tenés que tener más de un laburo, lo ideal es que sea de tu referido a tu profesión. ¿Por qué vas a celebrar que alguien tenga que salir a buscar el mango y a fulminarse psicológicamente y su salud y todo para ganar lo mismo o menos que antes?
1: Sí. Cuando escuchaba a Fantino decir esto sobre los médicos, que por supuesto los médicos no necesitan que yo los defienda. Ahora justo se metió con los médicos, pero podría estar hablando de cualquier otro profesional, ¿no? Cualquier otro que se mete con los médicos porque están metidos en la salud pública, porque pueden estar metidos en la investigación. No le apunta a los abogados, no dice que un abogado vaya a trabajar, no dice un médico. Es específicamente un médico. El martes en la biblioteca Rivadavia, en el auditorio Caronti, se hizo el acto de egresados de residentes 40 aniversario, hace 40 años que hay residentes en Bahía Blanca que se reciben del Hospital Municipal y de la Secretaría de Salud. Uh-huh. Estaban todos, eran 40, más de 40 egresados de las diferentes especialidades, no sé, neurocirugía, pediatría, psicología, no sé cuánto, un montón. Y chicos jóvenes, jóvenes, quiero decir, chicos que son médicos, sí, que se recibieron en la UNS, y que fueron hacer su especialización, o sea, de tres años más, uh-huh, al Hospital Municipal o a la Secretaría de Salud Público también, y después de hacer todo ese trayecto...
0: Que es muy sacrificado, cabe destacar,
1: que es muy sacrificado, todo ese trayecto. Y la mayoría, que hay un dato interesante también, la mayoría sigue trabajando en el Hospital Municipal. Uh-huh. En ese marco hubo discursos, qué sé yo, y uno de los que dio el discurso fue el director del Hospital Municipal, Gustavo Carestía. Que tiene añazos adentro del hospital y que de gestión sabe como ninguno en Bahía, y habla sobre, hace una defensa de la educación pública, de la salud pública, de que no nos podemos dejar abordar por esta idea de los vouchers y no sé qué, bueno, defiende a la educación y a la salud pública, qué sé yo. Bueno, se hace el acto, ¿no? Se termina, foto, se está yendo Carestía, y vienen cuatro de estos chicos egresados, residentes, para agradecerle lo que dijo, ¿viste? Imagínate esos pibes que estudiaron en una universidad pública, después se formaron en la salud pública y que van a seguir trabajando en este sistema, escuchándolo a Fantino que los manda a ser mozo. Uh-huh. Que hay una realidad, ser mozo no tiene nada de malo.
0: No, absolutamente.
1: No tiene nada de malo. Es un oficio, uh-huh, y está súper bien si vos elegís o si no tenés otra cosa para hacer. Vos cuando estás hablando de un médico que se preparó durante 10 años, no podés decirle si vos querés comprarte un auto o cambiar el auto, tenés que ir de mesero. Porque es una bajeza. Incluso atenta mucho más allá que a la persona, ¿no?
0: No, y aparte de celebrar un sistema de salud público partido, público y privado, o sea, un sistema de salud que está muy mal, o sea, es celebrar todo eso, defender que alguien que es profesional, incluso un médico, tenga que tener otro tipo de trabajo.
1: Sí, no sorprende
0: pero
1: a nadie, ¿no?
0: Aparte, ¿cuál sería la gracia de ir a un hospital y que la persona que te atienda esté laburando, no sé, 8 horas mínimo, porque es un mínimo para los médicos, y que salga de ahí y se siga reventando,
1: trabajando? Te lo encontrás en un bar, claro, de noche.
0: ¿Cuál es la gracia de que te atienda una persona, la salud, en ese estado? O sea, no, es inentendible, ¿no?
1: Sí, bueno, pero Fantino lo hace justamente para defender a esta gente que está en el gobierno, que son los que lo mantienen.
0: Y lo peor es que lo hace con la boca llena. Eso siempre es lo más asqueroso de tipos como estos.
1: Fantino salvado económicamente desde hace mucho, ¿no? Uh-huh. Haciendo estas cosas.
0: Sí.
1: 291-509-0963, ese es nuestro WhatsApp, ahí pueden opinar. Audio.
2: Estos tipos violentan mucho, los Fantino, los Grobo Copatel Chico, el otro estúpido. Violentan mucho. Estos tipos, nosotros que sabemos que el amor vence al odio, tenemos que ir y meterle el puñete en el medio de los dientes y que tomen sopa una semana. Son muy hijos de puta.
1: Bueno, sí, yo comparto, porque...
0: Y sí, violencia es mentir, dijo el Indio Solari.
1: Viste, se meten con cuestiones muy sensibles y lo hacen sabiendo, y lo hacen desde sectores de poder que se saben defendidos, que se saben mantenidos, y se meten con gente que no tiene ningún tipo de ese poder y que su opinión, uh-huh, no va a estar rebotando como la de este salame. Bueno, leo algo por acá. ¿Quién escribe...? lo hace Sergio, dice Sergio, a tipos como Fantino no les interesa la coherencia, solo la billetera, no vale la pena racionalizar su discurso que es pura japutez. Saludos, Sergio del Noro. Bueno, muchas gracias, Sergio. El Chango nos manda una foto de su radio. ¡Ay! Yo tengo una ex. Claro.
0: ¿Una radio igual a la del Chango?
1: Sí, tengo dos en realidad. Que las dos son iguales. Una es como esa.
0: Me encanta.
1: Y la otra es la misma, pero acostadita, apaisada.
0: Sí, bueno, mi abuela tenía esas.
1: Esta es mi radio amiga, la que nos acompañó el día del vendaval. Que nos quedamos sin luz ni techo y con ella nos informábamos. Hace un par de meses decidió que ya había entregado todo. Ahora los escucho en un radio reloj, el Chango. No, estas Sony son una institución, estas radios. Tienen unos sintonizadores impresionantes.
0: No, y aparte sí, para que se rompa tiene que pasar todos los años que la tuvo el Chango. Irrompible.
1: La vemos en la... No, mirá lo que es eso.
0: Hermoso.
1: Yo no quiero dar malas noticias. Una radio Sony de esas nuevas en Mercado Libre vale 400.000 pesos.
0: ¿En serio?
1: Sí.
0: ¿Pero por qué? Porque ya es de culto.
1: No sé, no tiene una explicación. A ver, lo voy a buscar, Radio Sony.
0: Mientras te leo, Juan nos dice por YouTube: en España tienen 5 o 6 empresas de energía y usan un sistema de tarjeta prepaga. La energía solar complementa. La diferencia es que este crápula es recontra ensobrado.
1: Me quedé corto, Sol. Ahí se lo voy a pasar a Fede. Para, me voy a compartir esto.
0: ¿Cuánto sale una radio de esto?
1: No, pero mirá.
0: ¿Pero vos decís que es una cuestión de precio-calidad o que es porque se pone de moda lo analógico?
1: No, porque hay radios mucho más baratas. Las Sony, porque tienen unos sintonizadores muy importantes. Fíjate, ahora va a aparecer en pantalla.
0: O sea, vos estás en el medio del campo y te aseguras.
1: Es una buena radio.
0: ¿800 lucas?
1: 800 lucas. Esa, mirá.
0: Voy a invertir en una Sony.
1: Con esa escuché a Pepe Paz toda la inundación.
0: Tremendo.
1: Yo no pagué 800. ¿Querés que te diga cómo conseguí yo mis dos radios Sony que las compré el mismo día?
0: ¿Cómo?
1: Yo tengo un fetiche.
0: Uh-huh. ¿Uno solo?
1: Bueno. Y es, si yo me entero que están vendiendo toda una casa, que están vaciando,
0: vas,
1: yo voy.
0: Caes.
1: Y me encanta.
0: A lo perro Doni.
1: Sí, y me encanta encontrar cosas. Y un día compré un. ¿Cómo se dice? Un lotecito de porquerías.
0: Sí.
1: Y había una radio grande que no funcionaba y una, bueno, había porquerías.
0: Un lotecito me mata.
1: Sí, un lotecito.
0: Sí.
1: De que tenía 10 cosas, ponele. Sí. Yo te digo, vas ahora y 50.000 pesos.
0: Y salvaste dos radios.
1: Y saqué esas dos Sony. Muy bueno. De ese lotecito.
0: Espectacular. ¿Viste?
1: Sí, sí.
0: ¿A dónde quedaba la casa?
1: Era, no era una casa, era un quincho en Patagonia.
0: ¿Y de alguien que la quedó? Alguien, sí. Mortimer.
1: Sí, era una casa que hacía mucho que estaba cerrado.
0: Claro.
1: Y tenía los pastos muy crecidos y tenía una cucha de perro abandonada, allá en el fondo una hamaca quebrada.
0: Claro. Viste que hay gente.
1: Y el
0: que
1: lotecito.
0: Hay gente acá en Bahía Blanca, hay muchas que se dedican a eso, a te vacían la casa.
1: Vamos a traer a unas chicas de la Americana, Feria
0: de
1: la Americana.
0: Me encanta. Ah, y hacelo antes de que me vaya, la semana que viene.
1: Bueno, hagámoslo con Juliana Ramadori. Hace 2 años que venimos diciendo sí, no sé qué pasa.
0: Bueno, la semana que viene lo hacemos.
1: Bueno, dale.
0: Me parece espectacular.
1: Cuando venden cosas yo...
0: Gran
1: yo,
0: servicio, porque...
1: Buenísimo.
0: Aparte, no porque no solamente porque vos te enfrentás a una casa, un quincho o lo que sea que hay que vaciar y te querés matar, no sabés por dónde arrancar. Imagínate si a eso se le suma la carga emocional.
1: Vale.
0: Que es tu casa de la infancia, que es porque murió tu abuelo, que sí, es... No, sí. Durísimo.
1: No, no, por eso hay gente que lo hace. ¿Tenemos un audio, Fede? Lo escuchamos.
3: Hola, buenas tardes, Sol, José. Muy feliz cumpleaños, Solcito. Muy feliz cumpleaños.
0: Gracias,
3: Solcito.
0: Juanpa.
3: Yo empecé a escuchar la radio ahí con mi equipito Aigua cuando me fui a estudiar a Mar del Plata en el 91.
1: Mirá lo que es ese Aigua.
3: Empecé con Lalo Mir en Rock and Pop y empecé con El Negro Dolina. Imagínense con lo que empecé. Y llegar estos días de hoy y escuchar hablar a un tipo como Fantino, la verdad... que me da cólico hepático, me da un ataque al hígado. No, estos personajes nefastos tienen que ser juzgados. Este tipo, junto con muchos periodistas que son del ámbito del, tiene que ser juzgado. No pueden llevársela arriba.
1: Mirá, esos mini componentes Aigua comprados en Lucayoli con 3 CDs, ¿viste? Y doble casetera. Mi viejo tenía el mismo.
0: Japonesa.
1: Se lo ¿Ese tiene 5? A ver. ¿Tiene 5 CD? No, 3 CD tiene. Mi viejo se compró uno de esos cuando se divorció y se compró el CD, en realidad una novia se lo regaló, de Era. ¿Se acuerdan de eso? ¿Era? No, no puede ser que no se acuerden.
0: ¿Qué es Era?
1: No, Era. No, ahora vamos a tener que escuchar. era una como una música sí, como ambiental, pero medieval. ¿No se lo acuerdan?
0: No.
1: Eso y uno de Vangelis.
4: Esto.
1: Mirá.
0: Esto escuchaba tu papá. ¡Oh! Un miedo bárbaro, boludo.
1: No, pero esto se recontra escuchó. Eso y un CD de Lerner.
0: Cambiame la música. Nada que ver, una cosa con la otra.
1: Pero esto sonaba. Se recontra sonó. Esto y Vangelis.
0: Es espectacular. Yo tengo uno de estos también. De estos. ¿Qué sé? ¿Cómo se llaman? Mini componentes.
1: Mini componentes.
0: Que viste que tiene una bandeja que vos podés poner tres CDs.
1: Sí.
0: Entonces van rotando.
1: Claro.
0: Termina un CD y pasa al otro. Termina un CD y pasa al otro. Ah, es fantástico. Me encanta. Sí. Me encanta, me encanta.
1: Esto es No, pero hay una. ¿Te acuerdas? ¿Quién era? Fútbol de primera, tenía Vangelis.
0: Hoy voy a elegir la música yo.
1: Ya hay un tema
0: seleccionado. No.
1: Ayer no me dejaron
0: elegir. No, es mi cumpleaños. No.
1: Pongamos.
0: Querido. No, querido, no te lo voy a permitir, ¿eh?
1: Aloeña, me dicen por acá. Claro.
0: ¿Es qué es la música?
1: Esto es impresionante. Fantino estaría diciendo: ahí vienen hordas de.
0: Secta mal. Re Illuminatis, ¿cómo es los otros que trajo Mario Ortiz?
1: No, divorciados nada más.
0: Los masones, estos
1: los divorciados. Masón. Ahí vienen el equipo de divorciados. Fantino no se atiende con el médico que hace horas extras de mozo. Claro. Fantino no se atiende con el médico que hace.
0: Claro, ni hablar.
1: Tiene razón.
0: Me hace acordar al concejal bahiense que cayó en el hospital municipal y dijo, no, hay que aprobarle el presupuesto. Le pasé a Fede en el grupo un temita que quiero escuchar hoy. El primero de una lista de al menos dos.
1: Audio.
5: Bandeja rotativa. Es como una pizera que sale y gira con cinco CD, papá.
1: Cinco, mirá.
0: Tenía razón, Facu.
1: Después venía JBC que tenía muchos CD, pero así, uno arriba del otro. Bandejitas que iban saliendo.
0: Ay, me encanta.
1: Ah, en el living hay uno acá. Claro.
0: Tremendo.
1: Ni te voy a hablar de la caja de CD para el baúl del auto.
0: Qué bronca cuando con el auto. Bueno, no sé si acá pasaba. A mí me pasaba que como yo vivía entre el pueblo y el campo, con el traqueteo del camino de tierra se te rayaba el CD, saltaba.
1: Claro.
0: O sea, al primer salto lo sacábamos y lo pasábamos a la radio para no seguir. Pero, qué bronca cuando se te rayaba un CD.
1: Audio.
2: Sol, José, ¿cómo le va, chicos? Feliz cumple, Sol.
0: Gracias.
2: Sí, y feliz día de la radio a los que estamos de un lado y del otro de la radio.
0: Exacto.
2: La radio es mi gran compañera de siempre, de que tengo uso de razón. Y todavía tengo en mi casa la radio que había en mi casa cuando yo nací, una radio válvula.
1: Ah, claro.
2: Y funciona. Pocas veces la prendo porque tengo miedo que se rompa, pero funciona bien. Y onda corta, onda larga, una genialidad.
1: La radio valvular que la desenchufás y las válvulas siguen calientes y siguen andando unos segundos.
0: ¡Qué maravilla! Me encanta.
1: Escribe JP Rodón y manda una captura acá de un texto. Dice, la consigna de las 3.80, 8 horas de trabajo, 8 horas de recreación, 8 horas de descanso, fue el lema central del movimiento obrero y socialista durante los siglos XIX y XX para exigir una vida digna frente a las jornadas de hasta 16 horas impuesto por la revolución industrial. Y dice, sobre Fantino, el retroceso que vivimos. Antes no había que explicar que era bueno trabajar todo el día. Está mal en el texto lo de los 3.80, sería las 3.8, claro. No, las 3.80. Está bien, 3.8. Dice, el ideal socialista de 8 horas de trabajo, 8 horas de recreación y 8 horas de descanso.
0: No, está claro que estos tipos no quieren una vida digna para su población. No,
1: seguro. Sí, para ellos sí, no, para ellos sí. Fantino no va a ser mozo.
0: Obviamente, los Fantino y los Galperín de la vida. Vuelvo a Galperín.
1: ¿Te acuerdas que Fantino hasta lloraba por la boleta de luz que tenía que pagar?
0: Sí, ahí en Neura, ahí mismo.
1: En Neura.
0: Y cuando
1: el mando médico a ser mozo. Sí. Feliz cumple a Sol, perdón porque me olvidé de decirlo antes. Radio La Tonomac, pero no dio para más. Claro, Tonomac, sí, una marca muy tradicional de la radiofonía. Las Siete Mares. La radio que sigue viva gracias a los oyentes. Mientras del otro lado sigue existiendo gente que tiene una radio, que la aprende, que comenta y que participa y se hace visible, esto sigue funcionando.
0: Y acá,
1: no hay vuelta.
0: Y acá tenemos a los y las mejores.
1: Totalmente.

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0: Qué clásico de clásicos, el Unplugged de Charly García, ¿no?
1: El MTV Unplugged, funky, estamos escuchando. No voy a parar, ya no tengo dudas, dice Charly. Estoy en esa sintonía, ¿sabes?
0: Con Gabriela Pumer, ¿no? Haciendo los coros.
1: Con María Gabriela Pumer, exacto.
0: Que casi no se graba esto,
1: ¿eh? Era... El MTV Unplugged era justamente Unplugged, era desenchufado y Charly se llevó un piano a pilas.
0: Claro. Y los invitó a salir a toda la banda, quería salir de joda y le dijeron que no y los echó todos.
1: Hermoso.
0: Los echó todos esa misma noche. Está merecido. 6 de la tarde, un minuto, estamos festejando el cumpleaños de Sol. Estamos con los oyentes por WhatsApp 291-509-0963 y nos ven en YouTube @urbana939. Ese es nuestro canal, se suscriben y le dan me gusta al vivo. Ahora vamos a hablar de lo que, para nosotros que no sabemos, es algo casi como intangible, que está ahí, que nos mantiene haciendo todo esto que estamos haciendo, que nos mantiene conectados con el mundo, pero... Está y no está.
1: No sabemos cómo, pero funciona.
0: Queda como un misterio, como si fuese una máquina, pero no tiene engranajes. No es como el corazón que vos sabés que se mueve así, bombea, sístole y diástole y no sé qué, y las venas. El cerebro es otra cosa.
1: Estamos,
0: ¿no?,
1: menos formados.
0: Es nuestro CPU. Está acá adentro, ¿viste? En esa caja sellada. Está flotando ahí. Y hace por nosotros un montón de cosas. Y hay gente que lo investiga. Hay gente que lo investiga y cada vez se descubren más cosas. No estoy diciendo nada nuevo, pero nosotros acá hemos, no sé, sin ir más lejos, al neurólogo Ramiro Linares lo hemos entrevistado mucho y él te dice, en los últimos años los avances y los descubrimientos que hay son impresionantes. Y vos sabés que se viene una nueva edición de la Semana del Cerebro.
1: Espectacular.
0: ¿No? Gente que piensa, Semana del Cerebro 2026. Son dos jornadas para descubrir, entender y cuidar nuestro cerebro.
1: Con
0: ¿se puede cuidar el cerebro?
1: Con entrada libre y gratuita. Eso estaba pensando. Que
0: ¿se puede entrenar?
1: Que no sé cuánto cuidamos al cerebro. Como que lo de cuidar el corazón, por ejemplo, está como un poco más... la info está más sociabilizada. ¿Pero cuidamos al cerebro?
0: ¿Se puede cuidar? Sábado 29 y domingo 30 de agosto en Casa Coleman, ahí en Alem 41. Si no conocés Casa Coleman, andá a hacerte revisar el cerebro. Será el escenario de esta nueva edición de la Semana del Cerebro. Y a nosotros nos encanta hablar con investigadores, con investigadoras, con gente verdaderamente comprometida con la ciencia, no como Fantino. Yo creo que es el programa de radio de Bahía Blanca que más investigadores y gente del CONICET saca, pero sin ninguna duda.
1: Venimos con una racha de más o menos una vez por semana sacando un investigador o investigadora del CONICET y estamos absolutamente orgullosos de eso.
0: No vamos a llamar a Salaberry. Claro. Bueno, entonces ya me voy al teléfono para saludar a la doctora Sofía Vallés. Ella es investigadora del INIBIV y además impulsora de la Semana del Cerebro. Y bueno, es la persona específica para hablar de esto que tenemos acá adentro, que sospechamos que lo tenemos. Ojo, yo nunca me hice una tomografía de cabeza, así que llamo al teléfono para saludarla. Hola, Sofía, ¿cómo estás? Sol y José te saludan por aquí en Radio Urbana.
2: Hola, ¿cómo están? Bueno, y feliz cumpleaños para Sol.
1: Muchas gracias, Sofía.
2: Qué día tan lindo que le tocó.
0: No, ¿viste
2: lo lindo clima, salió el sol después de tantos días feos. Así
1: muy hermoso.
2: Toda la felicidad.
0: ¿Este clima hará bien para el cerebro?
2: Y sin duda, sí, porque nos hace sentir mejor, justamente.
0: Muy bien. Sofía, vos sabés que antes de empezar el programa, yo no sé por qué tenía la sospecha que el cerebro está menos investigado que el fondo del mar. Entonces le pregunté a la inteligencia artificial y me dijo, nada que ver. El fondo del mar está menos investigado que el cerebro. Pero igual acaba la pregunta. ¿El cerebro es la parte del cuerpo menos investigada? ¿Es la que menos conocemos?
2: Y habría que buscar datos, la verdad que no, digamos, científicamente no te lo podría asegurar. Sin duda cada vez más se investiga, porque con tu introducción, como nos define quién es nuestro cerebro y sabemos tan poco, o sabíamos tan poco, justamente las neurociencias han avanzado muchísimo a lo largo de con las nuevas tecnologías, a lo largo de los últimos años. Bueno, vos te referías a Linares también, que hizo la declaración. Cada vez hay más estudios, cada vez se sabe más, por suerte, porque nos da una ventana de intervención para justamente poder, en los casos donde hay patología, actuar, nos permite prevenirla, nos permite justamente incentivar distintas conductas que nos hacen sentir mejor. Y el propósito que tiene esta jornada es que el cerebro no quede dentro del cráneo oculto y que no sepamos nada de él. Ustedes hacían referencia a que el corazón lo sentimos, nos vemos las venas en los brazos, en las manos, pero el corazón no lo vemos y justamente está tan protegido porque es uno de los órganos más importantes que tenemos. Si no tenemos cerebro, nuestro corazón no late. Entonces, claro, es el que nos deja vivir.
0: Seguro. Esto que estaba preguntando Sol, que decimos, ¿se puede cuidar el cerebro? ¿Se puede ejercitar? Porque parece como más terrenal saber cómo ejercitar el bíceps, pero ¿y el cerebro?
2: Bueno, primero hay que entender que, digamos, como uno aprende a caminar, digamos, y incentiva los músculos de las piernas o también los bíceps cuando hace pesas, el cerebro también tiene una etapa de maduración y de crecimiento. Que no es que nacemos ya con el cerebro formado y eso es, digamos, el sello de quién vamos a ser, sino que ese cerebro está en construcción. Entonces, ya desde los primeros hábitos, desde nuestra relación con el entorno, en el momento que nacemos, ese cerebro se va a ir moldeando. Y tiene un periodo de maduración que dura aproximadamente 25, 30 años, en el cual esa estructura se va a ir formando, ¿sí? Y obviamente todas las sustancias a las cuales nosotros los pongamos, ¿sí?, van a tener un determinado impacto. Entonces, ¿cómo lo cuidamos? Con cosas muy, muy sencillas y al alcance de la mano de todos. Un buen sueño, una buena alimentación, un buen entorno social, relaciones reales, tener amistad, ¿sí? Y amistad no quiere decir tener alguien que me dé siempre la razón o que esté de acuerdo conmigo, como tal vez hacen los algoritmos, digamos, ahora de la inteligencia artificial, donde siempre me mandan el feed, digamos, de mis intereses.
0: Claro.
2: Sino justamente proponerme contradicciones para que yo pueda dialogar, escuchar otra versión, razonar a ver si estoy de acuerdo o no, escuchar otra propuesta, digamos, ponerlas en la balanza, discutir,
0: claro,
2: ¿sí?, siempre con respeto, pero digamos, pero esos desafíos son súper importantes para justamente que la parte que está involucrada en el razonamiento, en la memoria del cerebro, se ejercite al igual que un músculo, como vos bien decías. Así que las interacciones sociales son súper importantes y de hecho creo que todos la vivimos en el periodo de pandemia, cuando no podíamos socializar, claro, vimos un marcado deterioro, ¿sí?, en nuestra capacidad de habla, porque no hablábamos con nadie, ¿sí?, y que impactaba seguramente en otros aspectos de nuestra vida.
1: Sofía, estaba viendo estas dos jornadas, el cronograma, estas dos jornadas de sábado y domingo, donde hay un montón de doctores y doctoras que van a exponer, y me llamó particularmente la atención una de esas charlas que te tiene a vos como oradora, que es Neurociencias del Aprendizaje. ¿Qué nos podés adelantar de esa moderación que vas a dar? ¿De qué se trata?
2: Mira, nosotros impulsamos esa charla justamente a raíz de, bueno, salieron las pruebas PISA con muy malos resultados para nuestro país, digamos, para los que no la conocen, es una prueba que evalúa, digamos, el nivel educativo de un país y se toman en varios lugares del mundo y luego se compara, se hacen estadísticas. Y lo que se vio es que chicos que van al colegio, no estoy hablando de chicos, digamos, que no reciben educación,
0: claro,
2: tenían tenían una gran dificultad para resolver cuentas matemáticas simples, resolver una regla de tres simple, que simplemente para, no sé, comprar una lata de pintura necesito 10.000 pesos, para cinco latas, ¿cuánto necesito? Claro. Son, digamos, situaciones, problemas matemáticos que nos ayudan, digamos, a transitar nuestra vida, comprender un texto, todas estas preguntas básicas arrojaron muy malos resultados. Entonces, cuando uno está frente a una cosa así, tiene que preguntarse lógicamente qué pasa, cuál podría ser el problema. Entonces, nosotros, ¿cómo vamos a presentar la charla? Justamente es diferente educar que aprender. Hay muchos, hay una distancia infinita, te diría, porque una cosa es lo que puede hacer un excelente docente tratando de impartir conocimiento, pero el proceso de aprendizaje es un proceso interno de cada uno, en el cual uno tiene que tener el cerebro preparado para recibir esa información. ¿Y cómo tiene que estar preparado? Bueno, ahí vamos a justamente explicar cuáles son los procesos por los cuales una persona puede llegar a memorizar algo, aprender algo, y distintas cosas que pueden estar fallando, ¿sí?, en las cuales también podemos interaccionar para poder mejorarla. Siempre la idea es que haya bienestar en ese aprendizaje, que el alumno o que cualquier persona, ¿sí?, disfrute mientras aprenda algo, que le encuentre el sentido y que entienda que es un proceso, que digamos, de un día para otro uno no puede ser un excelente, no sé, músico o un excelente científico o un excelente docente. Si las cosas llevan su proceso, entonces entenderlo también ayuda a no frustrarse, porque tal vez, vuelvo a las redes sociales, la percepción que tenemos es que cuando vemos las imágenes de éxito, el cerebro, como aprende por comparación, siempre se va a frustrar, porque siempre va a haber alguien que parece que es perfecto, que de primera, no sé, pateó la pelota y metió el gol. Entonces, se está olvidando justamente todo ese proceso que hay, que seguramente la persona que subió foto o el video muestra la que le salió, naturalmente.
0: Claro, ganando. ¿No?
2: Todas las veces que falló.
0: Claro, qué interesante eso que decís. Sofía, anteriormente dijiste algo de hasta qué edad se desarrolla el cerebro. Dijiste que está en desarrollo hasta los 30, 35 años.
2: No, 25, 30 años. Después, obviamente, es como una casa, vos la podés remodelar, ¿sí?
0: Claro.
2: Eso es lo que se llama neuroplasticidad, podés seguir aprendiendo. Pero la estructura, la anatomía de un cerebro se termina de formar y conectar aproximadamente a los 25 años.
0: Qué interesante.
2: Hay todo un proceso de cambios que se dan, y en la adolescencia, también otra de las charlas que vamos a hablar, que se llama poda sináptica, el término preciso, digamos, lo puedes relacionar ahora, bueno, que estamos en primavera, que muchos árboles se han podado justamente para que crezcan con más fuerza.
0: Sí.
2: ¿Sí? Hay, cuando uno, en la primera infancia, que vemos que los chicos aprenden muchísimas habilidades, ¿sí? Ahí nosotros, por ejemplo, nacemos con un número de neuronas, pero después lo que realmente ocurre cuando aprendemos algo es la sinapsis, la conexión entre neuronas, el lenguaje entre las neuronas, los neurotransmisores que se liberan. Entonces se forman múltiples conexiones. A medida que vamos creciendo, muchas de esas conexiones ya no nos sirven. Entonces, bueno, el cuerpo las tiene que eliminar justamente porque tiene un espacio finito y tiene que optimizar otras que le van a ser mucho más útiles, ¿sí?, para desarrollarse a pleno como ser humano. Entonces, justamente en la adolescencia, ¿sí?, se lleva a cabo esa poda sináptica y esa reestructuración. Y comienza también una remielinización de la sinapsis. La mielina justamente es el aislante de las neuronas, como el cable que está recubierto de plástico para que no haya cortocircuito.
0: Perfecto.
2: Bueno, la mielina tiene esa función en el cerebro. Y hay toda una mielinización que empieza en la parte de atrás de la cabeza y va hacia adelante. Entonces, lo último que termina de madurar es esta parte, digamos, de detrás de la frente, que se llama corteza prefrontal. Y es la que justamente tiene la capacidad de inhibir ciertas conductas. Por ejemplo, si yo veo una situación, vieron que los nenes dicen lo que piensan, no, lo primero,
0: claro,
2: que ven.
0: Y los borrachos. Tienen
2: ese regalo, claro, por ejemplo, o sea, sí, señalan, sí. Y no pasan a, bueno, nosotros como adultos no vamos y hacemos esas declaraciones.
0: No, tenemos el dique mental, ¿no?
2: Claro, tenemos ese freno. ¿Por qué? Porque tenemos la corteza prefrontal ya madura y sabemos que sentimos empatía por la persona. Ya consideramos, bueno, si yo le digo esto, le va a molestar.
0: Afectar, claro.
2: Como a nadie le gusta que le marque.
0: Sofía, pero ¿eso no se lima después de más de grande? Viste que no es como, no hay una caída, después viste que por ahí uno encuentra como gente ya, bueno, más avanzada, están como medio frontalizado, ¿no?
2: Es un proceso dinámico, tenemos, claro, la edad joven, sí, se forma, tenemos la poda sináptica justamente, y luego a los 25 años se termina de formar entonces la parte frontal,
0: sí.
2: Y después, obviamente, cuando envejecemos,
0: claro,
2: sí, los distintos sistemas fisiológicos se van también deteriorando, y ahí esa mielina que yo les nombraba, bueno, también se empieza a perder, se empieza a perder sustancia gris, sustancia blanca.
0: Cortocircuito.
2: Entonces, claro, nuevamente, no, hay una pérdida, sin duda, digamos, de la velocidad de conexiones,
0: claro,
2: y de comunicación entre las distintas sinapsis, que, bueno, que marcan esa, digamos, latencia en la respuesta. Distintos cambios que, bueno, que son fisiológicos de la edad.
0: Seguro. ¿Sí? A mí, en entrevistas anteriores me ha quedado esto de que cuando uno va creciendo que es necesario que se mueran las neuronas, ¿no? O ciertas neuronas. Esto que vos decís, que me encanta el concepto poda poda sináptica, dijiste, poda sináptica.
2: Poda sináptica.
0: Espectacular. ¿Se puede colaborar?
2: No se mueren las neuronas. Se eliminan las sinapsis que ya no se usan.
0: Bien. Perfecto. Bien. Imagino que hay como cosas externas, agentes externos que colaboran mucho en esa poda, ¿no? ¿Qué son las cosas que hacen mal? Por ejemplo, no sé, mirar mucho una pantalla de celular, consumir ciertas drogas, dormir poco, sostener una medicación, no sé, durante mucho tiempo. ¿Cuáles son esas cosas que nos afectan al cerebro, así de manera marcada?
2: Bueno, las que dijiste,
0: seguro, ¿no?
2: Distintas explicaciones, sí, por las cuales, distintos mecanismos por las cuales pueden interferir, obviamente, si uno consume cualquier tipo de toxina, no solamente le va a hacer mal al cerebro, sino le va a hacer mal al hígado, que es el órgano que metaboliza, digamos, las drogas. Y eso va a impactar en la salud general. Lo que no tenemos que ver es al cerebro como un órgano que está separado de todo el cuerpo. Si bien sí está separado, está protegido, sí, es un órgano que está vinculado con todas nuestras funciones, con nuestras emociones. Siempre nos decían de chicos, uno siente con el corazón. No, siente con el cerebro. Perfecto, lo que pasa, claro, es que manda señales que hacen que ese corazón o tenga, digamos, vaya más rápido, claro, o, digamos, claro, o lo podamos sentir más, nos cambia la respiración. Pero está todo controlado por el cerebro.
1: Sofía,
2: y sin duda, si uno... Sí. Sí.
1: No, sí, continúa, por favor, discúlpame.
2: No, que si uno duerme poco... Claro. Digamos, el cerebro es uno de los órganos que más energía consume, uh-huh, ¿sí?, de nuestro cuerpo. Entonces, justamente cuando nos vamos a dormir porque se llevan a cabo múltiples tareas en el cerebro mientras nosotros descansamos, y es como que es una forma de más eficiente para el cerebro de poder consolidar memorias, recuerdos, eliminar las sustancias que tal vez fueron más oxidativas para ese cerebro. Entonces, con distintos sistemas antioxidantes se encarga de removerlos, de bajar procesos inflamatorios. Si nosotros no dormimos o dormimos menos horas de lo que realmente debemos, todos estos daños, ¿sí?, van repercutiendo, obviamente no de un día para otro, porque yo no duermo un día no significa que mi cerebro ya no va a funcionar, claro, de la mejor manera, pero si esto se hace crónico, como actualmente, digamos, hay varios reportes que dicen que cada vez dormimos menos. Bueno, hoy escuchaba la nota anterior, si ese médico que además del hospital que trabaja 8 horas tiene, claro, que salir y hacer otro tipo de trabajos, lo mismo que los docentes, si uno se tuviera que dedicar únicamente a las 8 horas de trabajo, estaríamos todos mucho más descansados. El problema es que ahora hay, digamos, justamente, bueno, por una cuestión puede ser económica, puede ser uno de los aspectos, que tiene que trabajar más y hacer más cosas, bueno, cada vez le dedica menos tiempo, sí, al sueño. Y los adolescentes que, digamos, no tienen esos problemas, el uso de las tecnologías afecta y afecta muchísimo porque llevan el celular al dormitorio, que es lo primero que hay, digamos, si se puede intervenir, bueno, que si van a mirar el celular no sea en el dormitorio, porque si no, justamente, ocurren dos cosas. Bueno, se queda scrolleando y ahí se va a liberar mucha más dopamina que va a estimular a ese cerebro, y justamente antes de un periodo que debe ser de reposo, y la luz que está entrando, porque yo me pongo el celular frente a la cara, claro, entonces la luz que está entrando por mis ojos hace que mi sistema, que coordina la noche y el día, ¿sí?, también tengo un desfasaje, porque yo cuando me agarra sueño naturalmente por especie humana, de noche,
0: sí, cuando
2: de noche
0: cae
2: yo
0: el
2: me
0: sol,
2: voy a dormir.
0: Claro.
2: Entonces, ¿por qué? Porque justamente cuando baja la luz, por mis ojos entra menos, menos volumen de luz, entonces se libera una hormona que es la melatonina, uh-huh, y hace que me agarre sueño. Por eso las marcas comerciales de algunos fármacos tienen nombres parecidos, ¿sí?, claro, y son inductores del sueño naturales.
1: Claro.
2: ¿Sí? Eso es porque baja la luz. Pero si yo tengo el celular en la cama y después digo, bueno, es tal hora, me voy a dormir, me cuesta dormirme.
1: Sofía, mencionabas esto de los primeros 20, 25 años de vida de una persona, lo importantes que son en la formación de la corteza cerebral y demás. Mi pregunta es si se ha avanzado en investigación respecto a que ya hay algunas generaciones que nacen y crecen y pasan sus primeros años más importantes de formación en la vida ya con pantalla, ya expuestos a redes sociales, a inteligencia artificial, a estar mucho más con pantallas que con seres humanos e interactuando y dando lugar a la imaginación y demás, ¿hay investigaciones al respecto de cómo influyen en esta formación de la corteza cerebral?
2: Sí, ahora ya hay estudios, porque bueno, hace, no sé, 30 años atrás no había pantallas, claro. Ahora sí, entonces, digamos, se compara lo que pasaba antes con lo de ahora, con distintas pruebas, y justamente como hay estudios, por ejemplo, de resonancia magnética, se puede ver adentro realmente del cerebro cómo se va formando. Y sí, se ha visto que, digamos, que hay un retraso en ese crecimiento, que hay deterioro, algunos son, digamos, asustan un poco los resultados, porque, bueno, muestran cerebros que parecen envejecidos, ¿sí? Y bueno, y estos tipos de estudios son los que dieron pie para que muchos países no permitan, por ejemplo, el uso de redes sociales como Australia, menores de 16 años, que esté prohibido, por lo menos en lugares públicos, que los chicos estén con celular. En las escuelas, en los países nórdicos, ya está totalmente prohibido, incluso hasta el material didáctico se volvió, digamos, al papel, porque se vio que afectaba, ya están los resultados y se vio que no es bueno para el aprendizaje.
0: Qué bárbaro.
2: Entonces, bueno, con las pruebas en mano hay que tomar decisiones.
0: Yo, ¿sí?, estoy sacando cuentas y hago todo, absolutamente todo mal para el cerebro, pero bueno. Mira, escribe un oyente por WhatsApp, Emma. Dice, hola, Sofía estuvo en mi colegio y me encantaron sus propuestas educativas. Aprendí mucho sobre el cerebro y la importante función que cumple.
2: Bueno, qué lindo mensaje. Bueno. Eso es un proyecto que justamente tenemos que llevamos adelante dentro del marco de la Semana del Cerebro, es que vamos a las escuelas y, bueno, obviamente la materia de neurociencia no está, pero la neurociencia es algo, el cuidado del cerebro, que importa muchísimo y que es interdisciplinario. Entonces, vamos a los colegios y impartimos conocimientos sobre cómo cuidar el cerebro, qué pasa con el sueño, qué pasa cuando miramos redes sociales, qué pasa con la alimentación, todo, digamos, con el foco hacia el cerebro. Y en la clase, digamos, de plástica de los chicos o de arte, ellos después transforman lo aprendido por nuestras clases en algo material que a ellos les impactó. Representan los conocimientos mediante una obra de arte. Y ese proyecto se llama Neuroarte y va a estar, todas las obras que venimos trabajando con los chicos van a estar mostrándose ahí en la planta baja de Casa Coleman durante todo el fin de semana. Así que es un proyecto que es el tercer año también consecutivo que lo hacemos y estamos muy contentos.
0: Bueno, escribe otro oyente. Yo te lo transmito, no sé si lo podés responder ni nada, pero bueno. Dice por acá Gustavo, a la doctora, si el Wi-Fi, las ondas electromagnéticas cercanas afectan al cerebro, y si no ve que hay más casos de cáncer cerebral actualmente. Pero bueno, no sé si...
2: La verdad que no conozco esa estadística, así que no le puedo responder a... Pero bueno, se puede buscar.
0: Seguro, seguro.
2: Siempre.
0: Que lo busquen en redes sociales, acostados de noche en su cama, mirando el celular. Sofía, bueno, te agradecemos un montón, hacemos esta invitación. Entiendo que si esta es una propuesta para acercar o para reunir a investigadores y especialistas y vincularlos con la comunidad y compartir conocimientos, y eso puede ir cualquier persona, ¿no?
2: Puede ir cualquier persona, la entrada es libre, es gratuita, claro. Y justamente abarca todas las edades, porque está, bueno, como te mencionaba, el proyecto de neuroarte, que el arte es un lenguaje universal, así que puede apreciarlo cualquiera. Después, bueno, está la grilla de charlas, que van a abarcar numerosos temas. Y después, la novedad de este año es una respuesta, en verdad, a pedidos de público, sí, y de otras ediciones, que nos pedían material para los más chicos, para los niños pequeños y, bueno, para el grupo de adolescentes. Y entonces se nos ocurrió lanzar una serie de libros, que por ahí, bueno, los ven, están atrás mío.
0: Los estamos viendo.
2: Están viendo por el streaming. Entonces, cuando los pensamos, fue, bueno, ¿qué historias uno se acuerda cuando era chiquito? ¿Te acordás de, no sé, el cuento de Caperucita Roja, de los tres chanchitos? Esos cuentos los tenés grabados, ¿sí?, en la memoria y no te los olvidás más. ¿Por qué? Porque son historias que las escuchaste varias veces y fueron contadas en un determinado, seguramente en tu cama por tu mamá o una maestra jardinera.
0: Sin duda.
2: Entonces, bueno, nosotros adaptamos el cuento de los tres chanchitos, lo muestro por acá, no sé si se ve. Este cuento se llama Los tres chanchitos y un cerebro fuerte.
0: Buenísimo.
2: Entonces.
0: Ah, lo escribí es tuyo el libro.
2: Sí, sí, sí, lo hicimos. Este lo hice yo, después la, bueno, la directora del instituto, Cecilia Bausat, hizo otro ya más para adolescentes, es el código secreto del cerebro.
1: Cecilia, que la entrevistamos hace 2 semanas a Cecilia también.
2: Sí, porque publicaron un paper muy importante.
0: Claro.
2: Y después esta es una novela, sí, también La fábrica de la realidad, que es un libro que se lee en 2 partes. La primera parte es una historia, una novela, y la segunda parte explica justamente los distintos fenómenos científicos que están ocurriendo en situaciones reales de la vida.
0: Qué bueno, qué bueno.
2: Quisimos justamente hacerlos para atender a la demanda del público.
1: ¿Y se pueden conseguir estos libros?
2: Van a estar disponibles también durante la Semana del Cerebro, así que los quiera mirar, que los quiera comprar y llevárselo.
1: Bien.
2: Fueron hechos para difundir.
1: Excelente.
0: Acá me avisan que mi hijo ya tiene encargado los tres chanchitos y un cerebro fuerte. Qué bien.
2: Bueno, me alegro,
0: Sofía,
2: mucho.
0: Muchísimas gracias por este
2: lo
0: ratito.
2: Lo reservamos al oyente.
0: Sí, sí, sí, totalmente. Te agradecemos por este rato. Nosotros nos es muy importante hablar de estas cosas, difundir lo que ustedes hacen. Nos parece muy valioso su trabajo y casi una obligación para nosotros ayudar a que se dé a conocer para evitar a los fantinos de la vida, ¿no? Así que es importante que hayas perdido estos minutos de tu tiempo libre en charlar
2: no,
0: un poquito.
2: No, al contrario,
0: acá.
2: Son en inversiones. Todos los que trabajamos en ciencia trabajamos por y para la comunidad, así que nos encanta contar nuestro trabajo.
0: Bueno, muchas gracias, Sofía, que estés bien y será hasta la próxima.
2: Chao, hasta luego. Gracias,
0: nos vemos. Bueno, ahí charlábamos con la doctora Sofía Vallés. Ella es investigadora del INIBIB, bueno, impulsora de la Semana del Cerebro, el sábado 29 y domingo 30 de agosto en Casa Coleman. Entrada libre y gratuita. Bueno, esta propuesta que ustedes escuchaban, reunir a investigadores y especialistas del CONICET y de la Universidad Nacional del Sur a disposición de la comunidad, para que vos vayas, te sientes ahí y escuches a estas personas que han dedicado su vida a la investigación, para en 2 jornaditas explicarte a vos qué tenés acá adentro, que a veces parece que está vacío. Pero no.
1: Sí, sobre todo parece que está vacío cuando compran el discurso de que el CONICET no sirve para nada, de que a la ciencia hay que desfinanciarla. Ahí es cuando más dudamos si tenemos cerebro, y si lo usamos, y si lo cuidamos.
0: Che, lo que me estoy dando cuenta que lo que maltratamos el valero es una locura.
1: Ah, sí, obvio.
0: No hago una bien.
1: Ni, estás complicado, amigo.
0: Ni los químicos, ni dormir, ni el celular, ni...
1: Hola, Alzheimer.
0: Sí. Sí, sin ultraprocesados.
1: Tu nutrición es muy buena, ahí tenés un check.
0: Bueno, hay que alimentarse bien, hay que dormir bien y hay que tener buen entorno social. 3 cosas casi prohibitivas en la Argentina de hoy.
1: Es difícil, ¿eh? Lo del entorno social muy importante.
0: Yo creo que al cerebro hay que decirle, mirá, no seas tan trolazo o algo por el estilo. Y acá estamos en Argentina de Javier Milei. Y acá no hay buenas relaciones sociales, no hay buena alimentación. Los celulares, 2 celulares, de a 2 celulares miro. Y mientras manejo, con uno mientras manejo. Y con la otra pantalla acá
1: no, por favor, no.
0: Y pongo Netflix y me miro en un día toda la serie de Moria Kazan. Y el cerebro dice, papá.
1: Tomando un whiskacho.
0: Claro, el cerebro. No, y con Reynol. Y el cerebro ahí, viste, como diciendo. Estos después se quejan de que. Me imagino, el cerebro reflexionando mientras uno duerme,
1: sí.
0: ¿No?
1: Después una ACV y se quejan.
0: Claro, el cerebro diciendo. Estos se quejan de que ahora el cuerpo dura como 100 años y nosotros a los 75 soltamos los remos. Pero mirá lo que hacen con nosotros.
1: No ayudamos nada.
0: Ayuda al cerebro a bañarse distinto todos los días. No se olviden de eso.
1: Bien, y hacer distintos recorridos también.
0: Sí, ir al laburo por diferentes lugares.
1: En tus caminos rutinarios.
0: Anotá, JP, vos que querés cuidar tu cerebro.
1: Ya está JP en el estudio.
0: Está JP. Seguí
1: en el biógrafo.
0: Audio.
3: Hola, chicos, ¿cómo están? Yo los escucho todos los días porque hago Uber, así que clavado 93.9. Qué lindo programa tiene. Bueno, en el día de hoy quería saludar a Sol. Por el cumpleaños, muy feliz cumpleaños, Sol. Muy lindo programa, Linares, muy lindo programa. Gracias.
1: Muchas gracias. Gracias por los saludos.
0: Esto es la magia de la radio, ¿viste? Uh-huh. Un oyente que en la escuela recibió a Sofía y le agradece, y uno que le pregunta si el wifi, y este loco que está haciendo Uber y que pudiendo escuchar cualquier otra cosa, o incluso teniendo Spotify y escuchar cualquier canción del mundo,
1: nos elige a nosotros.
0: Elige escuchar la radio.
1: Nos escriben también por YouTube. Juan dice: no dejes entrar al viejo, dijo el crack de Clint. Ceci dice: las mejores notas están en total normalidad. ¿Se darán cuenta los detractores que el CONICET importa? Dice en mayúscula. Y me desea feliz cumpleaños. Muchas gracias, Ceci.
0: A ver. Acá escribe Luis. Ah, Luis, sí, pero Luis está carteado. Está escuchando. Esto no sé qué marca es. Parece Kenwood. Puedo estar errado.
1: ¿Una radio?
0: Sí. ¿Ves? Pero es de... Mira, lo voy a mostrar. ¿Cómo es esto? Ay, estoy mi voz. No manda el cerebro. Ahí está, Luisito, mirá.
1: Ay, me hace acordar a la radio. Me hace acordar a la radio de los
0: te dice tocadiscos. Cumpleaños. Claro, en realidad, claro, ese sí es de un equipo de música. Parece que puedo estar errado, parece que Engu, qué sé yo, capaz que es incluso más arriba. Feliz cumpleaños para Sol, que pase un lindo día. Dice por aquí Juan Ignacio.
1: Me quedé pensando en la nota con la investigadora del CONICET, con la doctora Sofía Vallés. Esto de. Qué fragilidad que tenemos en nuestras manos cuando criamos a una persona, o a más de una incluso, en esto de cómo se generan los recuerdos, cuánto tiempo pasa con pantallas, de qué forma se va a dormir. Terrible, la verdad.
0: No entendí este mensaje de Ricardo. Le mando un saludo grande a Ricardo. Dice: Fantino es más pelotudo que un cricket rosca. ¿El cricket del auto? Cricket rosca, no sé, te me quedé afuera. Es un dicho que no tenemos, o demasiado heterosexual todo, ¿no?
1: ¿Será porque no levanta bien el cricket rosca? Porque es pelotudo. No sé.
0: Pero detrás de todo boludo hay un hijo de puta. Está bien, estamos para decir todas las malas palabras. Acá nos dicen: Fantino tiene su ingreso por periodista y tiene otro ingreso por chupar vergas. Este último es el laburo que le gusta en serio.
1: Bueno. Horario de protección al menor, ¿eh? Vos lee lo que quieras.
0: Sol, José, linda tarde y feliz cumple, Sol.
1: Muchísimas gracias.
0: Habla de Vangelis, Café del Mar. Zarpada musiquita para bajar un cambio. Sony, Technic, JBC, cuando era todo globalizado, eran productos para siempre y no era barato. Qué lindo todo. Bueno, che, yo quiero escuchar la canción que tengo ganas de escuchar hace como 10 días. Y quiero que venga JP, no sé de qué va a hablar. En mi casa lo escucho también, pero yo lo quiero compartir con los oyentes por la magia de la radio.
1: ¿Es de Calamaro?
0: No. No, JP, te vas a sentar en esa silla donde se dijeron...
1: ¿Es de Estelares?
0: Todas verdades.
1: ¿Es de Estelares?
0: Todas verdades. Mirá, y está mi... Mochila. Mirá qué mochilita que tengo.
1: ¿Por
0: de construida.
1: Mochila de Rambo, no se entiende.
0: No es de Rambo.
1: Es de Rambo, boludo, la mochila esa.
0: Voy a sentarme en esta cámara, en esa silla, para ver qué me hace decir ese micrófono.
1: A ver si golpeas la mesa.
4: Me chupa un huevo.
1: ¿Tenés alguna declaración para hacer?
4: No seas papado.
1: ¿Tenés alguna declaración para hacer? Ay, te noto. Tenés aura de entrevistado. Re. Sí, pareces un entrevistado. ¿Crees que hablemos de tu vida privada?
0: ¡Mándenle mecha! Son unos hijos de puta.

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15: De la tarde, 39 minutos. Último tironcito de total normalidad, pero lo mejor. Ya está con nosotros JP Rodoni. Hola, JP, ¿cómo estás?
16: ¿Cómo andan?
17: Dale, JP.

0: Me levantó, me puso de buen humor que haya unos sanguchitos de miga.
1: ¿Por qué hay sanguchitos de miga?
0: Porque es el cumpleaños de Sol.
1: Bien, feliz cumpleaños.
2: Y él me trajo un chocolate de regalo.
1: Mirá lo que brilla ese buzo de Sol.
0: Yo le traje un regalo.
2: ¿Por qué venías enojado? ¿Qué pasó?
0: El camino hasta acá me estresa un poquito.
2: ¿Mucho tránsito?
0: Hay gente que va escuchando música caribeña con el vidrio bajo. Me pone mal. Hay poco lugar para estacionar en este barrio.
1: Sí.
0: Y, por ejemplo, casi piso a un tipo dando vuelta para estacionar. Tenés una bota, una bota de esas.
2: Sí.
0: Y te tirás a mitad de cuadra a cruzar apurado. Cruzar por la esquina. Y todo me puso mal.
1: Está bien, todo
0: después
1: te puso mal.
0: Quise encontrar un kiosco en este barrio y es difícil. Hay más. Heladería, facturería, panadería.
1: Es cierto.
0: Casa de herrajes, ropa.
1: No hay kiosco. No.
0: Bueno, pero ahí está no muchito.
1: Pero ese muchito de miga. ¿Todo listo, JP?
0: Sí.
1: ¿Te podemos presentar?
0: Dale.
1: Lo presentamos. Él es JP Rodoni.

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1: Él es J.P. Rodoni, esto es El Biógrafo. Hola J.P., ¿cómo estás?
2: ¿Cómo andan?
1: Deseosos de saber qué te traes entre manos, pero andás misterioso.
2: Ando misterioso. Y esta es una columna misteriosa sobre un personaje misterioso. Y el misterio es tal que yo solo puedo mostrar la contratapa de este libro.
1: Ay, mirá, una contratapa de un libro que
2: no
1: está...
2: No puede filtrarse el frente
1: gastado,
2: de este libro.
1: Ajado.
2: Y les cuento que hace un par de años... estaban vaciando una casa que se había quedado sin dueño y me invitaron a ir a vaciarla, ¿no?
1: Muy bien.
2: Y entre los muchos libros que encontré y que me llevé estaba este, que fue editado, por ahora el único dato que les doy, editado en 1939, ya hace bien, bastante, ¿sí? ¿Y qué encontramos en este libro? Y también pensar qué leían los que compraron ese libro en 1939 para leerlo. ¿Qué podían leer?
3: 87 años.
2: Sí. Bueno, ¿para qué lo compraban? Para encontrar esto. Métodos de hipnotismo, espiritismo, quiromancia, que es adivinar el futuro por leyendo las líneas de las manos, grafología, de determinar la personalidad de alguien por su firma, su escritura, fisonomía, verle la cara a alguien y saber si era un tipo débil o fuerte mentalmente. También para hacer adivinaciones. Práctica mental, fortalecer tu fortaleza mental. Y muchas otras cosas interesantes, dice el libro, entre comillas.
1: ¿Interesantes entre comillas, dice?
2: Y dice, no, y muchas otras cosas interesantes. Sí, pues eso era lo que podías encontrar.
1: Está bien.
2: Bueno, para ir más en profundo sobre esto que trataba... Para que vean en qué nivel se desarrollaba, que creo que no fue hecho en el CONICET.
1: No fue hecho en el CONICET.
2: Detalle un poquito. Por ejemplo, un método práctico para dominar el hipnotismo.
1: ¿Sí? Quien pudiera, ¿no?
2: Por ejemplo, traía el modo de fortalecer la mirada del hipnotizador para que el otro quede hipnotizado.
1: A sus pies.
2: Cómo desarrollar la voluntad de poder hipnotizar al otro. Cómo producir el sueño hipnótico y hacerlo hablar y cómo despertarlo y demás. Traía otras cosas, por ejemplo, esto es interesante. Porque también estaba esta parte del hipnotismo y estas cosas que les dije de adivinaciones, práctica mental, pero también estaba cómo fortalecerte en la vida diaria, por ejemplo, si querías conseguir un trabajo o dos. Para Fantino.
1: Lo que se dice manifestar.
2: Manifestar. Nada de escribir en un papelito, conseguí otro trabajo. Acá había que hacer un ejercicio que era, por ejemplo, cómo te mostrabas fuerte ante otra persona. Cómo dar la mano, ¿no? Si querés influenciar favorablemente al otro, tenés que apretar la mano del otro rápidamente, sin emplear mucha fuerza, pero ejerciendo más presión que el otro.
1: ¿Viste que Trump dicen que saluda de una forma particular? Y si vuelves a dar la mano, da la mano y se la trae hacia él, a la mano del otro.
2: Quizás haya leído este libro.
1: El Colorado.
2: Al dejar la mano del otro, tenés que hacer que tus dedos se deslicen por la palma de la mano del otro y de sus otros dedos. Hacerle como un... Puede ser... Yo malinterpretaría si alguien me
1: hace eso. Yo le doy la mano a uno y me hace eso.
2: Acá la
1: digo, opa.
2: La dama de la mesa dijo medio violín.
1: Sí. Medio juguetón,
2: sí,
1: señor.
2: Y tenemos que mirar a la nariz, a la raíz, dice él, de la nariz de la otra persona, acá.
1: Como Pocho la Pantera. ¿Sí?
2: Fijamente, teniendo en mente lo que le querés sugerir. Por ejemplo, este puesto de trabajo es mío. Vos no lo decís, pero lo mirás ahí, haces todo eso.
1: ¿Te imaginas hacer todo eso? Dices, qué raro.
3: Sí, te desemplea el toque. Sí.
2: Y cuando el otro empieza a hablar, le evitas la mirada. Demostrando que tu mirada es fuerte y la de él no. Así impones superioridad. Bueno, esto también se acompañaba con, por ejemplo, cómo debías vestirte para impresionar bien al otro, ¿no? Traje decente, zapatos lustrados, manos y uñas limpias, bien peinado. Tenías que llamar a la puerta sin golpear mucho. Bueno, toda una serie de detalles. Y todo, siempre pensando, ¿no?, con la sugestión de la mente, cómo influir en los otros. Por ejemplo, no, vos ibas a un lugar que querías que algo te resulte favorablemente y tenías que pensar, no podrás resistir mi solicitud, quiero que cumplas mi voluntad. Tenías que ir repitiendo eso mientras mirabas acá. Y al irte decías, te ordeno que pienses y resuelvas favorablemente mi solicitud. Bueno.
1: ¿Te imaginas si fuese todo tan fácil?
2: Había otras cosas como lo que dije de conocer a la otra persona por su escritura, por su cabello, su piel, su mirada, lo que sea. Leer el porvenir por medio de las cartas o líneas de la mano. Juegos de naipes también había, para entretenerse uno y a otros. También signos astrológicos. Y al final del libro veías una serie de honores recibidos por el autor del libro que le habían dado por distintas partes del mundo, desde plaquetas, medallas, anillos de oro y demás.
1: Y besos varios.
2: Y besos varios. Muchos de esos honores habían sido entregados por comerciantes de Bahía Blanca. Y ahí el misterio se va resolviendo o no. Otro dato de Bahía Blanca, no solo los comerciantes le entregaron honores al autor del libro. El libro también se editó en Bahía Blanca, en los talleres gráficos de la nueva provincia. Ahí tenemos la foto del hombre, ¿no? Del hombre que escribió ese libro y las cartas que él vendía, pero no porque quería ganar dinero, sino ayudar a la gente para leer su futuro y el de los demás. Les dije, el libro es de 1939, se editó en talleres gráficos de la nueva provincia. El libro se vendía en Bahía Blanca, si vos lo que vivías en el resto del país. Si vivías en el resto del país, mandabas a la casilla de correo que estaba acá, un dinero, y te lo mandaban. Y ese hombre vivía acá, murió acá en 1975 en la calle Donado. ¿De quién estamos hablando? Del misterioso profesor Odronovs. Acá está. Ahora puedo revelar.
1: Mirá lo que es ese librito.
2: Este libro. Y ahí vamos a empezar a ver fotos.
1: Mirá,
2: y
1: escribe cosas que compartí. Luis.
3: La tapa es con su cara.
2: Es con su cara.
3: Mirá vos.
1: Luis dice, es muy similar al libro del profesor Odronov que le compré a su viuda junto con artículos de magia.
2: Claro.
1: Tenemos un oyente. La magia de la radio, papá.
2: Pero pará.
1: La magia de la radio. Nos ponemos de pie.
2: Yo quiero decir algo.
1: Luis le compró a la viuda de Odronov. Sí.
2: Pero Luis artículo. Cree que adivinó lo que yo estaba diciendo, cuando en realidad yo estaba sugestionando la mente de Luis.
1: Exacto.
2: Para que él lo diga.
1: Perfecto.
3: Lo indujiste.
2: Claro. Bueno.
1: La magia de la radio.
2: Este es el libro que yo encontré. Esta es la tapa original. Tiene como dos tapas que se vendía.
3: Ajá,
2: ¿no?
3: Sí.
2: Dos y acá lo dice distintas. Tapa original. Bueno. Ahí van a ir viendo. A sí, te lo
1: para
2: te
1: ver
2: lo
1: si puedo aprender no, a convencer no quisiera, a las personas.
2: Claro, no cosas. Quisiera que después me convenzas de hacer algo que yo no quiero en este momento.
1: Si vos me ves mirándote fijo acá y apretándote la mano y haciéndote.
2: Y pasándote la lengua por los labios.
1: Exacto.
3: ¿Y quién si te era?
1: Si me ves bueno, lambiéndote
2: ahora,
1: tus
2: ahora
1: labios.
2: Ahora vamos a la segunda parte.
3: ¿Quién era Odronov?
1: ¿Quién era? Ya si estoy lambiendo tus labios, es que empezó a hacer efecto el conjuro.
3: Estamos viendo en YouTube que su tumba está acá en el cementerio municipal.
2: Su tumba
3: municipal.
2: Está en el cementerio. Claro, porque.
1: ¿Cuántas personas que están escuchando conocen a Odronov?
2: Y yo creo que lo conocieron o lo han oído nombrar porque fue muy importante. Y vamos con la vida de Odronov, que lo que sabemos sobre su vida. No sabemos si es real, pero si vos sos un ilusionista, hipnotizador, todo, ¿vos contarías una vida real que suele ser más bien aburrida? Es decir, claro. fui a la escuela 7.
1: Claro.
2: No. Ah, y la tenés escuela, que claro. contar
1: sí,
2: algo.
1: Sí, sí, meterle bueno, un poco
2: la,
1: de mística.
2: La parte de su vida la sé por este libro, El profesor Odronov vuelve a los escenarios, escrito por Mirta Bacalini, que es una sobrina nieta de la esposa de Odronov, ¿sí? Uh-huh. Y cuenta la historia del profesor que, como les digo, sospecho que está un poquito inflada, que hay un poquito de mito, pero es necesario, ¿no? Nadie puede decir,
1: claro.
2: Yo te domino y los martes va a la cooperativa, ¿no? Ya. Tiene que haber pasado.
1: No, aprovecho el descuento de la cuenta DNI.
2: Lo que sí sabemos es que nació en Bahía Blanca en 1889. ¿sí? Siglo XIX.
1: Una ciudad muy distinta, por cierto.
2: Su nombre real, Juan Manuel Solesi. Sus padres eran inmigrantes italianos, su padre trabajaba en el puerto de Ingeniero White, y cuenta acá, donde sospecho que quizás no fue tan así, pero podría ser que cuando tenía 14 años con un amigo se subieron de en un barco sin permiso y se fueron para Italia.
1: De polizontes.
2: De polizontes, esa era la palabra que el profesor Orodronov desde el más allá quería que no me salga. Claro. Y bueno, se fueron como polizontes a Italia y tiempo después volvió a Bahía, no se sabe cómo, pero en esa experiencia él empieza a trabajar como marinero, eso se cuenta. Y en un barco, además de una tarea dura de marinero, hacía tareas administrativas de tomar nota de cosas que iban pasando, registro, qué sé yo, y había un libro que le pareció muy extraño, el lomo le llamaba la atención. Y no pudo dominar el instinto y el impulso, toma el libro y encuentra que era un libro que trataba temas de magnetismo, hipnotismo y espiritismo. Lo fue leyendo y empezó a practicar con los compañeros, con los marineros.
1: Claro, los compañeros. Probando con ellos, sí. Lo que habrá sido eso.
2: Bueno, ¿no? Y ahí empezó, ¿no? Que podía adivinar qué carta agarraba cada uno, qué pensaban, pensaba cuál es el nombre de la mujer que amas. Y él la sacaba y empezó a hacer trucos de magia para entretenerlos en esos viajes tan aburridos. Y después, cuando en un regreso a Bahía y Argentina, empieza a trabajar con su nombre artístico, que elige el nombre de profesor Odronovs. Que no sé lindo. De dónde sale ese nombre, pero le da como un toque de que haber venido de algún lugar lejano.
1: Claro.
2: Nadie se puede llamar...
1: No.
2: Jiménez.
1: Sí. No, claro, José Luis Jiménez, pero no, el profesor Odronov.
2: También, fíjense en las fotos que vemos de él, la imagen que mostraba, ¿no? Siempre no, serio,
1: como
2: de robusto.
1: Frac vestido.
2: ¿No? Robusto.
1: Robusto.
2: Elegante.
1: Sí.
2: Sombrero, bastón, el calzado que brillaba siempre. Y una mirada fuerte, fija, persistente para los demás. Y todo esto tiene que ver con lo que él mismo decía en el libro.
1: Y claro.
2: ¿No? No andaba de bermudas.
1: Exacto. ¿No? Claro. Bermuda y camiseta de Boca para andar convenciendo a los demás de no sé de qué.
2: Entonces, él con su imagen, hasta en la tumba, ¿no? Está
1: parece Cacerola Sánchez en la tumba igual.
2: Sí, ¿no? Tiene algo. Sí. O Roca parece también.
1: ¡Roca!
2: Bueno.
1: Parece Roca.
2: Y hablando de su mirada, él cuenta una anécdota que hay que ver si es verdad, pero creamos, porque si uno no cree.
1: Si en alguien voy a creer es en Odronov.
3: Se cae la magia.
2: Contaba claro. Odronov que en 1915, en esos viajes que había empezado a hacer como marinero, caminaba por la Rusia de los zares, todavía no había sido la revolución del 17, y caminaba por San Petersburgo. Y se cruza con el temible Rasputín, no sé si lo tienen, el monje muy cercano a los zares, que era muy alto, con una barba y una mirada muy penetrante, muy poderoso, dentro de ese ámbito de los zares, pero también poderoso por su tamaño y su mirada. Y entonces él lo vio venir caminando y dice que sintió un escalofrío indescriptible. Pero él no le bajó la vista con el ejercicio que ya tenía.
1: Claro.
2: Y que al día siguiente de ese cruce, en el mismo sitio y en el mismo lugar donde se habían cruzado miradas Rasputín y Odronov, apareció muerto un francés que era muy parecido a Odronov. ¿Qué quería decir con esto el profesor? Que se había sentido intimidado el gran Rasputín
1: y lo mandó a matar,
2: pero en la confusión de la fortaleza de Odronov murió otro parecido, que cayó ahí mismo muerto. ¿Sí? Bueno, en el momento en que está muy activo Odronov son las décadas de 1920 y 1930. Yo tengo un buscador que no le voy a decir cuál es, que busco cosas muy secretas, y lo que salta es
1: Taringa.
2: 1929, 1930, ahí es el momento
1: donde explota.
2: Explota
3: siempre acá en Bahía Blanca.
2: No, a nivel nacional.
3: Pero
2: nacional.
3: Él viviendo y.
2: Iba y venía.
3: Ok.
2: Se desplazaba.
1: y es Odronov.
2: Y también en el exterior, porque en una presentación que hace en Chile, conoce a una dama muy hermosa italiana con la que estaba entre el público, uh-huh, y él se comunicó telepáticamente con ella y establecieron la relación antes de decir una palabra. También
1: escuchame,
2: está la foto.
1: Matute, escuchame una cosa.
2: Ahí Federico tiene también la foto de esta mujer que se llamaba Eufrosina, que era medium.
1: A ver si le adivinó el nombre, Odronov.
2: Y se convierte en su partenera en todas las obras que ellos realizan. Porque ¿a qué se dedicaban? A hacer una especie de show artístico, de entretenimiento, con todos los conocimientos que él tenía. Ahí está ella.
1: Mira, ¡buen personaje!
2: Que se dio en llamar Miss Liz. Tiene una mirada, esta sí, en serio, tiene una mirada muy potente. Una cara...
1: Que no te revise el celular, Miss Liz.
2: No.
1: Miss Liz podría
2: hay que ver,
1: ser
2: quizás un rock de Chuck Berry. Iba serio porque tenía a esta mujer al lado.
1: Ah, ¿no? También, ¿no? No hace una miradita para otro lado, ni
2: no
1: loco.
2: No mires lo que pasa porque...
1: ¡Ping! ¿Qué te pasa, Odronov?
3: Pero mi duda es, Odronov, ¿fue profeta en su tierra? O sea, acá en Bahía Blanca generó respeto,
2: ya llegar,
3: admiración.
2: Ya voy a llegar.
3: Iban a su casa a consultarle cómo hacer
2: ya voy
3: para
2: a llegar.
3: Ver...
2: Okay. Sí. Bueno, esta pareja que hacía esta serie de espectáculos por el mundo, porque también se van a España, a Italia y demás, se mostraban, me importa decir esto, se mostraban con joyas, pieles, buenas ropas, buenos trajes. ¿Y qué hacían en esos espectáculos? Desde alguna tontería como cambiar el agua de un vaso y convertirla en coñac. Tontería digo porque yo vi un cordobés que convirtió una pelopincho de agua en Fernet.
3: A José le interesó eso,
2: Que ya una queda. Fiela.
1: Qué lindo los cordobeses. No, y claro, y Horacio Guarani que llenó el tanque de agua de su casa
2: eso
1: de vino.
2: Es mágico. Bueno. Y tenía otro acto que por ahí es un poco conocido, que era la mujer serruchada.
1: Claro.
2: Pero
1: mirá cómo te parto al medio.
2: Te parte al medio, pero mostraba una pierna por acá, no solamente doblado el cajón.
1: Ah,
2: no, era más fuerte.
1: Lo que se dice en cuatro, partida y en cuatro. Perdóname, sonó feo el primero.
2: Yo no sé qué parte va a tomar
1: Matute.
2: Matute para...
1: No tengo ni idea. Esto.
2: Había un acto que era el acto de Odronov que se llamaba La Flor Azteca. Hay una noticia por ahí dando vuelta de las que le di a Fede que dice, se revelará el secreto de la flor azteca. Parece, yo sospecho, que en Bahía no revelaba el secreto de la flor azteca y la revelaba afuera, que era por ahí conocido por otros de estos especialistas en cosas raras que lo hacían y él los revelaba. Pero acá nadie lo sabía. ¿Y qué era la flor azteca? Era un jarrón con la cabeza de una mujer viva. A ver.
1: No, para que yo ya estoy hasta preocupado, te diría.
2: Era un jarrón grande.
1: Sí.
2: Que del jarrón salía la cabeza de una mujer viva que se movía, parecía hablar. Y esto estaba expuesto en un negocio de calle Chiclana.
1: No, pará.
2: No solo bueno, estaba...
1: No podés decir estas cosas
2: pará,
1: así.
2: Pará, Fantino.
1: No, pará.
2: Vos me querés decir... claro, no era solo en un teatro. Parece que Bahía Blanca, no tengo bien la década, vos ibas caminando por calle Chiclana y en un comercio veías un jarrón grande con la cabeza de una mujer viva moviéndose adentro.
1: Y ahora hay solo negocios chinos.
2: Sí. Que ni jarrones.
1: No.
2: Nada. Bueno, ¿qué más hizo Odronov? Sacó este libro, sacó un mazo de cartas que daba vueltas por ahí una foto, que se llamaba La baraja misteriosa del profesor Odronov. Era para leer tu propio futuro y el de los demás. ¿Y qué otras cosas contaba? Para destacar, contaba que él dormía y podía dirigirse a donde quisiera. Por ejemplo, a Jerusalén y dormir 36 horas abajo del árbol donde había estado Jesús. ¿Sí?
1: No puedo refutar eso, la verdad.
2: Bueno, también se cuenta que era amigo de que era amigo de Gardel, que lo recibía cuando venía acá, que estaban juntos. Hicieron gira, ya lo dije, recibió premios. Tuvo un programa de radio, en el Día de la Radio, por eso esta columna, en el LU7 General San Martín, que lo auspiciaba New London. y él contaba cosas.
3: ¿Y de
2: sobre
3: qué vivía?
2: Personas.
3: ¿Vivía de todo esto?
2: ¿Sabés de qué vivía? De la magia, de los espectáculos, claro, que daba por el país.
3: Y de los libros que vendía.
2: Pero, muy atinada tu pregunta, con el tiempo dejó de hacer giras y estaba cada vez más en Bahía Blanca, viviendo en Donado del 300, y consiguió una serie de trabajos. Fue, según encontré, intendente del Teatro Municipal. Supongo que es alguien que está a cargo del Teatro Municipal. No debe estar más ese puesto, intendente del Teatro Municipal.
1: No, es director, que es Gustavo Kammerbeck.
2: Y era inspector también de servicios sociales de la UNS. ¿Sí? Y murió en 1975 en su casa de calle Donado. Donado 375, por si quieren ir a pararse a ver si hay alguna energía.
3: Esa casa que fuiste a vaciar.
2: Estoy tratando de ver si es 375 porque te tiré cualquier número, pero...
3: ¿A esa casa que fuiste a vaciar?
2: No, yo fui a otra casa. Yo fui a otra casa a vaciar. Podría haber dicho que era esa casa, pero no fui ahí.
1: Donado 375.
2: Creo que era 375, a ver.
3: ¿Seguirá siendo propiedad de algún familiar de Odronoff?
1: Y esta casa podría ser de Odronoff tranquilamente.
2: Donado el 300.
1: Y yo, para mí, sí, Odronoff.
2: Donado 357. Tengo mi...
1: 357.
2: Tengo esto de cambiar números.
1: Un audio de oyente, Fede. No sé si es específicamente sobre este caso, pero justo llegan mientras JP está hablando y sospecho que puede tener que ver. Che, yo no esperaba que hagas una columna que me conecte tanto. No estaré siendo...
2: No me mires fuerte.
1: No estaré siendo abordado por vos sin que yo lo sepa. Yo ya estoy metido en esta columna, me interesa mucho.
2: Y tratá de recordar cómo te di la mano hoy cuando nos encontramos.
1: Ah, me hiciste un...
2: ¿Sentiste la mirada penetrante?
1: Sí.
2: ¿Te miraba la raíz de la nariz?
1: Sí.
2: Bueno, esta es la historia del profesor Odronoff. Es
1: espectacular
2: que
1: esta historia.
2: Es algo que siempre estaba ahí.
1: No puedo creer que yo... Me da vergüenza decir que yo desconocía absolutamente esto.
2: Y creo que tiene otra cosita para darle un giro, que es un personaje interesante, obviamente. Pero también es valioso para mí. Estamos a 2 años de cumplir los 200 años de Bahía. Y Bahía suele contarse desde una cosa muy institucional, política, solemne, económica o de conflictos que hubo. Pero estos personajes también hacen a la ciudad. Y también pensar que los bahienses compraban estos libros, se interesaban por esto, quizás vendió 10 libros, no 300, pero que caminaban por calle Chiclana y veían un jarrón con una cabeza de una mujer viva, que reveló la cuestión, parece que era una cuestión de efectos de espejos.
1: Me
2: y
1: imagino
2: demás.
1: Que no había una mujer ahí.
2: No había una mujer. También habla de cómo eran los bahienses, de qué consumían, con qué se divertían, qué les atraía en la década del 20, 30, 40. Me parece que suma.
1: No, es espectacular la columna al día de hoy, JP. Bueno. No tenía pero ni idea que ibas a hablar de esto. Y ahora, ¿sabes qué? Ya me quedé con Odronoff adentro. Ahora voy a tener que ir a investigar un poco. ¿Tenemos un audio de un oyente? A ver.
4: Muchachos, por favor, tienen que terminar este relato de Odronoff con un tema de los brujos, Kanishka. Por favor.
2: Está muy bien.
4: Este relato tiene que finalizar con un tema de los brujos, Kanishka.
2: Sí, está muy bien. Pensaba con qué cerrar y esta es una buena canción. Sí.
1: El de JP Rodoni es el biógrafo. Tomá, buscala en otro programa de radio. A ver si aparece. No, papá. Acá pasan las cosas.

0: Nos estamos yendo. Suenan Los Brujos. Buena banda Los Brujos, ¿no?
1: Sí,
0: ¿no?
1: Sobre todo en esta parte. Escuchá. Ahí. Yo los vi por primera vez en un programa de Raúl Portal a medianoche.
0: Sí, es un video muy popular.
1: Sí, sí, ahí los vi por primera vez. Así como vi por primera vez a Soda Stereo en Mesa de Noticias en no sé qué año. Ustedes no saben ni qué es Mesa de Noticias. Los pibes de ahora no saben nada.
0: Qué lindo que te digan pibes de ahora y tenés 40 años, me encanta. Bueno, nos tenemos que ir. Señor Becky. ¡Feliz cumpleaños, Sol! ¡Gracias! En los controles, el amigo Federico Becky. Coordinación de Aire y Bullying Motivacional, Facundo Romero. Estamos evitando que se nos vaya a Uruguay.
2: ¡Oh, oh, Mugione!
0: ¡Es Matute Mugione! En la columna del día de hoy es el biógrafo. No, es JP Rodoni. Gracias, JP.
1: Muchas gracias.
0: En la conducción y en la sumatoria de un año más a su vida que recién comienza o recién cambia o está por cambiar drásticamente. Gracias por los sanguchitos.
3: Mirá, se
0: está pelando un bombo en cámara. ¿Qué es eso? No te muevas mucho que no vayas a hacer cosas que lo tengamos que atacar nosotros. Nosotros somos hombres, nos vamos corriendo.
1: Sí, yo rajo. Lo que hago es rajar.
0: Lloramos. Sola. No, sí. Lloramos. Sí, sí. Salimos a buscar alguna.
1: ¿Qué hay,
0: alguna
1: una mujer vieja abajo?
0: Partera. Sí. Sí. Eso. En la conducción, son las Karate. Gracias.
3: Muchísimas gracias. Gracias por hacerme pasar un cumpleaños espectacular y radial. Porque el 27 de agosto lo merece. Gracias.
0: ¿Viste? Y se dio todo porque la magia de la radio estuvo intacta hoy.
3: Espectacular.
0: Gracias a los oyentes, lo que decimos nosotros. Nosotros no decimos todo. Yo.
3: Foto nuestra.
4: Claro. Chupo huevo. No seas papado.
3: Será hasta mañana.
4: Me chupo un huevo.
0: Chau.

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3: ¿Sí? A una que lo dejó, no me digas que no. O sea, ya es un imperativo la canción. Ya me cae mal el título. Ya cerraría acá y iríamos al corte. Pero bueno, la vamos a desarrollar. Atención, porque Enrique Iglesias y Wisin y Yandel.
4: Sí.
3: Y con la estrofa 1 ya le dan indicaciones a la pobre chica. No.

0: Y ya le hicieron dancing en vez de balada, lo cual desconcierta.
1: Sí, claro.
0: Porque yo lo veo bailando así, me dice, no me digas que no, le digo, sos un payaso.
2: Sí, no estás sufriendo,
0: no, que vos estás empastillado en la disco.
2: Claro.
0: No me digas que no, ¿eh? No me digas que no, no me digas que no, yo me quedo contigo aunque sea prohibido. Te lo está prohibiendo la chica.
1: Claro.
0: Te está diciendo que no, Enrique.
1: Perimetral para Enrique.
0: No me digas que no, sí. Ahora viene la parte 2 que es más, me asusta más todavía.
3: Sigas el ruido. Acércate y calladita, vete conmigo. Si lo consigo, puedo ser tu novio, tu amante o tu amigo.
0: Bueno, sin hacer ruido, acércate calladita. Calladita te ves más bonita. Calladita, vente conmigo. Si lo consigo, puedo ser tu novio, tu amante, tu amigo. No, si ya te dijo que no se va a acercar, que es un perro.
2: Pero le da opciones el chabón. Digo, como para poner
1: un... Es un multitasking, ¿no?
2: Sí. Le da opciones el chabón.
1: Tu novio, tu amante, tu amigo, tu...
0: Calladita, vente conmigo. Claro, sí, tu vecino.
1: Claro, tu vecino.
0: Un desastre.
1: Tu sodero.
0: ¿Cómo continúa esta canción?

0: cuerpo sin discusión.
1: ¿Cómo?
0: Me...
1: Claro, bueno,
2: es... Ahí ya no.
0: Se me están anudando las trompas de Falopio de la bronca.
3: Raro,
0: quiero darte amor, quiero que me digas que sí. Y ya le venís diciendo no me digas que no.
2: Claro.
0: Entregando tu cuerpo sin discusión. O sea, ¿por qué hay que discutir?
2: No, no hay nada que discutir.
0: Porque
2: ahí.
0: Vos, para el miro que tenés novia, le decís, entregame tu cuerpo, te entrego el mío. No le decís sin discusión.
3: No.
0: ¿Dónde está la discusión? Dos personas que están juntas se van a...
3: No es territorio de discusiones.
0: Exactamente.
3: Se discuten otras cosas. Si vemos tal o cual serie, no sé.
0: Sí.
3: ¿No?
0: Sí, porque no, sin discusión suena que sos un violador.
2: Claro.
0: Sí, ¿por qué sin discusión?
3: Como que no habría consentimiento.
0: Y aparte lo estás rimando con amor. Que vos decís, tenías que rimar con corazón discusión, por ahí te la dejo pasar. Pero amor rima con dolor, amigo. Y la última, Enrique, por supuesto, enfatizando.
4: No me digas adiós. No me digas adiós. No me digas adiós.
0: Bueno, pasamos a no me digas que no me digas adiós porque se tomó el palo la mina.
2: Claro, ya está.
0: La mina se fue.
3: Es
0: tan educada que le dijo adiós.
2: Nunca un hola como para que te diga adiós tampoco.
0: No.
2: O sea, si nunca fue bien recibido eso.
0: No. Y aparte, si tenés que entregarle tu cuerpo discutiendo, amiga, eso se llama abuso.
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9: Atención a los oyentes de Radio 750, les informamos que hay demoras todavía en Avenida General Paz, a la altura de Núñez, sentido Río de la Plata, y a la altura de Devoto y Liniers, mano Riachuelo. También sigue demorada la salida por Panamericana y fluido su ramal Pilar, y la salida por acceso oeste de Lepiane y Frondizi, mano sur. Además, hay marcha lenta en la 9 de julio en ambos sentidos, al igual que en Avenida Santa Fe, mientras que la arteria 25 de mayo comienza a liberarse de a poco. Mientras tanto, los usuarios de trenes y subtes, les recordamos que el Mitre Ramal Suárez y el San Martín circulan con demoras. Resto de trenes subtes y permetro a horario.
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5: ...19-18, actualizamos info, acaban de salir algunos gobernadores, algunos legisladores de La Libertad Avanza, también del PRO, hoy se reunieron en La Mesita, esa política que hacen con las cuatro patas dada vuelta y se sientan cada uno arriba de una pata, y los gobernadores, bueno, ahora parece ser que se van a sumar. ¿Quiénes son los que hoy se juntaron? Acuérdense estos nombres, porque después siempre hacen el doble juego estos muchachos. Jay Llora, Maximiliano Puyaro, Rogelio Frigerio, Córdoba, Santa Fe y Entre Ríos. ¿De qué hablaron? Y la energía, de cómo le van a joder a la gente. Ahora, en vez de las zonas frías, son zonas calientes. Yo ya no sé más nada. Algunos les van a dar que puedan tener aire acondicionado, entonces le van a juntar las voluntades a todos los que tienen zona fría. Son inefables. Los gobernadores, hace dos minutos de Andrés está diciendo... Fernando de Andrés, que es de El PRO, está hablando ahí con los periodistas, por supuesto que jamás lo pondría al aire porque me parece un ser hilarante. Entre otras cosas, la única frase que destacan los Graf es hay que terminar, o sea, nos pusimos de acuerdo con que hay que terminar con el riesgo Cuca. Muchachos,
6: qué profundidad,
5: qué increíble. El riesgo son ustedes, tienen que terminar con el riesgo Milei. Lo veo a Santilli sentadito, lo veo ahí con los gobernadores, está todo bien, está todo bárbaro el país. ¿Vieron que logran hacer borrón y cuenta nueva? Resetean los canales de noticias y hoy ya no hablamos de Adorni, no hablamos más, pero el chorro de Adorni pidió 15 días más, se la choreó toda en tan solo dos años y pico de gobierno. Del caso Libra no hablamos más, de Andis no hablamos más, de Cerimedo, que la esposa que quiso matar va a hablar y dice que quiere venir a declarar a la Argentina y que tiene horas y horas de grabación de la Andis y de cómo choreaban ahí adentro, ¿no contamos más nada? No, ahora estamos ocupados en cómo Milei ya apareció en una escuela esta mañana en la ORT. El tipo dijo sarta, pero sarta de boludeces totales a pibes que no sabían ni por qué estaba ahí. Les hizo sacarse los celulares porque no quería que lo filmen. Ahora tampoco se lo puede filmar caminando.
6: Fue con francotiradores.
5: Con francotiradores, con un colegio vallado, cuidado porque me pueden matar. Ya les dijo a los pibes que ya le hicieron 7 golpes de Estado. Pobres chicos, ¿qué clase de historia tuvieron?
6: Googlean y dicen, pero me sale Irigoyen. IA, María Estela Martínez de Perón. Che, pero no me sale. Está mal la IA, siempre se equivoca.
5: Por Dios, pobres pibes, ¿querés escucharlo? Porque les rompió la cabeza a los chicos. Los chicos, después de esto, yo, sinceramente, si a mí me informan que va a venir Milei a visitar a mis hijos en algún colegio o la escuela, yo digo, no, ese día no vayas. O me opongo. Me opongo porque no le pone buenas ideas a los pibes. Les empezó a hablar y dijo que el populismo se gana, no se gana, haciendo populismo. Escúchalo, audio 9.
7: Nuestros adversarios políticos. Nuestros adversarios políticos. Estoy siendo generoso porque la realidad es que cuando uno ve lo que hacen, llamarlos adversarios es darle una estatura moral que no tienen. Pero igual, por más sucios que sean, eso no justifica que nosotros tengamos que jugar sucio. Por eso recientemente se filtró una frase mía que dice: al populismo no se le gana con más populismo. Al populismo se le gana haciendo las cosas bien. Digo, porque en los últimos días, meses, hemos tenido cierta presión para modificar el rumbo y ser más laxos. Y eso, al margen que si uno hace un buen análisis económico, terminaría mal, aun cuando terminara bien, sería un contrasentido pretender ganarle el populismo haciendo populismo. Es decir, sería una victoria pírrica. Por lo tanto, dado que no estamos dispuestos a negociar nuestros valores éticos y morales, vamos a seguir haciendo lo que está bien y lo que es justo, y no vamos a ceder al canto de las sirenas.
5: Dios mío, pobres pibes, después de esto una lobotomía pidieron. Pobres chicos, Dios mío. Qué tragedia, ¿no? Este señor yendo por los colegios, porque es el único lugar que le queda. Ahí los pibes no le van a tirar con nada, ni con un brocolinazo, ni con nada de eso. La verdad, estamos asistiendo al peor de los mundos, ¿eh? Porque tenés ahora a los pro, que son tan responsables de esta tragedia, porque los pro son los responsables de esta gran tragedia, diciendo las leyes de ayer fueron importantísimas. Son unos genios, muchachos, pero claro, para levantar la mano y meter un proyecto que fuera contra los chorros que con intereses te están cagando la vida, ahí no se meten. Ahí no se meten. Para votar una reforma laboral, sí, ahí se metieron con todas las manos. Votaron, si podían, hasta con los dedos de los pies. Una cosa de locos, una cosa de locos. Y además, porque algo que no te cuentan, ¿no? Yo no me olvido de la cifra de siempre, 411.000 puestos de laburo. Ahora te cuento, el riesgo país sigue ahí en 513, o sea, Toto no te van a prestar guita. Y hoy pasó algo que no quiero que quede desapercibido. Tenían que renovar nuevas licitaciones, porque estos tipos te dicen que no emiten, pero emiten todos los días bonos que no valen un carajo, que son papeles pintados, y que con eso la van tirando. Hoy tenían que renovar un vencimiento importante, pero ¿qué pasó? Solamente pudieron renovar una partecita. Quedaron 500.000 millones de pesos que tienen que garpar. Sí, como lo escuchaste. Porque todos estos que hacen la plancha con ellos no querían este papel pintado. Entonces, ¿qué dijeron? No, quiero la plata. Y así están las cosas. El dólar ahí estable. Ellos creen que la pueden manejar. Lo que pasa es que de la gente ni se acuerdan. Eso sí, yo los veo a muchos, lo digo siempre, muy tranquilos, estamos muy tranquilos. Hay que vivir, yo sé que hay que seguir viviendo, sé que nos tenemos que alegrar, sé que la vida es una sola, pero coincido con algo, no sé si ustedes van a coincidir. Estos 4 años son perdidos o para atrás. A mí estos 4 años me valieron por 8. A mí este tipo me quitó 4 años de vida. Sí, porque estoy tratando de sobrevivir y no lo soporto más. Pero pregunto, y siempre la dejo picando, ¿lo vamos a dejar que nos siga cagando la vida? Y sí, pareciera ser que sí, porque yo ahora veo como el poder mediático está alineado. Entonces la gente consume esos canales y después van y votan. Así que, muchachos, saquemos algunas conclusiones, dejémonos de joder. Y al presidente, por favor, la brújula, llévenlo a un lugar donde él pueda hablarle a las ovejas, así en un monte, con chaleco, con lo que quieran, vestido de blanco, pero a mí sáquenmelo de encima. Chiqui de Mateo, ¿te traes una de las leonas?
8: Exactamente, una de las leonas y los leones, y le mando un saludo grande a una leona gigante, porque hoy también es su día, y un saludo a todos los y las estacioneras de estaciones de servicio. Bien. A todos los trabajadores y trabajadoras de estaciones de servicio, en especial para Eva, para Evangelina, mi hermana. Sí.
5: ¿Todavía quedan trabajadores de estaciones de servicio?
8: Y están quedando, sí.
5: Mira, te doy el dato.
9: Playero, se le dice.
8: Los playeros, estacionero.
5: Aprovecho para contarte, Chiqui, cayó 6.8 la venta de nafta el mes pasado.
8: Sí. Y sabés que no prendió, también algo que me contaba Evangelia, no le cuenten a nadie, me dijo, no prendió mucho el tema de ponerse solo la nafta y eso. La gente sigue prefiriendo.
5: Sí, de hecho lo vi que nos lo sacaron.
8: No, es como que después de las 12 de la noche en algunas.
5: Y aparte, primero empezaron con un 10%, ahora creo que te hacen un 1 y pronto tenés que pagarle igual o más.
8: No prendió, pero por una cuestión lógica que ella también me explicaba, que decía, no es fácil darte cuenta. Por ejemplo, hay gente que no sabe todavía que lleva, si nafta o gasoil, y contaminar un
6: metes en el tanque algo que no va,
8: claro,
6: y
8: te sale
6: todo
8: muy caro después, claro. En el mecánico te lo hace. Pero bueno, más allá de eso, le mando un saludo a todos sus compañeros y compañeras también, en especial a Evangelina de Mateo, mi hermana, que es una orgullosa trabajadora de estaciones de servicio. Bueno, las leonas finalmente vencieron a Australia en la semifinal y ya están en la final. Se viene una final, muchachos, una final con Países Bajos, porque ya esa parte es un clásico con Países Bajos, por supuesto. Julieta Hakuna, Hakuna, mejor.
6: Hakuna Matata.
8: Hakuna, exactamente. Hakuna Matata, bueno, metió el gol, convirtió para el seleccionado argentino en un partido muy, pero muy disputado frente a Bélgica, frente a Australia, mejor dicho. Se impuso 1-0 finalmente, lamentablemente para el seleccionado argentino, mejor dicho, para las Leonas, tuvieron que luchar mucho. De hecho, por suerte, también le anularon un gol en los últimos segundos directamente a su contrincante, y es por esto que pudo pasar a la próxima final. Otra final para las Leonas, que vuelve a tener esa relación intrínseca con el público. La gente está muy entusiasmada, las Leonas parecen que quieren quedarse con este Mundial de Bélgica. Entonces lo ganaron 1-0 en semifinales, y ahora se va a enfrentar a un muy duro rival, que es otra de las potencias, porque el seleccionado argentino, la selección argentina en hockey femenino, también es una potencia. Y esto se fue dando a través de los años, y la historia del hockey sobre césped también hizo que estas muchachas, estas deportistas, lleguen hasta lo más alto de este gran, gran encuentro que es el Mundial. Obviamente que en todos los deportes, salvo en el fútbol, lo más importante siempre es el juego olímpico o los Juegos Olímpicos, pero más allá de eso, el Mundial de Hockey sobre Césped fue ganando muchísima importancia en el deporte, y es el momento para que las Leonas vuelvan a consagrarse campeonas de este certamen, de este mundial entonces de hockey. También los Leones van a disputar la semifinal, otro gran evento que se viene, pero acá los Leones la tienen más difícil, porque van a jugar contra los hiper recontra siempre nombrados y siempre mantenidos ahí arriba, bien arriba, que es Alemania. Va a ser el viernes a las 15:30, mañana, hora argentina, en Bélgica, por supuesto. También el otro partido de semifinales lo van a protagonizar Países Bajos y España, desde las 13. Yo, En el fondo, no es por nada, muchachos. A ver si me siguen en esta, muchachos y muchachas. Yo quiero que gane España. Quiero que gane España la semifinal, y que nosotros le ganemos a Alemania. Muy difícil, es muy difícil porque es la potencia Alemania. Que le gane y que nos enfrentemos. Que nos enfrentemos en la final, en otra final, y que le ganemos. En la final de hockey sobre césped, porque nosotros los argentinos somos, y los maradonianos somos así. Si hay un seleccionado argentino, del deporte que sea, nosotros bancamos a la selección argentina de hockey sobre césped, de hockey sobre patines, de pato, obviamente, porque somos capos en pato, en polo, que también somos capos, en fútbol, en vóley, en todo. Así que esperemos entonces, próxima semifinal para el hockey más masculino de césped, sería 15:30 mañana, que se va a enfrentar a Alemania. Esperemos entonces que salga todo bien. Y por otro lado, las Leonas ya están en la final, luego de ganarle a Australia 1-0, van a esperar a Países Bajos. La final será el día sábado.
5: Gracias, Chiqui de Mateo. Separamos y en un ratito ya nos metemos en una nota, porque Milei ya no farmea aura.
6: Milei ya vez farmeó
5: aura. No, Milei ya ahora echa meo o mea aura. La está perdiendo por la orina. Mirá vos. Sí, se le está yendo todo.
8: ¿Viste? Y fuera del recipiente.
6: Farmea urea.
5: Sí, farmea urea. Sí, porque no, esto de le falta, ¿cómo es estas personas que tienen el problema que no
8: problema en los riñones?
5: Problema en los riñones, y lo que comen lo mandan directo. O sea, no absorben los nutrientes.
6: No digiere.
5: No estaría su cerebro absorbiendo nutrientes.
8: Para mí, farmacea. Porque más de farmacia me parece el tema.
5: Qué lindo un análisis de orina de esa. Un análisis clínico.
6: Yo no te toco ese frasco ni.
5: No, imagínate, si tuviéramos acceso a esa orina. Ya ahí, o sea, yo conozco lectores de orina. Porque leen por el análisis, ¿sí? Está, sí. Claro. Con el análisis, hay gente que se la toma. No se los recomiendo.
6: La orinoterapia.
5: Ricky, por ejemplo, nuestro productor ejecutivo hace orinoterapia.
8: ¿Viste el cutis que tiene Ricky?
5: ¿No viste cómo está?
6: Sí. Aparte, él se elonga y lo toma el mismo del pico.
5: Flora, basta. No, Pedrón, perdón.
6: Habla bien de su elongación.
5: Como una bota, decís vos que lo toma, ¿no? Como si fuera una bota española.
6: Él es muy bien dotado, no es que tiene que lograr tanto.
5: No dije lo que hace ingrata. Bueno, cerrame todo, listo, basta, la gente está bien.
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0: circulando en estos momentos, algunos titulitos que vamos sumando, porque Milei defendió el ajuste y volvió a rechazar medidas para los deudores. Esto lo dijo en el marco del Colegio Ort, donde se presentó. Después está todo lo relacionado con el tema Cerimedo y además algo que para muchos significa tal vez la trayectoria de la gran diferencia, ¿no?, que está habiendo con lo que Milei antes hacía. Y era celebrado en las redes, y acá lo decíamos como farmear aura, ¿no? Este concepto que lo trajo aquí sobre la mesa hace un tiempito en un editorial Fontevecchia, porque habló de esto que hacían los pibes, que juntarse para ver el aura, nada, una pavada que ya explicamos, que no significa nada, que es algo que venía ya desde hace tiempo. Y que, por ejemplo, se va en México, ahora los chicos se juntan. Algunos ayer decían, mira, mientras los pibes se junten para farmear aura en una plaza, es porque están volviendo a la plaza.
1: No, y aparte el cara a cara, te gusta una chica, sí, te gusta un chico, estás ahí, te ves, te sacas un teléfono.
0: Y además me parece que están dejando algo fundamental, que es el aparatito, el teléfono.
1: Claro.
0: Pero es el lugar donde Milei se movía y donde la conversación, como ellos la llaman, en el área digital, bueno, era evidentemente el lugar o el terreno donde ellos se movían muy cómodamente, ¿no? Por eso, cuando ahora nos venimos a enterar que según algunos estudios hay algo que llaman fatiga digital, es un informe de la consultora Adoc, y que está mostrando, yo lo contaba ayer igual, por ejemplo, ya Milei no tiene tantos retweets, ya no tiene tantos me gustas, está bien que se dieron cuenta que había muchos bots delante de la trayectoria y ahora cambiaron del dueño de los trolls y de los bots, entonces nos empezamos a dar cuenta que o era todo fantasía o que el presidente ya nos cansó técnicamente a muchos.
1: Igual las consultoras sí se dan cuenta si son perfiles reales o no. Digamos, en un macro se pueden llegar a dar cuenta más allá de lo que vos decís.
0: Por eso, y ya estamos en charla con Pablo Sorazzi, él es analista digital de Adoc, porque han hecho un estudio y la verdad que tiene como datitos interesantes para empezar a compartir con esto de que Milei ya nos fatigó, ¿no?, a muchos en las redes. ¿Cómo te va, Pablo? Bienvenido.
2: Gracias, saludos a todo el equipo. Así como decís, sí, publicamos un informe especial. Nosotros publicamos análisis de conversaciones digitales todos los meses y en este caso nos decidimos hacer un informe especial para hablar de este concepto de la fatiga digital, que simplemente es un síntoma de lo que está pasando en la opinión pública, el desgaste que tiene el oficialismo. Es natural en todos los oficialismos sufrir cierto desgaste, pero nos interesó mirar lo que pasaba en la conversación digital, que es nuestra especialidad y que también es un fuerte de este gobierno.
0: Sí, a partir de ahí, ¿qué conclusiones se pueden ir sacando, Pablo, de cómo se vive hoy cada embestida del presidente o cada conversación que él intentaba por lo menos dejar plasmada? ¿Es como que cada vez atrapa a menos gente o no logra sumar tanto?
2: Bueno, nosotros lo que mostramos en el estudio, en la fatiga digital, es que primero una introducción, que es lo que está pasando con la conversación sobre el presidente, lo que se habla sobre Javier Milei. En ese análisis lo que veníamos viendo es que cada vez se habla menos en redes sociales sobre Milei y que el sentimiento digital de las publicaciones, de las menciones hacia el presidente, están teniendo un balance negativo. Eso se divide en dos grandes etapas, que son de febrero de 2025, cuando estalla el caso Libra, hasta las elecciones de octubre del año pasado, donde la negatividad sobre la imagen presidencial era muy fuerte en redes sociales. A partir de las elecciones legislativas hay un pequeño veranito hasta febrero de este año, donde otra vez la tendencia es a una alta negatividad sobre la imagen de Milei. Y lo que nos llamó la atención para llegar a este informe es que esa tendencia que veíamos en este indicador que construimos ya hace varios años, que es la imagen digital presidencial, es que empezaba a tener mucha correlación con lo que son los índices de aprobación presidencial.
0: Sí.
2: En este informe nosotros sobreponemos el gráfico de imagen digital al monitor de aprobación presidencial, que es una encuesta muy buena de opinión pública que hace la UBA, el Observatorio Pulsar, y veíamos y mostramos ahí cómo la tendencia es muy similar entre lo que se ve en la opinión pública y lo que pasa en el mundo digital, que repito, es solamente un síntoma lo que pasa en el mundo digital, pero para este gobierno es un territorio importante. Y a partir de eso, de que se habla menos sobre el presidente y que se habla peor en redes sociales, empezamos a ver qué pasaba y cómo repercute eso en su militancia digital.
0: Y ahora, cuando uno

0: se mete más un poco en el público, ¿no? El público, ¿ustedes lo analizan por franja etaria o esto es imposible? Decímelo vos. O evidentemente también es un terreno en el que los más jóvenes y los que incluso lo hicieron llegar al poder se mueven, ¿no?
1: Sí, el terreno digital obviamente tiene usuarios de distintos tipos, ¿no? En principio hay un porcentaje muy minoritario de los que tenemos cuentas en redes sociales que publicamos. Siempre se habla entre un 1 y un 5% los que escriben, los que publican y todo el resto que leemos y nos llenamos de todo lo que pasa en ese lugar. Hoy no te podría diferenciar, si bien obviamente el público joven va y la edad, el segmento etario que usa cada red social depende justamente de cada plataforma. Lo que sí podemos decir es que hay una conversación hiperpolitizada. Lo que nosotros analizamos en la conversación pública muestra una alta polarización. Por eso nos pareció interesante decir, bueno, vamos a hacer el zoom, vamos a hacer el doble clic en la comunidad libertaria, a ver qué está pasando ahí. Y lo que vemos es, al analizar las 15 cuentas que más interacciones generaron este año, hablando de Milei, que hay una caída en el impacto, ¿no? Las 15 cuentas libertarias que más hablan sobre el presidente están hablando menos sobre él y logran menos interacciones, menos impacto. Sí. Eso habla de un desgaste, ¿no? El desgaste que por ahí ustedes y todos vemos natural, ¿no? Un desgaste político que puede tener un oficialismo después de más de 2 años de gestión, y ese desgaste en la opinión pública, como ustedes decían, ¿no? Ya el desgaste en las formas, que ya no es tanto novedad el estilo del presidente, lo vemos también, vemos cómo se retroalimenta con el mundo digital y cómo impacta también en su propia comunidad, que se va fragmentando, que en algunos casos, como en los escándalos, hace silencio, y va encontrando dificultades para encontrar líneas discursivas que le den positividad al gobierno.
0: Ustedes, como analistas y conocedores del mundo digital, ¿analizan o se pueden ir dando cuenta de si hay, digamos, perfiles testigo, que obviamente son usados, los famosos bots, troll? Te digo porque le estamos hablando por ahí a muchos que no son del mundo digital, me incluyo, no soy tanto de andar buceando, nadando, sobre todo por X, ¿no? Que suelo tener cierta mirada. Pero ustedes como analistas, ¿se dan cuenta? O con lo cual podríamos inferir que fue una cuenta que durante los primeros años estuvo como muy manoseada a cargo de toda esta trayectoria digital de bots y trolls.
1: Nosotros en este análisis puntualmente justamente hacemos la división y tratamos de separar a todo ese ecosistema de usuarios que existe, que son muchos, y analizamos los usuarios que, si bien no tienen una identidad real, son usuarios que podemos identificar. Te pongo el caso, por ejemplo, que nosotros analizamos en el informe de Agarrá la Pala. Agarrá la Pala es una cuenta que existe, que no es un bot, sino que hay un humano detrás de esa cuenta, aunque no tenga una identidad definida. Es la cuenta que más habla sobre Milei en redes sociales, por lejos, y ahí analizamos que esa cuenta, que es la que más habla sobre Milei, también está hablando menos sobre el presidente y también logra menos interacciones que antes. Después sí, nosotros tenemos herramientas en ad hoc, en la consultora, para identificar cuando hay conversaciones boteadas, por así decirlo. Sí. No lo presentamos en este informe puntualmente, vamos a tener algo relacionado con el caso Cerimedo en los primeros días de septiembre, en nuestro informe mensual, pero te diría que hay un comportamiento que ya está instalado en las redes sociales y que va a ser cada vez más difícil. Sé que esta semana salieron cosas bastante fáciles de identificar, ¿no?
0: Sí, ahí te quería llevar, Pablo, porque nada, esta semana le contamos nosotros, desde lo que pudimos ir leyendo, que habían respondido a los mensajes de Milei con un reply, uno, dos puntos. Se ve que habían cambiado, porque ahora todo pasó, dicen la comunicación, a Santiago Oría. Y como, o sea, el título era "Se le descontrolaron los bots a Milei". ¿Esto puede haber sido así? Por lo que había,
1: digamos. Puede haber sido así. También hay que tener cuidado porque hoy puede haber operaciones de todo tipo, ¿no? Eso también. Lo que sí es difícil de diferenciar es con qué intención se hace eso, porque también te diría que cualquiera puede crear un ecosistema de respuestas automáticas, incluso con la intención de mostrar de que hay bots, ¿no? Yo podría decir, bueno, mando muchos bots falsos a contestarle a Milei para decir que Milei está lleno de bots. Entonces, eso ya es, entramos en un mundo difícil, ¿no?, de identificar lo que sucede. Sí, claramente hay cuentas automatizadas que le comentan a Milei, que le comentan a muchos políticos. En el caso de Milei tiene un volumen tan alto en redes sociales que claramente son más, ¿no? Pero así como lo vemos también en la las cuentas, en los canales de streaming, va a ser cada vez más difícil diferenciarlo. Y después hay muchas cuentas que vas a ver con foto de perfil, hasta verificados, que son cuentas creadas con inteligencia artificial. Entonces, por eso digo, hay que tomarlo el mundo digital con una diferenciación muy importante para ver dónde ponemos el ojo, ¿no? Sí. A mí me interesa más, y como consultora nos interesa ver qué pasa con los usuarios reales, los seguidores de Milei, de su comunidad, los que existen, Gordo Dan, Agarrá la Pala, todos, ¿qué está pasando con ellos? ¿Hablan menos? ¿Hablan más? ¿Encuentran dificultades para defender al gobierno? Me quedo con esa parte porque es la parte que uno puede analizar con seguridad, con certeza. Sí. Y me parece que para el análisis, sabemos que los bots existen, no es sostenible en el tiempo eso, porque eso después no se va a ver reflejado en la realidad, en la vida cotidiana. Por eso nosotros del análisis tratamos de diferenciar y poner el ojo sobre las cuentas que forman parte de una comunidad que existe, que es real. Milei tiene una comunidad detrás que por momentos se fragmenta y por momentos tiene menos impacto que lo que estamos viendo.
0: Te llevo al punto y para terminar esta charla, yo suelo mirar más Instagram, ¿no? Y ahí quizás no es el mundo que ustedes por ahí has analizado, pero hay mucha evidencia de nada, gente que sale con un microfonito y hace preguntas, ¿no? Incluso en muchos de los casos a gente que votó a Milei, la verdad que a veces las respuestas que logran son bastante interesantes porque te terminan mostrando, o sea, creo que es uno en particular, un chico que se llama Sergio, que lo he visto con un microfonito, lo hemos pasado acá los audios, está todo el tiempo, a veces se encuentra con casos reales, gente que lamentablemente la está pasando muy mal, pero a veces también con el otro costado, ¿no? El tipo al cual termina diciendo, la verdad que lo volvería a votar, no sé por qué, son como análisis, ¿no? Que la verdad están interesantes. ¿Todo eso termina moviendo la aguja en redes o es simplemente mi algoritmo que, como yo lo vi, bueno, me lo pasan todo el tiempo, o hay ahí alguna transgresión que se puede lograr, digamos, que esos videos lleguen a más gente, salvo que no estén promocionados?
1: Bueno, pasan las dos cosas. Obviamente el algoritmo personal tiene un impacto. Siempre te va a aparecer a vos lo que te genera interés, lo que te quedas mirando. No hay un concepto que es la retención. Cuando vos te quedas mirando mucho algo, el algoritmo lo detecta muy fácil, cada vez más rápido, y eso te va a aparecer obviamente tu perfil.
0: ¿En segundos lo detecta? ¿Vos decís?
1: En segundos lo detecta y lo hace cada vez más evidente, sí. Lo cual para muchas veces es difícil salir de ese círculo, ¿no? Del escroleo, porque está preparado para retenerte ahí, para que seas audiencia cautiva, y eso es de lo que se alimentan las plataformas. Sí. Pero más allá de eso, en el informe justamente de la fatiga digital que publicamos, lo que decimos es que la opinión pública retroalimenta la comunicación digital masiva. Es decir, lo que nosotros analizamos en ad hoc simplemente es un síntoma de lo que pasa en la opinión pública. Esas entrevistas en la calle, las entrevistas reales, lo que siente el que votó a Milei, está defraudado. El que lo va a votar igual porque es más por una cuestión ideológica que económica, ese sentimiento se traslada a lo digital, y lo que pasa en digital también termina alimentando, porque lo que pasa en redes se traslada a lo mediático y lo mediático se traslada a la calle, y eso es una retroalimentación constante. Por eso me parece clave entender que después de 2 años y medio y a 1 año de la elección del año que viene, este gobierno ya es oficialismo hace rato, y todo lo que era una novedad del ecosistema libertario se va desgastando, y cada vez es más importante la demanda de resultados. El contrato electoral que el gobierno tiene con los ciudadanos se va desgastando y tiene que empezar a mostrar resultados más allá de esta batalla cultural, ¿no? Me claro. parece que eso es importante tenerlo en cuenta. De acá lo que queda a fin de año, con un congreso que va a definir muchas cosas, y con las alianzas electorales. Es el momento político más que el digital, ¿no?
0: Totalmente. Gracias, Pablo, por la charla. Muy interesante.
1: Gracias a ustedes y saludo a todo el equipo.
0: Pablo Sorazzi, analista digital de Adoc. Hablando de la fatiga digital, ya Milei no divierte, ya suena horripilante, ya por momentos el que antes lo tuiteaba, lo retuiteaba, paró. Y además, porque me parece que hay una sangría de bots, de troll, de ese mundo al cual yo, la verdad, chicos, no pertenezco. A mí el político, dámelo en la cancha, yendo con los inundados, yendo a ver cómo la están pasando en un pueblo, en una ciudad, dalo y llévalo, subilo en helicóptero y llévalo a conocer una fábrica. volvamos a lo... Lo que pasa es que nos acostumbramos a todo este balde, ¿no?, de cosas, y me parece que en el cambio que se necesita, si a los candidatos o a los futuros candidatos otra vez lo vemos en el campo, en el pueblo, me parece que es lo que tiene que primar. Pues Milei hizo una campaña con una motosierra, o sea, desde el momento en que tuviste 56% de alienados que votaron a un tipo que con una motosierra te venía a decir voy a hacer pelota todo, después lo hace y encima lo aplaudís o le decís perdón, me merezco más, necesito más látigo porque nací para sufrir. Bueno, estamos jodidos en serio. Es parte de esa Argentina, y con el buen sentido lo digo, la Argentina pastilla, la Argentina psiquiátrica, no sé. Piensen que incluso, y esto ya lo vamos a estar tratando seguramente la semana que viene, se viene una reforma de la cuestión de la salud mental. Esta gente quiere volver, hoy escuchaba algunos referentes en algunas radios, quieren volver al clásico manicomio, al clásico manicomio ese que vimos años atrás, y además de sacar algo que era fundamental, que hablaban no de un problema psicológico, psiquiátrico, de una dolencia, como es hoy como se trata. Porque vos llamás hoy a tu prepaga, vas al médico y en principio todavía no sabés si tenés algo en tu cabeza que está funcionando mal y por eso, no sé, tenés un ataque de pánico. Bueno, lo que concretaría esto es que incluso parte de los tratamientos esos pasaran simplemente a la órbita privada, además de financiar todas las instituciones que se las han financiado muchísimo. Así que pónganse a pensar, porque quieren reformar la salud mental, reformar la escuela, quieren hacer que estudiemos en nuestras casas estos tipos.
2: No, cualquier cosa.
0: Es cualquier cosa. Y esto, ¿sabés qué? No lo van a hacer ahora, porque es políticamente incorrecto, más allá de todo el daño que vinieron a hacer. Entonces, quieren reformar también tu edad jubilatoria, eso está.
2: Pero,
0: claro,
2: perdón, ¿no? ¿Cuál sería la practicidad? Porque la gente sale a laburar y el pibe está en la escuela, porque necesitaría, si no, todo el tiempo, estoy pensándolo en medida práctica, ¿no? Vos le decís a ver, alguien de muy bajos recursos, la señora es empleada doméstica y el marido es albañil. Depositan al pibe en la escuela y ahí van a hacer sus trabajos, ¿no? O sea, vos tenés ahí la certeza, claro, de que el chico lo está estudiando. En tu casa tendría que dejar de trabajar una de las dos personas.
0: Y en
2: o
0: la
2: sea,
0: lógica,
2: no le sirve a nadie.
3: O
2: desde...
3: los pibes solos en su casa.
0: Solos en su casa. Solos. No, y en la lógica de ellos además te ahorrarías maestros. Porque obviamente que...
3: Claro.
2: No, entonces, jodete si no lo podés dejar solo. Y que sea analfabeto.
0: Es que es además...
2: No, no van
0: que,
2: a poder hacer eso.
0: ¿Te acordás que Venegas Lynch había dicho que hay que prepararlos para ir al taller?
2: Para la estancia. Y se corta y dice... No, porque a lo mejor están en la estancia... Y se corta.
0: Y se corta. Bueno... están preparando el caldo este. Lo que pasa es que, ¿sabes qué me enoja a mí? Que quizás hasta lleguemos a un debate, si es que este tipo se presenta, si llega, si nada explota. ¿Te acordás del debate Massa-Milei? Javier, por sí o por no, ¿vas a romper todo? Javier, ¿vas a devaluar? Bueno, digamos, o sea, Javier, por sí o por no, ¿vas a dejar a la UBA desfinanciada? Bueno, digamos, y lo votaron igual.
3: Igual.
0: Y lo votaron igual. Y si yo hoy te paso el debate presidencial, creo que a Massa le tengo que dar un beso en la boca.
3: Claro, como digo, mínimo.
0: Sos un adivino, hermano. Más allá de las diferencias que puede llegar a tener, que el tipo no pudo bajar la inflación porque eso fue lo que lo mató, que veníamos como veníamos, pero un gobierno de Massa hubiera sido algo... Chicos, totalmente distinto.
3: La panacea.
0: La panacea, claro.
3: Finlandia seríamos hoy.
0: Hoy seríamos Finlandia porque, sí. ¿Sabés qué? Todo lo que Massa te decía, que teníamos el petróleo, que teníamos... Eso hoy, vos estarías teniendo regalías, no se la estarías regalando,
3: claro,
0: a los yanquis.
3: Claro.
0: O sea, lo hubiéramos tenido en definitiva, toda esa plata que está debajo de nuestra tierra. Entonces, bueno, prefirieron dársela a este muchacho. Algunos se enojan porque le digo muchacho, pero es una forma cariñosa de decirle a este mamut. Separamos y dale, ya volvemos en el último instante ya de Damos la Vuelta.
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0: Estamos escuchando Pearl Jam, estamos escuchando Even Flow del disco Ten, que casualmente hoy está cumpliendo 35 años desde su lanzamiento, lo que es para muchos el gran aporte que hizo Pearl Jam a la música mundial, ¿no? El gran aporte que le hizo la banda de Seattle a la historia de la música, y es este disco, más allá de que Pearl Jam ha hecho otros grandes discos, pero me parece que Ten es el disco que de principio a fin marca también un sonido de época. Suena Pearl Jam en Damos la Vuelta. Si les parece, compartimos los últimos mensajes que fueron llegando al 11-7000-0750 y dicen así.
1: A ver.
0: Solo con ánimo de arreglar el chiste, nada en contra de River.
1: A ver.
0: A River le dicen álbum trucho. Porque le pones todas las figuritas, pero no ganas nada. O algo así. ¿No?
1: Sí.
0: No, está como más cercano.
1: Está, pero todavía no llega.
0: No llega.
1: No llega.
0: Eva, Eva de Montserrat enviaba ese mensaje. Hola, bendecido día de la radio. Gracias. La M750 es muy, muy buena. Gracias por tanto, nos dice Mimi. Buenas tardes, gracias por su hermoso programa. Pensé que Heller, con quien acuerdo en todo, iba a ser más contundente. Los créditos anunciados son para transferirle a los bancos el fondo de los jubilados y trabajadores. Sí, pero lo dijo.
2: Lo dijo. Igual ahí te hago un alto. Yo escuché unos cuantos decir está bien, y también oyentes que ayer nos corregían y decían estos fondos de la ANSES. En algún momento los usó el gobierno de Cristina, ¿te acordás? Para producir el Chevrolet Agile, que le prestó a la... Pero dieron buenos resultados, pues le habían prestado, creo que en ese momento, algo así, estoy zapando en el aire, como 350 millones de dólares para poner la línea de producción del Agile. Y en realidad, Chevrolet, después me acuerdo que Cristina hizo una conferencia, una cadena, para contar y mostrar cómo Chevrolet había devuelto la guita con creces, pues se lo habían prestado una tasa de interés, pero ¿qué había pasado? ¿Para qué fueron buenos? Porque con eso diste laburo. O sea, diste laburo a 1.500 personas y se pudo comprar un autito, un tipo de un Chevrolet Agile, que era un auto mediano.
3: Aparte de la distribución.
0: Ese es el círculo vicioso que esta gente no ve.
2: No ve. Porque aparte,
3: sí, pero no lo quiere
2: si
3: hacer,
2: vos me decís, la están usando, yo ahí no coincido en el tema de que usen la guita de los jubilados, no me gusta. Ponele que diga, bueno, si es para el procrear, que es para gente de media para abajo, pero acá es para los ricachones, porque acá el que cobra cuatro palos...
0: Son cuatro palos.
2: Claro, ya es un rico para mí el que cobra cuatro palos, entonces no jodamos, ¿viste?
0: Nuestro oyente Jorge de Avellaneda dice, ¿qué familia que reúna 4 millones de ingreso va a tomar un crédito inflacionario a 25 o 30 años para ponerse en la cola de los que ya fueron estafados y hoy reclaman? Bueno, Jorge Avellaneda enviaba este mensaje. Che, muy feliz día de la radio. Gracias. Al querido equipo de Damos la Vuelta.
1: Gracias.
0: Y a todos los integrantes de esta queridísima y adictiva Radio 750. A mí ya me asusta ver y escuchar tanto delirio del desquiciado, sobre todo porque mientras nos distrae con sus excentricismos megalómanos, en el Congreso le siguen votando todas las leyes destructivas para el país y beneficiosas, no solo para los bolsillos de todos los delincuentes avaros vendepatria, sino también para las potencias extranjeras más poderosas. Y a todos les viene bien su locura y temo que va a llegar un momento en que ya no vamos a poder controlar ni parar nada. Abrazo grande para todos. María de Valvanera, Diego, enviaba este mensaje.
2: Bueno, gracias a todos los que se comunican, gracias a todos los que estuvieron del otro lado. Yo lo desafío a Milei a que lo lleven al Nacional Buenos Aires.
0: Sí, ahí estaría lindo.
2: Ahí con los pibes, andate con los pibes. Ahí al Nacional Buenos Aires. Creo que ni va a llegar, ni va a pasar la puerta. No. Pero ponele que fuera. ¿Se va a animar en la cara a decirle a los pibes que le encanta recortar la universidad, los hospitales públicos, los colegios que también son públicos y que dependen de la Universidad de Buenos Aires? Bueno, andate ahí, Javier, porque fuiste al Horta ahí, bueno, estás bien, estás entre tu gente, seguramente las autoridades ahora, porque siempre hablas de esto de la religión, los valores judeocristianos, que ya la verdad también un poco, no mezcles las cosas, no mezcles cosas, hay valores distintos. Entonces no mezcle las cosas. Además estás en un país en el cual tenés mayoría de cristianos, de católicos. Entonces vos no podés estar todo el tiempo dando vuelta y creyendo que la realidad de lo que decís está bien. Nada, son cosas que pasan. Seguramente mañana lo sacarán al abuelo a pasear a, no sé, a un campeonato de bingo, a algún campeonato de bocha. Total, él habla, él está con el chaleco blanco, ahí diciendo lo que siente. Nadie lo escucha. Nosotros que nos queremos autoflagelar, te lo pasamos acá un ratito, pero está bueno porque lo dejamos en evidencia, ¿eh? Gracias a todos los que estuvieron del otro lado en el Día de la Radio. Felicitaciones a todos los radio oyentes porque son lo mejor que nos pasó en la vida. Intentamos hacer un programa de radio y no lo logramos. We'll be right back.

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1: Horas, un minuto en la República Argentina, temperatura y sensación térmica 14 grados 9 décimas, cielo parcialmente nublado, humedad 83%, temperatura en Río Cuarto, Córdoba 16 grados. El transporte público vuelve a aumentar por encima de la inflación.
2: En la calle.
3: Los usuarios del transporte público aseguran que pese a estos aumentos, las frecuencias de los colectivos no se mantienen y muchos tienen demoras de hasta más de 40 minutos en días hábiles. Esto nos cuentan para el móvil de Radio 750.
4: Apretado. Bastante mal, digamos. Pero bueno, hay que seguir.
5: Siempre igual.
6: Siempre igual.
5: Todos los años igual.
6: Medio para atrás.
7: Cuesta un montón. Tienes que hacer todas estas colas para poder viajar y llegar a en Banfield.
3: Ahora aumenta nuevamente el transporte la semana que viene. ¿Lo ves bien esto?
7: No está bien. Para laburantes no está bien. Un desastre.
3: Desde 11, informó para Radio 750, Luciano Marcos. Derecho a la información.
1: El gobierno recibió a dirigentes del PRO en Casa Rosada. Tras la reunión junto a Cristian Ritondo, Diego Santilli, Martín y Lule Menem, Fernando de Andrés afirmó que blindaron el cambio del país.
8: Nosotros venimos acá con el claro mandato de nuestro partido, de Mauricio Macri, de hacer todos los esfuerzos necesarios para blindar el cambio de Argentina para que no vuelva el kirchnerismo. Y en ese sentido, bueno, la situación económica por supuesto que es una preocupación y la verdad que nos llevamos datos muy alentadores por parte de Diego, que hizo un repaso de los 13 de los 15 indicadores que tiene el EMAE que están en evolución. Por supuesto esto es heterogéneo, por supuesto que falta. También datos alentadores de la recaudación, de la inflación, así que en ese sentido le dedicamos un buen rato. Hablamos también de repaso por los distritos de la provincia, cómo está la situación política de cada uno. No hablamos de los distritos que gobierna el PRO. Y la verdad que la agenda de ayer, en el sentido también del blindaje, del cambio de la Argentina, lo que aprobamos en el Congreso, en la Cámara de Diputados, fue muy importante.
2: Deportes.
1: Culminan los octavos de final de Copa Argentina. En estos momentos, cursando el entretiempo del partido, Estudiantes le gana 1-0 a Barraca Central. Para cerrar, Platense e Instituto se medirán en Rosario a las 21:15. Valor de dólar oficial, 1.535 pesos. Dólar paralelo, 1.555. Riesgo país, 509 puntos.
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1: Quedan demoras en Avenida General Paz, altura de Voto y Liniers, sentido Mataderos, y también están demoradas las principales salidas de capital a provincia. Temperatura y sensación térmica 14 grados 9 décimas, cielo parcialmente nublado, humedad 83%. Temperatura en Río Cuarto, Córdoba 16 grados. 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Estas fueron las noticias. Verónica Díaz.
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3: Ya nos vamos a meter con el día Milei, no solamente por lo que pasó en la ORT, sino por el fracaso argentino en esto de haber quedado afuera de esta compra extraordinaria que va a hacer Estados Unidos de 300.000 toneladas de carne sin aranceles, y la Argentina, que por supuesto ya no sabe más qué hacer de la mano de Milei para rendirle pleitesía al republicano, quedó afuera. Y encima Brasil, para colmo de males para Milei, la clava en el ángulo y es uno de los principales proveedores de esta compra extraordinaria. Vamos a hablar de los jueces, cómo Milei intenta blindar la retirada. Y vamos a hablar también de un Milei mañana en Misiones por primera vez desde que es presidente de la Nación. Al tipo todavía le quedan por conocer 9 provincias. Y en el próximo viaje que haga a los Estados Unidos va a estar rozando las 20 visitas al país de Trump. Bueno, pero lo dejo esto para dentro de un ratito y me engancho de lo que estaba planteando Vero en el Info, de la reunión de La Libertad Avanza con el PRO. Lo primero que hay que decir es que los libertarios son nietos de la última dictadura, son hijos del menemismo, son hermanos menores del macrismo. Es la continuidad histórica de todos los procesos neoliberales que ha vivido la Argentina. Uno, la última dictadura, pero los otros tres en democracia. Por lo tanto, desde el punto de vista ideológico, los tipos se reúnen no para encontrar coincidencias. Ponele que se reúnan para ratificar los acuerdos que vienen teniendo desde el pacto de Acasuso, que convirtieron a Milei en presidente, cuando Macri le dice, tomá, este 26% de los votos, sumalo al 30% y vas a ser presidente de la Nación. Pero desde el punto de vista ideológico, la verdad, no hay ningún dato que los aleje. Han sido cogobierno parlamentario desde el 10 de diciembre del 23, sin el PRO. Súmale a esto, por supuesto, el radicalismo con peluca. No hubiera habido DNU 70, no hubiera habido ley bases, no hubiera habido reforma laboral, no hubieran guardado al Congreso cada vez que Caputo pidió deuda de manera inconstitucional salteando al Parlamento y tantas cosas. Los vetos, aquellos que silenciaron la posibilidad de un mínimo aumento a jubilados, el hecho de no darle bola a la justicia con el tema del presupuesto universitario, la emergencia en discapacitados, siempre estuvo el PRO, siempre. Y fundamentalmente el rol que han tenido algunos gobernadores del PRO. Entonces, por ahí los asustó un poquitito el hecho de un peronismo que empezó a tener contactos que tardaron bastante tiempo en ponerse en marcha, pero ya hay como una especie de diálogo tendiente a la unidad. Y encima, ayer, en Diputados, una foto mucho más ampliada, que yo no creo tenga que ver con un dato de las próximas elecciones. Digo, no viste ahí una especie de borrador de lo que sería una alianza opositora. Viste una alianza parlamentaria que va a intentar con ese número de 133 y cerrarle algunos caminos a este cogobierno donde, insisto, reinan La Libertad Avanza y el PRO. Entonces, el hecho de encontrarse por ahí es un gesto de fragilidad, porque cada uno de los dos lo que estaba buscando era ir con listas propias. Primero Karina, buscando La Libertad Avanza pura, y no quería saber absolutamente nada con candidaturas del PRO. El PRO, que en determinado momento coqueteó con la posibilidad de alianzas provinciales, también empezaron a observar que la cercanía con Milei podía ser piantavoto. Se unen, después de esas acusaciones a la distancia, a través de los medios de comunicación, se unen porque obviamente empiezan a observar que la cosa no viene bien, que las encuestas tienen un piso de negatividad de un 60%, cuando hablas de imagen, de confianza, del ritmo de la economía. Después habrá que ver cómo se traduce todo eso en votos, sobre todo porque no hay nombres enfrente de la oposición. Ya Milei dijo, voy por la reelección, hizo el circo de decir que tenía ya elegido a su vicepresidente, a su candidato a vicepresidente, intentó tirar una bomba de humo para no hablar de algunas cosas de las que había que hablar, básicamente del fracaso de la macro y de la micro. Pero me parece que es un signo de debilidad. Los tipos se unen, no de la mano del amor, sino a través del espanto, pero no es un espanto ideológico el que los separa. No, ahí está todo arreglado. Desde el primer momento, son una misma cosa. El asunto es que hay como un montón de intereses en juego, sobre todo el reino, el feudo del PRO en CABA, que no lo quiere perder bajo ningún punto de vista, y Karina, que va como acercando distintas posibilidades de candidatos de peso. Lo hizo con Patricia Bullrich, testeó a Caputo, que el otro día lo sacaron a pasear por una heladería. Qué tristeza, ¿no? El ministro de Economía, en lugar de ir a una automotriz, de recorrer líneas de producción, lo primero que hizo, porque es lo primero que hizo en 32 meses y medio, salir del Ministerio de Economía, meterse en un lugar que tiene que ver con, aunque sea con el mundo comercial, va a una heladería. Eso es todo lo que los tipos tienen para mostrar. Cerraron 31.000 unidades productivas, quedaron 410.000 personas en la calle y el tipo te va a ver una heladería. Pero no importa, lo sacaron un poco para mojarle la oreja a Jorge Macri. Y habrá que ver, porque si no hay acuerdo en capital, se desmoronan todos los demás. Todos los demás. Entonces ahí lo que tenés es mucha especulación política frente a las elecciones, quién se queda con algunas cajas, pero no se sentaron a ver si hay o no coincidencia. Son lo mismo, son exactamente lo mismo. Pero me parece que la necesidad de la reunión tuvo más que ver con la fragilidad del sector que con su solidez. Bueno, hablemos de Milei. Hoy en la ORT, como cuarta salida programada, como prueba de vida, para ver qué tipo anda bien. Lo primero que hicieron fue el 17 de agosto, después el Consejo de las Américas, Bolsa de Comercio de Rosario, y hoy en la Escuela ORT. Escuela de la Comunidad Judía, el tipo va a lugares donde se siente seguro, cuidado, y lo hizo de la mano de un operativo de seguridad con francotiradores, con la división perros. La verdad, una sobreactuación que la verdad es bastante paranoica. Ahí es donde aparece, a mí me da la sensación, un tipo cada vez más paranoico frente a una seguridad que no está amenazada bajo ningún punto de vista en la Argentina. No hay ningún hecho de violencia que desde la oposición al tipo lo ponga en peligro. Y sin embargo, vos observás cosas que por lo menos en este periodo democrático no vimos nunca. Cuando baja de su camioneta el presidente de la Nación, en cualquier lugar aparecen dos, tres o cuatro tipos con armas largas, cosa que no hemos visto del 83 para acá, con armas largas. Bueno, francotiradores hoy en un colegio secundario. Cada vez que el presidente de la Nación, este o cualquiera, sale de casa de gobierno y va a cualquier lugar, el día anterior y una o dos horas antes hace inteligencia, toda su seguridad. Cuando los tipos llegan es porque dieron el ok de que el lugar es seguro. Todo lo demás es circo, ¿eh? Todo lo demás es circo. ¿Y por qué? Porque si yo necesito francotiradores, el lugar no es seguro. Si yo necesito la división perros para que estén, estaban hasta en los baños, ¿no? Los pibes hablaron. Entonces quiere decir que el lugar no es seguro. Y si el lugar no era seguro, no se lo puede llevar a un presidente de la nación. El lugar era seguro porque seguro que fueron a hacer inteligencia el día anterior y faltando dos o tres horas para que llegue el presidente. Entonces todo lo demás es circo, ¿no? El monstruo que tiene miedo, la victimización del mal, algo por el estilo. Total hermetismo de un tipo al que Casa Militar le ha prohibido a algunas cámaras tomarlo caminando después de las imágenes que vimos de él junto al jefe de gobierno porteño subiendo las escalinatas de la Plaza San Martín. Sin imágenes hoy, sin audios, todos los pibes de cuarto y quinto año que iban a escucharlo entraban sin celulares. No es lógico lo que está sucediendo con el presidente. Voy a decir esto y nada más, porque no quiero meterme en diagnósticos oscuros que uno no tiene la capacidad técnica y profesional para dirimir. Pero hay algo raro que está sucediendo. Digamos eso nada más. Hay algo raro. Y encima, detrás de las vallas y desde los balcones del barrio de Almagro, gritos, puteadas del pueblo que sabía que él venía y que lo estaba esperando para endilgarle tantas cosas, sobre todo en función de lo económico. Y después la charla, porque lo que sabemos de lo que pasó es otra vez el adoctrinamiento. Cuando vos vas a hablar con pibes de 16, 17 años y sos presidente de la nación, no podés ir a adoctrinar. No, tu palabra tiene que redondear lo que implica el espíritu de la democracia, invitarlos a participar, a meterse de cabeza en la política, a que ellos tienen que ser protagonistas de su destino, hasta ahí. Pero estamos hablando de un tipo que no cree en la democracia, que no cree en la política, y entonces fue a adoctrinarlos en contra de la democracia y en contra de la política. Es la antipolítica, Milei, como lo fue Macri y como lo fue en determinado momento el menemismo, que hacía política, por supuesto que hacía política, pero que dinamitó durante mucho tiempo hasta el propio peronismo. Entonces son la antipolítica, porque si hay algo que los desnuda es la participación de la oposición, el pueblo en la calle, el pueblo copando el territorio, gritando. Bueno, y habló otra vez de los valores del judaísmo, que son determinantes en la construcción de políticas públicas, y habló, por supuesto, de su libro, de la moral como política de Estado. No estamos dispuestos a negociar nuestros valores éticos. ¿Cuáles son? ¿Cagar a palos a los jubilados los miércoles? ¿Cuáles son los valores éticos? ¿Dejar en la banquina de la vida a los discapacitados? ¿Cuáles son los valores éticos? ¿410.000 tipos en la calle porque tenés una guerra personal con la industria nacional? ¿Matar 31.000 unidades productivas? ¿Cuáles son? Porque la verdad es que uno no los encuentra tan fácil, ¿eh? No revuelve y no aparecen valores éticos en la locura, en tu ira, en tu odio, en tu verbo, en tu cosa escatológica. ¿Dónde están los valores morales? La verdad es que uno lo busca y no aparecen. ¿Están en Andis? ¿Están en Libra? ¿Están en Español o están en Expert, en el 3% de tu hermana? ¿A dónde están? ¿En Reidel? ¿A dónde están? ¿En Adorni? ¿En Cerimedo? ¿A dónde están tus valores morales? ¿Cuáles son esas cuestiones éticas que no vas a negociar? La verdad, uno busca, busca, busca y no encuentra nada. Se esperaba una, no te digo una transmisión en vivo, pero algo parecido a lo que sucedió en el Cardenal Copelo. ¿Te acordás cuando fue en marzo del 24, arranque del ciclo lectivo? Pero, viste, por ahí no quieren repetir la idea de, che, si lo ven al presidente con dos pibes que se desmayan atrás, con la bandera de ceremonia, y el tipo se caga de risa prácticamente, o cuenta el chiste del burro, no es un momento con la campaña electoral al alcance de la mano como para que el presidente esté haciendo estos papelones. Pero, insisto, hay algo que no anda bien. Después de los 10 días de encierro, se lo está sacando para cosas protocolares, y una reunión de gabinete en la que no hubo imágenes, no hubo fotos, y una reunión con los legisladores para ponerlos en pie de guerra frente a la oposición, el tratamiento parlamentario que se dio en el día de ayer para modificar la Carta Orgánica del Banco Central y para el blanqueo 2, ¿no? Es una locura. Fíjate todo lo que nos pasa, todo lo que tiene amenazado de muerte económica a 20 familias que son deudoras, a 6 millones que son morosos incobrables, y los tipos te tiran, primero Caputo a la mañana, un esquema de créditos hipotecarios para clase media alta, con 3 palos y medio de ingreso y una cuota de 900 lucas, y tira 18.000 migajas sobre un cálculo aproximado, pero siempre presente, de 4 millones de familias con problemas habitacionales muy serios. Bueno, te decía lo de la carne. Trump se olvidó de Milei. ¿O alguna vez lo tuvo en cuenta después del salvataje del año pasado? Que recordamos, pusieron 45 mil millones de dólares, 20 mil a través del Fondo Monetario, 20 mil del swap, y más o menos 5 mil veces comprando pesos, frenando una corrida cambiaria. ¿Por qué digo todo esto? Porque Estados Unidos excluyó, tachó, empujó a la Argentina de la nueva cuota de importación extraordinaria de carne vacuna. ¿Cuánto va a comprar? La excusa es bajar los precios locales. 300.000 toneladas de carne. Y el gran beneficiario de esta historia termina siendo Brasil. Y los grandes perdedores, a los que no se le va a comprar un churrasco, Argentina, Uruguay, Australia y Nueva Zelanda. Quedémonos con el tema Argentina. Presidente, hemos entregado soberanía. Ya usted no sabe más qué hacer para sentirse el empleado del mes de Trump. Y cuando compran carne vacuna, porque si me decís, mirá, están comprando satélites, pero están comprando vacas. ¿Y vos quedás afuera? Encima son para que ingresen con arancel cero, pero... ¿Sabes cómo lo deben estar puteando los terratenientes? Vos no tenés idea las barbaridades que deben estar diciendo en la intimidad, sociedad rural, con Inagro. Pero te están preguntando, ¿pero cómo quedamos afuera de esto? Es Estados Unidos. ¿Cómo vamos a quedar afuera? Quedaron afuera. Jueces, Milei comienza a blindar su presente y su futuro a través de un matrimonio con Comodoro Py, que hasta ahora no está a la altura de lo que fue esa hermandad con Mauricio Macri, pero que empieza a gestarse, ¿no? Porque el Senado le sacó 65 pliegos de jueces, fiscales, defensores, posiblemente muy preocupado el presidente por Libra, por Andis, y el gobierno está planificando su retirada. Solo Bertuzzi fue, bueno, materia de discusión, oposición del peronismo, el resto salió. Empieza a blindarse el presidente para el final. Vamos a hacer una listita de casos que directa o indirectamente tienen que ver con el núcleo duro del presidente. Cuéidar, preso en Paraguay. Cerimedo, preso en Bolivia. Causas en proceso: Españolo, Espert, Adorni, Novelli. Causa que va a empezar en cualquier momento por el tema nucleoeléctrica. Reidel, el tipo de Arsat, al que se lo encontró con droga y millones y millones y millones de mangos. Son muchos casos para 32 meses, pero además son el riñón del presidente de la nación. Los nombres, bueno, no te cité a Karina porque está, por supuesto, a la espera de ver cómo se desarrolla el tema Españolo, pero vamos a sumar a Karina. Cuéidar, Cerimedo en cana. Españolo, Esperador, Ninovelli, causas en proceso. Karina a la espera de, bueno, ¿qué pasa con Españolo? Es mucho. Es muchísimo. Me parece que hemos como naturalizado la cuenta, naturalizado los casos, más todos los que zafaron. Digo, por ahí, en algún momento, la investigación Adorni tiene que ir hacia Betina, que daba cursos a empresas.

haber, bueno, te estoy nombrando, che, no va a haber investigación sobre todos, bueno, el equipo de Caputo, diputados, otros miembros del gabinete, que asaltaron el Banco Nación, que se quedaron con todos los hipotecarios, con préstamos que no se le da a nadie, de 300.000, $400.000 por cabeza promedio. Y encima, para segunda, tercera o vivienda del country. Mirá todos los ilícitos que a trazo grueso estamos tirando arriba de la mesa. ¿Cómo no van a estar intentando blindarse en Comodoro Py? Porque también están observando que el Círculo Rojo está empezando a tener diálogo con algunos sectores propios y también tocando el timbre a la oposición. Y el hombre empieza a quedarse solo, ¿eh? Muy, muy, muy solo. Es la soledad de Olivos. Lleva eso al desarrollo político de este gobierno. Es esa soledad de los 10 días en Olivos, donde llegó a decirse, un absurdo, pero... Porque en esto aparecieron un montón de comunicadores que fueron los que plantearon, acordate, no, está perfecto, pero el tipo estuvo 10 días terminando un libro. Nadie le garpa un salario para que el tipo haga libros, sino para que conduzca los destinos de la patria. Ese es el primer dato. Pero el segundo dato, yo recuerdo textual lo de Feynman, estuvo tan solo, laburando, que ni su custodia lo vio. Bueno, no, es imposible. La custodia, pero es la que tiene el dato preciso minuto a minuto de dónde está el presidente. Y si no, muchachos, rajen a toda la custodia y traigan gente nueva, porque nadie estaría cumpliendo con su obligación. ¿Cómo la custodia no supo 10 días dónde estuvo el presidente, Feynman? Eso es imposible. Por protocolo, por... No puede ser. Quiero cerrar con Cerimedo, porque mirá cómo será de pesado todo lo que tiene que ver con él, que el hombre que tenía un despacho al lado de la Oficina de Paz, del presidente de la Nación Plurinacional Boliviana, resulta que Paz ayer, pero prácticamente que lo desconoció, le soltó la mano, pero con un grado de violencia. Es un colaborador de tercer orden. Listo, chau. Mirá cómo te salta una y empiezan a saltar todas. El Banco Galicia le está pidiendo 139 millones de pesos que el tipo sacó de un crédito, o en realidad es un pasivo que tienen sus empresas, y le están reclamando 139 millones de mangos que hasta que el hombre no mandó a matar a su amante embarazada, no se lo habían pedido de esta manera jamás, ¿eh? Ahora hay una denuncia por la compra de un muy costoso campo, que es una causa por supuesto enriquecimiento ilícito que se tramita en Bolivia y que es paralela al intento de femicidio. Y Nadia Veller pidió hablar como testigo protegida contra Cerimedo. Teme por su vida, pidió hablar como testigo protegida, y te recuerdo que cuando eso es así, vos señalás para arriba, no podés señalar para abajo, porque automáticamente se corta tu condición de protegida. ¿Y hacia dónde va a apuntar Nadia Veller? ¿Hacia arriba en Bolivia? ¿Hacia arriba en la Argentina? ¿O en los dos países? La verdad, si yo soy un fiscal y escucho esto, ya me subo arriba un avión, actúo de oficio y le digo, señor, ¿usted quiere hablar ante la justicia argentina? Acá estoy, ¿eh?
porque se supone que lo que tiene para decir es Andis. Y ahí está el 3% de Karina. Es Andis. Y hablando de esa causa, arranca el peritaje de 58 audios. Se estima 4 meses la pericia. Y una vez que eso termine, uno supone que la causa acelera. Uno supone. Todo esto han sido dilaciones del doctor D'Alessandro. Está bien, uno lo entiende, es el juego, ¿no? Pero ya lo dijo el fiscal, que los audios sirvieron para comenzar muchas investigaciones paralelas a lo que era el tema laboratorios. Y se han descubierto tantos ilícitos en Andis que lo de las escuchas es un datito, no te digo menor, pero un dato que es uno más. Por lo tanto, no importa cuál sea el resultado de estos audios que según D'Alessandro fueron editados. Y ponele que la pericia le dé a favor a Españolo. El fiscal sigue laburando para lograr un efectito mediático, un rato. Pero el fiscal va a seguir laburando. Bueno, me parece que más o menos tocamos en la apertura todos los temas que tendrían que ser tapa mañana y que me parece en muchos aspectos no van a ser tratados, ¿no? Se hablará del presidente de la nación visitando una escuela secundaria, se hablará de un encuentro político en La Rosada entre los dos principales actores del oficialismo, aunque uno sea el que lo

de la entrega, del cipayismo, de haber sido en las vísperas del último 4 de julio, aniversario de la independencia de los Estados Unidos, el primer presidente argentino que va a la embajada a ser parte de la historia. Bueno, son las 20:35, ya llega Rubén Blades para cantarte que todo lo que hemos dicho no se puede olvidar, y después a la vuelta, la segunda mitad del programa de hoy. Después de todo, lo más importante de las últimas 24 horas.

0: 20 horas 39 minutos que ya han pasado de este jueves 27 de agosto de 2026. El abrazo para toda la gente de Radio 750 de norte a sur, de este a oeste de la República Argentina, porque ya arrancamos juntos 60 minutos de radio. Esto es, después de todo, lo más importante de las últimas 24 horas.
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4: Desde Radio 750 les actualizamos que las demoras en Avenida General Paz se concentran a la altura del barrio porteño de Núñez, sentido Río de la Plata, mientras las principales salidas de Capital a Provincia comienzan a liberarse de a poco. Quedan retrasos en los cruces de las arterias Constituyentes, Avenida Cabildo, también Avenida San Martín, Rivadavia y Juan Manuel de Rosas, en tanto los puentes La Noria y Pueyrredón se liberan de a poco, pero quedan retrasos en la circulación de Avenida Hipólito Yrigoyen desde Avellaneda hasta Lanús, en el sur de Lamba. En la ciudad, la arteria 25 de Mayo ya se encuentra liberada, quedan retrasos aún por la circulación de Avenida Santa Fe, Avenida 9 de Julio, Paseo del Bajo y Avenida de los Constituyentes. También les recordamos a los usuarios de trenes y subtes que siguen cerradas las estaciones de subte Rodolfo Walsh, Urquiza y Tribunales. El resto de formaciones a horario.
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5: Hay un dato que, la verdad que yo no lo vi en todos los medios, no es menor. Seguramente desde este lugar se lo observa no menor. Pero Horacio Pietragala, diputado nacional, nieto recuperado, ex secretario de Derechos Humanos de la Nación, denunció que en la sesión de ayer en Diputados, una persona que entró al recinto, ya de movida, ¿quién es? No puede entrar cualquiera. Mostraba, tenía toda la gana del mundo de que se enteren que él llevaba una foto de Videla como fondo de pantalla en su celular, y justo lo fue a buscar a Pietragala. No es casual. Entonces, el tipo entró al recinto y le pregunta a Pietragala si lo vio a Lisandro Almirón, al diputado de La Libertad Avanza. Pietragala dice que observa cómo Almirón lo saluda. Hay contacto, hay conocimiento anterior. Bueno, ¿y qué hace un tipo con semejante provocación ingresando al recinto, que es el ámbito natural de la democracia cercenada y destrozada por la última dictadura, ingresando con una foto de Videla, ¿no? Y encima para saludar a un tipo de La Libertad Avanza, sector no negacionista, sino apologista de la última dictadura. Pero me gustaría saber cómo sigue esta historia, si va a haber o no alguna investigación, un pedido de informes. No podés entrar al recinto, primero, sin no ser legislador, sin no ser parte de los trabajadores del Congreso, y menos con una foto de Videla. Datos que no quiero naturalizar. Informe de la UBA. Cayó un 40.5% el poder de compra del salario desde que asumió Milei. 40.5% es la caída del poder de compra de los trabajadores en la República Argentina, según un informe de la UBA. Habla claro de trabajadores formales, pero perder un 40% de poder de compra muestra las claras de qué se trata esto que siempre te contamos, la transferencia de recursos. Muy bien. Comenzó hoy un paro de 48 horas en las universidades públicas, reclamo del cumplimiento de la ley de financiamiento. Y en el mismo momento, porque fue hoy a las 8 de la mañana, se conoció el suicidio de un trabajador de la UBA. Por supuesto, está laburando la Fiscalía Nacional en lo criminal y correccional número 50, pero toda la comunidad educativa saltó a decir que la muerte de este joven de 22 años que se arrojó desde el tercer piso del edificio de la Dirección de la Obra Social de la UBA, ahí en el barrio porteño de Recoleta, no es un hecho aislado. Ese es el dato preocupante que acompaña, por supuesto, al tema del suicidio en un país donde el porcentaje, esto en lectura comparada con la última década, con los últimos 5 años, la forma en que se aceleraron los suicidios en la Argentina en los últimos 32 meses es directamente proporcional al ajuste, a la chique, a la transferencia de recursos que está ejecutando el gobierno de Milei. Hoy empezó a hablarse de cómo está impactando en el seno de la Marina, de la Armada, la decisión de Milei de cerrar la base naval de Punta Indio. Te diría por fin, porque hubo unos cuantos días de silencio, por esto, por la venta de la base naval de Tierra del Fuego, y porque el proyecto Stutzenegger, uno espera que esto no se dé, es terminar con la Armada. Es más, él lo dijo abiertamente, con prefectura alcanza y sobra. En esta entrega de la soberanía, porque cuando hablamos de la base de Tierra del Fuego es una base cercana al Estrecho de Magallanes, geopolíticamente estratégica, allí en el único paso interoceánico natural entre el Atlántico y el Pacífico, una provincia que está siendo desindustrializada para vaciarla, y que el propio Stutzenegger dijo que tendría que ser un parque de diversiones. Nunca te olvides. Vamos a reiterar lo que siempre hemos dicho cuando hablamos de Tierra del Fuego. Cuando abrís el mapa bicontinental, cuando sacás a la Antártida de ese rectangulito a la que fue condenada en los mapas escolares, y la ponés en la dimensión real, en la proporción con el continente, el centro geográfico de la República Argentina se llama Tierra del Fuego. El vértice de la última península del territorio antártico que hoy está en manos de la Argentina, llega casi hasta el norte de Tucumán. Es prácticamente igual a la Argentina, su territorio antártico. Entonces la inmensidad de ese país tiene a Tierra del Fuego en un lugar, insisto, geopolíticamente estratégico, a 500 kilómetros de Malvinas, lo tiene como centro geográfico. Datos económicos que, por encima de lo que diga el gobierno nacional, de lo que proponga, de intentar llevar tranquilidad a los mercados, el riesgo país ha mesetado muy arriba en 507 puntos, también ha mesetado arriba el dólar oficial en 1533, también el blue en 1555. Fuego amigo, que no está encontrando confianza en la continuidad de este modelo. Observan que hay en el horizonte derrota y devaluación y empiezan a retirar lentamente sus posiciones, ¿no? Y por último, antes de ir a la última tanda de hoy, estalló en Mendoza algo que te contamos la semana pasada. Se va a llamar a licitación de acá a 3, 4, 5 meses para todo el complejo hidroeléctrico de Los Nihuiles, que es posiblemente la privatización más grande que tenga en su poder la sociedad Casa Rosada, gobierno de Cornejo. Y vos sabés que los Neus, amiguitos de Santiago Caputo desde la más tierna infancia, compañeritos del country, se están quedando con todas las licitaciones que se les canta. Se presentan y ganan. Tienen un cachito de la hidrovía, un cachito bastante... Son socios de la empresa que ganó. No es poca cosa. Más un montón de licitaciones que tuvieron que ver con la energía eléctrica en la Argentina, sobre todo lo que tiene que ver con represas. Bueno, se van a presentar en Los Nihuiles, esto es así. Pero resulta que el gobierno de Mendoza, antes de llamar a licitación, ¿qué hizo? Libró un contrato directo para el mantenimiento de Los Nihuiles y después sí se llama a licitación para ver quién lo concesiona. Y entonces, quien tenga el manejo de Los Nihuiles durante un rato, 3, 4, 5 meses, va a contar con información muy sensible para elaborar su pliego a la hora de presentarse en la licitación. ¿Y a quién le dieron el mantenimiento de Los Nihuiles? A los hermanitos Neus. Che, qué casualidad. Vienen a hacer negocios sin intermediarios, como siempre, como cada vez que un gobierno neoliberal posa sus garras sobre la República Argentina, despotrica contra el Estado, pero a su vez lo saquea, lo deja sin un mango. 20:53, nos vamos a la tanda y cuando volvamos, un cachito de estos 106 años que está cumpliendo la radiodifusión argentina, una de las primeras del planeta.
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18: Hoy está cumpliendo 106 años aquella locura que se conoce como los locos de la azotea, Susini y tres más, tipos vinculados básicamente a la medicina, con una inquietud radial enorme, que se suben a la terraza del Coliseo, que emiten Parsifal de Wagner y se dan cuenta que el sueño es posible. Y a partir de ese momento nació para nosotros quizás el medio de comunicación más importante de todos los inventados por el hombre. Que en nuestro caso, con la aparición de la televisión en octubre del 51, se creyó que ya estaba, que tenía las horas contadas, que... Y sin embargo cada vez hay más radio. En cualquiera de los formatos posibles. Pero hay palabra. Y si hay palabra, hay radio. Y si hay palabra, que es algo así como la prueba de vida más importante que tiene la humanidad para decir acá estoy, quiere decir que habrá radio. Es un juego entre los dos, la palabra, la humanidad y la radio, ese medio que te permite seguir con tu vida mientras una voz y un juego de sonidos te acompaña, que debe ser el dato más importante de todos los condimentos radiales. Tenerte al día, informarte, acompañarte, ser una especie de puente cultural, básicamente con la música, por un dato identitario. Eso somos, eso seremos. Porque habrá radio mientras haya palabra. Ya son las 9, dijo el top, y entonces llega el fútbol de la mano de relatores. Nosotros volvemos mañana a partir de las 20 para hacer, después de todo, lo más importante de las últimas 24 horas. Chao, hasta mañana.
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